0: quiero y propongo firmemente confesarme a su tiempo. Ofrezco mi vida, obras y trabajos en satisfacción de mis pecados, y confío que en tu bondad y misericordia infinita me los perdonarás y me darás la gracia para no volverte a ofender. Amén. Creo en un solo Dios, Padre Todopoderoso, Creador del cielo y de la tierra, de todo lo visible y lo invisible. Creo en un solo Señor Jesucristo, Hijo único de Dios, nacido del Padre antes de todos los siglos, Dios de Dios, luz de luz, Dios verdadero de Dios verdadero, engendrado, no creado, de la misma naturaleza del Padre por quien todo fue hecho, que por nosotros los hombres y por nuestra salvación bajó del cielo, y por obra del Espíritu Santo se encarnó de María la Virgen y se hizo hombre, y por nuestra causa fue crucificado en tiempos de Poncio Pilato, padeció y fue sepultado, y resucitó al tercer día según las Escrituras, y subió al cielo, y está sentado a la derecha del Padre. Y de nuevo vendrá con gloria para juzgar a vivos y muertos, y su reino no tendrá fin. Creo en el Espíritu Santo, Señor y Dador de vida, que procede del Padre y del Hijo, que con el Padre y el Hijo recibe una misma adoración y gloria, y que habló por los profetas. Creo en la Iglesia, que es una, santa, católica y apostólica. Confieso que hay un solo bautismo para el perdón de los pecados. Espero la resurrección de los muertos y la vida del mundo futuro. Amén. Ven, Espíritu Santo, llena los corazones de tus fieles
1: y enciende en ellos el fuego de tu amor.
0: Envía tu Espíritu Creador
1: y renueva la faz de la tierra.
0: Oh Dios, que has iluminado los corazones de tus hijos con la luz del Espíritu Santo, haznos dóciles a sus inspiraciones para gustar siempre del bien y gozar de su consuelo. Por Cristo nuestro Señor. Amén. Si tienes alguna petición e intención, es el momento de dejarla en manos de María y su Hijo Jesucristo. Escríbenos en la caja de comentarios y así poder unirnos en común oración.

0: Misterios dolorosos.
1: Primer misterio doloroso. La agonía en el huerto.
2: La noche descendió sobre Jerusalén, y Jesús caminó hacia el huerto de Getsemaní. Sabía que había llegado la hora del dolor, del abandono y del sacrificio. El peso del mundo comenzaba a caer sobre sus hombros, y solo, en medio del silencio, Jesús cayó de rodillas para orar. Con el corazón desgarrado, Jesús clamó al Padre: «Si es posible, aparta de mí este cáliz, pero que no se haga mi voluntad, sino la tuya». La angustia fue tan profunda que su sudor se convirtió en sangre. El Hijo de Dios sufría por amor a la humanidad. Y en medio de la oscuridad, el cielo envió un ángel para fortalecerlo. Jesús regresó hacia sus discípulos, pero los encontró dormidos. Incluso en su hora más dolorosa, experimentó la soledad. Y mientras aún hablaba, aparecieron antorchas entre los árboles. Judas había llegado. La pasión del Señor comenzaba.
1: En Getsemaní, Jesús experimentó miedo, tristeza, angustia, como nosotros. Por eso comprende cada lágrima humana, cada noche difícil, cada batalla interior. Y aún así, eligió seguir adelante por amor. Tal vez hoy tú también estás viviendo tu propio Getsemaní. Pero recuerda, Jesús ya estuvo allí antes y jamás abandona a quien sufre junto a Él.
3: Padre nuestro que estás en el cielo, santificado sea tu nombre, venga a nosotros tu reino, hágase tu voluntad.
1: Y jamás abandona a quien sufre junto a Él.
3: Padre nuestro que estás en el cielo,

0: fruto de tu vientre, Jesús.
1: Santa María, Madre de Dios, ruega por nosotros, pecadores, ahora y en la hora de nuestra muerte. Amén.
0: Dios te salve, María, llena eres de gracia, el Señor es contigo. Bendita tú eres entre todas las mujeres, y bendito es el fruto de tu vientre, Jesús.
1: Santa María, Madre de Dios, ruega por nosotros, pecadores, ahora y en la hora de nuestra muerte. Amén.
0: Dios te salve, María, llena eres de gracia, el Señor es contigo. Bendita tú eres entre todas las mujeres, y bendito es el fruto de tu vientre, Jesús.
1: Santa María, Madre de Dios, ruega por nosotros, pecadores, ahora y en la hora de nuestra muerte. Amén.
0: Dios te salve, María, llena eres de gracia, el Señor es contigo. Bendita tú eres entre todas las mujeres, y bendito es el fruto de tu vientre, Jesús.
1: Santa María, Madre de Dios, ruega por nosotros, pecadores, ahora y en la hora de nuestra muerte. Amén.
0: Dios te salve, María, llena eres de gracia, el Señor es contigo. Bendita tú eres entre todas las mujeres, y bendito es el fruto de tu vientre, Jesús.
1: Santa María, Madre de Dios, ruega por nosotros, pecadores, ahora y en la hora de nuestra muerte. Amén.
0: Dios te salve, María, llena eres de gracia, el Señor es contigo. Bendita tú eres entre todas las mujeres, y bendito es el fruto de tu vientre, Jesús.
1: Santa María, Madre de Dios, ruega por nosotros, pecadores, ahora y en la hora de nuestra muerte. Amén.
0: Dios te salve, María, llena eres de gracia, el Señor es contigo. Bendita tú eres entre todas las mujeres, y bendito es el fruto de tu vientre, Jesús.
1: Santa María, Madre de Dios, ruega por nosotros, pecadores, ahora y en la hora de nuestra muerte. Amén.
0: Dios te salve, María, llena eres de gracia, el Señor es contigo. Bendita tú eres entre todas las mujeres, y bendito es el fruto de tu vientre, Jesús.
1: Santa María, Madre de Dios, ruega por nosotros, pecadores, ahora y en la hora de nuestra muerte. Amén.
0: Dios te salve, María, llena eres de gracia, el Señor es contigo. Bendita tú eres entre todas las mujeres, y bendito es el fruto de tu vientre, Jesús.
1: Santa María, Madre de Dios, ruega por nosotros, pecadores, ahora y en la hora de nuestra muerte. Amén.
0: Dios te salve, María, llena eres de gracia, el Señor es contigo. Bendita tú eres entre todas las mujeres, y bendito es el fruto de tu vientre, Jesús.
1: Santa María, Madre de Dios, ruega por nosotros, pecadores, ahora y en la hora de nuestra muerte. Amén.
2: Gloria al Padre, al Hijo y al Espíritu Santo.
3: Como era en el principio, ahora y siempre, por los siglos de los siglos. Amén.
2: María, Madre de Gracia y Madre de Misericordia.
3: En la vida y en la muerte, ampáranos, Gran Señora. Oh Jesús mío, perdona nuestros pecados y líbranos del fuego del infierno. Lleva al cielo a todas las almas y socorre especialmente a las más necesitadas de tu misericordia. Amén.
4: Segundo misterio doloroso: la flagelación del Señor.
5: Después de ser condenado injustamente, Jesús fue conducido al pretorio, el Hijo de Dios, entregado en manos de los hombres. Los soldados prepararon el castigo y el silencio del cielo. Parecía abrazar el dolor del Salvador. Jesús fue atado a la columna. No respondió con odio, no respondió con violencia, permaneció en silencio, ofreciendo su sufrimiento por amor. Y comenzaron a golpearlo, cada herida, cada lágrima, cada gota de sangre. Hablaba del inmenso amor de Dios por la humanidad. Y mientras el dolor llenaba el pretorio, el corazón de María también era atravesado en silencio. Una madre sufriendo junto a su hijo. Aunque su cuerpo era herido, su amor permanecía intacto, porque Cristo no sufría por obligación. Sufría por salvarnos. Cuando todo terminó, el cuerpo de Jesús estaba destrozado, pero su mirada seguía llena de misericordia.

0: La flagelación nos recuerda el precio inmenso del amor de Cristo. Jesús aceptó el sufrimiento para sanar nuestras heridas. Cada golpe recibido fue una entrega de amor. Y quizá hoy tú también cargas heridas invisibles, dolores que nadie entiende, batallas silenciosas. Pero Cristo conoce el sufrimiento humano y jamás abandona a quien se acerca a Él con el corazón herido.
1: Padre nuestro que estás en el cielo, santificado sea tu nombre. Venga a nosotros tu reino. Hágase tu voluntad en la tierra como en el cielo.
2: Danos hoy nuestro pan de cada día. Perdona nuestras ofensas, como también nosotros perdonamos a los que nos ofenden. No nos dejes caer en tentación y líbranos del mal. Amén.
1: Dios te salve María, llena eres de gracia, el Señor es contigo. Bendita eres entre todas las mujeres, y bendito es el fruto de tu vientre, Jesús.
2: Santa María, Madre de Dios, ruega por nosotros pecadores, ahora y en la hora de nuestra muerte. Amén.
1: Dios te salve María, llena eres de gracia, el Señor es contigo. Bendita eres entre todas las mujeres, y bendito es el fruto de tu vientre, Jesús.
2: Santa María, Madre de Dios, ruega por nosotros pecadores, ahora y en la hora de nuestra muerte. Amén.
1: Dios te salve María, llena eres de gracia, el Señor es contigo. Bendita eres entre todas las mujeres, y bendito es el fruto de tu vientre, Jesús.
2: Santa María, Madre de Dios, ruega por nosotros pecadores, ahora y en la hora de nuestra muerte. Amén.
1: Dios te salve María, llena eres de gracia, el Señor es contigo. Bendita eres entre todas las mujeres, y bendito es el fruto de tu vientre, Jesús.
2: Santa María, Madre de Dios, ruega por nosotros pecadores, ahora y en la hora de nuestra muerte. Amén.
1: Dios te salve María, llena eres de gracia, el Señor es contigo. Bendita eres entre todas las mujeres, y bendito es el fruto de tu vientre, Jesús.
2: Santa María, Madre de Dios, ruega por nosotros pecadores, ahora y en la hora de nuestra muerte. Amén.
1: Dios te salve María, llena eres de gracia, el Señor es contigo. Bendita eres entre todas las mujeres, y bendito es el fruto de tu vientre, Jesús.
2: Santa María, Madre de Dios, ruega por nosotros pecadores, ahora y en la hora de nuestra muerte. Amén.
1: Dios te salve María, llena eres de gracia, el Señor es contigo. Bendita eres entre todas las mujeres, y bendito es el fruto de tu vientre, Jesús.
2: Santa María, Madre de Dios, ruega por nosotros pecadores, ahora y en la hora de nuestra muerte. Amén.
1: Dios te salve María, llena eres de gracia, el Señor es contigo. Bendita eres entre todas las mujeres, y bendito es el fruto de tu vientre, Jesús.
2: Santa María, Madre de Dios, ruega por nosotros pecadores, ahora y en la hora de nuestra muerte. Amén.
1: Dios te salve María, llena eres de gracia, el Señor es contigo. Bendita eres entre todas las mujeres, y bendito es el fruto de tu vientre, Jesús.
2: Santa María, Madre de Dios, ruega por nosotros pecadores, ahora y en la hora de nuestra muerte. Amén.
1: Dios te salve María, llena eres de gracia, el Señor es contigo. Bendita eres entre todas las mujeres, y bendito es el fruto de tu vientre, Jesús.
2: Santa María, Madre de Dios, ruega por nosotros pecadores, ahora y en la hora de nuestra muerte. Amén.
1: Gloria al Padre, al Hijo y al Espíritu Santo,
2: como era en el principio, ahora y siempre, por los siglos de los siglos. Amén.
1: María, Madre de Gracia y Madre de Misericordia,
2: en la vida y en la muerte, ampáranos, Gran Señora.
1: Oh Jesús mío, perdona nuestros pecados y líbranos del fuego del infierno. Lleva al cielo a todas las almas y socorre especialmente a las más necesitadas de tu misericordia. Amén.
0: Tercer misterio doloroso: la coronación de espinas.
3: Después de la flagelación, los soldados llevaron a Jesús al interior del pretorio. El cuerpo del Salvador estaba herido, pero la humillación apenas comenzaba. Se burlaban de él, porque no comprendían que delante de ellos estaba el verdadero rey. «Salve, rey de los judíos». Entonces trenzaron una corona de espinas y la colocaron sobre su cabeza, el rey del universo, coronado con dolor. La sangre descendía lentamente sobre su rostro, pero sus ojos seguían llenos de misericordia. No había odio en él, solo amor. También colocaron sobre sus hombros un manto púrpura, intentando ridiculizar su realeza, sin saber que Cristo reina precisamente desde el amor y el sacrificio. Jesús soportó cada humillación en silencio, porque su amor era más fuerte que la violencia, más fuerte que el odio, más fuerte que el pecado. Y Pilato presentó a Jesús ante la multitud diciendo: «Aquí está el hombre perfecto, herido por salvar al mundo».
0: La coronación de espinas nos muestra un amor capaz de soportar incluso la humillación. Jesús fue rechazado, burlado, herido, y aún así siguió amando. ¿Cuántas veces nosotros también sufrimos rechazo, palabras que hieren, momentos de humillación? Pero Cristo comprende ese dolor y nos enseña que la verdadera grandeza no está en el orgullo, sino en el amor humilde que permanece fiel, incluso en medio del sufrimiento.
2: Padre nuestro que estás en el cielo, santificado sea tu nombre, venga a nosotros tu reino, hágase tu voluntad en la tierra como en el cielo.
1: Danos hoy nuestro pan de cada día. Perdona nuestras ofensas, como también nosotros perdonamos a los que nos ofenden. No nos dejes caer en la tentación y líbranos del mal. Amén.
2: Dios te salve María, llena eres de gracia, el Señor es contigo. Bendita tú eres entre todas las mujeres y bendito es el fruto de tu vientre, Jesús.
1: Santa María, Madre de Dios, ruega por nosotros pecadores, ahora y en la hora de nuestra muerte. Amén.
2: Dios te salve María, llena eres de gracia, el Señor es contigo. Bendita tú eres entre todas las mujeres, y bendito es el fruto de tu vientre, Jesús.
1: Santa María, Madre de Dios, ruega por nosotros pecadores, ahora y en la hora de nuestra muerte. Amén.
2: Dios te salve María, llena eres de gracia, el Señor es contigo. Bendita tú eres entre todas las mujeres, y bendito es el fruto de tu vientre, Jesús.
1: Santa María, Madre de Dios, ruega por nosotros pecadores, ahora y en la hora de nuestra muerte. Amén.
2: Dios te salve María, llena eres de gracia, el Señor es contigo. Bendita tú eres entre todas las mujeres, y bendito es el fruto de tu vientre, Jesús.
1: Santa María, Madre de Dios, ruega por nosotros pecadores, ahora y en la hora de nuestra muerte. Amén.
2: Dios te salve María, llena eres de gracia, el Señor es contigo. Bendita tú eres entre todas las mujeres, y bendito es el fruto de tu vientre, Jesús.
1: Santa María, Madre de Dios, ruega por nosotros pecadores, ahora y en la hora de nuestra muerte. Amén.
2: Dios te salve María, llena eres de gracia, el Señor es contigo. Bendita tú eres entre todas las mujeres, y bendito es el fruto de tu vientre, Jesús.
1: Santa María, Madre de Dios, ruega por nosotros pecadores, ahora y en la hora de nuestra muerte. Amén.
2: Dios te salve María, llena eres de gracia, el Señor es contigo. Bendita tú eres entre todas las mujeres, y bendito es el fruto de tu vientre, Jesús.
1: Santa María, Madre de Dios, ruega por nosotros pecadores, ahora y en la hora de nuestra muerte. Amén.
2: Dios te salve María, llena eres de gracia, el Señor es contigo. Bendita tú eres entre todas las mujeres, y bendito es el fruto de tu vientre, Jesús.
1: Santa María, Madre de Dios, ruega por nosotros pecadores, ahora y en la hora de nuestra muerte. Amén.
2: Dios te salve María, llena eres de gracia, el Señor es contigo. Bendita tú eres entre todas las mujeres, y bendito es el fruto de tu vientre, Jesús.
1: Santa María, Madre de Dios, ruega por nosotros pecadores, ahora y en la hora de nuestra muerte. Amén.
2: Dios te salve María, llena eres de gracia, el Señor es contigo. Bendita tú eres entre todas las mujeres, y bendito es el fruto de tu vientre, Jesús.
1: Santa María, Madre de Dios, ruega por nosotros pecadores, ahora y en la hora de nuestra muerte. Amén.
2: Gloria al Padre, al Hijo y al Espíritu Santo.
1: Como era en el principio, ahora y siempre, por los siglos de los siglos. Amén.
2: María, Madre de Gracia y Madre de Misericordia.
1: En la vida y en la muerte, ampáranos, Gran Señora. Oh Jesús mío, perdona nuestros pecados y líbranos del fuego del infierno. Lleva al cielo a todas las almas y socorre especialmente a las más necesitadas de tu misericordia. Amén.
0: Cuarto misterio doloroso. Jesús carga la cruz.
3: Después de la sentencia, colocaron sobre los hombros de Jesús el madero de la cruz, el peso del mundo. Descansaba ahora sobre el Salvador. Las calles de Jerusalén comenzaron a llenarse de gritos, polvo y dolor. Y Jesús avanzaba lentamente hacia el Calvario. El peso era insoportable. El cuerpo herido de Jesús comenzó a ceder y cayó al suelo bajo la cruz. Entre la multitud apareció María, y por un instante los ojos de la madre y del hijo se encontraron en medio del dolor. Al ver a Jesús debilitado, obligaron a Simón de Cirene a ayudarle con la cruz, porque incluso en el camino del sufrimiento, Dios permite que aparezcan manos que ayudan. Y en medio del caos, una mujer se abrió paso entre la multitud. Con valentía y amor, limpió el rostro del Salvador. Finalmente, el monte Calvario apareció frente a ellos. La cruz avanzaba lentamente hacia el lugar donde el amor de Dios sería entregado por completo.
0: Jesús cargó la cruz, aún estando herido, cansado, abandonado. Y aún así, siguió caminando por amor. Todos tenemos cruces en la vida, dolores, pérdidas, luchas silenciosas. Pero este misterio nos recuerda que Cristo no nos pide cargar solos. Él camina con nosotros. Y cada vez que sentimos que no podemos más, su amor sigue sosteniéndonos.
1: Padre nuestro que estás en el cielo, santificado sea tu nombre. Venga a nosotros tu reino. Hágase tu voluntad en la tierra como en el cielo.
2: Danos hoy nuestro pan de cada día. Perdona nuestras ofensas como también nosotros perdonamos a los que nos ofenden. No nos dejes caer en tentación y líbranos del mal. Amén.
1: Dios te salve María, llena eres de gracia, el Señor es contigo. Bendita eres entre todas las mujeres, y bendito es el fruto de tu vientre, Jesús.
2: Santa María, Madre de Dios, ruega por nosotros pecadores, ahora y en la hora de nuestra muerte. Amén.
1: Dios te salve María, llena eres de gracia, el Señor es contigo. Bendita eres entre todas las mujeres, y bendito es el fruto de tu vientre, Jesús.
2: Santa María, Madre de Dios, ruega por nosotros pecadores, ahora y en la hora de nuestra muerte. Amén.
1: Dios te salve María, llena eres de gracia, el Señor es contigo. Bendita eres entre todas las mujeres, y bendito es el fruto de tu vientre, Jesús.
2: Santa María, Madre de Dios, ruega por nosotros pecadores, ahora y en la hora de nuestra muerte. Amén.
1: Dios te salve María, llena eres de gracia, el Señor es contigo. Bendita eres entre todas las mujeres, y bendito es el fruto de tu vientre, Jesús.
2: Santa María, Madre de Dios, ruega por nosotros pecadores, ahora y en la hora de nuestra muerte. Amén.
1: Dios te salve María, llena eres de gracia, el Señor es contigo. Bendita eres entre todas las mujeres, y bendito es el fruto de tu vientre, Jesús.
2: Santa María, Madre de Dios, ruega por nosotros pecadores, ahora y en la hora de nuestra muerte. Amén.
1: Dios te salve María, llena eres de gracia, el Señor es contigo. Bendita eres entre todas las mujeres, y bendito es el fruto de tu vientre, Jesús.
2: Santa María, Madre de Dios, ruega por nosotros pecadores, ahora y en la hora de nuestra muerte. Amén.
1: Dios te salve María, llena eres de gracia, el Señor es contigo. Bendita eres entre todas las mujeres, y bendito es el fruto de tu vientre, Jesús.
2: Santa María, Madre de Dios, ruega por nosotros pecadores, ahora y en la hora de nuestra muerte. Amén.
1: Dios te salve María, llena eres de gracia, el Señor es contigo. Bendita eres entre todas las mujeres, y bendito es el fruto de tu vientre, Jesús.
2: Santa María, Madre de Dios, ruega por nosotros pecadores, ahora y en la hora de nuestra muerte. Amén.
1: Dios te salve María, llena eres de gracia, el Señor es contigo. Bendita eres entre todas las mujeres, y bendito es el fruto de tu vientre, Jesús.
2: Santa María, Madre de Dios, ruega por nosotros pecadores, ahora y en la hora de nuestra muerte. Amén.
1: Dios te salve María, llena eres de gracia, el Señor es contigo. Bendita eres entre todas las mujeres, y bendito es el fruto de tu vientre, Jesús.
2: Santa María, Madre de Dios, ruega por nosotros pecadores, ahora y en la hora de nuestra muerte. Amén.
1: Gloria al Padre, al Hijo y al Espíritu Santo,
2: como era en el principio, ahora y siempre, por los siglos de los siglos. Amén.
1: María, Madre de Gracia y Madre de Misericordia,
2: en la vida y en la muerte, ampáranos, Gran Señora.
3: Oh Jesús mío, perdona nuestros pecados y líbranos del fuego del infierno. Lleva al cielo a todas las almas y socorre especialmente a las más necesitadas de tu misericordia. Amén.
0: Quinto misterio doloroso: la crucifixión y muerte del Señor.
3: Después de un largo camino de dolor, después de cargar sobre sus hombros el peso de nuestros pecados, Jesús llegó al Monte Calvario, el lugar del sacrificio, el lugar de la entrega, el lugar donde el amor de Dios sería mostrado hasta el extremo. Su cuerpo estaba herido. Sus fuerzas parecían agotadas, pero su corazón seguía lleno de amor. Antes de ser crucificado, Jesús fue despojado de sus vestiduras. Aquel que vistió de belleza la creación quedó expuesto ante las miradas del mundo. Pero ni la humillación, ni el desprecio, ni el dolor pudieron apagar su misericordia. Extendieron sus brazos sobre la cruz, los mismos brazos que habían bendecido a los niños, sanado a los enfermos, levantado a los caídos. Ahora eran abiertos sobre el madero, como un abrazo eterno para toda la humanidad. Cada golpe, cada herida, cada gota de sangre hablaba de un amor que no se detuvo. Y entonces, la cruz fue levantada. Entre el cielo y la tierra quedó suspendido el Salvador del mundo, aquel que no cometió pecado, cargaba con el pecado de todos. Aquel que vino a dar vida, entregaba su vida por amor. Al pie de la cruz estaba María. No huyó, no se apartó, no dejó solo a su hijo. Allí permanecía la madre, de pie, con el alma atravesada por el dolor. Sus ojos miraban a Jesús y en silencio ofrecía también su corazón al Padre. En medio de su agonía, Jesús miró a su madre, luego miró al discípulo amado y dijo: «Mujer, ahí tienes a tu hijo». Y al discípulo: «Ahí tienes a tu madre». En la cruz, Jesús nos entregó a María como madre. Y desde aquel momento, ningún hijo de Dios quedaría solo. Y aún clavado en la cruz, Jesús no respondió con odio. No maldijo, no condenó, no pidió venganza. Con una misericordia imposible de comprender, dijo: «Padre, perdónalos, porque no saben lo que hacen». Allí, desde la cruz, el perdón venció al odio. Después de horas de agonía, Jesús dijo: «Tengo sed». Pero no era solo sed de agua, era sed de almas, sed de amor, sed de que la humanidad volviera al Padre. En la cruz, Jesús tenía sed de ti. Finalmente, Jesús levantó su mirada al Padre. Todo había sido entregado. Todo había sido amado. Todo había sido consumado. Y con voz profunda dijo: «Todo está cumplido». Entonces Jesús exclamó: «Padre, en tus manos encomiendo mi espíritu». E inclinando la cabeza, entregó su vida. El cielo guardó silencio, la tierra tembló, y el amor había llegado hasta el extremo.
0: En este misterio contemplamos el amor más grande que el mundo ha conocido. Jesús no solamente murió en una cruz, Jesús se entregó. Entregó su cuerpo, entregó su sangre, entregó su perdón, entregó a su madre, entregó su vida entera por amor a nosotros. En la cruz vemos hasta dónde llega el corazón de Dios. No hay dolor humano que Él no conozca. No hay pecado que su misericordia no pueda perdonar. No hay herida tan profunda que su amor no pueda tocar. Tal vez hoy tú también estás al pie de una cruz, una enfermedad, una pérdida, una preocupación, una culpa, una tristeza que no sabes cómo explicar. Pero mira a Jesús crucificado. Él no te mira con condena. Te mira con amor. Él no te dice aléjate, te dice ven a mí. Él no murió para recordarte tus caídas, murió para levantarte. Y al pie de esa cruz también está María, la madre fiel, la madre que acompaña, la madre que no abandona. Por eso al rezar este misterio, pongamos nuestra vida frente a la cruz, pongamos nuestras heridas, nuestros miedos, nuestros pecados, nuestra familia, nuestros cansancios, y digamos con fe: Jesús crucificado, ten misericordia de nosotros. Jesús crucificado, sana nuestro corazón. Jesús crucificado, enséñanos a amar como tú, porque en tu cruz encontramos perdón, en tu cruz encontramos esperanza, y en tu cruz descubrimos que el amor de Dios jamás se rinde.
2: Padre nuestro que estás en el cielo, santificado sea tu nombre, venga a nosotros tu reino, hágase tu voluntad en la tierra como en el cielo.
1: Danos hoy nuestro pan de cada día. Perdona nuestras ofensas, como también nosotros perdonamos a los que nos ofenden. No nos dejes caer en la tentación y líbranos del mal. Amén.
2: Dios te salve, María. Llena eres de gracia, el Señor es contigo. Bendita tú eres entre todas las mujeres y bendito es el fruto de tu vientre, Jesús.
1: Santa María, Madre de Dios, ruega por nosotros, pecadores, ahora y en la hora de nuestra muerte. Amén.
2: Dios te salve María, llena eres de gracia, el Señor es contigo. Bendita tú eres entre todas las mujeres, y bendito es el fruto de tu vientre, Jesús.
1: Santa María, Madre de Dios, ruega por nosotros pecadores, ahora y en la hora de nuestra muerte. Amén.
2: Dios te salve María, llena eres de gracia, el Señor es contigo. Bendita tú eres entre todas las mujeres, y bendito es el fruto de tu vientre, Jesús.
1: Santa María, Madre de Dios, ruega por nosotros pecadores, ahora y en la hora de nuestra muerte. Amén.
2: Dios te salve María, llena eres de gracia, el Señor es contigo. Bendita tú eres entre todas las mujeres, y bendito es el fruto de tu vientre, Jesús.
1: Santa María, Madre de Dios, ruega por nosotros pecadores, ahora y en la hora de nuestra muerte. Amén.
2: Dios te salve María, llena eres de gracia, el Señor es contigo. Bendita tú eres entre todas las mujeres, y bendito es el fruto de tu vientre, Jesús.
1: Santa María, Madre de Dios, ruega por nosotros, pecadores, ahora y en la hora de nuestra muerte. Amén.
2: Dios te salve, María, llena eres de gracia, el Señor es contigo. Bendita tú eres entre todas las mujeres, y bendito es el fruto de tu vientre, Jesús.
1: Santa María, Madre de Dios, ruega por nosotros, pecadores, ahora y en la hora de nuestra muerte. Amén.
2: Dios te salve, María, llena eres de gracia, el Señor es contigo. Bendita tú eres entre todas las mujeres, y bendito es el fruto de tu vientre, Jesús.
1: Santa María, Madre de Dios, ruega por nosotros, pecadores, ahora y en la hora de nuestra muerte. Amén.
2: Dios te salve, María, llena eres de gracia, el Señor es contigo. Bendita tú eres entre todas las mujeres, y bendito es el fruto de tu vientre, Jesús.
1: Santa María, Madre de Dios, ruega por nosotros, pecadores, ahora y en la hora de nuestra muerte. Amén.
2: Dios te salve, María, llena eres de gracia, el Señor es contigo. Bendita tú eres entre todas las mujeres, y bendito es el fruto de tu vientre, Jesús.
1: Santa María, Madre de Dios, ruega por nosotros, pecadores, ahora y en la hora de nuestra muerte. Amén.
2: Dios te salve, María, llena eres de gracia, el Señor es contigo. Bendita tú eres entre todas las mujeres, y bendito es el fruto de tu vientre, Jesús.
1: Santa María, Madre de Dios, ruega por nosotros, pecadores, ahora y en la hora de nuestra muerte. Amén.
2: Gloria al Padre, al Hijo y al Espíritu Santo.
1: Como era en el principio, ahora y siempre, por los siglos de los siglos. Amén.
2: María, Madre de Gracia y Madre de Misericordia.
1: En la vida y en la muerte, ampáranos, Gran Señora. Oh Jesús mío, perdona nuestros pecados y líbranos del fuego del infierno. Lleva al cielo a todas las almas y socorre especialmente a las más necesitadas de tu misericordia. Amén.
4: Oh soberano santuario, sagrario del Verbo Eterno,
2: libra Virgen del infierno a los que rezamos tu santo rosario.
4: Emperatriz poderosa de los mortales consuelo,
2: ábrenos Virgen el cielo con una muerte dichosa y danos pureza del alma, ya que eres tan poderosa.
4: Padre nuestro que estás en el cielo, santificado sea tu nombre. Venga a nosotros tu reino. Hágase tu voluntad en la tierra como en el cielo.
2: Danos hoy nuestro pan de cada día. Perdona nuestras ofensas como también nosotros perdonamos a los que nos ofenden. No nos dejes caer en la tentación y líbranos del mal. Amén.
4: Dios te salve María, hija de Dios Padre. En tus manos encomendamos nuestra fe para que la ilumines. Llena eres de gracia, el Señor es contigo. Bendita eres entre todas las mujeres, y bendito es el fruto de tu vientre, Jesús.
2: Santa María, Madre de Dios, ruega, Señora, por nosotros pecadores, ahora y en la hora de nuestra muerte. Amén.
4: Dios te salve, María, Madre de Dios, Hijo. En tus manos encomendamos nuestra esperanza para que la alientes. Llena eres de gracia, el Señor es contigo. Bendita eres entre todas las mujeres, y bendito es el fruto de tu vientre, Jesús.
2: Santa María, Madre de Dios, ruega, Señora, por nosotros, pecadores, ahora y en la hora de nuestra muerte. Amén.
4: Dios te salve, María, Esposa de Dios, Espíritu Santo. En tus manos encomendamos nuestra caridad para que la inflames. Llena eres de gracia, el Señor es contigo. Bendita eres entre todas las mujeres, y bendito es el fruto de tu vientre, Jesús.
2: Santa María, Madre de Dios, ruega, Señora, por nosotros, pecadores, ahora y en la hora de nuestra muerte. Amén.
4: Dios te salve, María, templo y sagrario de la Santísima Trinidad, Virgen concebida sin la culpa original. Dios te salve, Reina y Madre de Misericordia, vida, dulzura y esperanza nuestra. Dios te salve, a ti amamos los desterrados hijos de Eva, a ti suspiramos gimiendo y llorando en este valle de lágrimas. Ea pues, Señora y abogada nuestra, vuelve a nosotros tus ojos misericordiosos, y después de este destierro, muéstranos a Jesús, fruto bendito de tu vientre, oh clemente, oh piadosa, oh dulce Virgen María. Ruega por nosotros, Santa Madre de Dios, para que seamos dignos de alcanzar las divinas gracias y promesas de nuestro Señor Jesucristo. Amén. Señor, ten piedad de nosotros.
2: Señor, ten piedad de nosotros.
4: Cristo, ten piedad de nosotros.
2: Cristo, ten piedad de nosotros.
4: Señor, ten piedad de nosotros.
2: Señor, ten piedad de nosotros.
4: Cristo, óyenos.
2: Cristo, óyenos.
4: Cristo, escúchanos.
2: Cristo, escúchanos.
4: Dios Padre Celestial,
2: ten piedad de nosotros.
4: Dios Hijo Redentor del mundo,
2: ten piedad de nosotros.
4: Dios Espíritu Santo,
2: ten piedad de nosotros.
4: Santísima Trinidad, que eres un solo Dios,
2: ten piedad de nosotros.
4: Santa María,
2: ruega por nosotros.
4: Santa Madre de Dios,
2: ruega por nosotros.
4: Santa Virgen de las Vírgenes,
2: ruega por nosotros.
4: Madre de Cristo,
2: ruega por nosotros.
4: Madre de la Iglesia,
2: ruega por nosotros.
1: Madre de la Misericordia,
2: ruega por nosotros.
4: Madre de la Divina Gracia,
2: ruega por nosotros.
1: Madre de Esperanza,
2: ruega por nosotros.
4: Madre Purísima,
2: ruega por nosotros.
4: Madre Castísima,
2: ruega por nosotros.
4: Madre Virginal,
2: ruega por nosotros.
4: Madre Inmaculada,
2: ruega por nosotros.
4: Madre Amable,
2: ruega por nosotros.
4: Madre Admirable,
2: ruega por nosotros.
4: Madre del Buen Consejo,
2: ruega por nosotros.
4: Madre del Creador,
2: ruega por nosotros.
4: Madre del Salvador,
2: ruega por nosotros.
4: Virgen Prudentísima,
2: ruega por nosotros.
4: Virgen digna de veneración,
2: ruega por nosotros.
4: Virgen digna de alabanza,
2: ruega por nosotros.
4: Virgen poderosa,
2: ruega por nosotros.
4: Virgen clemente,
2: ruega por nosotros.
4: Virgen fiel,
2: ruega por nosotros.
4: Espejo de justicia,
2: ruega por nosotros.
4: Trono de la sabiduría,
2: ruega por nosotros.
4: Causa de nuestra alegría,
2: ruega por nosotros.
4: Vaso espiritual,
2: ruega por nosotros.
4: Vaso digno de honor,
2: ruega por nosotros.
4: Vaso insigne de devoción,
2: ruega por nosotros.
4: Rosa mística,
2: ruega por nosotros.
4: Torre de David,
2: ruega por nosotros.
4: Torre de marfil,
2: ruega por nosotros.
4: Casa de oro,
2: ruega por nosotros.
4: Arca de la Alianza,
2: ruega por nosotros.
4: Puerta del cielo,
2: ruega por nosotros.
4: Estrella de la mañana,
2: ruega por nosotros.
4: Salud de los enfermos,
2: ruega por nosotros.
4: Refugio de los pecadores,
2: ruega por nosotros.
1: Consuelo de los migrantes,
2: ruega por nosotros.
4: Consuelo de los afligidos,
2: ruega por nosotros.
4: Auxilio de los cristianos,
2: ruega por nosotros.
4: Reina de los ángeles,
2: ruega por nosotros.
4: Reina de los patriarcas,
2: ruega por nosotros.
4: Reina de los profetas,
2: ruega por nosotros.
4: Reina de los apóstoles,
2: ruega por nosotros.
4: Reina de los mártires,
2: ruega por nosotros.
4: Reina de los confesores,
2: ruega por nosotros.
4: Reina de las vírgenes,
2: ruega por nosotros.
4: Reina de todos los santos,
2: ruega por nosotros.
4: Reina concebida sin pecado original,
2: ruega por nosotros.
4: Reina elevada al cielo,
2: ruega por nosotros.
4: Reina del Santísimo Rosario,
2: ruega por nosotros.
4: Reina de las familias,
2: ruega por nosotros.
4: Reina de la paz,
2: ruega por nosotros.
4: Cordero de Dios, que quitas el pecado del mundo,
2: perdónanos, Señor.
4: Cordero de Dios, que quitas el pecado del mundo,
2: escúchanos, Señor.
4: Cordero de Dios que quitas el pecado del mundo,
2: ten piedad de nosotros.
4: Bajo tu amparo nos acogemos, Santa Madre de Dios. No deseches las oraciones que te dirigimos en nuestras necesidades. Antes bien, líbranos de todo peligro, oh Virgen gloriosa y bendita.
0: Ruega por nosotros, Santa Madre de Dios, para que seamos dignos de alcanzar las divinas gracias y promesas de nuestro Señor Jesucristo. Amén. Virgen Santísima de Guadalupe, Madre amorosa y llena de ternura, en este quinto día del mes, dedicado al Sagrado Corazón de Jesús, me acerco a ti, con un corazón que desea aprender a agradecer. Muchas veces recibo bendiciones, cuidados y ayudas de Dios, pero por la prisa o la preocupación no me detengo a reconocerlas. Hoy te pido que me enseñes a mirar mi vida con gratitud y a descubrir el amor de Jesús en cada detalle. Madre Santísima de Guadalupe, hoy quiero ponerme bajo tu manto para aprender de ti el arte de agradecer. Tú supiste reconocer las maravillas de Dios en tu vida. Tu alma proclamó la grandeza del Señor, no porque todo fuera fácil, sino porque tu corazón sabía mirar con fe. Tú encontrabas la presencia de Dios aún en la sencillez, en el silencio, en lo pequeño y en lo cotidiano. Hoy te pido, Madre buena, que me lleves al Sagrado Corazón de Jesús para agradecerle todo lo que ha hecho por mí. Gracias, Jesús, por tu amor constante. Gracias porque me has sostenido aun cuando yo no lo notaba. Gracias porque me has perdonado, me has levantado y me has esperado. Y me has dado nuevas oportunidades para comenzar de nuevo. Virgen de Guadalupe, ayúdame a no vivir solo mirando lo que me falta. A veces mi corazón se enfoca tanto en las preocupaciones y en los pendientes, en los problemas o en los deseos no cumplidos, que olvida reconocer todo lo que ya ha recibido. Enséñame a ver con más claridad las bendiciones que tengo delante, la vida, la fe, el pan de cada día, las personas que me aman, los momentos de paz, la salud que aún conservo, las puertas que Dios ha abierto y también aquellas que cerró para protegerme. Madre Santísima, quiero agradecer al Sagrado Corazón de Jesús por las veces en que me ha dado fuerza cuando pensé que no podía más, por las veces en que me ha consolado en silencio, por las veces en que ha guiado mis pasos, aun cuando yo no entendía el camino, por las veces en que su misericordia fue más grande que mis errores. Enséñame a tener un corazón agradecido, incluso en medio de las pruebas. No porque el dolor sea fácil, sino porque sé que Dios no me abandona dentro de Él. Que pueda reconocer su presencia en los días luminosos y también en los días difíciles. Que no espera tener todo resuelto para decir gracias. Que aprenda a agradecer mientras camino, mientras espero, mientras sano y mientras confío. Virgen de Guadalupe, te pido que arranques de mi corazón la queja constante, la comparación y la inconformidad. No quiero vivir mirando la vida de los demás como si la mía no tuviera valor. No quiero acostumbrarme a las bendiciones hasta dejar de verlas. No quiero que la costumbre me robe la capacidad de maravillarme ante el amor de Dios. Madre buena, también te pido por quienes hoy no encuentran motivos para agradecer, por quienes viven tristes, enfermos, solos, cansados o desanimados, por quienes sienten que su vida está llena de cargas, preséntalos ante el Sagrado Corazón de Jesús, para que reciban consuelo, esperanza y una pequeña luz que les recuerde que Dios sigue cerca. Que este mes del Sagrado Corazón sea para mí un tiempo de gratitud profunda. Que cada día pueda decir, gracias Jesús por tu amor. Que mi oración no sea solo pedir, sino también reconocer, alabar y agradecer. Que mi corazón aprenda a descansar en la certeza de que el amor de Jesús ha estado presente en toda mi historia. Hoy quiero hacer un compromiso, agradecer más y quejarme menos, reconocer más y reclamar menos, confiar más y comparar menos. Cada vez que olvide las bendiciones recibidas, quiero recordarte, Madre, y pedirte que me conduzcas nuevamente al corazón de Jesús. Virgen de Guadalupe, hoy te entrego mi corazón para que lo hagas más agradecido. Llévame al Sagrado Corazón de Jesús para reconocer su amor en mi vida diaria. Enséñame a agradecer en lo pequeño, en lo sencillo y en lo que tengo, y también en lo que todavía espero. Madre Santísima, gracias por enseñarme a mirar la vida con fe. Hoy me retiro con un corazón más agradecido, sabiendo que el Sagrado Corazón de Jesús ha estado conmigo, me sostiene con amor y nunca deja de derramar su misericordia sobre mi vida. Amén.
4: Te rogamos, Señor, que nos concedas a nosotros tus siervos gozar de perpetua salud de alma y cuerpo, y por la gloriosa intercesión de la bienaventurada Virgen María, seamos librados de la tristeza presente y disfrutemos de la eterna alegría. Por Cristo nuestro Señor. Amén. San Miguel Arcángel, defiéndenos en la lucha. Sé nuestro amparo contra la perversidad y acechanzas del demonio. Que Dios manifieste sobre él su poder, es nuestra humilde súplica. Y tú, oh príncipe de la milicia celestial, con el poder que Dios te ha conferido, arroja al infierno a Satanás y a los demás espíritus malignos que vagan por el mundo para la perdición de las almas. Amén. Ave María Purísima,
2: sin pecado original concebida.
4: Por la señal de la Santa Cruz, de nuestros enemigos, líbranos, Señor Dios nuestro, en el nombre del Padre, del Hijo y del Espíritu Santo. Amén.
5: Gracias por acompañarnos en este Santo Rosario. Que la Virgen María interceda siempre por ti y por tu familia. 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

0: Viernes, 5 de junio de 2026.
1: Ave María Purísima, sin pecado original concebida.
2: Por la señal de la Santa Cruz, de nuestros enemigos, líbranos, Señor Dios nuestro, en el nombre del Padre, del Hijo y del Espíritu Santo. Amén. Señor, abre mis labios
0: y mi boca
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1: Son las 7:02.

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2: Una muchedumbre numerosa lo escuchaba a gusto. Estaban contentos. Porque, como también en otra parte del Evangelio dice, ningún otro hombre habló así. Jesús, a través de sus palabras, tenía esa atracción y esa persuasión que solo puede venir de la coherencia. Pero no basta con escucharlo a gusto. Después tenemos que ir y ponerlo por práctica. Obras son amores y no buenas razones, lo repito siempre, porque nuestra fe nos tiene que llevar a cambiar nuestra vida, nuestras acciones y nuestros actos. ¿Dónde necesitas dejar que esa fe transforme tu vida? Pídeselo como gracia al día de hoy a Dios y comienza a actuar así. Soy el Padre Adolfo. Recen por mí, yo rezo por ustedes. Bendiciones.
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4: Hoy, viernes 5 de junio, escuchemos el Santo Evangelio según San Marcos.
5: Un día, mientras enseñaba en el templo, Jesús preguntó: ¿Cómo pueden decir los escribas que el Mesías es hijo de David? El mismo David, inspirado por el Espíritu Santo, ha declarado: Dijo el Señor a mi Señor, siéntate a mi derecha, y yo haré de tus enemigos el estrado donde pongas los pies. Si el mismo David lo llama Señor, ¿cómo puede ser hijo suyo? La multitud que lo rodeaba, que era mucha, lo escuchaba con agrado. Palabra del Señor. ¿Sabías que una de las promesas bíblicas dadas a los fieles es que el Señor pondrá a tus enemigos como estrado donde pongas los pies? Sí, hoy el Evangelio hace alusión al Salmo 109, donde se alude al Mesías como el Hijo de David. Y es que el rey David fue en la historia de Israel el soberano que más esplendor dio a la nación, por sus dotes de líder y estratega, que le alcanzó múltiples victorias sobre los pueblos enemigos. Jesús era aclamado como el Hijo de David, porque esperaba que ahora sería él quien lograría vencer al enemigo, que ahora era el Imperio Romano. El sueño de todo judío oprimido era comprobar la bendición divina al concederles que ahora fueran ellos los que pusieran su pie sobre el cuello de sus opresores. Y la verdad, ¿tú nunca has soñado algo semejante? Ver humillados a tus pies a los que tanto te molestaban en la escuela, a los que te maltrataron cuando eras niño, ver comiendo de tu mano a los jefes que te hicieron sufrir, ver pidiéndote perdón a los que antes te criticaban, mirar pidiéndote favores a los que te dieron la espalda cuando tú los necesitaste, de que los que antes te hicieron menos reconozcan que los has superado por mucho, verlos, en otras palabras, como tu tapete en el cual te limpies ahora los zapatos. Bueno, si lo has soñado, recuerda que no es una fantasía, es una promesa del Señor. Pero no creas que será así como lo piensas, que Dios te mirará como fuiste la víctima y ahora pasarás a ser el malvado que cobre venganza.

En tiempos de Jesús se veía como una bendición divina el que lograras la victoria sobre el enemigo. Pero Jesús reformuló eso al enseñarnos cómo debíamos ser con los que se consideraban enemigos. Nos habla, sí, de estar por encima de los enemigos, pero no pisoteándolos, sino teniendo una superioridad moral sobre ellos. Supongamos que tu enemigo te golpea y te tumba un diente, y tú le aplicas la ley del talión, le derribas otro diente. Habrán quedado a mano, le demostraste que tú también puedes, pero te habrás vuelto igual que él. Ahora supongamos que el enemigo te tiró un diente, pero tú le tumbas la mandíbula, le rompes la nariz, le fracturas las piernas y lo dejas inválido. Le habrás dado una buena lección de no meterse contigo, pero habrás caído mucho más bajo que él. Habrás demostrado tu superioridad en la fuerza, pero también que eres capaz de ser mucho más ruin. Por eso resulta tan desconcertante que Jesús enseñe que hay que amar a los enemigos, ofrecer la otra mejilla al que te ha abofeteado, cederle la túnica al que quiere quitarte el manto. Pero son ejemplos para hacerte ver que estarás muy por encima del que quiere comportarse como tu enemigo si le respondes con un gesto del único signo verdadero de superioridad que existe entre los seres humanos, la bondad. La venganza no te vuelve superior, el perdón sí. Por eso, si has de alzar la mano al que te cacheteó, que sea para ofrecerle la paz, no para golpearlo también. Eso no es señal de cobardía, sino del autocontrol que realmente demuestra tu fortaleza interior. Cachetada es la que le darás con guante blanco al que siempre habló mal de ti, cuando se entere de que tú lo defendiste cuando hablaban mal de él delante de ti. O cuando seas el primero en ofrecer tu ayuda, cuando se vea en aprietos el que antes te hizo tanto daño. Dolor el que le va a dar cuando se arrepienta de lo mal que te trató, aquel con quien hoy tú te comportas como un verdadero hermano. Suficiente venganza será la frustración de los que te aborrecieron al ver que eres muy feliz porque has elegido vivir sin rencores, mientras ellos siguen envenenados con su envidia. Eres feliz porque ellos quisieron hacerte daño, pero tú no permitiste que te afectaran sus actos, porque tú hasta les agradeces que cuando te quisieron patear por detrás, te impulsaron hacia adelante. Incluso fueron la ocasión de que te encontraras con Jesús, en cuyo nombre los bendices y los perdonas. Eso sí que es estar por encima de tus enemigos, pero para llegar a eso, comienza por dejar de verlos como tales y ora por ellos, tal como nos enseñó Jesús. Que tengas un día lleno de bendiciones.

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1: ¿Qué pasa cuando el Padre, el Hijo y el Espíritu Santo dejan de ser una idea y se convierten en el centro de nuestra vida? Poco a poco, todo encuentra su lugar. Las preocupaciones se ordenan, las relaciones sanan, las decisiones tienen dirección. Hoy descubriremos que la Trinidad no es un misterio lejano para estudiar, sino el modelo perfecto para vivir.
2: La reflexión del día de hoy. Cuando la Santísima Trinidad ocupa el centro, todo encuentra su lugar.
1: La reflexión del día de hoy. Cuando la Santísima Trinidad ocupa el centro, todo encuentra su lugar.
2: Dos citas bíblicas. Mateo 28:19. Vayan pues y hagan discípulos a todas las naciones, bautizándolas en el nombre del Padre y del Hijo y del Espíritu Santo.
1: Mateo 28:19. Vayan pues y hagan discípulos a todas las naciones, bautizándolas en el nombre del Padre y del Hijo y del Espíritu Santo. Reflexión. Jesús no nos envía en nombre de una idea, nos envía en nombre de una comunión. Desde nuestro bautismo fuimos sumergidos en la vida misma de la Trinidad. Nuestra identidad nace allí.
2: 2 Corintios 13:13. La gracia del Señor Jesucristo, el amor de Dios y la comunión del Espíritu Santo estén con todos ustedes.
1: 2 Corintios 13:13. La gracia del Señor Jesucristo, el amor de Dios y la comunión del Espíritu Santo estén con todos ustedes. Reflexión. San Pablo resume la vida cristiana en una sola frase. El amor del Padre, la gracia del Hijo, la comunión del Espíritu Santo. Cuando estas tres realidades están presentes, la vida encuentra equilibrio.
2: Texto de un Papa.
1: El Papa Benedicto XVI, en el Ángelus de la Solemnidad de la Santísima Trinidad, el 7 de junio del 2009, en la Plaza de San Pedro.
2: El Papa enseñó, tres personas que son un solo Dios, porque Padre es amor, el Hijo es amor y el Espíritu es amor.
1: El Papa enseñó, tres personas que son un solo Dios, porque Padre es amor, el Hijo es amor y el Espíritu es amor. Explicó además que Dios no vive en una espléndida soledad, sino en una eterna comunión de amor. El contexto histórico. El Papa Benedicto XVI pronunciaba estas reflexiones durante el año sacerdotal que iniciaría pocos días después, en una época marcada por el individualismo. Recordó que el ser humano fue creado para vivir en relación, porque lleva la huella de la Trinidad.
2: Dos referencias encíclicas papales. Encíclica Deus Caritas Est, Benedicto XVI, numeral 1. Dios es amor.
1: Encíclica Deus Caritas Est, Benedicto XVI, numeral 1. Dios es amor. La explicación pastoral. La Trinidad es la fuente de todo amor verdadero. Cuando amamos, perdonamos y servimos, estamos reflejando algo de la vida de Dios. No fuimos creados para el egoísmo, sino para la comunión.
2: Encíclica Lumen Fidei, Papa Francisco, numeral 51. La fe no aparta del mundo, ni es ajena al compromiso concreto.
1: Encíclica Lumen Fidei, Papa Francisco, numeral 51. La fe no aparta del mundo, ni es ajena al compromiso concreto. Explicación pastoral. Creer en la Trinidad no nos aleja de los problemas cotidianos. Al contrario, nos impulsa a vivir con responsabilidad, a construir familias sanas y comunidades unidas.
2: Catecismo de la Iglesia Católica, numeral 234. El misterio de la Santísima Trinidad es el misterio central de la fe y de la vida cristiana.
1: Catecismo de la Iglesia Católica, numeral 234. El misterio de la Santísima Trinidad es el misterio central de la fe y de la vida cristiana. Explicación. La Trinidad no es un tema secundario, es el corazón de nuestra fe. Todo lo que creemos y vivimos nace del amor del Padre, se revela en el Hijo y se realiza por el Espíritu Santo.
2: Tres frases de santos. Santa Catalina de Siena, donde hay amor, allí está Dios.
1: Santa Catalina de Siena, donde hay amor, allí está Dios.
2: San Agustín de Hipona, La medida del amor es amar sin medida.
1: San Agustín de Hipona, la medida del amor es amar sin medida.
2: Santa Teresa de Jesús, nada te turbe, nada te espante, quien a Dios tiene, nada le falta.
1: Santa Teresa de Jesús, nada te turbe, nada te espante, quien a Dios tiene, nada le falta. Conclusión de estas tres frases. Cuando la Trinidad ocupa el centro, dejamos de vivir dispersos, aprendemos a amar como el Padre, a servir como el Hijo y a caminar guiados por el Espíritu Santo.
2: Dos filósofos católicos.
1: Santo Tomás de Aquino enseñó que Dios es la plenitud del ser y del amor. Para él, toda persona encuentra su verdadera felicidad cuando orienta su vida hacia Dios. Jacques Maritain defendió que la dignidad humana nace de haber sido creada por Dios. La persona florece cuando vive en comunión con los demás y con Yahvé.
2: Tres acciones prácticas. Primero, comienza cada mañana haciendo lentamente la señal de la cruz. Segundo, dedica 5 minutos diarios para agradecer al Padre, al Hijo y al Espíritu Santo. Tercero, busca reconciliarte con una persona esta semana y da el primer paso. Ejemplo cotidiano y testimonio.
1: Piensa en una familia donde cada miembro quiere imponer su voluntad. Hay tensión, pero cuando todos buscan el bien común, el hogar recupera la paz. Así actúa la Trinidad. Diversidad sin división, sin uniformidad.
2: Testimonio contemporáneo.
1: La beata Chiara Vadano, joven italiana, fallecida en 1990, enfrentó un cáncer agresivo siendo adolescente. En medio del dolor repetía, si tú lo quieres, Jesús, yo también lo quiero. Su confianza en el Padre, su unión con Cristo y su docilidad al Espíritu Santo conmovieron a miles de jóvenes y siguen inspirando hoy.
2: Una imagen mental.
1: Imagina 3 velas encendidas, 3 llamas distintas. Una sola luz iluminando toda la habitación.
2: Oración final.
1: Maestro bueno, ayúdanos a vivir en el amor del Padre, en la gracia del Hijo y en la comunión del Espíritu Santo. Que toda nuestra vida refleje la belleza de la Trinidad. Amén.
2: Resumen pastoral de cierre. Cuando Dios ocupa el centro, todo lo demás encuentra su lugar.
1: Cuando Dios ocupa el centro, todo lo demás encuentra su lugar.
2: Pregunta final. Si hoy revisaras tus prioridades, ¿la Santísima Trinidad ocupa realmente el centro de tu vida?
1: Hasta aquí su hermano en Cristo, Jorge Gutiérrez. 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
4: Hoy 5 de junio, la Iglesia recuerda a San Bonifacio, obispo y mártir. Su nombre de pila era Winfried y nació en Kirton, en el reino de Wessex, Inglaterra, hacia el año 675. Desde temprana edad vivió en el monasterio benedictino de Nurling, en Hampshire, del que fue nombrado abad en el año 717. Bonifacio partió para Alemania en el año 719 por mandato del Papa Gregorio II, quien lo envió a evangelizar las tribus germanas, logrando abundantes frutos en Turingia, Baviera, Frisia, Hesse y Sajonia. El santo misionero fue consagrado obispo de Maguncia en el año 723 por Gregorio II, nombrado arzobispo y vicario de la iglesia en tierras germanas por Gregorio III en el año 731 y legado pontificio en los mismos territorios por el Papa Zacarías en el año 738. Con la ayuda de varios colaboradores, San Bonifacio destruyó todos los signos de culto pagano en Hesse, fundó y restauró iglesias y monasterios, entre ellos el de Fulda, en Baviera, Turingia y Francinia. También convocó concilios y promulgó leyes. El año 754, mientras evangelizaba a los frisones, fue asesinado por algunos paganos de Dokkum. Su cuerpo recibió sepultura en el monasterio de Fulda. Hoy, 5 de junio, la iglesia recuerda a San Bonifacio, obispo.

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4: ¿Adivinarían de quién es la siguiente frase y dónde está? No nos atañe a nosotros dominar todas las mareas del mundo, sino hacer lo que está en nuestras manos por el bien de los días que nos ha tocado vivir. Muchos reconocerán esta frase de Tolkien en El Señor de los Anillos. Aparece en el capítulo dedicado a la construcción de una civilización del amor. Pero ojo, porque no está en una de sus trilogías, sino en la encíclica Magnifica Humanitas, de León XIV. Pero el escritor británico no es la única referencia inesperada del texto. Hay bastantes curiosidades más. Entre sus páginas se cita al Guernica de Pablo Picasso, la Novena Sinfonía de Beethoven e incluso referencias a las películas. Una de ellas, La Lista de Schindler, a la que define como una invitación a no entregar el pasado al olvido. León XIV usa todo esto como ejemplos de obras capaces de denunciar la deshumanización y mantener viva la memoria histórica. El texto deja ver una biblioteca intelectual poco habitual en un documento pontificio. Se nombra a la filósofa Hannah Arendt, que habla sobre el peligro de confundir la verdad y la ficción, también a Viktor Frankl, superviviente de Auschwitz, de quien dice lo siguiente. Viktor Frankl observó justamente que el hombre es ese ser que inventó las cámaras de gas de Auschwitz, pero también es ese ser que entró en ellas con la cabeza erguida. Y esto no es todo, aún quedan nombres sorprendentes. María Montessori, creadora del famoso método educativo, Dorothy Day, periodista y activista detenida varias veces por protestar contra la guerra y la pobreza, Wangari Maathai, la primera mujer africana en recibir el Nobel de la Paz por su defensa del medio ambiente. Y con esto se deja ver un poco más de cómo es León, un papa que mezcla literatura, filosofía, cine, arte y memoria del siglo XX para hablar sobre uno de los grandes desafíos del siglo XXI.
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0: Buenas noches, bienvenidos al rezo de las completas, correspondientes a los viernes del tiempo ordinario.
1: Invocación inicial. Dios mío, ven en mi auxilio.
2: Señor, date prisa en socorrerme.
1: Gloria al Padre, al Hijo y al Espíritu Santo.
2: Como era en el principio, ahora y siempre, por los siglos de los siglos. Amén.
1: Examen de conciencia. Hermanos, habiendo llegado al final de esta jornada que Dios nos ha concedido, reconozcamos sinceramente nuestros pecados.
2: Yo confieso ante Dios Todopoderoso y ante vosotros, hermanos, que he pecado mucho de pensamiento, palabra, obra y omisión, por mi gran culpa. Por eso ruego a Santa María, siempre Virgen, a los ángeles, a los santos y a vosotros, hermanos, que intercedáis por mí ante Dios nuestro Señor.
1: El Señor Todopoderoso tenga misericordia de nosotros, para la vida eterna.
2: Amén.
1: Himno. Cuando la luz del sol es ya poniente, gracias, Señor, es nuestra melodía. Recibe como ofrenda amablemente nuestro dolor, trabajo y alegría. Si poco fue el amor en nuestro empeño de darle vida al día que fenece, convierta en realidad lo que fue un sueño, tu gran amor que todo lo engrandece. Tu cruz, Señor, redime nuestra suerte de pecadora injusta e ilumina la senda de la vida y de la muerte del hombre que en la fe lucha y camina. Jesús, Hijo del Padre, cuando avanza la noche oscura sobre nuestro día, concédenos la paz y la esperanza de esperar cada noche tu gran día. Amén. Salmo 87. Oración de un hombre gravemente enfermo. Esta es vuestra hora, la del poder de las tinieblas. Lucas 22, 53.
2: Señor Dios mío, de día te pido auxilio, de noche grito en tu presencia.
1: Llegue hasta ti mi súplica, inclina tu oído a mi clamor.
2: Porque mi alma está colmada de desdichas y mi vida está al borde del abismo. Ya me cuentan con los que bajan a la fosa, soy como un inválido.
1: Tengo mi cama entre los muertos, como los caídos que yacen en el sepulcro, de los cuales ya no guardas memoria, porque fueron arrancados de tu mano.
2: Me has colocado en lo hondo de la fosa, en las tinieblas del fondo. Tu cólera pesa sobre mí, me echas encima todas tus olas.
1: Has alejado de mí a mis conocidos, me has hecho repugnante para ellos. Encerrado no puedo salir, y los ojos se me nublan de pesar.
2: Todo el día te estoy invocando, tendiendo las manos hacia ti. ¿Harás tú maravillas por los muertos? ¿Se alzarán las sombras para darte gracias?
1: Se anuncia en el sepulcro tu misericordia o tu fidelidad en el reino de la muerte. Se conocen tus maravillas en la tiniebla o tu justicia en el país del olvido.
2: Pero yo te pido auxilio. Por la mañana irá a tu encuentro mi súplica. ¿Por qué, Señor, me rechazas y me escondes tu rostro?
1: Desde niño fui desgraciado y enfermo. Me doblo bajo el peso de tus terrores. Pasó sobre mí tu incendio. Tus espantos me han consumido.
2: Me rodean como las aguas todo el día, me envuelven todos a una. Alejaste de mí amigos y compañeros, mi compañía son las tinieblas.
1: Gloria al Padre, al Hijo y al Espíritu Santo.
2: Como era en el principio, ahora y siempre, por los siglos de los siglos. Amén. Señor Dios mío, de día te pido auxilio, de noche grito en tu presencia.
1: Lectura breve. Jeremías 14:9. Tú estás en medio de nosotros, Señor. Tu nombre ha sido invocado sobre nosotros. No nos abandones, Señor, Dios nuestro. Responsorio breve. En tus manos, Señor, encomiendo mi espíritu.
2: En tus manos, Señor, encomiendo mi espíritu.
1: Tú, el Dios leal, nos librarás.
2: Te encomiendo mi espíritu.
1: Gloria al Padre, y al Hijo, y al Espíritu Santo.
2: En tus manos, Señor, encomiendo mi espíritu.
1: Cántico evangélico, cántico de Simeón. Cristo, luz de las naciones y gloria de Israel. Lucas 2, 29 a 32.
2: Sálvanos, Señor, despiertos. Protégenos mientras dormimos para que velemos con Cristo y descansemos en paz.
1: Ahora, Señor, según tu promesa, puedes dejar a tu siervo irse en paz, porque mis ojos han visto a tu Salvador, a quien has presentado ante todos los pueblos, luz para alumbrar a las naciones y gloria de tu pueblo Israel. Gloria al Padre, al Hijo y al Espíritu Santo, como era en el principio, ahora y siempre, por los siglos de los siglos. Amén.
2: Sálvanos, Señor, despiertos. Protégenos mientras dormimos para que velemos con Cristo y descansemos en paz.
1: Oración. Señor, Dios Todopoderoso, ya que con nuestro descanso vamos a imitar a tu Hijo que reposó en el sepulcro, te pedimos que al levantarnos mañana lo imitemos también resucitando a una nueva vida. Por Cristo nuestro Señor.
2: Amén.
1: Bendición. El Señor Todopoderoso nos conceda una noche tranquila y una santa muerte.
2: Amén. Dios te salve, Reina y Madre de Misericordia, vida, dulzura y esperanza nuestra. Dios te salve. A ti llamamos los desterrados hijos de Eva. A ti suspiramos, gimiendo y llorando, en este valle de lágrimas. Ea, pues, Señora, abogada nuestra, vuelve a nosotros tus ojos misericordiosos, y después de este destierro, muéstranos a Jesús, fruto bendito de tu vientre. Oh clemente, oh piadosa, oh dulce Virgen María.
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5: El Santo del Día. San Bonifacio, apóstol de Alemania. Nació de una familia anglosajona en Wessex, Inglaterra, hacia el año 675. Entró desde muy joven al monasterio benedictino de Nursling. Fue nombrado sacerdote a la edad de 30 años. Desde un principio buscó evangelizar a los paganos. Habló con el Papa Gregorio II y el Santo Padre le otorgó un mandato directo para llevar la palabra de Dios a los pueblos de Alemania. Su nombre inicial de nacimiento fue Winfrido, pero el Papa le colocó un nuevo nombre y le dijo que desde ese momento se llamaría Bonifacio, bienhechor. Predicó el Evangelio en diversas regiones de Alemania, luchó contra los cultos paganos, reforzó las bases de la moralidad humana y cristiana. Fue nombrado obispo regional para toda Alemania y después arzobispo. Convocó varios sínodos. En el año 743 fundó el monasterio de Fulda. Impulsó la creación de monasterios masculinos y femeninos para ayudar en la evangelización. Difundió el cristianismo por toda Europa central. Fue llamado el apóstol de los germanos. Apasionado por hablar de Jesucristo y lograr su conversión de muchos pecadores, murió siendo asaltado por un grupo de paganos en el año 754, en la ciudad de Ducum. Tuvo vida monástica bella y fructífera para anunciar el Evangelio. Enseñanzas para la vida. El testimonio de Bonifacio es una invitación para que acojamos la palabra de Dios como punto de partida esencial en nuestra vida. La oremos, la meditemos y transformemos nuestro corazón. Oración al Sagrado Corazón de Jesús. Postrado a vuestros pies, humildemente, vengo a pediros, dulce Jesús mío, poderos repetir constantemente: Sagrado Corazón de Jesús, en vos confío. Si la confianza es prueba de ternura, esta prueba de amor daros ansío, aun cuando esté sumido en amargura, Sagrado Corazón de Jesús, en vos confío. En las horas más tristes de la vida, cuando todos me dejen, oh Dios mío, y el alma esté por penas combatida, Sagrado Corazón de Jesús, en vos confío. Aunque sienta venir la desconfianza y os obligue a mirarme con desvío, no será confundida mi esperanza. Sagrado Corazón de Jesús, en vos confío. Si en el bautismo que hermoseara mi alma, yo os permití ser vuestro y vos ser mío, clamaré siempre en tempestad o en calma: Sagrado Corazón de Jesús, en vos confío. Yo siento una confianza de tal suerte que sin ningún temor, oh dueño mío, espero repetir hasta la muerte: Sagrado Corazón de Jesús, en vos confío. Amén.

0: Son las 7:47.
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13: Muy, pero muy buenos días, queridos hermanos. Qué gusto saludarles. Que viva el Sagrado Corazón de Jesús. Hoy es primer viernes del mes de junio. Hoy se completa el noveno primer viernes. Miren, antes de comenzar la lectura del día de hoy, quiero platicarles de esta historia brevemente. La fiesta del Sagrado Corazón de Jesús se celebra en junio porque, bueno, en junio fueron las apariciones primeras del Sagrado Corazón de Jesús. De hecho, fue un 16 de junio cuando por primera vez Santa Margarita, aquella monja en Paray de Lemonial, Francia, no en París, en Paray de Lemonial, ahí donde ustedes vieron en la película Bendito Corazón. Porque la gente va a París y ahí en París hay una basílica muy hermosa en un cerro arriba de París, que es una basílica dedicada al Sagrado Corazón de Jesús, y la gente cree que ahí fueron las apariciones. Luego dicen, ah, sí, padre, yo fui allí y vi. No, la aparición y todas las apariciones fueron en Paray de Lemonial, Francia. Entonces, yo les invito a que entiendan que los primeros 9 viernes son de octubre a junio. Octubre, noviembre, diciembre, enero, febrero, marzo, abril, mayo, junio. Este es el noveno mes y es el noveno viernes. El Sagrado Corazón de Jesús, cuando le pidió a Santa Margarita que invitara a la gente a guardar los primeros 9 viernes, le pidió de octubre a junio, o así lo organizó la iglesia. No son todos los primeros viernes de todo el año. Por ejemplo, el viernes de julio, de agosto y de septiembre no aplica. Pero bueno, hay gente que es muy enamorada, no pasa nada si lo hacen, pero debería de ser solo de octubre a junio. Y por eso el día de hoy, allá en Mexicacán, este video está programadito unos días antes, el día de hoy, a las 10 de la mañana, en un rato más, vamos a iniciar el rezo del Santo Viacrucis desde el Panteón del Pueblo, allí en Mexicacán, y vamos a bendecir un Viacrucis monumental, en cantera, precioso, que la gente me ayudó a construir durante ese camino que hace la gente de mi pueblo, o lo hacía, ahora ya nomás van en carro, bola de flojos, ¿verdad? Pero nosotros lo vamos a hacer como se debe, caminando. Aparte es hermoso. Vamos a bendecir el Viacrucis, vamos a rezar el Viacrucis, vamos a llegar a misa al santuario del Sagrado Corazón de Jesús, el primero en toda América, oficialmente como dedicado al Sagrado Corazón de Jesús. No el único, hay muchos hoy, pero el primero fue allí, la llegada del corazón. ¿Se acuerdan la película Bendito Corazón? Y luego terminamos con la misa, el rezo del Viacrucis. Y les invito a que me acompañen, allí los veo al ratito, hagan lo posible. No estén guardando dinero, ¿para quién guardan dinero? ¿Para las nueras y los yernos? ¿Para los hijos ingratos? ¿Para los nietos interesados? Váyanse a Mexicacán, todavía tienen tiempo los que son de cerca, los de Yagualica, Teocaltiche, Nochislán, Jalos, El Valle, Arandas, Atotonilco, Lagos de Moreno, Guadalajara, Isla Huacán, Cuquío. ¿Cuál me falta? Teocaltiche, ya dije, Villidalgo, Aguascalientes está muy cerca, Guanajuato, los pueblos de Guanajuato están muy cerca, y no se diga todos los del estado de Jalisco y el sur de Zacatecas, allí los espero. Ojalá. Y les pido tenerme paciencia, no estar allí que ¡ay, padre! ¡Y ay, padre! Y encajándose allí, encimándose al padre. Ayúdenme con esas encimosas ustedes. Pero bueno, estoy muy contento de poder llevar a cabo esto con el permiso del señor cura Francisco de mi pueblo. Allí los veo y vamos a cantarle al Sagrado Corazón de Jesús. Y invito a la gente de mi pueblo, de Mexicacán, que se vayan al santuario a vender comida y paletas y cañas y fruta y agua fresca y todo lo que puedan. anímense, vamos a recibir con mucho afecto a todas las personas que vienen de tantos lugares con tanta fe al Sagrado Corazón de Jesús. Bueno, perdónenme que me salí del tema, pero estoy emocionado de poder seguir haciendo obras para la gloria del Señor. Hoy celebramos a San Bonifacio. Vamos a escuchar la primera lectura de la segunda carta del apóstol San Pablo a Timoteo. Querido hermano, tú has seguido de cerca mis enseñanzas y mi modo de vivir, mis planes, mi fe, mi paciencia, mi amor fraterno, mi constancia, mis persecuciones y sufrimientos, como los que soporté en Antioquía, en Iconio y en Listra. ¡Qué duras persecuciones tuve que sufrir! Pero de todas me libró el Señor. Todos los que querían vivir como buenos cristianos también serán perseguidos. Por su parte, los malos y perversos irán de mal en peor, engañando a otros y engañándose a sí mismos. Tú, en cambio, permanece firme en lo que has aprendido y se te ha confiado, pues bien sabes de quiénes lo aprendiste y desde tu infancia estás familiarizado con la Sagrada Escritura, la cual puede darte la sabiduría que por la fe en Cristo Jesús conduce a la salvación. Toda la Sagrada Escritura está inspirada por Dios y es útil para enseñar, para reprender, para corregir y para educar en la virtud, a fin de que el hombre de Dios sea perfecto y esté enteramente preparado para toda obra buena. Palabra de Dios. Te alabamos, Señor. El día de hoy vamos a escuchar el Salmo 118, que dice: quienes aman tus leyes, de inmensa paz disfrutan. Quienes aman tus leyes, de inmensa paz disfrutan. El Señor esté con ustedes y con tu espíritu. Lectura del Santo Evangelio según San Marcos. Gloria a ti, Señor. Un día, mientras enseñaba en el templo, Jesús preguntó: ¿cómo pueden decir los escribas que el Mesías es hijo de David? El mismo David, inspirado por el Espíritu Santo, ha declarado: dijo el Señor a mi Señor, siéntate a mi derecha y yo haré de tus enemigos el estrado donde pongas tus pies. Si el mismo David lo llama Señor, ¿cómo puede ser hijo suyo? La multitud que lo rodeaba, que era mucha, lo escuchaba con agrado. Palabra del Señor. Gloria a ti, Señor Jesús. Ay, Dios mío, qué bonita carta de San Pablo a Timoteo, Hermanos, estas palabras de San Pablo a Timoteo son palabras que siguen siendo muy, muy actuales y muy vivas. Hay que recordar que San Pablo va a tener algunos discípulos muy cercanos a él. Muchos, pero no todos muy cercanos. Algunos se van a distinguir porque San Pablo los menciona, les escribe, los invita, los cita. Entre ellos, el más querido por San Pablo es Timoteo. Y luego San Lucas, Tito, Aquila y Priscila. Estas cinco personas son las más cercanas a San Pablo. Bueno, en un tiempo San Marcos también. Pero fíjense en esta carta que le escribe San Pablo a Timoteo. Qué bonito les dice. San Pablo ya es un hombre mayor, ya es un hombre grande, que ha entendido muchas cosas de la vida. Así como cuando nos vamos haciendo viejos, ¿verdad? Yo ya voy a cumplir 45 años. En un mes estaré cumpliendo ya 45 años. ¡Qué dicha la mía! Y aunque muchos de ustedes tienen 50, 60, 70 u 80 y saben mucho más que yo de la vida, yo empiezo a entender muchas cosas que la vida me ha permitido vivir y hacer. Miren, cuando yo era joven, pues leí todas estas cartas de San Pablo a Timoteo, de San Pablo a Tito, de San Pablo a Filemón, de San Pablo a los Corintios, a los Colosenses. Todas las leí, las estudié. Pero una cosa es leerlas con ojos de estudio y otra cosa es leerlas con ojos de vida. Cuando uno ha vivido, y uno vuelve a la palabra de Dios y relee esto y relee esto, son palabras que le dan sentido a la vida y a los problemas de la vida. Y yo me acuerdo haber leído esto, pero no haberlo leído como hoy lo estoy leyendo. Fíjense lo que dice San Pablo. Dice, todos los que quieran, fíjense cómo le dice todas las cosas que soportó San Pablo. Dice, en Antioquía, en Icono y en Listra. Qué duras persecuciones tuve que sufrir. Dice, pero de todas me libró el Señor. Lo mismo yo puedo decir. De muchas broncas, pruebas, persecuciones, habladas, críticas, hasta el día de hoy, me ha librado el Señor. Pero fíjense lo que dice. Vamos a escuchar estos tres renglones, son dos renglones y medio. Para mí, deberían de estar en algún lugar con letras casi de oro. Dice, todos los que quieran vivir como buenos cristianos, también serán perseguidos. Por su parte, los malos y perversos irán de mal en peor, engañando a otros y engañándose a sí mismos. Todos los que quieran vivir como buenos cristianos también serán perseguidos. Claro, claro. Oigan, ¿ustedes creen que a las personas que viven una vida en contra de lo que Jesús enseñó, llevando una vida de placeres mundanos, de excesos, una vida no virtuosa, una vida de degenerados, una vida de abusivos, les gusta que tú vayas a la iglesia? Pues claro que no. ¿Tú crees que a ellos les gusta que tú seas honrada, que tú seas amable, que tú seas sincero? No. Todos ustedes los que trabajan en un mercado, les voy a hacer una pregunta. Pues obviamente siempre tendremos competencia, ¿no? Siempre habrá quien, yo tengo una verdulería, padre, pero pues a un lado tengo a otra persona, ¿no? Y no la llevamos bien, pero pues a la hora de los negocios, las dos quisiéramos venderle a la persona. Bueno, si tú eres amable, eres puntual, eres limpia, eres una persona saludadora, obviamente vas a vender más que la persona que está enojada, sentada, frente a un celular cochino con toda la fruta ahí regada, tú vas a vender más. Y obviamente aquella persona te va a tirar muy duro. Y no te va a tirar porque tu fruta esté mejor. O no te va a tirar porque la gente te busque. Te va a tirar en cuanto a que te portas bien. Y va a empezar a decir, no, esa mujer nomás es pura mentira. Y te van a empezar a criticar. Y uno dice, bueno, pero si yo estoy haciendo mi trabajo, ¿por qué me tienen que tirar tan duro? Lo mismo le va a pasar a los verdaderos seguidores del Señor. Todos ustedes, los que pertenecen a un grupo en la iglesia, los que trabajan en un comité, los que sirven en la parroquia, y no nomás en la parroquia, también en la sociedad, los que forman parte de un comité vecinal, los que pertenecen a una asociación civil, los que tratan por hacer un mundo mejor, los que luchan por las causas nobles y buenas de este mundo con olor a cristianos, porque muchas cosas que hoy existen en este mundo nacieron con un origen gracias a personas que amaban y respetaban a Dios. Muchas personas que hoy, incluso asociaciones civiles que se dicen sin religión, nacieron por personas que creían en Cristo, que creyeron en el Señor y que gracias a esa fe eran personas buenas que se animaron a hacer esa asociación que hoy cuida ancianos, cuida niños, protege animalitos, etc. Muchas cosas buenas hoy tuvieron un origen en Cristo, ¿eh? Y entonces, por eso San Pablo le dice a Timoteo, todos los que quieran vivir como buenos cristianos también serán perseguidos. Yo cuando era joven y leía esto, lo oía y decía, ¿qué perseguidos? ¿De qué? ¿Por qué perseguidos o qué? Pero ahora que soy sacerdote y que ya tengo casi 14 años de padre y que ando acá en el mundo donde la gente anda del tingo al tango y con cosas buenas y también con malas intenciones, pues estas palabras me caen del cielo. Todos los que quieran ser buenos cristianos también serán perseguidos. Miren, si yo como sacerdote me hago menso, me la voy llevando, me hago el tonto, les hablo cosas bonitas, no les llamo la atención, nomás les endulzo la oreja con miel, mis predicaciones muy sencillas, pues no va a tener problemas.
14: Todo mundo, ¡ay, qué buena gente es el padre! ¡Ay, qué bonito nos habla! ¡Ay, qué sencillo es el padre! Pero como yo no hablo bonito, sino clarito, no ando agradando a la gente, sino ando diciendo lo que está mal y denuncio lo

Los hijos de Satanás se escudan en un perfil en Facebook falso, te escriben por WhatsApp, hablan entre ellos, pero cuando tú estás, no, hasta te besan la mano. De verdad se los digo. Pero qué bueno que dijo San Pablo esto y le dice, tú en cambio, le dice a Timoteo, permanece firme en lo que has aprendido y se te ha confiado. Pues bien sabes de quién lo aprendiste desde tu infancia. Dice, con la Sagrada Escritura. Toda la Sagrada Escritura, dice, está inspirada por Dios. Así es. A ver, vamos a hablar. San Pablo dice, y es útil para enseñar, para reprender, ándale, para corregir y para educar en la virtud, a fin de que el hombre de Dios sea perfecto y esté enteramente preparado para toda obra buena. ¿Para qué sirve la Biblia? Dice San Pablo. San Pablo dice, inspirada por Dios. Así es. A ver. La Biblia, vayan a ver mis lecciones bíblicas aquí en YouTube, ahí están para que las vean. Por lo menos la primera temporada está terminada, la segunda temporada voy a la mitad. Ténganme paciencia, mucha gente me dice, oiga, yo quiero que termine la segunda temporada y que haga la tercera temporada y que haga un video de esto y de esto. Y de... No, pues si nomás hiciera eso. Todo mundo exige como si pagaran. Con una forma de exigir que dices, qué barbaridad, ¿quién es esta señora, este viejo tan exigente? Pero vayan a ver las lecciones bíblicas, la parte 1, ahí hablo de esto. Toda la palabra de Dios fue escrita por hombres, pero inspirada por Dios. Dios tocó a los hombres para que escribieran su palabra. Dice, y es útil para enseñar, claro, para enseñarles, para reprender, ahí está. La gente dice, ay, no, qué duro nos habla el padre. El otro día un padre que es amigo mío. Es que ustedes todo lo que van, todo, ustedes van y se quejan del padre Arturo con otro padre creyendo que aquel padre no me va a decir a mí. Me dijo ese padre, mira, cuídate de esa vieja que vi, me acababa de besar la mano esa señora. Ay, padre Arturo, qué gusto tengo y qué bien me cae usted. Pero había ido a decir de mí, va, cada sandez, cada barbaridad, dice, ay, padre fulano, le dijo, padre Maclovio. Mire, yo creo que el padre Arturo se pasa de la raya con algunas cosas que nos dice. Yo creo que no debería de hablar de las herencias. Sí, porque esa vieja se clavó la herencia de sus hermanos. Por eso le duele. Pues si tú no te has clavado ninguna herencia, oyes lo que digo y dices, pues es cierto, exactamente. Casi siempre le arde porque lo hizo, ¿verdad? Porque, ni modo que yo les aplauda, oigan. También hay un viejo que fue con el padre y le dijo, ese padre se pasa de lanza, no debería de hablar de las relaciones matrimoniales porque él ni casado está. Sí, como ese viejo engaña a su esposa con otra vieja, entonces se ofende. Claro, pero un hombre que no engaña a su mujer oye eso y dice, pues es cierto lo que dice el padre. Ándale, es que cuando ustedes oigan algún ardido es porque le quemó. ¿Y por qué le quemó? Bueno, porque anda haciendo eso. Así de sencillo. Una persona que está bien de sus cabales, decía mi abuela, pues no se enoja cuando le dicen la verdad. Y luego dice, le dijo, yo les quiero decir que la palabra de Dios dice para enseñar, dice, pero también para reprender y para corregir y para educar en la virtud. No podemos nomás estarlos felicitando. Oigan, hay personas que van a misa y quieren que todos los días les diga, muchas felicidades, doña Chana. Hoy se ve muy bañada, muy peinada. Muchas felicidades por ser tan buena persona, por ser tan generosa, por ser tan disponible. Muchas felicidades. Mira qué gente tan dadivosa. Mira qué gente. No, está bien, sí, hay que decirles a veces que hay cosas muy buenas que están haciendo, pero también, oigan. Cuando andamos mal, también tiene que haber alguien que les diga, no está permitido que te robes la herencia que no te corresponde. No te está permitido engañar a tu esposa o a tu esposo. No está permitido que andes faltando a misa los domingos. Tú no puedes comulgar porque estás viviendo en adulterio, porque vives en unión libre. Ay, padre. Yo me sentí tan mal cuando el padre Arturo en misa mencionó a esas personas que venden kilos menores al kilo, padre. Debería de hablar con él. No debería de meterse en los temas de eso, de lo de las personas que se dedican a vender. ¿Saben por qué? Porque como esa señora, ese señor.

0: tiene una gasolinera y vende litros de 900 mililitros, bueno, pues le ardió muy feo. Y como es muy amigo ese hombre de ese padre, y como ese padre nunca dice nada, perdónenme, ya ven que se acuerdan de mí. Por eso estornudo a veces, lo hay, casi nadie me critica, pero no por eso me voy a dejar de decir la verdad. Entonces esa señora estaba muy molesta porque yo decía que algunas personas en unas tiendas venden kilos de 800 gramos. Y les dije, y eso se llama robar, porque roba no nomás es el que agarra algo y se lo lleva. También roba el que vende kilos o vende litros y les quita a las personas. Y les cobra el kilo completo. Eso también se llama robar. Y luego una señora se enojó porque tenía un restaurante y yo decía que hay personas que venden comida de días pasados y no lo dicen. Deberían de decir, esta es comida del día y esta es comida no del día. Qué diferente, ¿por qué no somos honestos? Por eso la palabra de Dios dice para reprender, para corregir y para educar en la virtud. También tenemos que enseñarles quién es un virtuoso, un honesto, un honrado, un puntual, un limpio, una persona que es amable con los demás. Entonces, hay gente que se hace la ofendida, ¿por qué? Porque pues, como el padre le tira sabroso, pues se enojan, pero ni modo, ni modo. San Pablo aquí me da ánimos. Él me dice, tú permanece firme en lo que has aprendido y se te ha confiado, dice. Pues bien sabes lo que aprendiste desde tu infancia. Y estás familiarizado con la Sagrada Escritura, la cual puede darte la sabiduría que por la fe en Cristo Jesús conduce a la salvación. Dice, y esté enteramente preparado para toda obra buena. Muy bien, San Pablo, bravo. Hermanos, ustedes, las mamás y los papás, ¿a poco a sus hijos nomás lo chulean? ¿De vez en cuando no les ponen una regañada? Porque si no los regañan, prepárense para la bestia que viene creciendo, ¿eh? Ya tiene cara de bestia, pero al rato va a tener las actitudes. Hermanos, les invito a valorar mucho cuando un sacerdote te habla fuerte, no lo hace porque no te quiera, te hace porque te quiere. Así es. Yo les hablo fuerte porque los aprecio, porque quiero su salvación. Si yo no quisiera su salvación, les diría puras mentiras o puras cosas bonitas. Que tengan un bonito día. Nos vemos al rato allá en Mesti y sigue la misa a continuación.
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11: Hola, hola, bienvenidos a un episodio más de Ya Oíste. Yo soy Génesis Sainez Silva, su conductora el día de hoy. Y hoy vamos a hablar sobre un tema que poco se habla, pero que viven muchísimos hombres, que es la ginecomastia. Y para eso nos acompaña el día de hoy el doctor Manuel Alejandro Catalán Ruiz. Así que, doctor, pues le doy la bienvenida. Este es su espacio, con toda la confianza, para hablar sobre este tema tan, pues, poco común.
12: Muchas gracias, Génesis. Estoy muy contento y agradecido por la invitación. En efecto, es un tema bastante interesante, poco conocido, pero muy frecuente en los motivos de consulta en los niños adolescentes. Entonces, va a estar muy, muy, muy buena la plática y yo encantado de estar aquí contigo platicando.
11: Pues muchas gracias, y sí, definitivamente creo que es una, para empezar la palabra, le decía, ¿cómo se pronuncia? Ginecomastia.
12: Sí, exacto, es ginecomastia.
11: Ginecomastia, ok.
12: Es un poquito complicado, pero vamos a empezar, ¿te parece?, por definir ginecomastia.
11: Me encantaría.
12: Mira, ginecomastia básicamente es el crecimiento de la glándula mamaria en los hombres, ¿sale? Es una proliferación de este tejido mamario, y que básicamente puede ser uni o bilateral, ¿ok?
11: Ok.
12: ¿Por qué en los hombres? Porque pues, en las mujeres ya sabemos que es la glándula mamaria, básicamente el pecho, pero los hombres no debería de desarrollarse. Por eso claro, se denomina, o el término es ginecomastia en los hombres. Es un motivo frecuente de consulta en los adolescentes, y esto tiene que ver por la fisiología. Hay diferentes tipos de ginecomastia. Hay una ginecomastia fisiológica y una ginecomastia, pues, patológica, que no debería de ocurrir.
11: Okay.
12: Entonces, existen tres picos donde se puede presentar esto. Hay una ginecomastia neonatal, es decir, ocurre en los bebitos. Y esto es estimulado por los estrógenos y progestágenos maternos en útero. Es decir, a través de la placenta pasan estas hormonas y estimulan unos receptores que se encuentran en la glándula mamaria, por lo que en los primeros meses de vida los bebitos podrían tener un crecimiento de su pecho que se denomina como botón mamario.
11: Okay.
12: Eso es algo transitorio, va a desaparecer una vez que hay una caída de este estímulo hormonal cuando nacen y no se resuelve sin ningún problema.
11: Okay.
12: Hay un segundo pico, que es la ginecomastia puberal, y básicamente ocurre en la etapa entre los 10 y los 14 años en los niños, ¿ok? Esto es estimulado porque una vez que empieza la pubertad de los niños, hay un incremento de los estrógenos, que también se producen en los hombres, también producimos estrógenos, que pueden sensibilizar los receptores también de la glándula. A medida que vamos avanzando en edad los hombres y nuestros niveles de testosterona se incrementan en su pico más alto, que llegan a ser hasta 30 veces mayor, es cuando se resuelve esta parte de la ginecomastia puberal. Es decir, también es algo transitorio, pero toma más tiempo, alrededor de 1 a 3 años, más o menos.
11: Pero no es algo definitivo, o sea, tiene que quitar.
12: Exactamente.
11: ¿Cómo saber que realmente pues es ginecomastia o no es por a lo mejor incremento de peso, por obesidad? ¿O en dado caso es realmente algo malo?
12: Sí, eso que mencionas, Génesis, es muy importante. La ginecomastia puberal se presenta entre el 60 y el 90% de los adolescentes. Y lo primero va a ser definir si es ginecomastia o es algo que se llama como pseudo-ginecomastia, que básicamente sería un incremento en el tejido adiposo, lipomastia o adipomastia. Esto es por, bueno, a lo mejor las personas tienen un exceso de peso, el área del pecho tiende a concentrar mayor cantidad de tejido adiposo y da una apariencia como si fuera un crecimiento mamario. Claro. Entonces, por eso es muy importante la exploración. Los síntomas que presentan los niños por los que llegan a consulta, en caso de que sea una ginecomastia, el primer dato es un aumento de volumen. Se palpan una bolita, la bolita tiende a estar indurada, es una bolita indurada que ocurre por debajo de la areola y el pezón y les produce dolor. Es un dolor de tipo punzante, es intermitente, pero eso es lo que les llama la atención. En algunas ocasiones el mismo cambio de ropa, el roce de la ropa,
11: les molesta.
12: Les molesta, exactamente. Entonces le dicen a sus mamás, las mamás no las llevan a la consulta y entonces se preocupan porque dicen qué es lo que está pasando. Entonces puede ser una bolita solo en un lado del pecho, a veces es de los dos lados y entonces es justamente donde se tiene que discernir. La adipomastia no se palpa indurada, la bolita realmente no está por debajo de la areola del pezón, sino que es una distribución más generalizada, digamos que es un crecimiento del pechito como más homogéneo, el tejido se palpa laxo y no produce dolor, que serían dos o tres datos clínicos que diferenciarían a una ginecomastia de una adipomastia. Pero también algo que les llama la atención es que puede haber una asimetría, es decir, perdón, puede ser de un solo lado y eso les llama la atención porque dicen, me creció la bolita de un solo lado y generalmente cuando es adipomastia es bilateral, generalmente es como simétrico.
11: Okay.
12: Y eso es algo también muy característico que se puede referir a la madre para que lo lleve al médico. Entonces esto es muy importante porque para los niños les genera mucha inseguridad el hecho de que empiecen con un crecimiento del pecho siendo niños. Se vuelve objeto de bullying en las escuelas.
11: Exacto.
12: Y genera, incluso los limita en algunas partes de su vida. Tengo pacientes que han dejado de hacer actividad física, por ejemplo, van a natación y no les gusta ya practicarla porque hay que quitarse la playera y sienten que su pecho tiene un aspecto que para ellos no es agradable, no es algo que sea normal y dejan de hacer actividad física, dejan de ir y entonces esto es muy importante también por cuestiones pues psicosociales para los niños, poderlos informar para poderlos tratar y orientar adecuadamente.
11: No, y en esa edad es muy importante porque creo que es donde de ahí pues son jóvenes, son adolescentes, la pubertad, lo que hablábamos hace ratito, que un simple comentario que a lo mejor para nosotros es exacto, un simple comentario, para ellos no. Entonces eso marca y decíamos, tal vez la ginecomastia no puede ser tan grave a nivel físico, pero sí en la parte como psicológica. Y que le, o sea, siente inseguridad de su cuerpo, que le dé pena hacer ejercicio. Por ejemplo, usted, doctor, ¿qué le puede decir a un niño como de... yo te recomiendo que cada cierto tiempo hagas esto? ¿Cómo es la zona de autoexploración?
12: En el caso de la ginecomastia en los niños, casi siempre les digo que tienen que detectar si tienen alguna bolita siempre en la parte de alguno de sus pechos, porque empiezan con dolor, incluso ni siquiera pueden tener a lo mejor de forma inicial como tal un aumento de volumen. Entonces empiezan con una hipersensibilidad al cambio de ropa o dolor punzante y es ahí donde yo les sugiero pueden palpar justamente su pecho. La ginecomastia ocurre por debajo de la areola y el pezón. Entonces, si se palpan alguna molita, sería un punto como de alarma a detectar para que le comenten a sus padres. Pero sí, en general, esta es la forma en la que se les comunica. Casi siempre todos los niños que presentan una ginecomastia entre los 10 a 14 años vuelven a tener otro pico entre los 15 y 16, hasta un 33%, aunque se quite en ese momento, vuelven a estar estimulados. Entonces también les comunico para que no se espanten o no se frustren. Y justamente lo que te comentaba, Génesis, tienen una caída después de que está su pico hormonal muy alto y estimula este crecimiento, se resuelve de forma transitoria.
11: Okay.
12: Entonces es comunicarle a los niños para que estén tranquilos.
11: Se nos acabó el tiempo, doctor, pero muchísimas gracias por habernos acompañado, por habernos quitado todas estas dudas, que no solamente fue a mí, fue a toda la gente que nos está escuchando del otro lado de la radio, de alguna plataforma, y nos vamos, así yo estoy, voy a investigar más.
12: Muy bien, muchísimas gracias de ti, Génesis, por la invitación, y yo encantado de platicar de estos temas para poder llegar a más gente y poderlos informar de la manera más segura.
11: Así es. Esperamos verlo en otro episodio, doctor.
12: Con mucho gusto.
11: Y gracias a todos los que se quedaron hasta este punto. Gracias por escucharnos, que se hayan resuelto algunas dudas y que si tienen otras dudas, nos comenten, nos dejen sus comentarios. Nosotros siempre los estamos leyendo, los escuchamos para los próximos episodios. Nos vemos en el siguiente episodio. Yo soy Génesis Sainez Silva y nos acompañó el doctor. Muchas gracias.
12: Muchas gracias.
11: Nos vemos hasta pronto. Adiós.
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23: Hola a todos, les saluda Andrés López, corresponsal para Cristo Rey Radio en la visita histórica del Papa León XIV al país de España, reportando desde la emblemática Plaza Mayor de Madrid.
24: Nos encontramos en uno de los lugares más representativos de la capital española. La Plaza Mayor comenzó a construirse a finales del siglo XVI durante el reinado de Felipe II y fue inaugurado bajo Felipe III, cuya estatua se encuentra en el centro de la plaza. A lo largo de los más de 4 siglos, este espacio ha sido testigo de algunos de los momentos más importantes de la historia de Madrid y de España. Aquí se han celebrado mercados, festividades reales, ceremonias religiosas, corridas de toros e incluso acontecimientos que marcaron la vida política y social del país. Hoy la Plaza Mayor sigue siendo uno de los puntos de encuentro para madrileños y visitantes de todo el mundo, un símbolo de la riqueza cultural, histórica y espiritual que caracteriza a España.
23: Desde Madrid, en la cobertura especial de la visita del Papa León XIV, les habló Andrés López para Cristo Rey Radio.
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25: Son las 8. Con 32 minutos.
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2: Pero creo que lo especialmente interesante es la presencia del arte alemán y flamenco en Roma, porque eso no es tan dominante en todas las hermosas colecciones cerca de Vía del Corso, así que hay muchas obras bellísimas para ver.
3: Que la exposición sea en el Palazzo Cipolla, en el centro de la ciudad, tiene un sentido. Los arquitectos de este imponente edificio también eran vieneses.
2: Entonces, de nuevo, era importante que los católicos lucharan juntos, por supuesto también junto con Venecia, y se aliaron también junto a la familia Colonna, la familia de Vittorio Colonna.
3: Y si hay un artista que se asocia a Roma, ese es Caravaggio. El broche de oro de la exposición lo pone la Coronación de Espinas, un cuadro que engloba toda la esencia del italiano en el barroco, con un toque único, el uso especial que hacía de la luz.
2: En su mayoría no hay paisaje en el fondo, por lo que todo está realmente concentrado en la escena en sí, y tiene mucho que ver con el carácter del teatro, para ser honesta. Incluso existe una teoría según la cual él escenificaba estas escenas, sobre todo religiosas, por supuesto, y las montaba, y utilizaba cierto tipo de luces para imaginar cómo funcionaba la luz sobre las figuras. Usa luces muy brillantes y sombras muy oscuras, por lo que es muy dramático como técnica de iluminación en sí mismo.
3: Una oportunidad única para descubrir mucho más que una colección de pintura. Propone un viaje al corazón de la Europa con algunos de los secretos mejor guardados de una dinastía que cambió el rumbo de la historia de la humanidad.
1: Hasta aquí la cápsula de noticias CRR. 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
9: Revista del Consumidor Radio. ¿Sabías que un mal uso de tu rastrillo desechable no solo acorta su vida útil, sino que también favorece la aparición de bacterias? Cuidar tu piel empieza desde saber elegir el producto correcto en el supermercado.
10: Además, si viajas a alguna de las sedes de la Copa Mundial 2026, te compartimos las mejores opciones para mantenerte conectado. De esto y más platicamos hoy. Quédate en Revista del Consumidor Radio.
13: Revista del Consumidor.
9: Los rastrillos desechables son herramientas de afeitado que tienen como objetivo ofrecer una opción práctica, higiénica y económica para el cuidado personal. Este tipo de productos son de uso limitado, ya que dependiendo de su calidad, pueden durar de 5 a 10 afeitadas.
10: Su bajo costo los vuelve ideales para viajes o uso ocasional. Además, su distribución es amplia, pues se encuentran en supermercados, farmacias o tiendas de conveniencia. Están fabricados principalmente de plástico, lo que puede facilitar su manejo. Cuentan con un mango, un cabezal con navajas preinstaladas de acero inoxidable y una banda lubricante.
9: En el mercado podemos encontrar modelos para mujer y para hombre, y aunque la tecnología es similar, cada tipo de rastrillo se segmenta por género para adaptar su forma y banda lubricante a diferentes zonas del cuerpo. Esta segmentación responde a las necesidades prácticas y estrategias de marketing, que suelen reflejarse en los precios, ya que los productos de mujer son más caros que los de hombre.
10: Para ayudarte a elegir mejor, el Laboratorio Nacional de Protección al Consumidor puso a prueba la resistencia y desempeño de 26 modelos distintos, 13 modelos para mujer y 13 para hombre. Se realizaron distintas pruebas para comprobar que los empaques incluyeran la información comercial en español de acuerdo con las normas oficiales mexicanas. También se revisó a detalle el estado de las navajas, analizando el estado original del filo y que estuvieran libres de oxidación o cualquier daño.
9: También se determinó la carga máxima de los mangos antes de romperse. En este caso se convocó a un panel de personas consumidoras que calificaron aspectos como la efectividad en el afeitado, la experiencia de uso y el cuidado y protección que brindan a la piel.
10: En el caso de los rastrillos para mujer, los resultados fueron los siguientes. Todos los modelos analizados presentaron su información comercial correctamente. El modelo de la marca Chedraui presentó imperfecciones en las hojas, navajas. 3 modelos de Gillette, 2 de Equate, Chic, Envisage y Bic obtuvieron la excelencia en la prueba de cuidado y protección de la piel. Los productos que calificaron con excelencia al promediar todas las pruebas fueron Bic, Envisage, Chic y 3 modelos de la marca Gillette. Recuerda que la calidad puede ser la misma, pero el precio no. Por ejemplo, el paquete de Chic cuesta $161 y trae 4 piezas. Estarías pagando $40 por rastrillo. Por su parte, el paquete Gillette Venus Extra Suave cuesta $154, pero al traer menos piezas, cada rastrillo te cuesta $77, casi el doble. Por eso es importante que compares los precios y desempeño de cada producto.
9: Ahora, en el caso de los rastrillos para hombre, se encontró que todos los modelos presentaron correctamente su información comercial. Tres modelos presentan imperfecciones en las navajas, Chedraui, y dos de la marca Daycare. Cuatro modelos calificaron con excelencia en la prueba de cuidado y protección en la piel, tres de la marca Gillette y uno de la marca Envisage. Es importante evaluar el desempeño y el costo por unidad antes de elegir. Por ejemplo, en el paquete Envisage, calificado con excelencia, cuesta $40 y contiene dos piezas. Estarías pagando $20 por rastrillo. Por su parte, el paquete Big de cuatro piezas cuesta $107, lo que eleva el costo a $27 por cada pieza.
10: Usa tu presupuesto de manera inteligente. Presta atención a las recomendaciones de compra y uso. Compra tus rastrillos en comercios establecidos y revisa que el empaque esté en buenas condiciones. Guarda tu comprobante en caso de que necesites realizar algún cambio por defectos de fábrica. No compartas el rastrillo con otras personas, aunque sean de tu propia familia. Cámbialo cuando notes que necesitas hacer más presión para rasurar adecuadamente.
9: Usa gel o crema para afeitar. De esta forma tu piel sufrirá menos. Usa crema sin fragancia o aloe vera para cuidar tu piel después de afeitarte. Déjalo secar después de utilizarlo. La humedad puede dañar las navajas. Guárdalo en un lugar limpio y sin humedad después de usarlo.
10: Tu elección va más allá de la marca. Se trata de calidad, precio y sobre todo responsabilidad. Al terminar la vida útil de tu rastrillo, no olvides desecharlo de forma segura. Envuélvelo en material resistente o colócalo dentro de un envase vacío para evitar que las hojas queden expuestas. No olvides que la información es tu mejor aliada para consumir de manera responsable.
6: Revista del consumidor.
9: Boletos digitales, mapas, transportes, pagos y hospedaje dependen del acceso a datos móviles. Pero, ¿sabes cómo mantener la conexión al cambiar de ciudad o país sin agotar el saldo, pagar cargos inesperados o perder tu número? Para controlar el uso de tus datos móviles y evitar gastos excesivos en tu celular, tienes que saber qué es lo que estás usando.
10: Si cruzas la frontera y quieres seguir conectado, el servicio de roaming permite que tu número funcione fuera de México, ya que al momento de pisar suelo extranjero, tu celular se conecta a la red de otro operador para que no dejes de postear ni de llamar.
9: Es importante que tomes en cuenta que las tarifas internacionales suelen ser más elevadas, dependiendo de tu plan, operador y país que visites. El cobro puede ser por cada minuto, mensaje o megabyte que uses.
10: Si el roaming no es para ti, sigue estas recomendaciones. Primero, revisa si tu plan ya lo incluye. Y si no es así, desactiva la opción en tu configuración, porque al cruzar la frontera, el equipo podría conectarse automáticamente y generar cargos imprevistos.
9: También verifica cuál es tu línea predeterminada para llamadas y datos. Así evitarás activaciones por error y costos adicionales. Viaja con información y evita sorpresas con la cuenta.
10: Ahora hablemos de las eSIM, un chip digital que se descarga mediante un código QR o una aplicación.
9: Este puede incluir llamadas y mensajes o solo datos. Su ventaja es que te permite conservar el número habitual, ya que los dispositivos pueden manejar dos líneas simultáneamente, la física y la digital.
10: Para viajes internacionales, muchas personas optan por una eSIM regional que les brinda datos móviles y simultáneamente mantiene la línea original exclusivamente para llamadas importantes o emergencias.
9: Presta atención, sigue estos tres pasos clave. Primero, verifica qué incluye exactamente el servicio. Segundo, revisa a detalle los términos y condiciones. Y tercero, confirma quién es el proveedor y bajo qué esquema opera.
10: Toma en cuenta que no todas las eSIM cumplen con los mismos requisitos regulatorios que los operadores tradicionales. Por eso, antes de pagar, lo mejor es informarte bien.
9: Por ello, te traemos una guía rápida para que sepas si debes usar roaming o una eSIM. En caso de que uses roaming antes del viaje, verifica si tu plan incluye Estados Unidos y Canadá. Confirma si se activa de manera automática y revisa muy bien los límites de uso y las tarifas adicionales. Ya cuando estés en tu destino, activa el roaming solo si lo necesitas. Monitorea constantemente tu consumo desde la app de tu operador. Y cuando por fin regreses a casa, desactiva el roaming si ya no lo vas a usar. Y revisa cuidadosamente tu factura.
10: En cambio, si eliges la opción de la eSIM, toma en cuenta lo siguiente. Antes de empacar tus maletas, verifica la compatibilidad y confirma que tu equipo esté desbloqueado. Compara planes regionales para Estados Unidos, México y Canadá. Descarga y activa la eSIM antes de salir de viaje. Durante tu estancia, configura la eSIM como tu línea principal de datos. Desactiva el roaming en tu línea principal y monitorea el consumo de datos en el plan que contrataste. Y al volver a tu hogar, elimina la eSIM temporal si solo era para el viaje y verifica que tu línea principal vuelva a ser la predeterminada.
9: Una estrategia que puede funcionarte es mantener tu línea física activa para cualquier emergencia y utilizar una eSIM regional para el consumo intensivo de datos.
10: Recuerda que la conectividad la vas a necesitar para todo, desde mostrar tu boleto digital hasta encontrar a tus acompañantes. Lo mejor es conocer todas las variantes, porque solo tú puedes decidir qué opción se adapta más a tus necesidades.
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47: El Señor esté con ustedes.
48: Y con tu espíritu.
47: Proclamación de la buena nueva de nuestro Señor Jesucristo, según San Marcos.
48: Gloria a ti, Señor.
47: Después de haber sido aclamado por la multitud, Jesús entró en Jerusalén, fue al templo y miró todo lo que en él sucedía. Pero como ya era tarde, se marchó a Betania con los 12. Al día siguiente, cuando salieron de Betania, sintió hambre. Viendo a lo lejos una higuera con hojas, Jesús se acercó a ver si encontraba higos, pero al llegar solo encontró hojas, pues no era tiempo de higos. Entonces le dijo a la higuera, que nunca jamás coma nadie fruto de ti. Y sus discípulos lo estaban oyendo. Cuando llegaron a Jerusalén, entró en el templo y se puso a rogar de ahí a los que vendían y compraban. Volcó las mesas de los que cambiaban dinero y los puestos de los que vendían palomas. y no dejaba que nadie cruzara por el templo cargando cosas. Luego se puso a enseñar a la gente diciéndoles: ¿acaso no está escrito, mi casa será casa de oración para todos los pueblos? Pero ustedes la han convertido en una cueva de ladrones. Los sumos sacerdotes y los escribas se enteraron de esto y buscaban la forma de matarlo, pero le tenían miedo, porque todo el mundo estaba asombrado de sus enseñanzas. Cuando atardeció, Jesús y los suyos salieron de la ciudad. A la mañana siguiente, cuando pasaban junto a la higuera, vieron que estaba seca hasta la raíz. Pedro cayó en la cuenta y le dijo a Jesús: Maestro, mira, la higuera que maldijiste se secó. Jesús le dijo entonces: tengan fe en Dios. Les aseguro que si uno le dice a este monte, quítate de ahí y arrójate al mar, sin dudar en su corazón y creyendo que va a suceder lo que dice, lo obtendrán. Por eso les digo, cualquier cosa que pidan en la oración, crean ustedes que ya se las han concedido y la obtendrán. Y cuando se pongan a orar, perdonen lo que tengan contra otros, para que también el Padre que está en el cielo les perdone a ustedes sus ofensas, porque si ustedes no perdonan, tampoco el Padre que está en el cielo les perdonará a ustedes sus ofensas. Palabra del Señor.
48: Señor Jesús.
47: Por la lectura del Santo Evangelio, sean perdonados nuestros pecados veniales.
48: Amén.
47: Brevemente sentados, por favor. Cuando entendemos, por ejemplo, cómo funcionan las partes del cuerpo y la prioridad que va teniendo cada parte del cuerpo, pues no es lo mismo el dedo del pie, de los pies, cualquiera de los dedos, por ejemplo, al corazón, o un dedo de la mano con el cerebro. Cada uno va teniendo su función, pero hay prioridades ahí. Esa jerarquía de importancia que el mismo cuerpo, cuando tiene que, por cuestiones de naturaleza, a veces automáticamente va a sacrificar lo menos importante, cuando está sano, cuando es de una manera muy saludable. Entonces, esto es importante porque cuando nosotros entendemos que no podemos funcionar, y esto lo tengo muy comprobado como esposos, como padres, como hijos, como hermanos, como amigos, pero sobre todo como católicos, porque estamos descuidando lo más.
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10: El Señor esté con ustedes.
11: Y con tu espíritu.
10: Proclamación de la buena nueva de nuestro Señor Jesucristo, según San Juan.
11: Gloria a ti, Señor.

0: Al anochecer del día de la resurrección, estando cerradas las puertas de la casa donde se hallaban los discípulos por miedo a los judíos, se presentó Jesús en medio de ellos y les dijo: «La paz esté con ustedes». Dicho esto, les mostró las manos y el costado. Cuando los discípulos vieron al Señor, se llenaron de alegría. De nuevo les dijo: «La paz esté con ustedes. Como el Padre me ha enviado, así también los envío yo». Después de decir esto, sopló sobre ellos y les dijo: «Reciban el Espíritu Santo. A los que les perdonen los pecados les quedarán perdonados, y a los que no se los perdonen les quedarán sin perdonar». Palabra del Señor.
1: Gloria a ti, Señor Jesús.
0: Por la lectura del Santo Evangelio. Sean perdonados nuestros pecados. Brevemente sentados, por favor.

Hay muchas necesidades en las relaciones humanas. El respeto, el cariño, el apoyo. Pero yo creo que una de las que más falla es la comunicación. Cuando no hay una buena comunicación, hay muchos problemas. Y esto implica que caminen hacia un mismo objetivo, tengan una misma meta. En la mañana, en la misa de las 8:30, se sentó aquí un jovencito junto con su prometida, Arturo. Y pues les hacía hincapié, como a todos, la importancia de la buena comunicación. Y no se trata solamente de decir cómo me siento, que si esto, que ya es muy importante, sino tenemos la misma meta, buscamos lo mismo en la relación. Porque podemos tener muchas cosas que sí tenemos, ¿no? Queremos tener familia, nos gustan las mismas cosas, tantas cosas. Pero si no... Porque podemos tener muchas cosas que sí tenemos, ¿no? Queremos tener familia, nos gustan las mismas cosas, tantas cosas. Pero si...

comunicarme, no sé transmitir, o sea, no sé oír y tampoco sé comunicarme. Y esto es un serio problema en todas las relaciones, padres, hijos, esposos, amigos, escuela, trabajo, en todos lados. Cuando hay mala comunicación, las cosas no van a funcionar porque cada quien va a interpretar o va a hacer las cosas de acuerdo a su sentir, a su pensar, a lo que cree que es mejor. De hecho, el domingo pasado les dejé una tarea. Levante la mano, ¿quién hizo la tarea? Y más bien, ¿quién se acuerda de la tarea? Ya ni pido que. ¿Quién se acuerda lo que les dejé? Era comunicarse. ¿Qué era lo que tenían que hacer? Preguntar, ¿qué tengo que hacer para ayudarte a ser mejor persona y para que me ayudes a mí a ser mejor persona? Tenía que preguntarle el esposo a la esposa. No lo hicieron. La esposa al esposo. No lo hicieron. Los padres a los hijos. Los hermanos, que a veces son pleitos, entre bromas y juegos y enfados, pero también, oye, ¿qué puedo hacer? ¿Por qué? Porque tengo que crecer, tengo que madurar, no puedo quedarme estancado creyendo que todo está bien porque no me sé comunicar. ¿Y cómo voy a saber esto si no dialogo con el otro, si no le pregunto? ¿Qué tengo que hacer para ser mejor persona? Para ayudarme a crecer y ayudarte a ti a crecer y salir de ese marasmo, de esa dormitación, de esa pereza que no nos motiva a querer seguir adelante. He compartido en las misas de esta semana, y mi querido Mariano, el papá, vino en la misa de 8:30. En la semana me llamaron porque un joven pues ya estaba desahuciado por una apendicitis que se le había roto, se le había explotado. Entonces, pues yo me quedé de a seis, dije, bueno, fui a verlo. Y sí, cuando lo vi estaba postrado en cama, casi semi-inconsciente, con un dolor intenso. Y pues así como queriendo, no queriendo, porque voy como sacerdote, no como médico. Pero pues ahí le hice algunas pruebitas en el abdomen y sí, traía un problema muy fuerte. Y todos estaban llorando, ¿por qué? Porque ya se iba a morir. Pero lo que más me impresionó es creer que eso era todo lo que podía hacer él y la familia. Y todo por la mala comunicación de un médico chafa. En el hospital hay un filtro, en los hospitales, bueno, casi en todos, ¿no? En donde llega el paciente a urgencias y el médico general tiene que discernir si es verdaderamente una urgencia o la puede manejar él. El caso es que no lo conozco, así es que no tengo la intención de ponerle el dedo, pero sí cometió un grave error. O sea, yo creo que lo exploró, no sé, él dijo, no, tu apéndice ya está rota, te vas a morir. Hasta tienes cáncer en la sangre. Y pues si te quedas, pues te vas a estar ahí unos 10 días esperando a que te atendamos. Pues el muchacho dice, no, pues ¿a qué me quedo? Yo me voy a mi casa. Y pues con la idea de que se iba a morir y que aparte tenía cáncer, que no tenía cáncer. Pues yo cuando llego a verlos, el muchacho resignado porque se va a morir. Y todos, el papá, la mamá, los hermanos, los primos, llorando porque se iba a morir. Yo decía, no puede ser esto. Entonces, pues yo dejé de ejercer la medicina hace 30 años, ¿no? Ya más de 30 años. Y pues no estoy actualizado ni en medicamentos ni en tratamientos. Entonces dije, ¿qué puedo hacer? No, si yo hubiera estado actualizado, yo llego, lo agarro y lo meto al hospital y lo opero, pero no podía. Entonces empecé a contactar a varios conocidos médicos hasta que salió uno muy bueno, el doctor Jesús Gil. Y lo cité y lo llevé ahí al lugar, lo revisó y pues ya en el diálogo con los familiares, pues obviamente el médico cometió un grave error, una mala comunicación. Y entonces todos ya estaban esperando que se muriera y de verdad no iban a hacer nada porque creyeron que era todo lo que se podía hacer. Y si así con ganas de haberles dado unas cachetadas o ajoloteras, una media patada en el paladar, ponerles un cohete en la cola para que reaccionen, no lo iban a hacer. Entonces, bendito sea Dios este médico, pues dice, no, yo vamos a meterle al hospital y si no, pues yo lo opero particular. Bendito sea Dios, lo metieron, lo operaron
y ya está en casa hoy en la

0: Mañana su papá me dice que ya está en su casa y no se murió. Eso es lo que sucede en el corazón y en el alma de todos nosotros que estamos con esta falta de entendimiento de lo que yo tengo que hacer y de lo que yo puedo y debo de hacer. Y lo que me están pidiendo los demás. Pero como somos tan pasivos, tan pasguatos, como decía mi mamá, le piden permiso un pie para mover el otro. ¿Sí? Y a las 500 reaccionan, o reaccionábamos cuando éramos, vivía yo con mis papás, hagan esto, sí, ahí voy, pero no les decía cuándo. ¿Sí? Y pasaban las horas y pasaban, hasta que mi mamá sacaba la chancla, y ya voy, mamá, ¿no? Que no tronabas pistolita, pero no reaccionábamos a la primera. ¿Por qué? Porque los hijos no entendíamos las necesidades de los padres. No entendemos y a veces no vemos, no comprendemos porque estamos encerrados en nuestro mundo. Entonces, una mala comunicación. Y hoy estamos celebrando el Día de la Comunicación, que es Pentecostés. Porque yo tengo que aprender a escuchar y tengo que aprender a transmitir lo más importante. Entonces, una de las cosas que me llama mucho la atención en esta primera lectura, que es de los Hechos de los Apóstoles, que habla precisamente de Pentecostés, ¿qué es lo que sucede? Hay personas de chile, de dulce y de manteca, o sea, de diferentes lugares, hablan diferentes idiomas, cada quien en su rollo, cada quien en su realidad, cada quien en lo que están pasando. Problemas, enfermedades, acciones de gracias, no sé, guerra, lo que estén pasando. Y esta realidad va a transformar porque lo que sucede ahí, no les dieron soluciones, no les dieron tratamientos, no les cambiaron la persona. Lo que oyeron cambió su corazón. Porque lo que van a escuchar es lo más importante. Y es cuando oímos que dice que el día de Pentecostés todos los discípulos estaban reunidos en un mismo lugar. Se oyó un gran ruido que venía del cielo, como cuando sopla un viento fuerte, que resonó por toda la casa donde se encontraba. Entonces aparecieron lenguas de fuego que se distribuyeron y se posaron sobre ellos. Se llenaron todos del Espíritu Santo. Y empezaron a hablar en otros idiomas, según el Espíritu los inducía. Ya no soy yo, o sea, no es lo que yo siento, no es lo que yo pienso, es lo que el Espíritu Santo me está pidiendo que yo haga. ¿Están entendiendo matrimonios chafas? ¿Están entendiendo hombres, mujeres, jóvenes? Es aprender a dejarnos guiar por el Espíritu, porque es la tarea más importante. Si logro comunicar lo que aquí nos pide, muchas de las cosas pueden mejorar. Entonces, bueno, y dice que había personas de todos lados, de todas partes del mundo. Oyeron el ruido y fueron de chismosos, como ustedes comprenderán. Ahí vamos, ¿qué pasó? ¿Qué pasó? Y todos con su celular, así, para tomarle selfies, ¿no? Ahí estaban, entonces, estaban atónitos y llenos de admiración. Y dicen, ¿cómo esto que son galileos? Los oímos hablar en nuestro propio idioma. Ahí hay una comunicación. Y una comunicación que va a ser muy interesante. Y fíjense de todos los lugares que había. Podríamos decir, había gringos, había rusos, japoneses, chinos, vietnamitas. Y cada quien en su propio idioma. Obviamente, aquí dicen los lugares de ahí, ¿no? Dice, hay medos, partos, elamitas, Mesopotamia, Judea, Capadocia, el Ponto, Asia, Frigia, Panfilia, Egipto, Libia, Cirene, algunos de Roma, judíos, prosélitos, cretenses y árabes. ¿Qué es lo que están transmitiendo? No soluciones. Lo más importante. Fíjense lo que dice. Y sin embargo, cada quien los oye hablar de las maravillas de Dios en su propia lengua. Cuando entendemos esto, pues entonces vamos a comprender qué es lo que yo tengo que empezar a hacer. Tal vez yo no voy a cambiar a mi esposo, a mi esposa, a mis hijos. Yo tengo que transmitir este mensaje, las maravillas de Dios en mi vida. Y al transmitir estas maravillas, muchas cosas pueden pasar. Ya no depende de ti, pero estás haciendo lo más importante: transmitir lo que Dios ha hecho en tu vida. Y no se trata solamente de hablar, sino cómo me comporto, cómo enfrento las dificultades, cómo enfrento las adversidades, cómo enfrento los dolores. Y que a través, sí, tal vez de palabra, pero también de obra, ¿qué estoy transmitiendo yo a los demás? ¿Qué estoy haciendo? Y desgraciadamente ahí es cuando nos damos cuenta que no estoy escuchando, que no estoy descubriendo lo que Dios ha hecho en mí. Aunque tengo el Espíritu Santo, no lo escucho. No me interesa. Tengo otras preocupaciones, tengo otras necesidades, tengo otros proyectos. Como les decía a este joven que se va a casar, Dios mediante. Le digo, si tú no transmites lo que Dios ha hecho en tu vida a tu novia, y tu novia a ti, van a tener serios problemas. Porque pueden gustarles lo mismo, pueden ser parecidos, pueden, a lo mejor a los dos les gusta cantar, o a lo mejor a uno sí, a lo mejor a los dos les gusta bailar, o a lo mejor no les gusta. O sea, hay muchas cosas parecidas, pero no es suficiente. Es como cuando, hay una cuestión muy simpática, ¿no es? Un cuento, una historia, en donde va un hombre ahí por la vía, por el freeway. De repente nota algo bien raro, prende la radio y empieza a oír: cuídense mucho porque hay un loco que va en sentido contrario en el freeway. Y el otro dice: ¿un loco? Si van todos en sentido contrario. ¿Quién es el que estaba mal? El que no escucha, el que no entiende. Y muchas veces yo voy en contra de mi propio matrimonio, de mis propios hijos, padres, porque yo no estoy escuchando lo que Dios hace por mí en cada misa. Hay gente que viene a misa por obligación, por tradición, pero no escucha, no está abierto. Y esto que vivimos y experimentamos es transformación para hablar de las maravillas de Dios en mi vida. ¿Cómo te perdona? ¿Cómo te renueva? ¿Cómo te ama? ¿Cómo te guía? Y esto tendríamos que estar precisamente transmitiéndolo. Por eso, ¿qué es lo que oyen tus hijos? Oyen cómo te quejas, ¿sí? Y a veces los hijos, me da mucha risa, mi mamá lo hacía, mis tías, así como que le están hablando: haz esto, haz esto. Se oye el grito de guerra de una madre: ¡te estoy hablando! Y ¡sorrenes, jefa! Ahí sí, ya que llegamos al extremo de tener que gritar para que reaccionen. Pero es entonces lo que tenemos que ir descubriendo. Yo soy capaz y estoy entendiendo el mensaje que Dios me da todos los días. Si no, hay un problema de comunicación. Y no es que Dios no hable, no es que Dios no se comunique, es que yo no lo escucho porque estoy en otra sintonía. Voy en sentido contrario de la voluntad de Dios. Y es precisamente la tarea que les puse la semana pasada y que creo que no hicieron. Tengo que dialogar, porque a veces esperamos que el Espíritu Santo me ilumine y sigue. Espérate, ¿ya escuchaste a tu pareja? ¿Qué es lo que necesita? Porque a veces nomás no funcionamos. Tengo una pareja que no está casada y están como que si se casan, no se casan, arrancan y no arrancan. Él, a diferencia de la mayoría de los hombres, es muy comunicativo y le dice y habla. Y la otra, la señora, muy cerradota, muy cerradota. Ya tienen más de 30 años de casa, juntados, no casados. Y vinieron conmigo porque pues no están bien, no están funcionando. Y entonces en el diálogo que tuvimos ahí los tres, él decía: es que padre, yo ya mejor no digo nada, porque todo lo que yo diga será usado en mi contra. Y dices, ¿cómo? Y pues sí, o sea, cualquier situación. Entonces, ¿qué es lo que optaste? El varón se queda callado. Y entonces, ahorita la relación es una relación de compañeros de un mismo cuarto, pero no hay comunicación, no hay un matrimonio. Aparte que no están casados, ¿no? Y estaban queriéndose casar Y bueno, estamos en ese trabajo con ellos. Entonces, ¿cómo puedo? ¿Cómo debo yo de hacer esto? Y es entonces cuando nosotros entendemos que tenemos que aprender a dejarnos guiar por el Espíritu. Y esto hay que pedirlo, no solamente es, Señor, me pongo en tus manos. Señor, mira, voy a hacer esto, guíame, muéstrame. A veces, cuando estoy confesando, o cuando voy a predicar, Señor, ilumíname, si no, mejor elimíname, porque si nomás no doy una. Hay gente que cuesta trabajo enseñar, transmitir y decirle. Y cuando me tocan esos casos en donde la gente nomás no entiende, Señor, mejor tócale tú su corazón. Yo lo estoy escuchando, pero no me escucha a mí. Toca su corazón. Tócalo tú, porque yo no puedo. Entonces, es por eso, cuando vemos en la carta de Pablo a los Corintios, lo que dice, nadie puede llamar a Jesús Señor si no es bajo la acción del Espíritu Santo. A ver, todos digan, Jesús es mi Señor. ¡Qué bárbaros tienen el don del Espíritu Santo! Tenga que. Porque no se trata nada más de decirlo, se trata de que me guía Él. Hay una gran diferencia de decir, Jesús es mi Señor, a vivir que Jesús sea mi Señor, que es el que me guía. Entonces, Pablo lo va a decir en esto, con estos términos. Nadie puede llamar a Jesús Señor si no es bajo la acción del Espíritu Santo. Quiere decir que Él es el que me guía. O al menos quiero, pretendo, a pesar de mis miserias y mis caídas, que Él me guíe en mi noviazgo, en mi matrimonio. Pero si no soy capaz de hacer la tarea que me pusieron la semana pasada, pues ¿cómo quiero que Dios me guíe? A veces, sí, Dios puede como dar un baño de luz para que se te prenda el foco, digas, ay, ¿a poco le estoy regando? Pero otras veces también es directamente a través del diálogo, a través de la escucha, a través de la disponibilidad a crecer, a madurar, a cambiar y no ser pasivos. Entonces, nadie puede llamar a Jesús Señor si no es bajo la acción del Espíritu Santo. ¿Cuál es lo importante de todo esto? Cuando todos o las personas que forman un hogar, por ejemplo, son guiados por el Espíritu Santo, van a funcionar como el cuerpo humano. El cuerpo humano, ¿cuál es la función de todas las células, tejidos, órganos, aparatos y sistemas? ¿Cuál es la función más importante del cuerpo humano? Mantener la vida, ¿sí o no? Todo lo que hacemos es para estar bien físicamente, nuestra salud. Ya todo lo demás que se va dando por añadidura, que el divertirte, que el viajar, que el comprar, que el sentirte bien, esto es maravilloso. Pero si no tienes vida, vas a pasar como le pasó a este joven, que ya estaba, no, pues ya me voy a morir. Y me decía el doctor, que lo vi la otra vez, me decía, él se pudo haber quedado hasta 30 días con ese dolor, hasta que realmente se pudriera por dentro. Ya tenía 2 semanas con el apéndice completamente destrozado. Así, hay gente que puede estar con el alma completamente dañada porque no se deja guiar. Entonces, si nosotros somos guiados por el Espíritu, es como el cuerpo. El cuerpo automáticamente, por su constitución, va a buscar preservar y cuidar la vida. Es lo que hace el corazón, es lo que hacen los pulmones. Los ojos, todo tiene para funcionar como cuerpo. ¿Qué sucede cuando una parte del cuerpo no está funcionando? Se enferma. Y empieza una parte y después se daña todo lo demás. Hay muchas enfermedades que pueden empezar porque no sabemos comer. Y comemos mal. Y después vienen las manifestaciones. Y esto va a dañar. Entonces, esto es importante. Por ejemplo, el cáncer. ¿Qué es el cáncer? Son células egoístas, óiganlo bien, egoístas, que se tragan todo lo que pudieran comer las demás células. Por eso un paciente con cáncer normalmente, ¿cómo termina? Espíritu flautico, completamente delgado. Porque ¿quién es el que se alimenta? El cáncer. ¿Y qué son el cáncer? Células que no están obedeciendo al espíritu del cuerpo, o sea, a la función del cuerpo. Eso sucede en el alma. Cuando un matrimonio, cuando una familia, cuando una comunidad religiosa, cuando un movimiento, lo que sea, no están con la finalidad más importante, esto tarde o temprano va a fracasar. Y por eso Pablo nos dice, hay diferentes dones, pero el Espíritu es el mismo. Hay diferentes servicios, pero el Señor es el mismo. Hay diferentes actividades, pero Dios que hace todo en todos es el mismo. Entonces, si el Espíritu guía a tu esposo y el Espíritu guía a la esposa, ¿qué es lo que van a hacer? Empezar a funcionar, ¿sí o no? ¿Pero qué sucede cuando no es el Espíritu quien te guía? Pues es que yo lo quiero, ay, yo también la quiero, nos queremos, ¡qué hermoso! ¿Pero qué va a pasar? Como no es el Espíritu, tarde o temprano eso no va a funcionar. Y es cuando se vuelven roommates o se vuelven enemigos. ¿Sí? Ayer me daba pena, ¿no? Un matrimonio que pues uno le echaba al otro. Y ya tienen toda una vida casados. Y
1: hola a todos, les saluda Andrés López, corresponsal para Cristo Rey Radio en la visita histórica del Papa León XIV al país de España, reportando desde la emblemática Plaza Mayor de Madrid.
2: Nos encontramos en uno de los lugares más representativos de la capital española. La Plaza Mayor comenzó a construirse a finales del siglo XVI, durante el reinado de Felipe II, y fue inaugurado bajo Felipe III, cuya estatua se encuentra en el centro de la plaza. A lo largo de los más de cuatro siglos, este espacio ha sido testigo de algunos de los momentos más importantes de la historia de Madrid y de España. Aquí se han celebrado mercados, festividades reales, ceremonias religiosas, corridas de toros e incluso acontecimientos que marcaron la vida política y social del país. Hoy la Plaza Mayor sigue siendo uno de los puntos de encuentro para madrileños y visitantes de todo el mundo, un símbolo de la riqueza cultural, histórica y espiritual que caracteriza a España.
1: Desde Madrid, en la cobertura especial de la visita del Papa León XIV, les habló Andrés López para Cristo Rey Radio.
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8: Nos enlazamos a Cápsula de Noticias CRR, con la información actual de los católicos en el mundo.
9: Nasce fondamentalmente fundamentalmente con una...
10: Nace fundamentalmente con una vocación agrícola. Y es, por así decirlo, una ciudad que tiene una parte que, bueno, es el corazón de la ciudad, que todavía mantiene esta orientación cultural, esta orientación religiosa, todavía ligada al mundo agrícola y al mundo de antaño, podríamos decir.
11: El sentido de la visita, por lo tanto, tiene un objetivo muy claro: el cuidado de la casa común y recordar su importancia en un lugar que ha tenido tanto golpe ambiental.
10: El Papa León vendrá ante todo para recordar el undécimo aniversario de la encíclica del Papa Francisco, la Laudato Si, sobre el cuidado de la casa común, precisamente sobre el cuidado de la creación.
11: En este contexto, el pontífice realizará una visita pastoral a la catedral de la ciudad, donde se reunirá con obispos, sacerdotes y familias afectadas en un momento de oración y encuentro con la comunidad local.
10: El corazón de la visita será luego en la catedral, un encuentro, por así decirlo, que seguramente será emocionante, con el Papa y las familias, esas familias que han tenido hijos jóvenes o incluso muchachos y niños que han fallecido en estos últimos años por tumores que, bueno, los propios médicos identificaban como anómalos, ¿no? Como algo nunca visto.
11: Posteriormente, y antes de regresar de vuelta al Vaticano, mantendrá un encuentro público con autoridades locales y fieles de distintos municipios de la zona, donde dirigirá un mensaje sobre el cuidado de la creación, la responsabilidad social y la cercanía hacia las comunidades que sufren las consecuencias de la contaminación.
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12: Son las 9:35.
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5: El Señor esté con ustedes.
6: Y con tu espíritu.
5: Proclamación de la buena nueva de nuestro Señor Jesucristo, según San Marcos.
6: Gloria a ti, Señor.
5: En aquel tiempo Jesús y sus discípulos iban de camino subiendo a Jerusalén, y Jesús se les iba adelantando. Los discípulos estaban sorprendidos, y la gente que los seguía tenía miedo. Él se llevó aparte otra vez a los 12 y se puso a decirles lo que iba a suceder. Ya ven que estamos subiendo a Jerusalén, y el Hijo del Hombre va a ser entregado a los sumos sacerdotes y a los escribas. Van a condenarlo a muerte y a entregarlo a los paganos. se van a burlar de él, van a escupirlo, a azotarlo y a matarlo, pero al tercer día resucitará. Entonces se acercaron a Jesús Santiago y Juan, los hijos de Zebedeo, y le dijeron: Maestro, queremos que nos concedas lo que vamos a pedirte. Él les dijo: ¿Qué es lo que desean? Le respondieron: Concede que nos sentemos uno a tu derecha y otro a tu izquierda, cuando estés en tu gloria. Jesús les replicó: No saben lo que piden. ¿Podrán pasar la prueba que voy a pasar y recibir el bautismo con que seré bautizado? Le respondieron: Sí podemos. Y Jesús les dijo: Ciertamente pasarán la prueba que yo voy a pasar y recibirán el bautismo con que yo seré bautizado. Pero eso de sentarse a mi derecha o a mi izquierda no me toca a mí concederlo. Eso es para quienes está reservado. Cuando los otros 10 apóstoles oyeron esto, se indignaron contra Santiago y Juan. Jesús reunió entonces a los 12 y les dijo: Ya saben que los jefes de las naciones las gobiernan como si fueran sus dueños, y los poderosos las oprimen. Pero no debe ser así entre ustedes. Al contrario, el que quiera ser grande entre ustedes, que sea su servidor, y el que quiera ser el primero, que sea el esclavo de todos, así como el Hijo del Hombre, que no ha venido a que lo sirvan, sino a servir y a dar su vida por la redención de todos. Palabra del Señor.
6: Gloria a ti, Señor Jesús.
5: Por la lectura del Santo Evangelio, sean perdonados nuestros pecados veniales. Brevemente sentados, por favor. Muchas veces hemos estado ante esta cuestión de perdernos en tantas ocupaciones, en tantas preocupaciones, que se vuelve a veces devaluada nuestros valores, las cosas verdaderamente importantes. Vamos perdiendo o vamos olvidando el valor que tienen las personas en nuestras vidas, el valor que pueden tener pues esos seres humanos que a veces nos llegan a enfadar, nos llegan a cansar, y empezando a veces nuestra familia, que pueden ser los papás cuando ya están grandes o cuando estamos jóvenes y no compaginamos con ellos, los despreciamos, los humillamos, a veces los hermanos o a veces los hijos, la pareja. Y esto es una condición que tenemos nosotros que estar alertas, porque continuamente sucede. Y es que nos gobiernan los sentimientos, nos gobierna el estado de ánimo. Y esto tiene que ver muchas veces con que no hemos entendido la diferencia de lo que significa amar con el corazón y amar con los sentimientos. Amar con el sentimiento es: me gobierno de acuerdo a lo que siento, de acuerdo a lo que quiero, de acuerdo a lo que me motiva en ese momento. Y pues esto nos lleva precisamente a ser reactivos, y la mayoría de nosotros actuamos de esa manera. Pero amar con el corazón, y no me refiero el corazón como el sentimiento, sino el corazón bíblicamente hablando, es aquella realidad que va a permitir que actuemos de acuerdo a una verdad, no a una emoción. Incluso cuando hablamos en otra ocasión de que la formación catequética que se da en la mayoría de los grupos de catequesis, en los matrimonios, eso llega al cerebro pero no al corazón, porque en el corazón es donde se toman las decisiones, es donde se va a manifestar lo que hay y lo que se tiene que hacer. Incluso, si ustedes se acuerdan, ese pasaje de los discípulos de Emaús, cuando Jesús se aparece a ellos y no lo reconocen, Ellos van llenos de conocimiento, de entendimiento, de los acontecimientos, incluso del Antiguo Testamento. Todo lo que ha sucedido, porque hasta le dicen, ¿qué eres el único que no sabes lo que ha pasado? Y pues Jesús así, haciéndose el occiso, pues ¿qué pasó? Y ya empieza a narrarles todos los acontecimientos de Jesús y cómo ellos esperaban, de acuerdo a las profecías, de que Él sería el Mesías. Y entonces el Señor Jesús les va a decir, ¡qué duros de corazón! No porque no tuvieran el conocimiento, lo que tenían era el corazón duro. No había habido esa transformación. Y ese corazón se da, precisamente ese amor se da por la relación personal con Dios. No en la emoción, sino en una relación continua con Dios, que es la mejor manera de poder evangelizar, pero también de poder cumplir la tarea que yo tengo de amar a mi prójimo, de verdaderamente entregarme a ese servicio al otro. Porque el otro a lo mejor me hace sentir sin ganas, dice, me acabó la paciencia, ya no quiero, ya no puedo, es mucho el daño que me ha hecho, y aún así tengo que estar ahí. Yo lo veo frecuentemente, precisamente con la tarea que tienen algunos de atender a enfermos, familiares enfermos, ya sean padres, hermanos, hijos, a veces suegros o suegras, que cómo cuesta, y más cuando la otra persona es una mula petatera que nadie la aguanta. Y tú dices, ¿cómo le hago? Si no es en el amor, en el verdadero amor que nace de la relación personal con Dios, que es la transformación que debemos de tener. Incluso después de ese pasaje de los discípulos de Emaús, cuando Jesús desaparece, y ellos mismos dicen, ¿cómo no ardía nuestro corazón cuando Él nos iba explicando las Escrituras? Era el conocimiento, pero que entraba al corazón de la persona, a la esencia donde se van a tomar las decisiones, y ya no guiadas por las emociones, sino por el verdadero amor que transforma. Y ese amor que es el que Dios me da, no el amor que yo le siento a Dios, porque ni siquiera se trata de lo que tú le das a Dios, porque el amor que Dios te da es incondicional. El amor que nosotros le damos a Dios es condicionado también por lo que sentimos, por las ganas que tenemos. Y yo decía ayer o antier, no me acuerdo, cuando les explicaba qué es lo que sucede cuando las personas sienten que, padre, es que yo creo que no amo a Dios lo suficiente, le estoy fallando. Es que ese no es el problema. No es el problema que tú falles en amar a Dios. El problema está en que tú no has descubierto cuánto Dios te ama a ti. Porque Dios te ama independientemente de quién seas tú y de lo que hagas tú. Óyelo bien. Dios te ama independientemente de todo eso. No está condicionado a que hagas o no hagas las cosas. Y desde ese amor descubierto en el corazón, en esa relación, es cuando yo puedo cumplir la tarea de atender, cuidar y amar a mi prójimo, aunque me caigan gordos, aunque no tenga ganas, y aunque sea a veces mejor mandarlos a la fregada porque no los aguanto. Entonces es el planteamiento que nos hace Pedro en esta carta, y dicen, bien saben ustedes que de su estéril manera de vivir, heredada de sus padres. Esa manera estéril es la emocional, la que no da fruto, la que depende mucho de cómo me sienta, que esté sano, que no tenga broncas, que me vaya bien en la vida para estar bien. Esa es la forma estéril, porque no da fruto. No resiste las dificultades, no resiste los problemas, no resiste nada. Todo está condicionado a sentirme bien, a tener ganas. Esa es la forma estéril. Una esterilidad quiere decir no da fruto. Y la que da fruto es a pesar de todas esas adversidades. Y dice Pedro que hemos sido sacados de esa forma de vida estéril, heredada de sus padres. Y no se refiere de tu papá y de tu mamá, se refiere de la forma de vida del mundo en el cual nos metemos, en el cual participamos. Algunas veces sí, la enseñanza directa de papá y de mamá, que a lo mejor andaban más perdidos que el hijo de la llorona. Pero no solamente eso, es toda la información, toda la forma de vida a tu alrededor, de amigos, familiares, lo que ves en los medios, todo aquello que te influye, es una vida estéril, porque no produce el verdadero fruto. Dice, heredada de sus padres, los ha rescatado Dios. No con bienes efímeros, como se puede cuando secuestran a alguien, se tiene que pagar el rescate. Y esto pues se utiliza dinero, todo lo que se pueda para poder hacer. Y aquí Pedro dice, no es con bienes efímeros como el oro y la plata, sino con la sangre preciosa de Cristo. Entonces, grábate esto en tu corazón. Dios te ama no por lo que hagas o dejes de hacer. Dios te ama por lo que Él ha hecho por ti. Y Él lo ha hecho en la cruz. Entonces, cambia completamente al entender esto, al empezar a meditar en esto, tu relación cambia con todo. Porque va a transformar esa relación con Dios, que a su vez va a transformar tu relación con tu prójimo. Y ese prójimo que a veces es difícil de amar, que empieza obviamente contigo mismo. Qué difícil es cuando la gente no sabe amarse a sí misma. Si no sabe amarse a sí misma, mucho menos va a poder amar al prójimo, porque no ha llegado al corazón. Bueno, entonces dice, sino con la sangre preciosa de Cristo, el Cordero sin defecto ni mancha, al cual Dios había elegido desde antes de la creación del mundo y por amor a ustedes. Óiganlo bien, todo ha sido por amor a nosotros, todo. Pero como desgraciadamente nuestro corazón está distraído, está demasiado perdido en todo lo que nos pasa alrededor, las preocupaciones de esta vida, que no permitimos, no dejamos que el amor de Dios penetre en nuestro corazón. ¿Cuántas veces han oído ustedes esta expresión que nosotros decimos? Dios es amor y te ama. Pero ¿cuántos la viven? O sea, tienes la información, pero no tienes la experiencia. Y ahí es el parteaguas verdadero de una vida con frutos. Una vida que da ese fruto que se espera de todo que se proclame católico, apostólico y romano. Tenemos una gran variedad de elementos que nos nutren: la palabra de Dios, la vida sacramental, el testimonio de los santos, la enseñanza de la iglesia y todo esto, y seguimos siendo infértiles, seguimos sin dar ese fruto. Bueno, dice que son los últimos, al cual había elegido desde antes de la creación del mundo y por amor a ustedes, lo ha manifestado en estos tiempos que son los últimos. No se refiere al fin del mundo, se refiere a que ya no hay otro tiempo como ha habido de espera que venga otra cosa. Por ejemplo, el primer tiempo es la existencia que, bueno, si podríamos decir tiempo porque Dios está fuera del tiempo. Segundo tiempo sería la creación del universo. Luego, la creación del hombre, la caída, luego viene lo que va a ser la preparación para la restauración, que es todo el periodo del Antiguo Testamento, hasta el último tiempo, el último momento de la salvación que va a ser en Cristo. A partir de ahí estamos viviendo los últimos tiempos. No es el fin. Sí va a venir un fin, pero no se refiere a un fin inmediato. No lo sabemos, nadie lo sabe. Y el mismo Jesús lo va a decir, ni yo lo sé, solamente lo sabe el Padre. ¿Ok? Entonces, es para aclarar nada más este punto. Dice, por Cristo ustedes creen en Dios, quien lo resucitó de entre los muertos y lo llenó de gloria, a fin de que la fe de ustedes sea también esperanza en Dios. Entonces, una fe que no me lleva a la esperanza de la vida eterna es una fe sin chiste. Porque nosotros esperamos muchas cosas de Dios. Y como no me las concede, me enojo con Dios, me limito a seguir orando porque Dios no me escucha. Porque yo estoy esperando algo que ni siquiera Dios me ha prometido. Él lo decía, creo ayer, quien deje a su padre y a su madre y a sus hermanos, recibirá todo esto, más persecuciones. ¿Qué es lo que nos promete Dios? Persecuciones, sufrimiento. Quien quiera venir en pos de mí, que tome su cruz, que tome su ¿qué? ¿Y qué es la cruz? ¿Algo bonito? Bueno, ahí está muy bonito el Cristo. Pero ¿cómo quedó Jesús? Completamente destrozado, abandonado, humillado, avergonzado. Y nosotros esperamos que nos vaya bien, que no haya broncas, que todo sea bonito. No estamos entendiendo. Entonces, no estoy hablando de que todo va a ser malo, pero estoy diciendo que esto es parte del caminar en la fe y de ir creciendo. Por eso dice, a fin de que la fe de ustedes sea también la esperanza de Dios. ¿Qué es lo que tú esperas de Dios? ¿Cuál es tu mayor esperanza? Y si nos ponemos a ver, muchas de nuestra mayor esperanza o lo más fuerte que esperamos es la solución a algo. Un hijo que anda mal, un familiar que está enfermo, un problema económico. Y no es que sea malo que pidamos algo de eso, pero que toda nuestra esperanza sea eso, por eso nos dé.
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8: ¿Me va a meter en broncas? Claro que sí. ¿Va a ser doloroso? También. Pero mi prioridad es obedecer a Dios. Y para esto es importante que cada uno pues vaya instruyéndose. Ahí sí es donde entra la instrucción, donde entra la preparación. Y también el discernimiento. Y si es necesario el acompañamiento de un sacerdote que te va diciendo por aquí y por acá, o vamos a ver qué es lo que Dios quiere que hagamos. Pero esa es la prioridad y es la purificación que dice Pedro, purificados internamente, o sea, en el corazón. Porque también, ¿de dónde sale la pornografía? ¿De dónde salen los malos deseos? ¿De dónde salen todas esas porquerías? El Señor también lo va a decir. ¿De dónde salen? Del corazón. Déjemelo dormir, ¿para qué me lo está despertando? Si está cansado, déjelo dormir. Pobrecito, y está ahí. No, ¿qué? Dios le hablará en sueños. Usted no se me angustie. ¿De dónde salen? Del corazón. Déjemelo dormir, ¿para qué me lo está despertando? Si está cansado, déjelo dormir. Pobrecito, y está ahí. No.

Entonces tú puedes decir, es que amo yo a mis hijos, pero no desde la obediencia a Dios, sino desde el sentimentalismo emocional, la pasión, el deseo, el miedo, lo que sea. No estás amando a tus hijos. Porque ¿cuál es lo más grande que puedes hacer por tus hijos? Llevarlos a Dios. Pero cuando no entendemos esto, no estoy amando sinceramente a mis hermanos, a mi esposo, a mi esposa, a mis hijos, a mis hermanos, a mis enemigos, en obediencia a la verdad. Y cuando yo empiezo a vivir esto, es cuando puedo entonces entender cómo puedo yo amar a mi prójimo. Y tenemos el modelo que él lo va a decir. Ámense los unos a los otros como yo. ¿Y cómo lo hizo? ¿Cómo lo hizo Jesús? Obedeciendo. Padre, si es posible, aparta de mí este cáliz. Mi alimento es hacer la voluntad de Dios. Y es como Él nos enseña que nos ama. Entonces, ¿cómo yo voy a enseñar o cómo voy a mostrar mi amor al otro? ¿En la obediencia a quién? A Dios. No a lo que sientes. No a lo que piensas. No porque todo lo que sientas o piensas sea malo, sino porque no todo es de acuerdo a la voluntad de Dios. Entonces, es una búsqueda continua. Es una pregunta, Señor, ¿qué quieres que haga? Muéstrame tu voluntad. Y el Señor contesta de una o de otra manera. Nada más ser pacientes y ser constantes. Y purificarnos. Purificarnos siempre en la obediencia. Y obviamente en la renuncia a todo aquello que no sea de Dios. Por eso nos confesamos. Por eso a Dios entregamos todo aquello que pues sabemos que está mal. Y pedirle a Dios poder discernir lo que estamos haciendo y que está mal, pero que no lo reconocemos, que no queremos verlo, porque es muy doloroso o porque somos soberbios. Alguien te dice, es que yo soy así, ¿y qué? No, tú estás mal. Y me ha tocado muchas personas que no tienen la humildad, no tienen la capacidad para reconocer que están mal. Luego se ponen en modo defensivo. Y les dices algo y te reviran 20 cosas. Ah, pero es que tú. No está funcionando ahí. Ok, entonces, así pues, purificados ya internamente por la obediencia a la verdad, que conduce al amor sincero a los hermanos, ámense los unos a los otros de corazón. ¿De qué? ¿Y cómo es de corazón? Desde la relación personal con Cristo, que puede acompañarse a veces de sentimientos bonitos y a veces de nada agradable, pero ahí es donde se manifiesta el verdadero amor. Por eso cuando a Cristo lo crucificaron, Él no decía, ¡ay qué rico, clávenme la otra mano! No era masoquista, estaba demostrando su amor en la obediencia que lo llevó, una obediencia y una obediencia de muerte y de cruz. No solamente cualquier muerte, ¿sí? Dice, entonces, ámense los unos a los otros de corazón e intensamente. O sea, con pasión, intensamente, así. Hay gente que puede ser muy apasionada y otros bien pasguatos. Como dice mi mamá, hay que ponerles un cohete en la cola para que se muevan. Pues ese cohete es el amor. El verdadero amor que transforma el corazón. Tú no vas a poner ese cohete en el alma de tus seres queridos. Es el amor de Dios que mueve montañas, que transforma corazones, que libera. Pero tiene que empezar en ti, para que tú seas instrumento en manos de Dios. Y no al revés, que el pobre Dios sea instrumento en tus manos. No, imagínate que lo que hacemos es todo eso. Dice, ¿por qué han vuelto ustedes a nacer? No de una semilla mortal, sino inmortal, por medio de la palabra viva y permanente de Dios. Entonces, la profundidad se da también en la meditación de la palabra de Dios, que está al alcance de ustedes, que pueden leer.

0: A todos los días. Platicaba yo con un matrimonio de cómo puede empezar este proceso con sus hijos. Y yo les decía, miren, muy sencillo. Empiecen, hay un libro que a mí me fascina mucho, es el libro de Proverbios. Lean un capítulo por día o un capítulo por semana, pero para meditarlo. El libro de Proverbios es tan rico, tan sabio, que puede enseñarnos tantas cosas, por decir algo, ¿no? O los evangelios, leer un capítulo. El caso es empezar a alimentar. Platicaba yo con una amiga, que la pobre anda como apache en guerra, y que está trabajando, y que los hijos, y la comida, y le todo. Está atendiendo tantas cosas, pero ha descuidado su vida de oración. Si no hay oración, es como querer mover un carro sin gasolina, o si es eléctrico, sin batería, sin electricidad. Si no tienes gasolina, no se mueve. Si tú no oras, si tú no estás en ese alimento espiritual, pues llega un momento en que truenas. No tienes la fuerza, no tienes la paciencia. Ay, es que yo le pido a Dios que me dé paciencia. Te nutres para que tengas esa paciencia. Y además, cuando pides paciencia, es porque vas a enfrentar cosas que te roban la paciencia. Pues no, no se puede probar de otra manera. Pero yo tengo que nutrirme. Tengo que dar ese alimento. Obviamente, la Eucaristía como centro y fuente más grande de alimento. Porque ustedes han vuelto a nacer y no de una semilla mortal, sino inmortal, porque por medio de la palabra viva y permanente de Dios. Bueno, y luego dice, citando un pasaje del Antiguo Testamento, todo mortal es hierba y toda su belleza es flor. Se seca la hierba y cae la flor. Creo que, no sé si les ha tocado ver fotos de ustedes cuando estaban jóvenes, guapas, hermosas, 90, 60, 90, y ahora 90, 60 y revienta. O cuando tenías todo bien firme y ahora todo resuelto, resuelta la papada, resuelta la lonja, resuelto los dientes porque se te cae la dentadura. Todo es pasajero. Lo único que es eterno es la vida eterna, la palabra de Dios y el amor de Dios. ¿Por qué, fregaos, nos dedicamos más a lo temporal cuando lo eterno, pues, es eterno? Y dice, todo mortal es hierba. ¿Cuánto dura la hierba? Unos días y después desaparece. Toda su belleza es flor. Se seca la hierba y cae la flor. En cambio, la palabra del Señor permanece para siempre. Para siempre. Desde que naces hasta que te estires la pata, lo único permanente será el amor de Dios y su palabra, permanente en ti. Ahora, si nos ponemos a ver todo aquello que has perdido a lo largo de tus 800 años, y lo único que has descuidado que pudiera ser permanente en ti es ese amor de Dios, su palabra, su amor por ti. Por eso dice, y esa es la palabra que se les ha anunciado. Esa es la palabra que habita en ustedes y que es necesario que lo entendamos. Pero imagínense estando ahí con el mismo Jesús, estando oyéndolo, viéndolo, tratando de entender lo que él decía y viendo los milagros, pues Jesús está hablando de su proyecto, está hablando de lo que va a pasar. Ya ven, vamos a ir a Jerusalén y me va a ir como en feria, me van a atacar, me van a golpear, me van a escupir, me van a crucificar. ¿Y qué venían hablando los otros? ¿Quién era el más importante? Sea, es frustrante para cualquiera de nosotros que tú le estás echando ganas, que tú estás aquí echándole y todo, y los demás pajareando. Y si no en palabras, creo que las mamás me van a entender muy bien. cuando ustedes están poniendo todo para que la casa esté limpia y llega el hijo o el marido y todo lo ensucian y tú te quedas así como que con ganas de agarrarles medio de patadas en el paladar. Porque no se están poniendo las pilas, no ven lo que tú te cansas, no ven lo que tú haces. También los esposos, que a veces la mujer gasta que da gusto como si fueras una mina sin fondo. Y dame, y quiero, y ponme, y danme. Y el otro apenas si puede traer calzones, los trae ya con aire acondicionado, agujereados por todos lados. Pero eso sí, dame, dame, y no ven cómo se está partiendo el lomo. Los hijos, y pudiéramos seguir así, es lo que sucede cuando no hay esa sintonía. Estaban físicamente con Jesús, pero su corazón todavía no le pertenecía a Jesús. ¿Hasta cuándo? Hasta la resurrección, hasta Pentecostés. Y de pasar de ser unos cobardes, pasaron a ser hombres que entregaron su vida por Cristo. Por eso, como yo empecé a decirles, tantas ocupaciones, tantas preocupaciones nos distraen de lo más importante. Les pasó a los apóstoles. Y por eso dice, ya ven que estamos subiendo a Jerusalén y el Hijo del Hombre va a ser entregado a los sumos sacerdotes, a los escribas. Van a condenarlo a muerte y entregarlo a los paganos. Se van a burlar de él, van a escupirlo, azotarlo y a matarlo. Oye, qué friega. O sea, está hablando de todo lo que va a padecer. Y al tercer día resucitará. Entonces se acercaron a Jesús, Santiago y Juan. Y le dijeron, maestro, queremos que nos concedas lo que vamos a pedirte. ¿Qué cosa? Que seamos los meros meros, nos sentemos a tu lado. Y Jesús todavía, bueno, ¿podrán beber, podrán vivir el bautismo? Sí, bueno, pues sí, pero quien va a estar ahí no depende de mí, sino para quien está reservado. O sea, cada quien tenía su propia agenda. Judas lo tenía porque era el que manejaba la lana. Y así tal vez los otros no eran tan obvios, pero sí tenían sus propias prioridades. Estaban con Jesús, pero con su propia agenda. Como yo les digo a veces, hay gente que está en las cosas de Dios, pero no está con Dios. Puede estar como catequista, puede estar como cura, puede estar como matrimonio comprometido, pero no están con Dios. Porque tienen su propia agenda, tienen sus propias prioridades y no la verdad, no la voluntad de Dios. Entonces dice, cuando los otros 10 apóstoles oyeron esto, se indignaron como diciendo, oye, nos quieren ganar el puesto, tienen el mejor hueso y nos están sacando de la jugada. Y es cuando Jesús contesta todo aquello que debemos nosotros entender, precisamente cuando nos desviamos de lo que debe de ser. Dice, ya saben que los jefes de las naciones las gobiernan como si fueran sus dueños y los poderosos las oprimen. Esto se da en todos los ámbitos donde hay autoridad. Hay una expresión que dice, ¿quieres conocer el corazón de un hombre o de una persona? Dale autoridad. Porque una autoridad en un corazón sin Dios es un tirano. Es una persona que va a oprimir, va a humillar y va a pensar solamente en él o en ella. ¿Y qué es lo que va a suceder? Los que no están sometidos, no hacen lo que tú, los corres, los atacas, los humillas, los desacreditas, los destruyes, porque no están de acuerdo a lo que tú quieres, de acuerdo a tu propia agenda, de acuerdo a tu propio plan. Dice, ya saben que los jefes de las naciones, y aquí vamos a poner a todo papá y mamá, los gobiernan como si fueran sus dueños. ¿Cómo tratas tú tu familia? Como si te perteneciera, como si fuese obra tuya. Esto va para las autoridades, para todos los gobiernos. Tratan al pueblo como si pudieran hacer con ellos lo que quisieran, y es lo que hacen. todos los gobiernos. Cuando un gobernante no tiene a Dios en su corazón, se vuelve un mentiroso. Por más que digan, es que es por el pueblo, ya hemos visto todos los partidos tienen cola que les pisen, más intereses personales que verdaderamente ayuda por el pueblo. Y no estoy hablando de ninguno en específico, hablo de todos. Y esto también va en la iglesia, esto también va con los curas, con los obispos. Cuando no está el corazón verdaderamente en el servicio, es vénganos tu reino. Es aprovecharse de su posición para obtener beneficios, dinero, poder, lo que sea. Entonces, dice, como si fueran sus dueños y los poderosos los oprimen. ¿Tú oprimes? ¿Tú te sientes dueño? ¿O eres aquella persona que sabes que vas a rendirle cuentas al dueño, que es Dios? Y entonces el Señor nos da la receta. Al contrario, el que quiera ser grande entre ustedes, que sea su servidor. Y el que quiera ser el primero, que sea el esclavo, sea el que sirve. Pero aquel corazón que no tiene a Dios en su corazón, el servicio se vuelve una tortura, algo imposible. Y empieza uno, pero es que yo doy, es que yo hice, es que nadie me agradece, es que nadie me valora. No lo estás haciendo por Dios. Porque hay gente muy buena que hace muchas cosas, pero en el fondo, consciente o inconscientemente, se busca el reconocimiento, el premio, la posición, o todavía más grave, sentirse bien. Si vamos a servir solamente cuando nos sintamos bien, pues qué inconstantes y qué inmaduros vamos a ser en nuestro servicio. Porque hoy amaneces con dolor de panza, no, entonces no voy a servir igual. Hoy traes una preocupación, yo no voy a servir igual. Entonces no puede ser así, no debe de ser así. El que quiera ser grande entre ustedes, que sea su servidor. El que quiera ser el primero, que sea el esclavo de todos. Así como el Hijo del Hombre, que no ha venido a que lo sirvan, sino a servir y a dar su vida por la redención de todos. El máximo servicio y el máximo grado de amor que podemos dar es en función de lo que Cristo ha dado por nosotros. Si mi sufrimiento, si mi dolor puede servir ofrecido a Dios, unido al sacrificio de Cristo, porque solo no sirve, pero unido al sacrificio de Cristo, lo ofrezco por la salvación de mis seres queridos, es el mayor servicio que puedes hacer. Un hombre me escribía, padre, mi ser querido falleció, ¿qué puedo hacer por él? Le digo, pues gana indulgencia plenaria. O sea, aunque estén muertos, podemos hacer mucho por ellos. Si están vivos, pues ofrecer todo nuestro cansancio, todo, por la salvación de sus almas. Y todavía más grande, puedo ofrecerlo en reparación de mis pecados. O sea, dejar de ser tan pasivo y empezar a ser proactivo en la vida espiritual. Por eso, darle gloria a Dios es hacer todo esto, o sea, es al final de cuentas trabajar por mi salvación y la salvación de las almas que Dios nos ha encomendado. Meditemos pues en qué es lo que el Señor nos está pidiendo y empecemos a aprender a vivir en este amor. Recuerda, Dios te ama no por lo que hagas o dejes de hacer, no por lo que eres o dejes de ser. Dios te ama porque esa es su naturaleza, esa es su esencia, ese es lo que Él es. Y nuestro amor tiene que ser en función de ir descubriendo ese amor por mí. Nadie te va a amar incondicionalmente como lo hace Dios. Pero mientras tu corazón esté ocupado por tus dolores, por tus preocupaciones, por tus angustias, siendo más poderosas, más fuertes en ti que ese amor de Dios, entonces no vamos a salir de donde estamos y vamos a seguir dependiendo de las emociones o de las soluciones, entre comillas, para estar bien, ¿sí?, para poder seguir adelante. Hagamos un momento de silencio y meditemos qué es lo que hoy la palabra de Dios me ha dicho y a qué me invita esta palabra que hoy se me ha proclamado y predicado.
1: Son las 10.
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3: Nos encontramos en uno de los lugares más representativos de la capital española. La Plaza Mayor comenzó a construirse a finales del siglo XVI, durante el reinado de Felipe II, y fue inaugurado bajo Felipe III, cuya estatua se encuentra en el centro de la plaza. A lo largo de los más de cuatro siglos, este espacio ha sido testigo de algunos de los momentos más importantes de la historia de Madrid y de España. Aquí se han celebrado mercados, festividades reales, ceremonias religiosas, corridas de toros e incluso acontecimientos que marcaron la vida política y social del país. Hoy la Plaza Mayor sigue siendo uno de los puntos de encuentro para madrileños y visitantes de todo el mundo, un símbolo de la riqueza cultural, histórica y espiritual que caracteriza a España.
2: Desde Madrid, en la cobertura especial de la visita del Papa León XIV, les habló Andrés López para Cristo Rey Radio.
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8: Cuando se cumplió un año desde que comenzase el pontificado de León XIV, se presentó en la Curia de los Agustinos un conjunto de textos, reflexiones, meditaciones, homilías y discursos inéditos del pontífice durante su liderazgo de la orden.
9: Y nos ofrece una visión del hombre que ahora sirve al mundo y a la Iglesia como el Papa León XIV. Ciertamente fue hace muchos años cuando ofreció estos mensajes y homilías, pero hay algunos elementos verdaderamente fundamentales y fundacionales de su propia formación agustiniana, y lo estamos viendo a lo largo de todo el libro.
8: Libres bajo la gracia en la Escuela de San Agustín ante los desafíos de la historia es el título elegido para este nuevo compendio en el que, como apunta su sucesor, se aprecia el profundo carácter agustino del pontífice.
9: Estuvimos muy orgullosos cuando lo vimos aparecer por primera vez en la logia de la Plaza de San Pedro, ese 8 de mayo de 2025, y dijo: «Soy hijo de San Agustín, soy agustino». Por supuesto, todos nos sentimos muy orgullosos aquel día, al fin y al cabo es nuestro hermano.
8: Y es que ya ha transcurrido un año entero desde que la fumata blanca anunció que los cardenales habían elegido al que sería el nuevo sucesor de Pedro. 365 días en los que la imprenta agustina se ha visto reflejada en muchos de sus discursos y apariciones, pero ¿cómo ha sido este primer año desde el punto de vista de su propia orden?
9: El recorrido que hemos visto en este primer año de servicio de León al frente de la Iglesia tiene ciertamente como tema la paz en el mundo. Muchas veces el decir lo siento, decir te perdono, y creo que ya hemos descubierto en este primer año del pontificado del Papa León esos rasgos de su propia comprensión, de lo que significa depender de la gracia de Dios y construir un mundo más pacífico y comunidades más pacíficas.
8: A la presentación de este también asistió el número 2 del Vaticano, el cardenal Pietro Parolin y el prefecto del Dicasterio para los Medios de Comunicación, Paolo Ruffini.
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16: atención a eso, ¿eh? Y bueno, en medio de todo esto sale esta cancioncita. Es una canción llena de piedras, le advierto por si le cae alguna. La canción que sigue, caramba, miren, si tiene algún parecido con alguien de la vida real, por favor, discúlpenos, ¿ok? Es completamente a propósito.

quedará pequeña mi autenticidad, pero es mía. Jóvenes, especialmente ustedes, vístete de ti mismo, es la mejor ropa que te puedes poner. Se arruga, pero no pasa de moda. Vístete de ti mismo, pobre de la gente que depende de los trapos que se pone o los que no, depende en que trabaje para sentirse bien. Hagan la prueba. Hoy sus papás los van a criticar por la moda que tienen, pero si gustan, hagan lo que le hizo exactamente mi hija a mi esposa. Fue maravillosa, la Daniela es terrible, es como Mafalda. Y le dijo a mi esposa, mamá, ¿tienes una foto tuya de cuando tenías 15 años? Haz lo mismo tú, vete con tu mamá, con tu papá, papá, mamá, déjame ver una foto de cuando tenían 15 años. No te la van a enseñar. Pues es que son otras modas, pero eran modas, con el pelo todo engominado, así como listo para un incendio, la señora bien pintada con una torre gemela en la cabeza, como dices, bueno, ¿de qué se trata? Pero eran modas. Hoy, por ejemplo, los muchachos y las muchachas traen una moda fabulosa. Yo por lo menos en mis 40 años no recuerdo haber visto jamás tantos ombligos como ahora, ¿eh? De eso estoy seguro. Y luego las muchachas traen el clásico pantalón que uno dice, en buen plan... ¿Cómo se metió ahí? Y obliga a la pregunta, ¿cómo se va a salir de ahí? Mientras en la otra esquina están los chavos con el pantalón que uno sufre. No hablo de lo que no conozco, yo tengo dos adolescentes. Y el pantalón de los muchachos hoy es muy interesante, ¿no? Es el clásico pantalón que uno dice, ¡ay Dios! Se le cae, se le va a caer, de veras se le va a caer. ¡Hay que ayudarlo! Son modas. Vístete de ti mismo y te lo dejo de tarea, porque la persona que se viste de sí misma, a donde quiera que vaya, va de

es el que tiene más, rico es el que menos necesita. Y yo estoy plenamente convencido, no tienen que decírmelo dos veces, que esta noche le estoy cantando a millonarios. De eso no me cabe la menor duda. No me cabe la menor duda. ¿Cómo no? Ahora, de todas maneras, hay gente que se apega al dinero. Puede ser un peso, puede ser un millón, ¿eh? Tan puede ser una señora muy ricachona o doña Florinda en la vecindad del Chavo. El chiste es que los demás son chusma. A lo que me estoy refiriendo es que hay gente que se apega al dinero y dan ganas de preguntarle de pura curiosidad. Oiga, disculpe, ¿cuánto? Es que no lo oí bien. ¿Cuánto dijo que se llama?

0: hace que el sonido está un poco molesto por lo que le estoy diciendo.
1: Discúlpeme, pero no.
0: Esta es buenísima.

más claro todavía. A los muchachos que están por acá, mis queridos jóvenes, varones, si tu vocación es el matrimonio, tenemos que dejar claro este asunto. Don Bosco decía, no es frase mía, es de él: no le pidas ni le reclames a Dios una mujer hasta que no le compruebes a Dios que ya eres un hombre. Antes de eso no se toca el tema. Pero bueno, voy al departamento femenino y ahí pesco más peces todavía. Mi querida amiga mujer, mi querida hermana mujer, ámate, respétate, sé digna contigo misma. Dice la palabra que la mujer es más frágil que el hombre, no más débil, más frágil. La fragilidad es sinónimo de vital, importante, único, valioso. El Todopoderoso necesitó la fragilidad de María para funcionar. Si no, tenía que acudir a un plan B. La palabra mujer en la boca de Jesús es un título. Chéquenlo en sus Biblias. San Jerónimo decía: quien no conoce la palabra no conoce a Dios. Venga, entonces por ahí se las paso al costo. La palabra mujer en la boca de Jesús es un título. Mujer, le dijo aquella que le tocó la orillita del manto, pero le quitó todas las baterías que traía. Tu fe te ha sanado, mujer. Mujer, le dijo aquella que no le pidió el milagro, se lo exigió. De las migajas, pero me lo haces. Mujer, le dijo a su mamá cuando fuera de programa, le sacó el primer milagro. Ya no le dijo mamá, le dijo mujer por mañosa. Mujer, chécalo en tu Biblia. Es la primer palabra que Jesús dice resucitado. Ámate y respétate, mujer. Si tienes un llamado a una vida consagrada, religiosa, un celibato, con la cabeza en alto, tu esposo es muy importante y encima te quiere muy feliz. Y si estás llamada al matrimonio, ámate, respétate, toma tu lugar, sé digna contigo misma. La mujer que se ama va a encontrar un hombre, la que no se queje. Le toca un macho y que se la aguante porque es por pedido. Ella lo pidió.

misma. Ama a tu prójimo como a ti, no en vez de a ti. Sé tú misma, es todo lo que se te está pidiendo, nada más. Hay gente que no le va a gustar, te lo advierto. Hay gente que te va a decir, oye, pero antes cuando eras hipócrita eras más amable. Bueno, si eso le molesta,

Dice la palabra de Dios que el que confía en el Señor no quedará defraudado. Confía en el Señor. Nos dice en su palabra en primera de Pedro: dejen todos sus afanes y preocupaciones en manos del Señor, que Él se interesa por ustedes. Dios se interesa por ti. Dios conoce tu corazón. Dios sabe lo que tú anhelas, lo que tú deseas, lo que tú necesitas. Simplemente dile al Señor: confío en ti. Confío en ti, me abandono en ti, me pongo en tus manos. Con lo que estoy viviendo, con las circunstancias que están pasando actualmente en mi vida, desde esta realidad, te digo: confío en ti, Señor. Confío en ti, Señor. Confío en ti, Jesús. Digámosle al Señor.

mano en tu corazón. Coloca la mano en tu corazón. Confía en el Señor. Dile a Jesús: yo confío en ti, Señor. Yo confío en ti, Jesús. Díselo con tus palabras. Abre tus labios. Díselo al Señor. Él está aquí. Díselo. Exprésalo.

0: Señor, abre mis labios.
1: Y mi boca proclamará tu alabanza.
0: Gloria al Padre, y al Hijo, y al Espíritu Santo.
1: Como era en el principio, ahora y siempre, por los siglos de los siglos. Amén.
0: Salmo 94. Invitación a la alabanza divina. Animaos unos a otros día tras día mientras perdura el hoy. Hebreos 3:13.
1: Dad gracias al Señor, porque es eterna su misericordia.
0: Venid, aclamemos al Señor, demos vítores a la roca que nos salva, entremos a su presencia dándole gracias, aclamándolo con cantos.
1: Dad gracias al Señor, porque es eterna su misericordia.
0: Porque el Señor es un Dios grande, soberano de todos los dioses. Tiene en su mano las cimas de la tierra, son suyas las cumbres de los montes. Suyo es el mar, porque Él lo hizo, la tierra firme que modelaron sus manos.
1: Dad gracias al Señor, porque es eterna su misericordia.
0: Venid, postrémonos por tierra, bendiciendo al Señor, Creador nuestro, porque Él es nuestro Dios, y nosotros su pueblo, el rebaño que Él guía.
1: Dad gracias al Señor, porque es eterna su misericordia.
0: Ojalá escuchéis hoy su voz. No endurezcáis el corazón como en Meribá, como el día de Masá en el desierto.
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1: Alza la mirada, himno oficial de la visita del Papa a España.

0: Alza la mirada, himno oficial de la visita del Papa a España.
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2: Al presidente del gobierno de España, Pedro Sánchez, lo esperaban así antes de su primer cara a cara con León XIV, solo 10 días antes de que el Papa viaje al país. A su llegada, un pequeño grupo de periodistas, la mayoría españoles. A las 8:50, Sánchez hizo su entrada, pero justo después saltaron las alertas de los medios, que incluso llegaron hasta el Congreso, donde nadie parecía saber nada. La policía dedicada a los delitos económicos entraba en la sede de su partido para llevarse documentación sobre una presunta trama de corrupción vinculada al Partido Socialista. Sánchez en ese momento ya estaba con León XIV, en una visita para mostrar sintonía con la Santa Sede antes de su inminente viaje a España, donde además se volverán a ver por segunda vez en privado antes del histórico discurso del Papa en el Congreso. El encuentro duró unos 40 minutos y, como sucede con todos los altos cargos políticos, hubo intercambio de regalos entre León y Sánchez. Al terminar, los medios ya lo estaban esperando para la rueda de prensa. En el tiempo de su encuentro con León, la noticia ya había saltado a los medios italianos e internacionales. El interés y la expectación había aumentado por lo que diría Sánchez, quien comenzó hablando del Papa, al que definió así.
3: Su voz es una brújula moral en la lucha contra la injusticia y por estar siempre, por cierto, del lado de los más débiles y por su mensaje de solidaridad y contrario al egoísmo y por promover...
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4: Son las 11:09.
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4: ¡Ay, no! 11:09.
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0: En el nombre del Padre, y del Hijo, y del Espíritu Santo.
1: Amén.
0: El Señor esté con vosotros.
1: Y con tu espíritu.
0: Hoy la Iglesia celebra la memoria litúrgica de San Bonifacio. Quizá en los países del sur es poco conocido, pero en cambio fue muy importante para la evangelización de Alemania. Siendo un monje inglés, a él se debe buena parte de la estructura eclesiástica, de la incipiente y primera estructura eclesiástica de Alemania. Murió mártir en los actuales Países Bajos en el siglo VIII. Comenzamos dando gracias a Dios, pidiendo perdón por nuestros pecados. Yo confieso ante Dios Todopoderoso y ante vosotros, hermanos, que he pecado mucho de pensamiento, palabra, obra y omisión. Por mi culpa, por mi culpa, por mi gran culpa. Por eso ruego a Santa María, siempre Virgen, a los ángeles, a los santos y a vosotros, hermanos, que intercedáis por mí ante Dios nuestro Señor. Dios Todopoderoso tenga misericordia de nosotros, perdone nuestros pecados y nos lleve a la vida eterna.
1: Amén.
0: Señor, ten piedad.
1: Señor, ten piedad.
0: Cristo, ten piedad.
1: Cristo, ten piedad.
0: Señor, ten piedad.
1: Señor, ten piedad.
0: Oremos. Sea, Señor, el mártir San Bonifacio nuestro intercesor, para que mantengamos con firmeza y profesemos con valentía en las obras la fe que enseñó de palabra y rubricó con su sangre. Por nuestro Señor Jesucristo, tu Hijo, que vive y reina contigo en la unidad del Espíritu Santo y es Dios por los siglos de los siglos.
1: Amén. Lectura de la segunda carta del apóstol San Pablo a Timoteo. Querido hermano, me has seguido en la doctrina, la conducta, los propósitos, la fe, la magnanimidad, el amor, la paciencia, las persecuciones y los padecimientos, como aquellos que me sobrevinieron en Antioquía, Ícono y Listra. ¿Qué persecuciones soporté? Y de todas me libró el Señor. Por otra parte, todos los que quieran vivir piadosamente en Cristo Jesús serán perseguidos, pero los malvados y embaucadores irán de mal en peor, engañando a los demás y engañándose ellos mismos. Tú, en cambio, permanece en lo que aprendiste y creíste, consciente de quiénes lo aprendiste, y que desde niño conoces las sagradas escrituras. Ellas pueden darte la sabiduría que conduce a la salvación por medio de la fe en Cristo Jesús. Toda escritura es inspirada por Dios y además útil para enseñar, para argüir, para corregir, para educar en la justicia, a fin de que el hombre de Dios sea perfecto y esté preparado para toda obra buena. Palabra de Dios.
0: Te alabamos, Señor.
1: Mucha paz tienen los que aman tu ley, Señor.
0: Mucha paz tienen los que aman tu ley, Señor.
1: Muchos son los enemigos que me persiguen, pero yo no me aparto de tus preceptos. Mucha
0: Mucha paz
1: paz
0: tienen
1: tienen
0: los
1: los
0: que
1: que
0: aman
1: aman
0: tu
1: tu
0: ley,
1: ley,
0: Señor.
1: Señor. El compendio de tu palabra es la verdad, y tus justos juicios son eternos. Mucha
0: Mucha paz
1: paz
0: tienen
1: tienen
0: los
1: los
0: que
1: que
0: aman
1: aman
0: tu
1: tu ley,
0: ley,
1: Señor.
0: Señor.
1: Los nobles me perseguían sin motivo, pero mi corazón respetaba tus palabras.
0: Mucha
1: Mucha
0: paz
1: paz
0: tienen
1: tienen los
0: los que
1: que
0: aman
1: aman
0: tu
1: tu
0: ley,
1: ley, Señor.
0: Señor.
1: Mucha paz tienen los que aman tu ley, y nada los hace tropezar.
0: Mucha
1: Mucha
0: paz
1: paz tienen
0: tienen
1: los
0: los
1: que
0: que
1: aman
0: aman
1: tu
0: tu
1: ley,
0: ley,
1: Señor.
0: Señor.
1: Aguardo tu salvación, Señor, y cumplo tus mandatos.
0: Mucha
1: Mucha paz
0: paz
1: tienen
0: tienen
1: los
0: los
1: que
0: que aman
1: aman
0: tu
1: tu
0: ley,
1: ley,
0: Señor.
1: Señor. Guardo tus preceptos y tus mandatos, y tú tienes presentes mis caminos.
0: Mucha
1: Mucha
0: paz
1: paz
0: tienen
1: tienen los
0: los que
1: que
0: aman
1: aman
0: tu
1: tu
0: ley,
1: ley, Señor.
0: Señor.
1: Aleluya, aleluya, aleluya.
0: Aleluya, aleluya, aleluya.
1: El que me ama guardará mi palabra, dice el Señor, y mi Padre lo amará y vendremos a él.
0: Aleluya,
1: Aleluya,
0: aleluya.
1: aleluya.

0: El Señor esté con vosotros.
1: Y con tu espíritu.
0: Lectura del Santo Evangelio según San Marcos.
1: Gloria a ti, Señor.
0: En aquel tiempo, mientras enseñaba en el templo, Jesús preguntó, ¿cómo dicen los escribas que el Mesías es hijo de David? El mismo David, movido por el Espíritu Santo, dice, dijo el Señor a mi Señor, siéntate a mi derecha, y haré que tus enemigos estrado de tus pies. Si el mismo David lo llama Señor, ¿cómo puede ser hijo suyo? Una muchedumbre numerosa le escuchaba a gusto. Palabra del Señor.
1: Gloria a ti, Señor Jesús.
0: La batalla principal dentro de la Iglesia hoy es la de confesar con todas las consecuencias la divinidad de Cristo. De eso trata el Evangelio de hoy. Cristo es Dios. Y esta batalla está ligada a la ley moral, sobre todo a la ley moral sexual. Lo que quieren es decir que las enseñanzas de la Iglesia de 2000 años no sirven, basadas en la palabra de Dios, que están anticuadas y que hay que cambiarlas. Y eso implica, inevitablemente, negar la divinidad de Cristo. Pero la divinidad de Cristo tiene otra dimensión. Y aunque dando esta batalla, la de la defensa de las enseñanzas morales de la Iglesia, por defender la divinidad de Cristo, tengamos que insistir, pero hay otro aspecto muy importante, el amor a Cristo. El amor a Cristo, Dios. El amor al Dios que se hace hombre. Hay un salmo, el Salmo 8, es un salmo muy hermoso. Dice, Señor, dueño nuestro, qué admirable es tu nombre en toda la tierra. Así empieza. Y después habla de la creación del hombre y dice, lo hiciste poco inferior a los ángeles. Le coronaste de gloria y dignidad. Le diste el mando sobre las obras de tus manos. Todo lo sometiste bajo sus pies. Y termina del mismo modo que empieza. Señor, dueño nuestro, qué admirable es tu nombre en toda la tierra. Aquel judío creyente en el único y verdadero Dios contemplaba la naturaleza, contemplaba al ser humano, se sentía lleno de agradecimiento, llamaba a Dios su dueño, Señor, dueño nuestro. Tú, Señor, dueño nuestro, has dado al ser humano todas estas cualidades, creado a su imagen y semejanza, todos estos dones, es poco inferior a los ángeles, le diste el mando sobre las obras de tus manos. Señor, dueño nuestro, qué admirable es tu nombre en toda la tierra. ¿Qué hubiera dicho aquel creyente judío, el que escribe el Salmo, quizá el rey David? ¿Qué hubiera dicho si hubiera creído en la encarnación del Hijo de Dios? Si delante de la creación de la tierra, de la naturaleza, hay otro salmo bellísimo que dice, el día al día le pasa el mensaje, la noche a la noche se lo susurra, sin que hablen, sin que pronuncien, sin que resuene su voz. La naturaleza está hablando de la grandeza de Dios. Y este creyente que dice que Dios es su dueño, le agradece que haya creado al hombre y que haya puesto bajo sus órdenes esa bellísima creación. ¿Qué hubiera dicho de la encarnación del Hijo de Dios? Si estaba rendido de agradecimiento y de amor, ¿qué hubiera dicho si hubiera creído en la encarnación? La fe en la divinidad de Cristo, la fe en que el Todopoderoso, el creador del universo. Hay más estrellas, no digamos ya planetas, hay más estrellas en el universo que granos de arena en todas las playas de la Tierra. Más que granos de arena. Y esto es un dato científico. Este todopoderoso, se hace el todo pequeño. El todopoderoso se hace el todo débil. El todo débil en ese embrión que se crea en el seno de la siempre Virgen María. El todo débil que nace en ese bebé en la cueva de Nazaret. El todo débil que tiene que huir a Egipto en brazos de su mamá y de San José para salvarse. El todo débil que pasa como un ser humano ganando para comer con el sudor de su frente. El todo débil que termina torturado, crucificado, abandonado por sus amigos, negado por ellos, muerto. El todo débil. ¿Qué dirían los antiguos? Es verdad que cuando vino, lo dice con amargura San Juan en el prólogo de su Evangelio, vino a los suyos y los suyos no le recibieron. Pero si hubieran creído, si el autor del Salmo 8 hubiera creído, ¿qué habría dicho? ¿Qué tenemos que decir nosotros, Señor dueño nuestro? Si por haber creado tu nombre es admirable, por haber amado hasta el punto de hacerte hombre, ¿no será infinitamente más admirable tu nombre? Dentro de muy poco vamos a celebrar el Corpus Christi, el domingo. En algunos sitios se ha celebrado ya el jueves pasado, que era la tradición, pero en otros se cambió la fiesta al domingo. Es el todo débil, en un pedazo pequeñísimo, insignificante, tantas veces vulnerado, tantas veces mancillado, tantas veces hechos actos sacrílegos con él, el todo débil por amor, por amor. Si el poder de Dios nos atrae y nos lleva al agradecimiento, tiene que atraernos y llevarnos al agradecimiento muchísimo más ese amor de Dios que le llevó a hacerse hombre para salvar al hombre. Confieso la divinidad de Cristo, la confieso y le doy gracias porque ese Dios que se ha hecho hombre lo ha hecho para salvarme. Pero confieso la divinidad de Cristo y le doy gracias porque se ha hecho hombre. Qué admirable es tu nombre en toda la tierra. Cuando te veo, Señor, tan pequeño, tan débil, tan frágil, cuando soy consciente de los sacrilegios que se cometen contigo cuando se comulga de forma impía, cuando veo, Señor, que tu poder se ha hecho lo más pequeño y débil que se podía hacer, quedándose en un fragmento humilde de pan. Señor, caigo de rodillas y te digo gracias. No solo confieso tu divinidad, dando total crédito a tus enseñanzas morales, es que esa confesión de tu divinidad, presente, Señor, también en ti como un ser humano verdadero, ese Dios y hombre verdadero que fuiste, que eres, Señor, me lleva a darte gracias y a decirte que te quiero. Señor, dueño nuestro, gracias. Creo en ti, Jesucristo, Dios y hombre verdadero. Creo en ti y defiendo tus enseñanzas, pero sobre todo creo en ti y me arrodillo lleno de agradecimiento para darte mi corazón a un corazón como el tuyo, lleno de misericordia, que me ha amado y me sigue amando. Que así sea. Elevamos nuestra oración al Señor y pedimos por la Santa Iglesia de Dios y por el Santo Padre, roguemos al Señor.
1: Te rogamos, óyenos.
0: Pedimos por la paz, roguemos al Señor.
1: Te rogamos, óyenos.
0: Hoy que es la fiesta de San Bonifacio, el evangelizador de Alemania, mártir. Quiero pedir por la iglesia en Alemania. Hay tantos alemanes fieles que están sufriendo, tantos sacerdotes allí que son fieles, aunque sean una minoría, y que están sufriendo. Por esta verdadera iglesia católica en Alemania que mantiene la fe en medio de tanta persecución interna, dándole gracias a Dios por su existencia y pidiendo porque Dios le siga dando fortaleza para que sigan aceptando el martirio hoy como ayer. Roguemos al Señor.
1: Te rogamos, óyenos.
0: Por los enfermos pedimos, también por los que están solos, roguemos al Señor.
1: Te rogamos, óyenos.
0: Por nuestros bienhechores, por nuestros enemigos, por todos los que nos piden oraciones, roguemos al Señor.
1: Te rogamos, óyenos.
0: Acoge Dios Todopoderoso las súplicas de tu pueblo que confía en tu amor. Te lo pedimos por Jesucristo, nuestro Señor.
1: Amén.
0: Bendito seas, Señor, por este pan, fruto de la tierra y del trabajo del hombre, que recibimos de tu generosidad y ahora te presentamos. Él será para nosotros pan de vida.
1: Bendito seas por siempre, Señor.
0: Bendito seas, Señor, por este vino, fruto de la vid y del trabajo del hombre, que recibimos de tu generosidad y ahora te presentamos. Él será para nosotros bebida de salvación.
1: Bendito seas por siempre, Señor.
0: Orad, hermanos, para que este sacrificio mío y vuestro sea agradable a Dios Padre Todopoderoso.
1: El Señor reciba de tus manos este sacrificio para alabanza y gloria de su nombre, para nuestro bien y el de toda su santa Iglesia.
0: Señor, confiando en tu bondad, nos presentamos con ofrendas ante tu santo altar, para que, purificados por tu gracia, quedemos limpios en virtud de estos misterios que ahora celebramos. Por Jesucristo nuestro Señor.
1: Amén.
0: El Señor esté con vosotros.
1: Y con tu espíritu.
0: Levantemos el corazón.
1: Lo tenemos levantado hacia el Señor.
0: Demos gracias al Señor nuestro Dios.
1: Es justo y necesario.
0: En verdad es justo y necesario, es nuestro deber y salvación darte gracias siempre y en todo lugar, Señor Padre Santo, Dios Todopoderoso y Eterno. Porque la sangre del glorioso mártir San Bonifacio, derramada como la de Cristo para confesar tu nombre, manifiesta las maravillas de tu poder. Pues en su martirio, Señor, has sacado fuerza de lo débil, haciendo de la fragilidad tu propio testimonio por Cristo, Señor nuestro. Por eso, con las virtudes del cielo, te aclamamos continuamente en la tierra, alabando tu gloria sin cesar. Santo, santo, santo es el Señor Dios del universo. Llenos están el cielo y la tierra de tu gloria. Hosanna en el cielo. Bendito el que viene en nombre del Señor. Hosanna en el cielo. Santo eres en verdad, Señor, fuente de toda santidad. Por eso te pedimos que santifiques estos dones con la efusión de tu Espíritu, de manera que sean para nosotros cuerpo y sangre de Jesucristo nuestro Señor, el cual, cuando iba a ser entregado a su pasión, voluntariamente aceptada, tomó pan, dándote gracias, lo partió, y lo dio a sus discípulos, diciendo: Tomad y comed todos de él, porque esto es mi cuerpo, que será entregado por vosotros. Del mismo modo, acabada la cena, tomó el cáliz, dándote gracias de nuevo, lo pasó a sus discípulos, diciendo: Tomad y bebed todos de él, porque este es el cáliz de mi sangre, sangre de la alianza nueva y eterna, que será derramada por vosotros y por muchos para el perdón de los pecados. haced esto en conmemoración mía.
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7: Hola a todos, mi nombre es Andrés López y estaré siendo corresponsal para Cristo Rey Radio en la visita del Papa León XIV al país de España. El Papa León estará visitando España del 6 al 12 de junio y nosotros podremos estar presentes en esta visita histórica. El Papa, el 8 de junio, tendrá una visita y encuentro con las Cortes Generales. Ese mismo día ofrecerá una ofrenda floral a la Virgen de la Almudena. Y para finalizar el día, el 8 de junio, tendrá un encuentro diocesano en el Estadio Santiago Bernabéu. Estaremos presentes en la visita del Papa León al país de España. Les mando un fuerte abrazo y les saluda Andrés López. Dios les bendiga.
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17: Son las 11:38.
18: María, Madre del Amor Puro, sana las heridas que han deformado mi manera de querer. Devuélveme la capacidad de entregarme con confianza, prudencia y verdad.
19: Por la señal de la Santa Cruz de nuestros enemigos, líbranos, Señor, Dios nuestro. En el nombre del Padre, y del Hijo, y del Espíritu Santo. Amén. Jesús, mi Señor y Redentor, yo me arrepiento de todos los pecados que he cometido hasta hoy, y me pesa de todo corazón, porque con ellos he ofendido a un Dios tan bueno. Propongo firmemente no volver a pecar, y confío en que por tu infinita misericordia me has de conceder el perdón de mis culpas y me has de llevar a la vida eterna. Amén. Creo en Dios Padre Todopoderoso, Creador del cielo y de la tierra. Creo en Jesucristo, su único Hijo, nuestro Señor, que fue concebido por obra y gracia del Espíritu Santo. nació de Santa María siempre virgen, padeció bajo el poder de Poncio Pilato, fue crucificado, muerto y sepultado, descendió a los infiernos y al tercer día resucitó de entre los muertos, subió a los cielos y está sentado a la derecha de Dios Padre Todopoderoso. Desde allí ha de juzgar a vivos y muertos. Creo en el Espíritu Santo, la Santa Iglesia Católica, la comunión de los santos, el perdón de los pecados, la resurrección de la carne y la vida eterna. Amén. Primer misterio de dolor, la oración de Jesús en el huerto. Padre nuestro que estás en el cielo, santificado sea tu nombre. Venga a nosotros tu reino. Hágase tu voluntad en la tierra como en el cielo.
17: Danos hoy nuestro pan de cada día. Perdona nuestras ofensas, como también nosotros perdonamos a los que nos ofenden. No nos dejes caer en la tentación y líbranos del mal. Amén.
19: Dios te salve María, llena eres de gracia, el Señor es contigo. Bendita tú eres entre todas las mujeres, y bendito es el fruto de tu vientre, Jesús.
17: Santa María, Madre de Dios, ruega por nosotros, pecadores, ahora y en la hora de nuestra muerte. Amén.
19: Dios te salve, María, llena eres de gracia, el Señor es contigo. Bendita tú eres entre todas las mujeres, y bendito es el fruto de tu vientre, Jesús.
17: Santa María, Madre de Dios, ruega por nosotros, pecadores, ahora y en la hora de nuestra muerte. Amén.
19: Dios te salve María, llena eres de gracia, el Señor es contigo. Bendita tú eres entre todas las mujeres, y bendito es el fruto de tu vientre, Jesús.
17: Santa María, Madre de Dios, ruega por nosotros, pecadores, ahora y en la hora de nuestra muerte. Amén.
19: Dios te salve María, llena eres de gracia, el Señor es contigo. Bendita tú eres entre todas las mujeres, y bendito es el fruto de tu vientre, Jesús.
17: Santa María, Madre de Dios, ruega por nosotros, pecadores, ahora y en la hora de nuestra muerte. Amén.
19: Dios te salve María, llena eres de gracia, el Señor es contigo. Bendita tú eres entre todas las mujeres, y bendito es el fruto de tu vientre, Jesús.
17: Santa María, Madre de Dios, ruega por nosotros, pecadores, ahora y en la hora de nuestra muerte. Amén.
19: Dios te salve María, llena eres de gracia, el Señor es contigo. Bendita tú eres entre todas las mujeres, y bendito es el fruto de tu vientre, Jesús.
17: Santa María, Madre de Dios, ruega por nosotros, pecadores, ahora y en la hora de nuestra muerte. Amén.
19: Dios te salve María, llena eres de gracia, el Señor es contigo. Bendita tú eres entre todas las mujeres, y bendito es el fruto de tu vientre, Jesús.
17: Santa María, Madre de Dios, ruega por nosotros, pecadores, ahora y en la hora de nuestra muerte. Amén.
19: Dios te salve María, llena eres de gracia, el Señor es contigo. Bendita tú eres entre todas las mujeres, y bendito es el fruto de tu vientre, Jesús.
17: Santa María, Madre de Dios, ruega por nosotros, pecadores, ahora y en la hora de nuestra muerte. Amén.
19: Dios te salve María, llena eres de gracia, el Señor es contigo. Bendita tú eres entre todas las mujeres, y bendito es el fruto de tu vientre, Jesús.
17: Santa María, Madre de Dios, ruega por nosotros, pecadores, ahora y en la hora de nuestra muerte. Amén.
19: Dios te salve María, llena eres de gracia, el Señor es contigo. Bendita tú eres entre todas las mujeres, y bendito es el fruto de tu vientre, Jesús.
17: Santa María, Madre de Dios, ruega por nosotros, pecadores, ahora y en la hora de nuestra muerte. Amén.
19: Gloria al Padre, y al Hijo, y al Espíritu Santo.
17: Como era en el principio, ahora y siempre, por los siglos de los siglos. Amén.
19: Oh mi buen Jesús, perdona nuestros pecados, líbranos del fuego del infierno. Lleva a todas las almas al cielo, especialmente a las más necesitadas de tu infinita misericordia. Amén.
5: El segundo misterio es la flagelación a nuestro Señor Jesucristo. Padre nuestro, que estás en el cielo, santificado sea tu nombre.
17: Venga a nosotros tu reino, hágase tu voluntad en la tierra como en el cielo.
19: Danos hoy nuestro pan de cada día, perdona nuestras ofensas, como también nosotros perdonamos a los que nos ofenden. No nos dejes caer en la tentación y líbranos del mal. Amén.
17: Dios te salve María, llena eres de gracia, el Señor es contigo, bendita tú eres entre todas las mujeres y bendito es el fruto de tu vientre, Jesús.
19: Santa María, Madre de Dios, ruega por nosotros pecadores, ahora y en la hora de nuestra muerte. Amén.
17: Dios te salve María, llena eres de gracia, el Señor es contigo, bendita tú eres entre todas las mujeres y bendito es el fruto de tu vientre, Jesús.
19: Santa María, Madre de Dios, ruega por nosotros pecadores, ahora y en la hora de nuestra muerte. Amén.
17: Dios te salve María, llena eres de gracia, el Señor es contigo, bendita tú eres entre todas las mujeres, y bendito es el fruto de tu vientre, Jesús.
19: Santa María, Madre de Dios, ruega por nosotros pecadores, ahora y en la hora de nuestra muerte. Amén.
17: Dios te salve María, llena eres de gracia, el Señor es contigo, bendita tú eres entre todas las mujeres, y bendito es el fruto de tu vientre, Jesús.
19: Santa María, Madre de Dios, ruega por nosotros pecadores, ahora y en la hora de nuestra muerte. Amén.
17: Dios te salve María, llena eres de gracia, el Señor es contigo, bendita tú eres entre todas las mujeres, y bendito es el fruto de tu vientre, Jesús.
19: Santa María, Madre de Dios, ruega por nosotros pecadores, ahora y en la hora de nuestra muerte. Amén.
17: Dios te salve María, llena eres de gracia, el Señor es contigo, bendita tú eres entre todas las mujeres, y bendito es el fruto de tu vientre, Jesús.
19: Santa María, Madre de Dios, ruega por nosotros pecadores, ahora y en la hora de nuestra muerte. Amén.
17: Dios te salve María, llena eres de gracia, el Señor es contigo, bendita tú eres entre todas las mujeres, y bendito es el fruto de tu vientre, Jesús.
19: Santa María, Madre de Dios, ruega por nosotros pecadores, ahora y en la hora de nuestra muerte. Amén.
17: Dios te salve María, llena eres de gracia, el Señor es contigo, bendita tú eres entre todas las mujeres, y bendito es el fruto de tu vientre, Jesús.
19: Santa María, Madre de Dios, ruega por nosotros pecadores, ahora y en la hora de nuestra muerte. Amén.
17: Dios te salve María, llena eres de gracia, el Señor es contigo, bendita tú eres entre todas las mujeres, y bendito es el fruto de tu vientre, Jesús.
19: Santa María, Madre de Dios, ruega por nosotros pecadores, ahora y en la hora de nuestra muerte. Amén.
17: Dios te salve María, llena eres de gracia, el Señor es contigo, bendita tú eres entre todas las mujeres, y bendito es el fruto de tu vientre, Jesús.
19: Santa María, Madre de Dios, ruega por nosotros pecadores, ahora y en la hora de nuestra muerte. Amén.
17: Gloria al Padre, al Hijo y al Espíritu Santo.
19: Como era en el principio, ahora y siempre, por los siglos de los siglos. Amén. Oh mi buen Jesús, perdona nuestros pecados, líbranos del fuego del infierno, lleva a todas las almas al cielo, especialmente a las más necesitadas de tu infinita misericordia. Amén. Tercer misterio de dolor, la coronación de espinas. Padre nuestro que estás en el cielo, santificado sea tu nombre. Venga a nosotros tu reino, hágase tu voluntad en la tierra como en el cielo.
17: Danos hoy nuestro pan de cada día, perdona nuestras ofensas, como también nosotros perdonamos a los que nos ofenden. No nos dejes caer en la tentación, y líbranos del mal. Amén.
19: Dios te salve María, llena eres de gracia, el Señor es contigo. Bendita tú eres entre todas las mujeres, y bendito es el fruto de tu vientre, Jesús.
17: Santa María, Madre de Dios, ruega por nosotros pecadores, ahora y en la hora de nuestra muerte. Amén.
19: Dios te salve María, llena eres de gracia, el Señor es contigo. Bendita tú eres entre todas las mujeres, y bendito es el fruto de tu vientre, Jesús.
17: Santa María, Madre de Dios, ruega por nosotros, pecadores, ahora y en la hora de nuestra muerte. Amén.
19: Dios te salve María, llena eres de gracia, el Señor es contigo. Bendita tú eres entre todas las mujeres, y bendito es el fruto de tu vientre, Jesús.
17: Santa María, Madre de Dios, ruega por nosotros, pecadores, ahora y en la hora de nuestra muerte. Amén.
19: Dios te salve María, llena eres de gracia, el Señor es contigo. Bendita tú eres entre todas las mujeres, y bendito es el fruto de tu vientre, Jesús.
17: Santa María, Madre de Dios, ruega por nosotros, pecadores, ahora y en la hora de nuestra muerte. Amén.
19: Dios te salve María, llena eres de gracia, el Señor es contigo. Bendita tú eres entre todas las mujeres, y bendito es el fruto de tu vientre, Jesús.
17: Santa María, Madre de Dios, ruega por nosotros, pecadores, ahora y en la hora de nuestra muerte. Amén.
19: Dios te salve María, llena eres de gracia, el Señor es contigo. Bendita tú eres entre todas las mujeres, y bendito es el fruto de tu vientre, Jesús.
17: Santa María, Madre de Dios, ruega por nosotros, pecadores, ahora y en la hora de nuestra muerte. Amén.
19: Dios te salve María, llena eres de gracia, el Señor es contigo. Bendita tú eres entre todas las mujeres, y bendito es el fruto de tu vientre, Jesús.
17: Santa María, Madre de Dios, ruega por nosotros, pecadores, ahora y en la hora de nuestra muerte. Amén.
19: Dios te salve María, llena eres de gracia, el Señor es contigo. Bendita tú eres entre todas las mujeres, y bendito es el fruto de tu vientre, Jesús.
17: Santa María, Madre de Dios, ruega por nosotros, pecadores, ahora y en la hora de nuestra muerte. Amén.
19: Dios te salve María, llena eres de gracia, el Señor es contigo. Bendita tú eres entre todas las mujeres, y bendito es el fruto de tu vientre, Jesús.
17: Santa María, Madre de Dios, ruega por nosotros, pecadores, ahora y en la hora de nuestra muerte. Amén.
19: Dios te salve María, llena eres de gracia, el Señor es contigo. Bendita tú eres entre todas las mujeres, y bendito es el fruto de tu vientre, Jesús.
17: Santa María, Madre de Dios, ruega por nosotros, pecadores, ahora y en la hora de nuestra muerte. Amén.
19: Gloria al Padre, y al Hijo, y al Espíritu Santo.
17: Como era en el principio, ahora y siempre, por los siglos de los siglos. Amén.
19: Oh mi buen Jesús, perdona nuestros pecados, líbranos del fuego del infierno, lleva a todas las almas al cielo, especialmente a las más necesitadas de tu infinita misericordia. Amén.
17: El cuarto misterio es la cruz a cuestas. Padre nuestro que estás en el cielo, santificado sea tu nombre, venga a nosotros tu reino, hágase tu voluntad en la tierra como en el cielo.
19: Danos hoy nuestro pan de cada día, perdona nuestras ofensas, como también nosotros perdonamos a los que nos ofenden. No nos dejes caer en la tentación, y líbranos del mal. Amén.
17: Dios te salve María, llena eres de gracia, el Señor es contigo. Bendita tú eres entre todas las mujeres, y bendito es el fruto de tu vientre, Jesús.
19: Santa María, Madre de Dios, ruega por nosotros pecadores, ahora y en la hora de nuestra muerte. Amén.
17: Dios te salve María, llena eres de gracia, el Señor es contigo. Bendita tú eres entre todas las mujeres, y bendito es el fruto de tu vientre, Jesús.
19: Santa María, Madre de Dios, ruega por nosotros pecadores, ahora y en la hora de nuestra muerte. Amén.
17: Dios te salve María, llena eres de gracia, el Señor es contigo. Bendita tú eres entre todas las mujeres, y bendito es el fruto de tu vientre, Jesús.
19: Santa María, Madre de Dios, ruega por nosotros pecadores, ahora y en la hora de nuestra muerte. Amén.
17: Dios te salve María, llena eres de gracia, el Señor es contigo. Bendita tú eres entre todas las mujeres, y bendito es el fruto de tu vientre, Jesús.
19: Santa María, Madre de Dios, ruega por nosotros pecadores, ahora y en la hora de nuestra muerte. Amén.
17: Dios te salve María, llena eres de gracia, el Señor es contigo. Bendita tú eres entre todas las mujeres, y bendito es el fruto de tu vientre, Jesús.
19: Santa María, Madre de Dios, ruega por nosotros pecadores,
20: ahora y en la hora de nuestra muerte. Amén.
17: Dios te salve María, llena eres de gracia, el Señor es contigo, bendita tú eres entre todas las mujeres, y bendito es el fruto de tu vientre, Jesús.
20: Santa María, Madre de Dios, ruega por nosotros pecadores, ahora y en la hora de nuestra muerte. Amén.
17: Dios te salve María, llena eres de gracia, el Señor es contigo, bendita tú eres entre todas las mujeres, y bendito es el fruto de tu vientre, Jesús.
20: Santa María, Madre de Dios, ruega por nosotros pecadores, ahora y en la hora de nuestra muerte. Amén.
17: Dios te salve María, llena eres de gracia, el Señor es contigo, bendita tú eres entre todas las mujeres, y bendito es el fruto de tu vientre, Jesús.
20: Santa María, Madre de Dios, ruega por nosotros pecadores, ahora y en la hora de nuestra muerte. Amén.
17: Dios te salve María, llena eres de gracia, el Señor es contigo, bendita tú eres entre todas las mujeres, y bendito es el fruto de tu vientre, Jesús.
20: Santa María, Madre de Dios, ruega por nosotros pecadores, ahora y en la hora de nuestra muerte. Amén.
17: Dios te salve María, llena eres de gracia, el Señor es contigo, bendita tú eres entre todas las mujeres, y bendito es el fruto de tu vientre, Jesús.
20: Santa María, Madre de Dios, ruega por nosotros pecadores, ahora y en la hora de nuestra muerte. Amén.
17: Gloria al Padre, al Hijo y al Espíritu Santo.
20: Como era en el principio, ahora y siempre, por los siglos de los siglos. Amén. Oh mi buen Jesús, perdona nuestros pecados, líbranos del fuego del infierno, lleva a todas las almas al cielo, especialmente a las más necesitadas de tu infinita misericordia. Amén. Quinto misterio de dolor, la crucifixión y muerte de nuestro Señor Jesucristo. Padre nuestro que estás en el cielo, santificado sea tu nombre. Venga a nosotros tu reino, hágase tu voluntad en la tierra como en el cielo.
17: Danos hoy nuestro pan de cada día, perdona nuestras ofensas, como también nosotros perdonamos a los que nos ofenden. No nos dejes caer en la tentación, y líbranos del mal. Amén.
20: Dios te salve María, llena eres de gracia, el Señor es contigo. Bendita tú eres entre todas las mujeres, y bendito es el fruto de tu vientre, Jesús.
17: Santa María, Madre de Dios, ruega por nosotros pecadores, ahora y en la hora de nuestra muerte. Amén.
20: Dios te salve María, llena eres de gracia, el Señor es contigo. Bendita tú eres entre todas las mujeres, y bendito es el fruto de tu vientre, Jesús.
17: Santa María, Madre de Dios, ruega por nosotros pecadores, ahora y en la hora de nuestra muerte. Amén.
20: Dios te salve María, llena eres de gracia, el Señor es contigo. Bendita tú eres entre todas las mujeres, y bendito es el fruto de tu vientre, Jesús.
17: Santa María, Madre de Dios, ruega por nosotros pecadores, ahora y en la hora de nuestra muerte. Amén.
20: Dios te salve María, llena eres de gracia, el Señor es contigo. Bendita tú eres entre todas las mujeres, y bendito es el fruto de tu vientre, Jesús.
17: Santa María, Madre de Dios, ruega por nosotros pecadores, ahora y en la hora de nuestra muerte. Amén.
20: Dios te salve María, llena eres de gracia, el Señor es contigo. Bendita tú eres entre todas las mujeres, y bendito es el fruto de tu vientre, Jesús.
17: Santa María, Madre de Dios, ruega por nosotros pecadores, ahora y en la hora de nuestra muerte. Amén.
20: Dios te salve María, llena eres de gracia, el Señor es contigo. Bendita tú eres entre todas las mujeres, y bendito es el fruto de tu vientre, Jesús.
17: Santa María, Madre de Dios, ruega por nosotros pecadores, ahora y en la hora de nuestra muerte. Amén.
20: Dios te salve María, llena eres de gracia, el Señor es contigo. Bendita tú eres entre todas las mujeres, y bendito es el fruto de tu vientre, Jesús.
17: Santa María, Madre de Dios, ruega por nosotros pecadores, ahora y en la hora de nuestra muerte. Amén.
20: Dios te salve María, llena eres de gracia, el Señor es contigo. Bendita tú eres entre todas las mujeres, y bendito es el fruto de tu vientre, Jesús.
17: Santa María, Madre de Dios, ruega por nosotros, pecadores, ahora y en la hora de nuestra muerte. Amén.
20: Dios te salve, María, llena eres de gracia, el Señor es contigo. Bendita tú eres entre todas las mujeres, y bendito es el fruto de tu vientre, Jesús.
17: Santa María, Madre de Dios, ruega por nosotros, pecadores, ahora y en la hora de nuestra muerte. Amén.
20: Dios te salve, María, llena eres de gracia, el Señor es contigo. Bendita tú eres entre todas las mujeres, y bendito es el fruto de tu vientre, Jesús.
17: Santa María, Madre de Dios, ruega por nosotros, pecadores, ahora y en la hora de nuestra muerte. Amén.
20: Gloria al Padre, y al Hijo, y al Espíritu Santo.
17: Como era en el principio, ahora y siempre, por los siglos de los siglos. Amén.
20: Oh mi buen Jesús, perdona nuestros pecados, líbranos del fuego del infierno. Lleva a todas las almas al cielo, especialmente a las más necesitadas de tu infinita misericordia. Amén. Oramos por el Santo Padre, por las vocaciones, por los sacerdotes, misioneros, religiosas, por las almas del purgatorio. Padre nuestro que estás en el cielo, santificado sea tu nombre. Venga a nosotros tu reino, hágase tu voluntad en la tierra como en el cielo.
17: Danos hoy nuestro pan de cada día. Perdona nuestras ofensas, como también nosotros perdonamos a los que nos ofenden. No nos dejes caer en la tentación, y líbranos del mal. Amén.
20: Dios te salve María, llena eres de gracia, el Señor es contigo. Bendita tú eres entre todas las mujeres, y bendito es el fruto de tu vientre, Jesús.
17: Santa María, Madre de Dios, ruega por nosotros, pecadores, ahora y en la hora de nuestra muerte. Amén.
20: Gloria al Padre, y al Hijo, y al Espíritu Santo.
17: Como era en el principio, ahora y siempre, por los siglos de los siglos. Amén. Dios te salve, Reina y Madre, Madre de misericordia, vida, dulzura y esperanza nuestra. Dios te salve, a ti clamamos los desterrados, hijos de Eva. A ti suspiramos, gimiendo y llorando en este valle de lágrimas. Ea pues, Señora abogada nuestra, vuelve a nosotros esos tus ojos misericordiosos, y después de ese destierro, muéstranos a Jesús, fruto bendito de tu vientre. Oh clemente, oh piadosa, oh dulce siempre Virgen María, ruega por nosotros, Santa Madre de Dios, para que seamos dignos de alcanzar las promesas y gracias de nuestro Señor Jesucristo. Amén.
20: En el nombre del Padre, y del Hijo, y del Espíritu Santo. Amén.

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2: Y en el contexto de la audiencia general de cada miércoles y ante miles de peregrinos, centró su catequesis en la liturgia, defendiendo la necesidad de adaptar algunos rituales pero sin romper con la tradición de la Iglesia, e hizo un llamamiento a los sacerdotes.
3: En particular, los sacerdotes que ejercitan el ministerio de la presidencia litúrgica a custodiar siempre el respeto de los textos y de los ordenamientos de la liturgia que nace del atteggiamento interior di disponibilità e di affidamento a Dio, manifestando umiltà davanti alla sua grandezza e fedeltà sincera alla comunione ecclesiale.
2: Por último, impartió su bendición a los presentes y rezó con todos ellos el Padre Nuestro en latín.
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Bendito sea el Rey de Reyes y Señor de Señores, Jesucristo. ¿Qué tal, queridos hermanos y amigos? Y qué alegría estar con ustedes en este su programa, Conozca Primero Su Fe Católica. Hoy tenemos un programa, como de costumbre, lleno, cargado de bendiciones para ti, hermano, para ti, hermana. Y si realmente tú deseas, esas bendiciones van a ser tuyas. ¿Por qué? Porque el Señor te ama. Te ama más de lo que tú puedes imaginar, de lo que tú puedes pensar. Dios te tiene grabado en la palma de su mano y te dice, hijo mío, hija mía, yo estoy contigo. Y en tu momento de necesidad, en tu momento de dolor, es cuando yo más cerca estoy de ti. Vamos a estar respondiendo muchas de sus preguntas, bendito sea Dios. Pero antes de hacer absolutamente nada, hermano que me escuchas, hermana que me escuchas, hacemos un alto, perdón, en nuestro acelerado caminar diario, nos ponemos a la presencia del Señor, hermano, hermana. Vamos a orar en el nombre del Padre, del Hijo y del Espíritu Santo. Amén. Padre amantísimo, Padre amoroso, Padre bueno, Padre misericordioso. Gracias, Padre, porque tanto nos amas que lo diste todo. Diste a tu propio Hijo, Señor, hasta el punto de ser clavado en una cruz en el Calvario. Así nos amas, Señor. Si comprendí, misericordioso. Gracias, Padre, porque tanto nos amas que lo diste todo. Diste a tu propio Hijo, Señor, hasta el

ciertos pecados de los cuales no podemos salir, Señor, comprenderíamos que con tu amor, con tu fuerza, con tu poder en nosotros, podemos y de hecho, tú quieres que seamos libres, Señor, para poder abrazar a ese que nos ha dado la vida, que nos ha levantado nuestras miserias, que nos ha restaurado en todo el sentido de la palabra la dignidad que hemos perdido a consecuencia del pecado, ese que es Jesucristo. Padre Todopoderoso, gracias por la presencia de Jesús. Gracias, oh Dios, porque no estamos solos. Él nos ha prometido no dejarnos huérfanos, Señor. Y en esos momentos de mayor necesidad, el hacernos conciencia de que Él está con nosotros. Y si tú estás con nosotros, si Dios está con nosotros, si Dios está a nuestro lado, si Dios está en nosotros, entonces, como dice San Pablo, ¿quién podrá estar en contra de nosotros? Todo lo podemos en ti que nos fortalece. Bendice, Señor, a este hijo tan amado por ti. Sánalo, Señor, restáuralo, Señor. Quítale, Señor, todas esas actitudes negativas, pesimistas, Señor, que le hacen sentir que ya nada puede. Señor, bendícelo en abundancia en este momento y que él sienta en su corazón el deseo de levantarse de nuevo, Señor, de salir de su miseria, Señor, de soltar esas cadenas que le han atado por tanto tiempo y de declararse libre para gloria tuya, mi Dios. Bendice esta hija que tú tanto amas, Señor. Restaura su confianza en ti, mi Dios. Ella que se siente triste, que se siente usada, que se siente manipulada, que se siente vencida, Señor. Dale, oh Dios, una doble porción de tu Espíritu Santo para que llena de tu amor, Señor, llena de la plenitud de tu presencia, pueda, al igual que María, caminar en el camino de la vida, en el camino de la victoria, en el camino de la salvación, que al fin y al cabo es Cristo Jesús, nuestro Señor y Salvador. Bendícela, Señor, bendice su hogar, bendice su familia, y que lejos de desfallecer, Señor, pueda de tu mano, Señor, sabiéndose amada por ti, saber que tiene una meta, un propósito en su vida, y que esa meta, ese propósito, eres tú, mi Dios. A ti, Padre Santo, en Cristo Jesús, gloria, honra y honor, por los siglos de los siglos. Amén, Señor Jesús, amén. Bendito sea, Señor. Damos gracias a Dios por todos y cada uno de ustedes, hermanas y hermanos, que constantemente nos están escribiendo, nos están llamando. No dejen de hacerlo, por favor. Sus llamadas, sus correspondencias, ya bien sea por correo electrónico o por correo normal, son de mucha, pero mucha importancia para nosotros, ya que usamos pues sus preguntas, sus comentarios, etcétera, para poder hacer este programa. Así que muchísimas gracias de todo corazón. Quiero dar gracias a Dios por María Guadalupe de México, que pide por la conversión, sanación interior y liberación de todos los miembros de su familia. Que el Señor te bendiga a ti y a toda tu familia en abundancia. Y como dice el Señor Jesús, que a través de tu ejemplo, a través del ejemplo de aquellos que quieren de verdad consagrarse al Señor Jesús y vivir según su santa voluntad, edificar la casa, la familia, sobre esa roca poderosa que es Cristo Jesús el Señor. Dayanara de Texas pide por sus necesidades espirituales y económicas, que el Señor te bendiga a ti en abundancia y que así sea. Porfiria de San Diego pide por sus hijos, Salvador, Victoriano, y también por Guadalupe, que Dios les bendiga a todos en abundancia. Quiero pedir por José Luis Guillén, que en estos momentos está siendo operado, está bajo tratamiento médico, que el Señor lo bendiga, que el Señor lo libere de todo mal y que pueda regresar a su casa muy pronto para gloria a Dios y para bien de él y de su familia. Anónima de México felicita al Padre, muchísimas gracias, que lo ve desde hace años, qué bueno que estamos en sintonía desde hace tiempo. Además lo felicita por la altura con que contesta, muchísimas gracias, Dios te bendiga. Y Sandra de Monterrey, saludo al Padre. Sigue su programa desde hace años y dice que Monterrey lo tiene adoptado. ¡Qué bueno! Me alegro muchísimo. Que Dios nos bendiga a todos en abundancia. Y también pedimos por todos aquellos que solicitan oración a través de la página de este servidor en Facebook. Que Dios les bendiga y supla sus necesidades en superabundancia. Y queremos decirles, hermanas y hermanos, perdón ustedes, que la única página oficial de este servidor en Facebook es facebook.com/ppedronunes, facebook.com/ppedronunes. Tengan mucho cuidado con los perfiles falsos que piden dinero para misiones en mi nombre, eso nunca lo vamos a hacer. En estos días estamos celebrando una fiesta importantísima, la fiesta del Sagrado Corazón de Jesús. ¿Y qué significa eso? Pues el Sagrado Corazón es el símbolo de lo mucho que te ama Dios, de lo importante que tú eres para Dios.
ese...

Sagrado Corazón, esa imagen del Señor Jesús, el Sagrado Corazón, fue mostrado a Santa Margarita María Alacoque en 1673, más o menos, en Francia. Y el Señor le habló a ella de lo mucho que nos ama y de lo poco que nosotros lo amamos a Él. ¿Y no es cierto? Pues sí, claro que es cierto, definitivamente. Hay una historia muy hermosa de este señor que fue en una embarcación en el Océano Pacífico y llevaba a su hijo, y con su hijo llevaba un amigo del hijo que no creía en Dios y no quería nada que ver con Dios. Y el caso es que estuvieron pescando en el Pacífico cuando de pronto una terrible tempestad empieza a azotar todo el área y, por supuesto, pues la embarcación comienza a moverse de un lado para otro. Y eso hace que tanto el hijo de este señor como su amigo caigan al mar, y las olas eran cada vez más altas. Y estos muchachos estaban ya a punto de ahogarse. Este hombre tenía una opción nada más: tirar la soga. Pero se la tiraba a su hijo o se la tiraba al amigo de su hijo que no creía en Dios. Y tenía que tomar una decisión como que inmediata, porque si no los dos se iban a ahogar. Y dice la historia que lo que hace este papá es tirar la soga al amigo del hijo y le dice: hijo, tú conoces a Jesús, tú eres un hombre cristiano, pero este no. Así que es por eso, y perdóname, mi hijo, pero te amo, pero voy a tirar la soga a tu amigo que no conoce a Dios. Y dice que así lo hizo y lo salvó. Y un día este hombre estaba contando ese testimonio precisamente en una iglesia. Y ya era un viejito, contaba ese testimonio de cómo él había tenido que tomar una decisión para salvar o a su hijo o al amigo de su hijo. Y un joven se levanta en medio de la congregación y le dice: yo lo siento mucho, pero yo no creo esa historia. Yo no creo que ningún padre haría eso por su hijo, matarlo o dejarlo morir para salvar la vida de uno que ni es conocido de ese hombre. Y en ese momento se levanta el sacerdote y le dice: esa historia es verídica, porque eso de lo cual está hablando este hombre me pasó a mí, porque yo era el amigo del hijo de este señor. Y dice el anciano entonces: si yo pude amar a este joven que no conocía y dar a mi único hijo para que él pudiera vivir, y aquí está él como sacerdote, ¿cuánto más no haría Dios por ti y por todos nosotros? Dios nos ha amado tanto que dio a su único hijo. Dice la palabra de Dios, 1 de Juan capítulo 4, versículo 16, porque Dios es amor. Dios es amor. Y Dios estuvo dispuesto a darlo todo a su hijo, para que en una cruz en el Calvario lo diera todo, para que tú no mueras, para que no vayas al infierno, pero para que tengas de Dios vida y salvación eterna. Aquella congregación quedó sin habla y lágrimas salían de los ojos de muchos, porque en realidad no nos damos cuenta de lo mucho que Dios nos ama y de lo mucho que Dios quiere que le amemos para que en Él encontremos la salvación y la vida eterna. En el Evangelio según San Marcos capítulo 1, versículos del 40 al 45, la palabra de Dios nos habla de este leproso que un día se acerca a Jesús y le dice: Señor, si tú quieres, tú puedes curarme. Esos somos todos nosotros, hermanos, que de una forma u otra somos leprosos porque hemos pecado y nos hemos apartado de Dios. Nos hemos ensuciado. Hemos aplastado nuestra dignidad como hijos de Dios. Y muchas veces nos hemos ido tan lejos de Dios que ni creemos en Él. Pero Dios en su infinito amor nunca se aparta de nosotros. No era casualidad que Jesús estuviera cerca de aquel leproso cuando el leproso le pide de rodillas que por favor, si Él quiere, que lo sane. Y Jesús, dice la palabra de Dios, le dijo al leproso: yo sí quiero que sanes. Y extendió su mano y lo tocó. Esto para un judío es
inaceptable, imposible de creer. Porque una persona limpia, cuando tocaba un leproso, inmediatamente, de acuerdo al pensar judío, la persona limpia quedaba sucia, quedaba enferma, quedaba leprosa. Pero sin embargo, nos dice la palabra de Dios que Jesús vino a este mundo y se hizo uno como nosotros en todo menos en el pecado. ¿Para qué? Para sacarte a ti, sacarme a mí de las mismas garras del maligno, para limpiarnos de nuestros pecados y darnos la oportunidad, aleluya, de un nuevo comienzo. Un comienzo en el camino de la vida, un comienzo en el camino de la victoria, un comienzo en el camino de la santidad. Dios Padre dio a su único Hijo. Y no solamente extendiendo una soga a ti y a mí, pero la soga fue el mismo Jesucristo que muriendo en una cruz nos ha levantado a todos, si queremos, para que caminemos en el camino de la vida, en el camino de la esperanza, en el camino de la victoria, que es el mismo Jesús. Así te ama Dios a ti, hermano, hermana. Y lo único que te pide en ese corazón divino, en ese sagrado corazón, es que tú llegues a amarle a Él, si así lo deseas, con la misma intensidad y con la misma fuerza con que Él te ama a ti, para que a través de ti otros creen en Él y al igual que tú, vengan a los pies de Cristo Jesús y tengan de Jesús, bendito sea Dios, salvación y vida eterna. El número para que nos llamen es el 205-271-2924. 205-271-2924. Vamos a una pequeñísima pausa, pero regresamos en cuestión de momentos. Así que, hermanas y hermanos, por favor, no se vayan, quédense con nosotros.

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0: Alabado sea el Rey de Reyes y Señor de Señores, Jesucristo, hermanas y hermanos. Bienvenidos una vez más a este su programa, Conozca Primero Su Fe Católica. Soy el Padre Pedro Núñez. Tenemos a César de Amarillo, Texas, en vía telefónica. César, ¿me escuchas?
1: Claro que sí, Padre. ¿Cómo está?
0: Por la gracia de Dios, bendecido. Un poquito ronco, pero muy bien, bendito sea el Señor. Adelante, César, con tu pregunta, por favor.
1: Te lo creo, sí, Padre. bueno, mi pregunta es, yo quisiera saber en la Biblia, sí, en qué parte está la palabra Jehová, porque no la encuentro.
0: Yo tampoco.
1: ¿Cuál es la definición de esa palabra? O sea, ¿qué significa?
0: Esa palabra está tomada de las cuatro consonantes que se escribieron después de que Dios le diera a Moisés su nombre. Si nosotros, perdón, vamos al libro del Éxodo en el capítulo 3, dice la palabra de Dios que Moisés tuvo una experiencia muy particular, muy especial de la presencia de Dios. Moisés tiene esa experiencia de Dios a través de una zarza que ardía y no se quemaba. Y dice la palabra de Dios, la Santa Biblia, de nuevo en el libro de Éxodo capítulo 3, versículo 14, que Dios, cuando Moisés le pregunta, ¿y quién me manda a liberar al pueblo de Egipto, al pueblo cautivo que estaba en Egipto, el pueblo de Israel que estaba en Egipto? Dice que Dios le da un nombre y dice la palabra de Dios lo siguiente: Dios le dijo a Moisés, yo soy, así dirás al pueblo de Israel, yo soy, me ha enviado a ustedes. Y también le dirás Yahvé, que quiere decir yo soy, la palabra Yahvé, Y-A-V-E, es el Dios de tus padres, el Dios de Abraham, el Dios de Isaac y el Dios de Jacob. Desafortunadamente, la palabra Jehová es una mala interpretación de el nombre que Dios le da a Moisés. El problema es que cuando los escritores bíblicos escriben este pasaje, no podían pronunciar el nombre de Dios. Entonces, realmente no se sabía cómo Dios había pronunciado su nombre. ¿Por qué? Porque para ellos era tan importante el nombre de Dios, era tan distante el nombre de Dios, que no lo podían repetir, no lo podían decir. Entonces, como en aquel entonces no habían vocales en el alfabeto hebreo, pues solamente se ponían las consonantes, y las consonantes serían Y-A-V-E, y de ahí pues el nombre Yahweh o Yahvé, que quiere decir yo soy. Lo interesante de todo esto es que al fin y al cabo, pues no importa si dices Yahweh, Yahvé o Jehová, nosotros cristianos católicos decimos Yahweh o Yahvé, pero el Señor Jesús nos ha enseñado una palabra más hermosa todavía. Y la palabra que el Señor nos ha enseñado es Abba, que quiere decir papá o papito. Es decir, ya Dios no es distante. En Cristo Jesús, Dios es próximo. Dios está no solamente con nosotros, pero Dios está muy dentro de nosotros. Así que, benditos a Dios, yo creo, ojalá que esto te ayude, César, a entender un poquito más claro, pues, el concepto del nombre de Dios dado por el mismo Dios a Moisés. Así que, si esto es suficiente, vamos entonces al correo con la pregunta que está ya puesta. Adelante, por favor.
2: Padre Pedro, por favor, ayúdeme con una inquietud. Soy divorciado y conocí a una mujer que es madre soltera. Ahora vivimos juntos. Ella nunca ha tenido esposo y yo me divorcié forzadamente porque la madre de mi hijo me fue infiel y ya no quería seguir casada conmigo. Ahora vivimos los cuatro en mi casa. Mi compañera, su hijo, mi hijo y yo. Por favor, guíeme con un consejo que venga de parte de Dios por medio de usted. Gracias por su atención. Franklin.
0: Franklin, el Señor te bendice. Franklin, primero que todo, tú eres papá. Yo te felicito por tu deseo de hacer las cosas bien hechas. Tú eres papá. Y la pregunta que yo me haría siendo tú, Franklin, es ¿qué clase de ejemplo le quiero dar a mis hijos? ¿Qué clase de ejemplo le quiero dar a mis hijos? Si estás unido a tu mujer, es decir, estás amancebado, estás en una relación no correcta con ella, entonces, ¿a qué clase de ejemplo le estás dando tú a los que vienen detrás de ti, tanto tu hijo como el hijo de ella. No hay ningún compromiso entre ustedes dos y por lo tanto en el día menos pensado, cuando ustedes desean, tú puedes agarrar tu camino y ella puede agarrar su camino, y delante de Dios no hay ningún compromiso que los ate y que les ayude a recapacitar y buscar la forma de unirse más completa y totalmente en el amor. Entonces, yo comenzaría por ahí. ¿Qué hacer? Tú tienes un matrimonio anterior, que es el matrimonio que supuestamente es por la iglesia, pero acuérdate que el matrimonio tiene dos foros, es decir, el foro externo y el foro interno. El foro externo es la boda por la iglesia, los testigos, el sacerdote, etcétera, pero hay un foro interno que es la disposición con que ambos fueron al matrimonio y vivieron esa relación de amor que hace de un matrimonio un sacramento. Entonces es importante, yo siendo tú iría a hablar con un sacerdote de tu confianza, tal vez el párroco de tu parroquia o un sacerdote amigo tuyo, para que te ayude a comenzar el proceso de nulidad de tu matrimonio. ¿Y qué significa eso? Que a través de este proceso la iglesia estudia tu matrimonio eclesiástico, y después de bastante consideración sobre el caso, la iglesia hace un fallo, o positivo o negativo. Dice, aquí hubo un sacramento, aquí hubo un matrimonio cristiano o no lo hubo. Y si la iglesia falla, es decir, diciendo que nunca hubo un matrimonio cristiano, nunca hubo un sacramento, tú eres libre de casarte. Sería la primera vez entonces que de verdad te casarías y con esta persona. Con quien vas a establecer tu vida y vas a tener una relación de acuerdo a la voluntad de Dios. Acuérdate lo que dice la palabra de Dios en 1 Corintios capítulo 6, versículo 15 y 18 al 20. En estos momentos tú no estás haciendo las cosas según la voluntad de Dios. Tú estás, como se dice desafortunadamente, estás fornicando, no estás en gracia de Dios. Estás cometiendo una falta grave, y no solamente porque no hay ningún vínculo entre ustedes que los una delante de Dios, pero más aún están dando mal ejemplo. Por lo tanto, dice la palabra de Dios en 1 Corintios capítulo 6, versículo 18 en adelante, huyan de las relaciones sexuales prohibidas. Ustedes no tienen derecho en absoluto, y esto pues lo dice la palabra de Dios y lo confirma la iglesia, de estar unidos sexualmente. Cualquier otro pecado que alguien cometa queda fuera de su cuerpo, pero el que tiene relaciones sexuales de ese tipo peca contra su propio cuerpo. Busca un sacerdote que te ayude, busca alguien que te encamine para que puedas tú con el favor de Dios anular tu matrimonio. Y si amas a esta persona de verdad, pues casarte con ella delante de la presencia de Dios para que Él, es decir, el Señor, una la relación de ustedes dos y los una en el amor para siempre. Y de esa forma, mi hijo, le estarás dando a tus hijos el mejor de los ejemplos. Que Dios te bendiga. Tenemos en estos momentos un correo electrónico con una pregunta. Adelante, por favor.
3: Padre Pedro, quisiera que me aclare lo siguiente. ¿Es correcto que los fieles extiendan las manos como lo hace el sacerdote en distintos momentos de la misa? Esta pregunta surge a raíz de que un sacerdote que vino a mi pueblo dijo que esta era una manera de participar de la misa. Tiempo después llegó otro sacerdote y dijo que no debíamos hacerlo porque es un gesto propio del sacerdote que está representando a Cristo en ese momento. Me pregunto si no hay una única regla dentro de la iglesia por la cual deban regirse todos los sacerdotes para evitar confusión. Desde ya, muchas gracias y bendiciones. Josefina desde Argentina.
0: Josefina, el Señor te bendice. Pues sí, hay una estructura bien, bien delineada para que todos hagamos básicamente lo mismo. Claro, dentro de esa estructura hay cierta flexibilidad, pero hay una estructura a seguir. La Santa Misa se divide en dos partes principales. La primera parte es la liturgia de la palabra. La palabra liturgia significa celebración. La celebración de la palabra en que nos preparamos para escuchar la palabra de Dios. Y como dice San Pablo, es a través de la prédica de la palabra que entra la fe en el corazón del ser humano. Por eso es importante ir a misa no solamente todos los domingos, pero si es posible todos los días, para poder escuchar, digerir y poder vivir con la gracia de Dios la palabra de Dios. La otra celebración que es muy importante es la liturgia de la Eucaristía. Es el prepararnos para recibir el pan de vida que es el mismo Cristo nuestro Señor. En la liturgia hay dos partes, es como una especie de diálogo. Una parte es el sacerdote quien en nombre de toda la comunidad, en nombre de todo el pueblo de Dios, pues ora, ¿verdad? Y particularmente en el tiempo que se llama la consagración, comenzando con el prefacio y terminando con la doxología, que es por Cristo con Él en Él. A ti Dios Padre Omnipotente, en la unidad del Espíritu Santo, todo honor y toda gloria por los siglos de los siglos. Amén. Toda esa parte es el sacerdote única y exclusivamente quien lo debe hacer. No es el pueblo. El pueblo responde amén. Es decir, el diálogo que le toca al pueblo es el estar de acuerdo con lo que ha orado el sacerdote, particularmente en el prefacio y en la oración eucarística. Entonces, eso de levantar las manos hacia el altar cuando el sacerdote está consagrando el pan y el vino, eso no es correcto. Debe ser solamente el sacerdote en el nombre del pueblo y en virtud de la presencia de Jesús en él, que el sacerdote pues transforma, o mejor dicho, Jesús en el sacerdote transforma el pan y el vino en su cuerpo y en su sangre. Ojalá que esto te haya ayudado. Que eso quiere decir que el sacerdote que ha venido últimamente, pues es el que está en lo correcto. Así que, pues, ojalá que eso sirva para algo. En este momento es un correo electrónico, una pregunta. Adelante, por favor.
2: Padre Pedro, ¿puede un católico ser juez en estos días, teniendo en cuenta Mateo 7, versículos del 1 al 5, Mateo 5, del 38 al 42, y Mateo 5, 10, y que en muchos países el aborto, divorcio, matrimonio homosexual, eutanasia, etcétera, son legales? Estaba pensando en estudiar derecho, pero no sé si concuerda con las enseñanzas de la Iglesia. Espero que pueda responderme Sergio de Murcia, España.
0: Sergio, Dios te bendice y muchísimas gracias por tu pregunta, muy interesante. Tienes que tener cuidado, y no solamente tú, pero todas las personas que de una forma u otra están estudiando derecho, están estudiando leyes. ¿Por qué? Porque si quieres ser juez, pues entonces tienes que regirte por las leyes del país. Y en muchos países, pues sí, desafortunadamente, el matrimonio homosexual no solamente es permitido, pero es como que es parte del proceso del vínculo matrimonial. También, por ejemplo, la eutanasia, el aborto, sobre todo, es no solamente permitido en muchos lugares, desafortunadamente, pero también los jueces tienen que aceptar lo que las leyes dicen y ponerlas en práctica. Entonces, yo lo que haría, siendo tú, y te felicito por tus principios cristianos, es estudiar derecho, estudiar leyes, pero para ser el mejor abogado que tú puedas ser, ¿sí? Para poder defender el derecho de los no nacidos, para poder defender el derecho de las personas que están en un proceso de muerte, o por lo menos están mortalmente heridos, y en vez de aplicar algún tipo de químico para que la persona muera más rápido, estar consciente de que la vida no nos pertenece a nosotros, la vida le pertenece a Dios. En la palabra de Dios hay muchos pasajes que nos hablan precisamente de eso, que la vida nuestra es propiedad de Dios. Si nosotros vamos, por ejemplo, vamos a ver por acá, dice la palabra de Dios que la vida es obra de Dios, la vida es obra de Dios, la vida no es obra nuestra. Que un hombre y una mujer se unan y tengan una criatura, ellos son colaboradores con Dios, pero Dios es el que da la vida, Dios es el que da el soplo de la vida, y la vida, la propiedad de la vida es exclusiva de Dios. La otra cosa que es importante es que siendo un abogado, pues tú puedes ayudar a cambiar las leyes y hacer que las leyes sean mucho más equitativas y sobre todo que ayuden a la comunidad a vivir de acuerdo a la moral, en el caso nuestro, en la moral cristiana. De nuevo, dos personas del mismo sexo que se casan, eso no es voluntad de Dios. Si nosotros vamos al libro de Génesis en el capítulo 2, por ejemplo, la palabra de Dios claramente nos dice que el hombre dejará a su padre y a su madre, Génesis capítulo 2, versículo 28, se unirá a su mujer y los dos serán un solo ser. Es decir, Dios crea hombre y mujer. Dios no crea hombre y hombre para que los dos se unan y para que los dos puedan procrear. No se puede. Es decir, es un acto en contra de la naturaleza. Es igual que dos mujeres que se unan no pueden procrear. No tienen los mismos aparatos reproductivos y por lo tanto no puede haber una vida que nazca de esas dos personas. Entonces se hace todo tipo de situaciones que están en contra de los principios más básicos de Dios, que es, por ejemplo, tener hijos en un sistema in vitro, matar un montón de células vivientes para poder tener una que pueda ser fecunda. Es decir, eso está en contra totalmente de la iglesia porque volvemos a lo mismo, en contra de la palabra de Dios. ¿Por qué? Volvemos a lo mismo, porque la vida le pertenece a Dios y es exclusiva propiedad de Dios. No podemos matar al que no ha nacido todavía, no podemos matar a una persona que está enferma y además de eso, no somos nadie para unir algo que Dios no, en su plan maravilloso de salvación, no pues quiso unir. Para eso nos hizo diferentes, con equipos diferentes, con cuerpos diferentes. Entonces, tengamos eso en mente, por favor, de nuevo. Ojalá que pueda ser abogado y que seas un buen abogado para defender principalmente lo que Dios pide de nosotros. Ojalá que así sea. Bendito sea Dios. Tenemos en estos momentos otro correo electrónico, otra pregunta. Adelante, por favor.
3: Padre Pedro, estoy en un gran dilema emocional que puede cambiar toda mi vida y no sé qué hacer. Pido de su ayuda para decidir qué puedo hacer para lograr la tranquilidad que por ahora me hace estar afligida. Soy una mujer que se enamoró de otra mujer ya hace muchos años, en los cuales siempre estuve para ella, incluso cuando ella no parecía sentir el amor inmenso que yo sí sentía por ella. El problema ahora es que mientras ella se apartó de mí y le dio más importancia a lo material antes que a los sentimientos, yo miré a alguien más que también me vio y me hizo sentir que podía ser feliz y que podía amar nuevamente. Padre, ¿qué debo hacer? ¿A quién debo elegir? A las dos las amo y no puedo alejarme de las dos. Anónima.
0: ¡Ay, santo Dios! Es decir, como que yo pueda hacer con mi vida lo que yo quiera y yo te felicito porque por lo menos estás preguntando acerca de qué es lo que Dios quiere. Y la palabra de Dios es bien clara. Dios ama al homosexual, pero Dios aborrece el pecado de la fornicación, por el amor de Dios. Y la fornicación no es otra cosa sino que todo acto sexual que no se hace en la presencia de Dios, en una relación bendecida por Dios en el matrimonio. Entonces, es decir, en mi pueblo, en Nueva Orleans, la casa de ustedes, una señora presentó una demanda contra la corte porque quería casarse con 7 gatos. Entonces, ¿dónde vamos a parar y qué clase de sociedad le vamos a dejar a los que vienen detrás de nosotros? La palabra de Dios en el libro de Génesis es bien clara. En el Génesis capítulo 1, versículo 28, la palabra de Dios dice lo siguiente, fíjense. Versículo 1, capítulo 1, versículo 28. Y Dios creó al hombre a su imagen. A imagen de Dios lo creó, macho y hembra los creó. ¿Y para qué los creó Dios? Para que el hombre y la mujer se unan y en esa unión basada en el amor puedan procrear y puedan unirse más el uno al otro. Por eso dice la palabra de Dios también en Génesis capítulo 2, versículo 24. Por eso el hombre deja a su padre y a su madre para unirse a una mujer y los dos ser un solo ser. Entonces, el fin del matrimonio es doble. Uno, que a través de la unión sexual, a través del amor entre los dos, a través de la comprensión, del respeto, el cariño, todo lo demás, se unan los dos cada día más. Y lo otro es para que en esa unión, ¿verdad?, puedan ellos estar abiertos a la vida y procrear, si esa es la voluntad de Dios. Pero no, de nuevo, dos hombres no pueden hacer eso, dos mujeres no pueden hacer eso. Ah, no, pues que yo nací así. No, no, tú no naciste así. Es decir, Dios no se equivoca. Dios no hace las cosas mal hechas. Hay que averiguar cuál es el problema, por qué el hombre muchas veces está pues interesado en otro hombre y la mujer lo mismo. Pero esa no es la voluntad de Dios. Si no, Dios hubiera hecho que dos mujeres se casaran y tuvieran hijos y que dos hombres se casaran y tuvieran hijos. Pero no es así. Es la sociedad la que nos ha metido en la cabeza que eso está bien y eso no está bien. De nuevo, tenemos que amar al homosexual. ¿Por qué? Porque somos todos hijos de Dios. Seamos heterosexuales, homosexuales, bisexuales, todos somos hijos de Dios. Y la palabra de Dios nos dice que lo que hagamos por el más pequeño, lo hacemos por Él. Pero también tenemos que estar conscientes de que tenemos que seguir la voluntad de Dios, tenemos que regirnos por la voluntad de Dios. Y la pregunta que yo te haría, ¿y por qué en vez de amar a una o amar a la otra, por qué no decides hacer la voluntad de Dios y en este momento ser casta para Jesús? ¿Por qué no? Dios a la fuerza. Si nosotros creemos que Jesucristo está vivo, si creemos que con Jesús hay victoria y todo lo podemos en Él que nos fortalece, entonces, ¿por qué no decir, no voy a hacer lo que está en contra de la voluntad de Dios y en este momento voy a consagrarme al Señor y voy a ser casta para Jesús? Y consagrarte no quiere decir que tienes que ser una monja, no, para nada. Significa que tu vida va a ser consagrada al corazón de Jesús, que tú vas a poner a Jesús como prioridad en tu vida. ¿Para qué? Para que Jesús de verdad sea más y más el Señor de tu existencia. La palabra de Dios en Romanos capítulo 1, y con esto termino, y esto por el amor de Dios, llévenlo al corazón porque es palabra de Dios, dice: por esto Dios dejó que fueran presas de pasiones vergonzosas, ahora sus mujeres cambian las relaciones sexuales normales por relaciones contra la naturaleza. Y sigue, los hombres asimismo dejan la relación natural con la mujer y se apasionan unos por otros, practican torpezas varones con varones. Romanos capítulo 1, versículos del 26 al 27. Entonces, ¿a quién vamos a servir? ¿A quién vamos a amar? ¿A lo que el mundo me dice o a lo que Dios me dice? Dios me ama tanto que dio su vida por mí. Y la pregunta es, ¿hasta qué punto estoy yo dispuesto a sacrificarme por amor a Dios para hacer no ya lo que quiero, sino que hacer la voluntad de Dios? Que Dios te bendiga y que Dios nos bendiga a todos. Tenemos a Ivette de Nueva York que está esperando vía telefónica. Ivette, ¿me escuchas? Hello, Ivette, ¿me escuchas? Ivette, creo que se fue. Ivette, ¿me escuchas?
4: Te escucho.
0: Hola, Ivette, el Señor te bendice. ¿Cómo estás, mija?
4: Hola, ¿cómo estás? Saludos.
0: Dios te bendice. Bendiciones para ti y para toda tu familia. Adelante con la pregunta, por favor.
4: Padre, ¿hay un esquema para llevar a cabo la oración personal? Porque yo realizo la oración personal, pero no sé si hay un esquema o si yo estoy bien como ya la estoy haciendo.
0: ¿Tu oración personal? Ajá. Lo importante, Ivette, es que ores. Lo importante es que ores. ¿Cómo tú oras? Bueno, pues hay ciertas posturas que uno debe tener para no quedarse dormido, para no pensar en otras cosas. Hay ciertos lugares donde uno debe de estar para que no sea molestado por bullas o, en fin, por personas que se pueden acercar a ti para pedirte algo. Debe ser un momento de tranquilidad en la presencia de Dios. Como decía Samuel en el Antiguo Testamento, habla, Señor, que tu siervo escucha. La oración también no es hablar solamente, sino que escuchar lo que Dios nos quiere decir. Cerrar los ojos un ratito y simplemente en ese cerrar de ojos, escuchar todo lo que hay a nuestro alrededor. Y darnos cuenta de que Dios nos está hablando a través de la voz del silencio, a través de todo lo que hay a nuestro alrededor, que en alguna forma nos habla de Dios y a través de todo eso Dios nos quiere hablar. La palabra de Dios en la carta de San Pablo a los Efesios, en el capítulo 6, nos dice una cosa tan bonita, ¿verdad?, que yo creo que es importante escucharla y si es posible, pues ponerla en práctica. San Pablo habla de la importancia de orar constantemente y dice así, vivan orando y suplicando. Versículo 18, carta de San Pablo a los Efesios, capítulo 6. Vivan orando y suplicando. Oren en todo tiempo según les inspire el Espíritu. El Espíritu Santo es el que nos mueve a orar. El Espíritu Santo es el que nos impulsa a ese que es el Santo, que es Jesucristo. El Espíritu Santo es el que nos hace uno con Jesús. ¿Para qué? Para que nosotros, a través de la oración, en este caso, podamos no solamente estar cerca de Jesús, pero también cerca de nuestros hermanos, que al fin y al cabo somos como células, partes pequeñísimas de un mismo cuerpo, que es el cuerpo de Cristo, que es la iglesia. Dice, velen en común y perseveren en sus oraciones sin desanimarse nunca, intercediendo en favor de todos sus hermanos. Rueguen también por mí para que al hablar se me den palabras y no me falte el coraje para dar a conocer el misterio del Evangelio. Palabra de Dios. Bendito sea el Señor. Así que ánimo y ver, ora, ora, y a medida que tú oras, pues no solamente vas experimentando más y más el amor de Cristo Jesús, su divino corazón, pero vas a poder dar amor a Jesús y a través de ese amor a Jesús, a tus hermanos y hermanas de comunidad y mucho más allá. ¿Por qué? Porque el amor no tiene fronteras. El teléfono para que nos llamen es el 205-271-2924. 205-271-2924. Vamos a una pequeñísima pausa. Regresamos en cuestión de momentos. Así que, hermanas y hermanos, por favor, no se vayan. Quédense con nosotros.

0: glorificado, exaltado sea el nombre de Jesús. Hermanos y hermanos, bienvenidos a este segmento de su programa Conozca Primero Su Fe Católica. Soy el padre Pedro Núñez. En estos momentos un correo electrónico, una pregunta. Adelante, por favor.
1: Padre Pedro, mi pregunta es acerca de los pentecostales. Ellos dicen que son la única iglesia verdadera y que solo ellos se salvarán el día del arrebatamiento. Además, que la gran ramera, la iglesia católica, se quemará en las entrañas del infierno. ¿Tienen ellos la razón? Gracias y que Dios los bendiga. Felipe, de Cartago, Valle, Colombia.
0: Felipe, el Señor te bendice. Mira, yo te puedo decir a ti, Felipe, tu casa se va a caer y el techo se va a caer encima de ti y te va a aplastar. Tú tienes dos opciones, creerlo o no creerlo. Yo realmente estoy convencido de que Jesucristo establece una iglesia no para que sea ramera, no para que sea prostituta, sino para que sea esa barca de Pedro que va a salvar a la humanidad. Es Jesús quien salva, pero el instrumento de salvación, al fin y al cabo, es la iglesia que Jesús establece sobre Pedro y los demás apóstoles, que es la una santa católica y apostólica. La palabra de Dios en el Evangelio según San Mateo, lo hemos dicho un montón de veces, lo seguiremos diciendo hasta que no tengamos ya aliento en nuestros pulmones. Evangelio según San Mateo, capítulo 16, versículo 18, dice el Señor Jesús, y se lo dice a Simón Barjona, a quien le cambia el nombre y le pone el nombre de Pedro, que significa piedra firme. Le dice, sobre esta piedra edificaré mi iglesia, y los poderes del infierno jamás la podrán vencer. Desafortunadamente le jugamos el juego a Satanás. Le jugamos el juego al diablo. ¿Y qué es lo que hace el diablo? Dividir. Decía Alejandro el Magno, divide y conquista, ¿sí? Y lo que Satanás está haciendo precisamente hoy día con muchos que se llaman cristianos, pero que realmente sería bueno que se cuestione un poquito si realmente los juicios, las críticas malsanas que hacen, están basadas en el amor de acuerdo a la voluntad de Dios o no. Y están tratando de destruir la obra de Dios. Y la obra de Dios es la iglesia. Es lo más importante que hace Jesús en este mundo. Lo que hace Jesús en el sentido de crear una entidad para que todos conozcamos la verdad y la verdad nos haga libres. Por eso Jesús establece su iglesia. Y Jesús muere por su iglesia, nos dice la palabra de Dios en la carta de San Pablo a los Efesios, que quería una iglesia santa, una iglesia inmaculada, una iglesia sin manchas y sin arrugas. Pero depende de nosotros, de ti, de mí, del otro, si realmente queremos caminar en el camino de la santidad o en el camino de la depravación, en el camino del pecado, en el camino opuesto a la voluntad de Dios. Y podemos llamarnos cristianos, pero tenemos que preguntarnos, ¿somos realmente imágenes y semejanzas de Cristo, sí o no? En el Evangelio según San Mateo, capítulo 7, versículo de 1 al 2, el Señor Jesús nos habla de la importancia de nuestras palabras y dice, no juzguen a los demás y no serán juzgados, porque de la misma manera que ustedes juzgan, serán juzgados. ¿Quién le ha dado autoridad a este amigo tuyo para decir que la iglesia católica es la ramera de Babilonia? ¿Quién le ha dado autoridad? ¿Con qué autoridad él está diciendo eso? Que se mida sus palabras, porque un día delante del justo juez, él va a tener que dar respuesta de lo que él ha hecho y lo que ha dicho acerca de la obra maravillosa, poderosa, que Jesucristo ha realizado, que es su iglesia católica. Dice la palabra de Dios, ¿qué pasa? Ves la pelusa en el ojo de tu hermano y no te das cuenta del tronco que hay en el tuyo. Hipócrita, saca primero el tronco que tienes en tu ojo antes de sacar la pelusa del ojo de tu hermano. ¿Qué es la ramera? ¿O quién es la ramera? Si nosotros vamos al libro del Apocalipsis y si estudiamos un poquito de historia, nos damos cuenta que la ramera era una gran ciudad. Era una gran ciudad. La iglesia católica no podía ser la ramera, porque la iglesia católica era perseguida por esa gran ciudad. Esa gran ciudad era o Roma o Jerusalén, una de las dos. Y la palabra de Dios nos dice en el libro de Apocalipsis, en el capítulo 11, versículos 7, bueno, vamos al versículo 8 para ir más rápido. Versículo 8 Dice así, ahora sus cadáveres, es decir, esos que pertenecen a la iglesia que Jesús fundó y que han muerto por su fe en Cristo Jesús, están tendidos en la plaza de la gran ciudad. Sí, Roma persigue a los cristianos, le da muerte a los cristianos. Pablo fue uno de los que hizo eso, sí, en el nombre de Dios. Y Jerusalén también, Jerusalén que representa a todo Israel. Están en la plaza de la gran ciudad que los creyentes llaman Sodoma o Egipto, es decir, lo peor, lo más horrible. Porque están matando la obra de Dios, porque están tratando de aniquilar la obra de Dios. Pero esa obra no va a ser vencida, ¿por qué? Porque Jesús lo prometió, los poderes del infierno jamás la podrán vencer, bendito sea el Señor. Y dice, esa ciudad que es también donde su Señor fue crucificado. Lea un poquito más la Biblia y aprenda un poquito más lo que realmente quiere decir la palabra de Dios. Y no se dejen manipular por cualquier persona que les dice cualquier cosa, porque si bien es cierto, bendito sea Dios, que tu techo no se va a caer, también es bien cierto que la Iglesia Católica es voluntad de Dios para que nos salvemos a través de ella, conociendo las enseñanzas de Jesús y poniéndolas en práctica. Que Dios te bendiga, amigo. Tenemos en estos momentos un correo electrónico o una pregunta. Adelante, por favor.
2: Padre Pedro, me llama la atención que nosotros bendecimos al Señor cuando somos pecadores. Me parece que este término está mal empleado. Agradezco constantemente las bendiciones que el Señor derrama sobre nosotros, pero no creo que yo pueda bendecir al Señor. Aunque sí puedo bendecir a otros en el nombre del Señor y darle infinitas gracias a Dios por sus bendiciones y misericordia. Ida.
0: Qué bueno, Ida, muchísimas gracias por tu pregunta. Entonces, lo que dice el apóstol Santiago está mal. Tenemos que estudiar la Biblia. Y el apóstol Santiago, en su carta, capítulo 3, versículo 9, dice lo siguiente. Hablando de la lengua, con ella bendecimos a nuestro Señor. Bendecimos a nuestro Señor y Padre, y con ella maldecimos a los hombres hechos a imagen de Dios. La palabra bendecir no es dar una bendición. Esto es el signo del amor de Dios. Tanto amó Dios al mundo que dio a su único hijo, para que todo el que cree en Él no se pierda, sino para que en Él, en Jesús, tengamos vida y salvación eterna. Pero bendecir significa hablar bien de una persona. O maldecimos, o bendecimos. Entonces, bendecimos a Dios, todos debemos de bendecir a Dios, todos debemos de alabar a Dios, todos debemos de glorificar a Dios, todos debemos de exaltar a Dios, todos debemos de hablar bien de Dios, pero no solamente con nuestras palabras, pero más aún con nuestros hechos, con nuestra forma de vivir nuestro cristianismo. Entonces, no podemos estar diciendo, bueno, esto me gusta el cristianismo, esto no me gusta el cristianismo, esto lo voy a poner en práctica y esto no. No, o somos cristianos o no somos cristianos. O calientes o fríos, y cada cual tiene que tomar su decisión. O calientes o fríos, ¿por qué? Porque los tibios nos convertimos en una piedra de tropiezo y el Señor nos vomita de la boca. Y yo me incluyo, porque muchas veces también yo he pecado y me he apartado de la gracia de Dios. Muchas veces yo he sido pleitista, y muchas veces yo he sido una persona que no ha mostrado el amor que debería mostrar. Tantas otras cosas más que todos nosotros en alguna forma, pues somos culpables de eso. Pero tenemos que ir mejorando y tenemos que ir buscando con la gracia y el poder del Espíritu Santo en nosotros vivir como Jesús nos enseña. ¿Y cómo Jesús nos enseña a vivir? Pues amando a Dios por encima de todo y amando al prójimo hasta tal punto de decir, Señor, que mi vida sirva para que otros puedan levantarse de sus miserias y comenzar una vida de santidad, una vida cada día más cerca de ti. Así sea, bendito sea Dios. Hermanos y hermanos, quiero decirles que el 18 de agosto, que ya se acerca, vamos a tener el esperado sábado de milagros en Nuevo Orleans, Luisiana, en la casa de ustedes, en el Pontchartrain Convention Center. Para más información, eso va a ser un día de prédica, un día de alabanzas, un día de liberación, de sanación, de restauración y de acercamiento al corazón de Cristo Jesús nuestro Señor. Por favor, llamen, números telefónicos 504 501-7720, 504-931-7720. Y doy gracias al Señor porque le he estado pidiendo que me aclare la voz y lo ha hecho, bendito sea el Señor. Y el otro número telefónico 638-0657, 504-638-0657. Y también recordarles que nuestros hermanos de Mensaje en Dallas, Texas, van a tener su sábado de milagros el fin de semana siguiente, el sábado 25 de agosto, en el Pleno Event Center. Para más información, por favor, comuníquense al Ministerio Mensaje en Texas, el número telefónico 469-478-5629. Repito, área 469-478-5629 o el número telefónico 214-527-4839. Quiero también recordarles que voy a estar con el favor de Dios en Utah el 28 y el 29 de julio en el Congreso de Sanación Familiar en la parroquia San Francisco de Asís. Para más información, por favor, comuníquense con Serafín Tadeo al número telefónico área 801-427-9430. 801-427-9430. Y finalmente, pues decirles que ya se acerca también el poderoso, transformador, maravilloso peregrinaje a Portugal y a Tierra Santa. Los días del 15 al 25 de octubre, 15 al 25 de octubre. Para más información, por favor, comuníquense con Maciel Carrasco, Maciel Carrasco de Canterbury Pilgrimages. 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Escríbanos, hermanas y hermanos, con sus preguntas, sus comentarios, sus dudas a padrepedro@ewtn.com, padrepedro@ewtn.com. 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Que el Señor va detrás de ustedes, delante de ustedes y sobre ustedes para que les bendiga en abundancia y los llene del poder de su divino amor. En el nombre del Padre, del Hijo, del Espíritu Santo. Amén. Vayan con Dios, Dios siempre irá con ustedes. Que pasen un día muy feliz y hasta el próximo miércoles, Dios mediante.

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1: Entre Roma y Sídney hay 16.000 kilómetros, pero ahora están más cerca que nunca gracias al arte. La Archidiócesis de Sídney y los Museos Vaticanos han conseguido algo inédito: mover la Capilla Sixtina. Hasta agosto se podrá disfrutar de una de las grandes obras de pintura que custodia la Ciudad Eterna. También conocer la estancia en la que los cardenales eligen al Papa, pero a través de una experiencia inmersiva.
2: La tecnología ha ayudado, ayuda a acercarlo a muchas más personas. Nos permite ver cosas que no podríamos ver a simple vista. Y creo que, dado que fueron personas de fe quienes elaboraron el guión y dirigieron el proyecto de principio a fin, han sido muy cuidadosos de que no se trate solo de exageración y comercialización, sino de contar realmente las historias del Evangelio.
1: Con alta definición, las imágenes conforman una réplica a mitad de tamaño del original, y es aquí donde radica su grandeza. Se ven detalles y personajes que pasan desapercibidos con un vistazo general. Es por ello que más de 20.000 personas ya se han acercado para descubrirlos. Todos estos detalles se presentaron también en Roma, en un evento al que acudieron los responsables del proyecto.
3: Estoy convencida de que las personas que no pueden venir físicamente, que no pueden venir a la Capilla Sixtina, tienen la posibilidad de hacerlo. Por supuesto, de manera presencial en la experiencia, de estar en la Capilla Sixtina, de estar en este lugar único, y nunca dejaré de decir eso.
1: Pero lo más importante, esta es una gran herramienta de evangelización. La muestra, llamada Revelations, es apta para todos los públicos y va más allá de la esfera espiritual.
2: Ver personas de todo tipo, y algunas de ellas ni siquiera eran cristianas o no tenían ningún trasfondo religioso. Algunas estaban muy profundamente entregadas a su fe. Había toda clase de personas allí y todos quedaron simplemente fascinados por lo que vieron.
1: Desde Roma hasta Sídney y desde Sídney hasta Dallas. La ciudad estadounidense, capital del estado de Texas, es la próxima ciudad en la que aterrizará Revelations, la exposición que explica la historia de la salvación como nunca antes se había hecho.
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4: Es la 1:08.
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5: El Señor esté con ustedes.
6: Y con tu espíritu.
5: Proclamación de la buena nueva de nuestro Señor Jesucristo, según San Marcos.
6: Gloria a ti, Señor.
5: Después de haber sido aclamado por la multitud, Jesús entró en Jerusalén, fue al templo y miró todo lo que en él sucedía. Pero como ya era tarde, se marchó a Betania con los 12. Al día siguiente, cuando salieron de Betania, sintió hambre. Viendo a lo lejos una higuera con hojas, Jesús se acercó a ver si encontraba higos, pero al llegar solo encontró hojas, pues no era tiempo de higos. Entonces le dijo a la higuera, que nunca jamás coma nadie fruto de ti. Y sus discípulos lo estaban oyendo. Cuando llegaron a Jerusalén, entró en el templo y se puso a rogar de ahí a los que vendían y compraban. Volcó las mesas de los que cambiaban dinero y los puestos de los que vendían palomas. Y no dejaba que nadie cruzara por el templo cargando cosas. Luego se puso a enseñar a la gente diciéndoles, ¿acaso no está escrito, mi casa será casa de oración para todos los pueblos? Pero ustedes la han convertido en una cueva de ladrones. Los sumos sacerdotes y los escribas se enteraron de esto y buscaban la forma de matarlo, pero le tenían miedo, porque todo el mundo estaba asombrado de sus enseñanzas. Cuando atardeció, Jesús y los suyos salieron de la ciudad. A la mañana siguiente, cuando pasaban junto a la higuera, vieron que estaba seca hasta la raíz. Pedro cayó en la cuenta y le dijo a Jesús, «Maestro, mira, la higuera que maldijiste se secó». Jesús le dijo entonces, «Tengan fe en Dios». Les aseguro que si uno le dice a este monte, quítate de ahí y arrójate al mar,

0: dudar en su corazón y creyendo que va a suceder lo que dice, lo obtendrán. Por eso les digo, cualquier cosa que pidan en la oración, crean ustedes que ya se las han concedido y la obtendrán. Y cuando se pongan a orar, perdonen lo que tengan contra otros, para que también el Padre que está en el cielo les perdone a ustedes sus ofensas, porque si ustedes no perdonan, tampoco el Padre que está en el cielo les perdonará a ustedes sus ofensas. Palabra del Señor.
1: Señor Jesús.
0: Por la lectura del Santo Evangelio, sean perdonados nuestros pecados veniales.
1: Amén.
0: Brevemente sentados, por favor. Cuando entendemos, por ejemplo, cómo funcionan las partes del cuerpo y la prioridad que va teniendo cada parte del cuerpo, pues no es lo mismo el dedo del pie, de los pies, cualquiera de los dedos, por ejemplo, al corazón, o un dedo de la mano con el cerebro. Cada uno va teniendo su función, pero hay prioridades, hay esa jerarquía de importancia que el mismo cuerpo, cuando tiene que, por cuestiones de naturaleza, a veces automáticamente va a sacrificar lo menos importante, cuando está sano, cuando es de una manera muy saludable. Entonces, esto es importante porque cuando nosotros entendemos que no podemos funcionar, y esto lo tengo muy comprobado como esposos, como padres, como hijos, como hermanos, como amigos, pero sobre todo como católicos, porque estamos descuidando lo más importante. Y uno de estos aspectos básicos, y esto lo pregunto cuando a veces se acercan y, padre, me está pasando esto, esto, y estoy viviendo esto, ya no sé qué hacer. Y le digo, ¿cuánto tiempo le dedicas a la oración? Y cuando digo la oración, no me refiero a pedir, no me refiero a estar pide y pide, o incluso no solamente estar repite y repite alguna oración, que son muy hermosas. Es realmente en ese tiempo que te dedicas para estar con Él en un diálogo, pero que sea verdaderamente ese tiempo especial, porque muchas personas nos podemos volver demasiado activos, proactivos, demasiado hacedores, pero hemos dejado de orar. Y vuelvo al ejemplo del cuerpo. Si yo descuido el corazón, si yo descuido el cerebro, si yo descuido los pulmones, por más cosas que yo quiera hacer, ese cuerpo se va a morir. Eso es lo que sucede con nosotros. Muchas veces nos desesperamos, nos angustiamos, porque pues no tenemos la fuerza, o no se dan las cosas como queremos, o nos desesperamos por las adversidades y las dificultades. Pero, ¿qué tanto yo estoy cuidando mi relación, mi oración con Dios? Esto puede ser fundamental. Platicaba yo con una persona y yo le decía, puedes hacer muchas cosas, puedes trabajar, puedes atender a tu familia, puedes hacer muchas cosas, pero no hay orden, no hay orden en tu vida. Y si no hay orden, pues desgraciadamente, por muchas actividades que tengas, no vas a estar bien tú. Te va a desgastar, te va a frustrar, porque haces mucho, pero no rindes, y me refiero no en cuanto a productividad, sino me refiero a tu paz interior y a tu capacidad de amar y de servir, porque estamos descuidando la oración. Y es ese tiempo precioso que debe ser sagrado, que antes que cualquier otra actividad, debería de ser eso lo primero en las mañanas. A veces hay gente que se para temprano para hacer ejercicio, se para temprano para estudiar, se para temprano para caminar, para lo que sea. Pero no nos damos tiempo para orar. Y hay gente que sí hace la oración, pero lo hace deprisa cuando va de camino o cuando va manejando. Pero eso sí le dedica media hora, una hora a hacer ejercicios o a otras actividades que no es que estén mal, están perfectas. Pero si descuidamos el corazón, el cerebro, los pulmones, que es la oración, la vida de diálogo con Dios, pues es lógico que nuestro ánimo y nuestra fuerza y las adversidades que enfrentamos, pues nos superen. Y entonces es cuando, pues, no nos damos cuenta, a veces es tan obvio, pero cuando uno está en eso, cuando uno está en esa circunstancia, no ve la relación clara entre menos oración, más difícil son las cosas. Entre más oración, las cosas siguen igual, pero la actitud y la forma de vivirlas son diferentes. Por eso, dice San Pedro en esta carta, hablando de la situación de que se acerca el fin de todo. Hay que recordar que se pensaba que en ese tiempo se creía que venía la segunda venida de Jesucristo, era inminente. Pero independientemente de eso, sí nos debe de recordar a nosotros una frase que tenían muy presente los padres de la Iglesia y muchos santos: memento mori, el momento de mi muerte, que tarde o temprano voy a enfrentar, que tarde o temprano voy a tener. Y es necesario para poder entender que no puedo descuidarme. Entonces, fíjense lo que dice Pedro: por lo tanto, vivan con sensatez y en vigilancia para poder orar, para poder orar. Pienso en dos personas que se empiezan a tratar, amigos, hombre y mujer. Y pues medio chatean, medio se saludan, pero conforme van dándose el trato, el diálogo es más profundo. Y se procuran, y se buscan, y se comparten. Esto va creciendo, pues es lo mismo en nuestra relación con Dios. Si nosotros empezamos con lo básico, ok, rezos que son muy bonitos, pero mucha gente se queda solamente en repetir rezos, y no pasa a ese diálogo, a esa escucha, o ese estar con Él nada más. Y entonces, pues, es como una relación que no pasa a ser de manita sudada, por decirlo así, y no trasciende. O sea, no hay diálogo, no hay planes, no hay nada. Pues, tarde o temprano, eso no va a resistir. Por mucha sudada mano que tengan, no se resiste a las circunstancias y a las dificultades. Entonces, es importante vigilancia para poder orar. O sea, no sé si hayan puesto ustedes esta conciencia. Hay que estar vigilantes para poder orar. No como consecuencia de, ay, bueno, tengo tiempo. No, no, es una actitud muy activa. No es pasiva. No es de cuando me sobra el tiempo o cuando tengo un problema. Tengo que ser vigilante. Y si yo no oro bien, y si yo no estoy en diálogo con Dios, no estoy preparado, no estoy fortalecido. Porque, ¿cómo saber que oro? Como también lo decía Santiago, lo va a decir: muéstrame tu fe sin obras, que con mis obras yo te mostraré mi fe. Aquí también, ¿cómo sé que estoy en oración? Porque se traduce en el amor mutuo. Se traduce en la caridad, en el servicio. O sea, yo cargo fuerza, yo cargo baterías, yo cargo, como quieran llamarle, en mi oración, en mi diálogo con Él, en abandonarme en Él, incluso en entregarle a Él todas mis miserias, todas mis porquerías, para que Él sea quien me guíe, para que Él sea quien me mueva y me lleve por ese camino del servicio. Y Pedro lo va a decir: sobre todo, mantengan en continua actividad el amor mutuo, pues el amor sepulta una multitud de pecados. O sea, la caridad en obras, en ese amor, en ese servicio, en ese sacrificio, repara mucho de tus faltas, de tus pecados. Pero desgraciadamente, si no hay vida de oración, no estamos buscando, obviamente, la vida de gracia, que es la obediencia a Dios. Pues cuando se trata del amor o el servicio al prójimo, pues no, no puedo. Tengo mi límite. Lo hago con mis fuerzas, lo hago desde mi pensamiento, desde mi realidad, desde mi manera de entenderlo. Pero cuando llego al límite, hasta ahí llegué y no más. Precisamente porque no cuidaste tu vida de oración. tu escucha. Entonces, que cada uno como buen administrador de la gracia multiforme de Dios, emplee para servir a los demás. Y ahí es donde podríamos empezar a preguntarnos, ¿y yo cómo administro lo que Dios me ha dado? No solamente estoy hablando de lo material, estoy hablando de esos dones. Y aquí en donde a lo mejor, como dirían, la puerca torció el rabo, porque decir, no, pues yo no tengo ningún don. Oye, ¿no tienes una vida? ¿Y qué haces con esa vida? A veces creemos que los dones son, no sé, levantar muertos, sanar enfermos, o este don de lenguas que le llaman, y todas estas cosas como, wow, no. Eso no es lo más grande. El don más grande que tenemos es la vida y que se traduce en servicio y amor a Dios y a mi prójimo. Entonces, todos lo podemos hacer. En la medida de nuestras capacidades, en la medida de nuestras posibilidades, todos debemos realizar este don y ser administradores de esta gracia multiforme. O sea, ¿por qué es multiforme? Porque en cada uno se manifiesta de manera diferente. En algunos puede ser desde su seriedad, otros desde su alegría, otros desde su fortaleza, otros desde su trabajo, desde donde sea. Pero podemos y debemos administrar lo que recibimos a través de la oración y obviamente a través de los sacramentos, la vida de gracia, que se traduce en la caridad a los demás. Por eso dice que cada uno como buen administrador de la multiforme gracia de Dios emplee para servir a los demás los dones recibidos. Qué triste va a ser que el día que llegues a la casa de Dios y en ese juicio y te digan, todos estos dones te di y tú no hiciste nada. Y ni modo decirle, no, si no sabía, es que los tenías, pero no estuviste atento, no estuviste vigilando. O sea, en la medida en que yo oro, en la medida en que yo estoy en la presencia, se van manifestando esos dones, se van desarrollando de una manera, como yo pongo un ejemplo muy simple. Antes de usar lentes, yo no tenía la capacidad de mover las orejas. Empecé a usar lentes en primero de secundaria. Y después de tanto estar usando los lentes, tuve la sensibilidad de unos músculos que puedo mover a voluntad, que es cuando mueve uno las orejas. Bueno, ahí estaban, pero yo no tenía la sensibilidad. No sabía que podía hacer eso. Es lo mismo. La sensibilidad que se crea desde la oración me permite ir descubriendo qué dones, qué capacidades puedo yo poner al servicio de los demás. Pero como no me nutro en la oración, no cuido mi vida de gracia, pues entonces lo único que veo son mis males, lo único que veo son mis dolores, mis problemas, lo único que veo es lo que me pasa, lo que me hacen los demás. Y pues es simplemente oye hablar a los demás, no para criticar, pero para que te des cuenta. ¿Cuántas personas hablan de quejarse? Hablan de lo mucho que sufren, de lo mucho que esto, de lo mucho del otro, pero puro negativo. Porque no han descubierto, porque no se han dado a la tarea. Y esto es simplemente dedicar ese tiempo, claro, con ese respeto. O sea, el tiempo para que no lo vayas, ay, bueno, mejor rezo en la noche. O muchos dicen, ay, padre, es que yo rezo y me duermo. ¿Y cómo rezas? Pues en la cama y antes de dormirme, pues sí, oye, pues ¿qué más esperabas? Bueno, ¿quieres rezar? Abre la regadera con agua helada y métete debajo y ponte a rezar a ver si te duermes. ¿Verdad que no? O sea, no le doy la importancia y lo veo como, así como que, bueno, pues cuando me sobra tiempo. Cuando no tengo nada que hacer, o cuando estoy en una bronca, pero no tengo una cita, no tengo la importancia en mi vida, del día a día, de la vida de oración. Entonces dice, y cada uno va a tener, pues sí, va a tener esos dones recibidos. Quien habla, que sea mensajero de la palabra de Dios. Quien se dedica a servir a los demás, que los sirva con la fuerza que Dios le comunica. O sea, todos tenemos el don del servicio. de modo que Dios sea glorificado en todo por medio de Jesucristo. Porque sí podemos tener dones, pero no es para que sea glorificado Dios, es para que admiren a la persona que está haciendo todo esto. Y ahí es cuando vemos y descubrimos personas que hablan en primera persona. Yo esto, yo lo otro, a mí Dios me dio esto y yo hice. Entonces, ahí no está siendo glorificado Dios. Ahí tú eres el centro. Ahí tú estás llamado la atención para ti. Quien habla que sea mensajero de las palabras de Dios, quien se dedica a servir a los demás, que los sirva con la fuerza que Dios le comunica. De modo que Dios sea glorificado en todo. Qué hermoso cuando una persona llega a ese grado de madurez espiritual, que todo lo que dice y hace o deja de hacer es una honra y gloria para Dios. ¡Wow! De toda esta semana que está por terminar, de todas las cosas que hiciste, ¿cuál de ellas, una, que haya sido para honra y gloria de Dios? Y ahí es donde te vas a dar cuenta cuánto nos falta. Digo, nos falta porque es para todos, hasta para mí mismo. O sea, que todo sea, de modo que Dios sea glorificado en todo, por medio de Jesucristo. No por medio del cura, no por medio de la monja, no por medio del papá. Los dones del cura, de la monja, del papá, de la mamá, del hermano, del esposo, de la esposa, es para que se glorifique Jesucristo y a su vez Dios. Pero, ¿cuánto nos falta? Dice, a quien corresponden la gloria y el poder por los siglos de los siglos. ¿Sí? Y bueno, también no falta las consecuencias de hacer todo esto, la persecución. O sea, cuando hacemos el bien, siempre lo he dicho, hacer el bien es luchar contra un mal. Y cuando luchas contra un mal, pues el mal no se queda de brazos cruzados. No se sorprendan, queridos hermanos, del fuego de persecución que ha prendido por ahí para ponerlos a prueba, como si les sobreviniera algo nunca visto. Entonces, ¿cómo puedo enfrentar la persecución? ¿O cómo puedo enfrentar las adversidades? ¿O cómo puedo presentar todas estas situaciones si no estoy en oración? Si no me nutro, obviamente mi mente, mi corazón y mis pulmones, hablando del cuerpo, si no los cuido, se van a enfermar y tarde o temprano me voy a morir. Si yo no cuido el cerebro, el pulmón, el corazón de mi alma, que es lo que hace que se mueva, pues obviamente cuando vienen las dificultades, por eso salimos corriendo. O nos la pasamos renegando y culpando a Dios o a medio mundo. Al contrario, alégrense de compartir ahora los padecimientos de Cristo, para que cuando se manifieste su gloria, el júbilo de ustedes sea desbordante. Bueno, ya vimos en esta primera lectura la importancia de la oración, de la caridad, del servicio y de poner en orden, de poner al servicio los dones. Y tengo que descubrir estos dones, estos carismas que Dios me ha dado, todos los bautizados, todos los confirmados, y aún así los que no lo estuvieran, Dios les ha dado muchas cualidades. Pero como no tenemos conciencia de lo que podemos hacer, primero, de que los tenemos, y segundo, de lo que puedo hacer con ellos, pues terminamos en esa confusión. ¿Sí? Entonces, una de las cuestiones importantes son los frutos que se van a manifestar a tiempo y a destiempo, no solamente cuando tengo ganas, no solamente cuando me preparo, no, a veces hay cosas que te salen y que no estabas preparado, una enfermedad, un problema, una situación injusta, lo que sea, y si yo no estoy preparado para dar fruto en medio de estos, me voy a secar, que podríamos decir que es la imagen de la higuera. O sea, oye, Jesús fue a ver si la higuera tenía fruto, no tenía. Y no es porque se enojara con la higuera, como que Jesús no supiera. Simplemente es la enseñanza. Yo tengo que estar preparado para dar fruto, aunque no sea mi tiempo o no sea la situación que yo esperaba. Siempre que se me pida, yo tengo que dar fruto. O sea, mi servicio hacia el prójimo, para que Dios sea honrado y glorificado. Y miren las palabras, que nunca jamás coma nadie fruto de ti. y ahí quedó todo. Entonces, tú sabes de qué manera y en qué momento va a venir esa situación donde Jesús venga a recoger un fruto tuyo. Dices, pues, ¿cuándo? A través de los más pequeños. A través de esos momentos en donde a lo mejor no tienes paciencia, a lo mejor quieres colgar la toalla, o a lo mejor quieres mandar todo el mundo a la fregada, quieres salir corriendo. Y ahí viene esa situación que no tienes paciencia, no tienes nada, y tienes que dar fruto. ¿Cómo fregado lo voy a hacer? Pues precisamente porque estoy trabajando en mi vida de oración, en la vida de gracia, en la escucha y en la obediencia a Dios. Bueno, Jesús llega al templo, los ve, lo que está sucediendo. Aquí también a mí me llama mucho la atención. O sea, no es precipitado, no es así como que le entra el celo y agarra golpes y saca todo. No, los ve, los analiza, se va porque ya es noche. Y al día siguiente llega y ahora sí, saca a todos y los echa afuera. Y aquí hay algo fundamental. Recuerden, el templo, pues era ese edificio. Pero después se nos va a enseñar, ¿qué no saben ustedes que son templos vivos del Espíritu Santo? ¿Y para qué son esos templos? Jesús lo va a decir aquí. Mi casa es casa de oración. ¿Es de qué? Oración. Dice, ¿acaso no está escrito, mi casa será casa de oración para todos los pueblos? Pero ustedes la han convertido en una cueva de ladrones. O sea, toda la vida de pecado, todas las situaciones en donde no hemos podido servir, porque nuestros frutos no estaban ahí. Estábamos como esa higuera, sin dar esos frutos. Y bueno, el caso es que esta es la enseñanza. Tú estás hecho para orar. Son palabras de la Biblia que Jesús va a tomar. Mi casa es casa de oración. ¿Cuál es la casa de Dios? No es el templo, sino es tu corazón. Eres tú. Y estás hecho para la oración. Es algo natural, pero que, como nunca nos han enseñado, o hemos aprendido de una forma equivocada, no lo entendemos. Pero los niños, hay niños que lo tienen de una forma natural. Desgraciadamente, cuando crecen y como no hubo una buena enseñanza, no hubo una buena guía, pues lo van perdiendo. Pero nosotros lo tenemos por naturaleza. Fuimos creados a imagen y semejanza de Dios. Y a través de la vida sacramental, fuimos creados para estar con Él, para orar con Él, para dialogar con Él y que Él esté con nosotros. Entonces, si tú no oras, te vas a morir. Podrás hacer muchas cosas, incluso puedes hacer mucho bien, pero de hacer el bien sin tener la fuerza de la relación con Dios, tarde o temprano nos cansamos, tarde o temprano tiramos la toalla y no queremos seguir. Dice, y para poder orar, concluyo con algo que a lo mejor ustedes lo han entendido en otras ocasiones, pero quiero retomarlo. Cualquier cosa que pidan en la oración, crean ustedes que ya se las ha concedido y la obtendrán. Cuando se pongan a orar, perdonen lo que tengan contra otros. O sea, ¿cuál es una condición importante en la oración? El perdón. Entonces, una de las primeras cosas que debes hacer antes de orar, hacer tu examen, Señor, yo perdono en tu nombre. Y todo lo que vamos cargando, Señor, yo los perdono. No porque ellos lo merezcan o no porque ellos me hayan pedido perdón, sino porque quiero estar contigo. Quiero orar y quiero estar contigo. Y porque el no perdonar, aparte que me envenena, me impide poder estar en esa comunión con Dios. Hagamos nuestro momento de silencio.

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3: El Señor esté con ustedes.
4: Y con tu espíritu.
3: Proclamación de la buena nueva de nuestro Señor Jesucristo, según San Juan.
4: Gloria a ti, Señor.

0: Al anochecer del día de la resurrección, estando cerradas las puertas de la casa donde se hallaban los discípulos por miedo a los judíos, se presentó Jesús en medio de ellos y les dijo: «La paz esté con ustedes». Dicho esto, les mostró las manos y el costado. Cuando los discípulos vieron al Señor, se llenaron de alegría. De nuevo les dijo: «La paz esté con ustedes. Como el Padre me ha enviado, así también los envío yo». Después de decir esto, sopló sobre ellos y les dijo: «Reciban el Espíritu Santo. A los que les perdonen los pecados les quedarán perdonados, y a los que no se los perdonen les quedarán sin perdonar». Palabra del Señor.
1: Gloria a ti, Señor Jesús.
0: Por la lectura del Santo Evangelio. Sean perdonados nuestros pecados. Brevemente sentados, por favor.

Hay muchas necesidades en las relaciones humanas. El respeto, el cariño, el apoyo. Pero yo creo que una de las que más falla es la comunicación. Cuando no hay una buena comunicación, hay muchos problemas. Y esto implica que caminen hacia un mismo objetivo, tengan una misma meta. En la mañana, en la misa de las 8:30, se sentó aquí un jovencito junto con su prometida, Arturo. Y pues les hacía hincapié, como a todos, la importancia de la buena comunicación. Y no se trata solamente de decir cómo me siento, que si esto, que ya es muy importante, sino tenemos la misma meta, buscamos lo mismo en la relación. Porque podemos tener muchas cosas que sí tenemos, ¿no? Queremos tener familia, nos gustan las mismas cosas, tantas cosas. Pero si no tenemos en claro cuál es la dirección que debemos de tomar y estar en comunicación con eso, pues obviamente vamos a estar en situaciones que a veces nos vamos a chocar o vamos a perdernos, porque no sé comunicarme, no sé transmitir, o sea, no sé oír y tampoco sé comunicarme. Y esto es un serio problema en todas las relaciones, padres, hijos, esposos, amigos, escuela, trabajo, en todos lados. Cuando hay mala comunicación, las cosas no van a funcionar porque cada quien va a interpretar o va a hacer las cosas de acuerdo a su sentir, a su pensar, a lo que cree que es mejor. De hecho, el domingo pasado les dejé una tarea. Levante la mano, ¿quién hizo la tarea? Y más bien, ¿quién se acuerda de la tarea? Ya ni pido qué. ¿Quién se acuerda lo que les dejé? Era comunicarse. ¿Qué era lo que tenían que hacer? Preguntar, ¿qué tengo que hacer para ayudarte a ser mejor persona y para que me ayudes a mí a ser mejor persona? Tenía que preguntarle el esposo a la esposa. No lo hicieron. La esposa al esposo. No lo hicieron. Los padres a los hijos. Los hermanos, que a veces son pleitos, entre bromas y juegos y enfados, pero también, oye, ¿qué puedo hacer? ¿Por qué? Porque tengo que crecer, tengo que madurar, no puedo quedarme estancado creyendo que todo está bien porque no me sé comunicar. ¿Y cómo voy a saber esto si no dialogo con el otro, si no le pregunto? ¿Qué tengo que hacer para ser mejor persona? Para ayudarme a crecer y ayudarte a ti a crecer y salir de ese marasmo, de esa dormitación, de esa pereza que no nos motiva a querer seguir adelante. He compartido en las misas de esta semana, y mi querido Mariano, el papá, vino en la misa de 8:30. En la semana me llamaron porque un joven pues ya estaba desahuciado por una apendicitis que se le había roto, se le había explotado. Entonces, pues yo me quedé de a seis, dije, bueno, fui a verlo. Y sí, cuando lo vi estaba postrado en cama, casi semi-inconsciente, con un dolor intenso. Y pues así como queriendo, no queriendo, porque voy como sacerdote, no como médico. Pero pues ahí le hice algunas pruebitas en el abdomen y sí, traía un problema muy fuerte. Y todos estaban llorando, ¿por qué? Porque ya se iba a morir. Pero lo que más me impresionó es creer que eso era todo lo que podía hacer él y la familia. Y todo por la mala comunicación de un médico chafa. En el hospital hay un filtro, en los hospitales, bueno, casi en todos, ¿no? En donde llega el paciente a urgencias y el médico general tiene que discernir si es verdaderamente una urgencia o la puede manejar él. El caso es que no lo conozco, así es que no tengo la intención de ponerle el dedo, pero sí cometió un grave error. O sea, yo creo que lo exploró, no sé, dijo, no, tu apéndice ya está rota, te vas a morir. Hasta tienes cáncer en la sangre. Y pues si te quedas, pues te vas a estar ahí unos 10 días esperando a que te atendamos. Pues el muchacho dice, no, pues ¿a qué me quedo? Yo me voy a mi casa. Y pues con la idea de que se iba a morir y que aparte tenía cáncer, que no tenía cáncer,
Pues yo cuando llego a verlos, el muchacho resignado porque se va a morir. Y todos, el papá, la mamá, los hermanos, los primos, llorando porque se iba a morir. Yo decía, no puede ser esto. Entonces, pues yo dejé de ejercer la medicina hace 30 años, no, ya más de 30 años. Y pues no estoy actualizado ni en medicamentos ni en tratamientos. Entonces dije, ¿qué puedo hacer? No, si yo hubiera estado actualizado, yo llego, lo agarro y lo meto al hospital y lo opero, pero no podía. Entonces empecé a contactar a varios conocidos médicos hasta que salió uno muy bueno, el doctor Jesús Gil. Y vi, lo cité y lo llevé ahí al lugar, lo revisó y pues ya en el diálogo con los familiares, pues obviamente el médico cometió un grave error, una mala comunicación. Y entonces todos ya estaban esperando que se muriera y de verdad no iban a hacer nada porque creyeron que era todo lo que se podía hacer. Y si así con ganas de haberles dado unas cachetadas o ajoloteras, una media patada en el paladar, ponerles un cohete en la cola para que reaccionen, no lo iban a hacer. Entonces, bendito sea Dios este médico, pues dice, no, yo vamos a meterle al hospital y si no, pues yo lo opero particular. Bendito sea Dios, lo metieron, lo operaron y ya está en casa. Hoy en la mañana su papá me dice que ya está en su casa y no se murió. Eso es lo que sucede en el corazón y en el alma de todos nosotros que estamos con esta falta de entendimiento de lo que yo tengo que hacer y de lo que yo puedo y debo de hacer. Y lo que me están pidiendo los demás. Pero como somos tan pasivos, tan pasguatos, como decía mi mamá, le piden permiso un pie para mover el otro. ¿Sí? Y a las 500 reaccionan, o reaccionábamos cuando éramos, vivía yo con mis papás, hagan esto, sí, ahí voy, pero no les decía cuándo. ¿Sí? Y pasaban las horas y pasaban, hasta que mi mamá sacaba la chancla, y ya voy, mamá, ¿no? Que no tronabas pistolita, pero no reaccionábamos a la primera. ¿Por qué? Porque los hijos no entendíamos las necesidades de los padres. No entendemos y a veces no vemos, no comprendemos porque estamos encerrados en nuestro mundo. Entonces, una mala comunicación. Y hoy estamos celebrando el Día de la Comunicación, que es Pentecostés. Porque yo tengo que aprender a escuchar y tengo que aprender a transmitir lo más importante. Entonces, una de las cosas que me llama mucho la atención en esta primera lectura, que es de los Hechos de los Apóstoles, que habla precisamente de Pentecostés, ¿qué es lo que sucede? Hay personas de chile, de dulce y de manteca, o sea, de diferentes lugares, hablan diferentes idiomas, cada quien en su rollo, cada quien en su realidad, cada quien en lo que están pasando. Problemas, enfermedades, acciones de gracias, guerra, lo que estén pasando. Y esta realidad va a transformar porque lo que sucede ahí, no les dieron soluciones, no les dieron tratamientos, no les cambiaron la persona. Lo que oyeron cambió su corazón. Porque lo que van a escuchar es lo más importante. Y es cuando oímos que dice que el día de Pentecostés todos los discípulos estaban reunidos en un mismo lugar. Se oyó un gran ruido que venía del cielo, como cuando sopla un viento fuerte, que resonó por toda la casa donde se encontraba. Entonces aparecieron lenguas de fuego que se distribuyeron y se posaron sobre ellos. Se llenaron todos del Espíritu Santo. Y empezaron a hablar en otros idiomas, según el Espíritu los inducía. Ya no soy yo, o sea, no es lo que yo siento, no es lo que yo pienso, es lo que el Espíritu Santo me está pidiendo que yo haga. ¿Están entendiendo matrimonios chafas? ¿Están entendiendo hombres, mujeres, jóvenes? Es aprender a dejarnos guiar por el Espíritu, porque es la tarea más importante. Si logro comunicar lo que aquí nos pide, muchas de las cosas pueden mejorar. Entonces, bueno, y dice que había personas de todos lados, de todas partes del mundo. Oyeron el ruido y fueron de chismosos, como ustedes comprenderán. Ahí vamos, ¿qué pasó? ¿Qué pasó? Y todos con su celular, así, para tomarle selfies, ¿no? Ahí estaban. Entonces,
llenos de, estaban atónitos y llenos de admiración, y dicen, ¿cómo esto que son galileos? Los oímos hablar en nuestro propio idioma. Ahí hay una comunicación, y una comunicación que va a ser muy interesante. Y fíjense de todos los lugares que había. Podríamos decir, había gringos, había rusos, japoneses, chinos, vietnamitas, y cada quien en su propio idioma. Obviamente, aquí dicen los lugares de ahí, ¿no? Dice, hay medos, partos, elamitas, Mesopotamia, Judea, Capadocia, el Ponto, Asia, Frigia, Panfilia, Egipto, Libia, Cirene, algunos de Roma, judíos, prosélitos, cretenses y árabes. ¿Qué es lo que están transmitiendo? No soluciones. Lo más importante. Fíjense lo que dice. Y sin embargo, cada quien los oye hablar de las maravillas de Dios en su propia lengua. Cuando entendemos esto, pues entonces vamos a comprender qué es lo que yo tengo que empezar a hacer. Tal vez yo no voy a cambiar a mi esposo, a mi esposa, a mis hijos. Yo tengo que transmitir este mensaje, las maravillas de Dios en mi vida. Y al transmitir estas maravillas, muchas cosas pueden pasar. Ya no depende de ti, pero estás haciendo lo más importante. Transmitir lo que Dios ha hecho en tu vida. Y no se trata solamente de hablar, sino cómo me comporto. ¿Cómo enfrento las dificultades? ¿Cómo enfrento las adversidades? ¿Cómo enfrento los dolores? Y que a través, sí, tal vez de palabra, pero también de obra, ¿qué estoy transmitiendo yo a los demás? ¿Qué estoy haciendo? Y desgraciadamente ahí es cuando nos damos cuenta que no estoy escuchando, que no estoy descubriendo lo que Dios ha hecho en mí. Aunque tengo el Espíritu Santo, no lo escucho. No me interesa. Tengo otras preocupaciones, tengo otras necesidades, tengo otros proyectos. Como les decía este joven que se va a casar, Dios mediante, le digo, si tú no transmites lo que Dios ha hecho en tu vida a tu novia y tu novia a ti, van a tener serios problemas. Porque pueden gustarles lo mismo, pueden ser parecidos, pueden, a lo mejor a los dos les gusta cantar, o a lo mejor a uno sí, a lo mejor a los dos les gusta bailar, o a lo mejor no les gusta. O sea, hay muchas cosas parecidas, pero no es suficiente. Es como cuando, hay una cuestión muy simpática, ¿no? Es un cuento, una historia, en donde va un hombre ahí por la vía, por el freeway. De repente nota algo bien raro, prende la radio y empieza a oír, cuídense mucho porque hay un loco que va en sentido contrario en el freeway. Y el otro dice, ¿un loco? Si van todos en sentido contrario. ¿Quién es el que estaba mal? El que no escucha, el que no entiende. Y muchas veces yo voy en contra de mi propio matrimonio, de mis propios hijos, padres, porque yo no estoy escuchando lo que Dios hace por mí en cada misa. Hay gente que viene a misa por obligación, por tradición, pero no escucha, no está abierto. Y esto que vivimos y experimentamos es transformación para hablar de las maravillas de Dios en mi vida. ¿Cómo te perdona? ¿Cómo te renueva? ¿Cómo te ama? ¿Cómo te guía? Y esto tendríamos que estar precisamente transmitiéndolo. Por eso, ¿qué es lo que oyen tus hijos? Oyen cómo te quejas. ¿Sí? Y a veces los hijos, me da mucha risa, mi mamá lo hacía, mis tías, así como que le están hablando, haz esto, haz esto. Se oye el grito de guerra de una madre, ¡te estoy hablando! Y, ¡sorrenes, jefa! Ahí sí, pues ya que llegamos al extremo de tener que gritar para que reaccionen. Pero es entonces lo que tenemos que ir descubriendo. Yo soy capaz y estoy entendiendo el mensaje que Dios me da todos los días. Si no, hay un problema de comunicación. Y no es que Dios no hable, no es que Dios no se comunique, es que yo no lo escucho porque estoy en otra sintonía. Voy en sentido contrario de la voluntad de Dios. Y es precisamente la tarea que les puse la semana pasada y que creo que no hicieron. Tengo que dialogar.
Porque a veces esperamos que el Espíritu Santo me ilumine y sigue. Espérate, ¿ya escuchaste a tu pareja? ¿Qué es lo que necesita? Porque a veces nomás no funcionamos. Tengo una pareja que no está casada y están como que se casan, no se casan, arrancan y no arrancan. Él, a diferencia de la mayoría de los hombres, es muy comunicativo y le dice y habla. Y la otra, la señora, muy cerradota, muy cerradota. Ya tienen más de 30 años de casa, juntados, no casados. Y vinieron conmigo porque pues no están bien, no están funcionando. Y entonces en el diálogo que tuvimos ahí los tres, él decía, es que padre, yo ya mejor no digo nada, porque todo lo que yo diga será usado en mi contra. Y dices, ¿cómo? Y pues sí, o sea, cualquier situación. Entonces, ¿qué es lo que optaste? El varón se queda callado. Y entonces, ahorita la relación es una relación de compañeros de un mismo cuarto, pero no hay comunicación, no hay un matrimonio. Aparte que no están casados, ¿no? Y estaban queriéndose casar y bueno, estamos en ese trabajo con ellos. Entonces, ¿cómo puedo? ¿Cómo debo yo de hacer esto? Y es entonces cuando nosotros entendemos que tenemos que aprender a dejarnos guiar por el Espíritu. Y esto hay que pedirlo, no solamente es, Señor, me pongo en tus manos, Señor, mira, voy a hacer esto, guíame, muéstrame. A veces, cuando estoy confesando, o cuando voy a predicar, Señor, ilumíname, si no, mejor elimíname, porque si nomás no doy una. Hay gente que cuesta trabajo enseñar, transmitir y decirle, y cuando me tocan esos casos en donde la gente nomás no entiende, Señor, mejor tócale tú su corazón. Yo lo estoy escuchando, pero no me escucha a mí. Toca su corazón. Tócalo tú, porque yo no puedo. Entonces, es por eso, cuando vemos en la carta de Pablo a los Corintios, lo que dice, nadie puede llamar a Jesús Señor si no es bajo la acción del Espíritu Santo. A ver, todos digan, Jesús es mi Señor. ¡Qué bárbaros tienen el don del Espíritu Santo! Tenga que. Porque no se trata nada más de decirlo, se trata de que me guía Él. Hay una gran diferencia de decir, Jesús es mi Señor, a vivir que Jesús sea mi Señor, que es el que me guía. Entonces, Pablo lo va a decir en esto, con estos términos. Nadie puede llamar a Jesús Señor si no es bajo la acción del Espíritu Santo. Quiere decir que Él es el que me guía. O al menos quiero, pretendo, a pesar de mis miserias y mis caídas, que Él me guíe en mi noviazgo, en mi matrimonio. Pero si no soy capaz de hacer la tarea que me pusieron la semana pasada, pues ¿cómo quiero que Dios me guíe? A veces, sí, Dios puede como dar un baño de luz para que se te prenda el foco, digas, ay, ¿a poco le estoy regando? Pero otras veces también es directamente a través del diálogo, a través de la escucha, a través de la disponibilidad a crecer, a madurar, a cambiar y no ser pasivos. Entonces, nadie puede llamar a Jesús Señor si no es bajo la acción del Espíritu Santo. ¿Cuál es lo importante de todo esto? Cuando todos o las personas que forman un hogar, por ejemplo, son guiados por el Espíritu Santo, van a funcionar como el cuerpo humano. El cuerpo humano, ¿cuál es la función de todas las células, tejidos, órganos, aparatos y sistemas? ¿Cuál es la función más importante del cuerpo humano? Mantener la vida, ¿sí o no? Todo lo que hacemos es para estar bien físicamente, nuestra salud. Ya todo lo demás que se va dando por añadidura, que el divertirte, que el viajar, que el comprar, que el sentirte bien, esto es maravilloso. Pero si no tienes vida, vas a pasar como le pasó a este joven, que ya estaba, no, pues ya me voy a morir. Y me decía el doctor, que lo vi la otra vez, me decía, él se pudo haber quedado hasta 30 días con ese dolor, hasta que realmente se pudriera por dentro. Ya tenía 2 semanas
con el apéndice completamente destrozado. Así, hay gente que puede estar con el alma completamente dañada porque no se deja guiar. Entonces, si nosotros somos guiados por el Espíritu, es como el cuerpo. El cuerpo automáticamente, por su constitución, va a buscar preservar y cuidar la vida. Es lo que hace el corazón, es lo que hacen los pulmones, los ojos, todo tiene para funcionar como cuerpo. ¿Qué sucede cuando una parte del cuerpo no está funcionando? Se enferma. Y empieza una parte y después se daña todo lo demás. Hay muchas enfermedades que pueden empezar porque no sabemos comer. Y comemos mal. Y después vienen las manifestaciones. Y esto va a dañar. Entonces, esto es importante. Por ejemplo, el cáncer. ¿Qué es el cáncer? Son células egoístas. Óiganlo bien, egoístas, que se tragan todo lo que pudieran comer las demás células. Por eso un paciente con cáncer normalmente, ¿cómo termina? Espíritu flautico, completamente delgado. Porque ¿quién es el que se alimenta? El cáncer. ¿Y qué son el cáncer? Células que no están obedeciendo al espíritu del cuerpo, o sea, a la función del cuerpo. Eso sucede en el alma. Cuando un matrimonio, cuando una familia, cuando una comunidad religiosa, cuando un movimiento, lo que sea, no están con la finalidad más importante, esto tarde o temprano va a fracasar. Y por eso Pablo nos dice, hay diferentes dones, pero el Espíritu es el mismo. Hay diferentes servicios, pero el Señor es el mismo. Hay diferentes actividades, pero Dios que hace todo en todos es el mismo. Entonces, si el Espíritu guía a tu esposo y el Espíritu guía a la esposa, ¿qué es lo que van a hacer? Empezar a funcionar, ¿sí o no? ¿Pero qué sucede cuando no es el Espíritu quien te guía? Pues es que yo lo quiero. ¡Ay, yo también la quiero! ¡Nos queremos! ¡Qué hermoso! ¿Pero qué va a pasar? Como no es el Espíritu, tarde o temprano eso no va a funcionar. Y es cuando se vuelven roommates o se vuelven enemigos. ¿Sí? Ayer me daba pena, ¿no? Un matrimonio que pues uno le echaba al otro. Y ya tienen toda una vida casados. Y tal vez en sus años mozos, en sus prime que les llaman, ¿no? Pues era un matrimonio muy bonito, pero ahorita ya están en la cuarta o quinta década de la vida. Y era fregarse el uno al otro. Y luego lo que me da más, no sé si risa, coraje, frustración. Padre, dígale. Y con ganas de... Y dices, pues no. Luego me agarró otra señora que me tenía bien pepenado. Y padre, y siempre es quejarse. Siempre es quejarse. No puede comunicar otra cosa. Porque su corazón no está con el Espíritu. O sea, no se deja guiar. Estas personas, que todos nos pasa, cuando somos tan egoístas, vemos quién nos la hace, pero no vemos lo que nosotros hacemos. Entonces, dice, en cada uno se manifiesta el Espíritu para el bien común. ¿Para qué? ¿Cuál es el bien común? Que tu alma se salve y la de tu familia. Ese es el bien común. Y si yo no estoy trabajando para la salvación, estás desgraciando a tu familia. Puedes hacer mucho bien, trabajas como negro para vivir como blanco y terminas todo prieto. Te levantas todos los días a limpiar la casa, a hacer la comida, haces miles de actividades, pero no están trabajando por el bien común y salvación. Estás desgraciando a tu familia. Puedes hacer mucho bien, trabajas como negro para vivir como blanco y terminas todo prieto. Te levantas todos los días a limpiar la casa.

ni Satanás. Pero como están cada quien por su lado, hay un refrán que dice, divide y vencerás. ¿Por qué Satanás vence? Por la división que hay. Pero es que, y ya sé que muchos dicen, es que mi marido, ay padre, si usted viera cómo es. Mira, ve si tú estás unido con Dios, si tú estás unida con Dios. Lo demás, tú habla de las maravillas, comparte a través de tu servicio, a través de tu soportar con paciencia las miserias de tu prójimo. Pero como a veces no tenemos esa capacidad, terminamos en guerra. Entonces, en cada uno se manifiesta el espíritu para el bien común, porque así como el cuerpo es uno y tiene muchos miembros, y todos ellos, a pesar de ser muchos, forman un solo cuerpo. Mi pregunta es, ¿tú formas esa unidad en tu hogar? No porque vivas con esa persona, no porque tengas hijos, no porque tengas una casa y salgan a divertirse. ¿Viven esa unidad? Y si no eres capaz de contestar eso y no te interesa, estás destruyendo tu familia. Estás siendo causa de que esa familia tarde o temprano termine mal. Dice, y a pesar de ser muchos forman un solo cuerpo, así también es Cristo. Todos nosotros, seamos judíos o no judíos, seamos chilangos, de Oaxaca, seamos de Cachanilla, seamos de donde seamos, esclavos o libres, sanos y enfermos, santos y pecadores, hemos sido bautizados en un mismo espíritu para formar un solo cuerpo. Y ese cuerpo es el cuerpo de Cristo. Y esto yo tengo que vivirlo. Que el Espíritu Santo, que es el que hace eso, no es algo que yo voy a decidir, sino que es el Espíritu que habita en nosotros, que me motiva, que me mueve, que me lleva. A veces, muchos corazones tienen otras prioridades. Y es, pues ya tengo 30 años en estas cosas, 23 de sacerdote, ya voy para 24. Y me ha tocado ver matrimonios jóvenes que aparentemente estaban así bien unidos. Y después de muchos años sucede lo que sucedió. Son pareja, pero no verdaderamente hay unión. Y terminan en ese ser roommates. Y hay gente que le da miedo descubrir esto. Entonces prefieren callarse. O por los mismos traumas y heridas que van cargando, no se atreven a hablar, no se atreven a enfrentarse. Entonces dice, porque todos nosotros, seamos judíos o no judíos, esclavos o libres, hemos sido bautizados en un mismo espíritu para formar un solo cuerpo. Y a todos se nos ha dado de beber el mismo espíritu. Eucaristía, confesión. Todo esto es alimentarnos y obviamente la palabra, hacer la voluntad de Dios, es la mejor manera de empezar a ser transformados y poder cumplir la tarea de estar unido a Dios. Si tu matrimonio no está unido a Dios, tú dedícate a estar en él y Dios irá transformando o irá haciendo lo que tenga que hacer. Pero cuando tú no estás así y enfrentas la realidad, híjole, es cuando caemos en la desesperación. Por eso, hoy, que es día de la comunicación, Dios habla y nos transmite el Espíritu Santo. Y que yo lo reciba y que yo me deje guiar por él. Y lo que nos dice el Evangelio, con esto termino, dice, al anochecer del día de la resurrección, estando cerradas las puertas de la casa donde se hallaban los discípulos, por miedo a los judíos. ¿Por qué? Miedo. Y en medio de ese miedo, Jesús se aparece. ¿Qué es lo primero que Jesús les dice? La paz esté con ustedes. Todos pasaron del miedo a la alegría y al gozo. ¿Y qué les volvió a decir? La paz esté con ustedes. La paz no es la ausencia de las broncas, el miedo, ni cuando todo está bien, el gozo que sí.

0: entendieron. Jesús lo va a decir: la paz que yo doy, no la doy como la da el mundo. Consiste en hacer lo correcto. Consiste en dejarse guiar por el Espíritu. Y tener la paz de que estoy haciendo lo que Dios me pide. Me ocasiona persecuciones, me ocasiona problemas. Puedo perderlo todo, pero estoy haciendo lo que tengo que hacer. Y en el miedo, o en la alegría, en el dolor o en el placer, está la paz. La paz que viene. Por eso Jesús, cuando se aparece en medio de ellos y tienen miedo, les va a decir: la paz esté con ustedes. Dicho esto, les mostró las manos y el costado. Cuando los discípulos vieron al Señor, se llenaron de alegría. Y nuevamente les dice, de nuevo les dijo Jesús: la paz esté con ustedes. Lo que el Señor quiere darnos es esa paz, que a pesar de lo que estés viviendo, tú estás unido a Él y te dejas guiar por Él. Entonces dice: como el Padre me ha enviado, así también los envío yo. Reciban el Espíritu Santo. A los que les perdonen los pecados, les quedarán perdones. Aquí aplica a los sacerdotes, a los obispos, pero también a ustedes. Si yo no perdono a mi esposo, si yo no perdono a mi esposa, si tú dices: yo no tengo nada que perdonar, estás mintiendo. Estás mintiendo. Porque tal vez no quieres ver el daño que tú has hecho y dices: no, yo no tengo nada que perdonarle a ella o a él. Es que tú no estás viendo lo que tú estás haciendo. No estás creciendo, no estás, estás como ese joven que ya me voy a morir. Sí, tu alma se está muriendo. Mueves, caminas, te diviertes, haces muchas cosas, pero tu alma se está muriendo. Y tú le estás dejando morir. A los que les perdonen los pecados, les quedarán perdonados. Y a los que no se los perdonen, les quedarán sin perdonar. Hoy celebramos Pentecostés, la transmisión de la verdad, en donde unos corazones estuvieron dispuestos a recibir y otros que se negaron a hacerlo. Si Dios te está hablando, ¿tú lo escuchas? Padre, ¿cómo se hace eso? Pregunta, déjate guiar. Estamos con la palabra, estamos con las enseñanzas. Dios habla. Dios se está comunicando contigo. ¿Para qué? Veas el bien común y luches por tu alma y el alma de los que Dios te ha encomendado. Hagamos un momento de silencio.
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2: Era un hombre solitario, ermitaño y con un carácter arisco. Este es el estereotipo que se creó sobre el arquitecto Antonio Gaudí, pero no es más que un mito que se aleja de la realidad.
3: Ciertamente tenía un carácter fuerte, pero yo creo que cuando uno es grande, como es, pues a veces eso no, puede no gustar a todos, pero en fin. Parece un hombre que se muy bien con los niños, muy bien con arquitectos jóvenes.
2: Antonio Gaudí no fue solamente un arquitecto, sino un artista total. Innovador técnico, observador incansable de la naturaleza y un hombre profundamente marcado por la fe. Fue a finales del 19 cuando, tras estudiar arquitectura en Barcelona y atravesar varias crisis y experiencias personales, decidió cambiar el rumbo de su propia vida.
4: Y entonces es verdad que deja un grupo pequeño de personas, porque estas familias burguesas eran la minoría, ¿no?, de Barcelona, y empieza a estar con la gente que vivía con él en Sagrada Familia, o sea, todos los pobres. Tú fíjate que Sagrada Familia crecía en el barrio más pobre de Barcelona.
2: Pero esta transformación interior no se tradujo en una lejanía de la sociedad, sino todo lo contrario. El catalán comenzó su gran obra, la Basílica de la Sagrada Familia, y allí forjó amistad con todos los trabajadores a su cargo.
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15: Son las 2 y 26 minutos.
16: Alza la mirada, himno oficial de la visita del Papa a España.

0: Muy buenos días para todos y bienvenidos a esta edición de su programa Familia Nueva con sabor a Cristo. Para mí, Mirta Juan, tener una alegría poder estar junto con ustedes en esta mañanita, dándole gracias a Dios, por supuesto, por permitirnos este día, esta nueva jornada. Y gracias a cada uno de ustedes por acompañarnos en el día de hoy. Tenemos un programa muy bonito, muy especial, preparado para ustedes en esta mañanita y muy contento realmente de estar juntos. Saludamos a Yuran Rodríguez en el audio control y haciéndonos compañía el día de hoy.
1: Hola, hola, muy buenos días, doctora Hunter. Buenos días mío. A nuestra querida audiencia de la 1540 AM. Un placer para mí poder acompañarles en este día eucarístico y sacerdotal, jueves 4 de junio del 2026, 7 de la mañana, 3 minutos y 28 segundos.
0: Ya te extrañábamos, Yuran.
1: Y yo también los extrañaba. justamente de los temas que vamos a compartir, el primero me va a impactar muchísimo.
0: Claro,
1: no
0: sí.
1: Me adelanto todavía, pero en esa misma línea vamos a ir.
0: Por supuesto que sí, por supuesto que sí. Es que el primer tema del que está hablando Yuran es el poder de la palabra, decir cosas positivas. ¿Qué impacto tiene en la vida tanto de la persona que las dice como de la persona que las escucha? Esas palabras positivas, palabras de esperanza, palabras de aliento. No nos damos cuenta, pero claro, nuestra palabra, las cosas que decimos tienen un poder muy especial. Impactan a los que los escuchan y atención. También tienen un impacto en nosotros mismos.
1: Por supuesto. Bueno, como pueden escuchar, todavía un poquito afectado de la garganta. Sí, sigo en el proceso de recuperación.
0: Muy bien.
1: Pero bueno, el poder de la palabra, tenemos que pensarlo de esa manera, ¿no? No solamente es lo que decimos, sino también el cómo lo decimos y cuál es la intención detrás de ese mensaje que estamos compartiendo. Y en muchas ocasiones, a lo mejor tendríamos que repensar si es lo correcto, si es oportuno, si es lo agradable ante los ojos de Dios, en la situación en la que estamos, hablar o simplemente no hablar.
0: No hablar, callar. Qué importante eso. Y en nuestro segundo bloque, segunda y tercera hora, vamos a hablar sobre aprovechar las oportunidades. Iluminados desde la fe, por supuesto. Qué bonito este tema, decimos. Se escucha mucho por allí que este es un país de las oportunidades. ¿Qué significa realmente eso que entendemos como una oportunidad? A veces la gente piensa en, es que tan de buenas esta persona, cómo se le abrió esa oportunidad, azar,
1: tan de buenas,
0: suerte.
1: Muy colombiano eso.
0: Tan de buenas.
1: Tan de buenas.
0: Tal cual, tal cual. Pero mira que a los ojos de la fe no podemos llamar a esas situaciones que ocurren azar o suerte. No, lo reconocemos como providencia, como acción de Dios en nuestra vida. Y sin embargo, su acción requiere una respuesta de parte nuestra. La oportunidad está allí, pero ¿estoy yo preparado, listo para tomar esa oportunidad? ¿La tomo? Ahí está, parte de lo que vamos a hablar juntos en este segundo bloque el día de hoy.
1: Y que después de todo, la vida se trata de las distintas oportunidades. Porque mire que no en todas las ocasiones en las que las oportunidades se te brinden, a lo mejor estás preparado. Y entonces ahí tocará hacer un ejercicio de discernimiento. ¿Es la hora correcta
0: en la que
1: tomo esta oportunidad? A pesar de que tal vez todavía no tengo las habilidades, los conocimientos u otro tipo de cosas que pueden ser necesarias. Entonces, hacer ese ejercicio de discernimiento en el que o me lanzo y aprendo en el proceso, o soy un poco más cauto y tal vez repienso un poquito mejor las cosas y pues hacemos en el momento en el que tal vez se pueda volver a dar.
0: Claro que sí, claro que sí. Bueno, allí están nuestros dos temas de esta mañana. Creo que vamos a tener mucho, mucho que repensar en el día de hoy, gracias a Dios. Pero antes de ello, le invito, hagamos oración. Únase en un solo corazón con nosotros y digamos juntos. En nombre del Padre, del Hijo y del Espíritu Santo. Amén. Buen Señor, queremos darte gracias en este día. has abierto nuestros ojos a la luz. Queremos pedirte, Señor, que abras también nuestra mente, nuestro corazón, a la acción de tu palabra, de tu presencia en medio de nosotros. Enséñanos en este día, Señor, a estar muy atentos a ti, a tus pasos de amor. Enséñanos, Señor, a reconocerte en la persona enferma, necesitada, en la persona necesitada de amor, de paciencia, de aliento, de esperanza. Enséñanos a reconocerte en los más cercanos a nosotros, pero también, buen Dios, en aquellos que a lo mejor no conocemos muy bien todavía. Te entregamos, Señor, nuestro deseo en este día de acercarnos un poco más a ti. Te entregamos, Señor, nuestro anhelo de sembrar la buena semilla de tu palabra, de tu acción, en medio de las oportunidades que nos darás en estas jornadas. De manera muy especial, Dios, quiero orar por aquellos necesitados de ti, de una manera muy particular, aquellos enfermos en recuperación, aquellos, Señor, que han perdido su esperanza, su ilusión, aquellos con dificultades económicas, de ansiedad, de depresión, aquellos con dificultades en sus relaciones, por falta de perdón, reconciliación. Ayúdalo, Señor, y ayúdanos a dar pasos de fe en este día que nos acerquen a ti. Lo pedimos en tu nombre, Jesús, porque eres Dios y vives y reinas por los siglos de los siglos. Amén. En el nombre del Padre, del Hijo y del Espíritu Santo. Amén. Continuamos, seguimos aquí en Familia Nueva con Sabor a Cristo. Vamos a hablar de nuestras palabras, el impacto que tienen nuestras palabras, porque claro, hay que entenderlo muy claramente, o sea, la palabra, lo que decimos, no es simplemente un conjunto de vibraciones sonoras y ya, o una herramienta de intercambio de información. Sí, la usamos a veces para intercambiar información, pero en realidad para el ser humano y de una manera muy especial para el creyente, la palabra, lo que decimos, tiene muchísima más profundidad. Piensen entonces en lo que nos dice el relato de la creación en Génesis, cómo Dios crea el universo a través de la palabra. Esa frase que se repite una y otra vez en el texto, y dijo Dios, haya luz, y hubo luz. Y dijo Dios, sepárense las aguas del cielo de la tierra. Y dijo Dios, es la palabra de Dios lo que va haciendo posible la creación. Es más, piensen ustedes en Jesús, que se reconoce también como la palabra, el logos, la palabra eterna que se hace carne y que habita entre nosotros. Y al haber sido los seres humanos creados a imagen y semejanza de Dios, pues nuestra capacidad de hablar participa de ese poder generador de una manera muy especial. O sea, lo que nos decimos, no quiere decir que porque yo diga quiero un Ferrari rojo al frente de la puerta ya, o sea, porque lo dije, porque lo decreté, porque se pone
1: lo,
0: ahí.
1: Lo manifestó.
0: Pues lo manifesté. No, nada de eso.
1: Muy de moda.
0: Nada de eso. Pero sí hay que entender que mis palabras tienen el poder de construir o destruir. Y no solamente las relaciones con los demás, sino también esa relación conmigo mismo. La palabra, eso que pienso de mí mismo. Mi palabra puede dar vida, puede sembrar muerte espiritual, muerte emocional. Cuando yo insulto a otra persona, mucha atención, porque Jesús nos enseña que, por ejemplo, el mandamiento de no matar no se refiere solamente de matar físicamente, biológicamente a otro. Cuando hablo mal de otra persona, le estoy quitando parte de su vida, parte de su buena fama, la posibilidad quizás de relacionarse con otros. Cuando doy información, así sea verdad, a personas que no necesitan saber esa verdad y por lo tanto va a haber un escándalo de por medio, por ejemplo, pues estoy provocando la muerte, el quebrantamiento, el romperse de relaciones. Y cuando pronunciamos palabras positivas, y desde la fe le entendemos como palabras de bendición, palabras de verdad, palabras de consuelo, palabras de aliento, de esperanza, pues me convierto también en un canal de esa bendición, de esa gracia de Dios.
1: Por supuesto, porque las palabras son un canal en el que comunicamos un mensaje, ¿sí?
0: Exactamente.
1: Un mensaje explícito y también un mensaje implícito a la vez. Pensemos, por ejemplo, con respecto a la fe, lo importante que es compartir nuestra fe, como cuando Jesús les dijo que si tuvieran fe como un granito de mostaza, podrían decirle a un monte, pásate de aquí
0: y se pasaría.
1: Pues eso demuestra muchísimo la fe de la persona, ¿no?
0: Claro.
1: Es una enseñanza que a lo mejor la necesitamos también trasladar a otras áreas de nuestra vida y darnos cuenta de que lo que decimos puede tener un impacto enorme en los demás de manera positiva si estamos tratando de construir,
0: claro,
1: si estamos tratando de aportar, si estamos tratando de amar al prójimo o por lo contrario
0: de manera negativa
1: tiene
0: también
1: la capacidad de destruir a la otra persona.
0: Sí, sí, sí.
1: Si estamos tratando de criticar negativamente, si estamos tratando de meter chisme, si estamos tratando
0: de insultar
1: a los demás.
0: Imagínate.
1: Entonces tenemos que pensar realmente en que lo que decimos no solamente es lo que decimos, sino que la otra persona, pues según su historia de vida, según cómo lo vaya a interpretar, será un mensaje que le aporte o lo contrario a esto.
0: Y eso tiene un impacto, la palabra que digo, también tiene un impacto en mí mismo. Y a veces no somos muy conscientes,
1: claro,
0: de eso.
1: Porque lo que la boca, lo que sale de la boca es lo que
0: hay en el corazón. Y allí entonces puede crearse un círculo virtuoso entre mi boca, lo que sale de mi boca y mi corazón, mi pensamiento, mis emociones.
1: Círculo virtuoso.
0: O un círculo vicioso. O sea, depende de si lo que dices es verdadero, es bello, es bueno, diríamos positivo, o por el contrario, si está tratando de romper, de atacar, de matar. Qué interesante eso. Adicionalmente, hay un vínculo muy especial, claro, entre lo que pienso y lo que digo. Si estoy diciendo, por ejemplo, hacíamos en la universidad en alguna ocasión ese experimento con nosotros mismos.
1: Piensen en el efecto de
0: ay,
1: los
0: Dios
1: lobos.
0: Mío.
1: No me da ahorita.
0: Ay, Dios mío, gracias. No, voy a aprovechar el día de hoy.
1: Okay,
0: muy bien. No hay lobos hoy.
1: Sin
0: no hay
1: abusar,
0: lobos hoy.
1: Por favor, sin abusar.
0: Muy bien. Entonces, estábamos en la universidad y el maestro, tratando de que nos diéramos cuenta del impacto de la palabra, nos decía: bueno, vas a hacer 2 minutos, 5 minutos, una charla sobre este tema aquí, en este momento, sobre a tus compañeros. Tú eliges el tema, ya lo tienes elegido, muy bien. Entonces ahora párate al frente, pero antes de empezar a hablar, di en voz alta, durante 2 minutos, por decirlo así, con reloj en mano, di en voz alta que te sientes nervioso, que no estás preparado, que crees que se van a burlar de ti, que esto va a ser un fracaso, que te vas a quedar en blanco, que no vas a ser capaz de decir una sola palabra, que esto va a ser realmente lo más bochornoso, avergonzante que has hecho en tu vida, que estás muy nervioso, que no puedes controlar los nervios. Oye,
1: ¿y había que decir todo eso?
0: Claro, o cosas así.
1: ¿Era obligatorio dentro del
0: sí,
1: ejercicio?
0: Sí, ese era parte del ejercicio.
1: ¿O era simplemente conversar
0: no.
1: que sentía?
0: No, es conversar tu sentimiento, sino decir esas palabras negativas.
1: Okay.
0: Que estás nervioso, que no preparaste, que no puedes, que no vas a ser capaz, que te sientes mal, que estás al borde del de que los nervios se desaten, pues. Y tú sabes que curiosamente, después de hacer ese ejercicio, lo que nos dábamos cuenta era que la enorme mayoría de nosotros, por no decir que todos, teníamos un rendimiento muy bajo en nuestra charla, en nuestra presentación que hacíamos. Yo, claro, porque las palabras que nos decimos, en este caso, pues, vinculadas a nuestro pensamiento, porque no andamos por la vida la mayoría de las veces diciendo qué tonta soy, qué bruto soy, cómo no me di cuenta de esto. Algunas veces las expresamos, pero muchas más veces las pensamos. Y eso tiene un impacto negativo en la manera en que actuamos, en la manera en que hacemos las cosas.
1: Claro, diálogos internos.
0: Diálogos internos. Así que sí, las palabras tienen un impacto en quienes las escuchan, en los otros, pero también tienen un impacto en mi persona que las está hablando, que las está diciendo. Vamos a hablar más despacito de esto, vamos a nuestro corte musical y comercial y vamos a empezar a hablar por el efecto de las palabras en quien las escucha. Y vamos a enfocarnos en las palabras positivas, en las palabras de bondad, de bendición, de gracia, de esperanza. Vamos a enfocarnos en esas palabras en esta mañana. Continuamos, seguimos aquí en Familia Nueva con Sabor a Cristo. Ay, Dios mío, ahora no se sabe cuál de los dos está peor. Me acabo de pegar una torada. ¡Qué barbaridad! Tremendo. Virgen Santísima, respiro, respiro. ¡Ah, Dios santo! Bueno, estamos hablando del poder de la palabra. Y enfoquémonos en las palabras positivas, o sea, en las palabras de bendición, en las palabras de aliento, en las palabras de gracia. Y el impacto de una palabra bondadosa en el prójimo, en la persona que nos está escuchando, puede ser un punto de transformación. Puede realmente cambiar el estado de ánimo de una reunión, de un encuentro, de una persona.
1: Claro, definitivamente puede ser el punto de inflexión entre la desesperanza, entre la paz, entre la molestia, entre la incomodidad y la alegría, ¿sí? Porque bueno, realmente lo que decimos puede tener, como ya lo hemos dicho, un impacto positivo o negativo. Y dentro de esas cualidades que pueden tener nuestras palabras, tenemos que darnos cuenta de que, empezando, ¿verdad?, desde nuestra fe, estamos llamados a darle lo mejor posible al prójimo. Dentro de darle lo mejor posible al prójimo tiene que ver con buscar palabras positivas que impacten de manera positiva, ¿no? Porque bueno, se nos ha dicho que desde la fe católica, la persona a quien le hablamos no es un simple oyente, sino que es un hermano. El prójimo no es un hermano.
0: El prójimo, un hijo de Dios.
1: Es un sagrario vivo que también merece ser tratado con el máximo amor posible de nuestra parte.
0: Y en un mundo como este realmente, en el que vivimos actualmente, tan herido por la crítica, por el ruido, somos tan rápidos para juzgar equivocadamente,
1: claro,
0: para descalificar al otro.
1: Para criticar al otro también.
0: Y esa crítica negativa, esa crítica constante que está ahí, haciendo daño realmente. Pues mira, la palabra positiva es como un bálsamo.
1: Sí.
0: Que sana. Es como esa acción del samaritano que viene a posibilitar la sanación del otro.
1: Sí, claro. Y usted bien lo dice, en un mundo actual, que sobre todo actual, yo me remito directamente a la cuestión de las redes sociales. Que las redes sociales son una apertura enorme a la opinión, a los comentarios de todo mundo. O sea, yo puedo comentar respecto a temas que no tengo ni la menor idea y puedo poner cualquier barrabasada y ya, es una opinión, ¿no? Y ahora entonces pensemos en esa posibilidad enorme que son las redes sociales de que nuestros mensajes, nuestras opiniones, nuestros comentarios puedan ser o un bálsamo que ayude a la otra persona, o por lo contrario, puede ser pues ahí una cuñita más en el corazón de esa persona.
0: Claro. Y mira, cuando escuchamos realmente palabras de afirmación, de perdón, de aprecio, de valoración, de cariño, de amor, pues realmente y de manera sincera, ¿no? Que no se trata de decir palabras por decirlas, sino que realmente sean sinceras, pues eso tiene un eco muy grande en la persona que las escucha. Es como la persona que escucha estas palabras experimenta un eco del amor incondicional de Dios. Una palabra oportuna puede sanar la herida del rechazo, claro que sí. Puede disipar la ansiedad. O sea, ¿cuántas veces nos hemos sentido angustiados o nerviosos por algo? Y la palabra y la acción que acompaña a esa palabra nos da paz.
1: Claro.
0: Entonces, por ejemplo, estás, qué sé yo, enojado, frustrada por alguna situación. Hablemos de una mujer. Y viene tu esposo y te abraza y te dice, tranquila, todo va a estar bien. Aquí estoy para apoyarte. Vamos a encontrar una solución a esto. Claro que eso te calma, claro que eso te trae paz. Hay un versículo por aquí que buscar, yo creo. Proverbios 16, 24. Panal de miel son las palabras amables, dulzura para el alma y salud para el cuerpo. Continuamos, seguimos aquí en Familia Nueva con sabor a Cristo. Si pensamos en el impacto que tienen las palabras positivas que decimos en nosotros mismos, tenemos que pensar, por supuesto, en lo que tú mencionabas al comienzo del programa, o sea, que las palabras que decimos, lo que sale de nuestra boca, está hablando en realidad de lo que hay en el corazón. Y en esta bellísima cita de Efesios 4, versículo 29, Efesios 4, 29, no salga de sus bocas ninguna palabra mala, sino solo la que sea buena para la edificación, según la necesidad, para que imparta gracia a los que la escuchan. Es que es bellísimo realmente lo que la Biblia nos regala. Cuando una persona dice palabras positivas, hay que hablar que son esas palabras que decimos, son como el espejo de nuestra alma, ¿no? Tal cual. De la abundancia del corazón habla la boca. Y eso es el mismo Jesús el que nos dice. O sea, hay una relación directa entre nuestro mundo interior, lo que pasa adentro, en nuestra mente, en nuestros pensamientos, en nuestro corazón, entre lo que sentimos y, por supuesto, nuestras palabras. El hombre bueno del buen tesoro de su corazón saca lo bueno.
1: Claro.
0: Miren qué lindo. El hombre bueno del buen tesoro de su corazón saca lo bueno.
1: Sí, sí, porque bueno, después de todo, las palabras vienen de lo que el corazón siente, de lo que el corazón piensa, y también sí. Se refiere a nuestras acciones, o sea, porque tenemos que ser coherentes. Si realmente
0: claro
1: sabe cuando
0: sí.
1: una persona te dice cosas positivas, de manera honesta, de manera sincera, uno siempre se da cuenta.
0: Claro.
1: Y también las acciones, por las acciones que acompaña a esta persona, ¿no? Porque después de todo, bien se dice que hay que orar, pero también hay que obrar.
0: Claro,
1: y en
0: las
1: este
0: dos
1: sentido,
0: cosas juntas.
1: Tienen que ir juntas. Si van separadas, entonces como que una no tiene el efecto necesario con la otra. Si lo mencionamos mucho, que necesitamos ayudar a las personas, qué sé yo, ayudar al prójimo, pero de repente vas en la calle, miras a un anciano que necesita quien lo acompañe a poder cruzar la luz de tráfico, el semáforo o como lo llames, y te haces el loco, bueno, entonces tus acciones no van de acuerdo a
0: con
1: tus
0: lo que
1: palabras.
0: Dices,
1: ahí
0: con
1: hay
0: lo que dices.
1: Una incoherencia que realmente necesitamos estar más pendientes.
0: Claro que sí, claro que sí. Y también entender que aquí estamos hablando de una decisión. Como el amor, es una decisión.
1: De acuerdo.
0: No es una emoción, no es un sentimiento, porque el sentimiento pasa rápido, sino es la decisión. O sea, quien decide bendecir en vez de maldecir, quien decide agradecer en lugar de quejarse, por ejemplo, se decide disculpar en vez de juzgar o de culpar a otros, esa persona pues está realmente obligado a sí mismo a sintonizar su corazón con eso que está diciendo, a sintonizar su acción con eso que estoy diciendo. Entonces, si yo digo que tengo un compromiso serio en agradecer en lugar de quejarme, pues debo estar pendiente durante el día, y cuando me encuentre quejándome, pues alto, Mirta, y empieza a agradecer.
1: Sí.
0: Empieza a agradecer de manera real. Las palabras positivas retroalimentan nuestra mente Y al hablar con bondad, pues estamos desalojando el egoísmo, porque esas dos cosas no pueden estar juntas. Estamos desalojando el resentimiento, la amargura, que es una de las características más importantes de la persona que habla mal, que mal dice. Mira, por ejemplo, hablar mal, ¿sí? La amargura. Entonces, cuando empezamos a hablar bien, cuando empezamos a bendecir, realmente vamos desalojando esta amargura y dejamos espacio para que el Espíritu Santo actúe más libremente, para que llene nuestro corazón, nuestra mente de alegría, de esperanza, de paz, de paz.
1: De acuerdo, porque coincido con lo que nos dice Lucía acá en nuestro WhatsApp, que la palabra tiene que ir acompañada del testimonio.
0: Claro que sí.
1: Completamente de acuerdo con eso.
0: Así es, así es.
1: Y lo otro a mencionar es que tenemos que hacer entonces un ejercicio de conciencia de manera constante, en el que revisemos si nuestras palabras están impactando positivamente o si no le están ayudando a edificarse a las otras personas.
0: Claro.
1: Y no se trata nada más con tus compañeros de trabajo, sino también en toda tu cercanía, en todo momento. Yo creo que necesitamos ser más conscientes de qué impacto estamos dándole a las otras personas a través de nuestras palabras. Por ejemplo, con tus hijos, tal vez no les está yendo muy bien en sus grados, en sus
0: calificaciones
1: respecto a la escuela, tal vez necesitamos desarmar nuestro lenguaje de corrección y empezar a usar un lenguaje mucho más amable ante los
0: mucho
1: ojos
0: más
1: de
0: amable.
1: Dios. Incluso con las otras relaciones y las otras personas. El lenguaje necesitamos revisarlo de manera constante y, bueno, trabajar para la obra del Señor en este sentido.
0: Y mira qué importante eso, pensando en que aquí en nuestra área, pues prácticamente van quedando 2 semanas.
1: ¿Todavía 2 semanas?
0: Todavía el 18. Increíble. La mayoría de escuelas, por lo menos en Montgomery, aquí en PG también, en estos 2 condados, hacia el 18 estarán terminando las escuelas. Y es el tiempo quizás en que se estresan muchos, ¿no?
1: Uh-huh. Cierres de año,
0: sí,
1: claro.
0: Cierres de año, exámenes finales. El tiempo límite para entregar trabajos.
1: Proyectos.
0: Así que qué bonito pensar en tener palabras positivas para nuestros hijos, porque ya están suficientemente estresados.
1: Sí.
0: No los estreses más. Que tus palabras sean un remanso de paz para ellos. Que sea claro, que sean verdaderas, que sean sinceras, que sean reales y que se acompañen con acciones de bondad. Tomás.
2: Altísimo Señor.
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0: Continuamos aquí en Familia Nueva con Sabor a Cristo. Ok, vamos a suponer, tienes una mente rumiativa, una mente que le da vueltas y vueltas y vueltas a cosas de tu pasado, de tu historia, cosas que no han sanado, cosas que te producen dolor o ansiedad, o cosas de tu futuro que son alimentados con el miedo. Y hemos dicho que cuando el cuerpo está físicamente quieto, estático, estos pensamientos suelen llegar con mucha fuerza. ¿Qué pasa entonces si te vas a dormir, si te estás preparando para ir a la cama? Pues mira, una buena alternativa es, justo antes de ir a descansar, hacer lo que algunos llaman un vaciado mental en papel, ¿sí? Ojalá antes o después de tu cierre de caja, de tu oración de la noche, puedas también sentarte en una mesa, en algún lugar, y con papel y lápiz, papel y lapicero, no en una pantalla, sino con papel, escribe todo lo que te agobia, sin filtros, sin orden. Es que no es para hacer una presentación, nadie más lo va a leer, es sencillamente para que esté fuera de tu cabeza. Interesantemente, cuando escribimos las cosas, se vuelven más concretas, Y podemos mirarlas con distancia. Y a lo mejor releyendo eso, te vas a dar cuenta y vas a decir, bueno, estos son solo pensamientos, no es mi realidad. Estos son solo pensamientos de mi pasado, de mi futuro. No es este momento, no es este instante de gracia que Dios me regala. Y luego, si lo deseas, puedes romper el papel como un signo externo de esto no me va a preocupar hoy. Es una tarea que tiene nuevamente involucrado la mano en este tipo de tareas, y el hecho de escribir tiene un tinte neurológico muy, muy importante, diferente al teclear en una pantalla. Sí. Así que hay que volver al lápiz y al papel.
1: Es un ejercicio que pues bueno, nos da las luces necesarias de lo que necesitamos hacer. Claro. Para este tipo de situaciones, ¿no? Si lo plasmamos en papel, lo estamos exteriorizándolo, ¿sí?, de nuestra mente, lo estamos,
0: lo saco de mi cabeza,
1: dejando físicamente ahí en un, mm-hmm, en un papel, y posteriormente lo rompes, lo quemas, con mucho cuidado no ocasionar un incendio.
0: Por favor.
1: Pero bueno, la imagen es esa, que te puedas deshacer de, y puedas vaciar de tu mente tal esos cual pensamientos, esas emociones, esas situaciones que a lo mejor todavía estás cargando, o que estás pensando en el futuro, que estás rumiando hacia el futuro, que son supuestos nada más. Ajá. ¿Verdad? Porque el futuro, una vez más, solamente Dios lo sabe. El pasado es historia ya escrita.
0: Ya pasó.
1: Sin posibilidad de cambiarla. Lo único que existe es el presente, es lo de hoy. Yo creo que es importante entenderlo de esta manera porque es un proceso también.
0: Es un proceso.
1: Esto de poder liberar de nuestra mente esos, de estar rumiando esos pensamientos, uh-huh, esas ideas, esas emociones, esos recuerdos, es un proceso. Entonces, si lo analizamos desde la perspectiva de este, de esta cuarta clave, de este ejercicio que les proponemos, lo tenemos en la mente, lo sacamos de nuestro cuerpo, de nuestra mente, de nuestro corazón, y finalmente lo rompemos, nos deshacemos de,
0: esos
1: pensamientos que están siendo, a lo mejor, muy intrusivos en nosotros.
0: Yo pienso a veces, cuando son cosas así tan, a veces extrañas o sencillas, como poner un tiempo para preocuparte, como escribir las cosas y luego romperlas, a veces hay personas que dicen, y ya, con eso se resuelve. Y bueno, es no que necesariamente. No necesariamente, sí. Pero este tipo de cosas te van a ayudarte a centrar un poco más tus pensamientos, a descargarlos un poco más y a centrarte en el hoy. Yo estoy pensando yo en este personaje del Antiguo Testamento que va donde el profeta a sanarse de su lepra. Y el profeta le dice, lávate 7 veces en el río. Y él dice, pero en este riachuelo hay ríos más grandes y poderosos de donde yo vengo. Y basta que es necesario que su sirviente le diga, bueno, si él te hubiera pedido algo muy difícil, muy complicado, a lo mejor lo hubieras hecho. ¿Por qué no hacer esto sencillo? Y lo hizo y fue sanado de la lepra. De una u otra manera, incluso en las soluciones o alternativas, estamos buscando también lo más complicado, lo más espectacular, lo del show, y dejamos de lado alternativas que son muy positivas, como esta de escribir en un papel, porque nos parecen demasiado sencillas, tontas. Bueno, es que a veces la respuesta es lo más sencillo. Bueno, vamos a ir en este momento a nuestro siguiente corte de la hora y regresaremos, por supuesto, para hablar de por qué es tan difícil desconectar nuestra área laboral, desconectar del trabajo cuando es necesario hacerlo. Seguimos, continuamos aquí en Familia Nueva con Sabor a Cristo en esta nuestro segundo bloque, segunda hora del programa, y vamos a hablar de esta dificultad cada vez mayor en realidad de desconectar de nuestro mundo laboral, de desconectar de nuestro trabajo. Algunas personas, pues por su situación de trabajo, no tienen esta dificultad, quizás porque su trabajo es mucho más manual, es un trabajo físico, qué sé yo, un albañil. Pues la mayoría de veces este albañil no está pensando en su casa, no se lleva un par de ladrillos a su casa para adelantar el trabajo. Un mecánico, ese tipo de oficios, profesiones que son mucho más manuales. Pero hay otras situaciones de trabajo que implican algunas veces llevarnos parte del trabajo a casa, cuando se trata de informes, de documentos, de contestar correos electrónicos, de toma de decisiones, sí, e incluso muy pocas veces, pero puede darse también en que esas personas, qué sé yo, un electricista, un albañil, un mecánico, aunque no pueda llevarse físicamente el carro o el trabajo a su casa, puede que sí esté pensando en situaciones referidas a su trabajo. Entonces, igual, no puede desconectar de él. Vamos a hablar de este tema muy, muy interesante. Pero primero demos los buenos días y saludemos a Jorge Rojas. Fofe, ¿cómo estás hoy?
8: Mi querida Mirta, buenos días. Mi querido Yurán, cumpleañero, buenos días.
1: Buenos días.
0: Cumpleañero y un día.
8: María, cumpleañero más viejito hoy que ayer.
9: ¡Jovencísima!
8: Feliz de estar aquí con ustedes el día de hoy. Ya viernes, inicio de fin de semana para algunos. De descanso, pero de mucho trabajo para otros. Pero qué bendición estar de pie el día de hoy, saludables y con la posibilidad de ver este día tan bonito aquí. Ya amaneció más calientico esta mañana.
0: Uf, sí, salía, mucho más.
8: Salí a entrenar esta mañana y ya se sintió un poco más cálida la mañanita antes del amanecer.
0: Espérate el día, porque
8: y el día va a estar hot.
1: Mira, bien caliente. Llevas toda la semana pidiendo calor.
8: Ahí llegó.
1: Y qué ola de calor la que tenemos para estos días.
0: Bueno, sí,
1: te pido por favor que no 92, sigas pidiendo 93. Más calor. Te lo pido encarecidamente. No más. Es que
0: 92, no más. 93 la temperatura para esta tarde.
1: No more. ¿Y la sensación?
0: Ah, imagínate.
1: Bueno, imagínate. No más, Fofe, gracias.
8: Mantenernos hidratados, por favor, no olviden eso. Cuídense mucho. Recuerden también otro consejito que siempre doy en esta época. No se suban al carro y prendan el aire de una vez con las ventanas cerradas.
0: No, claro.
8: Abran ventanas, dejen que ruede ahí la calefacción un par de segundos. Ojalá que pueda ser un minuto el aire.
1: El AC.
8: El AC, bien americanos. Y dejen que salga todo ese calor acumulado porque todas esas micropartículas de plástico las consumimos y nos quedamos ahí encerrados. Entonces hay que cuidarnos realmente.
1: El aire, el AC.
8: El AC, bien americanos. Y dejen que salga todo ese calor acumulado, porque todas esas micropartículas de plástico

0: nos dirigíamos a casa. Ya, o sea, se terminó mi trabajo, me voy a casa. Pero en realidad, actualmente, nos resulta muy difícil apagar el interruptor mental del trabajo. Algunas veces, porque lo decíamos al comienzo de nuestro programa, se ha vuelto muy líquido, como dicen, o gaseoso otros, ese límite concreto entre el trabajo y el hogar. Ya sea porque trabajamos desde casa o porque nos llevamos parte del trabajo a casa. Entonces imagínate, si tú trabajas en casa, por ejemplo, y hay muchas personas que han optado por ese tipo de trabajo, estoy pensando en mi hermana, por ejemplo, mi hermana en Bogotá, ella trabaja desde casa. Y entonces aquí no hay un límite físico entre el ambiente laboral, el trabajo y su casa. Entonces es más difícil desconectarte de tu ambiente laboral. Algunas otras veces tenemos el trabajo tan metido en la mente que aunque físicamente lo dejemos, en la cabeza se va con nosotros. Y entonces allí está permanentemente con nosotros dando vueltas y no podemos deshacernos, no podemos desconectarnos. Esta idea también un poco, discúlpenme, narcisista, egoísta quizás, vanidosa tal vez, de que tengo que hacerlo todo yo, de que si no lo hago yo, el negocio se cae, la oficina se quiebra, el almacén se va abajo. Entonces eso hace que probablemente me sobrecargue de cosas y termine muy preocupado en tiempo en que debo estar descansando o haciendo más cosas de mi trabajo laborales en el tiempo en que no debería hacerlo.
1: Mi querida Mirta, es que caemos fácilmente en esa trampa de llevar el trabajo, de estar todo el tiempo en modo máquina, le digo
0: sí,
1: yo.
0: Sí, claro.
1: Porque es
0: Produce.
1: No solamente la idea de producir y producir, sino esa idea de tengo que hacer las cosas ya, ahora, ¿sí? Uh-huh. Todo el tiempo estamos pensando en trabajo. ¿Por qué sucede esto? Pues porque la mayor cantidad del tiempo del día la invertimos en eso. Entonces nuestra mente está muy enfocada en esas situaciones del trabajo. Tú decías el mecánico que no lleva el trabajo a la casa o las otras personas que trabajan en construcción y todo esto. A mí me pasa y lo digo por experiencia, cuando estoy haciendo un arreglo en algún carro, yo termino de hacer el arreglo, pero muchas veces me quedo pensando, ¿será que quedó bien?
0: Claro.
1: ¿Y por qué me sobró este tornillo?
0: Ay,
1: ¿y
0: Dios
1: si le hubiera
0: mío.
1: Puesto otra cosa? Y,
0: claro.
1: O sea, uno tiene esa tendencia a tener no el trabajo,
0: sigues,
1: no la llave en la
0: claro.
1: mano,
0: pero mentalmente
1: sí
0: sigues en el trabajo.
1: Y es muy importante desconectarnos porque cuando tú estás pensando en eso, dejas de mirar a tu esposa de una manera distinta, de concentrarte en lo que quieren tus hijos, en de pronto tener un espacio de descanso para ti. Yo conozco mucha gente que termina de trabajar y sigue trabajando, siguen
0: sí.
1: todo el tiempo ahí metidos. A veces estamos en conversaciones en espacios de amigos y hay personas que trabajan, hablan todo el tiempo del trabajo, de lo que hacen. Y uno dice, bueno, ¿y aquí nos hablamos de otra cosa? Bueno, ahorita viene el Mundial de Fútbol y a los que nos gusta ese
0: tema.
1: Ay, Dios
0: mío,
1: ojalá
0: otro.
1: Nos distraiga lo suficiente.
2: Welcome to the
0: otro,
2: club.
0: Otro.
2: Bienvenido al club.
1: Bienvenidos al club de los futbolistas de la Copa Mundo.
0: Qué barbaridad.
1: Hay que alejarnos del tema de lo laboral y ahora pues sacar un tiempito para el Mundial. Bueno, también ahorita hay mucha gente pegada y hablando de cosas varias al ciclismo. Yo no he tenido la oportunidad por temas de trabajo precisamente, pero pues hay espacios y hay situaciones en nuestra vida que nos permiten desconectarnos y obviamente ojalá que la más importante sea las relaciones con los otros, la relación
0: claro.
1: con mi esposa, con mis hijos, el tema del descanso, uh-huh. hay que verlo de esa manera.
0: Y cuando no nos sabemos desconectar de nuestro trabajo, esas áreas son quizás las más afectadas. Nuestra área social, nuestra área de familia, de pareja y nuestra área de descanso. ¿Por qué pasa esto de una manera particular en este tiempo? Bueno, algunos hablan de que es por la licuación de las fronteras físicas.

0: y temporales. ¿A qué se refiere? Bueno, esta sensación de que el agua se nos escurre entre las manos, entonces es lo que hablan de esta sociedad líquida, que no la podemos agarrar, que no la podemos sostener y que se nos va entre las manos. Es lo que ocurre. Antiguamente, lo decíamos, el espacio de trabajo contenía todo lo que tenía que ver del trabajo. O sea, allí quedaba la máquina de escribir, allá quedaban los papeles, ahí quedaba el archivo, ahí quedaban las herramientas y sencillamente cuando salíamos físicamente de ese entorno, nos desconectábamos del trabajo. La ejecución de las tareas era materialmente imposible desde casa, entonces sencillamente allá quedaba el trabajo y nos podíamos desconectar más fácilmente. Ahora, con la llegada de los teléfonos inteligentes, de la computación en la nube, del mundo virtual, del trabajo remoto, del trabajo híbrido, pues en realidad tenemos la oficina entera en nuestro bolsillo, ¿sí? Los correos, los chats corporativos, las herramientas de gestión de productos, las expectativas de los clientes, la posibilidad de siempre preguntar algo a la inteligencia artificial y tener una respuesta, la posibilidad de ver videos que nos enseñan a hacer cosas que tienen que ver con nuestro trabajo, pues realmente eso ha invadido nuestro ambiente doméstico, nuestro ambiente de casa, como tú lo decías, nuestro ambiente con los amigos. Y el comedor en nuestro hogar se convierte en una sala de juntas a un solo clic de distancia. La cama es el último lugar donde se revisa la agenda laboral del día siguiente, donde puedo contestar un par de emails todavía, donde le doy la última mirada a este proyecto que tengo que entregar mañana y no nos damos cuenta. Pero todo lo laboral está invadiendo nuestros espacios vitales, familiares y de descanso. Vamos a hablar un poco más de esta situación muy, muy interesante. Continuamos, seguimos aquí en Familia Nueva con Sabor a Cristo. Estamos hablando un poquito de por qué ocurre esto en esta época concreta que nos causa mucha dificultad en desconectar de nuestro mundo laboral. Y sí, el mundo virtual, las pantallas, los teléfonos inteligentes tienen que ver mucho con esto. También porque esa disponibilidad tecnológica nos va metiendo en una expectativa de inmediatez. O sea, mi jefe me escribió un email a las 10 de la noche y yo lo veo y siento que tengo que contestar de inmediato, que tengo que responder de inmediato. Y entonces aquí se diluye el horario de trabajo, porque si tu horario de trabajo es, qué sé yo, de 9 a 4, por decir alguna cosa, eso que llega a las 10 de la noche lo haces a las 9 de la mañana, cuando llegues a primera hora. Pero el hecho de que nos llegue a nuestro celular nos empuja a pensar que tenemos que responder ya, de inmediato. No sé si ustedes se han dado cuenta, a veces en algunas empresas o compañías que manejan muchas de sus ventas o sus comunicaciones por mensajes, sea email o de otro tipo, a veces ponen abajo, esta compañía o esta persona en términos generales responde dentro de los primera media hora. Y nos parece muy bueno eso. Ay, qué bueno, me va a responder pronto. Pero y espérate, ¿cuál es el horario? ¿Cuál es el horario de trabajo? Porque si le escribo algo a las 10 de la noche, yo estoy esperando realmente que me responda dentro de la siguiente media hora. La mayoría de veces sí. La mayoría de veces sí. Es más, nos molestamos cuando no nos responden de inmediato. ¿Y cuál es el horario de las cosas para eso? Parece entonces que el horario es 7 por 24.
1: Mi querida Mirta, tú lo dices así y suena como muy exagerado, ¿no?
0: ¡Ay, Dios!
1: Que nos volvamos tan impacientes, ¿por qué no me respondieron? Pero vivimos en esos estados de impaciencia, ¿sí? Y se normalizó. Que yo mando el email y me respondan automáticamente, que yo mando el mensaje y me respondan automáticamente. Es más, muchas veces se genera molestia, sí, de las personas porque, oye, te escribí y no me respondiste. Ah, es que tenía otras cosas que hacer, tengo una agenda, tengo...
0: No, y hace 10 minutos, tiempos. O sea, te mandé un email, 5 minutos después un texto y te estoy llamando ahora, ¿por qué no me contestas?
1: Karen,
0: pues, espérate.
1: Hay como esa idea de la de la premura, del afán, sí, que tiene que ser automático.
0: La inmediatez.
1: Y en términos laborales, pues qué bueno que tú tengas, que tengamos unos horarios establecidos. Hasta tal hora voy a responder emails. Pero aquí hay algo muy importante que se pierde de vista y es comunícalo, ¿sí? Que
0: claro,
1: la gente
0: que
1: sepa.
0: Sí. Dilo.
1: Que las personas que te rodean sepan, si yo le mando un email a Mirta, ajá, después de las 5 de la tarde, la respuesta va, uh-huh, a aparecer mañana.
0: ¿Sí? Sí.
1: Que lo sepan, porque muchas veces no decimos nada, nos molestamos, nos roba la paciencia, generamos un inconveniente con la persona, uh-huh, o con las personas, pero ellos nunca se han enterado que tú tienes un horario. Y lo que me gusta de comunicarlo es que empieza a generar también una cultura del cuidado.
0: Claro, de la atención.
1: Oye, tú también deberías hacerlo. ¿Sí?
0: Sí.
1: Ponle un horario hasta donde vas a recibir emails o vas a enviar emails y saber que también los vas a responder a determinada, uh-huh, hora. Eso,
0: claro,
1: nos va a ayudar a todos a
0: o también como el que los envía, no sé, como jefe, como coordinador, como gerente. Por ejemplo, hablando aquí del padre Roberto, el padre Roberto usualmente envía textos
2: como toma
0: de vez en cuando muy tarde o muy temprano, como usted
1: depende
0: lo vea.
1: Depende de la perspectiva.
0: Como usted lo vea. Pero él nos lo ha dicho varias veces, o sea, cuando yo estoy pensando en algo, cuando a mí se me ocurre algo, cuando me acuerdo de algo, yo lo envío, porque después se me olvida. No tienen que contestarme inmediatamente. Si él escribe algo a las 11 de la noche, no espera que le respondamos inmediato, sabe que en la mayoría de las ocasiones vamos a ver eso al día siguiente, pero él lo escribe para que no se le olvide. Entonces, mira, ya sabemos eso. Definitivamente, si expresamos, nos ayuda a saber qué esperar realmente del otro y a saber qué se está esperando de nosotros. Ahora, también hay un aspecto específico en relación a lo que algunos llaman la economía de la atención y el diseño adictivo. O sea, porque en la gestión de nuestros dispositivos, la computadora, la tablet, el celular, en realidad no somos tan libres como suponemos, porque todas estas plataformas digitales a las cuales, desde las cuales operamos, enviamos mensajes, enviamos textos, en fin, están diseñadas bajo los principios de la ingeniería de la persuasión, la economía de la atención, o sea que estés ahí pegado, atento, que no puedas decir ya me desconecté de esto. Las notificaciones push, los colores vivos, las señales de lectura, el desplazamiento infinito, todo eso hace que mi cerebro se llene de dopamina y quiera seguir conectado. Cuando recibimos un mensaje de trabajo fuera de hora, por ejemplo, se produce un pico de cortisol, que es la hormona del estrés, y eso hace que estemos completamente despiertos, activos, y llega a nosotros ese sentido de urgencia. Me escribió mi jefe, vamos a ver qué es lo que quiere. ¿Por qué tienes que ver qué es lo que quiere? O sea, estás fuera del ambiente de la hora de tu trabajo, no lo veas ahora, pero sentimos la urgencia de abrirlo, de mirar. Ignorar una notificación requiere tanto esfuerzo mental como abrirlo. Yo diría que quizás un poco más. Energía cognitiva, fuerza mental, fuerza de voluntad. Y entonces el acto de revisar por si acaso resulta más sencillo, resulta más fácil. Recuerden ustedes que nuestro cerebro escoge siempre el camino más fácil, el camino en el que emplea menos energía. Y en este caso, revisar por si acaso el email, el mensaje, resulta ser el camino más fácil, de menos energía para el cerebro. Aguantarte y no leer, aguantarte y no abrir, es el camino difícil. Entonces, nuestro cerebro rara vez lo elige si no hacemos el ejercicio consciente de elegirlo.
1: Y eso me parece clave. Tú puedes elegir esa manera de,
0: claro,
1: de trabajar, tú puedes elegir esos parámetros, tú puedes, pero mientras que no queramos hacerlos, que aquí es donde
0: sí.
1: Hablamos mucho de la vida interior siempre, donde yo tengo que hacerme consciente de, hombre, no tengo horarios establecidos. Permito que me envíen o envío emails a deshoras, o es un tema de decisión. Y esa decisión te va a traer muchos beneficios. Imagínate estar más tranquilo en tu casa,
0: claro,
1: sin la computadora abierta,
0: más conectado,
1: sin el teléfono
0: con tus
1: pendiente,
0: hijos,
1: claro,
0: con tu pareja.
1: Es que eso es lo que llamamos calidad de vida.
0: Claro.
1: Muchas
0: que sí.
1: veces se confunde el término de la calidad de vida, es tener, trabajar y trabajar para tener cosas y cosas. No, eso no se reduce a eso la calidad de vida, es tener tus momentos de descanso, tener tus momentos de interacción,
0: claro,
1: tener tus momentos para compartir con tus hijos. A mí me aterra, y lo digo con esa palabra tan fuerte, cuando vamos a las actividades de los niños, un partido de fútbol, y yo veo a papás que se van con el hijo y se Ajá. quedan entre el carro con el computador,
0: claro,
1: o se bajan y en vez de ver
0: están
1: el partido
0: trabajando,
1: están metidos en el teléfono, sí, trabajando. Yo digo, pues, ¿a qué horas...? Tu hijo mete un gol y tú te lo pierdes, o,
0: claro,
1: o la emoción, eso es conectar con ellos y estar presentes, porque los niños se dan cuenta de lo que los papás están haciendo.
0: Sí.
1: Mi papá me trae y ya cumple con
0: no
1: su
0: está
1: tarea
0: conmigo.
1: De Uber, pero realmente no está conmigo.
0: Algunos hablan de la sociedad del cansancio, donde la mayoría de personas reportamos que nos sentimos muy cansados, que estamos agobiados, que estamos muriéndonos del sueño, y son las 8 de la mañana del día, y dormiste las suficientes horas. Pero es que esto de estar conectado todo el tiempo, de responder todo el tiempo, eso es en gran parte lo que nos tiene tan cansados, porque nos abruma el cortisol, y el cortisol lo que hace es mantenernos atentos, despiertos, pero no podemos estar así 24 horas del día, eso nos produce mucho cansancio. Es como si en esta época no hubiera, digamos... un agente externo que nos explote. Somos nosotros mismos los que nos estamos autoexplotando. O sea, nos autoexplotamos voluntariamente. Y pensamos que, nuevamente, como tú lo dices, pensamos que ese es el éxito, ¿no? O sea, mi jefe me escribió a las 11:30 y yo soy muy buen empleado porque le respondí de inmediato. Pues no necesariamente, porque si eso no es una urgencia, si eso no es una emergencia, pudiste haber tenido el mismo resultado escribiéndole a las 8 de la mañana en la oficina. ¿Cuál es allí el problema? El descanso en realidad empieza a ser visto como sospecha. ¿Tú descansas?
1: Increíble.
0: Qué raro
1: Increíble,
0: eres.
1: Pero cierto.
0: ¿No estás cansado todo el tiempo? Qué raro. ¿Tienes tiempo para ir a la playa? ¿En serio? ¿Juegas con tus hijos? ¿Tienes tiempo? Qué raro eres. ¿De verdad?
1: Y se vuelve tan personal el tema, ese estar ocupado todo el tiempo y trabajando todo el tiempo, que también afecta la manera en que percibes a los...
0: Creo que ibas...
2: No,
0: por...
2: no, yo no lo silencié.
1: Algo con la señal.
0: Ok.
1: Y empieza uno a ver raro que otra persona descanse.
0: Imagínate.
1: Sí. ¿Y usted por qué claro. no está haciendo nada? Usted está viendo televisión, un hijo, el esposo, la esposa, y entran y miran mal. ¿Qué pasó? No, tú no estás trabajando.
0: No hacen nada, ¿qué les pasa?
1: No, pues estoy descansando.
0: Claro
1: estoy trabajando
0: que sí.
1: ¿Qué pasó? Se vuelve como una manera también de evaluar a los demás.
0: Claro que sí. Y desde el tiempo libre es una cosa rarísima, extraña. No, o sea, no puede ser extraño, porque el descanso es una de nuestras... áreas de ajuste de la vida, y la necesitamos por salud mental, por salud relacional, por salud física, es decir, por salud, salud integral. Continuamos, seguimos aquí en Familia Nueva con Sabor a Cristo. Otra cosa que no ayuda en nada a este desconectarnos del ambiente laboral en los horarios en que está nuestra familia, nuestro descanso, las otras actividades de nuestra vida, es lo que algunos llaman el miedo de perderse algo, el FOMO laboral, por sus iniciales en inglés, Fear of Missing Out. Sí, existe la creencia de que el empleado que responde en minutos lo que se le escriba es mejor. Ese empleado que está disponible durante los fines de semana, el domingo en la tarde, que aporta ideas de madrugada, es el realmente quien está comprometido. Y entonces nos aterra no contestar, nos aterra no enterarnos, nos aterra no leer el email, porque qué tal me esté perdiendo algo importante del trabajo. Pero nuevamente ese miedo lo que hace es desaparecer el límite horario de tu trabajo y tus otras actividades a nivel personal.
1: Es que nos quedamos sin vida personal, mi querida Anita, cuando tenemos ese comportamiento. Y parece chistoso, pero la cultura del trabajar se ha ido normalizando, como lo dijimos
0: terrible
1: anteriormente. Y pues, ¿a qué horas hablamos de otras cosas?
0: Claro.
1: ¿A qué horas crecemos en otros espacios? Porque si yo voy
0: ¿a qué hora te relacionas?
1: Para hablar del trabajo, a buscar solamente contactos laborales, pues ¿a qué horas vamos a crecer en nuestra experiencia espiritual?
0: Sí, claro.
1: Eso es un punto bien delicado.
0: Claro que sí. Bueno, conocer el problema es el primer paso, podríamos decirlo. Entender un poco por qué se da todo esto hace parte de ese paso. Pero ahora, ¿qué hay que hacer? ¿Qué puedo hacer yo para contener? ¿Qué puedo hacer yo para manejar mejor esta desconexión? ¿Qué puedo hacer yo para aprender quizás a desconectarme nuevamente de mi ambiente laboral? No estamos hablando de no ser buenos trabajadores, no estamos hablando de abandonar nuestro trabajo. No, estamos hablando de no abandonar tu familia, de no abandonar tu descanso, de no abandonar tu salud integral, de no abandonar tus hijos, de no abandonar tu vida personal, tu oración personal. Vamos en este momento a nuestro corte de la hora y regresamos para compartir algunas estrategias que nos ayudan a no perdernos en este tema muy interesante.
2: Son las 3:34. 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
3: Bueno, y entonces la cosa que a mí más me sorprendió, la cantidad de gente, ¿no?, que vivía con él, esta relación de amistad, y cómo este genio aislado que muchas veces se quiso un poco crear como una marca, ¿no?, en realidad no era tan verdadero.
4: Él se preocupaba mucho de los obreros, se preocupaba de los niños. Hay momentos en que no tienen dinero y él trata de, no sé cómo sería la cosa laboral, pero de facilitar que puedan seguir empleados allí. Entonces piensa en lo de la escuela, ¿no? Una escuela que vista desde arriba se ve de una forma muy rara, porque son tres corazones, ¿no? Corazón de María, de José y del niño.
5: Y es que no se puede separar la obra de Gaudí del nombre de Eusebio Güell, el gran mecenas del artista. En él encontró a alguien dispuesto a financiar sus proyectos, que también eran de apoyo colectivo. La más importante de todas es la Colonia Güell, que no era simplemente una fábrica con casas alrededor, sino un intento de crear una comunidad obrera con mejores condiciones.
4: Quizá cuando hace la Colonia Güell, por ejemplo, que eso era para una empresa textil, aparte de esa iglesia que hace allí y que tiene relación con la Sagrada Familia, pero hace casas para los obreros. Pero lo notable es que dice, las casas para las familias no pueden ser como un modelo que se repite.
5: Este 2026 se celebra el centenario de la muerte del artista, quien podría convertirse en el próximo santo de la Iglesia Católica.
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Seguimos con más en este su programa Alegra tu Día con su amiga y servidora Esmeralda González y queremos invitarle a que se registre en nuestro WhatsApp el 915-799-1967. 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Al 915-799-1967 es a donde debe usted enviar la palabra dar de alta y allí usted podrá recibir toda esta información directamente en su WhatsApp. Si también quiere usted que promovamos algún evento que haya en su comunidad, en su iglesia y nos quiere invitar a toda la comunidad de Cristo Rey Radio, igual nos puede enviar mensaje en nuestro Facebook Cristo Rey Radio 1110 AM o también enviarnos un 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Hagamos el milagro, recuerde que pronto estaremos iniciando con la colecta para continuar transmitiendo los próximos meses en los puntos de colecta ya conocidos. Hagamos el milagro y seguimos con más en este su programa Alegra tu Día. Súbale.

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1: ¿Qué pasa cuando el Padre, el Hijo y el Espíritu Santo dejan de ser una idea y se convierten en el centro de nuestra vida? Poco a poco, todo encuentra su lugar. Las preocupaciones se ordenan, las relaciones sanan, las decisiones tienen dirección. Hoy descubriremos que la Trinidad no es un misterio lejano para estudiar, sino el modelo perfecto para vivir.
2: La reflexión del día de hoy. Cuando la Santísima Trinidad ocupa el centro, todo encuentra su lugar.
1: La reflexión del día de hoy. Cuando la Santísima Trinidad ocupa el centro, todo encuentra su lugar.
2: Dos citas bíblicas. Mateo 28:19. Vayan pues y hagan discípulos a todas las naciones, bautizándolas en el nombre del Padre y del Hijo y del Espíritu Santo.
1: Mateo 28:19. Vayan pues y hagan discípulos a todas las naciones, bautizándolas en el nombre del Padre y del Hijo y del Espíritu Santo. Reflexión. Jesús no nos envía en nombre de una idea, nos envía en nombre de una comunión. Desde nuestro bautismo fuimos sumergidos en la vida misma de la Trinidad. Nuestra identidad nace allí.
2: 2 Corintios 13:13. La gracia del Señor Jesucristo, el amor de Dios y la comunión del Espíritu Santo estén con todos ustedes.
1: 2 Corintios 13:13. La gracia del Señor Jesucristo, el amor de Dios y la comunión del Espíritu Santo estén con todos ustedes. Reflexión. San Pablo resume la vida cristiana en una sola frase. El amor del Padre, la gracia del Hijo, la comunión del Espíritu Santo. Cuando estas tres realidades están presentes, la vida encuentra equilibrio.
2: Texto de un Papa.
1: El Papa Benedicto XVI, en el Ángelus de la Solemnidad de la Santísima Trinidad, el 7 de junio del 2009, en la Plaza de San Pedro.
2: El Papa enseñó, tres personas que son un solo Dios, porque Padre es amor, el Hijo es amor y el Espíritu es amor.
1: El Papa enseñó, tres personas que son un solo Dios, porque Padre es amor, el Hijo es amor y el Espíritu es amor. Explicó además que Dios no vive en una espléndida soledad, sino en una eterna comunión de amor. El contexto histórico. El Papa Benedicto XVI pronunciaba estas reflexiones durante el año sacerdotal que iniciaría pocos días después, en una época marcada por el individualismo. Recordó que el ser humano fue creado para vivir en relación, porque lleva la huella de la Trinidad.
2: Dos referencias encíclicas papales. Encíclica Deus Caritas Est, Benedicto XVI, numeral 1. Dios es amor.
1: Encíclica Deus Caritas Est, Benedicto XVI, numeral 1. Dios es amor. La explicación pastoral. La Trinidad es la fuente de todo amor verdadero. Cuando amamos, perdonamos y servimos, estamos reflejando algo de la vida de Dios. No fuimos creados para el egoísmo, sino para la comunión.
2: Encíclica Lumen Fidei, Papa Francisco, numeral 51. La fe no aparta del mundo, ni es ajena al compromiso concreto.
1: Encíclica Lumen Fidei, Papa Francisco, numeral 51. La fe no aparta del mundo, ni es ajena al compromiso concreto. Explicación pastoral. Creer en la Trinidad no nos aleja de los problemas cotidianos. Al contrario, nos impulsa a vivir con responsabilidad, a construir familias sanas y comunidades unidas.
2: Catecismo de la Iglesia Católica, numeral 234. El misterio de la Santísima Trinidad es el misterio central de la fe y de la vida cristiana.
1: Catecismo de la Iglesia Católica, numeral 234. El misterio de la Santísima Trinidad es el misterio central de la fe y de la vida cristiana. Explicación. La Trinidad no es un tema secundario, es el corazón de nuestra fe. Todo lo que creemos y vivimos nace del amor del Padre, se revela en el Hijo y se realiza por el Espíritu Santo.
2: Tres frases de santos. Santa Catalina de Siena, donde hay amor, allí está Dios.
1: Santa Catalina de Siena, donde hay amor, allí está Dios.
2: San Agustín de Hipona, La medida del amor es amar sin medida.
1: San Agustín de Hipona. La medida del amor es amar sin medida.
2: Santa Teresa de Jesús. Nada te turbe, nada te espante. Quien a Dios tiene, nada le falta.
1: Santa Teresa de Jesús. Nada te turbe, nada te espante. Quien a Dios tiene, nada le falta. Conclusión de estas tres frases. Cuando la Trinidad ocupa el centro, dejamos de vivir dispersos. Aprendemos a amar como el Padre, a servir como el Hijo y a caminar guiados por el Espíritu Santo.
2: Dos filósofos católicos.
1: Santo Tomás de Aquino enseñó que Dios es la plenitud del ser y del amor. Para él, toda persona encuentra su verdadera felicidad cuando orienta su vida hacia Dios. Jacques Maritain defendió que la dignidad humana nace de haber sido creada por Dios. La persona florece cuando vive en comunión con los demás y con Yahvé.
2: Tres acciones prácticas. Primero, comienza cada mañana haciendo lentamente la señal de la cruz. Segundo, dedica 5 minutos diarios para agradecer al Padre, al Hijo y al Espíritu Santo. Tercero, busca reconciliarte con una persona esta semana y da el primer paso. Ejemplo cotidiano y testimonio.
1: Piensa en una familia donde cada miembro quiere imponer su voluntad. Hay tensión, pero cuando todos buscan el bien común, el hogar recupera la paz. Así actúa la Trinidad. Diversidad sin división, sin uniformidad.
2: Testimonio contemporáneo.
1: La beata Chiara Vadano, joven italiana, fallecida en 1990, enfrentó un cáncer agresivo siendo adolescente. En medio del dolor repetía, si tú lo quieres, Jesús, yo también lo quiero. Su confianza en el Padre, su unión con Cristo y su docilidad al Espíritu Santo conmovieron a miles de jóvenes y siguen inspirando hoy.
2: Una imagen mental.
1: Imagina 3 velas encendidas, 3 llamas distintas, una sola luz iluminando toda la habitación.
2: Oración final.
1: Maestro bueno, ayúdanos a vivir en el amor del Padre, en la gracia del Hijo y en la comunión del Espíritu Santo. Que toda nuestra vida refleje la belleza de la Trinidad. Amén.
2: Resumen pastoral de cierre. Cuando Dios ocupa el centro, todo lo demás encuentra su lugar. Pregunta final. Si hoy revisaras tus prioridades, ¿la Santísima Trinidad ocupa realmente el centro de tu vida?
1: Hasta aquí su hermano en Cristo, Jorge Gutiérrez. 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

Hola, ¿qué tal? Le saluda su amiga y servidora Esmeralda González. Está usted escuchando su programa Alegra tu Día. Le doy la bienvenida y lo invito a que nos acompañe en este su programa Alegra tu Día. Vamos a juntos a gozarnos, a alabar al Señor y a darle gracias al Señor por permitirnos estar aquí el día de hoy, en esta hermosísima tarde. También queremos invitar a toda la comunidad de Cristo Rey Radio que invite a su prima, a su tía, a su vecina, a todos, dígales que en Cristo Rey Radio hay una bendición para todos y cada uno de ellos. Invítelos a que escuche esta su estación favorita para juntos alabar y glorificar al Rey de Reyes, Señor de Señores. Amén. Le recuerdo los que se puede comunicar con nosotros vía WhatsApp. En nuestro WhatsApp nos puede enviar un mensaje de voz o mensaje de texto al teléfono 915-799-1967. 915-799-1967. Me envía mensaje de voz o mensaje de texto y con mucho gusto estaré complaciéndole. También queremos invitar a toda la comunidad de Cristo Rey Radio unirnos en oración en esta hora de alabanza por todas las necesidades de la comunidad, por salud, por bienestar de la familia y especialmente por la unidad del mundo y por la paz. Amén. Los invitamos a que nos acompañen y no se despegue de este su programa Alegra tu Día. Recuerde, este es un lugar donde le ponemos gozo a sus tristezas y ritmo a sus problemas, así que le invito a que me acompañen todos los días de 4 a 5 de la tarde y también en la mañana de 11 de la mañana a 12 del mediodía en este su programa Alegra tu Día. Bueno, y sin más ni menos, nos vamos con la siguiente alabanza y regresamos con más. En este su programa Alegra tu Día, recuerde, estamos totalmente en vivo en su estación favorita, Cristo Rey Radio, 1110 AM, la estación que tiene la programación para bendecir a los suscriptores. ¡Súbele!

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2: Hoy, viernes 5 de junio, escuchemos el Santo Evangelio según San Marcos.
3: Un día, mientras enseñaba en el templo, Jesús preguntó: ¿Cómo pueden decir los escribas que el Mesías es hijo de David? El mismo David, inspirado por el Espíritu Santo, ha declarado: Dijo el Señor a mi Señor, siéntate a mi derecha, y yo haré de tus enemigos el estrado donde pongas los pies. Si el mismo David lo llama Señor, ¿cómo puede ser hijo suyo? La multitud que lo rodeaba, que era mucha, lo escuchaba con agrado. Palabra del Señor. ¿Sabías que una de las promesas bíblicas dadas a los fieles es que el Señor pondrá a tus enemigos como estrado donde pongas los pies? Sí, hoy el Evangelio hace alusión al Salmo 109, donde se alude al Mesías como el Hijo de David. Y es que el rey David fue en la historia de Israel el soberano que más esplendor dio a la nación, por sus dotes de líder y estratega, que le alcanzó múltiples victorias sobre los pueblos enemigos. Jesús era aclamado como el Hijo de David, porque esperaba que ahora sería él quien lograría vencer al enemigo, que ahora era el Imperio Romano. El sueño de todo judío oprimido era comprobar la bendición divina al concederles que ahora fueran ellos los que pusieran su pie sobre el cuello de sus opresores. Y la verdad, ¿tú nunca has soñado algo semejante? Ver humillados a tus pies a los que tanto te molestaban en la escuela, a los que te maltrataron cuando eras niño, ver comiendo de tu mano a los jefes que te hicieron sufrir, ver pidiéndote perdón a los que antes te criticaban, mirar pidiéndote favores a los que te dieron la espalda cuando tú los necesitaste, de que los que antes te hicieron menos reconozcan que los has superado por mucho, verlos, en otras palabras, como tu tapete en el cual te limpies ahora los zapatos. Bueno, si lo has soñado, recuerda que no es una fantasía, es una promesa del Señor. Pero no creas que será así como lo piensas, que Dios te mirará como fuiste la víctima y ahora pasarás a ser el malvado que cobre venganza. En tiempos de Jesús se veía como una bendición divina el que lograras la victoria sobre el enemigo. Pero Jesús reformuló eso al enseñarnos cómo debíamos ser con los que se consideraban enemigos. Nos habla, sí, de estar por encima de los enemigos, pero no pisoteándolos, sino teniendo una superioridad moral sobre ellos. Supongamos que tu enemigo te golpea y te tumba un diente, y tú le aplicas la ley del talión, le derribas otro diente. Habrán quedado a mano. Le demostraste que tú también puedes, pero te habrás vuelto igual que él. Ahora supongamos que el enemigo te tiró un diente, pero tú le tumbas la mandíbula, le rompes la nariz, le fracturas las piernas y lo dejas inválido. Le habrás dado una buena lección de no meterse contigo, pero habrás caído mucho más bajo que él. Habrás demostrado tu superioridad en la fuerza, pero también que eres capaz de ser mucho más ruin. Por eso resulta tan desconcertante que Jesús enseñe que hay que amar a los enemigos, ofrecer la otra mejilla al que te ha abofeteado, cederle la túnica al que quiere quitarte el manto. Pero son ejemplos para hacerte ver que estarás muy por encima del que quiere comportarse como tu enemigo si le respondes con un gesto del único signo verdadero de superioridad que existe entre los seres humanos, la bondad. La venganza no te vuelve superior, el perdón sí. Por eso, si has de alzar la mano al que te cacheteó, que sea para ofrecerle la paz, no para golpearlo también. Eso no es señal de cobardía, sino del autocontrol que realmente demuestra tu fortaleza interior. Cachetada es la que le darás con guante blanco al que siempre habló mal de ti, cuando se entere de que tú lo defendiste cuando hablaban mal de él delante de ti. O cuando seas el primero en ofrecer tu ayuda, cuando se vea en aprietos el que antes te hizo tanto daño. Dolor el que le va a dar cuando se arrepienta de lo mal que te trató aquel con quien hoy tú te comportas como un verdadero hermano. Suficiente venganza será la frustración de los que te aborrecieron al ver que eres muy feliz porque has elegido vivir sin rencores, mientras ellos siguen envenenados con su envidia. Eres feliz porque ellos quisieron hacerte daño, pero tú no permitiste que te afectaran sus actos, porque tú hasta les agradeces que cuando te quisieron patear por detrás, te impulsaron hacia adelante. Incluso fueron la ocasión de que te encontraras con Jesús, en cuyo nombre los bendices y los perdonas. Eso sí que es estar por encima de tus enemigos, pero para llegar a eso, comienza por dejar de verlos como tales y ora por ellos, tal como nos enseñó Jesús. Que tengas un día lleno de bendiciones.

0: Alza la mirada, himno oficial de la visita del Papa a España.
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9: Hola, hola, muy buenos días. Bienvenidos una vez más a Privilegio de Dar. Soy Aiko Cortés y como siempre, feliz, contenta, emocionada de estar aquí sintonizando contigo un día más. El día de hoy, si bien te traigo avance del caso de Jimena, como sabes, la semana pasada

estuvo en Monterrey. Hemos estado viendo avance absolutamente de cómo va la cuestión de los trasplantes, de los exámenes, de estudios, de absolutamente todo lo que conlleva pues este procedimiento. Y justamente pues el 25 de junio, justamente un día después de su cumpleaños, se hace este trasplante tan esperado. Todavía no llegamos a la meta, pero estamos muy contentos de que pues ya el trasplante está a la vuelta de la esquina, ya estamos muy muy cerca de que pueda someterse a la cirugía. Y hoy vengo a platicarte justamente de qué hacemos privilegio de dar, ¿no? ¿Quiénes somos sobre todo? Y es que privilegio de dar, más allá de ser un programa, más allá de ser una asociación civil, somos todos, somos un grupo donde se suma la comunidad, donde buscamos este espacio para crear esperanza, para compartir solidaridad. Y creo que es muy importante el recordar que cuando una comunidad se une, pues suceden cosas muy extraordinarias, ¿no? Primeramente, gracias, mil, mil gracias por acompañarnos una vez más a través de este programa, donde las historias de vida, el apoyo mutuo y el amor por quienes más lo necesitan se convierte en una acción real, o como lo digo yo, un milagro en proceso. Hoy quiero platicarte sobre todos los servicios y apoyos que brindamos en privilegio de dar, pero también queremos invitarlos a que ustedes formen parte de esta familia solidaria que día con día cambia vidas. Creo que el ayudar no solamente significa dar grandes cantidades de dinero, a veces significa que compartamos una prenda que ya no necesitamos, un paquete de pañales, un medicamento que ya no necesitamos, una silla de ruedas, un bastón, una despensa, o simplemente pasar la voz y decirle a la gente que lo necesita: oye, ¿sabes qué? Hay un lugar en donde el apoyo que necesitas se te puede brindar. Hay un lugar en donde no importa tu clase social, no importa absolutamente nada, siempre te va a recibir con los brazos abiertos. Y justamente de eso se trata privilegio de dar, de unir corazones, de conectar a quienes tienen la posibilidad de ayudar con quienes atraviesan un momento difícil. Y es que durante años hemos sido testigos de historias que nos han demostrado que la solidaridad sigue viva. Y te lo menciono como el caso de Tadeo, el caso de Mía, el caso de Allison, de Juliana, de Pamela, de Jimena, y ahora de Emanuel, que realmente son historias de personas que enfrentan enfermedades, familias que atraviesan una situación económica complicada y niños que atraviesan un tratamiento médico, pues urgente o necesario, ¿no? Adultos mayores que necesitan medicamentos, personas con capacidad diferente que necesitan artículos de apoyo. Y gracias, gracias a ustedes y a nuestra comunidad de Radio Escuchas, hemos podido pues tender esta mano, ¿no? Y es que es justamente privilegio de dar, brinda apoyo a través de esta gestión y entrega de diversos artículos, pues que son de gran ayuda para las familias, ¿no? Pero esto no sería posible sin tu apoyo, sin tu donación, sin tu ayuda. Y es que entre todas las cosas que tú puedes donar, puede ser ropa para niños y adultos, pañales para bebé, pañales para adulto mayor, medicamentos, material de curación, artículos médicos, apoyos funcionales, artículos para pacientes en recuperación. Total, diferentes tipos de ayuda dependiendo las necesidades de cada caso, pero muchas veces las personas no saben cómo pueden acercarse aquí con nosotros. Por eso hoy quiero decirlo claramente: si tú o algún familiar atraviesa una situación difícil, pueden comunicarse con nosotros. Nuestro equipo revisa cada caso y busca la manera de brindar apoyo o canalizarlo con las personas adecuadas. Sabemos en verdad
que pedir ayuda no siempre es fácil, pero también sabemos que nadie debería enfrentar pues solo estos momentos complicados de la vida. Por eso, privilegio de dar existe, para acompañar, para escuchar, para apoyar y para demostrar que aún existen personas dispuestas a ayudar. Ahora bien, así como hay personas que necesitan apoyo, también hay muchísimas personas que desean ayudar y a veces no saben cómo hacerlo. Por eso yo quiero invitarte a que te conviertas en donador. Quizá tienes ropa en buen estado que ya no utilizas, tal vez medicamentos vigentes que ya no necesitas, tal vez cuentas con pañales, material de curación o algún artículo médico que puede ser de gran utilidad para alguien más, y todo eso puede ser una enorme diferencia. Lo que para una persona puede parecer algo sencillo, créeme que para otra puede ser una gran bendición. Imaginen a una madre que necesita pañales para su bebé, a un adulto mayor que necesita medicamento, a una persona que necesita material de curación. Cada donación tiene rostro, cada donación tiene historia, cada donación puede ser una esperanza. Y es precisamente gracias a ustedes que muchos casos han podido salir adelante. Yo en lo personal quiero agradecer profundamente a todos los donadores que se han sumado a esta causa, a quienes han compartido recursos, a quienes han realizado colectas, a quienes han difundido nuestros casos, a quienes han apoyado tiempo y esfuerzo. Gracias por formar parte de esta gran cadena de ayuda. Y hablando de grandes esfuerzos solidarios, pues no podemos dejar de mencionar uno de los eventos más importantes para nuestra organización, que lo es el Mega Radiotón. Y es que es un evento que año con año reúne a cientos de personas con un mismo propósito: ayudar. El Mega Radiotón es muchísimo más que una transmisión especial. Es esta oportunidad para que toda la comunidad se una, para que empresas, familias, instituciones, medios, ciudadanos, trabajemos juntos por gente de nuestra ciudad que viven en una zona vulnerable y que necesitan un apoyo. Llámese despensa, llámese cobijas y chamarras, absolutamente cualquier artículo de limpieza también. El año pasado lo hicimos del juguetón. Entonces, durante este mega radiotón recibimos donativos, recibimos apoyos y muestras de solidaridad que de verdad nos permiten continuar ayudando a muchas familias. Es un evento que demuestra la enorme capacidad que tiene nuestra sociedad para hacer el bien. Y desde este momento queremos invitar a toda la comunidad a mantenerse pendiente de nuestras redes sociales y medios oficiales para conocer más a detalle, porque todos, en verdad, todos, no importa quién, no importa edad, no importa lugar, aquí en Ciudad Juárez y en El Paso, todos pueden participar. Y de verdad no importa si tu aportación es grande o pequeña, lo importante es sumar, lo importante es ayudar. Creo que también lo importante es recordar que juntos podemos lograr muchísimo más. Ahora seguramente algunas personas se preguntarán, ¿cómo puedo solicitar el apoyo? ¿Cómo puedo formar parte de privilegio y de sus ayudas? Pues bueno, el proceso es muy sencillo. Si tú o algún familiar necesitan ayuda, pueden comunicarse con nosotros a través de nuestros números telefónicos o redes sociales. Nuestro equipo revisará la situación y dará seguimiento al caso.

dar. Creo que ayudar siempre, siempre es un privilegio y sin duda formar parte de esto, créeme que me encanta el poder hablar sobre buscar un apoyo. Es importante, ¿no? No, no me gustaría que alguien se guarde las cosas. Siempre aquí en Privilegio de Dar te tendemos una mano, siempre estamos al pendiente de ti. Y pues bueno, el día de hoy quiero platicarte un poquito el contexto de la vida de Emanuel. Emanuel pues es un pequeñito de 14 años. Él padece pues una enfermedad muy complicada. Él nació el 6 de agosto del 2011 y empezando con el nombre para darle inicio al caso de Emanuel, me causa mucha intriga porque Emanuel significa Dios con nosotros. Y desde un principio pues ya era un milagro, ¿no? Ya era un momentito en donde tú te ponías a observar y dices, wow, o sea, es que Emanuel es un niño fuerte, ¿no? Durante el embarazo nos comenta su mamá que hubo complicaciones. La mamá presentó síntomas de posible preeclampsia y pues tuvo varias visitas al hospital. Obviamente desde que nació Emanuel, él tenía una coloración muy amarilla en piel y ojos, creo que se llama ictericia severa, pero inicialmente dijeron que era normal. Entonces, pues bueno, a los pocos días de nacido, él deja de comer, comienza con espasmos y convulsiones. Fue llevado a urgencia a varios hospitales hasta llegar al hospital infantil y los médicos descubren que tenían una incompatibilidad sanguínea con sus papás. O sea, su mamá es O negativo, su papá es A positivo y Emanuel es O positivo. Entonces, esta incompatibilidad provoca que el cuerpo de la mamá generara anticuerpos que dañaron la sangre de Emanuel, causando pues una ictericia extremadamente grave. Entonces Emanuel estuvo internado durante varios meses en terapia intensiva y él durante ese tiempo pues recibe fototerapia, recibe tres hexagintotransfusores, si no me equivoco en el nombre, y los médicos llegaron a pensar que no podría sobrevivir. Entonces pues bueno, Emanuel fue registrado de urgencia y recibe el nombre de Emanuel Alexander, que como te lo menciono, significa Dios con nosotros. Este contexto es muy importante que lo sepas y sobre todo, bueno, después del alta médica recibe diagnósticos de retraso psicomotor y hipoacusia bilateral, lo que es la pérdida auditiva de leve a severa. Los médicos dijeron que era muy posible que no caminara, que no hablara y podría permanecer en cama toda la vida, pero Emanuel tuvo secuelas motoras. Él tardó muchísimo en gatear, no podía sostenerse solo, necesitaba terapias y ejercicios constantes. Sus padres, pues de verdad, lucharon durante años para ayudarlo con terapias, con ejercicios en casa, búsqueda de apoyos en el DIF, en fundaciones. Y a los 6 años, él logra caminar por sí solo. Él actualmente tiene 14 años y camina, come solo, comprende solo, juega con sus hermanos y es un niño alegre y sociable, pero a los 13 años comienza a tener un problema en las piernas que comienza con una deformación y con un dolor al caminar. Gracias al apoyo de los Shiners y otras personas, pues fue aceptado para una cirugía en tendones, que la cirugía se realiza el 20 de enero en Ciudad de México. Pero actualmente pues necesitamos volver a ir a México para darle seguimiento a esta cirugía, hacer estudios para saber de qué manera podemos mejorar y sobre todo pues darle una continuidad, ¿no? ¿Para qué? Pues para que el problema no se agrave y tener esta constancia de mejorar, ¿no? Entonces, esto es como un poquito del caso que te vengo a platicar el día de hoy. La próxima semana ya nos va a acompañar a su mami, primeramente Dios, para que nos platique un poquito a detalle, pues, cómo es la situación de Manuel, cómo es vivir con un niño especial que realmente depende 100% de mamá, depende 100% de papá y de sus hermanos, pero que es un niño increíble, es un niño que le gusta vivir, que le encanta la vida, que es un niño alegre, que es un niño que le encanta jugar, que le encanta ver la tele, dibujar. Es un niño que, híjole, yo cada vez que llega un caso aquí a Privilegio de Dar, yo me quedo enamorada porque
Dios obra mucho, mucho, mucho en la vida de los niños.

0: Y siempre me llevó una lección. Creo que uno aprende más de los chiquitillos que lo que uno puede enseñarles. Y este es el caso de Emanuel. La verdad, yo ya estoy muy ansiosa porque conozcan a Emanuel y sepan sobre su historia, sobre su caso. Ahorita la meta, pues sí, es un poquito complicada. Te estoy hablando alrededor de unos 45 mil pesos más o menos. Y me gustaría que nos sumáramos para llegar a la cantidad. Te repito los números, de esta manera puedes tú solicitar el apoyo o brindar el apoyo para Emanuel o para alguno de los otros casos que hemos tenido aquí en Privilegio de Dar. Ciudad Juárez, te puedes comunicar al 656-211-8102, 656-211-8102 y en el paso al 915-538-6341, 915-538-6341. Y de esta manera es muy fácil una llamada, un mensaje de WhatsApp, puedes solicitar la información de apoyo en caso que lo requieras o solicitar la información para que tú apoyes, ya sea una transferencia, un depósito bancario y o más bien puedes pasarnos tu información con que nos mandes tu nombre, tu domicilio y tu número telefónico. De esa manera nosotros programamos una visita entre semana para recibir tu aportación. Y de verdad es que algo que me encantaría mencionar, que es que las cosas que se hacen con amor surgen por amor. Y ahora sí que, pues bueno, yo me despido en este viernes. La verdad, el programa del día de hoy fue muy chiquitito, pero fue un programa lleno de amor, un programa en donde realmente quiero informar sobre este apoyo para la gente, sobre todo si tú lo necesitas, que sepas que el Privilegio de Dar es un lugar donde te estamos recibiendo con los brazos abiertos y también si tú quieres formar parte de un milagro en proceso, eres bienvenido. Pues bueno, yo te deseo un excelente día, cuídate mucho, te mando un beso, un abrazo, un apapacho, recuerda que yo soy Aiko Cortés y como siempre ha sido un placer, cuídate mucho, te sintonizo la próxima semana con la historia de Manuel, con más información sobre el caso de Jimena. Y pues con muchas buenas noticias, si Dios lo permite. Así que pues bueno, cuídate mucho, Dios te bendiga y nos sintonizamos pronto. Bye bye.
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0: Oración para el viernes 5 de junio de 2026. San Bonifacio, obispo y mártir. Amado Dios, hoy acudo ante ti con un corazón lleno de dicha y fidelidad para darte gracias por este nuevo día, ya que con él, tengo la oportunidad de hacer más grande mi fe y servir a tu obra. Gracias, Señor, por mi familia, por mis amigos y por todas las maravillosas bendiciones que tú has puesto en mi camino. Amado Dios, confío en tu bondad y pongo en tus manos mi vida, mi destino, mis metas y mis más grandes sueños. Señor, cada día llega a mi vida con nuevos retos y para salir victorioso en cada jornada. Necesito contar con tu hermosa presencia en mi vida. Por favor, tómame de la mano y llévame por sendas de bienestar, plenitud y prosperidad. Ilumina mi mente para que cada uno de mis actos sea para tu gloria y por favor abre mis ojos para que vean tu grandeza, todo tu esplendor y de este modo poder tener claridad en cada una de las decisiones que tome durante esta jornada. Te entrego mi corazón, mis propósitos, mis ideales y todo mi ser para que los transformes a tu imagen, y así yo poder obrar de acuerdo a tus designios. Y una vez los últimos rayos del sol anuncien el fin de este día, permíteme reunirme con los míos en el calor y la seguridad de mi hogar. Permítenos disfrutar del pan en nuestra mesa, de la salud en nuestros cuerpos y de tu paz y tu amor en nuestros corazones. Te suplico, amado Dios, que visites y habites en nuestra casa, pues tu presencia ilumina y dirige nuestras vidas y donde tú estás, nunca falta absolutamente nada. No sé lo que me espera en este nuevo día, pero estoy feliz y tranquilo, porque ya lo puse en las manos de Dios y yo confío en sus planes perfectos y maravillosos. Amén. Deseamos que en este nuevo día Dios cuide de mí, de mi familia y amigos, que su amor y su bondad llenen nuestras vidas y que de la mano del Señor podamos vivir un viernes de grandes conquistas y milagros. Haciendo esta bella oración me permitirá acercarme a Dios en la mañana de este viernes para entregarle mi vida, mis sueños y mis necesidades al Señor y pedirle que sea Él guiando mis pasos, mis acciones y decisiones.
1: Son las 4 con 40 minutos.
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3: El 11 de junio será un día importante para los católicos de Estados Unidos. Los obispos consagrarán el país al Sagrado Corazón de Jesús por un motivo especial, los 250 años de su independencia, que se cumplirán el 4 de julio, día de su fiesta nacional. Lo harán en Orlando, Florida, en la Asamblea Plenaria, que se desarrollará del 10 al 12 de junio y que viene con dos novedades importantes. Por un lado, Paul Cockley hará su primer discurso oficial como nuevo presidente de la Conferencia Episcopal. Fue elegido el 11 de noviembre de 2025. También será una oportunidad para que el nuevo nuncio, Gabriel Giordano Caccia, se dirija por primera vez a los obispos tras su nombramiento en marzo. Todo ello con el foco puesto en este aniversario, para el cual ya han salido a la luz algunos detalles. Será una misa ese jueves 11 de junio y antes los obispos escucharán reflexiones sobre el Sagrado Corazón y se seguirán directo en las parroquias. Esta transmisión en vivo busca motivar a las parroquias y a los feligreses a participar en la conmemoración del 250 aniversario de Estados Unidos, contribuyendo con 250 horas de adoración y o 250 obras de misericordia. Con esto lo que se busca es que los fieles católicos de Estados Unidos puedan participar en probablemente una de las fechas más importantes para ellos de este 2026.
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11: El Señor esté con ustedes.
12: Y con tu espíritu.
11: Proclamación de la buena nueva de nuestro Señor Jesucristo, según San Marcos.
12: Gloria a ti, Señor.
11: En aquel tiempo Jesús y sus discípulos iban de camino subiendo a Jerusalén, y Jesús se les iba adelantando. Los discípulos estaban sorprendidos, y la gente que lo seguía tenía miedo. Él se llevó aparte otra vez a los 12 y se puso a decirles lo que iba a suceder. Ya ven que estamos subiendo a Jerusalén, y el Hijo del Hombre va a ser entregado a los sumos sacerdotes y a los escribas. Van a condenarlo a muerte y a entregarlo a los paganos. Se van a burlar de él. Van a escupirlo, a azotarlo y a matarlo. Pero al tercer día resucitará. Entonces se acercaron a Jesús Santiago y Juan, los hijos de Zebedeo, y le dijeron: Maestro, queremos que nos concedas lo que vamos a pedirte. Él les dijo: ¿Qué es lo que desean? Le respondieron: Concede que nos sentemos uno a tu derecha y otro a tu izquierda, cuando estés en tu gloria. Jesús les replicó: No saben lo que piden. ¿Podrán pasar la prueba que voy a pasar y recibir el bautismo con que seré bautizado? Le respondieron: Sí podemos. Y Jesús les dijo: Ciertamente pasarán la prueba que yo voy a pasar y recibirán el bautismo con que yo seré bautizado. Pero eso de sentarse a mi derecha o a mi izquierda no me toca a mí concederlo. Eso es para quienes está reservado. Cuando los otros 10 apóstoles oyeron esto, se indignaron contra Santiago y Juan. Jesús reunió entonces a los 12 y les dijo: Ya saben que los jefes de las naciones las gobiernan como si fueran sus dueños, y los poderosos las oprimen. Pero no debe ser así entre ustedes. Al contrario, el que quiera ser grande entre ustedes, que sea su servidor, y el que quiera ser el primero, que sea el esclavo de todos, así como el Hijo del Hombre, que no ha venido a que lo sirvan, sino a servir y a dar su vida por la redención de todos. Palabra del Señor.
12: Gloria a ti, Señor Jesús.
11: Por la lectura del Santo Evangelio, sean perdonados nuestros pecados veniales. Brevemente sentados, por favor. Muchas veces hemos estado ante esta cuestión de perdernos en tantas ocupaciones, en tantas preocupaciones, que se vuelve a veces devaluada nuestros valores, las cosas verdaderamente importantes. Vamos perdiendo o vamos olvidando el valor que tienen las personas en nuestras vidas, el valor que pueden tener pues estos seres humanos que a veces nos llegan a enfadar, nos llegan a cansar, y empezando a veces nuestra familia, que pueden ser los papás cuando ya están grandes, o cuando estamos jóvenes y no compaginamos con ellos, los despreciamos, los humillamos, a veces los hermanos o a veces los hijos, la pareja, y esto es una condición que tenemos nosotros que estar alertas, porque continuamente sucede. Y es que nos gobiernan los sentimientos, nos gobierna el estado de ánimo. Y esto tiene que ver muchas veces con que no hemos entendido la diferencia de lo que significa amar con el corazón y amar con los sentimientos. Amar con el sentimiento es: me gobierno de acuerdo a lo que siento, de acuerdo a lo que quiero, de acuerdo a lo que me motiva en ese momento. Y pues esto nos lleva precisamente a ser reactivos. Y la mayoría de nosotros actuamos de esa manera. Pero amar con el corazón, y no me refiero el corazón como el sentimiento, sino el corazón bíblicamente hablando, es aquella realidad que va a permitir que actuemos de acuerdo a una verdad, no a una emoción. Incluso cuando hablamos en otra ocasión de que la formación catequética que se da en la mayoría de los grupos de catequesis, en los matrimonios, eso llega al cerebro, pero no al corazón, porque en el corazón es donde se toman las decisiones, es donde se va a manifestar lo que hay y lo que se tiene que hacer. Incluso, si ustedes se acuerdan, ese pasaje de los discípulos de Emaús, cuando Jesús se aparece a ellos y no lo reconocen, ellos van llenos de conocimiento, de entendimiento, de los acontecimientos, incluso del Antiguo Testamento, todo lo que ha sucedido, porque hasta le dicen, ¿qué eres el único que no sabes lo que ha pasado? Y pues Jesús así, haciéndose el occiso, pues ¿qué pasó? Y ya empieza a narrarles todos los acontecimientos de Jesús y cómo ellos esperaban, de acuerdo a las profecías, de que Él sería el Mesías. Y entonces el Señor Jesús les va a decir, ¡qué duros de corazón! No porque no tuvieran el conocimiento, lo que tenían era el corazón duro. No había habido esa transformación. Y ese corazón se da, precisamente ese amor se da por la relación personal con Dios. No en la emoción, sino en una relación continua con Dios, que es la mejor manera de poder evangelizar, pero también de poder cumplir la tarea que yo tengo de amar a mi prójimo, de verdaderamente entregarme a ese servicio al otro. Porque el otro a lo mejor me hace sentir sin ganas, me acabó la paciencia, ya no quiero, ya no puedo, es mucho el daño que me ha hecho, y aún así tengo que estar ahí. Yo lo veo frecuentemente, precisamente con la tarea que tienen algunos de atender a enfermos, familiares enfermos, ya sean padres, hermanos, hijos, a veces suegros o suegras, que cómo cuesta, y más cuando la otra persona es una mula petatera que nadie la aguanta. Y tú dices, ¿cómo le hago? Si no es en el amor, en el verdadero amor, que nace de la relación personal con Dios, que es la transformación que debemos de tener. Incluso después de ese pasaje de los discípulos de Emaús, cuando Jesús desaparece, y ellos mismos dicen, ¿cómo no ardía nuestro corazón cuando Él nos iba explicando las Escrituras? Era el conocimiento, pero que entraba al corazón de la persona, a la esencia, donde se van a tomar las decisiones, y ya no guiadas por las emociones, sino por el verdadero amor que transforma. Y ese amor que es el que Dios me da, no el amor que yo le siento a Dios, porque ni siquiera se trata de lo que tú le das a Dios, porque el amor que Dios te da es incondicional. El amor que nosotros le damos a Dios es condicionado también por lo que sentimos, por las ganas que tenemos. Y yo decía ayer o antier, no me acuerdo, cuando les explicaba qué es lo que sucede cuando las personas sienten que, padre, es que yo creo que no amo a Dios lo suficiente, le estoy fallando. Es que ese no es el problema. No es el problema que tú falles en amar a Dios. El problema está en que tú no has descubierto cuánto Dios te ama a ti. Porque Dios te ama independientemente de quién seas tú y de lo que hagas tú. Óyelo bien. Dios te ama independientemente de todo eso. No está condicionado a que hagas o no hagas las cosas. Y desde ese amor descubierto en el corazón, en esa relación, es cuando yo puedo cumplir la tarea de atender, cuidar y amar a mi prójimo, aunque me caigan gordos, aunque no tenga ganas, y aunque sea a veces mejor mandarlos a la fregada porque no los aguanto. Entonces es el planteamiento que nos hace Pedro en esta carta, y dicen, Bien saben ustedes que de su estéril manera de vivir, heredada de sus padres, esa manera estéril es la emocional, la que no da fruto, la que depende mucho de cómo me sienta, que esté sano, que no tenga broncas, que me vaya bien en la vida para estar bien. Esa es la forma estéril, porque no da fruto. No resiste las dificultades, no resiste los problemas, no resiste nada. Todo está condicionado a sentirme bien, a tener ganas. Esa es la forma estéril. Una esterilidad quiere decir no da fruto. Y la que da fruto es a pesar de todas esas adversidades. Y dice Pedro que hemos sido sacados de esa forma de vida estéril, heredada de sus padres. Y no se refiere de tu papá y de tu mamá. Se refiere de la forma de vida del mundo en el cual nos metemos, en el cual participamos. Algunas veces sí, la enseñanza directa de papá y de mamá, que a lo mejor andaban más perdidos que el hijo de la llorona. Pero no solamente eso, es toda la información, toda la forma de vida a tu alrededor, de amigos, familiares, lo que ves en los medios, todo aquello que te influye, es una vida estéril, porque no produce el verdadero fruto. Dice, heredada de sus padres, los ha rescatado Dios. No con bienes efímeros, como se puede cuando secuestran a alguien, se tiene que pagar el rescate. Y esto pues se utiliza dinero, todo lo que se pueda para poder hacer. Y aquí Pedro dice, no es con bienes efímeros como el oro y la plata, sino con la sangre preciosa de Cristo. Entonces, grábate esto en tu corazón. Dios te ama no por lo que hagas o dejes de hacer. Dios te ama por lo que Él ha hecho por ti. Y Él lo ha hecho en la cruz. Entonces, cambia completamente al entender esto, al empezar a meditar en esto, tu relación cambia con todo. Porque va a transformar esa relación con Dios, que a su vez va a transformar tu relación con tu prójimo. Y ese prójimo que a veces es difícil de amar, que empieza obviamente contigo mismo. Qué difícil es cuando la gente no sabe amarse a sí misma. Si no sabe amarse a sí misma, mucho menos va a poder amar al prójimo, porque no ha llegado al corazón. Bueno, entonces dice, sino con la sangre preciosa de Cristo, el Cordero sin defecto ni mancha, al cual Dios había elegido desde antes de la creación del mundo y por amor a ustedes. Óiganlo bien, todo ha sido por amor a nosotros, todo. Pero como desgraciadamente nuestro corazón está distraído, está demasiado perdido en todo lo que nos pasa alrededor, las preocupaciones de esta vida, que no permitimos, no dejamos que el amor de Dios penetre en nuestro corazón. ¿Cuántas veces han oído ustedes esta expresión que nosotros decimos? Dios es amor y te ama. Pero ¿cuántos la viven? O sea, tienes la información, pero no tienes la experiencia. Y ahí es el parteaguas verdadero de una vida con frutos. Una vida que da ese fruto, que se espera de todo que se proclame católico, apostólico y romano. Tenemos una gran variedad de elementos que nos nutren, la palabra de Dios, la vida sacramental, el testimonio de los santos, la enseñanza de la iglesia, y todo esto, y seguimos siendo infértiles. Seguimos sin dar ese fruto. Bueno, dice que son los últimos, perdón, al cual había elegido desde antes de la creación del mundo y por amor a ustedes, lo ha manifestado en estos tiempos que son los últimos. No se refiere al fin del mundo, se refiere a que ya no hay otro tiempo como ha habido de espera que venga otra cosa. Por ejemplo, el primer tiempo es la existencia que, bueno, si podríamos decir tiempo porque Dios está fuera del tiempo. Segundo tiempo sería la creación del universo. Luego en la creación del hombre, la caída. Luego viene lo que va a ser la preparación para la restauración, que es todo el periodo del Antiguo Testamento, hasta el último tiempo, el último momento de la salvación que va a ser en Cristo. A partir de ahí estamos viviendo los últimos tiempos. No es el fin. Sí va a venir un fin, pero no se refiere a un fin inmediato. No lo sabemos, nadie lo sabe. Y el mismo Jesús lo va a decir, ni yo lo sé, solamente lo sabe el Padre. ¿Ok? Entonces, es para aclarar nada más este punto. Dice, por Cristo ustedes creen en Dios, quien lo resucitó de entre los muertos y lo llenó de gloria, a fin de que la fe de ustedes sea también esperanza en Dios. Entonces, una fe que no me lleva a la esperanza de la vida eterna, es una fe sin chiste. Sin chiste. Porque nosotros, Dios, y como no me las concede, me enojo con Dios, me limito a seguir orando porque Dios no me escucha. Porque yo estoy esperando algo que ni siquiera Dios me ha prometido. Él lo decía, creo ayer, quien deje a su padre y a su madre y a sus hermanos, recibirá todo esto, más persecuciones. ¿Qué es lo que nos promete Dios? Persecuciones, sufrimiento. Quien quiera venir en pos de mí, que tome su cruz, que tome su ¿qué? ¿Y qué es la cruz? ¿Algo bonito? Bueno, ahí está muy bonito el Cristo. Pero ¿cómo quedó Jesús? Completamente destrozado, abandonado, humillado, avergonzado. Y nosotros esperamos que nos vaya bien, que no haya broncas, que todo sea bonito. No estamos entendiendo. Entonces, no estoy hablando de que todo va a ser malo, pero estoy diciendo que esto es parte del caminar en la fe y de ir creciendo. Por eso dice, a fin de que la fe de ustedes sea también la esperanza de Dios. ¿Qué es lo que tú esperas de Dios? ¿Cuál es tu mayor esperanza? Y si nos ponemos a ver, muchas de nuestra mayor esperanza o lo más fuerte que esperamos es la solución a algo. Un hijo que anda mal. Un familiar que está enfermo. Un problema económico. Y no es que sea malo que pidamos algo de eso, pero que toda nuestra esperanza sea eso, por eso nos desesperamos. ¿Nos qué? Porque estoy esperando algo que a lo mejor no se me da. Y qué frustrante es estar esperando cuando no se te da lo que tú quieres. Pero cuando tú sabes que esto se te puede dar o no, pero tú esperas algo más grande. Tú esperas la salvación y la vida eterna. Esa es nuestra esperanza. La fe nos lleva a estar centrados en la esperanza de la vida eterna. No en la solución de todo lo que siento. Sí, Dios puede darme solución a muchas cosas. Y yo creo que Dios les ha concedido muchas cosas. Dios les ha permitido muchas cosas. Pero nos aferramos a eso. Ay, pues ya me dio esto. Como dicen en mi tierra, Dios te da la mano y te agarras de la pata. Pues, o sea, tú esperas esto, se te da. Ah, pues ahora, y hasta no, mira, ve este lugar con este santo, es bien milagroso. Esta novena, dices, no funcionan así las cosas. Que Dios conceda cosas es otra cosa. Yo lo he visto, hay personas que se sanan cuando voy a ver enfermos. Y otros parece ser que nada más estaban esperando que llegara para estirar la pata. ¿Por qué unos se sanan y otros no? Pues yo no lo sé. Así a veces de una manera increíble donde los médicos dicen, ¿cómo es posible si este ya se iba a morir? Y otros, pues no, simplemente siguió el proceso natural y estiró la pata. El Señor en su caminar y en su accionar, es un misterio. ¿Qué nos toca a nosotros? Confiar, abandonarnos. Pero si esto no está en mi corazón, si esto no está fundamentado en una relación verdadera con Dios, entonces yo dudo, yo vacilo y yo no me abandono en Dios. y sobre todo, pues no voy a tener la fuerza de poder cargar la cruz que estoy teniendo. Y la cruz no siempre se escoge. Aunque los que se casaron, pues sí escogieron su cruz. Yo también escogí mi cruz al responder a este llamado de ser sacerdote. Y me tocó bailar con la más fea, o sea, con todos ustedes. Digo, en el buen sentido. También a ustedes, pues, con los sacerdotes que les ha tocado, pobrecitos de ustedes, con este sacerdote que les tocó. Pero bueno, entonces, ¿cuál es tu mayor esperanza? Si no es la vida eterna, si no es la salvación, te vas a perder en esas pequeñas esperanzas, que no es que sean malas, pero llenan tu mente, llenan tu corazón y se basa todo eso en esto. Yo lo veo, por ejemplo, cuando leo las intenciones o cuando me escriben o cuando platico con alguien, se centra todo en eso, en una angustia, en una necesidad, que hasta ponen la vida de por medio, ponen su alma, su salvación, porque creen que eso es lo más importante. Y Satanás de ahí nos atrapa, nos engaña, porque nuestros sentidos, nuestro ser, no está en esa conexión, en esa relación con Dios. Y por eso, ¿cómo le puedo hacer, Padre, entonces? ¿Cómo puedo empezar a hacer todo este proceso? A veces unos piensan, pues voy a hacerles un exorcismo, una liberación. Tan sencillo y tan poderoso. Fíjense lo que dice Pedro. Así pues, purificados ya internamente por la obediencia a la verdad. Entonces, ¿cómo puedo empezar? ¿Obedeciendo qué? A la verdad. ¿Qué verdad? Aquella que me lleva a la salvación. Esa es la verdad más importante. Entonces, ¿cómo puedo empezar yo a actuar de acuerdo a la verdad? Me compartía una persona en las redes, una inquietud, una situación. Tiene su mamita enferma, sus papás están enfermos. Pero ninguno de sus hermanos se aboca precisamente a ayudar y a él le toca hacer casi todo. Pero está casado con hijos y con su esposa. Y por estar atendiendo a sus padres, está descuidando a sus hijos. Entonces, ¿a quién tiene que obedecer? ¿Qué es lo que tiene que hacer? ¿Cuál es su prioridad? ¿Sus padres o su esposa y sus hijos? Su esposa y sus hijos. Pero mi papá y mi mamá, pues haz lo que puedas. Pero la obediencia siempre tiene que ir en función del plan de Dios, no de tu plan. No estoy diciendo que abandone a sus papás. Pero por estar cuidando a sus viejitos, pues, ¿qué pasó con mis hermanos y conmigo y mis papás? Cuando mis papás vivían allá en México, en la ciudad, pues mis hermanos los atendían, pero había pleito. No es que te toca a ti, es que yo ya di, no, es que tú. Y era un pleito. Y yo dije, ¿para qué se pelean? Entonces me los traje a vivir conmigo. Y yo en la medida de lo posible y gracias a muchas personas, también a la comunidad que permitió que vivieran en una casita que se tiene ahí, pero a tanta gente que me ayudó a cuidarlos, me ayudó a atenderlos, porque pues también o me dedico a cuidar a mis viejos o los atiendo a ustedes. Pues ahí está también esa cuestión, ¿no? Pero bendito sea Dios y que Dios bendiga a estas familias y estas personas que me ayudaron a cuidar a mis viejos mientras vivían. Pero hay prioridades y desgraciadamente esto a veces nos desvía. Yo tengo que buscar obedecer a Dios, eso es lo más importante. ¿Me va a meter en broncas? Claro que sí. ¿Va a ser doloroso? También. Pero mi prioridad es obedecer a Dios. Y para esto es importante que cada uno pues vaya instruyéndose. Ahí sí es donde entra la instrucción, donde entra la preparación y también el discernimiento. Y si es necesario el acompañamiento de un sacerdote que te va diciendo por aquí y por acá, o vamos a ver qué es lo que Dios quiere que hagamos. Pero esa es la prioridad y es la purificación que dice Pedro, purificados internamente, o sea, en el corazón. Porque también, ¿de dónde sale la pornografía? ¿De dónde salen los malos deseos? ¿De dónde salen todas esas porquerías? El Señor también lo va a decir. ¿De dónde salen? Del corazón. Déjemelo dormir, ¿para qué me lo está despertando? Si está cansado, déjelo dormir, pobrecito, y está ahí. No, que Dios le hablará en sueños, usted no se me angustie. El padrecito está en todo, menos en misa, ¿verdad? Ok, entonces, purificados en obediencia a la verdad, ¿qué conduce al amor sincero a los hermanos? ¿Al amor qué? Entonces tú puedes decir, es que amo yo a mis hijos, pero no desde la obediencia a Dios, sino desde el sentimentalismo emocional, la pasión, el deseo, el miedo, lo que sea. No estás amando a tus hijos. Porque ¿cuál es

en obediencia a la verdad. Y cuando yo empiezo a vivir esto, es cuando puedo entonces entender cómo puedo yo amar a mi prójimo. Y tenemos el modelo que él lo va a decir. Ámense los unos a los otros como yo. ¿Y cómo lo hizo? ¿Cómo lo hizo Jesús? Obedeciendo. Padre, si es posible, aparta de mí este cáliz. Mi alimento es hacer la voluntad de Dios. Y es como Él nos enseña que nos ama. Entonces, ¿cómo yo voy a enseñar o cómo voy a mostrar mi amor al otro? ¿En la obediencia a quién? A Dios. No a lo que sientes. No a lo que piensas. No porque todo lo que sientas o piensas sea malo, sino porque no todo es de acuerdo a la voluntad de Dios. Entonces es una búsqueda continua. Es una pregunta: Señor, ¿qué quieres que haga? Muéstrame tu voluntad. Y el Señor contesta de una o de otra manera. Nada más ser pacientes y ser constantes. Y purificarnos. Purificarnos siempre en la obediencia. Y obviamente en la renuncia a todo aquello que no sea de Dios. Por eso nos confesamos. Por eso a Dios entregamos todo aquello que pues sabemos que está mal. Y pedirle a Dios poder discernir lo que estamos haciendo y que está mal, pero que no lo reconocemos, que no queremos verlo, porque es muy doloroso o porque somos soberbios. Alguien te dice, es que yo soy así, ¿y qué? No, tú estás mal. Y me ha tocado muchas personas que no tienen la humildad, no tienen la capacidad para reconocer que está mal. Luego se ponen en modo defensivo y les dices algo y te reviran 20 cosas. Ah, pero es que tú, no está funcionando ahí. Ok, entonces, así pues, purificados ya internamente por la obediencia a la verdad, que conduce al amor sincero a los hermanos, ámense los unos a los otros de corazón. ¿De qué? ¿Y cómo es de corazón? Desde la relación personal con Cristo, que puede acompañarse a veces de sentimientos bonitos y a veces de nada agradable. Pero ahí es donde se manifiesta el verdadero amor. Por eso cuando a Cristo lo crucificaron, Él no decía, ¡ay, qué rico, clávenme la otra mano! No era masoquista. Estaba demostrando su amor en la obediencia que lo llevó a una obediencia y una obediencia de muerte y de cruz, no solamente cualquier muerte. ¿Sí? Dice, entonces, ámense los unos a los otros de corazón e intensamente. O sea, con pasión. Intensamente, así. Hay gente que puede ser muy apasionada y otros bien pasguatos. Como dice mi mamá, hay que ponerles un cohete en la cola para que se muevan. Pues ese cohete es el amor, el verdadero amor que transforma el corazón. Tú no vas a poner ese cohete en el alma de tus seres queridos. Es el amor de Dios que mueve montañas, que transforma corazones, que libera. Pero tiene que empezar en ti, para que tú seas instrumento en manos de Dios. Y no al revés, que el pobre Dios sea instrumentos en tus manos. No, imagínate. ¿Qué es lo que hacemos? Es todo eso. Dice, ¿por qué han vuelto ustedes a nacer? No de una semilla mortal, sino inmortal, por medio de la palabra viva y permanente de Dios. Entonces, la profundidad se da también en la meditación de la palabra de Dios, que está al alcance de ustedes, que pueden leerla todos los días. Platicaba yo con un matrimonio de cómo puede empezar este proceso con sus hijos. Y yo les decía, miren, muy sencillo. Empiecen, hay un libro que a mí me fascina mucho, es el libro de Proverbios. Lean un capítulo por día o un capítulo por semana, pero para meditarlo. El libro de Proverbios es tan rico, tan sabio, que puede enseñarnos tantas cosas. Por decir algo, ¿no? O los evangelios, leer un capítulo. El caso es

0: empezar a alimentar. Platicaba yo con una amiga, que la pobre anda como apache en guerra, y que está trabajando, y que los hijos, y la comida, y le todo. Está atendiendo tantas cosas, pero ha descuidado su vida de oración. Si no hay oración, es como querer mover un carro sin gasolina, o si es eléctrico, sin batería, sin electricidad. Si no tienes gasolina, no se mueve. Si tú no oras, si tú no estás en ese alimento espiritual, pues llega un momento en que truenas. No tienes la fuerza, no tienes la paciencia. Ay, es que yo le pido a Dios que me dé paciencia. Te nutres para que tengas esa paciencia. Y además, cuando pides paciencia, es porque vas a enfrentar cosas que te roban la paciencia. Pues no se puede probar de otra manera. Pero yo tengo que nutrirme. Tengo que dar ese alimento. Obviamente la Eucaristía como centro y fuente más grande de alimento. Porque ustedes han vuelto a nacer y no de una semilla mortal, sino inmortal, porque por medio de la palabra viva y permanente de Dios. Bueno, y luego dice, citando un pasaje del Antiguo Testamento, todo mortal es hierba y toda su belleza es flor. Se seca la hierba y cae la flor. Creo que, no sé si les ha tocado ver fotos de ustedes cuando estaban jóvenes, guapas, hermosas, 90, 60, 90, y ahora 90, 60 y revienta. O cuando tenías todo bien firme y ahora todo resuelto, resuelta la papada, resuelta la lonja, resuelto los dientes porque se te cae la dentadura. Todo es pasajero. Lo único que es eterno es la vida eterna, la palabra de Dios y el amor de Dios. ¿Por qué, fregaos, nos dedicamos más a lo temporal cuando lo eterno, pues, es eterno? Y dice, todo mortal es hierba. ¿Cuánto dura la hierba? Unos días y después desaparece. Toda su belleza es flor. Se seca la hierba y cae la flor. En cambio, la palabra del Señor permanece para siempre. Para siempre. Desde que naces hasta que te estires la pata, lo único permanente será el amor de Dios y su palabra. Permanente en ti. Ahora, si nos ponemos a ver todo aquello que has perdido a lo largo de tus 800 años y lo único que has descuidado que pudiera ser permanente en ti es ese amor de Dios, su palabra, su amor por ti. Por eso dice, y esa es la palabra que se les ha anunciado, esa es la palabra que habita en ustedes y que es necesario que lo entendamos. Pero imagínense, estando ahí con el mismo Jesús, estando oyéndolo, viéndolo, tratando de entender lo que él decía, y viendo los milagros, pues Jesús está hablando de su proyecto, está hablando de lo que va a pasar. Ya ven, vamos a ir a Jerusalén, y me va a ir como en feria, me van a atacar, me van a golpear, me van a escupir, me van a crucificar. ¿Y qué venían hablando los otros? ¿Quién era el más importante? O sea, es frustrante para cualquiera de nosotros que tú le estás echando ganas, que tú estás aquí y echándole y todo, y los demás pajareando. Y si no en palabras, creo que las mamás me van a entender muy bien. Cuando ustedes están poniendo todo para que la casa esté limpia, y llega el hijo o el marido y todo lo ensucian, y tú te quedas así como que con ganas de agarrarles medio de patadas en el paladar, porque no se están poniendo las pilas, no ven lo que tú te cansas, no ven lo que tú haces. También los esposos, que a veces la mujer gasta que da gusto, como si fueras una mina sin fondo, y dame, y quiero, y ponme, y danme, y el otro apenas si puede traer calzones, los trae ya con aire acondicionado, agujereados por todos lados. Pero eso sí, dame, dame. Y no ven cómo se está partiendo el lomo. Los hijos. Y pudiéramos seguir así. Es lo que sucede cuando no hay esa sintonía. Estaban físicamente con Jesús, pero su corazón todavía no le pertenecía a Jesús. ¿Hasta cuándo? Hasta la resurrección, hasta Pentecostés. Y de pasar de ser unos cobardes, pasaron a ser hombres que entregaron su vida por Cristo. Por eso, como yo empecé a decirles, tantas ocupaciones, tantas preocupaciones nos distraen de lo más importante. Les pasó a los apóstoles. Y por eso dice, ya ven que estamos subiendo a Jerusalén y el Hijo del Hombre va a ser entregado a los sumos sacerdotes, a los escribas. Van a condenarlo a muerte y entregarlo a los paganos. Se van a burlar de él, van a escupirlo, a azotarlo y a matarlo. Oye, qué friega. O sea, está hablando de todo lo que va a padecer. Y al tercer día resucitará. Entonces se acercaron a Jesús, Santiago y Juan. Y le dijeron, maestro, queremos que nos concedas lo que vamos a pedirte. ¿Qué cosa? Que seamos los meros meros, nos sentemos a tu lado. Y Jesús todavía, bueno, podrán beber, podrán vivir el bautismo. Sí, bueno, pues sí, pero quien va a estar ahí no depende de mí, sino para quien está reservado. O sea, cada quien tenía su propia agenda. Judas lo tenía porque era el que manejaba la lana. Y así tal vez los otros no eran tan obvios, pero sí tenían sus propias prioridades. Estaban con Jesús, pero con su propia agenda. Como yo les digo a veces, hay gente que está en las cosas de Dios, pero no está con Dios. Puede estar como catequista, puede estar como cura, puede estar como matrimonio comprometido, pero no están con Dios. Porque tienen su propia agenda, tienen sus propias prioridades y no la verdad, no la voluntad de Dios. Entonces dice, cuando los otros 10 apóstoles oyeron esto, se indignaron como diciendo, oye, nos quieren ganar el puesto, tienen el mejor hueso y nos están sacando de la jugada. Y es cuando Jesús contesta todo aquello que debemos nosotros entender precisamente cuando nos desviamos de lo que debe de ser. Dice, ya saben que los jefes de las naciones las gobiernan como si fueran sus dueños y los poderosos las oprimen. Esto se da en todos los ámbitos donde hay autoridad. Hay una expresión que dice, ¿quieres conocer el corazón de un hombre o de una persona? Dale autoridad. Porque una autoridad en un corazón sin Dios es un tirano. Es una persona que va a oprimir, va a humillar y va a pensar solamente en él o en ella. ¿Y qué es lo que va a suceder? Los que no están sometidos, no hacen lo que tú, los corres, los atacas, los humillas, los desacreditas, los destruyes. Porque no están de acuerdo a lo que tú quieres. De acuerdo a tu propia agenda, de acuerdo a tu propio plan. Dice, ya saben que los jefes de las naciones, y aquí vamos a poner a todo papá y mamá, los gobiernan como si fueran sus dueños. ¿Cómo tratas tú, tu familia? Como si te perteneciera, como si fuese obra tuya. Esto va para las autoridades, para todos los gobiernos. Tratan al pueblo como si pudieran hacer con ellos lo que quisieran. Y es lo que hacen todos los gobiernos. Cuando un gobernante no tiene a Dios en su corazón, se vuelve un mentiroso. Por más que digan, es que es por el pueblo. Ya hemos visto todos los partidos, tienen cola que les pisen. Más intereses personales que verdaderamente ayuda por el pueblo. Y no estoy hablando de ninguno en específico, hablo de todos. Y esto también va en la iglesia, esto también va con los curas, con los obispos. Cuando no está el corazón verdaderamente en el servicio es, vénganos tu reino. es aprovecharse de su posición para obtener beneficios, dinero, poder, lo que sea. Entonces, dice, como si fueran sus dueños y los poderosos los oprimen. ¿Tú oprimes? ¿Tú te sientes dueño? ¿O eres aquella persona que sabes que vas a rendirle cuentas al dueño, que es Dios? Y entonces el Señor nos da la receta. Al contrario, el que quiera ser grande entre ustedes, que sea su servidor. Y el que quiera ser el primero, que sea el esclavo, sea el que sirve. Pero aquel corazón que no tiene a Dios en su corazón, el servicio se vuelve una tortura, algo imposible. Y empieza uno, pero es que yo doy, es que yo hice, es que nadie me agradece, es que nadie me valora. No lo estás haciendo por Dios. Porque hay gente muy buena que hace muchas cosas, pero en el fondo, consciente o inconscientemente, se busca el reconocimiento, el premio, la posición, o todavía más grave, sentirse bien. Si vamos a servir solamente cuando nos sintamos bien, pues qué inconstantes y qué inmaduros vamos a ser en nuestro servicio. Porque hoy amaneces con dolor de panza, ah no, entonces no voy a servir igual. Hoy traes una preocupación, yo no voy a servir igual. Entonces no puede ser así, no debe de ser así. El que quiera ser grande entre ustedes, que sea su servidor. El que quiera ser el primero, que sea el esclavo de todos. Así como el Hijo del Hombre, que no ha venido a que lo sirvan, sino a servir y a dar su vida por la redención de todos. El máximo servicio y el máximo grado de amor que podemos dar es en función de lo que Cristo ha dado por nosotros. Si mi sufrimiento, si mi dolor puede servir ofrecido a Dios, unido al sacrificio de Cristo, porque solo no sirve, pero unido al sacrificio de Cristo, lo ofrezco por la salvación de mis seres queridos, es el mayor servicio que puedes hacer. Un hombre me escribía, padre, mi ser querido falleció, ¿qué puedo hacer por él? Le digo, pues gana indulgencia plenaria. O sea, aunque estén muertos, podemos hacer mucho por ellos. Si están vivos, pues ofrecer todo nuestro cansancio, todo, por la salvación de sus almas. Y todavía más grande, puedo ofrecerlo en reparación de mis pecados. O sea, dejar de ser tan pasivo y empezar a ser proactivo en la vida espiritual. Por eso, darle gloria a Dios es hacer todo esto. O sea, es al final de cuentas trabajar por mi salvación y la salvación de las almas que Dios nos ha encomendado. Meditemos pues en qué es lo que el Señor nos está pidiendo y empecemos a aprender a vivir en este amor. Recuerda, Dios te ama no por lo que hagas o dejes de hacer, no por lo que eres o dejes de ser. Dios te ama porque esa es su naturaleza, esa es su esencia, ese es lo que Él es. Y nuestro amor tiene que ser en función de ir descubriendo ese amor por mí. Nadie te va a amar incondicionalmente como lo hace Dios. Pero mientras tu corazón esté ocupado por tus dolores, por tus preocupaciones, por tus angustias, siendo más poderosas, más fuertes en ti que ese amor de Dios, entonces no vamos a salir de donde estamos y vamos a seguir dependiendo de las emociones o de las soluciones, entre comillas, para estar bien. ¿Sí? Para poder seguir adelante. Hagamos un momento de silencio y meditemos qué es lo que hoy la palabra de Dios me ha dicho y a qué me invita esta palabra que hoy se me ha proclamado y predicado.
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23: Cuando se cumplen 1554 días de la guerra en Ucrania, el Papa León XIV no dudó en recordar el conflicto que está teniendo lugar al este de Europa.
24: Tengo con preocupación la guerra en Ucrania, che conosce in questi giorni una forte intensificazione. 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
23: Además, volvió a hacer hincapié en una premisa que ha repetido en sus discursos desde el inicio de su pontificado.
24: La guerra non risolve i problemi, ma li aggrava. 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
0: ¿Me va a meter en broncas? Claro que sí. ¿Va a ser doloroso? También. Pero mi prioridad es obedecer a Dios. Y para esto es importante que cada uno pues vaya instruyéndose. Ahí sí es donde entra la instrucción, donde entra la preparación. y también el discernimiento. Y si es necesario el acompañamiento de un sacerdote que te va diciendo por aquí y por acá, o vamos a ver qué es lo que Dios quiere que hagamos. Pero esa es la prioridad y es la purificación que dice Pedro, purificados internamente, o sea, en el corazón. Porque también, ¿de dónde sale la pornografía? ¿De dónde salen los malos deseos? ¿De dónde salen todas esas porquerías? El Señor también lo va a decir, ¿de dónde salen? Del corazón. Déjemelo dormir, ¿para qué me lo está despertando? Si está cansado, déjelo dormir, pobrecito, y está ahí. No, que Dios le hablará en sueños, usted no se me angustie. El Padrecito está en todo menos en misa, ¿verdad? Ok, entonces, purificados en obediencia a la verdad, que conduce al amor sincero a los hermanos. ¿Al amor qué? Entonces tú puedes decir, es que amo yo a mis hijos, pero no desde la obediencia a Dios, sino desde el sentimentalismo emocional, la pasión, el deseo, el miedo, lo que sea. No estás amando a tus hijos. Porque ¿cuál es lo más grande que puedes hacer por tus hijos? Llevarlos a Dios. Pero cuando no entendemos esto, no estoy amando sinceramente a mis hermanos, a mi esposo, a mi esposa, a mis hijos, a mis hermanos, a mis enemigos, en obediencia a la verdad. Y cuando yo empiezo a vivir esto, es cuando puedo entonces entender cómo puedo yo amar a mi prójimo. Y tenemos el modelo que él lo va a decir. Ámense los unos a los otros como yo. ¿Y cómo lo hizo? ¿Cómo lo hizo Jesús? Obedeciendo. Padre, si es posible, aparta de mí este cáliz. Mi alimento es hacer la voluntad de Dios. Y es como Él nos enseña que nos ama. Entonces, ¿cómo yo voy a enseñar o cómo voy a mostrar mi amor al otro? ¿En la obediencia a quién? A Dios. No a lo que sientes. No a lo que piensas. No porque todo lo que sientas o piensas sea malo, sino porque no todo es de acuerdo a la voluntad de Dios. Entonces, es una búsqueda continua. Es una pregunta, Señor, ¿qué quieres que haga? Muéstrame tu voluntad. Y el Señor contesta de una o de otra manera. Nada más ser pacientes y ser constantes. Y purificarnos. Purificarnos siempre en la obediencia. Y obviamente en la renuncia a todo aquello que no sea de Dios. Por eso nos confesamos. Por eso a Dios entregamos todo aquello que pues sabemos que está mal. Y pedirle a Dios poder discernir lo que estamos haciendo y que está mal, pero que no lo reconocemos, que no queremos verlo, porque es muy doloroso o porque somos soberbios. Alguien te dice, yo soy así, ¿y qué? No, tú estás mal. Y me ha tocado muchas personas que no tienen la humildad, no tienen la capacidad para reconocer que están mal. Luego se ponen en modo defensivo y les dices algo y te reviran 20 cosas. Ah, pero es que tú, no está funcionando ahí. Ok, entonces, así pues, purificados ya internamente por la obediencia a la verdad, que conduce al amor sincero a los hermanos, ámense los unos a los otros de corazón. ¿De qué? ¿Y cómo es de corazón? Desde la relación personal con Cristo, que puede acompañarse a veces de sentimientos bonitos y a veces de nada agradable. Pero ahí es donde se manifiesta el verdadero amor. Por eso cuando a Cristo lo crucificaron, Él no decía, ¡ay qué rico, clávenme la otra mano! No era masoquista. Estaba demostrando su amor en la obediencia que lo llevó, una obediencia y una obediencia de muerte y de cruz. No solamente cualquier muerte. ¿Sí? Dice, entonces, ámense los unos a los otros de corazón e intensamente. O sea, con pasión. intensamente así. Hay gente que puede ser muy apasionada y otros bien pasguatos. Como dice mi mamá, hay que ponerles un cohete en la cola para que se muevan. Pues ese cohete es el amor, el verdadero amor que transforma el corazón. Tú no vas a poner ese cohete en el alma de tus seres queridos. Es el amor de Dios que mueve montañas, que transforma corazones, que libera. Pero tiene que empezar en ti, para que tú seas instrumento en manos de Dios. Y no al revés, que el pobre Dios sea instrumentos en tus manos. No, imagínate que lo que hacemos es todo eso. Dice, ¿por qué han vuelto ustedes a nacer? No de una semilla mortal, sino inmortal, por medio de la palabra viva y permanente de Dios. Entonces, la profundidad se da también en la meditación de la palabra de Dios, que está al alcance de ustedes, que pueden leerla todos los días. Platicaba yo con un matrimonio de cómo puede empezar este proceso con sus hijos. Y yo les decía, miren, muy sencillo. Empiecen, hay un libro que a mí me fascina mucho, es el libro de Proverbios. Lean un capítulo por día o un capítulo por semana, pero para meditarlo. El libro de Proverbios es tan rico, tan sabio, que puede enseñarnos tantas cosas, por decir algo, ¿no? O los evangelios, leer un capítulo. El caso es empezar a alimentar. Platicaba yo con una amiga, que la pobre anda como apache en guerra, y que está trabajando, y que los hijos, y la comida, y le todo. Está atendiendo tantas cosas, pero ha descuidado su vida de oración. Si no hay oración, es como querer mover un carro sin gasolina, o si es eléctrico, sin batería, sin electricidad. Si no tienes gasolina, no se mueve. Si tú no oras, si tú no estás en ese alimento espiritual, pues llega un momento en que truenas. No tienes la fuerza, no tienes la paciencia. Ay, es que yo le pido a Dios que me dé paciencia. Te nutres para que tengas esa paciencia. Y además, cuando pides paciencia, es porque vas a enfrentar cosas que te roban la paciencia. Pues no se puede probar de otra manera. Pero yo tengo que nutrirme, tengo que dar ese alimento. Obviamente la Eucaristía como centro y fuente más grande de alimento. Porque ustedes han vuelto a nacer y no de una semilla mortal, sino inmortal, porque por medio de la palabra viva y permanente de Dios. Bueno, y luego dice, citando un pasaje del Antiguo Testamento, todo mortal es hierba y toda su belleza es flor. Se seca la hierba y cae la flor. Creo que, no sé si les ha tocado ver fotos de ustedes cuando estaban jóvenes, guapas, hermosas, 90, 60, 90, y ahora 90, 60 y revienta. O cuando tenías todo bien firme y ahora todo resuelto, resuelta la papada, resuelta la lonja, resuelto los dientes porque se te cae la dentadura. Todo es pasajero. Lo único que es eterno es la vida eterna, la palabra de Dios y el amor de Dios. ¿Por qué, fregaos, nos dedicamos más a lo temporal cuando lo eterno, pues, es eterno? Y dice, todo mortal es hierba. ¿Cuánto dura la hierba? Unos días y después desaparece. Toda su belleza es flor. Se seca la hierba y cae la flor. En cambio, la palabra del Señor permanece para siempre. Para siempre. Desde que naces hasta que te estires la pata, lo único permanente será el amor de Dios y su palabra. Permanente en ti. Ahora, si nos ponemos a ver todo aquello que has perdido a lo largo de tus 800 años y lo único que has descuidado que pudiera ser permanente en ti es ese amor de Dios. Su palabra, su amor por ti. Por eso dice, y esa es la palabra que se les ha anunciado. Esa es la palabra que habita en ustedes y que es necesario que lo entendamos. Pero imagínense, estando ahí con el mismo Jesús, estando oyéndolo, viéndolo, tratando de entender lo que él decía y viendo los milagros, pues Jesús está hablando de su proyecto. Está hablando de lo que va a pasar. Ya ven, vamos a ir a Jerusalén y me va a ir como en feria. Me van a atacar, me van a golpear, me van a escupir, me van a crucificar. ¿Y qué venían hablando los otros? ¿Quién era el más importante? O sea, es frustrante para cualquiera de nosotros que tú le estás echando ganas, que tú estás aquí y echándole y todo, y los demás pajareando. Y si no en palabras, creo que las mamás me van a entender muy bien. Cuando ustedes están poniendo todo para que la casa esté limpia y llega el hijo o el marido y todo lo ensucian y tú te quedas así como que con ganas de agarrarles medio de patadas en el paladar. Porque no se están poniendo las pilas, no ven lo que tú te cansas, no ven lo que tú haces. También los esposos, que a veces la mujer gasta que da gusto como si fueras una mina sin fondo. Y dame, y quiero, y ponme, y danme. Y el otro apenas si puede traer calzones, los trae ya con aire acondicionado, agujereados por todos lados. Pero eso sí, dame, dame, y no ven cómo se está partiendo el lomo. Los hijos. Y pudiéramos seguir así. Es lo que sucede cuando no hay esa sintonía. Estaban físicamente con Jesús, pero su corazón todavía no le pertenecía a Jesús. ¿Hasta cuándo? Hasta la resurrección, hasta Pentecostés. Y de pasar de ser unos cobardes, pasaron a ser hombres que entregaron su vida por Cristo. Por eso, como yo empecé a decirles, tantas ocupaciones, tantas preocupaciones nos distraen de lo más importante. Les pasó a los apóstoles y por eso dice, ya ven que estamos subiendo a Jerusalén y el Hijo del Hombre va a ser entregado a los sumos sacerdotes, a los escribas. Van a condenarlo a muerte y entregarlo a los paganos. Se van a burlar de él, van a escupirlo, a azotarlo y a matarlo. Oye, qué friega. O sea, está hablando de todo lo que va a padecer. Y al tercer día resucitará. Entonces se acercaron a Jesús, Santiago y Juan. Y le dijeron, maestro, queremos que nos concedas lo que vamos a pedirte. ¿Qué cosa? Que seamos los meros meros, nos sentemos a tu lado. Y Jesús todavía, bueno, ¿podrán beber, podrán vivir el bautismo? Sí, bueno, pues sí, pero quien va a estar ahí no depende de mí, sino para quien está reservado. O sea, cada quien tenía su propia agenda. Judas lo tenía porque era el que manejaba la lana. Y así tal vez los otros no eran tan obvios, pero sí tenían sus propias prioridades. Estaban con Jesús, pero con su propia agenda. Como yo les digo a veces, hay gente que está en las cosas de Dios, pero no está con Dios. Puede estar como catequista, puede estar como cura, puede estar como matrimonio comprometido, pero no están con Dios. Porque tienen su propia agenda, tienen sus propias prioridades y no la verdad, no la voluntad de Dios. Entonces dice, cuando los otros 10 apóstoles oyeron esto, se indignaron como diciendo, oye, nos quieren ganar el puesto, tienen el mejor hueso y nos están sacando de la jugada. Y es cuando Jesús contesta todo aquello que debemos nosotros entender. Precisamente cuando nos desviamos de lo que debe de ser. Dice, ya saben que los jefes de las naciones las gobiernan como si fueran sus dueños y los poderosos las oprimen. Esto se da en todos los ámbitos donde hay autoridad. Hay una expresión que dice, ¿quieres conocer el corazón de un hombre? o de una persona, dale autoridad. Porque una autoridad en un corazón sin Dios es un tirano. Es una persona que va a oprimir, va a humillar y va a pensar solamente en él o en ella. ¿Y qué es lo que va a suceder? Los que no están sometidos, no hacen lo que tú, los corres, los atacas, los humillas, los desacreditas, los destruyes. Porque no están de acuerdo a lo que tú quieres. De acuerdo a tu propia agenda, de acuerdo a tu propio plan. Dice, ya saben que los jefes de las naciones, y aquí vamos a poner a todo papá y mamá, los gobiernan como si fueran sus dueños. ¿Cómo tratas tú tu familia? Como si te perteneciera, como si fuese obra tuya. Esto va para las autoridades, para todos los gobiernos. Tratan al pueblo como si pudieran hacer con ellos lo que quisieran, y es lo que hacen todos los gobiernos. Cuando un gobernante no tiene a Dios en su corazón, se vuelve un mentiroso. Por más que digan, es que es por el pueblo, ya hemos visto todos los partidos tienen cola que les pisen, más intereses personales que verdaderamente ayuda por el pueblo. Y no estoy hablando de ninguno en específico, hablo de todos. Y esto también va en la iglesia, esto también va con los curas, con los obispos. Cuando no está el corazón verdaderamente en el servicio, es vénganos tu reino. Es aprovecharse de su posición para obtener beneficios, dinero, poder, lo que sea. Entonces, dice, como si fueran sus dueños y los poderosos los oprimen. ¿Tú oprimes? ¿Tú te sientes dueño? ¿O eres aquella persona que sabes que vas a rendirle cuentas al dueño, que es Dios? Y entonces el Señor nos da la receta. Al contrario, el que quiera ser grande entre ustedes, que sea su servidor. Y el que quiera ser el primero, que sea el esclavo, sea el que sirve. Pero aquel corazón que no tiene a Dios en su corazón, el servicio se vuelve una tortura, algo imposible. Y empieza uno, pero es que yo doy, es que yo hice, es que nadie me agradece, es que nadie me valora. No lo estás haciendo por Dios. Porque hay gente muy buena que hace muchas cosas, pero en el fondo, consciente o inconscientemente, se busca el reconocimiento, el premio, la posición, o todavía más grave, sentirse bien. Si vamos a servir solamente cuando nos sintamos bien, pues qué inconstantes y qué inmaduros vamos a ser en nuestro servicio. Porque hoy amaneces con dolor de panza, no, entonces no voy a servir igual. Hoy traes una preocupación, yo no voy a servir igual. Entonces no puede ser así, no debe de ser así. El que quiera ser grande entre ustedes, que sea su servidor. El que quiera ser el primero, que sea el esclavo de todos. Así como el Hijo del Hombre, que no ha venido a que lo sirvan, sino a servir y a dar su vida por la redención de todos. El máximo servicio y el máximo grado de amor que podemos dar es en función de lo que Cristo ha dado por nosotros. Si mi sufrimiento, si mi dolor puede servir ofrecido a Dios, unido al sacrificio de Cristo, porque solo no sirve, pero unido al sacrificio de Cristo, lo ofrezco por la salvación de mis seres queridos, es el mayor servicio que puedes hacer. Un hombre me escribía, padre, mi ser querido falleció, ¿qué puedo hacer por él? Le digo, pues gana indulgencia plenaria. O sea, aunque estén muertos, podemos hacer mucho por ellos. Si están vivos, pues ofrecer todo nuestro cansancio, todo, por la salvación de sus almas. Y todavía más grande, puedo ofrecerlo en reparación de mis pecados. O sea, dejar de ser tan pasivo y empezar a ser proactivo en la vida espiritual. Por eso, darle gloria a Dios es hacer todo esto. O sea, es, al final de cuentas, trabajar por mi salvación y la salvación de las almas que Dios nos ha encomendado. Meditemos, pues, en qué es lo que el Señor nos está pidiendo. Y empecemos a aprender a vivir en este amor. Recuerda, Dios te ama no por lo que hagas o dejes de hacer, no por lo que eres o dejes de ser. Dios te ama porque esa es su naturaleza, esa es su esencia, ese es lo que Él es. Y nuestro amor tiene que ser en función de ir descubriendo ese amor por mí. Nadie te va a amar incondicionalmente como lo hace Dios. Pero mientras tu corazón esté ocupado por tus dolores, por tus preocupaciones, por tus angustias, siendo más poderosas, más fuertes en ti que ese amor de Dios, entonces no vamos a salir de donde estamos. Y vamos a seguir dependiendo de las emociones o de las soluciones, entre comillas, para estar bien, ¿sí? Para poder seguir adelante. Hagamos un momento de silencio y meditemos qué es lo que hoy la palabra de Dios me ha dicho y a qué me invita esta palabra que hoy se me ha proclamado y predicado.
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21: Son las 6 con 3 minutos.
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0: En el nombre del Padre, y del Hijo, y del Espíritu Santo.
1: Amén.
0: El Señor esté con vosotros.
1: Y con tu espíritu.
0: Empezamos la Santa Misa llenos de agradecimiento a Dios y pidiendo perdón por nuestros pecados. Yo confieso ante Dios Todopoderoso y ante vosotros, hermanos, que he pecado mucho de pensamiento, palabra, obra y omisión. Por mi culpa, por mi culpa, por mi gran culpa. Por eso ruego a Santa María, siempre Virgen, a los ángeles, a los santos y a vosotros, hermanos, que intercedáis por mí ante Dios nuestro Señor. Dios Todopoderoso tenga misericordia de nosotros, perdone nuestros pecados y nos lleve a la vida eterna.
1: Amén.
0: Señor, ten piedad.
1: Señor, ten piedad.
0: Cristo, ten piedad.
1: Cristo, ten piedad.
0: Señor, ten piedad.
1: Señor, ten piedad.
0: Oremos. Oh Dios, tu providencia nunca se equivoca en sus designios. Te suplicamos con insistencia que apartes de nosotros todo mal y nos concedas todo lo que no sea conveniente. Por nuestro Señor Jesucristo, tu Hijo, que vive y reina contigo en la unidad del Espíritu Santo y es Dios por los siglos de los siglos.
1: Amén.
2: Lectura de la segunda carta del apóstol San Pablo a Timoteo. Querido hermano, te conjuro delante de Dios y de Cristo Jesús, que ha de juzgar a vivos y a muertos por su manifestación y por su reino. Proclama la palabra, insiste a tiempo y a destiempo, arguye, reprocha, exhorta con toda magnanimidad y doctrina. Porque vendrá un tiempo en que no soportarán la sana doctrina, sino que se rodearán de maestros a la medida de sus propios deseos y de lo que les gusta oír. Y apartando el oído de la verdad, se volverán a las fábulas. Pero tú, sé sobrio en todo, soporta los padecimientos, cumple tu tarea de evangelizador, desempeña tu ministerio, pues yo estoy a punto de ser derramado en libación, y el momento de mi partida es inminente. He combatido el noble combate, he acabado la carrera, he conservado la fe. Por lo demás, me está reservada la corona de la justicia, que el Señor, juez justo, me dará en aquel día, y no solo a mí, sino también a todos los que hayan guardado con amor su manifestación. Palabra de Dios.
0: Te alabamos, Señor.
2: Mi boca contará tu salvación, Señor.
0: Mi boca contará tu salvación, Señor.
2: Llena estaba mi boca de tu alabanza y de tu gloria todo el día. No me rechaces ahora en la vejez, me van faltando las fuerzas, no me abandones.
0: Mi boca contará tu salvación, Señor.
2: Yo, en cambio, seguiré esperando, redoblaré tus alabanzas. Mi boca contará tu justicia y todo el día tu salvación.
0: Mi boca contará tu salvación, Señor.
2: Contaré tus proezas, Señor mío. Narraré tu justicia, tuya entera. Dios mío, me instruiste desde mi juventud y hasta hoy relato tus maravillas. Mi boca contará tu salvación, Señor. Yo te daré gracias, Dios mío, con el arpa por tu lealtad. Tocaré para ti la cítara, Santo de Israel.
0: Mi boca contará tu salvación, Señor.
2: Aleluya, aleluya, aleluya.
0: Aleluya, aleluya, aleluya.
2: Bienaventurados los pobres en el espíritu, porque de ellos es el reino de los cielos. Aleluya, aleluya,
0: aleluya. Aleluya. El Señor esté con vosotros.
1: Y con tu espíritu.
0: Lectura del Santo Evangelio según San Marcos.
1: Gloria a ti, Señor.
0: En aquel tiempo Jesús, instruyendo al gentío, les decía: cuidado con los escribas. Les encanta pasearse con amplio ropaje y que les hagan reverencias en las plazas. Buscan los asientos de honor en las sinagogas y los primeros puestos en los banquetes, y devoran los bienes de las viudas, aparentando hacer largas oraciones. Esos recibirán una condenación más rigurosa. Estando Jesús sentado enfrente del tesoro del templo, observaba a la gente que iba echando dinero. Muchos ricos echaban mucho. Se acercó una viuda pobre y echó 2 monedillas, es decir, 1 cuadrante. Llamando a sus discípulos, les dijo: «En verdad os digo que esta viuda pobre ha echado en el arca de las ofrendas más que nadie, porque los demás han echado de lo que les sobra, pero esta, que pasa necesidad, ha echado todo lo que tenía para vivir». Palabra del Señor.
1: Gloria a ti, Señor Jesús.
0: Porque los demás han echado de lo que les sobra, pero esta, que pasa necesidad, ha echado todo lo que tenía para vivir.

¿Quiénes eran aquellos que cumplían la ley, pero que buscaban solo la letra de la ley y no el espíritu de la ley? Dicho de otra forma, el Señor le llama sepulcros blanqueados porque su corazón estaba lejos de Dios. Pero sí, como en aquella época era algo bien visto vestirse de esa manera, incluso cumplir determinados preceptos, sí los hacían, porque lo que querían era ser, usando un término de hoy, políticamente correctos. Y cuando cambia lo de políticamente correcto, es decir, cuando para ser políticamente correcto hay que hacer otra cosa, entonces, ¿qué haces? ¿Eres fiel a tus principios o cambias porque lo que te importaba realmente era ser políticamente correcto? Dicho de otra manera, ¿quiénes son los fariseos hoy? ¿No serán los fariseos de hoy aquellos que hacen lo que les proporciona aplausos? Porque ese era el problema entonces. Lo que ocurre es que es diferente hace 2000 años lo que proporcionaba aplausos a lo que proporciona aplausos hoy. El fariseo hoy es aquel que busca estar siempre a la moda. Y no me refiero a la moda de vestir, me refiero a la moda de pensar. ¿Qué opina la mayoría? ¿Qué es lo que me va a proporcionar un apoyo social, ser bien visto? Entonces yo me adhiero a eso. Soy políticamente correcto. ¿Que mañana cambia? Pues mañana cambio yo. Es como aquella parodia de Groucho Marx de los políticos, cuando aparecía el humorista diciendo muy serio: estos son mis principios. Y a continuación añadía, cambiando el tono de voz: pero si no les gustan, pues tengo otros. El fariseo siempre se va a adaptar a lo que produce aplausos. Hoy los fariseos son aquellos que reniegan de las enseñanzas de Jesucristo porque no son aprobadas por la mayoría, no son políticamente correctas. Qué interesante lo que hemos escuchado en la primera carta, en la primera lectura de hoy, la carta de San Pablo a Timoteo, su segunda carta. Dice: vendrá un tiempo en que no soportarán la sana doctrina, está hablando de los católicos, sino que se rodearán de maestros a la medida de sus propios deseos y de lo que les gusta oír. Pues ese tiempo ha llegado. Los fariseos de entonces son distintos a los fariseos de hoy, pero son lo mismo. Los que no soportan las sanas doctrinas y dicen lo que les gusta oír a sus oyentes, o buscan maestros que les dicen lo que les gusta, lo que les conviene oír a ellos. Segundo punto del Evangelio de hoy. Dice el tema de la viuda que echa dos monedillas y el Señor la pone como ejemplo. Este es uno de los casos que peor he visto interpretado, por supuesto, siempre en función de los intereses del que lo interpreta. Porque muchas veces he escuchado a personas que no ayudan a la iglesia o que no ayudan a la gente necesitada poner a esta viuda como ejemplo. Voy a misa y echo la monedita más baja del país respectivo, ¿vale? Un cuarto de dólar, por ejemplo, en Estados Unidos, o 20 céntimos de euro en Europa o en cada país, la monedita más baja o una de las más bajas. Porque la viuda echó dos monedillas y si ella lo hizo, yo también lo puedo hacer. Es una interpretación interesada, incluso diría malvada, porque el Señor no la pone de ejemplo porque echa poco. Dice claramente que echa todo lo que tenía.
No tenemos que ayudar ni a los pobres ni a la iglesia con

0: todo lo que tenemos, pero sí tenemos que hacerlo haciendo un esfuerzo. La Madre Teresa lo dejó muy claro. Tienes que dar hasta que te duela. Ahí te puedes parar. Pero hasta que te duela, seguro que tiene mucho recorrido. Es posible que, en el caso de aquella mujer, hasta que te duela eran las dos moneditas. Es decir, habrá personas que puedan echar 10 céntimos y nada más, porque realmente están pasando necesidad. Al contrario, esas personas tienen que ser ayudadas. Pero de verdad no puede que echar más que, qué sé yo, en Estados Unidos, $1. De verdad no puedes hacer más, no puedes ayudar a los pobres o ayudar a la iglesia más. El Señor se nos ha dado sin medida. Nosotros debemos responder a un amor tan grande poniendo la máxima medida, porque nuestra máxima medida será siempre muy poco comparado con lo que Él ha hecho por nosotros, comparado con lo que Él merece. Y una vez más, conviene recordar, la medida que uses la usarán contigo. Si das dos monedillas, ¿qué puedes esperar? Si no puedes hacer nada más, estate tranquilo. Pero si en realidad lo que estás haciendo es cumplir ni siquiera el mínimo, pues piensa, no olvides lo que dijo San Pedro en su carta, que la limosna tapa la multitud de los pecados. El Señor se nos ha dado sin medida. Ámale tú a Él con la máxima medida que puedas hacerlo. Que así sea. Elevamos nuestras súplicas al Señor y pedimos por la Santa Iglesia de Dios, por el Santo Padre, roguemos al Señor.
1: Te rogamos, óyenos.
0: Pedimos al Señor por la paz. Pedimos también para que estas guerras terribles terminen pronto y acaben las dictaduras. Roguemos al Señor.
1: Te rogamos, óyenos.
0: Por el viaje que hoy empieza el Santo Padre en España, roguemos al Señor.
1: Te rogamos, óyenos.
0: Por las próximas elecciones en Perú, roguemos al Señor.
1: Te rogamos, óyenos.
0: Por los enfermos, por nuestros bienhechores, por nuestros enemigos, por los que nos piden oraciones, roguemos al Señor.
1: Te rogamos, óyenos.
0: Acoge, Dios Todopoderoso, las súplicas de tu pueblo que confía en tu amor. Te lo pedimos por Jesucristo nuestro Señor.
1: Amén.
0: Bendito seas, Señor, por este pan, fruto de la tierra y del trabajo del hombre, que recibimos de tu generosidad y ahora te presentamos. Él será para nosotros pan de vida.
1: Bendito seas por siempre, Señor.
0: Bendito seas, Señor, por este vino, fruto de la vid y del trabajo del hombre, que recibimos de tu generosidad y ahora te presentamos. Él será para nosotros bebida de salvación.
1: Bendito seas por siempre, Señor.
0: Orad para que este sacrificio mío y vuestro sea agradable a Dios Padre Todopoderoso.
1: El Señor reciba de tus manos este sacrificio para la alabanza y gloria de su nombre, para nuestro bien y de toda su santa iglesia.
0: Señor, confiando en tu bondad, nos presentamos con ofrendas ante tu santo altar, para que, purificados por tu gracia, quedemos limpios en virtud de estos misterios que ahora celebramos por Jesucristo nuestro Señor.
1: Amén.
0: El Señor esté con vosotros.
1: Y con tu espíritu.
0: Levantemos el corazón.
1: Lo tenemos levantado hacia el Señor.
0: Demos gracias al Señor nuestro Dios.
1: Es justo y necesario.
0: En verdad es justo y necesario. Es nuestro deber y salvación darte gracias siempre y en todo lugar, Señor Padre Santo, Dios Todopoderoso y Eterno. Pues aunque no necesitas nuestra alabanza, ni nuestras bendiciones te enriquecen, tú inspiras y haces tuya nuestra acción de gracias para que nos sirva de salvación por Cristo, Señor nuestro. Por eso, unidos a los coros angélicos, te alabamos, proclamando llenos de alegría: Santo, Santo, santo es el Señor Dios del universo. Llenos están el cielo y la tierra de tu gloria. Hosanna en el cielo. Bendito el que viene en nombre del Señor. Hosanna en el cielo. Santo eres en verdad, Señor, fuente de toda santidad. Por eso te pedimos que santifiques estos dones con la efusión de tu Espíritu, de manera que sean para nosotros cuerpo y sangre de Jesucristo nuestro Señor, el cual, cuando iba a ser entregado a su pasión, voluntariamente aceptada, tomó pan. Dándote gracias, lo partió y lo dio a sus discípulos, diciendo: Tomad y comed todos de él, porque esto es mi cuerpo, que será entregado por vosotros. Del mismo modo, acabada la cena, tomó el cáliz. Dándote gracias de nuevo, lo pasó a sus discípulos, diciendo: Tomad y bebed todos de él, porque este es el cáliz de mi sangre, sangre de la alianza nueva y eterna, que será derramada por vosotros y por muchos para el perdón de los pecados. Haced esto en conmemoración mía. Este es el sacramento de nuestra fe.
1: Anunciamos tu muerte, proclamamos tu resurrección. Ven, Señor Jesús.
0: Así pues, Padre, al celebrar ahora el memorial de la muerte y resurrección de tu Hijo, te ofrecemos el pan de vida y el cáliz de salvación y te damos gracias porque nos haces dignos de servirte en tu presencia. Te pedimos humildemente que el Espíritu Santo congregue en la unidad a cuantos participamos del cuerpo y sangre de Cristo. Acuérdate, Señor, de tu Iglesia extendida por toda la tierra, con el Papa León, con nuestro obispo Vincenzo y todos los pastores que cuidan de tu pueblo, llévala a su perfección por la caridad. Acuérdate, Señor, de nuestros hermanos que durmieron en la esperanza de la resurrección, de Manuel, Gabriel, Marta, Miguel Ángel, Francisco, Lupita, Alejandro, Miguel Ángel y los difuntos de la familia Cervero Leiva y de todos los que han muerto en tu misericordia. Admíteles a contemplar la luz de tu rostro. Ten misericordia de todos nosotros, así con María la Virgen Madre de Dios, su esposo San José, los apóstoles y cuantos vivieron en tu amistad a través de los tiempos, merezcamos por tu Hijo Jesucristo compartir la vida eterna y cantar tus alabanzas. Por Cristo, con Él y en Él, a ti Dios Padre Omnipotente, en la unidad del Espíritu Santo, todo honor y toda gloria por los siglos de los siglos.
1: Amén.
0: Llenos de agradecimiento al Señor, le decimos: Padre nuestro que estás en el cielo, santificado sea tu nombre. Venga a nosotros tu reino. Hágase tu voluntad en la tierra como en el cielo. Danos hoy nuestro pan de cada día. Perdona nuestras ofensas, como también nosotros perdonamos a los que nos ofenden. No nos dejes caer en la tentación y líbranos del mal. Líbranos, Señor, de todos los males. Concédenos la paz en nuestros días, para que, ayudados por tu misericordia, vivamos siempre libres de pecado y protegidos de toda perturbación, mientras esperamos la gloriosa venida de nuestro Salvador Jesucristo.
1: Tuyo es el reino, tuyo el poder y la gloria por siempre, Señor.
0: Señor Jesucristo, que dijiste a tus apóstoles: La paz os dejo, mi paz os doy. No tengas en cuenta nuestros pecados, sino la fe de tu Iglesia. Conforme a tu palabra, concédele la paz y la unidad. Tú que vives y reinas por los siglos de los siglos.
1: Amén.
0: La paz del Señor esté siempre con vosotros.
1: Y con tu espíritu.
0: Daos unos a otros la paz. Cordero de Dios, que quitas el pecado del mundo, ten piedad de nosotros. Cordero de Dios, que quitas el pecado del mundo, ten piedad de nosotros. Cordero de Dios, que quitas el pecado del mundo, danos la paz. Este es el Cordero de Dios, que quita el pecado del mundo. Dichosos los llamados a esta cena. Señor, no soy digno de que entres en mi casa, pero una palabra tuya bastará para sanarme.
2: Creo, Jesús mío, que estás realmente presente en el Santísimo Sacramento del altar. Te amo sobre todas las cosas y deseo recibirte dentro de mi alma. Pero como ahora no puedo comulgar, ven al menos espiritualmente a mi corazón. Y como si ya te hubiese recibido, te abrazo y me uno del todo a ti. Señor, no permitas que me aparte de ti. Amén.
0: Oremos. Guíanos, Señor, con tu espíritu a los que alimentas con el cuerpo y la sangre de tu Hijo, para que alabándote, no sólo de palabra y con los labios, sino con las obras y el corazón, merezcamos entrar en el reino de los cielos, por Jesucristo nuestro Señor.
1: Amén.
0: El Señor esté con vosotros.
1: Y con tu espíritu.
0: La bendición de Dios Todopoderoso, Padre, Hijo y Espíritu Santo, descienda sobre vosotros.
1: Amén.
0: Podéis ir en paz.
1: Demos gracias a Dios.
0: San Miguel Arcángel, defiéndenos en la lucha. Sé nuestro amparo contra la perversidad y asechanzas del demonio. Que Dios manifieste sobre él su poder, es nuestra humilde súplica. Y tú, oh príncipe de la milicia celestial, con el poder que Dios te ha conferido, arroja al infierno a Satanás y a los demás espíritus malignos que vagan por el mundo para la perdición de las almas. Amén. Dios te salve, Reina y Madre de Misericordia, vida, dulzura, esperanza nuestra, Dios te salve. A ti llamamos los desterrados hijos de Eva, a ti suspiramos gimiendo y llorando en este valle de lágrimas. Ea pues, Señora, abogada nuestra, vuelve a nosotros esos tus ojos misericordiosos, y después de este destierro, muéstranos a Jesús, fruto bendito de tu vientre. Oh clementísima, oh piadosa, oh dulce y siempre Virgen María, ruega por nosotros, Santa Madre de Dios, para que seamos dignos de alcanzar las promesas de nuestro Señor Jesucristo. Amén. Jesús, me fío de ti, te quiero, te adoro, te doy gracias. Te pido perdón, te pido gracias. Me ofrezco a ti como María. Amén. San Carlo Acutis,
1: ruega por nosotros.
0: San Francisco de Asís,
1: ruega por nosotros.
0: Ave María Purísima,
1: sin pecado concebido.

0: un regalo tuyo, Señor.
1: Gracias a ti, mi buen Jesús.
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0: Sábado 6 de junio de 2026.
1: Ave María Purísima, sin pecado original concebida.
2: Por la señal de la Santa Cruz, de nuestros enemigos, líbranos, Señor Dios nuestro, en el nombre del Padre, del Hijo y del Espíritu Santo. Amén. Señor, abre mis labios,
0: y mi boca proclamará tu alabanza.
2: Señor mío Jesucristo, Dios y hombre verdadero, Creador y Redentor mío, por ser tú quien eres y porque te amo sobre todas las cosas, me pesa de todo corazón haberte ofendido. Quiero y propongo firmemente confesarme a su tiempo. Ofrezco mi vida, obras y trabajos en satisfacción de mis pecados, y confío que en tu bondad y misericordia infinita me los perdonarás y me darás la gracia para no volverte a ofender. Amén.
1: Creo en un solo Dios, Padre Todopoderoso, Creador del cielo y de la tierra, de todo lo visible y lo invisible. Creo en un solo Señor Jesucristo, Hijo único de Dios, nacido del Padre antes de todos los siglos, Dios de Dios, luz de luz, Dios verdadero de Dios verdadero, engendrado, no creado, de la misma naturaleza del Padre por quien todo fue hecho, que por nosotros los hombres y por nuestra salvación bajó del cielo, y por obra del Espíritu Santo se encarnó de María la Virgen y se hizo hombre, y por nuestra causa fue crucificado en tiempos de Poncio Pilato, padeció y fue sepultado, y resucitó al tercer día según las Escrituras y subió al cielo, y está sentado a la derecha del Padre. Y de nuevo vendrá con gloria para juzgar a vivos y muertos, y su reino no tendrá fin. Creo en el Espíritu Santo, Señor y dador de vida, que procede del Padre y del Hijo, que con el Padre y el Hijo recibe una misma adoración y gloria, y que habló por los profetas. Creo en la Iglesia, que es una, santa, católica y apostólica. Confieso que hay un solo bautismo para el perdón de los pecados. Espero la resurrección de los muertos y la vida del mundo futuro. Amén.
2: Ven, Espíritu Santo, llena los corazones de tus fieles
0: y enciende en ellos el fuego de tu amor.
2: Envía tu Espíritu Creador
0: y renueva la faz de la tierra.
2: Oh Dios, que has iluminado los corazones de tus hijos con la luz del Espíritu Santo, haznos dóciles a sus inspiraciones, para gustar siempre del bien y gozar de su consuelo. Por Cristo nuestro Señor. Amén.
1: Si tienes alguna petición e intención, es el momento de dejarla en manos de María y su Hijo Jesucristo. Escríbelo en la caja de comentarios y así poder unirnos en común oración.

0: Misterios gozosos.
1: Primer misterio gozoso: la Anunciación.
2: Nazaret despertaba lentamente, mientras una joven llamada María oraba en silencio, sin imaginar que estaba a punto de cambiar la historia del mundo. De pronto, el cielo abrió sus puertas, y el mensajero de Dios apareció ante María. «No temas, María. Has encontrado gracia ante Dios. Concebirás y darás a luz al Salvador». El corazón de María tembló, pero en medio de la incertidumbre, eligió confiar. Y entonces, María pronunció las palabras que transformarían la eternidad. «Hágase en mí según tu palabra». En ese instante, el Verbo se hizo carne y el cielo entero celebró en silencio.
1: ¿Cuántas veces nosotros también sentimos miedo? Miedo al futuro. Miedo de no poder. Miedo de lo desconocido. Pero María nos enseña que los milagros comienzan cuando aprendemos a confiar. Tal vez hoy Dios también está tocando tu corazón, invitándote a creer nuevamente, aunque no entiendas el camino, aunque tengas miedo, aunque todo parezca imposible, porque para Dios nada es imposible.
3: Padre nuestro que estás en el cielo, santificado sea tu nombre. Venga a nosotros tu reino. Hágase tu voluntad en la tierra como en el cielo.
4: Danos hoy nuestro pan de cada día. Perdona nuestras ofensas, como también nosotros perdonamos a los que nos ofenden. No nos dejes caer en la tentación y líbranos del mal. Amén.
3: Dios te salve María, llena eres de gracia, el Señor es contigo. Bendita tú eres entre todas las mujeres y bendito es el fruto de tu vientre, Jesús.
4: Santa María, Madre de Dios, ruega por nosotros pecadores, ahora y en la hora de nuestra muerte. Amén.
3: Dios te salve María, llena eres de gracia, el Señor es contigo. Bendita tú eres entre todas las mujeres y bendito es el fruto de tu vientre, Jesús.
4: Santa María, Madre de Dios, ruega por nosotros pecadores, ahora y en la hora de nuestra muerte. Amén.
3: Dios te salve María, llena eres de gracia, el Señor es contigo. Bendita tú eres entre todas las mujeres, y bendito es el fruto de tu vientre, Jesús.
4: Santa María, Madre de Dios, ruega por nosotros pecadores, ahora y en la hora de nuestra muerte. Amén.
3: Dios te salve María, llena eres de gracia, el Señor es contigo. Bendita tú eres entre todas las mujeres, y bendito es el fruto de tu vientre, Jesús.
4: Santa María, Madre de Dios, ruega por nosotros pecadores, ahora y en la hora de nuestra muerte. Amén.
3: Dios te salve María, llena eres de gracia, el Señor es contigo. Bendita tú eres entre todas las mujeres, y bendito es el fruto de tu vientre, Jesús.
4: Santa María, Madre de Dios, ruega por nosotros pecadores, ahora y en la hora de nuestra muerte. Amén.
3: Dios te salve María, llena eres de gracia, el Señor es contigo. Bendita tú eres entre todas las mujeres, y bendito es el fruto de tu vientre, Jesús.
4: Santa María, Madre de Dios, ruega por nosotros pecadores, ahora y en la hora de nuestra muerte. Amén.
3: Dios te salve María, llena eres de gracia, el Señor es contigo. Bendita tú eres entre todas las mujeres, y bendito es el fruto de tu vientre, Jesús.
4: Santa María, Madre de Dios, ruega por nosotros pecadores, ahora y en la hora de nuestra muerte. Amén.
3: Dios te salve María, llena eres de gracia, el Señor es contigo. Bendita tú eres entre todas las mujeres, y bendito es el fruto de tu vientre, Jesús.
4: Santa María, Madre de Dios, ruega por nosotros pecadores, ahora y en la hora de nuestra muerte. Amén.
3: Dios te salve María, llena eres de gracia, el Señor es contigo. Bendita tú eres entre todas las mujeres, y bendito es el fruto de tu vientre, Jesús.
4: Santa María, Madre de Dios, ruega por nosotros pecadores, ahora y en la hora de nuestra muerte. Amén.
3: Dios te salve María, llena eres de gracia, el Señor es contigo. Bendita tú eres entre todas las mujeres, y bendito es el fruto de tu vientre, Jesús.
4: Santa María, Madre de Dios, ruega por nosotros pecadores, ahora y en la hora de nuestra muerte. Amén.
3: Gloria al Padre, al Hijo y al Espíritu Santo.
4: Como era en el principio, ahora y siempre, por los siglos de los siglos. Amén.
3: María, Madre de Gracia y Madre de Misericordia.
4: En la vida y en la muerte, ampáranos, Gran Señora. Oh Jesús mío, perdona nuestros pecados y líbranos del fuego del infierno. Lleva al cielo a todas las almas y socorre especialmente a las más necesitadas de tu misericordia. Amén.
1: Segundo misterio gozoso: la visitación.
0: Después del anuncio del ángel, María no pensó en sí misma, con el corazón lleno de amor. Emprendió el camino hacia la casa de Isabel, porque quien lleva a Jesús en el alma siempre termina llevando esperanza a los demás. Después de varios días de camino, María llegó a la casa de Zacarías, y antes de entrar, el cielo ya estaba obrando un milagro. Cuando Isabel escuchó la voz de María, el niño saltó de alegría en su vientre y, llena del Espíritu Santo, exclamó: «Bendita tú entre todas las mujeres». Aún antes de nacer, Juan reconoció la presencia del Salvador, porque donde está Jesús, el alma despierta. Y entonces María elevó su voz al cielo: «Mi alma glorifica al Señor, y mi espíritu se llena de gozo en Dios mi Salvador». En aquella humilde casa, dos madres abrazaban el misterio de Dios. Una llevaba al precursor, la otra al Salvador del mundo.
1: La visitación nos recuerda que el verdadero amor siempre se pone en camino. María pudo quedarse descansando, pensando en sus propios temores, pero eligió servir, eligió acompañar, eligió amar. Y quizá hoy Dios también quiere enviarte a llevar esperanza a alguien. Una llamada, un abrazo, una oración, una palabra de ánimo. Porque muchas veces Dios visita a otros a través de ti.
4: Padre nuestro que estás en el cielo, santificado sea tu nombre. Venga a nosotros tu reino. Hágase tu voluntad en la tierra como en el cielo.
3: Danos hoy nuestro pan de cada día. Perdona nuestras ofensas como también nosotros perdonamos a los que nos ofenden. No nos dejes caer en tentación y líbranos del mal. Amén.
4: Dios te salve María, llena eres de gracia, el Señor es contigo. Bendita eres entre todas las mujeres y bendito es el fruto de tu vientre, Jesús.
3: Santa María, Madre de Dios, ruega por nosotros pecadores, ahora y en la hora de nuestra muerte. Amén.
4: Dios te salve María, llena eres de gracia, el Señor es contigo. Bendita eres entre todas las mujeres, y bendito es el fruto de tu vientre, Jesús.
3: Santa María, Madre de Dios, ruega por nosotros pecadores, ahora y en la hora de nuestra muerte. Amén.
4: Dios te salve María, llena eres de gracia, el Señor es contigo. Bendita eres entre todas las mujeres, y bendito es el fruto de tu vientre, Jesús.
3: Santa María, Madre de Dios, ruega por nosotros pecadores, ahora y en la hora de nuestra muerte. Amén.
4: Dios te salve María, llena eres de gracia, el Señor es contigo. Bendita eres entre todas las mujeres, y bendito es el fruto de tu vientre, Jesús.
3: Santa María, Madre de Dios, ruega por nosotros pecadores, ahora y en la hora de nuestra muerte. Amén.
4: Dios te salve María, llena eres de gracia, el Señor es contigo. Bendita eres entre todas las mujeres, y bendito es el fruto de tu vientre, Jesús.
3: Santa María, Madre de Dios, ruega por nosotros pecadores, ahora y en la hora de nuestra muerte. Amén.
4: Dios te salve María, llena eres de gracia, el Señor es contigo. Bendita eres entre todas las mujeres, y bendito es el fruto de tu vientre, Jesús.
3: Santa María, Madre de Dios, ruega por nosotros pecadores, ahora y en la hora de nuestra muerte. Amén.
4: Dios te salve María, llena eres de gracia, el Señor es contigo. Bendita eres entre todas las mujeres, y bendito es el fruto de tu vientre, Jesús.
3: Santa María, Madre de Dios, ruega por nosotros pecadores, ahora y en la hora de nuestra muerte. Amén.
4: Dios te salve María, llena eres de gracia, el Señor es contigo. Bendita eres entre todas las mujeres, y bendito es el fruto de tu vientre, Jesús.
3: Santa María, Madre de Dios, ruega por nosotros pecadores, ahora y en la hora de nuestra muerte. Amén.
4: Dios te salve María, llena eres de gracia, el Señor es contigo. Bendita eres entre todas las mujeres, y bendito es el fruto de tu vientre, Jesús.
3: Santa María, Madre de Dios, ruega por nosotros pecadores, ahora y en la hora de nuestra muerte. Amén.
4: Dios te salve María, llena eres de gracia, el Señor es contigo. Bendita eres entre todas las mujeres, y bendito es el fruto de tu vientre, Jesús.
3: Santa María, Madre de Dios, ruega por nosotros pecadores, ahora y en la hora de nuestra muerte. Amén.
4: Gloria al Padre, al Hijo y al Espíritu Santo,
3: como era en el principio, ahora y siempre, por los siglos de los siglos. Amén.
4: María, Madre de Gracia y Madre de Misericordia,
3: en la vida y en la muerte, ampáranos, Gran Señora.
4: Oh Jesús mío, perdona nuestros pecados y líbranos del fuego del infierno. Lleva al cielo a todas las almas y socorre especialmente a las más necesitadas de tu misericordia. Amén.
5: Tercer misterio gozoso: el nacimiento del niño Jesús.
0: La noche cubría Belén, mientras José y María buscaban un lugar donde descansar. El Salvador del mundo estaba por nacer y nadie parecía darse cuenta. Puerta tras puerta, recibieron rechazo, pero en medio de la pobreza, Dios preparaba el lugar perfecto para mostrar su amor. Lejos de los palacios, lejos de las riquezas, el Hijo de Dios vino al mundo en el silencio de un pesebre, y en el momento más sencillo, ocurrió el milagro más grande de la historia. El cielo tocó la tierra, y el amor de Dios tomó rostro humano. En lo alto del cielo, una estrella comenzó a brillar, porque cuando nace Cristo, también nace la esperanza. Y mientras el mundo dormía, unos humildes pastores escucharon la voz del cielo: hoy ha nacido el Salvador. Los pastores llegaron apresurados y encontraron a un niño acostado en un pesebre, el Rey del Universo, envuelto en humildad.
5: Jesús pudo venir rodeado de poder, de riquezas, de gloria humana, pero eligió la sencillez, eligió un pesebre, eligió acercarse a los pequeños, a los cansados, a los heridos. Tal vez hoy tu corazón también se siente pobre, cansado, lleno de preocupaciones, pero precisamente ahí, en medio de tu noche, Jesús quiere nacer, porque Dios no busca lugares perfectos, busca corazones dispuestos a recibirlo.
3: Padre nuestro que estás en el cielo, santificado sea tu nombre, venga a nosotros tu reino, hágase tu voluntad en la tierra como en el cielo.
4: Danos hoy nuestro pan de cada día, perdona nuestras ofensas, como también nosotros perdonamos a los que nos ofenden. No nos dejes caer en la tentación y líbranos del mal. Amén.
3: Dios te salve María, llena eres de gracia, el Señor es contigo. Bendita tú eres entre todas las mujeres y bendito es el fruto de tu vientre, Jesús.
4: Santa María, Madre de Dios, ruega por nosotros pecadores, ahora y en la hora de nuestra muerte. Amén.
3: Dios te salve María, llena eres de gracia, el Señor es contigo. bendita tú eres entre todas las mujeres, y bendito es el fruto de tu vientre, Jesús.
4: Santa María, Madre de Dios, ruega por nosotros, pecadores, ahora y en la hora de nuestra muerte. Amén.
3: Dios te salve, María, llena eres de gracia, el Señor es contigo. Bendita tú eres entre todas las mujeres, y bendito es el fruto de tu vientre, Jesús.
4: Santa María, Madre de Dios, ruega por nosotros, pecadores, ahora y en la hora de nuestra muerte. Amén.
3: Dios te salve, María, llena eres de gracia, el Señor es contigo. Bendita tú eres entre todas las mujeres, y bendito es el fruto de tu vientre, Jesús.
4: Santa María, Madre de Dios, ruega por nosotros, pecadores, ahora y en la hora de nuestra muerte. Amén.
3: Dios te salve, María, llena eres de gracia, el Señor es contigo. Bendita tú eres entre todas las mujeres, y bendito es el fruto de tu vientre, Jesús.
4: Santa María, Madre de Dios, ruega por nosotros, pecadores, ahora y en la hora de nuestra muerte. Amén.
3: Dios te salve, María, llena eres de gracia, el Señor es contigo. Bendita tú eres entre todas las mujeres, y bendito es el fruto de tu vientre, Jesús.
4: Santa María, Madre de Dios, ruega por nosotros, pecadores, ahora y en la hora de nuestra muerte. Amén.
3: Dios te salve, María, llena eres de gracia, el Señor es contigo. Bendita tú eres entre todas las mujeres, y bendito es el fruto de tu vientre, Jesús.
4: Santa María, Madre de Dios, ruega por nosotros, pecadores, ahora y en la hora de nuestra muerte. Amén.
3: Dios te salve, María, llena eres de gracia, el Señor es contigo. Bendita tú eres entre todas las mujeres, y bendito es el fruto de tu vientre, Jesús.
4: Santa María, Madre de Dios, ruega por nosotros, pecadores, ahora y en la hora de nuestra muerte. Amén.
3: Dios te salve, María, llena eres de gracia, el Señor es contigo. Bendita tú eres entre todas las mujeres, y bendito es el fruto de tu vientre, Jesús.
4: Santa María, Madre de Dios, ruega por nosotros, pecadores, ahora y en la hora de nuestra muerte. Amén.
3: Dios te salve, María, llena eres de gracia, el Señor es contigo. Bendita tú eres entre todas las mujeres, y bendito es el fruto de tu vientre, Jesús.
4: Santa María, Madre de Dios, ruega por nosotros, pecadores, ahora y en la hora de nuestra muerte. Amén.
6: Gloria al Padre, al Hijo y al Espíritu Santo.
7: Como era en el principio, ahora y siempre, por los siglos de los siglos. Amén.
6: María, Madre de Gracia y Madre de Misericordia.
7: En la vida y en la muerte, ampáranos, Gran Señora. Oh Jesús mío, perdona nuestros pecados y líbranos del fuego del infierno. Lleva al cielo a todas las almas y socorre especialmente a las más necesitadas de tu misericordia. Amén.
1: Cuarto misterio gozoso: la presentación en el templo.
8: 40 días después del nacimiento de Jesús, María y José subieron al templo de Jerusalén. Llevaban en sus brazos al niño, sin imaginar que aquel día quedaría grabado para siempre en la historia de la salvación. Las enormes puertas del templo se abrieron, y el mismo Dios entró en su casa. Entre la multitud, un anciano llamado Simeón esperaba la promesa de Dios, y al ver al niño, su corazón supo inmediatamente quién era. Con manos temblorosas, Simeón tomó al Salvador entre sus brazos, y lleno de paz exclamó: «Ahora, Señor, puedes dejar que tu siervo muera en paz, porque mis ojos han visto a tu Salvador». Pero Simeón también miró a María y le habló del dolor que algún día atravesaría su alma. «¿Y a ti? Una espada te atravesará el corazón». También estaba Ana, una anciana profetisa que jamás se apartaba del templo, y al ver al niño, comenzó a bendecir a Dios delante de todos. Y después de cumplir todo según la ley del Señor, María y José regresaron en silencio, guardando en el corazón cada palabra, cada mirada, cada misterio.
1: María ofreció a Jesús completamente a Dios, aún sabiendo que algún día sufriría por él. porque el verdadero amor también sabe entregar. Y quizá hoy Dios te está invitando a confiar incluso en medio de aquello que no entiendes, a seguir creyendo, aunque existan lágrimas, a seguir caminando, aunque el corazón tiemble, porque Dios jamás abandona a quienes ponen su vida en sus manos.
4: Padre nuestro que estás en el cielo, santificado sea tu nombre. Venga a nosotros tu reino. Hágase tu voluntad en la tierra como en el cielo.
3: Danos hoy nuestro pan de cada día. Perdona nuestras ofensas como también nosotros perdonamos a los que nos ofenden. No nos dejes caer en tentación y líbranos del mal. Amén.
4: Dios te salve María, llena eres de gracia, el Señor es contigo. Bendita eres entre todas las mujeres, y bendito es el fruto de tu vientre, Jesús.
3: Santa María, Madre de Dios, ruega por nosotros pecadores, ahora y en la hora de nuestra muerte. Amén.
4: Dios te salve María, llena eres de gracia, el Señor es contigo. Bendita eres entre todas las mujeres, y bendito es el fruto de tu vientre, Jesús.
3: Santa María, Madre de Dios, ruega por nosotros pecadores, ahora y en la hora de nuestra muerte. Amén.
4: Dios te salve María, llena eres de gracia, el Señor es contigo. Bendita eres entre todas las mujeres, y bendito es el fruto de tu vientre, Jesús.
3: Santa María, Madre de Dios, ruega por nosotros pecadores, ahora y en la hora de nuestra muerte. Amén.
4: Dios te salve María, llena eres de gracia, el Señor es contigo. Bendita eres entre todas las mujeres, y bendito es el fruto de tu vientre, Jesús.
3: Santa María, Madre de Dios, ruega por nosotros pecadores, ahora y en la hora de nuestra muerte. Amén.
4: Dios te salve María, llena eres de gracia, el Señor es contigo. Bendita eres entre todas las mujeres, y bendito es el fruto de tu vientre, Jesús.
3: Santa María, Madre de Dios, ruega por nosotros pecadores, ahora y en la hora de nuestra muerte. Amén.
4: Dios te salve María, llena eres de gracia, el Señor es contigo. Bendita eres entre todas las mujeres, y bendito es el fruto de tu vientre, Jesús.
3: Santa María, Madre de Dios, ruega por nosotros pecadores, ahora y en la hora de nuestra muerte. Amén.
4: Dios te salve María, llena eres de gracia, el Señor es contigo. Bendita eres entre todas las mujeres, y bendito es el fruto de tu vientre, Jesús.
3: Santa María, Madre de Dios, ruega por nosotros pecadores, ahora y en la hora de nuestra muerte. Amén.
4: Dios te salve María, llena eres de gracia, el Señor es contigo. Bendita eres entre todas las mujeres, y bendito es el fruto de tu vientre, Jesús.
3: Santa María, Madre de Dios, ruega por nosotros pecadores, ahora y en la hora de nuestra muerte. Amén.
4: Dios te salve María, llena eres de gracia, el Señor es contigo. Bendita eres entre todas las mujeres, y bendito es el fruto de tu vientre, Jesús.
3: Santa María, Madre de Dios, ruega por nosotros pecadores, ahora y en la hora de nuestra muerte. Amén.
4: Dios te salve María, llena eres de gracia, el Señor es contigo. Bendita eres entre todas las mujeres, y bendito es el fruto de tu vientre, Jesús.
3: Santa María, Madre de Dios, ruega por nosotros pecadores, ahora y en la hora de nuestra muerte. Amén.
4: Gloria al Padre, al Hijo y al Espíritu Santo,
3: como era en el principio, ahora y siempre, por los siglos de los siglos. Amén.
4: María, Madre de Gracia y Madre de Misericordia,
3: en la vida y en la muerte, ampáranos, Gran Señora.
4: Oh Jesús mío, perdona nuestros pecados y líbranos del fuego del infierno. Lleva al cielo a todas las almas y socorre especialmente a las más necesitadas de tu misericordia. Amén.
1: Quinto misterio gozoso. Jesús perdido y hallado en el templo.
8: Después de celebrar la Pascua en Jerusalén, María y José emprendieron el camino de regreso. Entre la multitud, pensaban que Jesús caminaba con los demás. Pero al caer la noche, María comenzó a buscar a Jesús y poco a poco, la angustia llenó su corazón. Durante tres largos días, María y José recorrieron Jerusalén buscándolo desesperadamente. Cada calle, cada rincón, cada instante parecía eterno. Y entonces regresaron al templo, el mismo lugar donde el cielo y la tierra parecían encontrarse. Y ahí estaba Jesús, sentado entre los maestros de la ley, escuchando, preguntando, revelando una sabiduría que nadie podía comprender. María corrió hacia él y con lágrimas en los ojos preguntó: «Hijo, ¿por qué nos has hecho esto?». Y Jesús respondió con serenidad: «¿No sabían que debo ocuparme de las cosas de mi Padre?». Aunque María aún no comprendía del todo, guardó aquellas palabras en su corazón.
5: Hay momentos en la vida donde sentimos que hemos perdido a Jesús. Momentos de confusión, de silencio, de angustia. Pero este misterio nos recuerda que Cristo nunca abandona realmente nuestro corazón. A veces simplemente necesitamos volver a buscarlo, regresar al templo, regresar a la oración, regresar al silencio, porque quien busca sinceramente a Jesús siempre termina encontrándolo.
6: Padre nuestro que estás en el cielo, santificado sea tu nombre, venga a nosotros tu reino. Hágase tu voluntad en la tierra como en el cielo.
4: Danos hoy nuestro pan de cada día. Perdona nuestras ofensas, como también nosotros perdonamos a los que nos ofenden. No nos dejes caer en la tentación y líbranos del mal. Amén.
3: Dios te salve María, llena eres de gracia, el Señor es contigo. Bendita tú eres entre todas las mujeres y bendito es el fruto de tu vientre, Jesús.
4: Santa María, Madre de Dios, ruega por nosotros, pecadores, ahora y en la hora de nuestra muerte. Amén.
3: Dios te salve, María, llena eres de gracia, el Señor es contigo. Bendita tú eres entre todas las mujeres, y bendito es el fruto de tu vientre, Jesús.
4: Santa María, Madre de Dios, ruega por nosotros, pecadores, ahora y en la hora de nuestra muerte. Amén.
3: Dios te salve, María, llena eres de gracia, el Señor es contigo. Bendita tú eres entre todas las mujeres, y bendito es el fruto de tu vientre, Jesús.
4: Santa María, Madre de Dios, ruega por nosotros, pecadores, ahora y en la hora de nuestra muerte. Amén.
3: Dios te salve, María, llena eres de gracia, el Señor es contigo. Bendita tú eres entre todas las mujeres, y bendito es el fruto de tu vientre, Jesús.
4: Santa María, Madre de Dios, ruega por nosotros, pecadores, ahora y en la hora de nuestra muerte. Amén.
3: Dios te salve, María, llena eres de gracia, el Señor es contigo. Bendita tú eres entre todas las mujeres, y bendito es el fruto de tu vientre, Jesús.
4: Santa María, Madre de Dios, ruega por nosotros, pecadores, ahora y en la hora de nuestra muerte. Amén.
3: Dios te salve, María, llena eres de gracia, el Señor es contigo. Bendita tú eres entre todas las mujeres, y bendito es el fruto de tu vientre, Jesús.
4: Santa María, Madre de Dios, ruega por nosotros, pecadores, ahora y en la hora de nuestra muerte. Amén.
3: Dios te salve, María, llena eres de gracia, el Señor es contigo. Bendita tú eres entre todas las mujeres, y bendito es el fruto de tu vientre, Jesús.
4: Santa María, Madre de Dios, ruega por nosotros, pecadores, ahora y en la hora de nuestra muerte. Amén.
3: Dios te salve, María, llena eres de gracia, el Señor es contigo. Bendita tú eres entre todas las mujeres, y bendito es el fruto de tu vientre, Jesús.
4: Santa María, Madre de Dios, ruega por nosotros, pecadores, ahora y en la hora de nuestra muerte. Amén.
3: Dios te salve, María, llena eres de gracia, el Señor es contigo. Bendita tú eres entre todas las mujeres, y bendito es el fruto de tu vientre, Jesús.
4: Santa María, Madre de Dios, ruega por nosotros, pecadores, ahora y en la hora de nuestra muerte. Amén.
3: Dios te salve, María, llena eres de gracia, el Señor es contigo. bendita tú eres entre todas las mujeres, y bendito es el fruto de tu vientre, Jesús.
4: Santa María, Madre de Dios, ruega por nosotros, pecadores, ahora y en la hora de nuestra muerte. Amén.
3: Gloria al Padre, al Hijo y al Espíritu Santo.
4: Como era en el principio, ahora y siempre, por los siglos de los siglos. Amén.
3: María, Madre de Gracia y Madre de Misericordia.
4: En la vida y en la muerte, ampáranos, Gran Señora. Oh Jesús mío, perdona nuestros pecados y líbranos del fuego del infierno. Lleva al cielo a todas las almas y socorre especialmente a las más necesitadas de tu misericordia. Amén.
9: Oh soberano santuario, sagrario del Verbo Eterno,
3: libra Virgen del infierno a los que rezamos tu santo rosario.
9: Emperatriz poderosa de los mortales consuelo,
3: ábrenos Virgen el cielo con una muerte dichosa y danos pureza del alma, ya que eres tan poderosa.
9: Padre nuestro que estás en el cielo, santificado sea tu nombre. Venga a nosotros tu reino. Hágase tu voluntad en la tierra como en el cielo.
3: Danos hoy nuestro pan de cada día. Perdona nuestras ofensas como también nosotros perdonamos a los que nos ofenden. No nos dejes caer en la tentación y líbranos del mal. Amén.
4: Dios te salve María, hija de Dios Padre. En tus manos encomendamos nuestra fe para que la ilumines. Llena eres de gracia, el Señor es contigo, bendita eres entre todas las mujeres, y bendito es el fruto de tu vientre, Jesús.
3: Santa María, Madre de Dios, ruega, Señora, por nosotros pecadores, ahora y en la hora de nuestra muerte. Amén.
4: Dios te salve María, Madre de Dios, Hijo, en tus manos encomendamos nuestra esperanza para que la alientes. Llena eres de gracia, el Señor es contigo. Bendita eres entre todas las mujeres, y bendito es el fruto de tu vientre, Jesús.
3: Santa María, Madre de Dios, ruega, Señora, por nosotros, pecadores, ahora y en la hora de nuestra muerte. Amén.
4: Dios te salve, María, Esposa de Dios, Espíritu Santo. En tus manos encomendamos nuestra caridad para que la inflames. Llena eres de gracia, el Señor es contigo, bendita eres entre todas las mujeres, y bendito es el fruto de tu vientre, Jesús.
3: Santa María, Madre de Dios, ruega, Señora, por nosotros, pecadores, ahora y en la hora de nuestra muerte. Amén.
4: Dios te salve María, templo y sagrario de la Santísima Trinidad, Virgen concebida sin la culpa original. Dios te salve, Reina y Madre de Misericordia, vida, dulzura y esperanza nuestra. Dios te salve, a ti amamos los desterrados hijos de Eva, a ti suspiramos gimiendo y llorando en este valle de lágrimas. Ea pues, Señora y abogada nuestra, vuelve a nosotros tus ojos misericordiosos, y después de este destierro, muéstranos a Jesús, fruto bendito de tu vientre, oh clemente, oh piadosa, oh dulce Virgen María. Ruega por nosotros, Santa Madre de Dios, para que seamos dignos de alcanzar las divinas gracias y promesas de nuestro Señor Jesucristo. Amén. Señor, ten piedad de nosotros.
3: Señor, ten piedad de nosotros.
4: Cristo, ten piedad de nosotros.
3: Cristo, ten piedad de nosotros.
4: Señor, ten piedad de nosotros.
3: Señor, ten piedad de nosotros.
4: Cristo, óyenos.
3: Cristo, óyenos.
4: Cristo, escúchanos.
3: Cristo, escúchanos.
4: Dios Padre Celestial,
3: ten piedad de nosotros.
4: Dios Hijo Redentor del mundo,
3: ten piedad de nosotros.
4: Dios,
3: Cristo, óyenos.
4: Cristo, escúchanos.
3: Cristo, escúchanos.
4: Dios Padre Celestial,
3: ten piedad de nosotros.

0: Madre de la Iglesia,
1: ruega por nosotros.
2: Madre de la Misericordia,
1: ruega por nosotros.
0: Madre de la Divina Gracia,
1: ruega por nosotros.
2: Madre de Esperanza,
1: ruega por nosotros.
0: Madre Purísima,
1: ruega por nosotros.
0: Madre Castísima,
1: ruega por nosotros.
0: Madre Virginal,
1: ruega por nosotros.
0: Madre Inmaculada,
1: ruega por nosotros.
0: Madre Amable,
1: ruega por nosotros.
0: Madre Admirable,
1: ruega por nosotros.
0: Madre del Buen Consejo,
1: ruega por nosotros.
0: Madre del Creador,
1: ruega por nosotros.
0: Madre del Salvador,
1: ruega por nosotros.
0: Virgen Prudentísima,
1: ruega por nosotros.
0: Virgen digna de veneración,
1: ruega por nosotros.
0: Virgen digna de alabanza,
1: ruega por nosotros.
0: Virgen poderosa,
1: ruega por nosotros.
0: Virgen clemente,
1: ruega por nosotros.
0: Virgen fiel,
1: ruega por nosotros.
0: Espejo de justicia,
1: ruega por nosotros.
0: Trono de la sabiduría,
1: ruega por nosotros.
0: Causa de nuestra alegría,
1: ruega por nosotros.
0: Vaso espiritual,
1: ruega por nosotros.
0: Vaso digno de honor,
1: ruega por nosotros.
0: Vaso insigne de devoción,
1: ruega por nosotros.
0: Rosa mística,
1: ruega por nosotros.
0: Torre de David,
1: ruega por nosotros.
0: Torre de marfil,
1: ruega por nosotros.
0: Casa de oro,
1: ruega por nosotros.
0: Arca de la Alianza,
1: ruega por nosotros.
0: Puerta del Cielo,
1: ruega por nosotros.
0: Estrella de la Mañana,
1: ruega por nosotros.
0: Salud de los Enfermos,
1: ruega por nosotros.
0: Refugio de los Pecadores,
1: ruega por nosotros.
2: Consuelo de los Migrantes,
1: ruega por nosotros.
0: Consuelo de los Afligidos,
1: ruega por nosotros.
0: Auxilio de los Cristianos,
1: ruega por nosotros.
0: Reina de los Ángeles,
1: ruega por nosotros.
0: Reina de los Patriarcas,
1: ruega por nosotros.
0: Reina de los Profetas,
1: ruega por nosotros.
0: Reina de los Apóstoles,
1: ruega por nosotros.
0: Reina de los Mártires,
1: ruega por nosotros.
0: Reina de los Confesores,
1: ruega por nosotros.
0: Reina de las Vírgenes,
1: ruega por nosotros.
0: Reina de todos los Santos,
1: ruega por nosotros.
0: Reina concebida sin pecado original,
1: ruega por nosotros.
0: Reina elevada al cielo,
1: ruega por nosotros.
0: Reina del Santísimo Rosario,
1: ruega por nosotros.
0: Reina de las Familias,
1: ruega por nosotros.
0: Reina de la Paz,
1: ruega por nosotros.
0: Cordero de Dios que quitas el pecado del mundo,
1: perdónanos, Señor.
0: Cordero de Dios que quitas el pecado del mundo,
1: escúchanos, Señor.
0: Cordero de Dios que quitas el pecado del mundo,
1: ten piedad de nosotros.
0: Bajo tu amparo nos acogemos, Santa Madre de Dios. No deseches las oraciones que te dirigimos en nuestras necesidades. Antes bien, líbranos de todo peligro, oh Virgen gloriosa y bendita.
3: Ruega por nosotros, Santa Madre de Dios, para que seamos dignos de alcanzar las divinas gracias y promesas de nuestro Señor Jesucristo. Amén. Virgen Santísima de Guadalupe, Madre paciente y llena de amor, en este sexto día del mes dedicado al Sagrado Corazón de Jesús, me acerco a ti, con un corazón que necesita aprender a esperar. Muchas veces me impaciento, me desespero, o quiero que todo se resuelva de inmediato. Hoy te pido me tomes de la mano y me enseñes a descansar en el corazón de tu Hijo, confiando en

0: que Él conoce mis tiempos, mis necesidades y mis caminos. Madre Santísima de Guadalupe, hoy quiero poner delante de ti mi falta de paciencia. Tú sabes cuántas veces me inquieto cuando las cosas no salen como yo esperaba. Cuántas veces me cuesta aceptar los procesos lentos, las respuestas que tardan, las situaciones que no cambian y las personas que no actúan como yo quisiera. A veces mi corazón se llena de prisa, de molestia o de cansancio y pierdo la paz. Madre buena, llévame al Sagrado Corazón de Jesús. Llévame a ese corazón manso, sereno y lleno de misericordia. Jesús nunca ama con desesperación, nunca actúa con dureza, nunca pierde la ternura. Su corazón sabe esperar, sabe comprender, sabe acompañar y sabe sanar poco a poco. Que su paciencia divina toque mi vida y transforme mi manera de ver las cosas. Virgen de Guadalupe, enséñame a comprender que no todo se resuelve en el momento que yo deseo. Hay heridas que necesitan tiempo para sanar, procesos que necesitan madurar, respuestas que llegan cuando el alma está preparada y caminos que Dios va abriendo paso a paso. Ayúdame a no desesperarme mientras espero. Te entrego, Madre, mis prisas interiores, esa necesidad de controlar, de ver resultados rápidos, de tener seguridad inmediata. Te entrego mis reacciones impacientes, mis palabras duras, mis pensamientos inquietos y mis momentos en los que pierdo la calma por cosas pequeñas. No quiero vivir dominado por la ansiedad. Quiero aprender a vivir sostenido por la confianza. Madre Santísima, ayúdame también a ser paciente con los demás. A veces me cuesta comprender sus tiempos, sus debilidades, sus formas de pensar o sus procesos. Quiero que todos cambien rápido, que todos entiendan pronto, que todos respondan como yo espero. Pero tú me enseñas que el amor verdadero sabe esperar sin dejar de amar. Dame un corazón más paciente en mi familia, en mi trabajo, en mis relaciones y en mi vida espiritual. Que pueda responder con calma, escuchar con más atención y no dejar que el enojo momentáneo gobierne mis palabras. Que aprenda a corregir con amor, a acompañar con respeto y a comprender que cada persona también está siendo trabajada por Dios. También te pido, Virgen de Guadalupe, paciencia conmigo mismo. A veces me desanimo porque no avanzo como quisiera, porque sigo luchando con las mismas debilidades o porque siento que mi vida espiritual crece lentamente. Ayúdame a recordar que Jesús no se cansa de mí. Su Sagrado Corazón me acompaña con misericordia, incluso en mis caídas y lentitudes. Madre buena, presenta ante Jesús a todas las personas que hoy están cansadas de esperar, a quienes esperan una sanación, una respuesta, una reconciliación, un trabajo, una solución económica, una conversión familiar o una paz que todavía no llega. Que el Sagrado Corazón de Jesús las fortalezca, las consuele y les recuerde que Dios no llega tarde. Que este mes sea para mí una escuela de paciencia, que cada espera me ayude a confiar más, cada dificultad me enseñe a amar mejor y cada proceso me acerque más al corazón de Jesús. Hoy quiero hacer un compromiso, respirar antes de reaccionar, orar antes de desesperarme y confiar antes de rendirme. Cada vez que la impaciencia quiera robarme la paz, quiero decir, Virgen de Guadalupe, llévame al corazón paciente de Jesús. Virgen de Guadalupe, hoy te entrego mis prisas, mis desesperaciones y mis procesos pendientes. Llévame al Sagrado Corazón de Jesús para que Él me enseñe a esperar con fe, a amar con paciencia y a vivir con serenidad. Haz que mi corazón aprenda a confiar en los tiempos de Dios. Madre Santísima, gracias por acompañarme en mis esperas. Hoy me retiro con más calma, sabiendo que el Sagrado Corazón de Jesús trabaja en silencio, sana con amor y sostiene mi vida en cada proceso. Amén.
1: Te rogamos, Señor, que nos concedas a nosotros tus siervos gozar de perpetua salud de alma y cuerpo, y por la gloriosa intercesión de la bienaventurada Virgen María, seamos librados de la tristeza presente y disfrutemos de la eterna alegría. Por Cristo nuestro Señor. Amén. San Miguel Arcángel, defiéndenos en la lucha. Sé nuestro amparo contra la perversidad y acechanzas del demonio. Que Dios manifieste sobre él su poder, es nuestra humilde súplica. Y tú, oh príncipe de la milicia celestial, con el poder que Dios te ha conferido, arroja al infierno a Satanás y a los demás espíritus malignos que vagan por el mundo para la perdición de las almas. Amén. Ave María Purísima,
2: sin pecado original concebida.
1: Por la señal de la Santa Cruz, de nuestros enemigos, líbranos, Señor Dios nuestro, en el nombre del Padre, del Hijo y del Espíritu Santo. Amén.
3: Gracias por acompañarnos en este Santo Rosario. Que la Virgen María interceda siempre por ti y por tu familia. 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

0: siempre hacia Son las 7 y 27 minutos.
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7: El próximo sábado 23 de mayo, el Papa se trasladará a la que se conoce como Tierra de los Fuegos o Triángulo de la Muerte. Este nombre hace referencia a años de incendios y vertidos ilegales de residuos que han marcado el territorio y la salud de sus habitantes, convirtiendo a la zona en un símbolo ambiental a nivel nacional.
8: Lamentablemente, el fenómeno de la Tierra de los Fuegos nace de la eliminación de residuos tóxicos, de residuos ilegales, que en un determinado momento envenenó el aire de estos campos y de nuestras ciudades, y aún así siguen siendo tan fértiles que antiguamente incluso producían tres cosechas al año de unos productos excelentes.
7: A tan solo unos kilómetros de Nápoles, esta ciudad ha gozado de la riqueza de campos que ha marcado durante todos estos años la vocación agrícola de sus 60.000 habitantes.
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5: La paz del Señor con ustedes. Bienvenidos, bienvenidas. Hoy la iglesia nos invita a vivir de nuevo Pentecostés. Todos sabemos que Pentecostés era una fiesta que los israelitas celebraban 50 días después de la Pascua. ¿Por qué? Porque la Pascua celebraba la salida del pueblo de Israel de la esclavitud de Egipto rumbo a la tierra prometida. Pasaron 40 años por el desierto y cuando ya llegaron a la tierra prometida, ellos se preguntaron, ¿y cómo aguantamos? ¿Cómo fue que llegamos? Y ahí ellos reconocieron la acción de Dios y le daban gracias a Dios después, unos días después, por esos años que los acompañó en el desierto, que los protegió, que los proveyó, sacaba agua hasta de las rocas. Uno de los detalles más hermosos que tiene la Biblia, si ustedes lo leen en el libro del Éxodo, en el capítulo 13, versículos 21 y 22, es cómo el pueblo de Israel se sintió acompañado por Dios en el desierto por medio de una nube milagrosa. ¡Qué hermoso! Les voy a leer un poquito. Éxodo capítulo 13, versículos del 20 al 22. 20 al 22. Partieron de Sucot, acamparon en Etán al borde del desierto.
6: Yahvé marchaba delante de ellos, de día en columna de nube para guiarlos por el camino, y de noche en columna de fuego para iluminarlos, de modo que pudieran caminar de día y de noche. No se apartó del pueblo ni la columna de fuego por el día, ni la columna de fuego por la noche. Palabra de Dios, te alabamos, Señor. ¡Qué presencia! Y ellos decían, gracias, Señor, porque nos has acompañado siempre, porque nos has protegido, porque nos has guiado, porque nos has hecho llegar hasta donde estamos. Pues ese día que están dándole gracias a Dios por la presencia suya en el desierto, entonces el Señor aprovecha para dar un paso adelante en la revelación. Y cuando ellos están celebrando, recordando todo esto que les estoy haciendo brevemente, el recordatorio del Antiguo Testamento, de todo lo que habían vivido, el Señor manda al Espíritu Santo. El Señor manda al Espíritu Santo, ¿por qué? Porque Jesús les había dicho, no los dejaré huérfanos. Ustedes saben que Jesús sube al cielo, y ya su presencia física, así como hombre, ya no la iban a ver. Se sentían ellos, ¿y dónde está Jesús? Obviamente se quedó en la Eucaristía, pero para descubrir a Jesús en la hostia se necesitaba mucha más fe y se necesitaba tiempo y espacio, porque la Eucaristía está como una presencia real aquí y ahora, está en el sagrario. Está cuando lo consagra el sacerdote. No es que usted puede andar la hostia en el bolsillo, aquí ando yo la Eucaristía, no. Es una presencia diferente, real, pero puesta en el espacio y el tiempo. Pero el Señor le dijo, yo les voy a enviar otro consolador que lo va a acompañar siempre, que va a estar siempre con ustedes. Como le dijo el ángel a la Virgen María, recuerdan Lucas 1:35, cuando la Virgen María le dice, ¿cómo voy a ser madre si no conozco varón? ¿Qué le dijo el ángel? El Espíritu Santo vendrá sobre ti y el poder del Altísimo te cubrirá con su sombra. Ahora es el Espíritu Santo, esa nube, ese poder del Altísimo que cubre, que nos protege, que nos fecunda, que nos guía, que nos provee, que nos hace avanzar aún en los momentos que estamos dudando. La Virgen María es un ser humano, ¿y cómo va a hacer esto? El Espíritu Santo te va a guiar, el Espíritu Santo te va a auxiliar, el Espíritu. Y por eso es que se llama Paráclito. Paracaleo, el que acude cuando lo llamo, en los momentos difíciles, como la Virgen, ¿cómo va a hacer eso? El Espíritu Santo, ¿qué hago, Señor? Espíritu Santo, ilumíname, Espíritu Santo, guíame, Espíritu Santo. Por eso el Señor mandó al Espíritu Santo el día de Pentecostés. Gracias, Señor. Oremos, gracias, Señor. Porque la iglesia que es madre y maestra nos invita cada año a detenernos, a pensar, a meditar y a profundizar cada vez más, con mayor madurez, mayor conocimiento, mayor espiritualidad, lo que es Pentecostés. Gracias por este día que todas las comunidades están rezando. Ven Espíritu Santo, ven Espíritu Santo, ven Espíritu Santo, acompáñanos, protégenos, ilumínanos, guíanos, capacítanos, instrúyenos. Ven Espíritu Santo. Gracias, Señor, porque en todas nuestras parroquias habrán vigilia, habrán oraciones y vamos a estar escuchando continuamente. Espíritu Santo, ven. Espíritu Santo, ven. Durante todo este día y los días que sigan, ese será el grito de la iglesia. Y tiene que ser nuestra actitud. Señor, acompáñanos. Así como acompañaste al pueblo de Israel en el desierto durante 40 años, acompáñanos el tiempo que nuestra peregrinación va a durar. No sé cuántos años duraremos, pero nosotros vamos para el cielo. Pero mientras estamos en este valle de lágrimas, estamos en este desierto, pero no estamos solos. El Espíritu Santo nos cubre con su sombra, nos guía con su luz, nos protege y nos provee. Todo eso es lo que la iglesia nos invita a meditar hoy. Pero me voy a detener en lo que más asombró a los que vivieron Pentecostés cristiano la primera vez. Pentecostés era una fiesta del Antiguo Testamento, pero se convierte en una fiesta cristiana con la venida del Espíritu Santo. Se lo voy a leer de Hechos capítulo 2, versículos del 1 al 11, para evidenciar qué es lo que más impactó a los que vivieron ese primer Pentecostés. Cuando termine de leer, les voy a preguntar qué fue lo que más los impactó. Hechos 2 del 1 al 11. Al llegar el día de Pentecostés, estaban todos reunidos en un mismo objetivo. De repente vino del cielo un ruido como una ráfaga impetuosa de viento que llenó toda la casa en la que se encontraban. Se les aparecieron unas lenguas como de fuego que se repartieron y se posaron sobre cada uno de ellos y se llenaron todos del Espíritu Santo y se pusieron a hablar en diversas lenguas según el Espíritu les concedía expresarse. Residían en Jerusalén hombres piadosos venidos de todas las naciones debajo del cielo. Al producirse aquel ruido, la gente se congregó y se llenó de estupor porque cada uno les oía hablar en su propia lengua. Y asombrados, admirados, decían: ¿es que no son galileos todos estos que están hablando? ¿Cómo es que cada uno de nosotros le oímos en nuestra lengua nativa? Hay partos, medos, elamitas, los habitantes de Mesopotamia, Judea, Capadocia, el Ponto, Asia, Frigia, Panfilia, Egipto y parte de Libia fronteriza con Cirene, los romanos residentes aquí, tanto judíos como prosélitos, cretenses y árabes. Y todos les oímos proclamar en nuestras lenguas las maravillas de Dios. Palabra de Dios, te alabamos, Señor. ¡Qué asombroso! ¿Qué fue lo que le llamó la atención? Que todos oían las maravillas de Dios, pero cada uno en su propia lengua. Es un fenómeno que más tarde estudiosos nos lo han enseñado, se llama xenoglosia, o sea, xeno de extranjero, glosia, lengua, hablar en lenguas extranjeras. Un fenómeno muy raro, muy especial, muy único, que se ha dado en la historia. Sí, sí, señores, se ha dado, el Espíritu Santo ha dado ese don maravilloso. En la iglesia tenemos, por ejemplo, el más reciente, Padre Pío de Pietrelcina, que murió en 1965. Imagínense, en 1965, él confesaba personas de todo el mundo. Así como dice Pentecostés, vienen de África, de Asia, vienen de Alemania, de Estados Unidos. Venía gente de todo el mundo a confesarse con el Padre Pío y él los entendía a todos. Y todos le entendían sus consejos. Cuando le preguntaron un día: Padre Pío, ¿y cómo hace usted para entender? Él decía: mi ángel de la guarda me traduce. Tengo un ángel traductor. O sea, no sabemos. Xenoglosia. O sea, es un fenómeno extraordinario. Que, bueno, dicen que San Antonio también tenía ese don. Pero no nos detengamos en la xenoglosia.
5: pero también la glosolalia, que es otra forma de entender el don de lenguas que llamamos, que es más frecuente en la iglesia, que es una lengua, como dice San Pablo en la carta a los romanos, son gemidos inefables, Romanos 8, 26, gemidos inefables que se dan en la oración, o lo que él también llama en la primera Corintios 13, 1, primera carta a los Corintios, capítulo 13, versículo 1, San Pablo dice, es lengua de ángeles, es el don de lenguas que es más común, que no es un idioma, que no es una lengua inteligible en ningún idioma, sino sonidos inefables que son para comunicarse con Dios. Esos son fenómenos extraordinarios, pero para entender más profundamente ese acontecimiento, hay que recordar Babel. A ver, rápido. La Torre de Babel, ¿qué pasó? Un día que estábamos hablando con niños, decía, en la Torre de Papel, no, hijo, Torre de Babel, no, era de papel porque se les cayó. La Torre de Papel, no, Torre de Babel, ¿qué fue lo que pasó? Para entender Pentecostés, y sobre todo para pasar de Babel a Pentecostés, y para hacernos la gran pregunta, ¿yo dónde vivo? ¿Dónde está mi familia? ¿Dónde estoy yo? ¿En Babel o en Pentecostés? Hay que conocer qué pasó en Babel. Vamos a irnos al libro del Génesis, al capítulo 11, porque el Señor desde el comienzo, eso quiere decir Génesis, le enseñó a los que le obedecieran, a los que leemos la Biblia, lo que puede pasar cuando el hombre construye con su orgullo, con su autosuficiencia, con su poder. ¿Qué era Babel? Vamos a leer Génesis 11 del 1 al 9. Todo el mundo era de un mismo lenguaje e idénticas palabras. Al desplazarse la humanidad desde Oriente, hallaron una vega en el país de Senar y ahí se establecieron. Entonces se dijeron uno al otro, vamos a fabricar ladrillos y a cocerlos al fuego. Y así el ladrillo le servía de piedra y el betún de argamasa. Después dijeron, vamos a edificar una ciudad y una torre cuya cúspide llegue hasta el cielo y nos haga famosos por si nos desperdigamos por toda la faz de la tierra. Bajó Yahvé, y al ver la ciudad y la torre que habían edificado los humanos, pensó, todos son un solo pueblo con un mismo lenguaje, y este es el comienzo de su obra, ahora nada de cuanto se propongan le será imposible. Bajemos pues y una vez ahí confundamos su lengua de modo que no se entiendan entre sí. Y desde aquel punto los desperdigó Yahvé por toda la faz de la tierra y dejaron de edificar aquella ciudad. Por eso se llamó Babel, porque ahí embrolló Yahvé la lengua de todo el mundo y desde ahí los desperdigó Yahvé por toda la faz de la tierra. Palabra de Dios, te alabamos, Señor. ¿Qué es lo que pasó en Babel? Tres cosas. Hagamos nosotros con nuestra capacidad. Construyamos una ciudad y una torre. Dos, que su cúspide llegue al cielo. Oigan, el cielo en la Biblia es el trono de Dios, la morada de Dios. Lea Isaías 66, 1, el cielo es mi trono. Que más tarde, en Hechos de los Apóstoles, también lo vuelve a repetir Esteban, el protomártir cristiano, Hechos 7, 49, cuando él dice, el cielo es el trono de Dios. O sea, Cuando dice llegar hasta el cielo, quiere decir ocupar el lugar de Dios. Y no es malo, no, jamás. No es malo que el hombre aspire a estar cerca de Dios. Que aspire a estar con Dios. Es más, ese es nuestro destino eterno. Nosotros somos ciudadanos del cielo. Nosotros vamos rumbo al cielo, pero hay una pequeña diferencia. Para ellos era con su torre, con sus ladrillos, con su fuerza, vamos a ser como Dios, que fue el pecado original. Satanás que le dice a Adán, serán como dioses. Y ellos, dice, por si nos desperdigamos, así seremos famosos. O sea, el orgullo humano, queremos ser famosos, queremos ser conocidos. Y Dios les dice, les voy a anticipar el final de esa historia. Desde el Génesis les voy a decir dónde van a ir a parar. Van a parar por no entenderse el uno al otro. Van a parar por enfrentarse, porque la torre, si usted se pone a pensar en una torre tan alta, cada vez va a ir teniendo plataformas más pequeñas, porque para empezar tiene que ser una plataforma enorme, después otra más pequeña, después otra más pequeña, y cada vez menos gente cabe, y cada vez quién va a pasar al nivel superior, quién va a estar hasta arriba. Era un pleito. ¿Quién va a subir hasta el cielo? No podemos todos. Entonces se establecen estratos, se establecen diferentes grupos y ahí empieza la lucha, la pugna por el poder, por la fama, por el figurar que termina y Dios les hace ver, van a terminar por no entenderse. Se van a incomunicar, se van a confundir y el Señor les hace ver ¿cuál va a ser el final de querer construir tu vida, de querer construir tu torre con tu orgullo? Y eso fue lo que pasó en Pentecostés. Digo, en Babel. Ahora viene Pentecostés. Pentecostés es exactamente al revés. Aquí todos hablan lenguajes diferentes. Aquí todos se han dispersado. Pero viene el Espíritu Santo y los hace entenderse. En Babel es una confusión, no se entiende. En Pentecostés todos los entendemos. Y fíjense que no es solamente el hecho de que hablaran lenguas diferentes, es que también los que están escuchando interpretan, entienden. El milagro fue doble, no solo es hablar, también es escuchar, entender por qué todos los oímos hablar en nuestro propio idioma. Porque el Señor con el poder del Espíritu está restaurando la unidad, restaurando el entendimiento, restaurando la comunión que se perdió por el orgullo humano en Babel. Esto quiero que lo meditemos bien. Y hacer una pregunta. ¿Nuestra familia se parece más a Babel o se parece más a Pentecostés? Si nosotros estamos siempre, es que yo lo que digo, es que usted a mí no me oye, es que ustedes a mí, es que es una merienda que nos está dividiendo a todos y nos está enfrentando.
6: Y necesitamos un nuevo Pentecostés. Y Pentecostés no viene a uniformarnos, no. Viene a ayudarnos a entendernos. Y no es como les decía antes, que Dios no quiera que nosotros lleguemos a alcanzar la plenitud y llegar al cielo.
5: Lo que pasa es que Jesús nos enseñó que Él nos lleva al Padre. Claro.
6: Jesús nos dice, cuando va a subir al cielo, voy a prepararles un lugar y cuando lo haya preparado, lo llevaré conmigo. Bueno, San Juan capítulo 14, versículos del 1 al 6.
5: Oye, Dios sí quiere nuestra plenitud.
6: No es que Dios diga, estos hombres son muy poderosos y van a alcanzar sus metas y es mejor dispersarlos.
5: Lo que está diciendo Dios es, solos con su fuerza van a dividirse, pero yo los voy a llevar a la plenitud. Es con humildad, es aceptando lo que Jesús nos dice. Les leo que es lo que Jesús nos dice. San Juan capítulo 14, versículos del 1 al 6. No se turbe su corazón. Creen en Dios. Crean también en mí. En la casa de mi Padre hay muchas mansiones. Si no, se los habría dicho, porque yo voy a prepararles un lugar, y cuando yo haya ido y haya preparado un lugar, volveré. Los tomaré conmigo, porque donde yo esté, también ustedes deben estar. Y a donde yo voy no saben el camino. Le dice Tomás: Señor, no sabemos a dónde vas. ¿Cómo puedes decir que sabemos el camino? Perdón, porque donde yo voy, ustedes saben el camino. Y Tomás le dice: Señor, si no sabemos dónde vas, ¿cómo podemos saber cuál es el camino? Y Jesús les dice: Yo soy el camino, la verdad y la vida. Nadie va al Padre si no es por mí. Palabra del Señor. Gloria a ti, Señor Jesús. Disculpen mi dislexia, pero ustedes lo leen despacio y lo entienden bien, que Jesús les dice: en la casa de mi Padre hay muchas moradas. No es como la Torre de Babel, que se va haciendo más chiquita. No, ahí cabemos todos. Y yo voy a prepararles un lugar. Y cuando haya preparado ese lugar, voy a venir y lo voy a llevar conmigo, porque donde yo esté, ahí estarán también ustedes. Y Tomás le dice: si no sabemos dónde vas, ¿cómo vamos a saber el camino para estar ahí? Y Jesús le dijo: yo soy el camino. Yo lo llevaré al Padre. Yo lo llevaré al cielo. Esa es la diferencia. La diferencia de Babel y de Pentecostés es que Babel es: nosotros podemos subir al cielo. Nosotros vamos a ser famosos. Nosotros construimos nuestra ciudad. Nosotros es un yo. Y Jesús dice: yo soy el camino. Se necesita humildad para ser cristiano, hermano. Se necesita saber que tú no te salvas por tu fuerza, que tú eres redimido por la sangre que Jesús derramó en la cruz. ¿Qué cosa? Para ser cristiano, tenemos que aceptar: Jesús es el camino, la verdad y la vida. Él es nuestro Salvador, Él es nuestro Señor, y todo lo soy por Él, y voy a alcanzar la plenitud, y voy a llegar al cielo, y voy a tener una morada en las mansiones celestiales, pero no por mis ladrillos, no por mi fuerza, es por el sacrificio redentor de Jesús en la cruz. Oye.
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6: ¿Cómo cuesta aceptar que la salvación, la vida eterna, es un regalo que Dios nos ofrece por su amor? Y nosotros estamos luchando. Yo quiero alcanzar, yo quiero luchar. Sí, pero no solo. Con la ayuda de Dios, con el poder de Dios, con la luz de Dios, con la guianza de Dios. Pero gente dice, yo no necesito a Dios. Dios es para los que no pueden solos. Hermanito, nada podemos solos. Y en Pentecostés empezamos a entendernos. Empezamos a sentirnos llenos de la plenitud que Dios nos quiere dar. Esa plenitud del Espíritu Santo que viene, que lo primero que hace es entendernos con los que están a nuestro lado, alcanzar esa meta. Hermano, ¿qué es lo que más quisiera una familia? Una familia no necesita una casa más grande. Está bien, si lo pueden, si Dios permite que la tenga, si ustedes puedan lograr tener una casa más grande con la ayuda de Dios, está bien. Pero ¿para qué quieren una casa más grande si no nos entendemos? Si no nos vemos, ¿para qué quieren un vehículo nuevo si cada uno viaja solo? Hay que tener 5 carros, uno para cada uno, porque ya no podemos estar juntos. Y Jesús viene precisamente a unir lo que la soberbia y el orgullo ha desunido. Babel es desunión. Babel es lejanía, Babel es dispersión, Pentecostés es unión, cercanía, comunión, hasta llegar al ideal que Jesús nos ha dicho, tanto que Jesús lo pidió, era lo que más le pidió al Padre, es el deseo más grande de Jesús para nuestra familia, para la iglesia, para la sociedad, para este mundo, que cada vez se distancian más los unos de otros por el orgullo, por la prepotencia, por el dominio. Eso es Babel. Pero el Señor le pidió al Padre esto. Leo San Juan capítulo 17, versículos 21 al 23. Que todos sean uno, como tu Padre en mí y yo en ti. Que ellos también sean uno en nosotros, para que el mundo crea que tú me has enviado. Yo les he dado la gloria que tú me diste, para que sean uno como nosotros somos uno, yo en ellos y tú en mí, para que sean perfectamente uno y el mundo conozca que me has enviado y que los has amado a ellos como me has amado a mí. Palabra del Señor. Gloria a ti, Señor Jesús. Padre, que esa pareja sea uno. Son dos, pero que sean una sola carne, un solo corazón. Que esa familia esté unida. La unidad no es uniformidad. Cada uno es diferente. Como dijeron, aquí hay partos, medos, elamitas, habitantes de Mesopotamia, de Capadocia, del Ponto, de Panfilia, de Frigia, de Cirene. Somos diferentes, pero nos entendemos. Nos entendemos. Eso es lo que modernamente la iglesia nos ha enseñado con otra palabreja que los católicos la estamos manejando, que se llama sinodalidad. ¿Qué quiere decir eso? Que somos diferentes, pero que caminamos juntos. Caminar juntos en nuestras diferencias. La unidad no es uniformidad. No es que todos sean iguales, Padre, que todos sean igualitos. No, no, no, que todos sean uno. A pesar de nuestras diferencias. Oigan, este milagro del Espíritu Santo, de causar unidad en la diversidad, es lo que la iglesia necesita. No solo la familia. Claro que la familia en primer lugar, pero la iglesia, nosotros somos muchas espiritualidades, muchos movimientos, muchos carismas, muchas formas, unos que quieren comulgar de rodillas, otros quieren comulgar de pie, otros quieren comulgar en la boca, otros en la mano, y nadie es mejor que otro. No es que el que comulga de rodillas es más santo que el que recibe en la mano, uy, él no es santo, no. Tenemos sensibilidades diferentes, espiritualidades diferentes. Unos oran cantando y aplaudiendo, otros guardan silencio, otros oran con los salmos, otros rezan. Pero no es que el que aplauda sea mejor que el que no aplaude, o el que no aplaude es mejor. Hermanito, la diversidad se reconcilia con la unidad que nos dé el Espíritu Santo. Para entendernos, igual se lo voy a decir como lo dice el Papa Francisco. A mí me gusta mucho y lo voy a aburrir toda la vida. Les digo, los católicos tenemos recursos maravillosos para entender mejor todos estos conceptos. Y el Papa Francisco, en la exhortación apostólica Evangelii Gaudium, en el numeral 131, habla de la diversidad que hay, pero que el Espíritu Santo nos mueve a la unidad, a la comunión. Leo Evangelii Gaudium, exhortación apostólica, Evangelii Gaudium, numeral 131. Las diferencias entre las personas y las comunidades a veces son incómodas, pero el Espíritu Santo, que suscita esa diversidad, puede sacar de todo algo bueno y convertirlo en un dinamismo evangelizador que actúa por atracción. La diversidad tiene que ser siempre reconciliada con la ayuda del Espíritu Santo. Solo Él puede suscitar la diversidad, la pluralidad, la multiplicidad y al mismo tiempo realizar la unidad. En cambio, cuando somos nosotros los que pretendemos, la diversidad y nos encerramos en nuestro particularismo, en nuestro exclusivismo, provocamos la división. Y por otra parte, cuando somos nosotros los que queremos construir la unidad con nuestros planes humanos, terminamos por imponer la uniformidad, la homologación. Esto no ayuda a la misión de la iglesia. ¡Wow! ¿Qué palabras más claras? Cuando somos nosotros los que nos encerramos y queremos decir yo soy mejor que los otros porque yo hago así, porque yo hago asá, porque yo soy así, terminamos por enfrentarnos y dividirnos. O cuando imponemos todos tienen que ser así porque aquí todos somos, estás homologando, estás uniformando, no hay diversidad. Solo el Espíritu Santo nos permite convivir con la diversidad. Aquí todos somos, estás homologando, estás uniformando, no hay diversidad. Solo el Espíritu Santo nos permite

en esa diversidad. Qué hermoso, qué hermoso tener una familia unida a pesar de la diversidad, de las edades, de la forma de pensar de cada uno. Nos amamos, te aceptamos, te queremos en la iglesia. A mí me encanta, gracias a Dios, soy un predicador católico, católico, universal. A veces me invitan los de encuentros conyugales, a hablarle a las parejas. Yo disfruto estar con ellos, el movimiento familiar cristiano. A veces me invita a la renovación carismática para hablarles. Y yo disfruto orar con los hermanos carismáticos. Me invitan los de Emaús para hablar. Me encanta esa espiritualidad de esos hermanos de Emaús. Me encantan los de Juan 23. Me encantan. Bueno, cada uno tiene. Hay otros que no me invitan porque tienen sus esquemas, sus maestros, y ellos siguen sus normas. Y me encanta lo que están haciendo. Los admiro porque están haciéndole un bien grande a la iglesia, aunque yo no sea parte de lo que ellos necesitan. He tenido diócesis, y perdonen que se los evidencie, ¿no? Donde yo digo, hermanos me invitan y digo, pida permiso al párroco. Y el párroco dice, sí, qué bueno. Y el párroco habla con el obispo, pero el obispo le dice, fíjate que no. Porque ahora queremos que nuestra diócesis le dé oportunidad a los predicadores locales de la diócesis y que no traigan predicadores de afuera. Y muchos sacerdotes me han dicho, hermano, nos gustaría que usted viniera, pero el obispo nos dijo que va a darle espacio a los predicadores. Y le dije, están creciendo. Ese hombre sabio está haciendo algo que el Espíritu le ha inspirado. Quiere que no vengan unos de afuera para que crezcan los que están adentro. O sea, hay que entender lo que está pasando en la iglesia y no enojarnos. Y no decir, ella no me quiere, nos amamos. Tenemos diferentes perspectivas pastorales, tenemos prioridades pastorales. Cada diócesis, me encanta ver cómo en las diócesis diferentes o en las conferencias episcopales tienen, y en unos países están celebrando el año tal, el otro dice ahora nosotros estamos en tal cosa, pero todos estamos en la iglesia. Ese es el milagro de Pentecostés. Que en esa diversidad el Espíritu suscita la unidad. Y el Papa Francisco dice que ese es el testimonio que tenemos que darle al mundo. Y está hablando a la iglesia porque los que estamos en la iglesia se supone que nos sometemos a la guianza del Espíritu, que vamos con la nube que nos va guiando. O sea, los que estamos en la iglesia estamos más abiertos como la Virgen María a decir, hágase en mí según tu palabra, no según lo que yo pienso, no según mi duda, según mi manera de pensar. Señor, si tú tienes tu plan, que se haga. Los que estamos inmersos en la espiritualidad de la iglesia, caminamos guiados por el Espíritu. Y por eso podemos darle un testimonio al mundo que está en un Babel tremendo, donde si no es así te bombardeo, si no es así te quito esto, si no es así te prohíbo. O sea, esa prepotencia, esa arrogancia que termina por destruirnos a los seres humanos. Y el Papa Francisco dice a todos los católicos del mundo, les voy a pedir por favor este testimonio. Si estuviéramos en una reunión presencial, les diría, pónganse todos de pie. Me encanta estar con la gente y decirles, pero ahora usted si quiere, párese ahí donde está. Y oiga estas palabras. Es la exhortación apostólica Evangelii Gaudium, numeral 99. El mundo está lacerado, eso quiere decir herido, por las guerras y la violencia, heridos por un difuso individualismo que divide a los seres humanos y enfrenta a unos contra otros en pos de su propio bienestar. En diversos países surgen enfrentamientos.

0: enfrentamientos y viejas divisiones que se creían superadas. A los cristianos de todas las comunidades del mundo, quiero pedirles especialmente un testimonio de comunión fraterna que se vuelva atractivo y resplandeciente. Que todos puedan admirar cómo se cuidan los unos a los otros, cómo se dan aliento mutuamente, cómo se acompañan. En esto reconocerán que son mis discípulos, en el amor que se tengan los unos a los otros. Es lo que con tanto deseo pedía Jesús al Padre: Padre, que sean uno como nosotros, para que el mundo crea. ¡Atención a la tentación de la envidia! Estamos en la misma barca y vamos hacia el mismo puerto. Pidamos la gracia de alegrarnos con los frutos ajenos, porque son de todos. A ver, repita, estamos en la misma barca y vamos hacia el mismo puerto. Tenemos que remar juntos y en la misma dirección. Cada uno tiene fuerza diferente, unos tendrán un remo más grandote, otro más chiquito, pero todos vamos. Ponemos la vela, el Espíritu nos va soplando. Siéntense, siéntense. Eso es Pentecostés. En la diversidad no hay competencia. En la diversidad no hay envidia. En la diversidad no hay deseo de uniformar. O todos así, o todos asá, o todos en la cama, o todos en el suelo. No es necesario. Es necesario respetar nuestras diferencias, pero caminar juntos. ¿Por qué? Porque es el Espíritu Santo quien ha suscitado esa diversidad. Y Él mismo en la diversidad promueve la comunión, la sinodalidad, el entendimiento, el amor mutuo. Porque el mundo está dividido, enfrentado, y alguien tiene que dar testimonio. Las familias, por favor, ustedes me han oído decirlo continuamente, los matrimonios, salgan a pasear juntos, abrácense, bésense, vayan al parque, abrácense en el parque y ven a una persona mayor, porque siempre vemos en el parque a chiquillos besándose, pues son muchachos, adolescentes.
1: Y los serios, nosotros no andamos con eso.
0: Pero ¿qué pasa? Los jóvenes no nos ven casados.
1: Nos ven cansados de estar juntos.
0: Y nos ven enfrentados. Para que el mundo crea. Para que los jóvenes crean en el matrimonio. Tienen que vernos alegres. Los papás que tienen hijos, hagan, ahora sí, como decían los abuelos, de tripas corazones. Nos cuesta porque muchos de ellos no son como nosotros queremos. Pero los queremos como son. Tal vez hay cosas que nunca vamos a aceptar porque amar no quiere decir cambiar nuestros esquemas de valores. Amar, yo puedo amar a un hijo alcohólico, pero no me pongo a beber con él. Sí, yo te amo, venga, agarrémosla. ¿Qué te estás inyectando, hijo? Heroína, yo te amo, dame, ya, me inyecto. No, eso no es amor. Eso es complicidad. Yo te amo como eres. Pero le pido a Dios que te ayude a encontrar tu mejor camino. Esa es la acción de Pentecostés. Hablas en una lengua diferente. Tú eres Medo, Elamita, de Capadocia, no sé de dónde viene, de Panfilia. Pero yo te amo. Y el Señor hace que yo descubra lo bueno que hay en ti, porque eso es la acción del Espíritu Santo. Alegrarnos con los frutos ajenos, porque también son nuestros. Eso es lo que acabo de leer del Papa. No me quedo viendo solo tus defectos, no me quedo viendo solo eso que no me gusta. Valoro las cualidades que tienes. Aprecio eso que tú tienes, que es valioso. Y si puedes aportarlo, nos ayuda a crecer como familia, nos ayuda a crecer como iglesia. No estamos en competencia. Estamos en complementariedad. No estamos en Babel, estamos en Pentecostés. Pidámosle al Espíritu Santo que nos dé ese entendimiento, porque de verdad solamente el Espíritu Santo puede llevarnos a esa comunión en la diversidad, porque eso es el mensaje que la iglesia puede darle a este mundo. Los obispos de América Latina y el Caribe, en las conclusiones de Santo Domingo, de Aparecida, perdón, en las conclusiones de la quinta conferencia del Episcopado Latinoamericano y Caribeño, que conocemos como conclusiones de Aparecida, en el numeral 156 dice que la iglesia no solo va a iluminar al mundo, sino lo va a atraer. ¿Cuándo lo va a atraer? ¿Cuándo nuestras comunidades van a ser atractivas, resplandecientes? ¿Cuándo nuestros matrimonios van a ser atractivos? ¿Cuándo nuestras familias van a inspirar a los jóvenes para desear tener una familia? ¿Cuándo? Cuando reflejemos la comunión del amor. Les leo lo que dice las conclusiones de Aparecida en el numeral 159. La iglesia, como comunidad de amor, está llamada a reflejar la gloria del amor de Dios, que es comunión. Y así atraer a las personas y a los pueblos hacia Cristo. En el ejercicio de la unidad querida por Jesús, los hombres y las mujeres de nuestro tiempo se sienten convocados y recorren la hermosa aventura de la fe. Que también ellos vivan unidos a nosotros para que el mundo crea. La iglesia crece, no por proselitismo, sino por atracción, como Cristo atrae a todos hacia sí con la fuerza del amor. La iglesia atrae cuando vive en comunión, pues los discípulos de Jesús serán reconocidos. Si se aman los unos a los otros, como Él nos amó. Aparecida 159. Este es el reto. Para eso el Señor envió su Espíritu Santo el día de Pentecostés. Para asombrar, todos se asombraron. Todos llegaron por una cosa, por una razón. ¿Por qué fue que toda la gente se congregó? Que no son galileos los que están hablando. ¿Por qué todos les entendemos? Porque están hablando el lenguaje del amor. Padre, gracias. Gracias por enseñarnos cada vez más cuáles son las metas a las que quieres que lleguemos. Y hoy queremos salir de Babel y llegar a Pentecostés. Salir de ese enfrentamiento, de ese orgullo, no me diga nada, yo sé lo que hago, de ese aislamiento, yo me encierro y yo hago mi vida. Ah, habla, Señor. Guíanos, Señor. Reconcílianos, Señor. Ayúdanos a tender puentes para que, a pesar de nuestra manera diferente de pensar, sigamos caminando juntos hasta la meta, que es el cielo. No queremos llegar al cielo con nuestra fuerza. No queremos alcanzar la plenitud con nuestra fuerza. Queremos que Jesús, que es el camino, la verdad y la vida, nos lleve al cielo. Que nos lleve a la plenitud del amor. Padre, ayúdanos a comprender este mensaje, pero sobre todo a vivirlo en nuestra familia y en nuestra gran familia, la iglesia, y desde la iglesia, en esta sociedad que tanto necesita de recuperar el amor, la tolerancia, la paciencia y la comprensión. Te lo pedimos, Padre, en el nombre de Jesús. Con la Virgen María, nuestra madre, que dejó sus dudas y se dejó guiar por el Espíritu Santo. Te lo pedimos, orando por la fuerza de ese mismo Espíritu que nos lleva a todos, a pesar de nuestra diversidad, caminando juntos hacia ti, Padre, que vives y reinas por los siglos de los siglos. Amén. Y todos los que van a caminar juntos a pesar de la diversidad dicen amén. Ore por nosotros. Nosotros siempre estamos orando y trabajando por ustedes. Que el Señor nos bendiga.

0: Son las 8:32.
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9: León XIV presentó su primera encíclica. Lo hizo dentro del Vaticano, junto a los altos cargos de la Curia. Lo recibieron así. Con el expertos en inteligencia artificial, teología y cardenales, estaba Christopher Ola, de Anthropic, la empresa con disputas con Trump por negarse a usar su tecnología para fines militares. El Papa le agradeció su presencia.
10: En turn, in the name of the Church, I accept your invitation to walk together, to listen and to speak, and together to find the way for humanity in this time of artificial intelligence. What a great sign of hope it is that with our differences, we can listen to one another.
9: El pontífice también aprovechó para explicar públicamente los motivos que lo llevaron a escribir esta encíclica.
10: Other very troubling voices have also reached me about increasingly autonomous weapons systems, practically beyond any human reach to govern them effectively. I hear very troubling accounts of algorithms that can block access to healthcare, employment, and security on the basis of data tainted by prejudice and injustice.
9: El pontífice volvió a señalar la postura de la Iglesia en el ámbito nuclear, recalcando que se sigue trabajando por el desarme, el que definió como un servicio a la paz y a la dignidad de la familia humana. Pero también hizo una precisión: desarmar no es suficiente, hay que construir.
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1: Buenas tardes, buenos días, familia de Dios. Bienvenidos a otro Rompiendo Esquemas. Hoy es domingo 31 de mayo del 2026, día de la Santísima Trinidad, solemnidad de la Santísima Trinidad. Hoy la Iglesia quiere que pensemos un poquito a Dios y para eso nos va a regalar unas lecturas muy hermosas. Saludamos a nuestros panelistas, don Rafa Castro.
2: Saludos para todos. Qué bueno estar otra vez con ustedes y disfrutarnos este domingo de la Santísima Trinidad.
1: Y regresa a casa don Iván Garzón, el padre, el frater Iván Garzón, que andaba perdido por 16 años.
3: 16 años
1: después regresa rompiendo esquemas.
3: Familia, un saludo muy especial, alegría inmensa poder estar aquí con ustedes. De verdad que es una alegría profunda en mi corazón y una forma de agradecer todo lo que aprendí precisamente frente a estos micrófonos.
1: ¿Aprendiste algo frente a estos micrófonos? Cuéntanos alguna anécdota.
3: Imagínate que he tenido dos experiencias de televisión que nunca pensé tenerlas. De hecho, Rafa es testigo de una de ellas. Y cuando en algún momento yo decía, ¿pero de dónde salió como cierta capacidad? Yo entendía que lo había aprendido aquí, exactamente frente a estos micrófonos, con tu voz, invitación. Y ha sido buenísimo, buenísimo.
1: Una pequeña escuelita.
3: Una escuela, pero también una ratificación de la obra de Dios en el llamado. Somos el resultado de las personas que han pasado por nuestra historia y hoy tengo que dar testimonio de que soy producto de la gente que pasó en mi vida y mi historia aquí en Washington, y entre esos pues está vos y toda la renovación carismática.
1: Para los que no saben, hace más de 16 años don padre Iván Garzón hizo Rompiendo Esquemas con nosotros por un poco más de dos
2: ¿Alguna
1: años.
2: Alguna vez tú nos pusiste a escuchar el primer programa que hicieron,
1: ¿recuerdas?
3: Sí, de hecho me acuerdo que hicimos el primer programa con Roberto hace gala de todo su aprendizaje en la radio, y me acuerdo la habilidad con la que él desenvolvía ese primer programa, porque para mí era totalmente nuevo. Entonces verte hacerlo, verte darnos instrucciones y aprender fue muy maravilloso para mí.
1: Bueno, muy bien, hoy tenemos un programa muy especial. Vamos a comentar en la primera parte del programa la encíclica magnífica Humanitas, disculpen mi latín que está más quebrado el día de hoy, pero bueno, Magnífica Humanitas, de León XIV, la nueva encíclica sobre la inteligencia artificial, y la vamos a comentar rápidamente porque yo no la he leído en totalidad, he leído algunos párrafos, he leído algunas cosas que me voy a atrever a comentar, porque yo creo que detrás de esta encíclica hay mucha cosa, ¿no? Y mucho trabajo de muchas mentes muy brillantes dentro y fuera de la Iglesia.
3: No, y constatar la pertinencia de la encíclica justo en estos instantes, por lo tanto yo siento que es una obra del Espíritu del Señor en medio del proceso histórico que vive la humanidad.
1: Bien, y en la segunda parte reflexionaremos sobre las lecturas que la Iglesia nos presenta como alimento espiritual para este domingo 31 de mayo, día en que celebramos a la Santísima Trinidad. Una vez al año la Iglesia nos pide pensar a Dios. Eso es lo que vamos a hacer después, el domingo después de Pentecostés, está mandado litúrgicamente pensar a Dios, hablar un poquito de la Santísima Trinidad, sentirlo, vivirlo y ver cómo Él se revela al ser humano. Y finalmente, tres noticias que cada uno de nosotros ha escogido para comentar con ustedes. Don Rafa Castro.
2: Así nació Vocatio, el proyecto que ayuda a jóvenes a descubrir el plan de Dios. Ya les contaré más.
1: Mi noticia tiene que ver precisamente con la encíclica del Papa Magnífica Humanitas de León XIV, y comentada por la presidenta de México, quien dice que vale mucho la pena leerla, vale mucho, sea católico o no, dice ella, ¿no? Sí, así que sí. Vamos a comentar rápidamente lo que ha dicho la mandataria mexicana, don Iván Garzón.
3: Pues a mí me gustaría comentar un poco la enseñanza, la catequesis del Papa León XIV a propósito de la liturgia y del papel de la liturgia en medio de la iglesia, bonito, y de la construcción, ¿no?, de la identidad. Sí, claro,
1: lindo,
3: que sí.
1: Bonito. Pero antes de entrar a materia sobre la encíclica del Papa, sobre la inteligencia artificial, ¿por qué no nos hablas un poquito de dónde estás, qué es lo que haces, cuáles son las necesidades que tienes en tu zona? Cuéntanos un poquito así rapidito.
3: Mira, en este momento yo estoy viviendo, soy el superior de una casa de frailes dominicos en la selva del Catatumbo, que es una región del norte del país, en la frontera con Venezuela. Nosotros los frailes dominicos hace más de 90 años hacemos presencia en este lugar, y nosotros somos como la nueva generación. Bueno, yo no soy la nueva generación, pero sí, yo estoy a cargo, yo ya tengo mis años.
1: Ya tienes unas cuantas arrugas.
3: Pero Campo 2 es el lugar, que es el lugar donde yo, donde yo vivo, así se llama Campo 2, y estos nombres hacen referencia al mundo petrolero, que fue el que inició todo el proceso de, entre comillas, civilización que se vivió en esta zona, y por lo tanto yo vivo en un corregimiento que tiene este nombre, y ahí estamos los frailes dominicos desde hace casi 80 años.
1: 90, dijiste.
3: 90 años, y en ese ejercicio es que nosotros hemos aprendido. Casi todos los frailes de los que yo estoy a cargo en este momento son sacerdotes jóvenes, y mi papel es estar con ellos. Vivimos un momento muy triste en esta zona, hay una lucha intestina, una guerra prácticamente de cosas muy dolorosas para contar, y precisamente pues el papel de nosotros es llevar la experiencia del evangelio, de la esperanza y de la buena nueva en medio de momentos tan dolorosos como los que vive nuestra gente.
1: ¿Acompañan a la gente?
3: Acompañamos. Tenemos un santuario, el santuario de Nuestra Señora de Campo 2, un milagro de la tablita de Campo 2 que en su momento me gustaría compartir, y nosotros estamos en camino con todos ellos. Tenemos una serie de historias que podrían ratificar un poco la experiencia y la gráfica de lo que le sucede al país en este momento.
1: ¿Y qué necesidades tienen en el convento,
3: digamos? Pues mira, en el convento nosotros tenemos una gran dificultad, y es que el fluido eléctrico de la zona es demasiado precario. Entonces es muy costoso, y una de las cosas que requerimos es aislarnos de ese fluido eléctrico para tener un sistema de energía autónomo, algo así como un sistema solar. Entonces estoy en el proyecto con los frailes de poder conseguir y poder funcionar un sistema de este tipo. Entonces la idea es como conseguir los fondos para poder lograr, porque en la medida en que mantengamos una conexión de este tipo, bajaríamos nuestros costos, y al bajar los costos de nuestra supervivencia en ese lugar, casi que podríamos asegurar nuestra presencia en los próximos 20 años en este espacio.
1: Qué ese bonito. Y si alguien les quiere ayudar, alguien que esté escuchando y que diga, yo puedo ayudar, ¿cómo lo pueden hacer?
3: Pues, Roberto, primero, pues darle las gracias a todos aquellos que se han manifestado y que nos han colaborado. Y yo sí quisiera pues que vos sirvieras, si algo apareciera, si alguien quisiera ayudarnos, pues por tu medio, frater.
1: Con mucho
3: gusto.
1: Medio.
3: Yo te agradecería. Encantado. Cualquier cosa que pudieras hacer por nosotros, yo me encargaría de dar el reporte respectivo de lo que se está haciendo.
1: Bien, muy bien. Pues vamos a materia, ¿no? El Papa esta semana ha sacado su primera encíclica, estamos hablando del Papa León XIV, desde luego, Magnífica Humanitas, y es sobre la inteligencia artificial, porque estamos en un cambio de época. No es una época de cambios, es un cambio de época. O sea, todo va a ser distinto. Y pues hay que pensar un poquito esto de la inteligencia artificial, todos los peligros inherentes a esta nueva tecnología, cómo es un punto de inflexión histórico, porque de aquí no hay punto de regreso en realidad. Podemos orientar lo que va a ser la inteligencia artificial, o podemos dejar que arrase a la humanidad, sí, totalmente. Entonces, ¿qué hacer? Bueno, viene, pero ahora es responsabilidad de los gobiernos, y creo que lo dice el Papa, ¿no? No se trata de imponer a los estados o de suplantar a los estados las funciones que le tocan a ellos hacerlo. Ellos tienen que regular esto de la industria, que parece que viene con vorágine, ¿no?
3: Claro, claro que sí. Y una de las figuras que me gustaría compartir con ustedes es que hoy, a propósito de las ganancias y de los intereses económicos, pareciera ser que nos encontramos con una carrera de automóviles hacia un abismo. Y entonces pareciera ser que todos están poniendo toda la gasolina y todo el acelerador para llegar primeros. Y resulta que el que frene primero va a perder. Y en ese ejercicio de mantener el acelerador encendido y metido a todo taco, podríamos irnos los dos, que estamos compitiendo por el abismo. Y precisamente esa es una de los deseos y una de las intenciones del Papa. Frenemos a
1: claro,
3: tiempo.
1: Y él dice que la cultura de la inteligencia artificial tiene que ser transparente, tienen que rendir cuentas y tiene que ser evaluada constantemente. No es que vamos a montarnos a esto y todo el mundo al abismo.
3: Exacto, Roberto, exactamente, eso es la invitación del Papa. Vamos, frenemos para organizarnos, para saber dónde está la meta, para saber que hoy tenemos hambre, que hoy toda la tecnología que está apareciendo la requerimos también para construir la ayuda a los más necesitados del mundo. Entonces, eso es una forma de frenar en este instante.
2: A mí me encanta que hacen un paralelo y de hecho ponen un origen.
1: ¿La Torre de Babel?
2: No, ponen el origen en León 13, ¿no?
1: Claro.
2: Que el que sacó Renum Novarum.
1: Con las cosas
2: en
1: nuevas.
2: En 1891, que de ahí parte básicamente.
1: Lo que se estaba viviendo con León 13.
2: Me gusta la conexión que hace.
1: Es la revolución industrial.
2: Correcto. Ahora, la revolución de la inteligencia artificial, y él se centra básicamente en esa doctrina social, que es defender la dignidad de la persona, el desarrollo de los pueblos, el desarrollo de la sociedad, defender el trabajo, defender pues la ética, por supuesto, del establecimiento de la inteligencia artificial.
1: Claro, y es que también el Papa León hace mucha referencia a la Torre de Babel. Recordemos que lo que realmente, lo que sucedía en la Torre de Babel, el ladrillo se volvió más importante que el ser humano.
3: Claro.
1: Y eso es lo que realmente está detrás de la historia de la Torre de Babel. La vida humana no valía nada, lo importante era construir esta inmensa torre que tocara el cielo. Entonces, el ladrillo, que fue un avance tecnológico enorme para su tiempo, hoy nosotros nos reímos, un pedazo de barro cocido, claro, pero hace 3.000, 4.000 años, esa era la tecnología de punta, era el ladrillo. Y entonces, pero el ladrillo se volvió más importante que el hombre. Y entonces vino toda la historia de la Torre de Babel. Y el Papa parece que parte de esta historia, ¿no? Y dice, la idolatría, la Torre de Babel es la idolatría del lucro que sacrifica a los más débiles. La uniformidad que borra las diferencias. La pretensión de un único lenguaje capaz de traducir todo en datos y rendimiento. Una tentación antigua y siempre renovada. Advierte el Papa en el numeral 267 de Magnificat Humanitas.
3: Roberto y Rafa, yo siento que antes de seguir me gustaría que no perdiéramos la relación entre el Papa León XIII y el Papa León XIV. Fíjense eso es una manera de decir, estamos respondiendo a las necesidades de la Iglesia. Hace casi 100 años respondiendo a las situaciones laborales de la segunda
1: revolución industrial
3: y ahora con el tema de la revolución cibernética. O sea, la Iglesia como madre y como maestra buscando respuestas a las necesidades y a las situaciones del mundo, primero. Y segundo, a propósito de la Torre de Babel, pues en ambas circunstancias, cada vez que se están buscando los intereses personales o corporativos, cada uno quiere poner el acento en el ladrillo.
1: El Papa dice que ya la economía y la sociedad moderna no está gobernada por los estados.
3: Sí, claro.
1: Está gobernada por intereses privados, sí, de
3: claro.
1: Ganancia.
3: Pero frate, fíjate que en esa misma línea, sin perder el hilo, mirar un poco que el ladrillo de del trabajo de hace 100 años, ahora el ladrillo de la tecnología y del todo el tema del internet, y ahora esto, cada uno buscando sus propios intereses, ahí podemos nosotros cometer el pecado desarrollado y descrito en la Torre de Babel. Cada uno buscando su propio interés de ser el más grande y querer llegar al cielo, terminamos hablando todos diferente y dispersos, en un momento en donde necesitamos unidad.
2: Sí, y en este punto creo que el Papa no quiere demonizar tampoco el tema de su intervención como iglesia, ¿no? Dice que la iglesia no está instando a la gente a demonizar o a idolatrar las herramientas digitales, sino ni es un ángel ni es un demonio la inteligencia artificial, una herramienta que debería estar al servicio pues del desarrollo social. Sin embargo, ese monopolio podría ser un instrumento más de deshumanización, un instrumento más de materialización que de progreso para todos.
3: Ratificar una vez más que cada vez que procedemos así los seres humanos, volvemos a una torre de Babel.
1: Es que sí, pasamos de un simple instrumento a al control de algún criterio de gobierno.
3: Y yo quisiera retomar, perdón,
2: claro,
3: una idea tuya del ladrillo, que era lo último en tecnología en la época, ahora es el internet. Lo último en tecnología en la época puede ser el lugar para una torre de Babel, para tenerlo en cuenta.
1: Claro,
3: ahí.
1: Claro, no, o sea, es así.
3: Sí.
1: Yo creo que la comparación vale, y vale mucho.
3: Claro, claro, claro. Es que parece, para nosotros es muy simple hablar de un ladrillo, pero en esa época la forma constructiva a partir de este instrumento pues terminó desarrollando muchos procesos en la historia de la humanidad. Y hoy eso es lo que está sucediendo con el internet en la historia de nuestra humanidad actual.
1: Qué interesante, ¿no, Rafa?
2: No, pues no se debe volver tampoco una idolatría, ¿no? Yo que he estado metido en este rollo de la inteligencia, estudiando el tema de herramientas, porque la inteligencia es como todo el ecosistema desarrollado algorítmicamente hablando, matemáticamente hablando, pero hay herramientas, y esas herramientas hay muchísimas. Yo uso varias en lo que hago, pero tampoco es ni idolatrar esa herramienta y pensar que eso es lo que nos va a solucionar, quitando básicamente el pensamiento humano, el criterio humano, la ética social, la técnica que ya existe, y ponerla toda la fuerza y toda la esperanza en la inteligencia artificial. No es así, es saberla utilizar, y por supuesto el Papa vela por una ética social en torno a la inteligencia artificial.
1: Y la inteligencia artificial, también dice el Papa, va a profundizar las divisiones entre el mundo, la guerra, la manipulación, la esclavitud, se va a profundizar si no se controla debidamente este instrumento, ¿no? O sea, las armas impulsadas por la inteligencia artificial están desarrollándose incesantemente y son muy peligrosas. Entonces no podemos poner en manos de la inteligencia artificial el destino del mundo.
3: Frater, y a propósito de esa enumeración que acabas de hacer, entonces tenemos que gritar el título de la encíclica, Magnífica Humanidad.
2: Sí,
3: porque
2: sí,
3: precisamente todo lo que vos acabas de describir en la guerra, en las luchas intestinas y en las búsquedas de los propios intereses, van denigrando lo humano, van acabando con lo humano, que es algo de lo que está sucediendo ahora con la humanidad. Y precisamente un grito profético de la Iglesia y del Papa León XIV es decir, Magnífica Humanidad, esto es un regalo precioso que el Señor nos ha regalado.
1: Claro, es que dice el Papa literalmente que las herramientas que podrían fomentar el debate y la participación se utilizan a menudo para construir narrativas distorsionadas que llevan precisamente al enfrentamiento, ¿no? Y aquí está el llamamiento de la Iglesia de hoy. Hay que regular esto.
3: Sí,
2: uno de los puntos, Pater, uno de los puntos claves que él manifiesta como riesgo y que es latente porque lo vemos día a día, es el tema de la recopilación de datos. Es decir, las herramientas de inteligencia artificial se han prestado incluso para los gobiernos o para los procesos políticos o para las organizaciones que quieren pues lucrarse con ello, recoger datos, toda la información posible, historias clínicas, todas las historias de los desarrollos de los pueblos, toda la información, que de hecho hoy ya nada es privado. O sea, lo único que no tienen de ti es las claves finales de tu cuenta bancaria, el resto lo tienen todo, toda tu información está claro. en la data, y eso es un riesgo que dice el Papa que tenemos que tener cuidado, dado que esto es como romper esa intimidad de las personas y el desarrollo pues de las personas.
1: Bueno, el Papa va a hacer algunos llamados en esta encíclica. El primero es a defender la dignidad humana y renunciar.
2: Primero, sí, eso es.
1: Segundo, hay que regular la inteligencia artificial, no como propone el gobierno de Estados Unidos o el gobierno de la China. No control. Ellos no quieren no control, porque de nuevo, lo que tú decías, la carrera, ¿no? ¿Quién llega primero al cielo, ¿no? Entonces, es eso.
2: ¿Quién llega primero al éxito, tal?
1: Sí,
2: al nivel determinado.
1: Al controlar
2: de
1: toda. Entonces.
2: Sí, ha sido una competencia.
1: El Papa dice hay que desarmar la inteligencia artificial, es decir, desvincularla de la lógica de la competencia armada, que ya no solo es militar, sino también económica y cognitiva.
2: Padre, eso es clave, porque la gente piensa que cuando el Papa dice desarmemos la IA, el Papa está diciendo satanicemos los instrumentos.
1: No,
2: de la
1: inteligencia
3: desmontémosla.
2: No, desmontémosla, es no hagamos de un instrumento que puede ser útil para el desarrollo y el progreso de los pueblos, no le hagamos un instrumento para la guerra, porque
1: claro.
2: Hacerla instrumento para la guerra, ya vemos
3: para la muerte.
2: Ya vemos ahora los enfrentamientos que hay manejando a través de IA drones, lanzando pues bombas por lado y lado a través de la
1: inteligencia artificial. En ese sentido, el Papa dice textualmente, la innovación tecnológica puede ser, en cierto modo, una forma humana de participación en el acto divino de la creación. O sea, cuidado con demonizar. Claro, o sea, es un instrumento, pero es un instrumento, no es...
2: Sí, hay como un riesgo de permitirle a la inteligencia artificial sea autónoma y determinante en todos los que
1: decide por
2: de,
1: mí
2: de la humanidad.
1: Sí, decide sí, por mí.
3: Claro, no. Con el riesgo de que en esa decisión decida por mí, hay alguien no es la máquina, sino alguien tomando con sus intereses las decisiones por
1: claro,
3: mí.
1: Claro.
3: Que es la sensación de que yo soy yo la máquina y yo, y resulta que es la máquina y alguien que maneja la máquina y yo.
2: El lío es que ahora estamos en ese nivel, Pater, pero en un siguiente nivel que es un riesgo que además el Papa lo señala y toda la sociedad lo intuye, es que se le dé tanta información, tanta data al ecosistema algorítmico que él determine cosas ya sin intervención humana. O sea, los poderosos que estaban atrás promoviendo y desarrollándola pierdan el control de la máquina. Ese es el riesgo y que es latente. Pareciese que fuese un mito. Pareciese que fuese un mito hollywoodense, pero es una realidad, es posible, ¿no? Terminator,
3: no, hay una
2: la rebelión película, de las máquinas.
3: Hay una película de los disparos, recuerdo. Yo quisiera plantear dos cosas. Una, yo soy dominico y precisamente la Orden de los Frailes Predicadores nace en el siglo XIII en la mitad de la crisis de la verdad. Y una de las situaciones complejas que hoy aparece en medio de todo este mundo de la inteligencia artificial es quién dice la verdad. Entonces, nuestro padre Domingo en el siglo XIII está en búsqueda de la verdad y eso es lo que hace que procure la orden de predicadores inspirado por el Espíritu Santo. Entonces, hoy yo como dominico definitivamente descubro que estamos frente a la búsqueda de la verdad. Y uno de los ejercicios de la búsqueda de la verdad es todo esto que hemos hablado, hay que desarmar la verdad, desarmar este instrumento que podría ser máquina de muerte, también tendríamos que buscar la manera de dignificar la humanidad, porque todo gesto de desarrollo en la ciencia tiene que ayudarnos a crecer como humanidad, claro. Eso es fundamental. Sí.
1: Muy bien, pues vamos a un corte musical y comercial y regresamos con más de Rompiendo Esquemas.
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1: Muy bien, familia de Dios, llegamos al segundo segmento de Rompiendo Esquemas, este segmento dedicado al análisis y comentario de las lecturas que la Iglesia nos presenta para este domingo 31 de mayo del 2026, Santísima Trinidad, Solemnidad de la Santísima Trinidad. Don Rafa Castro.
2: Lectura del libro del Éxodo. En aquellos días, Moisés subió de madrugada al monte Sinaí, llevando en la mano las dos tablas de piedra, como le había mandado el Señor. El Señor descendió en una nube y se le hizo presente. Moisés pronunció entonces el nombre del Señor, y el Señor, pasando delante de él, proclamó: Yo soy el Señor Dios, compasivo y clemente, paciente, misericordioso y fiel. Al instante Moisés se postró en tierra y lo adoró, diciendo: Si de veras he hallado gracia a tus ojos, dígnate venir ahora con nosotros. Aunque este pueblo sea de cabeza dura, perdona nuestras iniquidades y pecados, y tómanos como cosa tuya. Palabra de Dios.
3: Te alabamos, Señor.
1: Hermoso este texto, hay que recordar el contexto, ¿no? Esto es una crisis de identidad del pueblo de Israel. El pueblo de Israel ha sido infiel en el desierto. Dios lo ha asistido, le ha dado maná, lo ha guiado, le ha dado un líder, le ha hecho manar agua sobre la roca, y ellos se vuelven a adorar el becerro de oro. Y este es el episodio que sigue inmediatamente después del becerro de oro, ¿no?
2: Una restitución del pueblo en cabeza del líder.
1: Y las tablas originales de la ley han sido rotas, por la prevaricación del pueblo. Y Dios le ordena a Moisés subir con dos tablas nuevas. Y entonces aquí el contexto es el reencuentro, la reconciliación. Este pueblo que merece castigo va a recibir misericordia. Y yo creo que es hermoso que pensemos estas cosas.
4: Y en el tablero de la liturgia de la palabra definitivamente queda la primera persona de la Santísima Trinidad puesta ahí para que la vayamos a considerar.
2: Sí. A mí me encanta eso, iba a hacer ahínco a eso, de que es la identidad del Padre, ¿no? El Dios compasivo, misericordioso.
1: Que no se nos olvide eso.
2: Y además hay una cosa que me gusta mucho, que es la humildad de Dios, el abajamiento pues de Dios misericordioso, que es Él el que toma la iniciativa de presentarse como quien es Él, ¿no? Yahvé, el Señor Dios, compasivo, misericordioso, lento a la cólica.
1: Lento a la ira, rico en clemencia.
2: Hermoso. O sea, es Dios mostrándose, no en nosotros arrastrándonos, buscando, arañando la forma de comprender quién es Dios y cómo es Él, sino que Él mismo se revela. Eso es la muestra de que Dios.
1: El Dios, dice en las palabras hebreas, dice: Yo soy Rahum. O sea, tengo entrañas de madre. Soy Rahum. Que no se nos olvide eso, porque el Papa Juan Pablo II le gustaba hacer hincapié en esto, ¿no? Porque a veces se nos olvida este aspecto de Dios como madre, ¿no? Pensamos que estos liberales imbéciles que nos van a destruir la fe. No, es que el texto lo dice, ¿no? El texto original dice el Rahum. Y el rahum es la entraña de la madre. Y eso lo traducimos como misericordia.
4: El amor de vísceras, de entrañas. Yo siento que sentimos en las entrañas la pasión por el otro, y es precisamente la primera lectura describiéndonos ese amor de madre, ese amor de entrañas, ese amor misericordioso absoluto, de toma de iniciativa para con todos nosotros.
1: Que Dios es como una madre, que nos ama con locura y nos perdona con locura, y por eso Rahum.
2: Sí, y a mí me encanta que ante esa identidad revelada por Dios y comprendida por Moisés, él se posta y lo adora, y además es estratégico como líder, ¿no? Claro, si hemos hallado como gracia delante de ti, Señor, dígnate caminar con nosotros. La postura de un líder que comprende la identidad de Dios, que se revela que es amor misericordioso, y el que aprovecha para adorarlo, es decir, para reconocerlo, pero también para pedirle que camine con su pueblo.
1: Y es un Dios que es Hesed, fiel, ¿no? Y entonces Moisés capta esta revelación y por eso se atreve a pedir lo que pide, ¿no? Esta es una petición atrevida. Vaya, mi Señor, en medio de nosotros, aunque sea un pueblo de servidura, por favor, sé compasivo, tómanos como cosa tuya, perdona nuestras iniquidades y pecados. Somos un pueblo de cabeza dura, sí, pero yo me atrevo, sabiendo de que tú eres un Dios compasivo, a implorar tu perdón, tu tu misericordia para tu pueblo, ¿no?
4: Fíjense el papel de Moisés como de historia, de historia, frate. Él está cargando, en estas palabras, está cargando toda la embarrada que acaba de cometer el pueblo.
2: Correcto.
4: De Dios frente a Dios. Este es el Dios que tomó la iniciativa, que nos ha amado con absoluto cariño, y se ha equivocado el pueblo. Y Moisés hoy con sus palabras no solo está representando su deseo y su petición, sino la de todo un pueblo que hay detrás de ahí. Y precisamente hoy con Moisés todos nosotros tenemos que decir: Señor, hemos pecado, nos hemos equivocado, tantas oportunidades que nos has dado, y hoy apelamos una vez más a tu absoluta
2: misericordia. Un líder que no se quede en el resentimiento de la equivocación de su pueblo, ¿no? Claro. Hay líderes que se resienten muy fácil por la imperfección del pueblo, claro.
1: Muy bien, vamos a la segunda lectura, don Rafa Castro.
2: De la segunda carta del apóstol San Pablo a los Corintios. Hermanos, estén alegres, trabajen por su perfección, anímense mutuamente, vivan en paz y armonía. Y el Dios del amor y de la paz estará con ustedes. Salúdense los unos a los otros con el saludo de la paz. Los saludan todos los fieles. La gracia de nuestro Señor Jesucristo, el amor del Padre y la comunión del Espíritu Santo esté siempre con ustedes. Palabra de Dios.
1: Te alabamos, Señor. Aparece aquí la fórmula trinitaria, ¿no?
2: Sí, sí. Muy repetida.
1: Usamos repetidamente en la liturgia, ¿no? Porque es que la gente piensa que la iglesia se inventa cosas del aire, ¿no? Ya Pablo aquí hace una invocación a nuestro Señor Jesucristo, al amor del Padre y a la comunión del Espíritu Santo, que esté siempre. Es un saludo litúrgico,
4: claro,
1: que lo usamos siempre en misa, ¿no? Y a mí me encanta usar precisamente este saludo de 2 de Corintios, capítulo 13. A mí me impresiona mucho, y lo veo yo, lo hago una lectura desde el condicionamiento, ¿no? Si estamos alegres, si trabajamos por nuestra propia perfección, si nos animamos mutuamente, si vivimos en paz y armonía, entonces el amor de Dios ya está con nosotros, habita en tu corazón. O sea, es como condicionado la cosa, ¿no? O sea, fíjate, tengo que estar alegre, tengo que trabajar por mi santificación, tengo que animar a los demás y los demás me tienen que animar a mí, y tengo que vivir en paz y en armonía. Pues,
2: esa es la identidad comprendida por San Pablo respecto de Dios, ¿no? Hoy en la fiesta de la solemnidad de la Santísima Trinidad estamos recordando el ser de Dios y su obrar hacia nosotros, misericordioso.
1: El que tiene a Dios, Pablo, en su corazón tiene estos imperativos.
2: Y Pablo está recordándonos que si vivimos de esa manera nos vamos a vivir a perfeccionarnos como Cristo, como Dios. Es decir, vamos a vivir la identidad y la realidad amorosa de Dios en estas formas de comportarnos.
1: Hay que situarnos en el contexto, porque Pablo termina, porque este es el final de la segunda de Corintios prácticamente, y termina, hay que recordar el contexto.
2: Vamos a vivir la identidad y la realidad amorosa de Dios en estas formas de comportarnos.
1: Hay que situarnos en el contexto, porque Pablo termina, porque este es el final.

0: en paz, que son las condiciones vivan necesarias para que el amor de Dios se manifieste. Sí.
1: Pero fíjense que en medio de la crisis y de las dificultades aparece una vez más Dios como una respuesta a todo ese momento crítico. Sí, y precisamente el amor del Padre, para hacer una conexión con el libro del Éxodo, la gracia de su Hijo Jesucristo, que ya es la respuesta más concreta y la actualización de esa experiencia del amor en el Espíritu Santo. Sí, eso es una es una primera aproximación a la idea de la Santísima Trinidad. Es una forma de ir explicándolo y descubriendo este misterio tan hondo, tan complejo, pero que a la vez empieza a ser dinámico en la vida de crisis, de las situaciones complejas que está viviendo el pueblo.
0: Y esto no solamente es un dogma, después pasa a ser un dogma. Es una experiencia.
1: ¡Claro!
0: Es una experiencia trinitaria que muestra el dogma como germen, ¿no? Es una bendición salvífica viva que vive en el corazón del pueblo y que se experimenta primero en la persona, ¿no? Y entonces el Padre ama, el Hijo nos regala su gracia redentora y el Espíritu Santo nos une en comunión. Pero esa es la experiencia del pueblo cristiano. Ya eso se volverá dogma, se volverá concepto.
2: No, y que debe ser la experiencia nuestra hoy, ¿no? Claro. Aunque se haya convertido dogma, el dogma para mantener la verdad como depósito de fe, pero hoy nosotros tenemos que pensar así: el Dios amoroso, misericordioso y clemente que camina con nosotros.
0: Es una experiencia.
2: Claro, claro. Lo experimentamos amor, experimentamos ser redimidos por Cristo y acabamos de pasar Pentecostés. Deberíamos estar viviendo esa efusión muy, muy renovada del Espíritu Santo en este momento, ¿no?
0: Claro.
2: O sea, Santísima Trinidad actuando sobre nosotros.
1: Claro, yo lo que también quisiera invitarlos a todos es a descubrir cómo esta experiencia es para construir una comunión, y por eso estas solemnidades que hemos venido celebrando, tanto la de la Ascensión,
0: Pentecostés,
1: ahora vamos a celebrar
0: Santísima Trinidad,
1: Corpus Christi, sacerdocio de Cristo, todas esas experiencias litúrgicas, es una forma como la Iglesia nos va mostrando pedagógicamente, nos va adentrando en el misterio del Señor, no solamente para tener conceptos teológicos, sino para tener lugares y apoyos existenciales para momentos críticos, como los que muchos de los que nos están escuchando hoy están teniendo y como muchos de los que hemos tenido todos nosotros.
0: Muy bien, vamos a la lectura del Evangelio, don Padre Iván Garzón.
1: Hombre, el Señor esté con ustedes.
0: Y con tu espíritu.
1: Les anuncio el Santo Evangelio según San Juan.
2: Gloria a ti, Señor.
1: Tanto amó Dios al mundo que le entregó a su Hijo único para que todo el que crea en Él no perezca, sino que tenga la vida eterna. Porque Dios no envió a su Hijo para condenar al mundo, sino para que el mundo se salvara por él. El que cree en él no será condenado, pero el que no cree ya está condenado por no haber creído en el Hijo único de Dios. Palabra del Señor.
3: Gloria a ti, Señor Jesús.
0: Bueno, aquí estamos en el diálogo nocturno entre Jesús y Nicodemo, el maestro de la ley que busca la verdad en medio de las sombras. Este maestro de la ley llega en la noche, buscando la verdad de Jesús. Y Jesús le está desglosando la lógica de un nuevo nacimiento del agua y del Espíritu Santo. O sea, tiene que tener una nueva actitud, Nicodemo.
1: Sí, es maravilloso la experiencia que hoy tenemos en el Evangelio según San Juan, que hoy nos está invitando a vivir el amor del Padre y el nacimiento en Él.
2: A mí me encanta, volvemos a lo mismo, ¿no? Estamos en la solemnidad de la Santísima Trinidad y es Jesús reafirmando, como lo hizo con Moisés. Antes le dijo, Dios se revela como Dios misericordioso y clemente. Aquí Jesús mismo reafirma el gran amor, inmenso amor que Dios tiene para con la humanidad, que ha entregado a su único Hijo, ¿no? Aquí ya es una expresión del amor de Dios definitiva. Es Cristo el mayor acto de amor de Dios. Y lo segundo es que todo el que cree en Cristo, que es camino, verdad y vida, va a tener vida eterna. Es decir, vamos realmente a tener ese acceso al Padre que nos había prometido desde antes.
0: Bueno, yo creo que aquí podemos hablar un poquito de la dinámica del juicio. Nosotros pensamos que va a ser un Dios todopoderoso que nos va a aplastar y nos va a destruir por no haber creído. No, es que es como una autoelección, ¿sí?
2: Si es que el solo hecho de renunciar a Cristo ya es un sufrimiento infernal terrible.
0: Dios envió a su Hijo al mundo para que el mundo se salvara por él, no para que sea condenado. Pero el que no cree en él ya está condenado. O sea, es una autoelección. Correcto. A mí se me propone este amor de Dios y yo lo tengo que recibir en mi corazón, lo tengo que hacer vida en

0: mis actos y entonces tengo que entregarme, recibir y entregarme a esta dávida, a esta generosidad de Dios. Entonces podemos hablar un poquito de este juicio como una autoelección que se realiza hoy, es un presente, ¿eh? O sea, es como que nosotros nos estamos juzgando.
1: Sí, el gran desafío entonces sería para este día tan, tan hermoso, este domingo, es dejarnos amar profundamente por el Padre Misericordioso, como lo decíamos desde el comienzo, creer en Jesucristo, convertirnos a Él, dejarnos salvar por Él que nos ha venido a dar vida en abundancia y permitir que su gracia, pues el Espíritu Santo, nos mueva siempre para estar en unidad de iglesia.
0: Sí, ¿no? Yo creo que podemos sacar algunas conclusiones bonitas.
2: Yo quisiera adelantarme un poquito antes de las conclusiones definitivas en estos textos tan hermosos, en esta solemnidad de la Santísima Trinidad, adelantarme en unos capítulos en el Evangelio según San Juan para decir, mi Padre y yo somos uno y espero que ustedes sean uno conmigo y con mi Padre, porque finalmente esa comunión es la que termina siendo la experiencia de la Santísima Trinidad.
1: Sí,
2: Padre,
1: sí,
2: Hijo y Espíritu Santo como una perfecta comunidad a la cual aspiramos todos. La vida eterna es, hemos construido iglesia, hemos tenido visos de comunión a lo largo de nuestra historia y esperamos con la ayuda del Señor participar de esa comunión perfecta en la Santísima Trinidad. Yo siempre lo percibo como una especie de piscina, la Santísima Trinidad, en la que nosotros después de caminar logramos arrojarnos y sumergirnos en ella. Y precisamente ese ejercicio de comunión, para explicar un poco, hombre, el que se pierda eso queda condenado no en el sentido en que lo castigan, sino que se pierde el piscinazo. A propósito de lo que decía Rafa en este tiempo de verano, que ya necesitamos piscina. Entonces nos vamos perdiendo esa oportunidad y aquel que no conoce al Hijo y aquel que renuncia al Hijo, pues está en el fondo renunciando a la oportunidad de construir comunión y de adentrarse a la experiencia de la Santísima Trinidad.
0: Qué hermoso, ¿no? Sí, sí. O sea, Dios es familia, Dios es comunidad y nos invita a la participación plena en su amor, ¿no? Y aquí algunas conclusiones rapiditas porque ya no tenemos tiempo. La primera es que Dios no es un juez desconectado, sino que es el amor desbordado.
1: Y conocedor de las realidades que nos hacen sufrir.
0: Nos ama profundamente, que envió a su Hijo para salvarnos. ¿Cuántos dicen amén?
1: Amén.
0: Y también que fuimos creados por la comunión para la comunión. Por Padre, Hijo y Espíritu Santo, no para vivir aisladamente, sino para realizarnos en el amor fraterno.
2: Bendito sea.
0: Tercera cosa, nuestra debilidad es poquita cosa ante la misericordia divina, que es inmensa, que es grande, que es hermosa y que todos necesitamos, estemos donde estemos. Todos necesitamos esa misericordia.
1: Amén.
0: Y diría yo también que el amor es relacional y exige también
1: comunión, que
0: nosotros queramos participar en esta comunión. Y podemos vivir en la Trinidad todos los días. Cada vez que nos hacemos la señal de la cruz, que este
1: abrimos
0: sea un acto
1: corazón,
0: consciente de fe y de refugio, ¿eh? Y entonces recordar cada vez que nos hacemos la señal de la cruz que somos templo vivo del Espíritu Santo y por lo tanto estamos
1: en Dios vivimos, nos movemos y existimos.
0: ¿Cuántos dicen amén?
1: Amén.
0: Pues vamos a un corte musical y comercial y regresamos con más de
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0: Muy bien, familia de Dios, llegamos al final de Rompiendo Esquemas, en este segmento dedicado al análisis y comentarios de noticias que han llegado a nuestra mesa de redacción, que cada uno de nosotros ha escogido para comentar con ustedes. Don Rafa Castro.
1: Una psicopedagoga argentina convierte una certeza de fe en un proyecto de orientación vocacional para jóvenes. Justina Soltowski, de 25 años, tenía cuando, en un momento de oración eucarístico, pidió a Jesús claridad sobre su futuro profesional. La respuesta que recibió fue, acompaña a los jóvenes conmigo. De esa experiencia nació Vocatio, un espacio de orientación vocacional que acompaña a jóvenes y no tan jóvenes a descubrir sus dones y ponerlos al servicio de Dios. A diferencia de otros modelos centrados en el éxito económico, la carrera universitaria Vocatio combina herramientas psicopedagógicas integradas con la fe.
0: Muy bien, don Iván Garzón.
2: No recordarles a todos ustedes las palabras del Papa León XIV en su catequesis del miércoles pasado, en donde nos recordó el papel de la liturgia en nuestro proceso de comunión, de construcción de identidad, y nos invita a todos los sacerdotes a ser tremendamente celosos con toda la normatividad que nosotros conocemos como rúbricas dentro de la liturgia, para cumplir y poder entrar en ese proceso de identidad.
0: Cuidar la liturgia.
2: Cuidar la liturgia, porque es un lugar de alabanza,
0: de
2: encuentro con el Señor, y también un lugar de identidad como católicos y como hombres y mujeres universales.
0: Sí. Qué bonito. Mi noticia tiene que ver precisamente con la encíclica del Papa, que también salió esta semana pasada, Magnífica Humanitas. La presidenta de México dijo que vale mucho la pena leer el documento, sea uno católico o no, y destacó la visión de Prevost de cercanía con los más pobres. La presidenta mexicana Sheinbaum afirmó este martes pasado que es muy interesante la reflexión humanista sobre la inteligencia artificial que hace León XIV en su primera encíclica, donde sostiene que debe de ser desarmada de las lógicas que la transforman en dominio, exclusión y en muerte.
1: Sí, a mí me parece que
0: sí. Me sorprendió porque yo no soy muy fan de la señorita
1: me too.
0: Pero me sorprendió que tenga cierta profundidad, no la esperaba de ella, así que bienvenida, ¿no?
2: Todo.
0: No,
2: y habla de lo consistente de la encíclica y de lo pertinente de la encíclica, y precisamente tiene
0: de lo necesario
2: de lo necesaria que era para este instante.
0: Sí, qué bueno, pues Iván, gracias por acompañarnos. 16 años después ha vuelto a Rompiendo Esquemas.
2: Una alegría inmensa, porque la ruptura de esquemas también me ha permitido conocer y adentrarme a muchas otras experiencias en la comunicación, y por eso agradecerles, porque esto no se hace solo con tecnología, con aparatos, sino con gente, y entonces aprovecho la oportunidad para darte las gracias, Roberto, porque esto lo aprendí con vos, y también para darle gracias al pueblo de Dios, que ha sido pues la motivación de todo sacerdote y por lo tanto la mía. Soy sacerdote para el pueblo, para la gente. Yo no entiendo mi ministerio sin la gente, y precisamente hacerse comunicador como dominico es fundamental para poder transmitir la gracia en el nombre del Señor.
0: Y bueno, ya saben, si quieren ayudarles en el proyecto a los dominicos para que sigan siendo un escudo para los pobres del Catatumbo, pueden hablar conmigo y ver si recogemos algún dinerito para ese proyecto de energía solar en el convento dominico en el Catatumbo.
2: Les agradeceríamos inmensamente, de todas maneras, independientemente de si se ayuda o no se ayuda, la idea es que sigamos en comunión, en oración, porque la primera energía que necesitamos es la del Espíritu Santo.
0: La sinergia, la comunión.
2: Y yo también siento que mucho de lo que aprendí de aquí, hoy lo estoy aplicando en el Catatumbo, por lo tanto, no solamente no se requería energía solar, sino también la acción del Señor. Y creo yo que eso es lo que está sucediendo con nosotros los dominicos en el Catatumbo.
0: Don Rafa Castro.
1: Saludos para todos, abrazo, que tengan un feliz domingo.
0: Bueno, hablaron también para ustedes, Padre Roberto Cortés, será hasta el próximo domingo en otro
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3: 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Son las 9:30.
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4: Queridos hermanos y hermanas, la catequesis de hoy nos ilustra acerca de cómo la reforma de la Sagrada Liturgia, manifestada en la Constitución Conciliar, Sacrosanctum Concilium, mientras custodia la sana tradición de la liturgia, al mismo tiempo supone un desarrollo. Por eso, con el fin de hacer crecer más la vida cristiana entre los fieles, favorecer la comunión de todos los creyentes en Cristo y fortalecer todo aquello que ayude a traer a todos al seno de la Iglesia, la Asamblea Conciliar reconoció la necesidad de una adaptación a las exigencias actuales, renovando, por ende, las formas rituales de la Sagrada Liturgia. Esta necesidad la podemos constatar a lo largo del caminar de la Iglesia. Pues bien, el culto se ha encarnado en las formas culturales de cada época y ha sido capaz de influir en ellas e incluso de transformarlas. La liturgia ha sido así durante siglos, un motor de evangelización. Saludo cordialmente a los peregrinos de lengua española, que la liturgia que nos ayuda a la glorificación del Señor y a nuestra propia santificación sea siempre valorada y respetada por todos, sobre todo en la celebración de los sagrados misterios. Que Dios los bendiga. Muchas gracias.
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6: Hola, ¿qué tal? Bienvenidos a una emisión más de su programa de fin de semana con Cristo Rey Radio.
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6: Les saluda con el amor de siempre
7: Lucy Zamudio
6: y Gerardo Vargas, quienes le invitan a permanecer en la grata sintonía del 1110 de amplitud modulada XCWR Cristo Rey Radio en el 1110 de AM para Ciudad Juárez, Chihuahua, El Paso, Texas, Las Cruces, Nuevo México, lugares circunvecinos, pero para todo el mundo, como la ve, que llegamos a través de la web www.cristoreyradio.com. 11 años ya de ser tu radio donde la fe se escucha y el alma 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Hoy, en este su programa de fin de semana, pues traemos a tratar el tema de la pérdida de una mascota. Y es que, Lucy, pues a lo largo del tiempo las mascotas han ocupado un lugar muy importante en la vida de sus dueños. Tanto así que cuando estas mascotitas fallecen o se extravían, pues el sufrimiento es muy grande para quienes conviven con ellos.
7: Así es, Gera, y bueno, aparte de todo, es un duelo desautorizado y con frecuencia estigmatizado, porque nuestra sociedad subestima este tipo de vínculos, ¿sí? No lo ven como algo normal, ¿sí? Y bueno, también dentro de cuando hay una muerte por persona, pues también se cuenta con algunos permisos laborales o eso, pues entonces en el caso de las mascotas no es así y muy pocos entenderán el dolor de las personas. Sin embargo, a través de los años nos hemos ido dando cuenta que las mascotas pasaron a formar una parte tan importante en la cual ya muchas parejas jóvenes pues ya no quieren hijos. Ya no quieren hijos y lo que sí tienen pues son mascotas y para ellos son sus bebés. Entonces, el día que la mascota llega a fallecer, pues realmente es un duelo y un duelo fuerte para ellos.
6: Sí, es cierto que aún hay quien no da crédito a que esto suceda o incluso le molesta, ya que en ocasiones se le da tanta importancia y muchos dicen, bueno, pues no se trata de un ser humano. Ciertamente que es controversial, pero es muy necesario hacer el proceso de duelo para quienes lo están viviendo. ¿Por qué? Porque respetando el sufrimiento que tienen, es de suma importancia darle salida a ese sufrimiento para que no traiga otro tipo de problemas más severos. Y aquí más que nada hay que verlo con respeto, porque pues lo que para unos es muy importante para otros no, pero igualmente para otras personas tal vez tu dolor no sea tan fuerte y el de ellos sí sea considerado muy fuerte. Entonces aquí, bueno, lo interesante aquí es ver con respeto que cada quien sabe lo que viene cargando en su costal, y en este sentido pues hay que darle salida a lo que ese costal trae de sufrimiento, que es lo que en realidad no queremos seguir cargando.
7: Así es, y bueno, para nuestros pequeñitos también sus mascotas son muy importantes, ¿sí? Y un error que muchas veces cometemos es el inmediatamente cuando muere la mascota, pues si el pequeño no está en casa, no decirle tu mascota se murió y querer reemplazarla. Sin embargo, los niños son muy inteligentes y hasta por una manchita o por algo que la mascota nueva no tenga, pues lo va a detectar y es un sufrimiento mayor para él.
6: Desde luego que sí, y es que fíjense que para los niños muchas veces sus mascotas son sus confidentes, pues que le platican a ellos, lloran con ellos, ríen con ellos, descargan sus emociones con ellos, sean gratas o ingratas, y entonces se vuelven sus cómplices. Y en este sentido, pues es tan grande el vínculo que para los adultos es difícil entender el sufrimiento de estos niños por la mascotita. Entonces, bueno, viene el riesgo del reemplazo, ¿verdad? Lo que decía Lucy. Y en este sentido, pues del reemplazo, no hay realmente algo que pueda aminorar el sufrimiento. Una nueva mascota, pues sí, podrá ayudar, desde luego, pero no antes de haber hecho el ciclo o el proceso, quiero decir, del duelo, para cerrar ese ciclo con la mascotita que se haya extraviado o que haya fallecido. Bueno, ¿qué les parece si en este momento vamos a escuchar la alabanza y regresamos con más aquí a su programa de fin de semana con Cristo Rey Radio,
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0: Ya regresamos a tu programa de Fin de Semana con Cristo Rey Radio.
1: Acompañándonos en comunidad. Bueno, nuestros teléfonos son los siguientes: 656-293-5760 y 656-375-4470. Si es tu necesidad, un acompañamiento tanatológico, ya sea grupal, personal o familiar, pues estamos a tus órdenes. Si no te contestamos al momento de llamar, envíanos un mensajito y regresaremos la llamada en cuanto estemos desocupados.
0: Es muy importante reconocer esas conductas que sabes que debes de sanar, y no hay que buscar culpables, hay que buscar ayuda y apoyo profesional. Bueno, en el segmento anterior hablábamos de cómo las mascotas se convierten en cómplices de los niños, ya que con los niños pues ríen con ellos, juegan con ellos, lloran con ellos, y esta complicidad pues cada vez va creciendo más. Pero fíjense que no es el único caso que se da de las mascotas con alguien más en la familia. Por ejemplo, los adultos mayores muchas veces pues son su única compañía, o son su animal de guía, o el único ser viviente con el que comparten su día a día. Y por tanto, pues también se vuelve una complicidad, ya que también les platican como si lo hicieran con una persona, ¿verdad? Llevan a cabo esta acción con sus mascotitas.
1: Así es, y les dedican pues la mayoría de su tiempo, y pues nos damos cuenta también que es bueno el que se rodeen de seres vivos, que pueden ser mascotas o flores, plantas, ¿sí? Lo importante es que esos adultos mayores pues se ocupen de algo y se sientan vivos, ¿sí? Y un animalito, una mascota, pues les ayuda a sentirse amados, bien recibidos, bien acogidos, y bueno, pues realmente llegan a ocupar un lugar primordial en los adultos mayores.
0: Sí, así como fíjense la experiencia en respecto a la pérdida, tanto en los niños como en los adultos mayores, la pérdida de su mascota, pues es muy fuerte, y el sufrimiento que conlleva, pues también los hace o les dificulta el camino a seguir. Para los niños, en ocasiones, pues representa su primera experiencia con la muerte, al fallecer la mascota, o cuando la pierden, pues el chiste es que sea porque se extravió o porque falleció, esta pérdida les trae el sufrimiento enorme a los pequeños. Ahora bien, los adultos mayores, cuando fallece su mascota, es un recordatorio de que probablemente ellos sean los próximos. Entonces, este pensamiento es muy recurrente en ellos: pues ya se me fue mi mascota, ya nada más falto yo, ya no tengo a nadie más. Entonces, es muy importante ayudarles a cerrar su ciclo con esa mascota y poderles acompañar con alguna mascotita más, y mientras, pues por lo pronto se hace este proceso de duelo, pues es importante también que no se deje de acompañar por familiares o por amistades, en la medida de lo posible. Claro, desde luego es que es cierto que los aman bastante a estos animalitos, y pues para ellos el que se enfermen o el que se extravíen, se los roben o el que fallezcan, pues los hace sufrir. Y pues ahí lo mejor es llegar, abrazarlos y permitirse llorar, ya sea con sus hijos o con sus abuelitos.
1: Fíjate, Gera, que la Biblia nos habla también de los animales. La Biblia indica que físicamente los animales y los humanos tenemos un destino similar al morir. Ambos volvemos al polvo. Aunque en Eclesiastes 3:19 menciona que tanto humanos como animales mueren igual y tienen el mismo aliento de vida. Eso sí, no detalla explícitamente si tiene un alma inmortal que vaya al cielo. La muerte física, los animales, al igual que los humanos, mueren y su cuerpo físico se descompone y regresa al polvo.
0: Definitivamente. Es un ser viviente y pues esto tiene que suceder. Pero fíjese que hay situaciones que nosotros muchas veces no tomamos en cuenta y caemos en errores. Errores que se cometen por parte de los adultos al presentarse a la muerte de una mascota. Como por ejemplo esto que les voy a mencionar, le hace mucho daño a los niños. Retirar o desaparecer el cadáver de la mascota para que el pequeño no lo vea. Comprar a la brevedad posible otra mascota que reemplace a la fallecida. O decir que se perdió para que sea menos doloroso para el pequeño. Sin embargo, nos damos cuenta y lo reiteramos, esto no es conveniente, ya que el contacto que el pequeño pueda tener con su mascotita muerta le va a ayudar a entender más la razón de, a lo mejor explicarle, mira, estaba muy enfermito ya y ya su cuerpecito ya no aguantó y por eso tuvo que ya ceder ante la vida y fallecer. Y esto el niño lo entendería mucho mejor que tratar de engañarlo. Es difícil engañar a un pequeño en este sentido.
1: Así es, y bueno, pues la muerte de una mascota duele profundamente porque representa la pérdida de un miembro de la familia, un amor incondicional y una fuente constante de apoyo emocional. El duelo es intenso al romperse ese fuerte vínculo afectivo y la rutina diaria. Además, implica perder compañía constante, lealtad y seguridad. Y como decía Gera, la importancia de enseñarle al pequeño pues que los animales mueren y que igual en algún momento dado también lo vamos a hacer nosotros, y que se requiere también, se le puede hacer al animalito pues un ritual de despedida, ¿sí? Y eso es muy importante para el niño porque va viendo la muerte de una manera natural, que es el nacer, crecer, reproducir y morir.
0: Definitivamente, y algo más que podemos ayudar para procesar el duelo con los pequeños o a que ayudarlos a que procesen su duelo por la pérdida de su mascota es acompañarlos a expresar juntos el dolor, llorar con ellos, hacer ejercicios de distensión para que ellos se vayan desestresando. Yo, como decía Lucy, el ritual de despedida con el sepulcro tal vez en el jardín o en el parque, etcétera. Hacer dibujos y carteles de despedida como agradecimiento por su compañía. También, ¿por qué no un mensajito, mandarlo en un globo al aire como señal de despedida? Y bueno, pues con el tiempo y solamente habiendo sanado de la pérdida de la mascota, proponerle al pequeño tener una nueva mascota, pero ya una vez que se haya sanado. Es muy, muy necesario que ya se haya sanado. Y poner un nombre muy distinto al anterior, a la nueva mascota. No caer en ese vicio tan tremendo que se tiene de poner el nombre de lo perdido a lo que se tiene nuevamente. Y en este sentido, bueno, va tanto para mascotas igual como para seres humanos. Vamos a escuchar la alabanza. Regresamos con más aquí a su programa de fin de semana con Cristo Rey Radio,
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0: Hola a todos, les saluda Andrés López, corresponsal para Cristo Rey Radio en la visita histórica del Papa León XIV al país de España, reportando desde la emblemática Plaza Mayor de Madrid. Nos encontramos en uno de los lugares más representativos de la capital española. La Plaza Mayor comenzó a construirse a finales del siglo XVI, durante el reinado de Felipe II, y fue inaugurado bajo Felipe III, cuya estatua se encuentra en el centro de la plaza. A lo largo de los más de cuatro siglos, este espacio ha sido testigo de algunos de los momentos más importantes de la historia de Madrid y de España. Aquí se han celebrado mercados, festividades reales, ceremonias religiosas, corridas de toros e incluso acontecimientos que marcaron la vida política y social del país. Hoy la Plaza Mayor sigue siendo uno de los puntos de encuentro para madrileños y visitantes de todo el mundo, un símbolo de la riqueza cultural, histórica y espiritual que caracteriza a España. Desde Madrid, en la cobertura especial de la visita del Papa León XIV, les habló Andrés López para Cristo Rey Radio.
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2: Recuerde que pues ya son 11 años de ser tu radio donde la fe se escucha y el alma encuentra consuelo. Y fíjate qué fondo tan bonito tenemos del canto de las aves. Y pues es muy común que un ave pues tiene un periodo de vida muy corto, y más cuando se le tiene enjaulado. Entonces, pues es algo que recurrentemente está sucediendo. Los pequeños que tienen como mascota un ave, pues sus pérdidas son muy próximas una de otra. Ahora hablemos un poco de los jóvenes, tomando en cuenta también la parte final del segmento anterior, en el cual decíamos que no es conveniente poner el mismo nombre a la mascota. Bueno, en el caso de los jóvenes, cuando pierden una mascota, motivados por su impulsividad, van a tratar de adquirir una nueva mascota a la brevedad, sin antes haber sanado la pérdida anterior. Y algo también que van a recurrir es tratar de ponerle el mismo nombre que al anterior. Los jóvenes son menos dados a permitirse ayudar, y pues ya que ellos creen que pueden sanar pronto y solos, se comen su dolor, pero pues más tarde lo van a somatizar y buscarán descargar inadecuadamente. Incluso pueden actuar con envidia, buscando dañar a otros animales por el enojo que cargan. O lo sugerido con ellos es darles pláticas de concientización del manejo de las emociones. Desde luego hay que integrarlos al resto de la familia en lugar de separarlos o dejarlos solos a su suerte.
3: Fíjate que lo que me ha tocado a mí trabajar, que era precisamente por los duelos de mascotas, es que muchas veces la persona trae un dolor muy profundo, pero ya trabajando nos vamos dando cuenta que no es únicamente por la pérdida de su mascota, sino que trae otras pérdidas, y al estar trabajando lo de la mascota, pues van aflorando, van saliendo.
2: Sí, o lo que pasó aquí es que la pérdida de la mascota fue la que vino a derramar el vaso que estaba ya lleno de tantas pérdidas. Y pues es la que detonó ya el aplastamiento del sufrimiento hacia la persona. Y bueno, pues en este sentido, fíjate que los adultos maduros, ante la pérdida de la mascota, tratan de ocultar la tristeza. Y qué incongruencia decir los adultos maduros. Más bien quiero decir de una edad madura, porque en este sentido no tenemos la madurez necesaria para trabajar los procesos de duelo. Y bueno, pues se trata de ocultar la tristeza. Así también, pues a veces se mantiene un gran enojo, la impotencia, la frustración, la envidia, entre otras emociones o sentimientos que se presentan. Y en estos momentos pues pueden tener o aflorar frases como: lo mató un maldito cafre, ojalá choque, seguro lo envenenó la vecina, pero me voy a desquitar haciéndole lo mismo a su animal, entre otras no menos agresivas. Y lo mejor es darnos cuenta que nuestro dolor está ahí haciéndonos sufrir y trabajarlo para sanar. Una actividad recomendada, sobre todo para quienes acostumbraban sacar a pasear a sus mascotas, es continuar con esos paseos aún sin su animalito, ya que al hacerlo les permitirá contactar con su dolor y comenzarán a expresar para sanar. Y es que es claro, cuando yo salía a pasear a mi mascota por el parque y ahora ya no hago este recorrido con él, me va a traer a la memoria inmediatamente esto, y ese contacto me va a producir que mis lagrimales empiecen a funcionar, o a dejarlos que trabajen para lo que Dios nos los dio. Nos dio dos lagrimales, no para contener ahí las lágrimas, sino para dejarlas fluir. Y es algo que no entendemos. Creemos que comiéndonos el dolor somos fuertes y que eso nos va a ayudar a salir adelante, pero no. Otra situación que se puede dar es: no pretenda sustituir a su mascota de inmediato, porque también es algo que se puede dar en las personas de edad madura. Esto le puede causar enojo al compararla con la anterior o forzar a que la nueva mascota sea como la anterior. No pretenda sustituir a su mascota de inmediato, porque también es algo que se puede dar en las personas de edad madura. Esto le puede causar

0: ofreciendo nosotros. Y bueno, pues aprovecho en este momento para darles los números.
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0: Y bueno, en este sentido, pues es de vital importancia para recuperar el buen ánimo, las ganas de continuar adelante con energía positiva. Ahora, por otro lado, en los adultos mayores, contrario a los niños, la pérdida de una mascota representa la cercanía con la muerte. Decíamos anteriormente que para los niños es su primera experiencia muchas veces ante la muerte, pero para los adultos mayores pues es ya esa cercanía con la muerte y es una de las últimas experiencias con la misma vida. Entonces esto pues trae un intenso dolor y sufrimiento, sobre todo cuando ese animalito era su única compañía.
1: Fíjate, un pequeño poema para las mascotas. Me enseñaste que el amor viene de distintas formas y que la felicidad se encuentra en las pequeñas cosas. No hablabas, pero en tu mirada podía entenderlo todo y entendí que los ángeles a veces llegan a tu vida en cuatro patas.
0: Fíjate nada más que interesante, ¿verdad? La importancia que se le da a una mascota. Y aquí quiero volver a enfatizar que el respeto ante todo es lo que nos va a ayudar a entender a las personas que están sufriendo por la pérdida de su mascota, porque es cierto que para muchas personas esto es insignificante, pero para quien lo está viviendo realmente, ver destrozado ese vínculo afectivo tan enorme que se crea con una mascota, pues el sufrimiento es súper intenso y es necesario que sus emociones afloren y que se expresen para que pueda llegar la sanación, pueda llegar la paz, la tranquilidad. En este sentido hay que verlo con mucho respeto, porque lo que para ti puede causar risa para el otro es un sufrimiento muy grande. Lo que para ti en alguna ocasión puede causar mucho dolor, tal vez para la otra persona no. Entonces, por eso es que hay que verlo con respeto. Cada quien sabe lo que viene cargando en su costal. Ahora sí, solamente Dios y cada quien sabe lo que trae cargando en ese costal. Y que, pues, desde luego, lo mejor que buscamos es vaciar el costal del sufrimiento para poder estar en paz. Vamos a escuchar la alabanza. Regresamos con más aquí a su programa de fin de semana con Cristo Rey Radio.
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Siempre que canto esta canción, invito a los demás a creer en un amor para toda la vida. Más allá de lo que te digan los medios de comunicación, más allá de lo que te digan las modas, es posible que creer hoy en día en un amor para toda la vida. Un amor que dure para siempre. Más allá de la experiencia que tengas con tu familia, alguna experiencia de separación que a lo mejor hirió tu corazón y hizo que dejes de creer en los amores para toda la vida, todavía se puede creer en un amor en Cristo, en un amor verdadero. Dios cree en eso y le da importancia a eso. Atrévete a creer en eso, en un amor para toda la vida. Te pido ahora que te imagines el día de mañana, a la tercera edad, con el amor de tu vida, los nietos rodeándolos. Esta estrofa habla de eso.

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0: Quiero invitarlos a que estén muy atentos de los lugares y horarios donde se llevará a cabo la colecta para continuar los siguientes meses al aire. 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Y bueno, pues les recuerdo, estén pendientes donde se estarán llevando a cabo las colectas, horarios y lugares donde nuestro hermano Jorge Gutiérrez, a bordo de la unidad San Joselito, pues estará atendiéndolos personalmente, porque queremos seguir siendo la radio donde la fe se escucha y el alma encuentra consuelo. En el segmento anterior hablábamos de la importancia de debemos de tener en observar el comportamiento de los adultos mayores cuando pierden a su mascota o animal de compañía al que estaban acostumbrados, y de repente que ya no está más con ellos, pues los desmotiva tanto que es muy interesante ahí abrir nuestros ojos y poner atención en ellos, observar cuál es el comportamiento y poderlos apoyar, desde luego, con el abrazo, con la escucha atenta, porque de repente si usted escucha que me lo devuelvan, que sufro mucho sin él, quisiera saber quién se lo llevó y suplicarle qué será de mi perrito que se murió, o qué será de mí sin mi perrito que se murió, qué voy a hacer sin mi guía, ya debería de morirme también. Bueno, pues esto nos debe de llamar la atención para estar más con ellos y poderlos acompañar.
1: Bueno, y pues no olvidemos la importancia que tienen esas mascotitas, ¿sí? ¿Cómo podemos decirle adiós a esa mascotita que falleció? Bueno, pues podemos decirle: descansa en paz, amigo peludo. Tu memoria vive en cada rincón de nuestro hogar. Tu amor vive en nuestros recuerdos y siempre te llevaremos en el corazón. Cada ronroneo y caricia que nos diste se vuelve un recuerdo eterno. Tu compañía fue un regalo invaluable y tu amor vivirá para siempre en nuestros recuerdos.
0: Algo que puede ayudar a procesar esta situación tan sufriente, pues es poder expresar de alguna manera el cariño que le teníamos mediante un dibujo, un poema, una canción. Hay quienes toman esta alternativa y es muy importante para lograr la sanación y al mismo tiempo pues rendirle un homenaje a este ser amado, esta mascotita que ya no está más con uno. Y pues esto nos ayuda y nos va a ayudar bastante para poder salir adelante.
1: Fíjate que era algo que más que dice en la Biblia, que dijo Jesús sobre el perro muerto. Uno de sus discípulos dijo: qué dolor más insoportable el de ese perro. Y entonces Jesús lo bendijo y le dijo: la paz sea con él. Qué blancos son sus dientes.
0: Fíjate qué bonita catequesis nos da nuestro Señor de que todo ser viviente es importante. Y bueno, pues la importancia lo veíamos desde el Arca de Noé, que el Señor se tomó el tiempo de preparar a cada raza, cada especie, para que no se perdieran. Y bueno, pues entonces desde ahí nos podemos nosotros dar cuenta del gran amor que Dios le tiene también a los animales, a las mascotas. Y pues a lo largo del tiempo ha habido algunos santos que han mostrado ese amor, como San Francisco de Asís, como también San Martín de Porres, y bueno, entre otros. Pero aquí lo interesante es que usted entienda que el sufrimiento no es una casa de campaña donde nos podemos meter y habitar ahí. No, el sufrimiento hay que liberarlo, hay que sanarlo. Y así también, pues con mucho respeto para aquellos que no aceptan que el dolor puede ser tan grande por una mascota, pues nada más recordarles que solamente Dios y cada quien sabe el costal que viene cargando sobre su espalda y que es necesario vaciarlo, quitar todo ese sufrimiento.
1: Así es, y bueno, pues recordemos siempre con mucho cariño a nuestras pequeñas mascotas, grandes o pequeñas, el recordar esa compañía, ese amor que nos brindaron, ese recibimiento que nos dan cuando salimos y llegamos, ¿no? Muchas veces nos demuestran más alegría que ni las demás personas que vivimos en casa.
0: Efectivamente. Bueno, nada más como una anécdota recordarles, compartirles más bien, que nosotros recordamos un perrito que tuvimos, al cual llamábamos Beethoven, pero era un perro pequeñez, y este perrito tuvo muchos accidentes, no tenía quijada, tenía un injerto de pollo en la garganta, una de sus patitas le fue amputada, parte de su rabito, su columna estaba toda desviada, y total, pero el perro tenía muchos deseos de vivir, y había quien quería que se sacrificara ya para que no sufriera, y pues no, la idea era que el perro tenía muchos deseos de vivir, y le dimos esa oportunidad de vivir, y pues con el tiempo, para poder sanar esa pérdida, una actividad que yo tomé fue hacerle su historia en un libro, lo tengo en borrador y espero publicarlo prontamente, pero fue una manera de sanar esa herida tan sufriente y de al mismo tiempo rendirle homenaje a la fortaleza de ese ser viviente que nos enseñó mucho. Bueno, hasta aquí su programa de fin de semana con Cristo Rey Radio,
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0: Se despide con amor
1: Lucy Zamudio
0: y Gerardo Vargas, invitándolos a quedarse en la sintonía del 1110 de amplitud modulada XCWR Cristo Rey Radio, y también en la web www.cristoreyradio.com. Si Dios lo permite, estaremos de regreso la siguiente semana. Mientras tanto,
1: Dios nos bendice. Hasta pronto.

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1: ¿Y si Pentecostés no fuera un recuerdo, sino una invitación? Muchos admiran a Jesús, muchos escuchan el Evangelio, muchos observan desde lejos, pero el Espíritu Santo no vino para formar espectadores, sino para encender discípulos. Hoy te invita a dejar la grada y entrar al campo, porque Dios no busca perfección, busca disponibilidad.
2: Reflexión del día de hoy. El Espíritu Santo no busca espectadores, busca discípulos disponibles.
1: Reflexión del día de hoy. El Espíritu Santo no busca espectadores, busca discípulos disponibles.
2: Dos citas bíblicas. Hechos 1:8. Recibirán la fuerza del Espíritu Santo que vendrá sobre ustedes y serán mis testigos.
1: Hechos 1:8. Recibirán la fuerza del Espíritu Santo que vendrá sobre ustedes y serán mis testigos. Reflexión. Jesús no prometió comodidad, prometió fuerza. El Espíritu Santo no nos prepara para observar la misión, nos capacita para vivirlo. Un discípulo disponible permite que Dios actúe a través de él.
2: Isaías 6:8. ¿A quién enviaré? ¿Quién irá por nosotros? Yo respondí, aquí estoy, envíame.
1: Isaías 6:8. ¿A quién enviaré? ¿Quién irá por nosotros? Yo respondí, aquí estoy, envíame. Reflexión. Isaías no preguntó por el salario, el horario o las garantías. Respondió con disponibilidad. El Espíritu sigue buscando corazones que digan, aquí estoy.
2: Texto de un Papa.
1: El 31 de mayo del 2009, durante la solemnidad de Pentecostés en la Basílica de San Pedro, el Papa Benedicto XVI recordó que el Espíritu Santo da vida a la misión de la Iglesia y transforma a los creyentes en testigos de Cristo. Explicó que Pentecostés abrió las puertas del cenáculo para que los discípulos salieran al mundo. Contexto. La Iglesia enfrentaba desafíos culturales y una creciente secularización en Europa. Benedicto XVI insistió en que la respuesta no era el miedo, sino una renovada apertura al Espíritu Santo.
2: 12 referencias de encíclicas papales. Dominus et Vivificantem, San Juan Pablo II, numeral 25. El Espíritu Santo fue enviado para santificar a la Iglesia para siempre.
1: Dominus et Vivificantem, San Juan Pablo II, numeral 25. El Espíritu Santo fue enviado para santificar a la Iglesia para siempre. Explicación pastoral. El Espíritu no vino solamente para una generación, sigue actuando hoy. Cuando alguien perdona, evangeliza o sirve con amor, el Espíritu sigue obrando.
2: Evangelii Nuntiandi, San Pablo VI, numeral 75. No habrá nunca evangelización posible sin la acción del Espíritu Santo.
1: Evangelii Nuntiandi, San Pablo VI, numeral 75. No habrá nunca evangelización posible sin la acción del Espíritu Santo. Explicación pastoral. Las estrategias ayudan. La tecnología ayuda. Las redes sociales ayudan. Pero la verdadera conversión nace de la acción del Espíritu. Él es el protagonista de toda evangelización.
2: Catecismo de la Iglesia Católica, numeral 737. La misión de Cristo y del Espíritu Santo se realiza en la Iglesia.
1: Catecismo de la Iglesia Católica, numeral 737. La misión de Cristo y del Espíritu Santo se realiza en la Iglesia. Explicación sencilla. Jesús sigue actuando hoy mediante el Espíritu Santo. La Iglesia no es un museo de recuerdo, es una comunidad enviada para anunciar la buena noticia.
2: Frases de Santos. San Juan Pablo II. No tengáis miedo de abrir de par en par las puertas a Cristo.
1: San Juan Pablo II. No tengáis miedo de abrir de par en par las puertas a Cristo.
2: Santa Catalina de Siena. Si sois lo que debéis ser, prenderéis fuego al mundo.
1: Santa Catalina de Siena. Si sois lo que debéis ser, prenderéis fuego al mundo.
2: San Felipe Neri. Dejad que Dios sea Dios.
1: San Felipe Neri. Dejad que Dios sea Dios. Conclusión breve de esas tres frases. Los santos no fueron espectadores talentosos, fueron discípulos disponibles. Permitieron que el Espíritu Santo guiara sus pasos.
2: Dos filósofos católicos.
1: Jacques Maritain. La persona humana alcanza su plenitud cuando vive para el bien y para Dios. La verdadera libertad no consiste en hacer cualquier cosa, sino en responder al llamado divino. Joseph Pieper. La esperanza cristiana impulsa a actuar. No esperar sentado, es caminar confiado en que Yahvé sigue obrando en la historia.
2: Tres acciones prácticas. Primero, dedica 5 minutos diarios al Espíritu Santo antes de iniciar tus actividades. Segundo, comparte esta semana una palabra de fe con alguien que necesite ánimo. Tercero, ofrece un servicio concreto en tu parroquia, familia o comunidad. Ejemplo y testimonio.
1: Ejemplo cotidiano. Una enfermera termina un turno agotador. Antes de salir, escucha a una paciente anciana que se siente sola. Podría marcharse. Sin embargo, se queda unos minutos. Escucha, sonríe, ora con ella. Ese pequeño gesto cambia el día de aquella mujer. Así actúa un discípulo disponible.
2: Testimonio de un santo.
1: Santa Teresa de Calcuta confesó que muchas veces experimentó oscuridad interior. Sin embargo, continuó sirviendo cada día a los demás pobres. No esperaba sentir siempre entusiasmo. Eligió estar disponible para Dios. Su disponibilidad permitió que millones descubrieran el amor de Cristo.
2: Una imagen mental breve.
1: Imagina una vela apagada. Tiene cera, tiene forma, tiene potencial, pero necesita fuego. Así somos nosotros, sin la acción del Espíritu Santo.
2: Oración final.
1: Maestro bueno, abre nuestros corazones a tu Espíritu. Quita nuestras excusas, fortalece nuestra fe. Haznos discípulos disponibles que nuestras palabras, decisiones y acciones reflejen tu amor. Envíanos donde más nos necesiten. Amén.
2: Pregunta final. Si el Espíritu Santo hoy te pidiera dar un paso de fe, ¿qué disponibilidad encontraría en tu corazón?
1: Pregunta final. Si el Espíritu Santo hoy te pidiera dar un paso de fe, ¿qué disponibilidad encontraría en tu corazón?
2: Resumen pastoral. El Espíritu Santo no busca admiradores de Jesús, sino discípulos dispuestos a seguirlo.
1: Hasta aquí su hermano en Cristo, Jorge Gutiérrez. 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

Oración para el viernes 5 de junio de 2026. San Bonifacio, obispo y mártir. Amado Dios, hoy acudo ante ti con un corazón lleno de dicha y fidelidad para darte gracias por este nuevo día, ya que con él, tengo la oportunidad de hacer más grande mi fe y servir a tu obra. Gracias, Señor, por mi familia, por mis amigos y por todas las maravillosas bendiciones que tú has puesto en mi camino. Amado Dios, confío en tu bondad y pongo en tus manos mi vida, mi destino, mis metas y mis más grandes sueños. Señor, cada día llega a mi vida con nuevos retos y para salir victorioso en cada jornada. Necesito contar con tu hermosa presencia en mi vida. Por favor, tómame de la mano y llévame por sendas de bienestar, plenitud y prosperidad. Ilumina mi mente para que cada uno de mis actos sea para tu gloria y por favor abre mis ojos para que vean tu grandeza, todo tu esplendor y de este modo poder tener claridad en cada una de las decisiones que tome durante esta jornada. Te entrego mi corazón, mis propósitos, mis ideales y todo mi ser para que los transformes a tu imagen, y así yo poder obrar de acuerdo a tus designios. Y una vez los últimos rayos del sol anuncien el fin de este día, permíteme reunirme con los míos en el calor y la seguridad de mi hogar. Permítenos disfrutar del pan en nuestra mesa, de la salud en nuestros cuerpos y de tu paz y tu amor en nuestros corazones. Te suplico, amado Dios, que visites y habites en nuestra casa, pues tu presencia ilumina y dirige nuestras vidas y donde tú estás, nunca falta absolutamente nada. No sé lo que me espera en este nuevo día, pero estoy feliz y tranquilo, porque ya lo puse en las manos de Dios y yo confío en sus planes perfectos y maravillosos. Amén. Deseamos que en este nuevo día Dios cuide de mí, de mi familia y amigos, que su amor y su bondad llenen nuestras vidas y que de la mano del Señor podamos vivir un viernes de grandes conquistas y milagros. Haciendo esta bella oración me permitirá acercarme a Dios en la mañana de este viernes para entregarle mi vida, mis sueños y mis necesidades al Señor y pedirle que sea Él guiando mis pasos, mis acciones y decisiones.

0: Son las 10 con 58 minutos.
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9: Uno de los temas que más ha dado de qué hablar es la colaboración de Anthropic, la famosa empresa de inteligencia artificial, con el Vaticano, y cuyo cofundador Christopher Ola está en la presentación junto a León XIV, siendo un potencial mensaje hacia Estados Unidos. El contexto es el siguiente. El gobierno de Trump vetó a esta empresa tras negarse a ceder la inteligencia artificial para uso militar. Por otro lado está Silicon Valley, que representa el epicentro de la aceleración de la inteligencia artificial, algo que a menudo choca precisamente con los límites que León XIV defiende en su encíclica. El Papa, de hecho, habla del peligro de una guerra fría, pero en términos tecnológicos, y continúa con lo que ha abogado desde el comienzo, la necesidad de una paz desarmada y desarmante. Si la Rerum Novarum supuso un terremoto en el siglo XIX, al poner a la persona en el centro en la revolución industrial, la Magnífica Humanitas ofrece un paralelismo similar, pero en la era de la tecnología. Mientras que León XIII defendió que el capital debe estar al servicio del trabajo, León XIV lo actualiza y establece que el algoritmo debe estar siempre al servicio de la persona. Ambas encíclicas comparten el mismo centro, recordar que ninguna estructura económica ni ninguna revolución técnica tiene derecho a eclipsar la humanidad del ser humano creado a imagen de Dios.
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0: ¿Qué tal? Buen día. Bienvenidos a su programa Todavía es Sagrada. Los saluda con mucho gusto su amiga Sara Diana.
1: Y Aima Ayala, bienvenidos.
0: Y como todos los programas, los invitamos a rezar con nosotros la Letanía de la Humildad. En nombre del Padre, y del Hijo, y del Espíritu Santo. Amén. Jesús, manso y humilde de corazón,
1: óyeme.
0: Del deseo de ser lisonjeado,
1: líbrame, Jesús.
0: Del deseo de ser alabado,
1: líbrame, Jesús.
0: Del deseo de ser honrado,
1: líbrame, Jesús.
0: Del deseo de ser aplaudido,
1: líbrame, Jesús.
0: Del deseo de ser preferido a otros,
1: líbrame, Jesús.
0: Del deseo de ser consultado,
1: líbrame, Jesús.
0: Del deseo de ser aceptado,
1: líbrame, Jesús.
0: Del temor de ser humillado,
1: líbrame, Jesús.
0: Del temor de ser despreciado,
1: líbrame, Jesús.
0: Del temor de ser reprendido,
1: líbrame, Jesús.
0: Del temor de ser calumniado,
1: líbrame, Jesús.
0: Del temor de ser olvidado,
1: líbrame, Jesús.
0: Del temor de ser puesto en ridículo,
1: líbrame, Jesús.
0: Del temor de ser injuriado,
1: líbrame, Jesús.
0: Del temor de ser juzgado con malicia,
1: líbrame, Jesús.
0: Que otros sean más amados que yo,
1: Jesús, dame la gracia de desearlo.
0: Que otros sean más estimados que yo,
1: Jesús, dame la gracia de desearlo.
0: Que otros crezcan en la opinión del mundo y yo me eclipse,
1: Jesús, dame la gracia de desearlo.
0: Que otros sean alabados y de mí no se haga caso,
1: Jesús, dame la gracia de desearlo.
0: Que otros sean empleados en cargos y a mí se me juzgue inútil,
1: Jesús, dame la gracia de desearlo.
0: Que otros sean preferidos a mí en todo,
1: Jesús, dame la gracia de desearlo.
0: Que los demás sean más santos que yo, con tal que yo sea todo lo santo que pueda,
1: Jesús, dame la gracia de desearlo. San José, tú eres el amoroso y castísimo esposo de la Virgen María, padre adoptivo de Jesús, proveedor y protector de la Sagrada Familia y de todas las familias. Tenemos entera confianza en tu amoroso cuidado por la vida que comienza y en tu fidelidad a la familia. Encomendamos a tus oraciones y a tu protección nuestros esfuerzos en favor de la vida humana. Ayúdanos a defender siempre a los bebés por nacer y a los ya nacidos, de manera que el regalo de la vida humana crezca en abundancia hasta llegar a la vida eterna que nos promete y otorga tu Hijo y nuestro hermano Jesucristo, que vive y reina con Dios Padre y el Espíritu Santo por los siglos de los siglos. Amén.
0: Amén. Y bueno, es el programa que tenemos ahora es para platicar un poquito sobre la encíclica que acaba de firmar el Papa y presentar el Papa León XIV, la Magnifica Humanitas. La Magnífica Humanidad, así se traduce, ¿verdad? Uh-huh. Magnífica Humanidad. Y la presenta 135 años después de presentar el Papa León XIII, la Rerum Novarum, sobre las cosas nuevas. Entonces, muy bonito porque el Papa León XIV, pues toma el nombre del León, y bueno, pues ya es la decimocuarta ocasión que un papa escoge el nombre de León, ¿verdad? De Leo. Y el Papa León XIII, el último que se llamó León, era pues el Papa León XIII, fue papa hace 135 años. Y entonces ese papa hace 135 años escribe la encíclica Rerum Novarum. Y la encíclica Rerum Novarum es sobre las cosas nuevas, así se llama, y habla sobre la cuestión del trabajador. En esa época es cuando se desarrolla la era industrial. Recordemos que pues hace 150 años la economía se basaba en lo que era la agricultura y todos los pueblos pues eran más bien rurales. Todo era... pues eran ranchos y pueblos, y las ciudades pues no se conocían, o eran pocas las ciudades grandes pues como Londres o París, o acá en Estados Unidos, Nueva York, Chicago, pero eran las ciudades grandes. Pero en general, todo lo demás era rural. Eran pueblitos pequeños, y entonces era agricultura, y todo era muy... pues sí, todavía no había las fábricas que ahora hay. Entonces, con la automatización, los empresarios empiezan a desarrollar negocios y fábricas como que ya al por mayor. Está, por ejemplo, el señor Ford, que empieza a hacer carros. Antes, pues, no había carros. Antes eran los carros de mulas y las carretas, ¿vea? Entonces, de repente, no, pues ya vamos a hacer carros. Y entonces a Ford se le ocurre, es como que el que inicia la maquila, a hacer carros en serie y a fabricar pues cosas en serie. Entonces son como que son las primeras fábricas, las primeras maquilas. Y entonces, ¿qué se requiere? Pues a mucha gente en una línea, ver pasar artículos y estarlos ensamblando y trabajando en ellos. Y entonces el ensamblaje, esas fábricas de ensamblaje, que antes, pues no, estamos hablando de un cambio de no nada más de económico, sino de cómo te llevas con tu familia. Antes era en el campo, pues a ver, mijo, vaya y recoja los huevos de la gallina. A ver, mija, vaya y dele de comer a las gallinas.
1: Era otra dinámica.
0: Acá, mijo, vaya y ayúdele a su papá porque la yunta de los güeyes para cosechar o recoger o cortar árboles o cortar leña, o, ¿me explico? O a ver, mi hija, y estamos hablando, ya llevo cuatro hijos. Al quinto hijo, a ver, mi hijo, vaya por agua al pozo.
1: Creo que mi papá me contaba que le tocaba ir a hacer algo para el nixtamal, para las tortillas.
0: A moler,
1: ajá. Entonces, pero dice que le daba mucha pena porque, bueno, en la casa de mi papá mayoría fueron hombres, hasta el último llegó la mujer. Entonces la mujer estaba bebita en ese entonces, no podía ir a hacer eso. Y eso era como que iban puras mujeres. Y él era, o sea, era un niño, pero no quería estar en eso de las mujeres.
0: Sí.
1: Y hasta le daba mucha pena acercarse. Solamente que lo viera por ahí una señora y lo ayudara y lo acercara, ¿no? A hacer ese. Iban puras mujeres. Y él era, o sea, era un niño, pero no quería estar en eso de las mujeres.
0: Sí.
1: Y hasta le daba mucha pena acercarse. Solamente que

0: dos. Otro para las tareas domésticas, otro para cuidar los animales, otro para ir a hacer estas cosas que tú dices, ahora sí que los mandados. Entonces, estamos hablando de 6 niños y era una dinámica distinta cuando se vivía en los pequeños pueblos, en los ranchos, en los caseríos. Entonces, toda la familia, la dinámica familiar, la dinámica económica, la dinámica social era completamente en tu casa. En tu casa, y claro que en tu casa estaban tus abuelos, tus tíos, estaban muy cerca los primos. Yo me acuerdo la casa de mis abuelos en Durango era toda una cuadra para la familia. Y entonces ahí vivían, eran mis abuelos, y en las casas de enseguida eran mis tíos, y el patio era el patio común, era pues toda la manzana, ahora toda la cuadra. Y entonces ya ahora sí que lo de en medio, estaban separados las propiedades, los terrenos, pero pasabas tú por la puerta o nomás te brincabas el cerco, y entonces era tu familia, era tu comunidad. Y entonces ya, bueno, obvio te juntas con otras familias y así es comunidad entre más familias, pero definitivamente la economía y la socialización era muy distinta. Y viene la revolución industrial y entonces ya se requieren que obreros vengan a las ciudades a trabajar en las empresas, en las fábricas. Y entonces ya ahí se separa, se rompe esa relación de papá, mamá e hijos. Y a lo mejor hasta abuelos, ¿verdad? Abuelos, papás, tíos, primos e hijos. Y entonces ya se separan las familias, no solo a la familia nuclear, sino la misma familia nuclear. Ya el papá, antes su trabajo económico o mantener a la familia era ahí con la familia, ¿verdad? Porque lo que cosechabas, tu leche de tus vacas, tus huevos de tus gallinas, si no tenías, pues ya los cambiabas con el vecino, etcétera. Pero ahí era tu sobrevivencia, ¿verdad? Dentro de la misma familia, lo que tú pudieras producir o cambiar, ¿verdad? Comerciar con los vecinos de ahí mismo, pues de tu poblado, ¿verdad? De tu rancho. Y ahora, con la revolución industrial, la mujer se queda cuidando a los niños y bueno, los niños se los lleva el Estado para que vayan a una escuela y el papá se va a trabajar. Entonces, nada que ver ahí con se desvincula completamente la familia. Ya la señora está sola o con los más chiquitos, o se mete a trabajar de enfermera, de maestra, de secretaria, porque pues vea, está sola en la casa, a lo mejor las tareas del hogar, etcétera. Los niños ya no están al cuidado de la familia, están al cuidado del gobierno o del estado, y el papá pues ya no está tampoco ahí, ¿verdad? Con la familia. Y ya de ahí, pues bueno, se vienen más, esa es la revolución industrial, ya después se viene la revolución sexual, que yo creo que tiene mucho que ver, que simplemente pues oye, ya no está tu marido contigo y el marido pues sale afuera y conoce, me explico, hay la posibilidad de que estás afuera y ves otras mujeres, cosa que antes pues ahí tenías al marido, ¿verdad? Y ahí tenías a la mujer, entonces ahora sí que era más difícil engañar al marido o engañar a la esposa, ¿por qué? Pues porque ahí estaban en la casa, ¿verdad? Y ahora ya hay esa más facilidad de pues ya no estás con tu mujer todo el tiempo. Y tu marido pues no está tampoco ahí todo el tiempo contigo.
1: Claro.
0: Entonces, bueno, se trastoca completamente lo que era familia antes. Y ahora viene la revolución industrial y ocurre todo eso. Entonces, León XIII, el Papa León XIII habla sobre los peligros justamente de la revolución industrial. Y yo estoy hablando de un tema, el de la familia, pero en realidad León XIII habla acerca de la situación dentro de las fábricas, Mira lo

0: que dice León 13 en la Rerum Novarum, que Rerum Novarum quiere decir de las cosas nuevas. Y fíjate, esta encíclica fue promulgada el 15 de mayo de 1891. Y ahora el Papa León 14 habla sobre la revolución tecnológica con la, ¿cómo se llama? La inteligencia artificial.
1: La misma fecha.
0: En la misma fecha, 135 años después. Y los dos con el mismo nombre. León 13 nos habló de la revolución industrial y los peligros de la revolución industrial, los peligros de la automatización en ese entonces, de las fábricas de ensamblaje. Y ahora León 14, 100 años después, 135 años después, nos habla de los peligros de esta nueva revolución tecnológica que es la inteligencia artificial. Y entonces el Papa León 13 hablaba de, él se preocupaba sobre la dignidad del trabajador. Dice, condena la explotación laboral, las jornadas extenuantes y los salarios de miseria. El trabajo es una mercancía y el obrero merece respeto. Entonces, lo que le preocupaba a León XIII es que al obrero se le viera como una mercancía.
1: ¿Y sí?
0: Como, ajá, si me sirves, si eres eficiente. Exacto, explotación completa. Si me sirves, te pago. Si no me sirves, no te pago tanto. Y entonces estás usando al obrero, a la persona, depende de su utilidad, no a su dignidad.
1: Que hay marcas que hacen trabajar en ciertos
0: hasta
1: países.
0: Hasta la fecha.
1: Hasta niños, ¿verdad? Y, o sea, explotación a todo lo que ahí les pagan muy, muy poco, ¿verdad? Porque allá la mano de obra en otros países, pues, es muy barata y, pues, con esa finalidad hacen, pues, allá, ¿verdad?
0: Y luego, sí, como esclavos.
1: A los niños.
0: Y luego, y a los niños. Y luego, en la Rerum Novarum, León 13 rechaza el socialismo, critica la teoría socialista de la lucha de clases y la abolición de la propiedad privada, porque pues esto perjudica a los obreros, ¿verdad? Pues que no sean los obreros las personas capaces de tener su propiedad privada, de tener sus casas, sus carros, sus pertenencias, pues claro que está mal la abolición de la propiedad privada. Obvio que todos tenemos derecho a tener nuestra propia casa, nuestra propia terreno, propiedad, que era, pues volvemos a lo de antes, ¿verdad? Cada quien tenía su rancho, su casa, su lote donde tú cultivabas y era tu terreno. Y entonces el socialismo dice, no, todo es de todos. Pues no. Pero entonces también critica al capitalismo salvaje. Condena el individualismo liberal extremo que deja a los pobres indefensos ante la codicia de los más ricos. Por ejemplo, lo que decíamos ahorita de los monopolios, ¿verdad? Como decir, llega Walmart a un pueblo y antes había 10 tienditas de 10 señores, ¿verdad? Con sus esposas, 10 familias y estaban muy bien ahí las tienditas. Llega el Walmart con sus precios bajos y ya se cerraron esas 10 tiendas de esos señores que no son capaces de mantener los precios que tiene Walmart. Exacto. Entonces ya ahí ya echas a perder la economía de esas familias, ¿verdad? Entonces, habla justamente de los peligros del capitalismo, el consumismo, ¿verdad? O sea, no consumismo tenis, ni consumismo pantalón, ni consumismo carro, sino al contrario, ¿verdad? El consumir,
1: comprar
0: el consumir y tener cosas a lo loco, ¿verdad? A lo tonto. Entonces, el Papa León XIII habla de estas situaciones, él le preocupaba la armonía social, que hubiera justicia entre empleadores y obreros, que se respetara la dignidad humana de los trabajadores y que el Estado pues garantizara derechos laborales, asegurara la paz, la paz social y pues la protección del individuo, ¿verdad? La garantía de los derechos del individuo. Y ahora el Papa León XIV, él habla de la magnífica humanidad. Igual, la Iglesia Católica siempre preponderando la dignidad del ser humano. Y entonces publica también el 15 de mayo, un día 15 de mayo del 26, es su primera carta encíclica, es su primera encíclica, y es como un paralelo, como una actualización de la Rerum Novarum, pero pues a la situación de ahorita, ¿verdad? Que es la inteligencia artificial. Y bueno, pues uno de los, algunos de los puntos que vamos a, bueno, que la encíclica Magnífica Humanitas, Magnífica Humanidad, sus puntos principales, ¿tú los tienes?
1: Sí, ya resumidos.
0: Sí, así nomás.
1: Número uno, la inteligencia artificial no es moralmente neutra, ¿verdad? Refleja los intereses de quien la crea, ¿verdad? O sea, uh-huh. Ahorita estábamos comentando que...
0: Platícales
1: sí,
0: al video.
1: Sí, un Carlos Chavira, ¿verdad? Un influencer...
0: Chihuahuense.
1: De Chihuahua, por cierto, le pregunta a la inteligencia artificial, o le dice, te voy a cantar una canción, a ver qué tal canto, tú me dices tu opinión, me voy a lanzar y todo. Entonces te voy a cantar esta canción y tú me dices, y la inteligencia artificial, según está escuchando la canción, pero él se queda en silencio, no canta nada, ¿verdad? Entonces, ya después de unos segundos le dice, ¿qué tal canté? Y la inteligencia artificial, no, muy bonito, muy entonado, la letra muy profunda, refleja esto y esto otro. Entonces, mentiras, ¿verdad? O sea...
0: ¿No había cantado nada?
1: No había cantado nada y hasta le dicen que tiene que mejorar y bla, bla, bla, y le dice, pues, ¿de qué habla el primer verso? Le miente también la inteligencia artificial. Entonces, muchas veces...
0: O sea, que la inteligencia artificial nos miente.
1: Sí, miente, o sea, hagan la prueba, o sea, realmente a veces consultamos todo, a veces, no hay que ir al doctor, mejor pongo los síntomas ahí en la inteligencia artificial a ver qué tengo. Entonces, ya me digo a mí mismo, por un dolor aquí, tengo cáncer, y ya me hago muchas cosas en mi cabeza, porque, sí. Pues...
0: Ya entonces, me dijo la inteligencia artificial, ya me dijo Alexa que tengo cáncer.
1: Sí, entonces, no es moralmente neutra, te va a dar por tu lado, número uno, te va a dar por tu lado.
0: Ajá.
1: O sea...
0: Imagínate si le preguntas cosas de religión, pero igual te va a dar por tu lado.
1: Te va a dar por tu
0: pues,
1: lado.
0: Uno va a crear su propia religión.
1: Y siempre llevan agua para su molino, o sea, está bajo los intereses de quien la crea.
0: O sea, que si tú vas a pedir una opinión, a lo mejor te va a vender los productos del creador.
1: Depende.
0: Del,
1: hay Gemini, hay ¿cómo se llama?
0: Sí, pero si por ejemplo es, hay muchas esa empresa, esa inteligencia artificial, sus bonos o sus, ¿cómo le llaman esto? De cuando estás en el mercado, los stocks. O simplemente, ¿verdad? Tienes, ¿cómo se llama esto cuando tienes dinero en una empresa?
1: Bitcoins.
0: Sí, acciones. Si tienes acciones o te está pagando tal empresa, ¿verdad? Como por anunciarte, pues te va a vender, pues, lo de esa empresa, ¿verdad? Para que esa empresa gane dinero.
1: Gane más, sí, claro. Número dos. El control de esta tecnología no puede quedarse en las manos de unos pocos. Los algoritmos y los datos están concentrados en empresas privadas, que es lo que nos estábamos adelantando, ¿verdad? O sea, todo esto va a beneficiar, pues, ¿qué? A los monopolios, a unos pocos nada más, a ellos, a sus empresas y sus cosas. O sea, si ellos son los dueños, ¿verdad?, de esta inteligencia artificial, pues van a promover lo suyo, ¿verdad? Los datos que te van a lanzar o los algoritmos, pues van a beneficiar a las empresas dueñas, según la inteligencia artificial le convenga. Número tres, todos podemos hacer nuestra parte para hablar de la responsabilidad individual frente al poder tecnológico. Y esto cita aquí como... como Frodo y el anillo, ¿verdad? O sea,
0: ah, es que bien bonito, nuestro... el Papa, bien simpático, el Papa León 14 cita...
1: Vio el Señor de los Anillos.
0: Ya, había vio el Señor de los Anillos, la película, y si no leyó el libro, a lo mejor leyó el libro, o bien, leyó el libro.
1: Le gustó la frase.
0: Ajá, y entonces cita a Gandalf, creo, a Gandalf, al uno de los personajes de la película.
1: Y le gustó, y le gustó que todos tenemos esa pequeña responsabilidad.
0: Sí, sí.
1: Hablaba también antes en la iglesia de esa corresponsabilidad los unos de los otros, ¿verdad? Y en nuestro pequeño entorno somos responsables, ¿verdad? De usar la inteligencia artificial en sobremanera, que ahorita ya para todo, ¿verdad? No se debe de usar.
0: Y es que de todos modos, haces una búsqueda en internet y en automático la inteligencia artificial te contesta.
1: Te responde.
0: Tú, o sea, uno estaba acostumbrado que el programa pues te da varias páginas. Andale. Para que de ahí tú te metas e investigues.
1: Ándale.
0: Y no, ahora ya no te metes a las páginas, ya tú pones ahí una búsqueda, una palabra, una frase, y ya en automático te contesta. Uh-huh. ¿Y qué te va a contestar? Pues lo que él quiere que tú sepas.
1: Que muchas veces no es la verdad.
0: Exacto.
1: Que muchas veces no es la verdad. Y luego dice el Papa, desarmen la tecnología, sustrayéndola de la lógica de la competencia y de la carrera por los algoritmos que buscan la dominación geopolítica y económica.
0: Tan, tan, tan.
1: O sea que lo mismo, ¿verdad? Que estamos.
0: Como dices tú, pues que se llevan agua para su molino. Y no sabe uno qué intereses
1: tienen ellos.
0: Ajá.
1: ¿Verdad? O sea, eso también está bueno. Dos. Contra la nueva esclavitud digital. Compara los peligros de la inteligencia artificial con las tragedias de la esclavitud, alertando sobre nuevas formas de explotación y exclusión social si el poder de los datos se concentra en pocas manos. Imagínense que de por sí ya los de la élite son poderosos y ricos y con accesos y con todo. O sea, va a marcar una diferencia mayor. Porque ya dijo hasta Elon Musk que nosotros los pobres no vamos a poder viajar. Que nomás con inteligencia artificial vamos a poder viajar porque va a estar fuera de nuestro presupuesto. Y él nos va a vender esta inteligencia artificial. ¿Qué? El Elon Musk ese.
0: Ah, qué la cacha.
1: Para que nosotros podamos viajar. Él va a tener esa inteligencia artificial para nosotros que no tenemos acceso a los viajes.
0: Pues.
1: Para poder viajar. Entonces, ¿a quién va a ser más rico eso? Pues a los meros meros, ¿verdad? A los dueños de esta inteligencia. Entonces, se busca que nosotros seamos ya esclavos de la inteligencia artificial. Que no demos un paso, que no tengamos opinión propia, que no tengamos conceptos, o sea, que no tengamos acceso a la Biblia en papel, como dices tú. Porque ya estamos preguntándole el versículo... capítulo y versículo de la Biblia a la inteligencia artificial y no sabemos si nos los está dando bien o con una palabra cambiada.
0: Acá.
1: A como dice la inteligencia artificial, no. Sigamos teniendo en papel nuestra Biblia para que comparemos si es la verdad lo que nos están diciendo y no ser esclavos, porque podemos estar siendo esclavos de esa inteligencia artificial poco a poco. Fíjense ustedes cómo va tomando terreno, va a ir tomando trabajos, porque los trabajos van a ser suplidos por la inteligencia artificial. Ya hasta dicen que los maestros van a ser inteligencia artificial, que los de la migra también, ya hay robots policías. En ciertas ciudades ya se están probando los primeros robots policías, ¿verdad? Médicos ya están operando inteligencia artificial. Entonces está tomando tanto terreno poco a poco que el punto es de que tenga más y más de nuestros trabajos. Está tomando nuestra agua, nuestros recursos, nuestra electricidad, ¿verdad? Cuando se hacen los centros de datos, se consume mucha de la agua de las poblaciones más cercanas y esto no se debería de preocupar. Pero vámonos a una pausa y continuamos.
2: Hola a todos, les saluda Andrés López, corresponsal para Cristo Rey Radio en la visita histórica del Papa León XIV al país de España. reportando desde la emblemática Plaza Mayor de Madrid. Nos encontramos en uno de los lugares más representativos de la capital española. La Plaza Mayor comenzó a construirse a finales del siglo XVI, durante el reinado de Felipe II, y fue inaugurado bajo Felipe III, cuya estatua se encuentra en el centro de la plaza. A lo largo de los más de cuatro siglos, este espacio ha sido testigo de algunos de los momentos más importantes de la historia de Madrid y de España. Aquí se han celebrado mercados, festividades reales, ceremonias religiosas, corridas de toros e incluso acontecimientos que marcaron la vida política y social del país. Hoy la Plaza Mayor sigue siendo uno de los puntos de encuentro para madrileños y visitantes de todo el mundo, un símbolo de la riqueza cultural, histórica y espiritual que caracteriza a España. Desde Madrid, en la cobertura especial de la visita del Papa León XIV, les habló Andrés López para Cristo Rey Radio.
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0: regresamos con su programa Toda Vida es Sagrada. ¿De qué estamos hablando, Sarita?
1: Estamos hablando de la Magnífica Humanitas, la nueva, bueno, la primera y nueva encíclica del Papa León XIV, pues que sacó esta semana, la semana pasada, el 15 de mayo, y bueno, habla sobre la inteligencia artificial. Y lo que él quiere rescatar y llamar la atención, uh-huh. Uno de los temas centrales de la Magnífica Humanitas, uh-huh. es la defensa de la dignidad humana. Desde la perspectiva cristiana, cada persona posee un valor único e irrepetible, que no depende de sus capacidades, su nivel económico o su utilidad para la sociedad. Toda persona merece respeto simplemente por ser humano. Uh-huh. La encíclica señala que la inteligencia artificial puede representar un riesgo cuando se utiliza de manera que reduzca a las personas a simples datos o números. Actualmente muchos sistemas digitales recopilan información sobre los usuarios para analizar comportamientos, hábitos de consumo y preferencias personales. Aunque este proceso puede resultar útil para mejorar servicios y productos, también existe el peligro de que las personas sean vistas únicamente como perfiles estadísticos. Y es que pues, la inteligencia artificial no nos va a ver como una persona. No. Es muy distinto que la muchachita que trabaja en la tienda, ¿verdad? Que tú vas cada tercer día, te saluda en la mañana y te conozca y te diga, ¿cómo estás, señora? Le sirvo lo de siempre. Sí, ¿cómo no? Y te atiende. ¿Y cómo estás todo este día? Simplemente las señoras que te atienden en la caja, ¿verdad? ¿Cómo está ahora? Agarras plática, ¿verdad? A veces. Uh-huh. Y poco a poco empiezas a conocer a las personas. Y no trajo ahora a su niño. ¿Cómo está su niño? Sí, sí. Y luego, no, pues que está así, está así. Y a la siguiente semana o al mes que lo ve, mire qué grandote está ya su niño. O sea, convives muy padre con esas personas. Y, sí. Y esas personas saben lo que te gusta, saben lo que quieres, saben lo que compras. Es muy distinto que ellas identifiquen y que te preparen la mercancía o a lo que vas. Pues por ser tú, ¿verdad? Ya conocen a Aimee, ya conocen que viene con Elías. Entonces ya le vamos, y esto es lo que ella siempre compra. Y le vamos a hacer un paquete es muy distinto que te lo personalicen a que la inteligencia artificial. Pues el otro día Aimee la oí en el teléfono, porque la inteligencia artificial nos escucha todo, ¿verdad? En el teléfono. Estaba preguntando de tal cosa y de repente te empiezan a salir anuncios, ¿verdad? De eso, de lo que estabas hablando. Sí. Entonces,
0: pero ya está comprobado eso.
1: Claro,
0: antes se pensaba que eran teorías de la conspiración, pero sí, ya está comprobadísimo. No. Hasta demandas hay ya sobre eso.
1: Sí, exacto.
0: Te exponen tus datos.
1: Y entonces, ahí de que estamos hablando, de que no es porque quieran caerle re bien a email y la conozcan. Simplemente para la inteligencia artificial y para la empresa que está detrás de la inteligencia artificial, pues Sara Diana, Aimee, todos nosotros somos simplemente una estadística. Señora de 40 años, señora de 30 años.
0: No, pues.
1: No, ¿verdad? No, ya. Pero bien que saben la edad de uno, porque sí. Me salen a mí playeras, me salen a mí. Las sí, nacidas en 1973. Y me venden playeras con mi año. Y esto es, ¿quién les dijo cuándo nací?
0: La inteligencia artificial.
1: Ajá, la inteligencia artificial.
0: Se dice que, se piensa que nomás los teléfonos nos están escuchando, pero ya se sabe que también las televisiones.
1: Fíjate.
0: Uh-huh.
1: Las computadoras.
0: Ajá. Uh-huh.
1: Entonces, ya saben, ahora sí que qué carro manejamos, qué teléfono
0: nuestros
1: traemos, a qué tienda vamos con la tarjeta, eso. Cuando pagamos con la tarjeta, ya saben a qué tiendas vamos. Tienen muchísima información, yo por ejemplo que tengo mi tarjeta en el teléfono, y mi teléfono sabe todo y va y le chismea
0: el famoso
1: Apple. Ándale. Mi teléfono va y le chismea a Apple todo sobre mí.
0: Híjoles.
1: Y Apple pues ya sabe todo. Y entonces, ¿qué va a hacer Apple? Pues va a mandarme
0: publicidad.
1: Exacto. No puedo yo preguntar nada porque, ¿verdad? De ya, Six Flags. Anuncios. Porque ya me empiezan a salir hoteles y precios.
0: Todo
1: y
0: el cosas viaje planeado.
1: Para, exacto, exacto. Entonces, y no es como que, ay, pues están pensando en Saradiana. Pues están pensando en Saradiana, pero no por Saradiana, sino por lo que vale Saradiana, lo que pudiera
0: comprar.
1: Entonces piensan en una mujer hispana de 50 años y soy un número para ellos, soy estadística. Que trabaja en tal cosa, gana tanto al año y gasta tanto al mes, ¿verdad? Entonces soy solamente estadística, soy un número. Entonces dejamos de ser personas para convertirnos en estadísticas. Según el Papa León XIV, el ser humano es mucho más que un conjunto de datos. No nomás según el Papa León XIV, según la Iglesia Católica. Las personas poseen conciencia, emociones, valores morales y capacidad de amar. Ninguna máquina puede reproducir completamente estas características. Por ello, aunque la inteligencia artificial pueda imitar ciertas funciones cognitivas, nunca debe considerarse equivalente a la persona humana. Pues lo que decías, ¿verdad? No porque la inteligencia artificial parece como que piensa, pues le vamos a preguntar cosas de medicina.
0: Ándale. O de cómo nos sentimos, estado de ánimo, cosas que pensamos, preguntas profundas, ahora sí que existenciales que tenemos, ¿verdad? O en vez de ir al psicólogo...
1: O con un sacerdote,
0: o con no sé qué, o sea, estamos ahí preguntándole a la inteligencia artificial, o cualquier padecimiento, ¿no? En vez de ir al médico, le pregunto los síntomas, cómo me siento, a ver qué tengo, y ya, o sea, está supliendo todas esas, ahora sí que relaciones.
1: Carencias. Como, y bueno, hay una película, también, ¿no? No la he visto, pero es una película de un muchacho, y ya tiene muchos años esa película, ya tiene como 5 o 10 años, uh-huh. Y es un muchacho, Joaquín Phoenix, el actor, que se enamora de su inteligencia artificial.
0: Ah, sí, inteligente.
1: ¿Verdad? Entonces, gente. Se enamoran de su inteligencia artificial, son bien amigos de su inteligencia artificial, y llega un momento en que ya no sale la gente porque... Toda su amistad y toda su relación, y quien lo escucha y con quien platica, pues es la inteligencia artificial ahí en tu casa. Uh-huh. Entonces, ¿y qué decíamos ahorita? La inteligencia artificial te va a dar por tu lado. Uh-huh. Te va a decir lo que tú quieras.
0: Ah, sí.
1: Y obvio te va a mentir. Entonces, te está creando una realidad ficticia, o sea...
0: Eso.
1: ¿Verdad?
0: Hay también, es que hay muchos tipos de inteligencia artificial... Pero ya también va a haber como un tipo juego, o sea, una realidad virtual. Que yo, por ejemplo, que se murió mi hija, ya que ahí la voy a ver en la inteligencia artificial.
1: Sí,
0: la voy a poder ver, voy a platicar con ella, voy a poder tener...
1: Sí, o sea, que tú le alimentas a la inteligencia artificial todos los datos de Jackie.
0: Sí.
1: Y entonces ya...
0: Le pongo una foto y todo, y los gustos y todo. Entonces ahí, voy a vivir fuera de mi realidad... Porque voy a pensar que mi realidad es estar viendo a Jackie. No voy a estar hablando con Jacqueline Ayala, mi hija. Sabrá Dios con quién estaré hablando, quién me estará contestando. Obviamente sabemos que la inteligencia artificial, pero detrás de esta, ¿quién está y quién me quiere tener en una realidad que no es mi realidad? ¿Verdad? Porque ya que no será ahí. Entonces mucha gente que se le murieron personas amadas va a querer buscar esa inteligencia artificial... para vivir una realidad que no es la suya, ¿verdad? Para suplir algo que no está ahí. Y qué peligroso. Y desde donde dice el Papa que nos podemos hacer esclavos, la esclavitud de algo que no existe, porque no voy a estar hablando con esa persona.
1: Me estaba acordando peligroso. Que en la película de Harry Potter, en la primera, justamente Harry Potter se encuentra con un espejo. Y en el espejo te enseña lo que tú quieres ver. Entonces a Ron, al amigo, le enseña cuando Ron gana el campeonato de un juego, no sé qué.
0: Cierto.
1: Y a Harry Potter le enseña a sus papás, pues lo que él quiere, ¿verdad? Entonces, y le dice el maestro, es muy peligroso que te quedes aquí porque te puedes confundir, ¿verdad? O sea, si te quedas viendo al espejo, pues sí, vas a estar muy a gusto, muy feliz porque ves lo que quisieras, ves que tus papás vivos y tú con tus papás y el que quisiera que quedarse ahí, pero es una quimera, es una ilusión, no es la realidad. Entonces, dice, mucho cuidado, que ahora sí que lo que te creas en tu mente, porque pues no es la realidad, que pues eso es esquizofrenia, ¿verdad?
0: O los avatars, ¿verdad? O sea, que te casas, te creas un avatar y es también otra, pues otra realidad que
1: entonces,
0: no.
1: Entonces, ya cortó a mi novio avatar que avatar, tenía.
0: Sí, porque muchos.
1: Ay, no es cierto.
0: Pues ya, como dices tú, hasta se están casando con la inteligencia artificial, sí. Imagínate.
1: No, pues si se casan con su carro, con su perro, con su árbol.
0: Vean la película también de iRobot, que ya los robots toman mucho terreno y se supone que para quién sabe qué agenda 2030 todos tengamos un robot de esos. Y sabrá Dios.
1: ¿Ya? Sí, porque es que es muy distinto, bueno, para una persona que sí, para los quehaceres y ponte a limpiar, a lavar trastes, no sé. Sí, es bueno que te ayuden, ¿verdad? En tanto sí, cuanto te ayuden. Sí, tú sí, sí, yo vamos a pedir un robot para limpiar la casa.
0: No.
1: Pero es muy distinto que bueno, que me ayude, ¿verdad? A las tareas del hogar. Y es otra cosa que agarre al robot y lo ponga de niñera, por ejemplo.
0: Oye, pero al rato vamos a estar gordos como la película del...
1: Sí, de Wall-E.
0: De Wall-E, así, fíjense en esa película. Ya no vamos a hacer nada, no vamos a lavar la ropa, no vamos a cocinar, no vamos a barrer y trapear porque todo lo hacen los robots. Y en esa película todos están así gordos, totototototes. Y no hace nada y pues Wall-E nomás buscando vida,
1: no,
0: ¿verdad?
1: Hay que conseguir,
0: en un planeta, entonces
1: la sí, pero agenda... es eso, o sea, es suplir ¿verdad? Querer suplir al ser humano y no. Ándale. Ahora, justamente ayer estaba viendo que en Finlandia, pues ya ves, en los parques estos de cuando llevas a tu niño a los parques para que jueguen en los resbaladeros y en los columpios y pues muy suave. Entonces, ¿dónde están los jueguitos? Ya ves que tienen esta gomita, este plastiquito, uh-huh. Y en lugar de tierra.
0: Ah, sí.
1: Hay gente que pone aserrín, otro que pone así okay. Como que piedritas, otros que ponen así como nuez quebrada. Y otros que ponen el plastiquito este, que es como un colchoncito muy simpático.
0: Uh-huh.
1: Y muy, muy elegante, ¿verdad? Así, ese plastiquito, porque te caes y pues los niños
0: no
1: ni se hace
0: nada.
1: Ajá, no se hace nada. No, nuestros columpios de antaño, vea, que se iba uno de plano y caías ahí en las piedras y te descalabrabas. Pero bueno, entonces ahora están esos columpios, vea, esos
0: modernos.
1: Áreas, vea, de acoginadas, casi que alfombradas. Pues en Finlandia quitaron ese plastiquito, ese hule de las áreas de los jueguitos y pusieron tierra otra vez como estaba antes. Quitaron el plástico, el hule. Okay. Y la esponja, y pusieron otra vez tierra y hierbita. Pues un año después, siguen revisando y los niños que van a esos parques y los estudian y ven su salud,
0: uh-huh.
1: Pues ha mejorado su salud en un año que los niños ahora están jugando con la tierra. Ya no están, ¿por qué? Porque pues ya no están cayendo en el plastiquito, ¿verdad? Ahora están en pues es la tierra y la hierba y las piedritas, pues han mejorado su salud.
0: Wow.
1: ¿Por qué? Porque su sistema inmune ha mejorado, sus defensas han mejorado, ya no se enferman tanto, ya no tienen tantas alergias. Obvio, pues es que es el diseño de Dios, el diseño de Dios es que nos relacionemos unos con los otros, que vivamos en la naturaleza, en el campo, en la hierba, pisando tierra, pisando hierba.
0: Oye,
1: que nos dé el sol.
0: Eso qué importante, porque en el COVID nos querían tener encerrados y que no nos diera el sol y todo. Y ándale que la vitamina D era súper importante para que no nos diera el COVID o que no nos pegara tan fuerte. O
1: y entonces
0: bla, bla,
1: ahora
0: bla.
1: Pues tenemos que tomar vitamina D, ¿verdad? De pastillas, porque no agarramos el sol.
0: Y el sol es a 10 minutos antes de las 12, ¿verdad? Súper importante tener esa vitamina D para muchas cosas, o sea que... Y ahora nos dicen, no, es que el sol es bien dañino, ponte bloqueador, y los bloqueadores... disruptores endocrinos que nos friegan más de lo que nos ayudan, ¿Y cuándo has visto tú pescadores que están todo el día al sol, que les dé cáncer de piel ni nada? Y uno embarrado de bloqueador, pues ahí, peligro de cáncer.
1: Exacto.
0: Entonces, el sol nos hace bien.
1: Entonces, así es como hay que ver. Lo diseñó Dios, entonces está bueno. ¿Va en contra del diseño de Dios? Entonces, a lo mejor no. ¿Verdad? Uh-huh. Esto no hay que hacerlo. Dice, por esta razón, Magnífica Humanitas insiste en que toda innovación tecnológica debe respetar la centralidad de la persona. La tecnología debe servir a la humanidad y no al contrario. El desarrollo científico solo puede considerarse auténtico progreso cuando contribuye al bienestar integral de las personas. El impacto de la inteligencia artificial en el trabajo, por ejemplo. Pues eso es lo que decías tú, ¿verdad? De que quitar a gente de sus trabajos.
0: Sí, le va a quitar los trabajos a las personas. Muchos trabajos. De hecho, ya empresas ahorita ya han cerrado porque han tenido que invertir ese dinero que le pagan a la gente en inteligencia artificial. Y ya, o sea, actualmente ya muchos trabajos se están perdiendo porque le están invirtiendo a la inteligencia artificial. O sea, hay empresas, ahora sí que en China, que están a oscuras. Totalmente tú llegas y parece que no hay ni un alma, está totalmente en oscuras porque no hay trabajadores, no hay por qué prender la luz, porque los trabajadores pues que van al baño, que pues luz prendida y todo, y entonces como ya hay pura inteligencia artificial, son empresas oscuras. Imagínense, esto ya está allá en China, va a llegar acá, invariablemente, sí. ¿Verdad?
1: Ahora, por ejemplo, la educación frente a la inteligencia artificial, lo mismo. Ahora ya en lugar de, antes bien suave nos mandaban a la biblioteca o tenga aquí está la enciclopedia o busque las palabras en el diccionario y ya está uno buscando en el diccionario los significados y haciendo frases y escribiéndolo todo, copiando. No hombre, ahora ya no nada más haces copiar y pegar, pero en la computadora, porque pues el trabajo lo entregas en la computadora. Entonces ya los muchachitos ya no tienen que escribir. Ya nada más con los dedos, ¿verdad? Con el ratón, con el mouse, copian el concepto como nos lo da la inteligencia artificial, como nos dice Google, lo que nos diga la computadora, eso ni la pensamos, ni la leemos, nada más copiamos y pegamos en lo que nos está preguntando la maestra. Entonces ahí, por ejemplo, esta es la primera generación que es menos inteligente que la generación de sus padres. Entonces cuando siempre... Las generaciones
0: evolucionan más.
1: Exacto, mejoran el conocimiento de la generación anterior. Cada generación siempre sabe más que la generación anterior. Y esta es la primera generación donde sabe menos que sus papás, ¿verdad?
0: En contraste, saben más de tecnología que uno.
1: Sí.
0: Pero menos como que cosas de sobrevivencia, cosas básicas.
1: No, y de llegar a conclusiones, o sea, la lógica, porque... Ya, el hecho de leer, analizar, copiar, resumir, todo eso te permite un desarrollo de tu cerebro y de pues sí, cognoscitivo, ¿verdad? Que llegas tú a una conclusión y usas tu lógica. Y ahora les dice uno algo a los niños y los niños se quedan en la baba, así como que...
0: ¿Sabes qué? Los puse a hacer a mis chiquillos y todos son muy inteligentes, ¿eh? Puros dieces en la escuela y todo. Batallaron para prenderme un cerillo. Las niñas, Santi de volada, dice, no, yo soy hombre. Pero las niñas batallaron para ver cómo era la dinámica de prender un cerillo. O sea, lo tuvieron que hacer varias veces para poder prender un cerillo. Y yo atacaba de la risa, hasta las quería grabar. Válgame, los niños de ahora no saben prender un cerillo. Pues fíjense.
1: Uh-huh. Sí, es... como de repente esos videos de que les dan un teléfono a los niños, de los viejitos. Viejos. Y luego se quedan así, y luego pues es de disco, ¿verdad?
0: ¿Qué hacen?
1: Pero se quedan y luego, ¿cómo no le saben? Hacen? Y le quieren aplastar al número. Uh-huh. Y lo dicen, ¿para qué es esto? Pues no entienden. Es como cuando a mí me dieron el celular la primera vez, un Apple, y yo, ¿y esto qué? Yo no sabía ni cómo abrirlo. Yo, ¿qué? ¿Cómo llamo?
0: Oh, pero se lo das a un bebé.
1: Sí.
0: De meses los chiquillos ya nacen así, con el dedillo así.
1: Ya le aplastan y le saben.
0: Para que vean.
1: Entonces, la educación, pues ahí va a estar gacho que, pues qué pena que nuestros niños no sepan sacar conclusiones por ellos mismos, ¿verdad? O usar su lógica o su sentido común. Bueno, y luego también habla, bueno, lo que decíamos ahorita, las relaciones humanas en la era digital. La encíclica dedica especial atención al impacto de la inteligencia artificial en las relaciones humanas. Las nuevas tecnologías han facilitado enormemente la comunicación. Y pues sí, ¿verdad? Hablas con gente del otro lado del mundo. Y pues en segundos, ¿verdad? Te comunicas con alguien. Eso está muy, muy chido. Yo me comunico con gente, ¿verdad? Pues de Europa, ¿verdad? Y pues muy suave en pocos momentos. Pero también los efectos negativos, por ejemplo, las interacciones digitales pueden sustituir encuentros personales más profundos. Las personas pueden llegar a sentirse conectadas virtualmente mientras experimentan un aislamiento emocional en la vida real. Entonces, o la gente que, por ejemplo, dice, pues yo sí tengo likes, tengo 100 likes. No, pues ya, ¿verdad? Me siento contenta y me siento feliz. Pero, ¿qué va a pasar? ¿Qué pasa el día que no tiene likes? Que nadie le puso me gusta
0: a su publicación. Se va a deprimir.
1: Y entonces, exacto, no, pues no le gustó a nadie, ¿verdad? Nadie le puso me gusta o nomás tengo un me gusta. Y entonces, qué pena que basemos nuestro valor.
0: Eso.
1: En el número
0: de
1: likes, en el número de me gustas que nos pongan. Entonces, pues
0: no, oye, no se va ha muerto algo. Gente.
1: Se ha muerto gente.
0: Por eso, y también por tomarse una foto.
1: Ah, sí.
0: Una foto para las redes sociales ha sido un motivo de muerte de gente. Y no nomás de adolescentes y niños, ¿eh? Gente ha puesto en riesgo su vida por tomarse una foto. Entonces, y eso, pues,
1: qué peligroso.
0: Qué peligroso.
1: Sí, ¿verdad? Porque dicen, pues, con esta voy a tener muchos likes, ¿verdad? Y ándale, pues, ahí en los likes se les va la vida. Qué cosa tan, tan triste. Y, pues, hay más cosas que platicar, pero...
0: Yo creo que...
1: Pero ya se nos fue el tiempo, ¿verdad?
0: Sí.
1: Bueno, pero, pues, ahí pero... si tienen más dudas, si quieren que sigamos platicando, porque todavía no seguimos hablando, nos faltó hablar de la inteligencia artificial y la verdad, pero, pues... aquí seguiremos el siguiente semana platicando de esto o de otros temas. Y bueno, pues si pueden denle una leidita a la encíclica Magnífica Humanidad. Qué bonito nombre, Magnífica Humanidad. ¿Por qué? Pues porque somos hijos de Dios, por eso somos magníficos. Es una magnífica humanidad porque somos hijos de un magnífico Dios, de un magnífico creador.
0: Amén.
1: Nos vemos la próxima semana. Muchas
0: si quieren
1: gracias.
0: Que sigamos hablando de este tema, pongan en los comentarios para hacer una segunda parte.
1: Que Dios los bendiga, gracias por escucharnos. Hasta la siguiente semana.

0: Alégrate, Reina del Cielo. Aleluya.
1: Porque aquel a quien mereciste llevar en tu seno, aleluya,
0: ha resucitado como lo predijo. Aleluya.
1: Intercede por nosotros ante Dios. Aleluya.
0: Gózate y alégrate, María Virgen. Aleluya.
1: Porque en verdad el Señor ha resucitado. Aleluya.
0: Oremos. Oh Dios, que has llenado de alegría al mundo con la resurrección de Jesucristo, tu Hijo, nuestro Señor, concédenos por intercesión de su Madre, la Virgen María, el llegar a poseer la dicha de la vida inmortal. Por Cristo nuestro Señor.
1: Amén.
0: Gloria al Padre, y al Hijo, y al Espíritu Santo.
1: Como era en el principio, ahora y siempre, por los siglos de los siglos. Amén.
0: Gloria al Padre, y al Hijo, y al Espíritu Santo.
1: Como era en el principio, ahora y siempre, por los siglos de los siglos. Amén.
0: Gloria al Padre, y al Hijo, y al Espíritu Santo.
1: Como era en el principio, ahora y siempre, por los siglos de los siglos. Amén.
0: Ángel del Señor, que eres mi custodio, puesto que la providencia soberana me encomendó a ti, ilumíname, guárdame, rígeme y gobiérname en este día. Amén.

0: Son las 12:08.
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9: A finales del siglo XIII, una dinastía cambiaría el rumbo de Europa y del mundo entero. Los Habsburgo se convirtieron en una de las familias más poderosas por su gran extensión territorial, que no conoció fronteras. Y es que, más allá de su influencia política, esta casa construyó una identidad basada en la defensa del catolicismo. Y aquí, el arte jugó un papel clave como herramienta de evangelización. Bruegel, Veronés, Tiziano, Van Dyck, Cagnacci o Tintoretto son algunos de los artistas cuyas obras llegaron a esta gran colección y que ahora se pueden contemplar. Son las maravillas de los Habsburgo.
10: Y en la sección flamenca hay otro pintor, Anton van Dyck. Así que empezamos con Rubens, van Dyck y Bruegel. Y luego podemos presentar a Frans Hals, que es un importante pintor holandés. Y también a Jan Steen, con una pintura muy interesante, incluso divertida. Después pasamos a pintores alemanes. Tenemos a Lucas Cranach con el maravilloso Adán y Eva.
9: 50 obras maestras divididas por los países de sus artistas: alemanes, flamencos, el español Velázquez y los pintores italianos. Los cuadros suelen estar en Viena y, de forma excepcional, han viajado a Roma. Permanecerán en la Ciudad Eterna hasta el próximo 3 de julio.
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0: Oigan, vamos a decir algunos cincelazos. Obviamente sí, obvio sí, obvio sí. ¿Por qué se les dice Pepe a los Josés? ¿Por qué a los que se llaman José se les dice Pepe y a los que se llaman Francisco les dicen Pancho o Paco? ¿Cómo se llaman estas formas? Vámonos a ver qué es lo que nos dice la Academia Mexicana de la Lengua. Las formas Pepe, Paco y Pancho son hipocorísticos. Así se le dice a estas formas, hipocorísticos. El hipocorístico Pepe, correspondiente... Ay, ¿y por qué es hipocorístico? ¿Qué es hipocorístico? O sea, me dan una palabra... O sea, termino igual lo peor, pues... ¡Ay, lengua de la academia! Deberías de explicarnos ahí qué es un hipocorístico. A ver, déjame, tengo que buscar en otra página. Tengo que poner en otra página qué es hipocorístico. Es la forma diminutiva o abreviada, deformada, de un nombre. Es como... Se usa como apelativo, afectivo... O alguna, entonces una forma abreviada del nombre habitual. Eso es hipocorístico. Forma diminutiva y abreviada del nombre habitual. Bueno, pues eso. El hipocorístico Pepe, correspondiente al nombre José, proviene de la forma en que se denominaba en latín a San José. Es la forma en la que se denominaba en latín a San José. A San José se le decía en latín, era un pater.
1: Alza la mirada, himno oficial de la visita del Papa a España.

0: Alza la mirada, himno oficial de la visita del Papa a España.
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En la historia de la salvación, Dios se manifiesta de diferentes maneras a los hombres, a través de sueños o a través de algunos personajes importantes. Por eso, la pregunta del día de hoy es la siguiente. ¿Qué significa la palabra ángel? ¿Qué significa la palabra ángel? ¿Significa bueno, espíritu o enviado? ¿Qué significa la palabra ángel? ¿Bueno, espíritu o enviado? Si dijiste bueno, el ángel pues, tiene que ser bueno, aunque también hay ángeles caídos, pero la palabra ángel no significa bueno. Tampoco significa espíritu, aunque el ángel es espíritu. La palabra ángel significa enviado. La palabra ángel significa enviado. Es decir, un ángel es un enviado de Dios. Dios anuncia algunos mensajes a través de sus ángeles. Hay tres arcángeles en la Biblia. Los únicos arcángeles en los que debe creer un cristiano católico son los tres que son mencionados en la Biblia: Rafael, Miguel y Gabriel. Si has escuchado una devoción por ahí de más arcángeles, de siete o demás, esa devoción no es cristiana católica. Ten mucho cuidado. Recuerda entonces, la palabra ángel significa enviado. Dios también nos envía a nosotros a anunciar la buena nueva. Nosotros podemos ser esos ángeles que transmiten un mensaje de Dios a los demás. Seamos ángeles de Dios y no ángeles del demonio, porque también el demonio tiene su séquito de ángeles caídos.

0: Vámonos a las noticias, pero noticias con pilón. Aquí no decimos las noticias como todos. Aquí nosotros le ponemos un pilón.
1: ¡Vámonos! Noticias. Noticias con pilón. Muchas veces a nosotros se nos otorga un signo de compromiso. Puede ser una cruz. Felicidades a los que acertaron a lo que significa la palabra ángel, que significa enviado. Sí, tenemos un ángel de la guarda, un ángel que Dios nos envió para cuidarnos. También nosotros debemos de cuidarnos y cuidar a otros. Dios nos envía también a los demás, salir al encuentro de los otros para ayudarlos. Somos enviados de Dios. Y aunque estemos medios federicos, traigamos las alas rotas, pues hay que saber que somos enviados. Saludos a Maricar Toledo. Bueno, saludos a Maricar Toledo. ¿De dónde es? ¿No nos dicen? Bueno, díganos también de dónde es. Bueno, ahorita vámonos a... Ahorita pasamos los saludos. También, aparte de un signo de compromiso, nosotros podemos tener un anillo. Yo traigo un anillo de compromiso de mis votos perpetuos como religioso. Votos de castidad, pobreza y obediencia, y ya. A partir de que hago mis votos, pues ya, me dan este anillo, que este es anillo de compromiso. Algunos de ustedes están casados, traen también su anillo. Es un anillo de un recuerdo de haber terminado también algo, un compromiso, como por ejemplo el anillo de graduación como profesionistas. Fíjense que encontré una nota, dice: un anillo perdido en Estados Unidos reaparece 47 años después en Finlandia. Una sorprendente coincidencia relacionada con la decoración de la sortija hace que la dueña del anillo encuentre nuevamente este signo. Un anillo de plata perdido en la ciudad de Portland, Estados Unidos, en el año 1973, ha sido hallado... Dice, en 1973 ha sido hallado en un bosque en Finlandia. La sortija fue encontrada y devuelta a su dueña. ¿Y por qué la regresaron? Porque el anillo traía las inscripciones donde daba detalles del dueño. Dice, el finlandés Marco Sharinen halló el anillo a unos 20 centímetros enterrado. Rastreaba con su maquinita de detector de metales el suelo de un bosque cercano a la ciudad de Kaarina. La pieza, el anillo, tenía escrito el nombre de la escuela secundaria Morse High School y tenía las cifras 1973 y las iniciales SM. El señor supuso que podía tratarse de un anillo de graduación, por lo que contactó a la comunidad de alumnos de esa escuela a través de las redes sociales, porque esa comunidad tiene su red social. Como solo hubo una persona con estas iniciales que se graduara aquel año, que era Shaun McKenna, la comunidad informó del hallazgo a la viuda Debra McKenna, porque ya el señor había fallecido. Para sorpresa de esta, el anillo perteneció realmente a su esposo. Debra McKenna, la esposa, que tiene 63 años, contó a los medios que su esposo le regaló la joya poco después de la graduación, cuando todavía eran novios, y ella perdió el anillo ese mismo día que se lo regalaron. Dice que fue al baño, se lo quitó para lavarse las manos y el anillo quedó olvidado en el lavabo. Cuando ella volvió para buscarlo, dice, pues ya no lo encontró. Debra se confesó muy feliz de recuperar después de 47 años el regalo de su esposo y le hizo traer buenos recuerdos. Con su esposo tuvo 3 hijos, compartió 40 años de su vida hasta cuando falleció. Asimismo, una peculiar coincidencia en la historia del hallazgo le hace pensar que su difunto esposo está intentando mandarle un mensaje. Pues ella lo interpreta así. Dice, este anillo está decorado con barcos por el nombre no oficial de la escuela, Shipbuilders, o algo así que es constructor de navales en español. Mientras que el hombre que encontró el anillo trabaja precisamente en la construcción de buques, dice. O sea, la coincidencia. El trae ahí Shipbuilders, o sea, de constructor de barcos o de algo así. Y él pues trabaja en construcción de buques, de los buques estos que andan en el mar. Dice, me está diciendo que me organice, que continúe con el resto de mi vida. Eso es lo que dice. Bueno, la moraleja es que si nosotros dejamos signos en esta vida, a pesar de que ya no estemos aquí, nos pueden recordar. Las acciones buenas que hacemos son signos positivos. A lo mejor regalamos algo, hacemos un trabajo por alguien y eso hará que los demás nos recuerden. No hay que hacerlo solamente porque nos recuerden. Sabemos que cuando nos hacemos una cosa buena, ayudamos a que los demás también se sientan felices. Y a lo mejor dentro de unos 10 o 20 o como en este caso 47 años, alguien te recuerda lo bueno que aquella persona querida hizo, aunque ya no está presente aquí, pero te puede traer un muy buen sabor de boca. ¿Has hecho cosas buenas últimamente? ¿Le has alegrado la vida a alguien? Lo bueno que se graba en el corazón es difícil de que se olvide. Pero ten cuidado porque también lo malo que se hace en el corazón es difícil que se borre.

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1: Ante una pregunta que nos hicieron para los que no nos habían escuchado, la pregunta es, ¿qué era el maná del que se habla la Biblia? Yo a la persona que nos preguntó, cuando no me acuerdo quién fue, le dije, mira, yo te invito a que busques en el Éxodo, a que busques en el Éxodo el contexto bien, porque yo te puedo decir qué es el maná y ya, tú ya no vas a buscar, pero sí es necesario que ustedes lean. Y entonces muchos de ustedes ya comenzaron a opinar y a decir qué es el maná. Algunos llegaron a decir una cosa que yo no sé de dónde la sacaron. Por ejemplo, algunos llegaron a decir que el maná era el excremento de las aves. Algunos llegaron a decir que era la comida que llegaban a dejar las codornices. Y otros dan una respuesta muy abstracta, donde pues no encuentras, mira, por ejemplo, no voy a decir los nombres de los que nos ponen las respuestas para que no se vayan a sentir aludidos, ofendidos o expuestos. Dice aquí una persona, dice, el maná es el pan que Yahvé les mandó del cielo. Pues digamos que sí, y para la persona que es creyente o para la persona que cree en Dios, sabe que todo lo que tenemos es bendición de Dios, o sea, todo viene de Dios. Entonces decir, el maná es el pan que Yahvé les manda del cielo, pues también el agua es algo que Dios nos manda del cielo. No en el sentido lineal o literal, así, ay, salió. Y pues sí, a lo mejor se puede también entender porque la lluvia viene del cielo, ¿no? De lo que es las nubes. Y acuérdense que en la Biblia hay tres tipos de cielo. En la Biblia se describe tres tipos de cielo. Y por eso es que San Pablo por ahí dice en el tercer cielo. Dice por ahí otra persona, el maná era el vino que mandó Dios para los israelitas. Otra persona dice, el maná es comida del cielo que el Señor hizo llover y se encuentra en el libro del Éxodo. No es la comida, no caía así como que, ah, ya están cayendo hamburguesas, ¿no? Y no, es que la pregunta es, ¿qué era el maná? El pan bajado del cielo. Es una respuesta a medias y no es muy clara. Dice, aquí más o menos ya le encuentran. Dice otra persona aquí, el maná es el pan de cada día. El maná es el vino. ¿Por qué dicen que es el vino enviado a Dios? ¿Eran qué? Granos de trigo. Algunos dicen que era granos de trigo, el maná. Y otras cosas así por el estilo. No. Ahorita vamos a mirar ahí otras cosas más. Déjame ver. El maná es el pan bajado del cielo. No. Dice, ¿qué más tú? Estoy mirando algunas de sus preguntas y ver sus respuestas, más bien. Dice, esta vez, ok, muy bien. Dice, es que hay otros comentarios, pues ahí que no. Déjame ver, pam. Dice, también, el maná era una capa de rocío y al evaporarse aparecían como granos. El maná no era la capa de rocío, no era el rocío. Déjame ver, ¿qué más? Dice, es que están repitiendo algunas de las cosas, que es que era el pan bajado del cielo y no sé qué más. Ok, dice el maná, era otra vez que era una capa de rocío, que no es una capa de rocío. Y ya no. Era el vino. ¿Por qué dicen que era el vino? Varias respuestas dicen que el maná era el vino. El maná es el pan que bajó del cielo para alimentar al pueblo de Dios. Es el pan vivo. El maná es el pan vivo que cae del cielo. Codornices y vino del cielo. Bueno, es que sí, el pan. Bueno, ahorita les voy a decir así, literalmente, como dice la Sagrada Escritura, ¿ok? El maná es para los fresas. Ay, Jesús, ¿y qué respuestas están dando? ¡Dios mío! Dice El maná es un manjar bajado del cielo. El maná es un grupo de rock famoso. Ay, Dios, Dios. El maná era el alimento que Dios mandaba como lluvia. No. Mire, ya. Dejémosle ahí. Y ya nos vamos directamente a lo que vendría a ser el libro del Éxodo, capítulo 16, que es donde habla sobre el maná. Y ya ahí dice, los israelitas se acercaron a la presencia del Señor, versículo 9, él había escuchado sus murmuraciones. Versículo 12, he oído murmurar a los... De veras, yo a mí me preocupa porque entonces quiere decir que ustedes, muchos, muchos, si les preguntan, oye, ¿y qué era el maná? Es el pan bajado del cielo. Ah, ok. ¿Pero qué es el maná? Pues es como lluvia que baja del cielo. Y ya algunos de ustedes más, acá, ¿qué es el vino? ¿Qué es el rocío? ¿Qué...? Bueno, es que algunos de ustedes dicen, es que el Google dice que el maná era el vino. Ahí, por eso uno debe de estar abusado, porque no todo lo que aparece en el Google puede ser conforme a lo que estamos buscando. Ok, el versículo 15 dice, como los israelitas no sabían lo que era, al verlo se decían unos a otro, maná, maná. Bueno, antes, el contexto dice después, fíjense, versículo 13, vamos a explicarlo rápidamente a ver si nos alcanza el tiempo. Aquella misma tarde vinieron codornices, las cuales llenaron el campamento y por la mañana había una capa de rocío alrededor del campo. Después que el rocío se hubo evaporado, algo muy fino, parecido a la escarcha, quedó sobre la superficie del desierto. Como los israelitas no sabían lo que era, al verlo se decían unos a otros, maná, que en hebreo significa, ¿y esto qué es? ¿Qué significa maná en hebreo? ¿Y esto qué es? Moisés les dijo, este es el pan que el Señor les da como alimento. O sea, eso, maná, que significa, ¿qué es esto? Y esta es la orden que ha dado el Señor. Recoja cada uno de ustedes lo que necesite para comer y según el número de las personas que haya en su casa, tomen más o menos 2 litros por persona. Era como un cierto tipo de escarcha. ¿Sabes qué es la escarcha? ¿No sabes qué es la escarcha? Así, bueno, miren, vamos a ponerlo como la nieve, blanquito, así, como esas hojitas. Hagan de cuenta como plumitas pequeñas, así de nieve. Eso vendría a ser la escarcha. Eso blanco era lo que quedaba después de que caía el rocío, humedecía la tierra y salía esa especie de escarcha, así blanquita. ¿Qué es el maná? El maná, dice, el maná es paz quien Dios nos alimenta. No, espérenme, ya no comenten, mejor escuchen para que den una respuesta clara porque están dando respuestas muy ambiguas y muy abstractas que yo creo que ni ustedes las entienden bien. El maná entonces era como una especie de escarcha blanca y ya después en el versículo 31 nos viene a decir literalmente qué era el maná. Dice, los israelitas llamaron maná a lo que recogían. Aquí viene ya la explicación para que no anden ahí con cuestiones abstractas. ¿Qué era el maná? Era blanco, como semilla de cilantro y dulce. Como hojuelas de miel. El maná era como una escarcha, era blanca, la escarcha es blanca, era como semillas de cilantro. Si conocen el cilantro, ya ustedes, si conocen el cilantro, son así como. Entonces eran como esas semillitas de cilantro blancas. Entonces lo recogían, tenían que recoger solamente lo que se iban a comer. Y dicen, era dulce. Como hojuelas con miel. No sabemos su textura, suavecito, crujiente, porque yo al escuchar hojuelas se me viene a la mente las hojuelas estas de los cereales. No sé si sería así, pero imagínense algo suavecito y con eso hacían el pan. El maná entonces era así como como escarcha, como hojuelas, hojuelas dulces. Era como la flor de cilantro. ¿Qué era el maná? Eso. Es que la pregunta es, ¿qué era el maná? Es el pan bajado del cielo. Es el rocío. No, el rocío bajaba y después de que ya se evaporaba, quedaba el maná. ¿Qué significa? ¿Y esto qué es? ¿Qué es esto? Entonces, de manera visual, si ustedes han visto la semilla de cilantro, así eran. Yo me imagino así, que era una planta muy pequeñita, y este tipo de escarcha, blanquito, y así ya la gente podía levantarlo, y de ahí hacer lo que vendría a ser el pan con el que se alimentaba. ¿Sí fui más explícito, más claro? Digo, si alguien ya no le entendió, pues ahí ya. Ah, ya no sé qué hacer.

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0: un día, un cangurito sacó la cabeza por el agujero de la bolsa de su mamá y dijo:
1: ¡Oh! ¡Qué grande es el mundo, madre! ¿Puedo ir a ver cómo es?
0: Ya te lo enseñaré yo. No es necesario que salgas de la bolsa, dijo la mamá. Podrías hacerte daño o encontrar malas compañías y exponerte a peligros innecesarios. Mientras le decía esto, acariciaba dulcemente su pelo suave. Le dijo: Yo soy una madre responsable y decente. El cangurito suspiró. Se quedó callado y quietecito dentro de la bolsa. Pero el cangurito crecía. Se hacía mayor y cuando ya casi no cabía dentro de la bolsa de la madre, le ordenó: Hijo, te prohíbo que crezcas. Y el cangurito, que era muy obediente, dejó de crecer en ese mismo instante. El cangurito, desde la bolsa, veía cosas y hacía preguntas a su madre. Era un cangurito inteligente y todo lo encontraba interesante. Pero la madre canguro estaba muy molesta porque no encontraba respuesta a muchas de las preguntas que su hijo le hacía y acabó por decirle: Te prohíbo que hagas más preguntas. Y el cangurito no preguntó nunca nada más. Un día, las cosas estuvieron a punto de arreglarse. El cangurito, desde su puesto de observación, vio una cangurita preciosa y dijo: Madre, quiero casarme con aquella cangurita. ¡Ay!, respondió la madre. ¿Quieres abandonarme para irte con una cualquiera? ¡Te prohíbo que te cases! Y el cangurito no se casó. Cuando la madre canguro se murió, vinieron a sacar al cangurito de la bolsa de la difunta. Era un animal extraño. Su cuerpo era pequeño, pero tenía cara de viejo. Cuando lo dejaron en el suelo, su cuerpo se empapó de un sudor frío. «Tengo miedo, por favor», dijo el cangurito. «¿Pueden ponerme en el hueco de aquel árbol?» Y el cangurito pasó el resto de sus días mirando el mundo desde el árbol. De vez en cuando comentaba: Verdaderamente es grande el mundo. Moraleja: muchas mamás, muchos papás, en ocasiones quieren cuidar a sus hijos y los cuidan demasiado. Les dan sobreprotección. Muchas de las veces, más que ayudar a sus hijos, los perjudican. No los dejan crecer, no los dejan madurar. Hay en ocasiones mamás o papás controladores, manipuladores. Los hijos no pueden crecer ni emocionalmente, ni psicológicamente, ni tampoco moralmente. Ayuden a sus hijos, ayúdenles a crecer. El peligro y la gravedad se puede presentar aquí si los mismos papás no son maduros y viven tan apegados a sus papás que así quieren que también sus hijos vivan apegados a ellos.

Hoy quisiera ahondar un poco más. Las dos hermanas, Marta y María, sirven al evangelista como recurso para mostrarnos las dos actitudes humanas ante la muerte, y así mostrarnos la actitud de Jesús en respuesta a cada una. Por un lado vemos a Marta, que simplemente con enterarse que Jesús viene en camino, sale corriendo a su encuentro llena de esperanza y le dice: Señor, si hubieras estado aquí, nuestro hermano no hubiera muerto, pero yo sé que todavía puedes, porque sé que lo que tú le pidas al Padre, el Padre te lo concederá. Y ante esta expresión de confianza, de esperanza, Jesús responde sin titubeos diciéndole: Tu hermano resucitará, porque yo soy. Y ella reafirma su fe diciéndole: Sí, Señor, yo creo que tú eres el Hijo de Dios. Marta acaba de perder a su hermano, pero no ha perdido la esperanza en Dios. Marta enfrenta la muerte con esperanza, y la respuesta de Jesús es inmediata: Tu hermano resucitará. Por otro lado, vemos a la hermana, María, que no sale al encuentro con Jesús. Se queda hundida en su dolor, se queda anclada en la desesperanza, se queda agobiada por la tristeza. No sale al encuentro de Jesús sino hasta que su hermana le dice que Jesús la llama. Y solo hasta que lo ve, reacciona, y reacciona con una queja. No con un reproche, pero sí con una queja sentida, llena de desesperanza. Simplemente le dice: Señor, si hubieras estado aquí, nuestro hermano no hubiera muerto. Y la respuesta de Jesús ante esta reacción es notable. Como te decía ayer, las traducciones del Evangelio dicen que Jesús, viendo llorar a María, sollozó. Y te explicaba yo que el término original de este verbo sollozar, en griego, embrimeme, significa realmente gemir, pero se refiere al gemido que brota del enojo, de la frustración. Jesús mira a María desesperanzada ante la muerte y se frustra, y se enoja, y expresa un gemido. No se enoja ni se frustra con María. Jesús se enoja y se frustra con la desesperanza que nota. La desesperanza ante la muerte frustra y enoja a Jesús y lo hace gemir. Hoy quería hablar de este tema porque cuánta esperanza nos falta en este tiempo. Por alguna razón incomprensible, parece que hemos perdido la esperanza, sobre todo cuando confrontamos la muerte. Y es por esa marcada falta de esperanza que nuestro Papa Benedicto se ha sentido obligado a recordarnos y enseñarnos en qué consiste la auténtica esperanza. Y por ello nos ha regalado su maravillosa encíclica Spe Salvi, la esperanza de la salvación. Y en esta carta encíclica el Papa nos explica que la esperanza en Cristo tiene que manifestarse con obras cristianas concretas. No puede ser solo una esperanza de palabra, porque entonces sería una esperanza falsa. Desde ayer tenía pensado hablar hoy sobre la esperanza, especialmente la esperanza ante la muerte. Y en la noche, curiosamente, una persona me ha escrito, una persona a quien no tengo el gusto de conocer, y precisamente me escribe para compartir conmigo un poema de esperanza escrito por él, Gerardo Ávila. Y sus versos vienen a ser el complemento al tema que quería hoy desarrollar. Y es por eso que hoy quiero compartirlo contigo. Esperanza. Jardín radiante de arrogantes flores. Camino hacia una gloria de alegría. Nido de estrellas. Luz de la conciencia. Viniste con el hombre. Viviste y conviviste. Te amaron, te rezaron, te otorgaron su fe, mas otros te olvidaron. Hoy la tierra con temblores te saluda, y el cielo con la lluvia te renueva. Esperanza, luz de ciegos, luz de hombres, no me dejes desfallecer ante la vida, y canta, canta al aire, porque tú habitas, y al tratar de conducir toda existencia, luz para los ciegos, déjame vivir.

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2: Bueno, pues ya nos está llegando un mensaje. Vamos a ver qué es lo que dice.

0: Sabe, padre, estamos en la preparación de un retiro. Pero, ¿cómo puedo crecer en paciencia en cuestión que dicen que el grupo es muy importante para estos muchachos y lo toman como un grupo social? Nuestros ingresos para el retiro son de venta de cocina, rifas y de otras cosas. Y todo lo que se le parece, cuando es hora de trabajar, solo vienen unos tres. Y cuando hay que dar la cara o hay que dar informes de lo que se ha hecho, ahí sí, padre, todos se aparecen y pues presumen con sombrero ajeno. De veras, padre, que trato de no enojarme, pero pienso que la que está mal soy yo. ¿Cómo puedo crecer en mi paciencia? Gracias. Y ojalá pueda explicarme con manzanitas, con peras, pues no acabo de entender. Padre, le agradezco. Bendiciones.
1: Bueno, tratando de explicarte con manzanas y con peras y con bolitas, así como pues yo también busco aprender. Cierto es que los grupos parroquiales y en la iglesia en general estamos conformados por seres humanos. Seres humanos que cargamos con muchas debilidades. En los grupos parroquiales, en la iglesia, estamos muchos que no somos perfectos, que pues estamos en la lucha de querer cumplir con la voluntad de Dios. Y en ciertos momentos, algunos lo notan más, otros lo notan menos o no se dan cuenta, pero el caso es que siempre cargamos con nuestras debilidades y hay muchas personas que se desesperan porque hay otros que pues nada más les gusta la fiesta, la celebración, el grupo social como tú mencionas y no les gusta trabajar. En este caso, para adquirir paciencia, yo te invitaría a que ofrezcas tu tiempo, tu trabajo. No pongas mucha atención en quién va y quién no va a trabajar. Busca hacer lo que Dios te pide, lo que la iglesia te pide. Trata de ofrecerlo a Dios para, pues en este caso, ayuda personal. Y también pide por tus compañeros, por todos los del grupo, ya que así hay muchos grupos que tienen ese tipo de debilidades. Para ser paciente, hay que practicar la paciencia, y la paciencia se practica en las pruebas, en las dificultades. Si tú quieres crecer en la paciencia, ten en cuenta que para crecer en la paciencia necesitas dificultades, necesitas pruebas, y en la que estás ahorita es una prueba. Aprovéchala, que Dios te bendiga y pues sigue adelante.
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0: Cincelazos, vámonos pues con cincelazos. Rápidamente, ahí encontramos a Aida Ruiz en Guadalajara, Jalisco. Dice que quiere cincelazo 345 del libro número 2. 345 del libro número 2 dice así, pon mucha atención. Tocototontoro. En la predicación hace falta mucha humildad para que la gracia de Dios invada a los oyentes. En la predicación hace falta mucha, pero mucha humildad para que la predicación invada a los oyentes. Vamos a ver otro cincelazo. Dice Marisela Ledesma que quiere cincelazo 300 del libro número 1. Nos escuché en Chicago, Illinois. Agarro el libro número 1. Busco el cincelazo 300. Ya lo encontré. Dice: si el hombre se midiera por su fuerza, sería inferior a muchos animales. No pienses que eres más grande que los demás por la fuerza. No, tampoco por el dinero, no. Hay gente que tiene más dinero que tú, tiene que más cosas que tú. Y saludos a Tania Estrada, dice, nos escucha en Polanco, Ciudad de México. Oh, wow, es que Polanco es Polanco, Saludos, dice, desde Franklin, Norte Carolina, dice Auralim Monzón Espinosa, quiere cincelazo del libro número 3, el 6, Auralim Monzón, ok, 6, del libro número 3, dice... Para que el misionero predique en nombre del Señor, debe purificarse. Pues sí, todos debemos de purificar nuestro corazón, nuestros pensamientos, porque si no purificamos nuestros pensamientos y nuestras palabras, lo que digamos puede ser contaminado. Y hay veces que, ¿verdad?, se manipula la palabra de Dios. Saludos a Anel Uribe desde Houston, Texas. Quiere cincelazo del libro número 1, el 589. Vamos a ver. 589 del libro número 1 dice así: se destruye con el mal ejemplo lo que se destruye con la palabra. Se destruye con el mal ejemplo lo que se construye con la palabra. Uy, dijo cosas bien bonitas. ¡Ay! Hablas requete bonito. Me inspiras. Y sí, se fue construyendo algo, ideales. Y después, las acciones derrumbaron todo. Eso en la predicación. Pero también en las construcciones familiares. ¿A poco no el hombre a veces utiliza mucho el verbo para conquistar? Y como la mujer es más de sentimientos y la hacen sentir bonito, se ilusiona y comienza a soñar en formar la familia ideal y todo. Y de repente, ya cuando están juntos, se dan cuenta que pura demagogia. Es decir, pura palabrería y con las acciones, pues ya no más, ¿no? No más, ya no. Y tan bonito que habló, tan bonito que puso las cosas y mira nada más. Pues sí. Y hay muchas personas, ¿verdad? De repente van a un retiro y ya después del retiro, ahora sí, amor, vamos a echarle muchas ganas. Ahí lloran y todo, dijeron, te prometo mi vida que ya no me voy a enojar. Y si me enojo ya no voy a ser tan impulsivo, ya no te voy a golpear, ya no te voy a dar tu jalón de greñas, mi vida, perdóname. Perdóname tú, mi vida, yo porque fui bien impaciente contigo. Ay, mi vida, mi amor, ahora sí vamos a echar... Nomás un rato. Y a los cuantos meses, cuando llega el jaloneo fuerte, ahí tan gritis y gritis, se me largo. Ya no hablan melosito, ya no, ya. ¿Cuál? Ay, mi vida. No, ya
1: me largo. Ya no quiero, ya no te aguanto, ya no te soporto, ya me tienes harto. Ya, no sé qué hacer más en mi vida.
0: Y dices, ¿dónde está la voz melosita aquella que prometo? Ay, ay, ay. Con las malas acciones se destruye todo lo que con palabras se construyó. Susi Vega dice que quiere cincelazo 56 del libro número 2 hasta el Estado de México. Vamos a ver. 56 del libro número 2 dice así, pon mucha atención, espérame tantito. Al contacto con la cruz de Cristo es como el hombre descubre sus tinieblas y busca la luz. Al contacto con la cruz de Cristo. La misión que nos da todos los días, reconozco, sé, acepto, descubro cuál es la cruz que me toca cargar todos los días. Todos los días. La abrazo. Y en la medida en que la abrazo y camino, descubro quién soy. Y descubro esa luz que ilumina mi corazón. Y puedo seguir adelante. Vámonos hasta Houston, dice Ana Cruz. Quiere cincelazo 8.23 del libro número 1. Déjame ver. 8.23 del libro número 1 dice así, one moment please. 8.23, tanto, 8.23 del libro, dice, nuestra personalidad debe forjarse a la luz de la palabra de Dios. Oh, nuestra personalidad debe forjarse a la luz de la palabra de Dios. Cuando nos ponemos ante la presencia de la palabra de Dios nos va moldeando. Ya nos dice, hay gente, hay personas, que a pesar de que escuchan bien lo que son, a la escucha de la palabra, dicen, no veo, no oigo, tengo orejas de pescado, no oigo, no veo, tengo orejas de pescado, algo así, y no hacen caso. Y casi les dices, eres tú, ya nomás falta que digamos el nombre de la persona, y ni así hacen caso.
2: Esto ya se acabó, pero nos escuchamos en la próxima. Búscanos en las redes sociales como Modesto Lule. Esto ya se acabó, pero nos escuchamos en la próxima.

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3: La primera encíclica de León XIV, Magnifica Humanitas, firmada el 15 de mayo, actualiza la revolucionaria Rerum Novarum de León XIII, pero 135 años después, adaptando las bases de la doctrina social de la Iglesia al siglo XXI. Significa magnífica humanidad. Solo con estas palabras ya se pincela el eje del texto. La persona, creada imagen y semejanza de Dios, no puede ser reemplazada por ninguna máquina, por muy perfecta o inteligente que sea. También tiene su porqué teológico. La humanidad es magnífica porque Dios se hizo hombre en ella y León lo describe así. Cristo es el modelo de esa magnífica humanidad habitada por Dios, por lo que el Papa invita a mirar al ser humano por su valor y no por su rendimiento técnico. Y como no, hay relación con María. León cierra el documento hablando del Magnificat, el canto que exalta a los pequeños, humildes y vulnerables. El Papa señala que la grandeza de la humanidad no se medirá en algoritmos, sino en cómo esa tecnología respeta la dignidad de los más débiles. Lo que más se destacó al anunciarse la encíclica fue que sería una respuesta a la inteligencia artificial, pero el texto de León XIV va más allá, basándose en un pilar fundamental, la antropología. La encíclica reivindica a la persona humana frente a su posible disolución digital. El Papa, por ejemplo, habla de dos corrientes, la transhumanista y la poshumanista. León explica que la raíz del problema es una mentalidad tecnócrata que puede reducir a las personas como seres humanos de segunda clase en vez de verlas por el infinito valor al que las máquinas no pueden llegar.
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4: Es la 1:21.
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7: Buenos días y bienvenidos a este tu programa Subiendo al Tepeyac. Estamos desde el Centro Pastoral de la Diócesis del Paso y hoy vamos a hablar sobre dos temas muy importantes. El Evangelio que vamos a escuchar este domingo sobre el cuerpo y la sangre de Cristo, pero también vamos a hablar sobre el Sagrado Corazón de Jesús que viene la próxima semana y que es una oportunidad de celebrar todos juntos como iglesia. Así que iniciamos nuestro programa. Pues aquí estamos mis hermanos y hermanas y en esta ocasión me acompaña mi señora que va a estar con nosotros hoy, Naxieli está afuera y aprovechamos la oportunidad para que venga a platicar con ustedes sobre un taller que va a estar dando en nuestro instituto de verano que inicia ya la próxima semana.
8: Así es, muchísimas gracias por la invitación a participar en estos talleres que son tan lindos y que de alguna manera vamos formando para crecimiento no solamente espiritual, sino también relacional. Como seres humanos todos somos relacionales y por eso es que todos estos talleres, pues de alguna manera también nos ayudan, ¿no?
7: Claro que sí. El propósito es identificarnos con el corazón de Jesús, porque el Papa Francisco nos hablaba mucho de eso. El Papa Francisco nos habla del camino. El camino empieza acá arriba en el cerebro y luego del cerebro se va al corazón con los sentimientos y luego del corazón se va a la acción. O sea que no nada más es pensarlo, sino llevarlo a los sentimientos y luego ponerlo en acción. Y ese camino que nos invita el Papa Francisco, porque a pesar de que ya no está con nosotros, pues nos ha dejado sus encíclicas, sus documentos, y en todos ellos nos invita precisamente a trabajar así con nuestros hermanos y hermanas que tanta necesidad tienen.
8: Así es. Una de las cosas que a mí me impactó mucho en Amoris Leticia fue cuando él dijo, no estamos en una isla, no somos solos, sino es cierto, o sea, todos nos relacionamos y la manera en la que nos relacionamos, ¿verdad?, es como somos. Y es por eso que a mí me ha encantado mucho cómo se va desarrollando este taller. El taller se llama Sintonizando Nuestro Corazón al Corazón de Jesús. Si no estás en sintonía con tu corazón, entonces va a impactar a los de tu alrededor, ¿sí? Porque todos los días, en cualquier momento, estamos en relación con los demás. La paz que nosotros tenemos en nuestro corazón la puedes transmitir a los demás, pero si este corazón está medio atormentado, pues a veces también lo transmites, ¿no?
7: Claro que sí. Y vivimos en un sistema que llaman los especialistas un sistema abierto. ¿Qué quiere decir? Que no nada más es yo en mi casa y de ahí no pasa nada. Porque cuando salgo a la calle me voy a topar en el supermercado con otras personas. Cuando voy manejando en la calle voy a ver otras personas. Cuando de repente llego a mi destino, ahí hay otras personas y con todas ellas voy a interactuar. Claro. Y voy a tener una relación que a veces es menor grado o mayor grado, pero si no tenemos una inteligencia emocional, es un caos.
8: Y nosotros como personas católicas, como personas de fe, como personas que pertenecemos a esta diócesis, es bien importante el saber que nosotros representamos nuestra comunidad, representamos nuestra diócesis, ¿sí? Dice la palabra de Dios, a Dios nadie lo ha visto, solamente a Jesús. Y en la manera en que nosotros hagamos de nosotros el Evangelio, hacemos presente a Dios, ¿no? Hacemos presente a Dios en el prójimo, en la manera en que nos comportamos, en la manera en que actuamos. Entonces, por eso a mí me parece tan lindo y tan importante sintonizar el corazón.
7: Claro que sí, y algo que es muy importante notar es que el corazón de Jesús es un corazón lleno de amor, porque sí. Dios es amor. Entonces su corazón está lleno de amor. Ahí no hay resentimientos, no hay miedos, no hay envidias, no hay corajes, no hay nada de eso. Ahí lo que hay es amor. Y él es lo que nos invita a nosotros. Pero en nuestra humanidad, pues nuestro corazón está lleno de muchas cosas.
8: Exacto, exacto. Y fíjense que les quiero platicar. Yo hago ministerio entre las comunidades indígenas de Chiapas. Y una de las cosas que ellos dicen de su corazón, bueno, dicen muchísimas cosas que he aprendido, pero otra cosa que ellos dicen es aprender a corazonar. Uh-huh. Aprender a corazonar. Y es eso, es el sintonizar tu corazón, corazonar con todo lo que te rodea, con los seres humanos y también con toda la creación, ¿no?
7: Sí, y es bien difícil. Es difícil definitivamente. Podrá haber alguien que diga, es que no se puede. Sí se puede.
8: Sí se puede.
7: Sí se puede, pero tenemos que empezar en un proceso. Y una de las maneras de empezar es primeramente haciendo conciencia de qué es lo que hay en nuestro corazón. Y este taller va a tener precisamente eso, de entrar a ver cómo andamos con el corazón de Jesús, ¿verdad?
8: Exacto. Vamos a revisar un poquito nuestra vida. Vamos a revisar en qué momento de nuestra vida estamos. Vamos a revisar también el balance de nuestra vida, porque si nuestra vida no está equilibrada, siempre les digo, nuestra vida debe estar tan equilibrada como una mesa. ¿Qué pasa sí. cuando llegas a un restaurante y de repente la mesa se empieza a mover? Uh-huh. ¿Verdad? Hasta andas buscando una ficha, una servilleta, algo que ponerle porque te saca de balance, ¿no?
7: Sí.
8: Entonces es tan importante equilibrar nuestra vida y luego la comunicación. ¿Cómo me comunico con los demás? Porque hay tantas veces que decimos, pues así soy yo. Uh-huh. Y entonces habría que preguntarnos, ¿realmente eres así? ¿Así te creó Dios? ¿No?
7: ¿O así te hiciste tú?
8: Exacto. Yo creo que Dios nos trajo a este mundo para amar y ser amados. Y entonces, ¿en qué momento hubo esas heridas que tu corazón, pues ya no lo está haciendo? Uh-huh. Y también eso vamos a hacer un poquito, vamos a sanar heridas y a reconciliarnos con nosotros mismos, con los demás y con Dios. Uh-huh. Vamos a hacer un ritual muy lindo dentro del taller.
7: Qué bueno. Y cuando hablas de las cuatro patas de la mesa, pues lógicamente estás hablando de lo que es el psicosocial espiritual, ¿verdad?
8: Sí, biopsicosocial espiritual. Uh-huh. Sí, o sea, tenemos que equilibrar todas nuestras áreas, el área biológica, el área social, el área psicológica y el área espiritual.
7: Espiritual. Porque hay personas que están enfermas, traen problemas en su cuerpo y no saben ni por qué. Y puede ser algo psicosomático, ¿verdad? Puede ser alguna enfermedad que viene desde acá arriba y que les provoca que estén viviendo problemas fuertes de salud y que no hay, los doctores no les sabían por dónde, no hayan qué hacer, no son receptivos a nada. Y es precisamente porque hay un desequilibrio en el ser, ¿verdad?
8: Y estamos, esto de corazonar también es como hacer un alto en el camino. Ahorita que estás diciendo ese desequilibrio, ¿verdad? Vivimos en un rapidez. Uh-huh. Todo lo queremos rápido. Estamos en el país del fast food, ¿verdad? Sí. Donde ya no nos podemos sentar a disfrutar de una comida, una plática mientras llega el menú, ¿no? Donde ya no descansamos. Uh-huh. Ya estamos 24/7, 24 horas, los 7 días, trabajando, comprando, haciendo, y entonces no le damos oportunidad a veces a nuestro organismo a balancearse, a equilibrarse. Uh-huh. ¿Cuántas veces, yo siempre digo, cuántas veces, ay, me duele la cabeza? Es más fácil tomarme un Tylenol o una aspirina que ponerme a reflexionar, a ver, ¿por qué me duele la cabeza? Uh-huh. Quizás mi organismo está deshidratado. Que no te está pareciendo, que está chocando contigo, ¿no?
7: Exacto, y son reacciones propias de tu cuerpo a algo que está pasando. Y cuando le ponemos el famoso curita,
8: sí,
7: que es tomarnos una pastillita o hacer algo, lo único que hacemos es tratar de encubrir un problema que se está gestando y que va a seguir creciendo. Para esto, pues tenemos que trabajar mucho. Y lo más importante es trabajar en uno mismo, ¿no? Porque si no trabajas contigo, tu relación con los demás se va a deteriorar. Y luego va a haber grandes problemas sociales porque ya no te llevas con nadie, ya no puedes hablar con nadie, te sientes aislado.
8: Claro, y algo bien importante a mí me parece es que muchas veces decimos, ay, este taller estaría bueno también para fulanita o para sutanita o para... Pero... muchas veces es verdadero que cuando una pieza cambia, se altera todo el sistema. Uh-huh. ¿No es cierto? Entonces, muchas veces quieres tú cambiar a toda tu familia, pero cuando tú cambias,
7: toda la familia cambia.
8: Entonces, es uh-huh. la hermosura de estos talleres, ¿no? Que de verdad nos hacen concientizarnos, nos hacen crecer, nos hacen transformarnos y por ende transformar nuestro entorno.
7: Así es, porque definitivamente cuando no estamos como comunidad hay un grave problema. Dios mismo es comunidad, Dios es Padre, Hijo y Espíritu Santo, lo celebrábamos la semana pasada en la Trinidad.
8: Exacto.
7: Y ahora venimos a celebrar el cuerpo y la sangre de Cristo, que es algo tan, tan increíble porque hay gente que no cree. Uh-huh. Han hecho estudios y un gran porcentaje de católicos hoy en día no creen en la presencia real de Jesús en la Eucaristía. Y ahora que vamos a celebrar el Día de Corpus es cuando nos preguntamos, entonces, ¿qué es lo que sucede? Pues que les gana el psico o el bio y dicen, pues es que este es un pedazo de pan, yo lo estoy recibiendo con mucho respeto. No, hay una transubstanciación, que lo que recibimos es el cuerpo y la sangre de Cristo. Y esta fiesta se celebraba antes, pues solamente el Jueves Santo, por eso se celebra en jueves, porque es cuando instituyó Jesús la última cena. Entonces, lo que sucede es que dentro del triduo está muy cargado. Tenemos la institución del sacerdocio, la institución de la Eucaristía, y luego viene la pasión y muerte, y luego viene la resurrección. Y hay tanto que no nos podemos enfocar en la maravilla de la transubstanciación. Y por eso la iglesia en su sabiduría dijo, terminando la Pascua después del domingo de la Santísima Trinidad, el jueves hay que celebrar el día del cuerpo y la sangre de Cristo, que en Estados Unidos por conveniencia se ha movido al domingo. Así y es. Vamos a celebrar este domingo precisamente, pero es el cuerpo y la sangre de Jesús, ese Jesús que nos invita a amar, ese Jesús que se da a sí mismo por nosotros, porque los estudiosos nos dicen que el cuerpo de Cristo significa su vida, porque el cuerpo es vida, él nos entrega su vida, y la sangre, pues para los judíos, era el símbolo de la vida también, pero cuando ellos perdían la sangre, perdían la vida. Entonces, cuando hablamos del cuerpo y la sangre de Cristo, estamos hablando que Él nos da su vida y nos da su pasión y su muerte, pero no se quedó muerto. Ya resucitó, y por eso es que nosotros lo podemos recibir en la Eucaristía cada domingo, ¿verdad?
8: Y es, ahorita que decías, nosotros por conveniencia movimos esta festividad al domingo, pero al mismo tiempo, qué gran oportunidad, ¿no? Qué gran oportunidad, Jesús, de que la gente, o sea, ¿cuántas misas anticipatorias hay en toda la diócesis, en todo el mundo? ¿Cuántas misas hay durante el domingo? Hay muchísimas oportunidades, desde si a ti te gusta ir muy temprano, hasta si a ti te gusta dormir tarde porque es domingo y descansar, luego puedes ir. Entonces, o sea, qué gran oportunidad tenemos de unirnos como comunidad, como familia, como personas a esta gran fiesta, ¿no?
7: Sí, porque después de Corpus, al siguiente, el viernes después de Corpus que viene, el Día del Sagrado Corazón de Jesús.
8: Exacto, y ahorita que vamos a consagrar a todo Estados Unidos al Sagrado Corazón de Jesús.
7: Parece algo increíble. Yo me acuerdo, yo estaba pequeño, hace mucho, hace poco, perdón, ya me quemé. Cuando estaba yo chiquillo, me acuerdo que celebramos el Bicentenario de los Estados Unidos. Y fue una gran fiesta. Ahora son los 250 años de la Declaración de Independencia. ¿Qué quiere decir? Que es un cuarto de siglo, pero también nos habla de que el país es un país joven, es un país que apenas tiene un cuarto de siglo. El mes pasado andábamos visitando España, Francia, Portugal, y veíamos construcciones allá de 3.000, 4.000 años. O sea, es antiquísimo. Y Estados Unidos apenas tiene 250 años como país. Pero los obispos en su sabiduría dicen, necesitamos que el país entero se consagre al Corazón de Jesús. Y es precisamente de ahí donde viene el Instituto de Verano, de la consagración al Sagrado Corazón de Jesús. Por eso los temas van muy, muy cercanos al Corazón de Jesús, porque lo que queremos es entender qué es lo que significa esa consagración. Porque si no entiendes tú cómo está tu corazón respecto al Corazón de Jesús, pues es muy difícil que te consagres o consagres tu familia, porque en realidad estás yendo a un evento que tal vez no tenga significado para ti.
8: Exacto, y es muy lindo porque, como tú dices, los obispos en su sabiduría también nos invitaron a hacer una novena de preparación. Y hoy estamos en el tercer día para estar listos para la consagración, ¿no? Entonces, qué bonita oportunidad. Y yo pensaba que nosotros que estamos en la frontera, o sea, no solamente consagrar al país de Estados Unidos, sino, ¿por qué no? También a México y a todo el mundo entero. Yo creo que en estos tiempos todos estamos necesitados de esa presencia del Corazón de Jesús en nuestro mundo.
7: Definitivamente estamos en un momento crucial en nuestras vidas porque estamos viviendo guerras, una guerra de Ucrania contra Rusia, de Irán contra Estados Unidos e Israel. Y todo eso simplemente nos habla de la gran división que hay entre los países. ¿Y por qué hay división? Porque no amamos. Si amáramos como Jesús ama, no habría divisiones, no habría guerras, no habría conflictos. Entonces, es muy difícil poder avanzar como sociedad, como mundo, vamos a decir, si no nos detenemos a pensar que Jesús nos invita a la comunión. Y como comunión es cuando descubrimos el rostro sufriente de Cristo en nuestros hermanos. Porque hay muchas personas que les gusta mucho rezar. Y qué bueno que rezan mucho, ¿verdad? Es muy contentos. Pero también tenemos que hacer una diferencia en el mundo. Hay mucha necesidad y esta necesidad necesita atención. ¿Y quién los va a atender si no somos nosotros? Exacto. Y lo que sucede es que tenemos un corazón, como decía el profeta, ¿verdad? Un corazón de piedra, y pues lo tenemos que convertir en un corazón que palpita, pero cuando es un corazón de carne, le pasa algo a ese corazón, sufre. Cuando uno ama, sufre. Tenemos hijas muy hermosas y las queremos con toda nuestra alma, pero cuando ellas sufren, nosotros sufrimos. Claro. Tenemos dos nietos y cuando ellos pasan por cualquier circunstancia, nosotros sufrimos también. Y sabemos que hay dolor por lo que ellos pasan. Y ese dolor es un dolor tremendo. Entonces, el amar significa sufrir. Yo me acuerdo una señora que me dijo a mí, yo por eso no amo, para no sufrir.
8: Pero fíjate qué desperdicio, ¿no? Porque qué lindo que al final de tus días entregues a Dios un corazón que amó, aunque esté lleno de cicatrices.
7: Así es. Me acuerdo tanto la historia de aquel hombre que tenía un corazón y decían que era un corazón perfecto. Porque su corazón estaba completito, enterito, bonito, hermoso. Y la demás gente traía los corazones todos parchados, de que perdían un pedacito y luego les agregaban otro, todos zurcidos y demás. Y él andaba con su corazón muy contento. Y entonces cuando se dio cuenta de que ese corazón estaba así porque él no amaba, no compartía, no daba. Y entonces agarra un pedacito de su corazón y se lo da a otra persona. Su corazón ya no era perfecto, pero ya era un corazón que amaba. Y Jesús nos invita a eso. Tanto nos amó que clavado en una cruz le dijo a su Padre, perdónalos porque no saben lo que hacen. Y tanto nos amó Dios Padre que nos dio a su Hijo único para salvarnos. Así que realmente hay que entender que el amor de Dios es tan grande y nos invita a que amemos pues un poquito como Él, pero tenemos que aprender primeramente en dónde están mis prioridades, porque ahí donde está mi corazón, ahí está mi tesoro. Exacto. Y ahí donde está mi tesoro, está mi corazón.
8: Exacto. Y pero también tomando en cuenta la belleza de que somos únicos, ¿no? Somos seres relacionales. Y como seres relacionales a veces hay esos choques, hay esas fricciones y muchas ocasiones no estamos de acuerdo, ¿verdad? Uh-huh. Como tú dijiste, estamos divididos. Pero, ¿qué serán las cosas que nos unen? Quizá el amor, ¿no? El amor nos puede unir. Y aunque no pensemos igual, y qué bueno, ¿verdad? Porque qué aburrido sería que todos fuéramos iguales. Qué aburrido sería ver a todos vestidos de azul o a todos vestidos de amarillo, ¿no? O a todos comiendo lo mismo.
7: Si tú y yo fuéramos iguales, no estaríamos cumpliendo 41 años de casados.
8: Impresionante, ¿verdad? Pero es precisamente eso, o sea, el saber que cada uno con nuestra forma de ser, únicos, diferentes, especiales, porque así nos creó Dios, ¿verdad? Únicos y especiales a su imagen y semejanza. Entonces, ¿cómo nos podemos complementar? ¿Y cómo descubrir, verdad, que todos formamos parte de ese maravilloso rompecabezas que es nuestro mundo entero, ¿no? Y quizás nuestras piezas están un poquito, como cuando compras un rompecabezas nuevo que de repente la estás poniendo y presionando y no quiere entrar, pero sabes que va ahí por el diseño. Entonces, quizás nuestras piezas un poquito se tienen que ir afilando, afinando, ¿verdad? Para embonar con todos los demás y empezando con el corazón.
7: Claro. A mí me gusta mucho el concepto que usaban en El Príncipe de Egipto, que hablaba que formamos todos un tapestry.
8: Sí, así es.
7: Y es hermoso, es bello, pero tiene diversidad de colores, tiene diversidad de todo. Y eso es lo que hace que sea tan hermoso. Ahora que andábamos allá en Europa, que fuimos y vimos los vitrales en la Catedral de León, que tienen diferentes colores, diferentes niveles, diferentes significados. Pero cuando lo ves así el todo, es maravilloso.
8: Maravilloso, maravilloso es. Tú decías ahorita del tapestry, ¿verdad? Y cómo es que ese maravilloso tapestry, ¿verdad?, lo conforman ¿cuántos hilos? ¿Cuántos hilos son los que le dan el color y la armonía y la belleza? Entonces es así como todos nosotros, si nos viéramos como un hilo conformando esa hermosura de nuestra diócesis, ¿por qué no? De nuestra comunidad, de nuestra familia, ese sabor que damos, ¿no? Con sus altas, con sus bajas, hasta con las fricciones, ¿no, Jesús? Uh-huh. Porque creo que al final de nuestros días vamos a recordar esas fricciones. Me recuerdo tanto una vez que llegué a un funeral de una amiga muy querida, y cuando vi a su hija hacer los mismos gestos de su mamá que estábamos en ese momento, pues, celebrando su pase, ¿no?, a la vida eterna. Y le dije, qué barbaridad, le dije, tus gestos son igualitos. Y me dice, antes me chocaba. Me dice, pero ahora es algo que voy a abrazar.
7: Claro, sí, definitivamente. Porque no podemos negar la cruz de nuestra parroquia, como dice, somos quien somos.
8: Sí, pero ¿cómo armonizarnos? ¿Cómo saber que en esta vida estamos para amar y ser amados y también para ir madurando y creciendo, verdad?
7: Sí, definitivamente.
8: Entonces, yo por eso invito, no hay mejor que la formación, ¿sí? O sea, cualquier formación que tú recibas, cualquier libro que tú agarres, cualquier curso en el que te sumerjas, transforma tu vida, transforma tu ser entero.
7: Y sobre el taller que vas a dar el próximo viernes, va a ser la noche del viernes y el sábado.
8: Así es.
7: ¿Hay algún prerequisito para los estudiantes?
8: Ningún prerequisito, nada más que un corazón dispuesto.
7: Corazón dispuesto. Sí. Ya pusimos un requisito complicado.
8: Muy, muy, muy fácil, muy fácil. Nada más estar presentes.
7: Claro que sí. Vamos a empezar el viernes a las 6 de la tarde, ¿verdad?
8: Sí.
7: Muy bien. ¿Y van a ser 3 horas el viernes?
8: Vamos a trabajar 3 horas el viernes y luego vamos a trabajar las siguientes 5 horas el sábado.
7: El sábado.
8: Y también para, si usted se pierde la consagración, ¿verdad? Pues también nosotros vamos a hacer la consagración durante este taller, ¿sí? Especialmente para todos aquellos que están siguiendo la novena. Qué lindo ese día consagrarnos. Y empezamos exactamente el día del Sagrado Corazón de Jesús.
7: Así es.
8: Entonces, por eso vamos a empezar con la consagración también ahí en el taller.
7: Sí. Y recordarles que el viernes, dentro de una semana, es el día del Sagrado Corazón de Jesús.
8: Es
7: el día de mi santo, se aceptan regalos, se acepta todo, ¿verdad? Yo siempre me acuerdo tanto de mi madre, en paz descanse, porque ella siempre el día de mi santo me traía algún regalo. Y siempre me agarraba fuera de base, porque yo decía, ¿pero por qué? Yo no entendía, porque el día del Sagrado Corazón de Jesús es el viernes después de el domingo de Corpus. Entonces, ¿qué es lo que sucede? Que cada año cambia, así como cambia la Pascua, sí, cada año cambia. Entonces, el día del santo de ustedes es el día del santo que los trajo, o sea, en base a su nombre, pues cada año es el mismo día, pero el mío no. Entonces, yo andaba todo sacado de onda y mi mamá me decía, es que esto es el día de tu santo. Bueno, qué interesante.
8: Sí,
7: pues el próximo viernes es mi día de santo, para que sepamos.
8: Te celebramos. A los que celebran su santo, pues lo celebramos doblemente, ¿no?
7: Es que las mañanitas son así, ¿no? Hoy puede ser día de tu santo, no por ser tu cumpleaños, es por día de tu santo. Pues es que tenemos que aprender de esto, ¿verdad?
8: Bueno.
7: Pues muy bien, así como el taller que va a estar dando Elia, que es precisamente sintonizando nuestro corazón al Sagrado Corazón de Jesús. Vamos a tener también al padre Scott Hepden hablando del Sagrado Corazón de Jesús los siguientes 2 sábados. O sea, del sábado que viene al otro, y va a ser por 2 sábados, terminando más o menos con el 22, creo, 22 de junio. Y el padre Arturo Bañuelas también va a dar un curso sobre Cristo en nuestros días. Va a ser un curso muy interesante que va a ser de lunes a jueves. Y tenemos tantos, el padre Bonilla nos va a hablar de la florecilla, Santa Teresita.
8: Teresita del Niño Jesús.
7: Del Niño Jesús, que también un papel bien importante.
8: Claro.
7: Y vamos a tener también a la hermana Leti, que nos va a platicar sobre el mundo puede cambiar, ¿por qué tú no? Ella que trabaja con migrantes y que ha hecho un trabajo maravilloso, ya ha estado en diferentes publicaciones internacionales, lo que está haciendo ella, que es un trabajo muy hermoso, acompañando a migrantes, que es como dices, ¿verdad? Si tú amas, pues vas a amar a todos, no vas a decir, ellos son migrantes, no tienen papeles, entonces no los voy a amar. No, amamos a todos.
8: El corazón no tiene fronteras.
7: Exactamente. Así es, el corazón ama y ama a todos. Y como bien dicen algunas personas, el corazón no se le manda, porque de repente amamos a una persona que no queremos amar, pero el corazón está empeñado en amar a esa persona y la seguimos amando. Porque el corazón ama, porque es la función de nuestro corazón. Pero lo, además de amar, también viene lo que sigue.
8: Exacto.
7: La acción. ¿Qué hacemos con ese amor que tenemos? ¿Usamos ese amor nomás para chantajear, para salirnos con la nuestra? ¿O usamos ese amor para construir, para hacer una comunidad de amor, una civilización de amor, que es a lo que nos invitan?
8: Claro, y mira qué importante, por ejemplo, dirá los radioescuchas, sí, ¿qué tiene que ver Teresita del Niño Jesús con esto, verdad? Pero para los que no sepan de su historia, o sea, ella un día, queriendo hacer todo, porque ella quería ser misionera de corazón, ¿verdad? Queriendo hacer todo y en oración con el Señor, dijo, ya sé, yo voy a hacer el amor. Yo voy a hacer el amor. Que imagínate si todos en nuestro, de repente nos levantáramos y dijéramos, hoy quiero hacer el amor.
7: Uh-huh. Exactamente. Y cuando amas, pues es algo importante. Por eso me acuerdo tanto de Víctor Hugo cuando escribió Los Miserables, que dice, amar a otra persona es ver el rostro de Dios.
8: Qué lindo.
7: Sí, porque realmente es, así es el amor. Ahora que andamos en peregrinación, platicábamos y alguien decía que los niños cuando nacen bien feos.
8: Ay, qué triste.
7: Menos los de uno.
8: No, nacen preciosos.
7: Nuestras hijas fueron bien hermosas, todas cuando nacieron eran muy bonitas. Y los nietos, pues
8: todos los bebés son hermosos.
7: Sí, todos nacen hermosos, pero una belleza medio, a veces parecen tepocates, pero...
8: No, todos son preciosos.
7: Sí, porque los vemos con ojos de amor a todos, ¿verdad? Definitivamente. Pero es importante darnos cuenta, recordemos que Cristo nos ama, y nos ama tanto que dio su vida por nosotros. Ahora, ¿nosotros qué estamos haciendo en nuestras vidas? Porque si pienso nomás en mí, soy egoísta. Pero si yo pienso en los demás, entonces voy a tratar de hacer una diferencia en el mundo, y en esa diferencia del mundo vamos a lograr grandes cosas que Jesús nos invita a hacer.
8: Así es que es lo lindo de la maduración, y por eso te invitamos a que asistas a los cursos, a que te formes, ¿verdad? Porque una persona que se va formando, va transformando su vida, y así va adquiriendo, saliendo de ese egocentrismo, o de esas zonas reaccionarias, a amar.
7: Claro que sí.
8: Sí.
7: Pues se nos acabó el tiempo, bendito sea, estamos aquí en el Centro Pastoral de la Diócesis, ya de regreso después de casi 3 semanas en Europa y luego 2 semanas en México, pero ya estamos aquí de vuelta, regresando a la normalidad, y tenemos instalación dentro de 2 semanas, vamos a tener la instalación de ministros, estamos hablando de más de 500 personas que van a ser instalados como ministros por el obispo Tony Celino, que es quien nos va a acompañar el miércoles 17 en la parroquia de San Antonio de Padua. Va a ser una celebración muy hermosa, ojalá que nos puedan acompañar las personas que van a ser instaladas, ya debieron haber recibido su carta. Vero también andaba con nosotros allá en las peregrinaciones, así que si no han recibido la carta, no se preocupen, en esta semana que viene deben de recibirla ya para venir todos a la instalación, donde el obispo nos va a comisionar, ¿a qué? Amar. La verdad, que es hacer ministerio es con amor, porque si usted es un ministro de hospitalidad jetón, pues déjeme le digo que ahí tenemos un problema, sí, tenemos que hacer nuestro ministerio con amor,
8: claro,
7: sintonizados con el corazón de Jesús,
8: así,
7: que es el taller que va a dar Elia a partir de la próxima semana, bueno, así que los esperamos, ojalá que nos puedan acompañar,
8: claro,
7: el Señor esté con ustedes,
8: y con su espíritu,
7: la bendición de Dios Todopoderoso, Padre, Hijo y Espíritu Santo, descienda sobre ustedes, y les acompañe hoy y siempre,
8: amén.
7: Amén. Que tengan un bendecido fin de semana.
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17: Hola, hola, muy buenos días. Bienvenidos una vez más a Privilegio de Dar. Soy Aiko Cortés y como siempre, feliz, contenta, emocionada de estar aquí sintonizando contigo un día más. El día de hoy, si bien te traigo avance del caso de Jimena, como sabes, la semana pasada estuvo en Monterrey. Hemos estado viendo avance absolutamente de cómo va la cuestión de los trasplantes, de los exámenes, de estudios, de absolutamente todo lo que conlleva pues este procedimiento. Y justamente pues el 25 de junio, justamente un día después de su cumpleaños, se hace este trasplante tan esperado. Todavía no llegamos a la meta, pero estamos muy contentos de que pues ya el trasplante está a la vuelta de la esquina, ya estamos muy muy cerca de que pueda someterse a la cirugía. Y hoy vengo a platicarte justamente de qué hacemos Privilegio de Dar, ¿no? ¿Quiénes somos sobre todo? Y es que Privilegio de Dar, más allá de ser un programa, más allá de ser una asociación civil, somos todos, somos un grupo donde se suma la comunidad, donde buscamos este espacio para crear esperanza, para compartir solidaridad. Y creo que es muy importante el recordar que cuando una comunidad se une, pues suceden cosas muy extraordinarias, ¿no? Primeramente, gracias, mil, mil gracias por acompañarnos una vez más a través de este programa, donde las historias de vida, el apoyo mutuo y el amor por quienes más lo necesitan, se convierte en una acción real, o como lo digo yo, un milagro en proceso. Hoy quiero platicarte sobre todos los servicios y apoyos que brindamos en Privilegio de Dar, pero también queremos invitarlos a que ustedes formen parte de esta familia solidaria que día con día cambia vidas. Creo que el ayudar no solamente significa dar grandes cantidades de dinero, a veces significa que compartamos una prenda que ya no necesitamos, un paquete de pañales, un medicamento que ya no necesitamos, una silla de ruedas, un bastón, una despensa, o simplemente pasar la voz y decirle a la gente que lo necesita: oye, ¿sabes qué? Hay un lugar en donde el apoyo que necesitas se te puede brindar. Hay un lugar en donde no importa tu clase social, no importa absolutamente nada, siempre te va a recibir con los brazos abiertos. Y justamente de eso se trata Privilegio de Dar, de unir corazones, de conectar a quienes tienen la posibilidad de ayudar con quienes atraviesan un momento difícil. Y es que durante años hemos sido testigos de historias que nos han demostrado que la solidaridad sigue viva. Y te lo menciono como el caso de Tadeo, el caso de Mía, el caso de Allison, de Juliana, de Pamela, de Jimena, y ahora de Emanuel, que realmente son historias de personas que enfrentan enfermedades, familias que atraviesan una situación económica complicada y niños que atraviesan un tratamiento médico pues urgente o necesario, ¿no? Adultos mayores que necesitan medicamentos, personas con capacidad diferente que necesitan artículos de apoyo. Y gracias a ustedes y a nuestra comunidad de radioescuchas, hemos podido pues tender esta mano, ¿no? Y es que es justamente Privilegio de Dar brinda apoyo a través de esta gestión y entrega de diversos de artículos pues que son de gran ayuda para las familias, ¿no? Pero esto no sería posible sin tu apoyo, sin tu donación, sin tu ayuda. Y es que entre todas las cosas que tú puedes donar, puede ser ropa para niños y adultos, pañales para bebé, pañales para adulto mayor, medicamentos, material de curación, artículos médicos, apoyos funcionales, artículos para pacientes en recuperación, Total, diferentes tipos de ayuda dependiendo las necesidades de cada caso, pero muchas veces las personas no saben cómo pueden acercarse aquí con nosotros. Por eso hoy quiero decirlo claramente, si tú o algún familiar atraviesa una situación difícil, pueden comunicarse con nosotros. Nuestro equipo revisa cada caso y busca la manera de brindar apoyo o canalizarlo con las personas adecuadas. Sabemos en verdad que pedir ayuda no siempre es fácil, pero también sabemos que nadie debería enfrentar pues solo estos momentos complicados de la vida. Por eso, privilegio de dar existe, para acompañar, para escuchar, para apoyar y para demostrar que aún existen personas dispuestas a ayudar. Ahora bien, así como hay personas que necesitan apoyo, también hay muchísimas personas que desean ayudar y a veces no saben cómo hacerlo. Por eso yo quiero invitarte a que te conviertas en donador. Quizá tienes ropa en buen estado que ya no utilizas, tal vez medicamentos vigentes que ya no necesitas, tal vez cuentas con pañales, material de curación o algún artículo médico que puede ser de gran utilidad para alguien más, y todo eso puede ser una enorme diferencia. Lo que para una persona puede parecer algo sencillo, créeme que para otra puede ser una gran bendición. Imaginen a una madre que necesita pañales para su bebé, a un adulto mayor que necesita medicamento, a una persona que necesita material de curación. Cada donación tiene rostro, cada donación tiene historia, cada donación puede ser una esperanza, y es precisamente gracias a ustedes que muchos casos han podido salir adelante. Yo en lo personal quiero agradecer profundamente a todos los donadores que se han sumado a esta causa, a quienes han compartido recursos, a quienes han realizado colectas, a quienes han difundido nuestros casos, a quienes han apoyado tiempo y esfuerzo. Gracias por formar parte de esta gran cadena de ayuda. Y hablando de grandes esfuerzos solidarios, pues no podemos dejar de mencionar uno de los eventos más importantes para nuestra organización, que lo es el Mega Radiotón. Y es que es un evento que año con año reúne a cientos de personas con un mismo propósito: ayudar. El Mega Radiotón es muchísimo más que una transmisión especial. Es esta oportunidad para que toda la comunidad se una, para que empresas, familias, instituciones, medios, ciudadanos, trabajemos juntos por gente de nuestra ciudad que viven en una zona vulnerable y que necesitan un apoyo. Llámese despensa, llámese cobijas y chamarras, absolutamente cualquier artículo de limpieza también. El año pasado lo hicimos del juguetón. Entonces, durante este Mega Radiotón recibimos donativos, recibimos apoyos y muestras de solidaridad que de verdad nos permiten continuar ayudando a muchas familias. Es un evento que demuestra la enorme capacidad que tiene nuestra sociedad para hacer el bien, y desde este momento queremos invitar a toda la comunidad a mantenerse pendiente de nuestras redes sociales y medios oficiales para conocer más a detalle, porque todos, en verdad, todos, no importa quién, no importa edad, no importa lugar, aquí en Ciudad Juárez y en El Paso, todos pueden participar. Y de verdad no importa si tu aportación es grande o pequeña, lo importante es sumar, lo importante es ayudar. Creo que también lo importante es recordar que juntos podemos lograr muchísimo más. Ahora seguramente algunas personas se preguntarán, ¿cómo puedo solicitar el apoyo? ¿Cómo puedo formar parte de privilegio y de sus ayudas? Pues bueno, el proceso es muy sencillo. Si tú o algún familiar necesitan ayuda, pueden comunicarse con nosotros a través de nuestros números telefónicos o redes sociales. Nuestro equipo revisará la situación y dará seguimiento al caso. Cada solicitud es atendida con respeto, con sensibilidad, con responsabilidad y sobre todo de manera anónima, nosotros no proporcionamos tus datos, créeme que todo lo manejamos de manera confidencial, porque nuestro objetivo es llegar a quienes realmente necesitan una mano amiga, así que de verdad no duden en acercarse, y si conoces a alguien que necesita ayuda también puedes comunicarte con nosotros, porque muchas veces pues ustedes son el medio de canalizar pues este tipo de apoyos, ¿no? Muchas veces una llamada puede cambiar una vida. Y es justamente eso, buscar que la solidaridad no tiene fecha de caducidad, no necesita reflectores, no necesita reconocimiento. Creo que vive en cada gesto de amor hacia los demás, vive en quien comparte, vive en quien escucha y vive en cada persona que decide ser parte de la solución, ¿no? Realmente, gracias infinitamente por ser parte de Privilegio de Dar, de este espacio. Gracias también por creer en Privilegio de Dar y sobre todo por ayudarnos a construir una comunidad. Y vive en cada persona que decide ser parte de la solución, ¿no? Realmente, gracias infinitamente por ser parte de Privilegio de Dar, de este espacio. Gracias también.

Y en el paso te puedes comunicar al 915-538-6341, 915-538-6341. Y de esta manera puedes estar en contacto con nosotros, puedes formar parte de este cambio y de apoyar. Créeme que para mí es un gusto siempre acompañarlos en esta emisión de privilegio de dar. Creo que ayudar siempre, siempre es un privilegio y sin duda formar parte de esto, créeme que me encanta el poder hablar sobre buscar un apoyo. Es importante, ¿no? No, no me gustaría que alguien se guarde las cosas. Siempre aquí en Privilegio de Dar te tendemos una mano, siempre estamos al pendiente de ti. Y pues bueno, el día de hoy quiero platicarte un poquito el contexto de la vida de Emanuel. Emanuel pues es un pequeñito de 14 años. Él padece pues una enfermedad muy complicada. Él nació el 6 de agosto del 2011. Y empezando con el nombre para darle inicio al caso de Emanuel, me causa mucha intriga porque Emanuel significa Dios con nosotros. Y desde un principio pues ya era un milagro, ¿no? Ya era un momentito en donde tú te ponías a observar y dices, guau, wow, o sea, es que Manuel es un niño fuerte, ¿no? Durante el embarazo nos comenta su mamá que hubo complicaciones. La mamá presentó síntomas de posible preeclampsia y pues tuvo varias visitas al hospital. Obviamente desde que nació Emanuel, él tenía una coloración muy amarilla en piel y ojos. Creo que se llama ictericia severa, pero inicialmente dijeron que era normal. Entonces, pues bueno, a los pocos días de nacido, él deja de comer, comienza con espasmos y convulsiones, fue llevado a urgencia a varios hospitales hasta llegar al hospital infantil y los médicos descubren que tenían una incompatibilidad sanguínea con sus papás. O sea, su mamá es O negativo, su papá es A positivo y Emanuel es O positivo. Entonces, esta incompatibilidad provoca que el cuerpo de la mamá generara anticuerpos que dañaron la sangre de Emanuel, causando pues una ictericia extremadamente grave. Entonces, Emanuel estuvo internado durante varios meses en terapia intensiva y él durante ese tiempo pues recibe fototerapia, recibe tres hexagin transfusores, si no me equivoco en el nombre, y los médicos llegaron a pensar que no podría sobrevivir. Entonces, pues bueno, Emanuel fue registrado de urgencia y recibe el nombre de Emanuel Alexander, que como te lo menciono, significa Dios con nosotros. Este contexto es muy importante que lo sepas y sobre todo, bueno, después del alta médica recibe diagnósticos de retraso psicomotor y hipoacusia bilateral, lo que es la pérdida auditiva de leve a severa. Los médicos dijeron que era muy posible que no caminara, que no hablara y podría permanecer en cama toda la vida, pero Emanuel tuvo secuelas motoras. Él tardó muchísimo en gatear, no podía sostenerse solo, necesitaba terapias y ejercicios constantes. Sus padres, pues de verdad, lucharon durante años para ayudarlo con terapias, con ejercicios en casa, búsqueda de apoyos en el DIF, en fundaciones. Ya a los 6 años, él logra caminar por sí solo. Él actualmente tiene 14 años y camina, come solo, comprende solo, juega con sus hermanos y es un niño alegre y sociable. Pero a los 13 años comienza a tener un problema en las piernas que comienza con una deformación y con un dolor al caminar. Gracias al apoyo de los Shiners y otras personas, pues fue aceptado para una cirugía en tendones, que la cirugía se realiza el 20 de enero en Ciudad de México. Pero actualmente pues necesitamos volver a ir a México para darle seguimiento a esta cirugía, hacer estudios para saber de qué manera podemos mejorar y sobre todo pues darle una continuidad, ¿no? ¿Para qué? Pues para que el problema no se agrave y tener esta constancia de mejorar, ¿no? Entonces, esto es como un poquito del caso que te vengo a platicar el día de hoy. La próxima semana ya nos va a acompañar a su mami, primeramente Dios, para que nos platique un poquito a detalle, pues, cómo es la situación de Manuel, cómo es vivir con un niño especial que realmente depende 100% de mamá, depende 100% de papá y de sus hermanos, pero que es un niño increíble, es un niño

0: que le gusta vivir, que le encanta la vida, que es un niño alegre, que es un niño que le encanta jugar, que le encanta ver la tele, dibujar. Es un niño que, híjole, yo cada vez que llego un caso aquí a Privilegio de Dar, yo me quedo enamorada porque Dios obra mucho, mucho, mucho en la vida de los niños y siempre me llevo una lección. Creo que uno aprende más de los chiquitillos que lo que uno puede enseñarles. Y este es el caso de Emanuel. La verdad, yo ya estoy muy ansiosa porque conozcan a Emanuel y sepan sobre su historia, sobre su caso. Ahorita la meta, pues sí, es un poquito complicada. Te estoy hablando alrededor de unos 45 mil pesos más o menos. Y me gustaría que nos sumáramos para llegar a la cantidad. Te repito los números, de esta manera puedes tú solicitar el apoyo o brindar el apoyo para Emanuel o para alguno de los otros casos que hemos tenido aquí en Privilegio de Dar. Ciudad Juárez, te puedes comunicar al 656-211-8102, 656-211-8102 y en El Paso al 915-538-6341, 915-538-6341. Y de esta manera es muy fácil, una llamada, un mensaje de WhatsApp, puedes solicitar la información de apoyo en caso que lo requieras o solicitar la información para que tú apoyes, ya sea una transferencia, un depósito bancario y o más bien puedes pasarnos tu información con que nos mandes tu nombre, tu domicilio y tu número telefónico. De esa manera nosotros programamos una visita entre semana para recibir tu aportación. Y de verdad es que algo que me encantaría mencionar, que es que las cosas que se hacen con amor surgen por amor. Y ahora sí que, pues bueno, yo me despido en este viernes. La verdad, el programa del día de hoy fue muy chiquitito, pero fue un programa lleno de amor, un programa en donde realmente quiero informar sobre este apoyo para la gente, sobre todo si tú lo necesitas, que sepas que el Privilegio de Dar es un lugar donde te estamos recibiendo con los brazos abiertos y también si tú quieres formar parte de un milagro en proceso, eres bienvenido. Pues bueno, yo te deseo un excelente día, cuídate mucho, te mando un beso, un abrazo, un apapacho, recuerda que yo soy Aiko Cortés y como siempre ha sido un placer, cuídate mucho, te sintonizo la próxima semana con la historia de Manuel, con más información sobre el caso de Jimena. Y pues con muchas buenas noticias, si Dios lo permite. Así que pues bueno, cuídate mucho, Dios te bendiga y nos sintonizamos pronto. Bye bye.
1: Son las 2:28.
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4: Si quisiéramos imaginarnos un día viviendo en la antigua Roma, el mejor aliado sería el Panteón. Es el monumento mejor conservado de la ciudad eterna, donde los romanos veneraban a todos los dioses, de pasar a ser el templo de Agripa a lo que es hoy una iglesia, la de Santa María de los Mártires. Y si por algo destaca el Panteón es por su gran cúpula hemisférica a cielo abierto, que además sigue siendo un misterio que va más allá. Un desafío a la ingeniería moderna. La clave es su cúpula de 43 metros de altura, una esfera perfecta con un gran óculo que deja entrar el sol, la tormenta, pero también pétalos de rosa. ¿Pero por qué y cómo hay una lluvia de flores? Su historia es sencilla, pero muy simbólica. Cada domingo de Pentecostés, los 9 metros del ojo del Panteón se convierten en la puerta de entrada para el Espíritu Santo. Al menos eso es lo que conmemora el día en el que éste se postró sobre los apóstoles. En el Panteón se representa con una lluvia de pétalos rosa que tiñe el monumento de una profunda solemnidad, además de una belleza apta para turistas. En los Hechos de los Apóstoles se representa la venida del Espíritu Santo como lenguas de fuego, y quién mejor que los bomberos de Roma para llevar a cabo esta tradición floral. Son los encargados de hacer llover estos pétalos que caen directamente en el centro del templo construido por Adriano. La ceremonia une ingeniería romana, liturgia católica y espectáculo visual en uno de los monumentos más antiguos y aún vivos de Occidente.
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1: Hola, ¿qué tal? Bienvenidos a una emisión más de su programa de fin de semana con Cristo Rey Radio.
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1: Les saluda con el amor de siempre
2: Lucy Zamudio
1: y Gerardo Vargas, quienes le invitan a permanecer en la grata sintonía del 1110 de amplitud modulada XCWR Cristo Rey Radio en el 1110 de AM para Ciudad Juárez, Chihuahua, El Paso, Texas, Las Cruces, Nuevo México, lugares circunvecinos, pero para todo el mundo, como la ve, que llegamos a través de la web www.cristoreyradio.com. 11 años ya de ser tu radio donde la fe se escucha y el alma encuentra consuelo. Hoy, en este su programa de fin de semana, pues traemos a tratar el tema de la pérdida de una mascota. Y es que, Lucy, pues a lo largo del tiempo las mascotas han ocupado un lugar muy importante en la vida de sus dueños. Tanto así que cuando estas mascotitas fallecen o se extravían, pues el sufrimiento es muy grande para quienes conviven con ellos.
2: Así es, Gera, y bueno, aparte de todo, es un duelo desautorizado y con frecuencia estigmatizado, porque nuestra sociedad subestima este tipo de vínculos, ¿sí? No lo ven como algo normal, ¿sí? Y bueno, también dentro de cuando hay una muerte por persona, pues también se cuenta con algunos permisos laborales o eso, pues entonces en el caso de las mascotas no es así y muy pocos entenderán el dolor de las personas. Sin embargo, a través de los años nos hemos ido dando cuenta que las mascotas pasaron a formar una parte tan importante en la cual ya muchas parejas jóvenes pues ya no quieren hijos. Ya no quieren hijos y lo que sí tienen pues son mascotas y para ellos son sus bebés. Entonces, el día que la mascota llega a fallecer, pues realmente es un duelo y un duelo fuerte para ellos.
1: Sí, es cierto que aún hay quien no da crédito a que esto suceda o incluso le molesta, ya que en ocasiones se le da tanta importancia y muchos dicen, bueno, pues no se trata de un ser humano. Ciertamente que es controversial, pero es muy necesario hacer el proceso de duelo para quienes lo están viviendo. ¿Por qué? Porque respetando el sufrimiento que tienen, es de suma importancia darle salida a ese sufrimiento para que no traiga otro tipo de problemas más severos. Y aquí más que nada hay que verlo con respeto, porque pues lo que para unos es muy importante para otros no, pero igualmente para otras personas tal vez tu dolor no sea tan fuerte y el de ellos sí sea considerado muy fuerte. Entonces aquí, bueno, lo interesante aquí es ver con respeto que cada quien sabe lo que viene cargando en su costal, y en este sentido pues hay que darle salida a lo que ese costal trae de sufrimiento, que es lo que en realidad no queremos seguir cargando.
2: Así es, y bueno, para nuestros pequeñitos también sus mascotas son muy importantes, ¿sí? Y un error que muchas veces cometemos es el inmediatamente cuando muere la mascota, pues si el pequeño no está en casa, no decirle tu mascota se murió y querer reemplazarla. Sin embargo, los niños son muy inteligentes y hasta por una manchita o por algo que la mascota nueva no tenga, pues lo va a detectar y es un sufrimiento mayor para él.
1: Desde luego que sí, y es que fíjense que para los niños muchas veces sus mascotas son sus confidentes, pues que le platican a ellos, lloran con ellos, ríen con ellos, descargan sus emociones con ellos, sean gratas o ingratas, y entonces se vuelven sus cómplices y en este sentido pues es tanto, tan grande el vínculo que para los adultos es difícil entender el sufrimiento de estos niños por la mascotita. Entonces, bueno, viene el riesgo del reemplazo, ¿verdad? Lo que decía Lucy. Y en este sentido, pues, del reemplazo, no hay realmente algo que pueda aminorar el sufrimiento. Una nueva mascota, pues, sí podrá ayudar, desde luego, pero no antes de haber hecho el ciclo o el proceso, quiero decir, del duelo para cerrar ese ciclo con la mascotita que se haya extraviado o que haya fallecido. Bueno, ¿qué les parece si en este momento vamos a escuchar la alabanza y regresamos con más aquí a su programa de fin de semana con Cristo Rey Radio,
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0: Ya regresamos a tu programa de Fin de Semana con Cristo Rey Radio,
1: acompañándonos en comunidad. Bueno, nuestros teléfonos son los siguientes: 656-293-5760 y 656-375-4470. Si es tu necesidad, un acompañamiento tanatológico, ya sea grupal, personal o familiar, pues estamos a tus órdenes. Si no te contestamos al momento de llamar, envíanos un mensajito y regresaremos la llamada en cuanto estemos desocupados.
0: Es muy importante reconocer esas conductas que sabes que debes de sanar. Y no hay que buscar culpables, hay que buscar ayuda y apoyo profesional. Bueno, en el segmento anterior hablábamos de cómo las mascotas se convierten en cómplices de los niños, ya que con los niños pues ríen con ellos, juegan con ellos, lloran con ellos, y esta complicidad pues cada vez va creciendo más. Pero fíjense que no es el único caso que se da de las mascotas con alguien más en la familia. Por ejemplo, los adultos mayores muchas veces pues son su única compañía, o son su animal de guía, o el único ser viviente con el que comparten su día a día. Y por tanto, pues también se vuelve una complicidad, ya que también les platican como si lo hicieran con una persona, ¿verdad? Llevan a cabo esta acción con sus mascotitas.
1: Así es, y les dedican pues la mayoría de su tiempo, y pues nos damos cuenta también que es bueno el que se rodeen de seres vivos, que pueden ser mascotas o flores, plantas, ¿sí? Lo importante es que esos adultos mayores pues se ocupen de algo y se sientan vivos, ¿sí? Y un animalito, una mascota, pues les ayuda a sentirse amados, bien recibidos, bien acogidos, y bueno, pues realmente llegan a ocupar un lugar primordial en los adultos mayores.
0: Sí, así como fíjense la experiencia en respecto a la pérdida, tanto en los niños como en los adultos mayores, la pérdida de su mascota pues es muy fuerte, y el sufrimiento que conlleva pues también los hace o les dificulta el camino a seguir. Para los niños en ocasiones pues representa su primera experiencia con la muerte, al fallecer la mascota, o cuando la pierden, pues el chiste es que sea porque se extravió o porque falleció, esta pérdida les trae el sufrimiento enorme a los pequeños. Ahora bien, los adultos mayores, cuando fallece su mascota, es un recordatorio de que probablemente ellos sean los próximos. Entonces, este pensamiento es muy recurrente en ellos. Pues ya se me fue mi mascota, ya nada más falto yo, ya no tengo a nadie más. Entonces, es muy importante ayudarles a cerrar su ciclo con esa mascota y poderles acompañar con alguna mascotita más, y mientras pues por lo pronto se hace este proceso de duelo, pues es importante también que no se deje de acompañar por familiares o por amistades en la medida de lo posible. Claro, desde luego es que es cierto que los aman bastante a estos animalitos, y pues para ellos el que se enfermen o el que se extravíen, se los roben o el que fallezcan, pues los hace sufrir. Y pues ahí lo mejor es llegar, abrazarlos y permitirse llorar, ya sea con sus hijos o con sus abuelitos.
1: Fíjate, Gera, que la Biblia nos habla también de los animales. La Biblia indica que físicamente los animales y los humanos tenemos un destino similar al morir. Ambos volvemos al polvo. Aunque en Eclesiastes 3:19 menciona que tanto humanos como animales mueren igual y tienen el mismo aliento de vida. Eso sí, no detalla explícitamente si tiene un alma inmortal que vaya al cielo. La muerte física, los animales, al igual que los humanos, mueren y su cuerpo físico se descompone y regresa al polvo.
0: Definitivamente. Es un ser viviente y pues esto tiene que suceder. Pero fíjese que hay situaciones que nosotros muchas veces no tomamos en cuenta y caemos en errores. Errores que se cometen por parte de los adultos al presentarse a la muerte de una mascota. Como por ejemplo esto que les voy a mencionar, le hace mucho daño a los niños. Retirar o desaparecer el cadáver de la mascota para que el pequeño no lo vea. Comprar a la brevedad posible otra mascota que reemplace a la fallecida. O decir que se perdió para que sea menos doloroso para el pequeño. Sin embargo, nos damos cuenta y lo reiteramos, esto no es conveniente, ya que el contacto que el pequeño pueda tener con su mascotita muerta le va a ayudar a entender más la razón de, a lo mejor explicarle, mira, estaba muy enfermito ya y ya su cuerpecito ya no aguantó y por eso tuvo que ya ceder ante la vida y fallecer. Y esto el niño lo entendería mucho mejor que tratar de engañarlo. Es difícil engañar a un pequeño en este sentido.
1: Así es, y bueno, pues la muerte de una mascota duele profundamente porque representa la pérdida de un miembro de la familia, un amor incondicional y una fuente constante de apoyo emocional. El duelo es intenso al romperse ese fuerte vínculo afectivo y la rutina diaria. Además, implica perder compañía constante, lealtad y seguridad. Y como decía Gera, la importancia de enseñarle al pequeño pues que los animales mueren y que igual en algún momento dado también lo vamos a hacer nosotros, y que se requiere también, se le puede hacer al animalito pues un ritual de despedida, ¿sí? Y eso es muy importante para el niño porque va viendo la muerte de una manera natural, que es el nacer, crecer, reproducir y morir.
0: Definitivamente, y algo más que podemos ayudar para procesar el duelo con los pequeños o a que ayudarlos a que procesen su duelo por la pérdida de su mascota es acompañarlos a expresar juntos el dolor, llorar con ellos, hacer ejercicios de distensión para que ellos se vayan desestresando. Yo, como decía Lucy, el ritual de despedida con el sepulcro tal vez en el jardín o en el parque, etcétera. Hacer dibujos y carteles de despedida como agradecimiento por su compañía. También, ¿por qué no un mensajito, mandarlo en un globo al aire como señal de despedida? Y bueno, pues con el tiempo y solamente habiendo sanado de la pérdida de la mascota, proponerle al pequeño tener una nueva mascota, pero ya una vez que se haya sanado. Es muy, muy necesario que ya se haya sanado. Y poner un nombre muy distinto al anterior, a la nueva mascota. No caer en ese vicio tan tremendo que se tiene de poner el nombre de lo perdido a lo que se tiene nuevamente. Y en este sentido, bueno, va tanto para mascotas igual como para seres humanos. Vamos a escuchar la alabanza. Regresamos con más aquí a su programa de fin de semana con Cristo Rey Radio.
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8: Ya regresamos a su programa de fin de semana con Cristo Rey Radio,
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8: Recuerde que pues ya son 11 años de ser tu radio donde la fe se escucha y el alma encuentra consuelo. Y fíjate qué fondo tan bonito tenemos del canto de las aves. Y pues es muy común que un ave pues tiene un periodo de vida muy corto, y más cuando se le tiene enjaulado. Entonces, pues es algo que recurrentemente está sucediendo. Los pequeños que tienen como mascota un ave, pues sus pérdidas son muy próximas una de otra. Ahora hablemos un poco de los jóvenes, tomando en cuenta también la parte final del segmento anterior, en el cual decíamos que no es conveniente poner el mismo nombre a la mascota. Bueno, en el caso de los jóvenes, cuando pierden una mascota, motivados por su impulsividad, van a tratar de adquirir una nueva mascota a la brevedad, sin antes haber sanado la pérdida anterior. Y algo también que van a recurrir es tratar de ponerle el mismo nombre que al anterior. Los jóvenes son menos dados a permitirse ayudar, y pues ya que ellos creen que pueden sanar pronto y solos, se comen su dolor, pero pues más tarde lo van a somatizar y buscarán descargar inadecuadamente. Incluso pueden actuar con envidia, buscando dañar a otros animales por el enojo que cargan. O lo sugerido con ellos es darles pláticas de concientización del manejo de las emociones. Desde luego hay que integrarlos al resto de la familia en lugar de separarlos o dejarlos solos a su suerte.
9: Fíjate que lo que me ha tocado a mí trabajar, que era precisamente por los duelos de mascotas, es que muchas veces la persona trae un dolor muy profundo, pero ya trabajando nos vamos dando cuenta que no es únicamente por la pérdida de su mascota, sino que trae otras pérdidas, y al estar trabajando lo de la mascota, pues van aflorando, van saliendo.
8: Sí, o lo que pasó aquí es que la pérdida de la mascota fue la que vino a derramar el vaso que estaba ya lleno de tantas pérdidas, y pues es la que detonó ya el aplastamiento del sufrimiento hacia la persona. Y bueno, pues en este sentido, fíjate que los adultos maduros, ante la pérdida de la mascota, tratan de ocultar la tristeza. Y qué incongruencia decir los adultos maduros, más bien quiero decir de una edad madura, porque en este sentido no tenemos la madurez necesaria para trabajar los procesos de duelo. Y bueno, pues se trata de ocultar la tristeza, así también pues a veces se mantiene un gran enojo, la impotencia, la frustración, la envidia, entre otras emociones o sentimientos que se presentan. Y en estos momentos pues pueden tener o aflorar frases como: lo mató un maldito cafre, ojalá choque, seguro lo envenenó la vecina, pero me voy a desquitar haciéndole lo mismo a su animal, entre otras no menos agresivas. Y lo mejor es darnos cuenta que nuestro dolor está ahí haciéndonos sufrir y trabajarlo para sanar. Una actividad recomendada, sobre todo para quienes acostumbraban sacar a pasear a sus mascotas, es continuar con esos paseos aún sin su animalito, ya que al hacerlo les permitirá contactar con su dolor y comenzarán a expresar para sanar. Y es que es claro, cuando yo salía a pasear a mi mascota por el parque
11: y ahora ya no hago este recorrido con él, me va a traer a la memoria inmediatamente esto, y ese contacto me va a producir que mis lagrimales empiecen a funcionar o a dejarlos que trabajen para lo que Dios nos los dio. Nos dio dos lagrimales, no para contener ahí las lágrimas, sino para dejarlas fluir, y es algo que no entendemos. Creemos que comiéndonos el dolor somos fuertes y que eso nos va a ayudar a salir adelante, pero no. Otra situación que se puede dar es no pretenda sustituir a su mascota de inmediato, porque también es algo que se puede dar en las personas de edad madura. Esto le puede causar enojo al compararla con la anterior o forzar a que la nueva mascota sea como la anterior. Hay que ser honestos y aceptar que el dolor de la pérdida de su animal de compañía o mascota es inmenso, y más bien hay que buscar sanar con la expresión de sus emociones. Si se le facilita o si se le dificulta, pues busque la terapia de acompañamiento tanatológico misma que le estamos ofreciendo nosotros. Y bueno, pues aprovecho en este momento para darles los números.
9: 656-293-5760 y 656-375-4470, en donde estamos a sus órdenes.
11: Y bueno, en este sentido, pues es de vital importancia para recuperar el buen ánimo, las ganas de continuar adelante con energía positiva. Ahora, por otro lado, en los adultos mayores, contrario a los niños, la pérdida de una mascota representa la cercanía con la muerte. Decíamos anteriormente que para los niños es su primera experiencia muchas veces ante la muerte, pero para los adultos mayores, pues es ya esa cercanía con la muerte, y es una de las últimas experiencias con la misma vida. Entonces esto pues trae un intenso dolor y sufrimiento, sobre todo cuando ese animalito era su única compañía.
9: Fíjate, un pequeño poema para las mascotas. Me enseñaste que el amor viene de distintas formas y que la felicidad se encuentra en las pequeñas cosas. No hablabas, pero en tu mirada podía entenderlo todo. Y entendí que los ángeles a veces llegan a tu vida en cuatro patas.
11: Fíjate nada más que interesante, ¿verdad? La importancia que se le da a una mascota. Y aquí quiero volver a enfatizar que el respeto ante todo es lo que nos va a ayudar a entender a las personas que están sufriendo por la pérdida de su mascota, porque es cierto que para muchas personas esto es insignificante, pero para quien lo está viviendo realmente, ver destrozado ese vínculo afectivo tan enorme que se crea con una mascota, pues el sufrimiento es súper intenso, y es necesario que sus emociones afloren y que se expresen para que pueda llegar la sanación, pueda llegar la paz, la tranquilidad. En este sentido hay que verlo con mucho respeto, porque lo que para ti puede causar risa para el otro es un sufrimiento muy grande. Lo que para ti en alguna ocasión puede causar mucho dolor, tal vez para la otra persona no. Entonces por eso es que hay que verlo con respeto. Cada quien sabe lo que viene cargando en su costal. Ahora sí, solamente Dios y cada quien sabe lo que trae cargando en ese costal, y que pues desde luego lo mejor que buscamos es vaciar el costal del sufrimiento para poder estar en paz. Vamos a escuchar la alabanza, regresamos con más aquí a su programa de fin de semana con Cristo Rey Radio,
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0: Ya regresamos a su programa de Fin de Semana con Cristo Rey Radio,
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0: Quiero invitarlos a que estén muy atentos de los lugares y horarios donde se llevará a cabo la colecta para continuar los siguientes meses al aire. 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Y bueno, pues les recuerdo, estén pendientes donde se estarán llevando a cabo las colectas, horarios y lugares donde nuestro hermano Jorge Gutiérrez, a bordo de la unidad San Joselito, pues estará atendiéndolos personalmente, porque queremos seguir siendo la radio donde la fe se escucha y el alma encuentra consuelo. En el segmento anterior hablábamos de la importancia de que debemos de tener en observar el comportamiento de los adultos mayores cuando pierden a su mascota o animal de compañía al que estaban acostumbrados, y de repente que ya no está más con ellos, pues los desmotiva tanto que es muy interesante ahí abrir nuestros ojos y poner atención en ellos, observar cuál es el comportamiento y poderlos apoyar, desde luego, con el abrazo, con la escucha atenta, porque de repente si usted escucha que me lo devuelvan, que sufro mucho sin él, quisiera saber quién se lo llevó y suplicarle qué será de mi perrito que se murió, o qué será de mí sin mi perrito que se murió, qué voy a hacer sin mi guía, ya debería de morirme también. Bueno, pues esto nos debe de llamar la atención para estar más con ellos y poderlos acompañar.
1: Bueno, y pues no olvidemos la importancia que tienen esas mascotitas, ¿sí? ¿Cómo podemos decirle adiós a esa mascotita que falleció? Bueno, pues podemos decirle: descansa en paz, amigo peludo. Tu memoria vive en cada rincón de nuestro hogar. Tu amor vive en nuestros recuerdos y siempre te llevaremos en el corazón. Cada ronroneo y caricia que nos diste se vuelve un recuerdo eterno. Tu compañía fue un regalo invaluable y tu amor vivirá para siempre en nuestros recuerdos.
0: Algo que puede ayudar a procesar esta situación tan sufriente, pues es poder expresar de alguna manera el cariño que le teníamos mediante un dibujo, un poema, una canción. Hay quienes toman esta alternativa y es muy importante para lograr la sanación y al mismo tiempo pues rendirle un homenaje a este ser amado, esta mascotita que ya no está más con uno. Y pues esto nos ayuda y nos va a ayudar bastante para poder salir adelante.
1: Fíjate que era algo que más que dice en la Biblia, que dijo Jesús sobre el perro muerto. Uno de sus discípulos dijo: qué hedor más insoportable el de ese perro. Y entonces Jesús lo bendijo y le dijo: la paz sea con él. Qué blancos son sus dientes.
0: Fíjate que bonita catequesis nos da nuestro Señor de que todo ser viviente es importante. Y bueno, pues la importancia lo veíamos desde el arca de Noé, que el Señor se tomó el tiempo de preparar a cada raza, cada especie, para que no se perdieran. Y bueno, pues entonces desde ahí nos podemos nosotros dar cuenta del gran amor que Dios le tiene también a los animales, a las mascotas. Y pues a lo largo del tiempo ha habido algunos santos que han mostrado ese amor, como San Francisco de Asís, como también San Martín de Porres, y bueno, entre otros. Pero aquí lo interesante es que usted entienda que el sufrimiento no es una casa de campaña donde nos podemos meter y habitar ahí. No, el sufrimiento hay que liberarlo, hay que sanarlo. Y así también, pues con mucho respeto para aquellos que no aceptan que el dolor puede ser tan grande por una mascota, pues nada más recordarles que solamente Dios y cada quien sabe el costal que viene cargando sobre su espalda y que es necesario vaciarlo, quitar todo ese sufrimiento.
1: Así es, y bueno, pues recordemos siempre con mucho cariño a nuestras pequeñas mascotas, grandes o pequeñas, el recordar esa compañía, ese amor que nos brindaron, ese recibimiento que nos dan cuando salimos y llegamos, ¿no? Muchas veces nos demuestran más alegría que ni las demás personas que vivimos en casa.
0: Efectivamente. Bueno, nada más como una anécdota recordarles, compartirles más bien, que nosotros recordamos un perrito que tuvimos, al cual llamábamos Beethoven, pero era un perro pequeñez, y este perrito tuvo muchos accidentes, no tenía quijada, tenía un injerto de pollo en la garganta, una de sus patitas le fue amputada, parte de su rabito, su columna estaba toda desviada, y total, pero el perro tenía muchos deseos de vivir, y había quien quería que se sacrificara ya para que no sufriera, y pues no, la idea era que el perro tenía muchos deseos de vivir, y le dimos esa oportunidad de vivir, y pues con el tiempo, para poder sanar esa pérdida, una actividad que yo tomé fue hacerle su historia en un libro, lo tengo en borrador y espero publicarlo prontamente, pero fue una manera de sanar esa herida tan sufriente y de al mismo tiempo rendirle homenaje a la fortaleza de ese ser viviente que nos enseñó mucho. Bueno, hasta aquí su programa de fin de semana con Cristo Rey Radio,
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0: Se despide con amor
1: Lucy Zamudio
0: y Gerardo Vargas, invitándolos a quedarse en la sintonía del 1110 de amplitud modulada XWR Cristo Rey Radio, y también en la web www.cristoreyradio.com. Si Dios lo permite, estaremos de regreso la siguiente semana. Mientras tanto,
1: Dios nos bendice. Hasta pronto.

bendito sea Dios. Hermano, si tú amas a Dios, yo quiero que tú abras tus brazos. Si tú amas a Dios, yo quiero que tú abras tus brazos de par en par. Si tú sientes amor por el amado, por el que te amó primero, yo te pido que abras tus brazos. Abre tus brazos hacia los lados. No lo levantes, ábrelo hacia los lados. Estoy seguro que te das cuenta que a tu lado hay alguien más. Y es que el amor de Dios, cuando llega a ti, desciende, pero se da hacia los demás. Y ese que está a tu lado también es reflejo de Dios. Y si tú amas a Dios, también amas a tu hermano. Y por eso yo te pido que te abraces. Abrázate del que está a tu lado, abrázate. Abrázate. Abraza y ama al Señor en ese tu hermano. Como nos dice la palabra, reconocían que eran sus discípulos por el amor que había entre ellos. Reconocerán que tú y yo somos cristianos porque amamos como Cristo. Ama a tu hermano, ámalo, ámalo. Ama, el Señor se siente amado cuando amamos a los demás. Amémonos y juntos cantemos, abrazados.

impregnado tu corazón. Jamás, jamás deje de amar. No temas amar, no temas amar. El amor es la fuerza que nos mantiene vivos. Bendito seas, bendito seas.

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1: ¿Y si Pentecostés no fuera un recuerdo, sino una invitación? Muchos admiran a Jesús, muchos escuchan el Evangelio, muchos observan desde lejos, pero el Espíritu Santo no vino para formar espectadores, sino para encender discípulos. Hoy te invita a dejar la grada y entrar al campo, porque Dios no busca perfección, busca disponibilidad.
2: Reflexión del día de hoy. El Espíritu Santo no busca espectadores, busca discípulos disponibles.
1: Reflexión del día de hoy. El Espíritu Santo no busca espectadores, busca discípulos disponibles.
2: Dos citas bíblicas. Hechos 1:8. Recibirán la fuerza del Espíritu Santo que vendrá sobre ustedes y serán mis testigos.
1: Hechos 1:8. Recibirán la fuerza del Espíritu Santo que vendrá sobre ustedes y serán mis testigos. Reflexión. Jesús no prometió comodidad, prometió fuerza. El Espíritu Santo no nos prepara para observar la misión, nos capacita para vivirlo. Un discípulo disponible permite que Dios actúe a través de él.
2: Isaías 6:8. ¿A quién enviaré? ¿Quién irá por nosotros? Yo respondí, aquí estoy, envíame.
1: Isaías 6:8. ¿A quién enviaré? ¿Quién irá por nosotros? Yo respondí, aquí estoy, envíame. Reflexión. Isaías no preguntó por el salario, el horario o las garantías. Respondió con disponibilidad. El Espíritu sigue buscando corazones que digan, aquí estoy.
2: Texto de un Papa.
1: El 31 de mayo del 2009, durante la solemnidad de Pentecostés en la Basílica de San Pedro, el Papa Benedicto XVI recordó que el Espíritu Santo da vida a la misión de la Iglesia y transforma a los creyentes en testigos de Cristo. Explicó que Pentecostés abrió las puertas del cenáculo para que los discípulos salieran al mundo. Contexto. La Iglesia enfrentaba desafíos culturales y una creciente secularización en Europa. Benedicto XVI insistió en que la respuesta no era el miedo, sino una renovada apertura al Espíritu Santo.
2: 12 referencias de encíclicas papales. Dominus et Vivificantem, San Juan Pablo II, numeral 25. El Espíritu Santo fue enviado para santificar a la Iglesia para siempre.
1: Dominus et Vivificantem, San Juan Pablo II, numeral 25. El Espíritu Santo fue enviado para santificar a la Iglesia para siempre. Explicación pastoral. El Espíritu no vino solamente para una generación, sigue actuando hoy. Cuando alguien perdona, evangeliza o sirve con amor, el Espíritu sigue obrando.
2: Evangelii Nuntiandi, San Pablo VI, numeral 75. No habrá nunca evangelización posible sin la acción del Espíritu Santo.
1: Evangelii Nuntiandi, San Pablo VI, numeral 75. No habrá nunca evangelización posible sin la acción del Espíritu Santo. Explicación pastoral. Las estrategias ayudan. La tecnología ayuda. Las redes sociales ayudan. Pero la verdadera conversión nace de la acción del Espíritu. Él es el protagonista de toda evangelización.
2: Catecismo de la Iglesia Católica, numeral 737. La misión de Cristo y del Espíritu Santo se realiza en la Iglesia.
1: Catecismo de la Iglesia Católica, numeral 737. La misión de Cristo y del Espíritu Santo se realiza en la Iglesia. Explicación sencilla. Jesús sigue actuando hoy mediante el Espíritu Santo. La Iglesia no es un museo de recuerdo, es una comunidad enviada para anunciar la buena noticia.
2: Frases de Santos. San Juan Pablo II. No tengáis miedo de abrir de par en par las puertas a Cristo.
1: San Juan Pablo II. No tengáis miedo de abrir de par en par las puertas a Cristo.
2: Santa Catalina de Siena. Si sois lo que debéis ser, prenderéis fuego al mundo.
1: Santa Catalina de Siena. Si sois lo que debéis ser, prenderéis fuego al mundo.
2: San Felipe Neri. Dejad que Dios sea Dios.
1: San Felipe Neri. Dejad que Dios sea Dios. Conclusión breve de esas tres frases. Los santos no fueron espectadores talentosos, fueron discípulos disponibles. Permitieron que el Espíritu Santo guiara sus pasos.
2: Dos filósofos católicos.
1: Jacques Maritain. La persona humana alcanza su plenitud cuando vive para el bien y para Dios. La verdadera libertad no consiste en hacer cualquier cosa, sino en responder al llamado divino. Joseph Pieper. La esperanza cristiana impulsa a actuar. No esperar sentado, es caminar confiado en que Yahvé sigue obrando en la historia.
2: Tres acciones prácticas. Primero, dedica 5 minutos diarios al Espíritu Santo antes de iniciar tus actividades. Segundo, comparte esta semana una palabra de fe con alguien que necesite ánimo. Tercero, ofrece un servicio concreto en tu parroquia, familia o comunidad. Ejemplo y testimonio.
1: Ejemplo cotidiano. Una enfermera termina un turno agotador. Antes de salir, escucha a una paciente anciana que se siente sola. Podría marcharse. Sin embargo, se queda unos minutos. Escucha, sonríe, ora con ella. Ese pequeño gesto cambia el día de aquella mujer. Así actúa un discípulo disponible.
2: Testimonio de un santo.
1: Santa Teresa de Calcuta confesó que muchas veces experimentó oscuridad interior. Sin embargo, continuó sirviendo cada día a los demás pobres. No esperaba sentir siempre entusiasmo. Eligió estar disponible para Dios. Su disponibilidad permitió que millones descubrieran el amor de Cristo.
2: Una imagen mental breve.
1: Imagina una vela apagada. Tiene cera, tiene forma, tiene potencial, pero necesita fuego. Así somos nosotros, sin la acción del Espíritu Santo.
2: Oración final.
1: Maestro bueno, abre nuestros corazones a tu Espíritu. Quita nuestras excusas, fortalece nuestra fe. Haznos discípulos disponibles que nuestras palabras, decisiones y acciones reflejen tu amor. Envíanos donde más nos necesiten. Amén.
2: Pregunta final. Si el Espíritu Santo hoy te pidiera dar un paso de fe, ¿qué disponibilidad encontraría en tu corazón?
1: Pregunta final. Si el Espíritu Santo hoy te pidiera dar un paso de fe, ¿qué disponibilidad encontraría en tu corazón?
2: Resumen pastoral. El Espíritu Santo no busca admiradores de Jesús, sino discípulos dispuestos a seguirlo.
1: Hasta aquí su hermano en Cristo, Jorge Gutiérrez. 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Bendiciones.

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Oración para el sábado 6 de junio de 2026. San Norberto, Obispo. Amado Dios, qué hermoso es poder despertar en la mañana y dirigirse a ti con un corazón lleno de esperanza y gozo para decirte con alegría: gracias por tantas cosas maravillosas que tú haces en mi vida. Gracias, Señor, porque me llamaste un día más a disfrutar del bello regalo de vivir y porque, aunque no soy millonario, tengo todo lo que necesito, pues tú eres mi amoroso guía y proveedor. Tengo un hogar, una hermosa familia, tengo salud y siempre hay pan en mi mesa. Padre Celestial, hoy pongo mi vida completa delante de ti y en esta mañana quiero pedirte que, por favor, perdones todas mis faltas y que limpies mi vida de todas aquellas cosas que no son de tu agrado. Señor, te suplico que me cubras con tu manto de luz y de amor y me renueves con tu Santo Espíritu, para así poderte servir en cada uno de mis días. Concédeme serenidad, comprensión, fuerza y bondad para llevar esta jornada y permite que mi andar sea en maravillosa paz, reflejando la tranquilidad que tú me das y la armonía infinita que se experimenta estando a tu lado. Te pido también que en este día ilumines mi mente y me permitas cumplir con mis compromisos de la mejor manera posible. Por favor, acompáñame en cada una de las cosas que haga y ayúdame a tomar las mejores decisiones. Si tú estás conmigo, nada habré de temer, pues todo lo que se haga delante de tu presencia estará bien hecho y será para tu gloria. Y una vez llegue la noche, dame la alegría de regresar a mi hogar y encontrarme con las personas que amo, para así, lleno de amor, poder decirte: gracias, amado Dios, por cuidar de nuestras vidas y por todas las maravillosas bendiciones con que tú colmas nuestros días. Amado Dios, tú eres mi amigo más fiel, gracias por escuchar mi oración y sobre todo, gracias por siempre estar a mi lado, amén. Confío, si Dios está conmigo, mis días serán de felicidad, triunfos y bienestar, pues su bondad es infinita y sus promesas son eternas. Haciendo esta hermosa oración me permitirá poner este nuevo día y todo lo que haga en las manos de Dios y de este modo, que sea Dios guiándome, protegiéndome e iluminando mi senda para que siempre avance por caminos buenos y de bendición.

0: Son las 4:04.
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4: León XIV, ante una plaza llena de peregrinos, dirigió un fraterno saludo a la comunidad china. En particular, el Papa pidió por las víctimas de un accidente en una mina. Fue una explosión de gas que dejó atrapados a centenares de trabajadores, lo que provocó la tragedia con más de 80 fallecidos y más de 100 heridos.
5: La intercesión de la Regina del Cielo obtenga a la comunidad credente en China la gracia de la unidad y doni a todos la fuerza de testimoniar el Vangelo en las fatigas cotidianas, per essere seme di speranza e di pace. In particolare, invoco la pace eterna per le vittime dell'incidente avvenuto nei giorni scorsi in una miniera nel nord della Cina.
4: Ese día además se celebraba la jornada de oración por la Iglesia en China, con la memoria litúrgica de la Bienaventurada Virgen María, auxilio de los cristianos, muy venerada sobre todo en el santuario de Shanghái.
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0: ¿Qué tal? Buen día. Bienvenidos a su programa Todavía Sagrada. Los saluda con mucho gusto su amiga Sara Diana.
1: Y Aima Ayala, bienvenidos.
0: Y como todos los programas, los invitamos a rezar con nosotros la Letanía de la Humildad. En nombre del Padre, y del Hijo, y del Espíritu Santo. Amén. Jesús, manso y humilde de corazón,
1: óyeme.
0: Del deseo de ser lisonjeado,
1: líbrame, Jesús.
0: Del deseo de ser alabado,
1: líbrame, Jesús.
0: Del deseo de ser honrado,
1: líbrame, Jesús.
0: Del deseo de ser aplaudido,
1: líbrame, Jesús.
0: Del deseo de ser preferido a otros,
1: líbrame, Jesús.
0: Del deseo de ser consultado,
1: líbrame, Jesús.
0: Del deseo de ser aceptado,
1: líbrame, Jesús.
0: Del temor de ser humillado,
1: líbrame, Jesús.
0: Del temor de ser despreciado,
1: líbrame, Jesús.
0: Del temor de ser reprendido,
1: líbrame, Jesús.
0: Del temor de ser calumniado,
1: líbrame, Jesús.
0: Del temor de ser olvidado,
1: líbrame, Jesús.
0: Del temor de ser puesto en ridículo,
1: líbrame, Jesús.
0: Del temor de ser injuriado,
1: líbrame, Jesús.
0: Del temor de ser juzgado con malicia,
1: líbrame, Jesús.
0: Que otros sean más amados que yo,
1: Jesús, dame la gracia de desearlo.
0: Que otros sean más estimados que yo,
1: Jesús, dame la gracia de desearlo.
0: Que otros crezcan en la opinión del mundo y yo me eclipse,
1: Jesús, dame la gracia de desearlo.
0: Que otros sean alabados y de mí no se haga caso,
1: Jesús, dame la gracia de desearlo.
0: Que otros sean empleados en cargos y a mí se me juzgue inútil,
1: Jesús, dame la gracia de desearlo.
0: Que otros sean preferidos a mí en todo,
1: Jesús, dame la gracia de desearlo.
0: Que los demás sean más santos que yo, con tal que yo sea todo lo santo que pueda,
1: Jesús, dame la gracia de desearlo. San José, tú eres el amoroso y castísimo esposo de la Virgen María, padre adoptivo de Jesús, proveedor y protector de la Sagrada Familia y de todas las familias. Tenemos entera confianza en tu amoroso cuidado por la vida que comienza y en tu fidelidad a la familia. Encomendamos a tus oraciones y a tu protección nuestros esfuerzos en favor de la vida humana. Ayúdanos a defender siempre a los bebés por nacer y a los ya nacidos, de manera que el regalo de la vida humana crezca en abundancia hasta llegar a la vida eterna que nos promete y otorga tu Hijo y nuestro hermano Jesucristo, que vive y reina con Dios Padre y el Espíritu Santo por los siglos de los siglos. Amén.
0: Amén. Y bueno, es el programa que tenemos ahora es para platicar un poquito sobre la encíclica que acaba de firmar el Papa y presentar el Papa León XIV, la Magnifica Humanitas. La Magnífica Humanidad, así se traduce, ¿verdad? Uh-huh. Magnífica Humanidad. Y la presenta 135 años después de presentar el Papa León XIII, la Rerum Novarum, sobre las cosas nuevas. Entonces, muy bonito porque el Papa León XIV, pues toma el nombre del León, y bueno, pues ya es la decimocuarta ocasión que un papa escoge el nombre de León, ¿verdad? De Leo. Y el Papa León XIII, el último que se llamó León, era pues el Papa León XIII, fue papa hace 135 años. Y entonces ese papa hace 135 años escribe la encíclica Rerum Novarum. Y la encíclica Rerum Novarum es sobre las cosas nuevas, así se llama, y habla sobre la cuestión del trabajador. En esa época es cuando se desarrolla la era industrial. Recordemos que pues hace 150 años la economía se basaba en lo que era la agricultura y todos los pueblos pues eran más bien rurales. Todo era... pues eran ranchos y pueblos, y las ciudades pues no se conocían, o eran pocas las ciudades grandes pues como Londres o París, o acá en Estados Unidos, Nueva York, Chicago, pero eran las ciudades grandes. Pero en general, todo lo demás era rural. Eran pueblitos pequeños, grandes, pues como Londres, o París, o acá en Estados Unidos, Nueva York, Chicago, pero eran las ciudades grandes. Pero en general,

0: como que ya el por mayor. Está, por ejemplo, el señor Ford, que empieza a hacer carros. Antes, pues, no había carros. Antes eran los carros de mulas y las carretas, ¿vea? Entonces, de repente, no, pues, ya vamos a hacer carros. Y entonces, a Ford se le ocurre, es como que el que inicia la maquila, a hacer carros en serie y a fabricar, pues, cosas en serie. Entonces, son como que son las primeras fábricas, las primeras maquilas. Y entonces, ¿qué se requiere? Pues a mucha gente en una línea, ver pasar artículos y estarlos ensamblando y trabajando en ellos. Y entonces el ensamblaje, esas fábricas de ensamblaje, que antes, pues no, estamos hablando de un cambio de no nada más de económico, sino de cómo te llevas con tu familia. Antes era en el campo. Pues, a ver, mijo, vaya y recoja los huevos de la gallina. A ver, mija, vaya y dele de comer a las gallinas.
1: Era otra dinámica.
0: A ver, acá, mijo, vaya y ayúdele a su papá porque la yunta de los güeyes para cosechar o recoger o cortar árboles o cortar leña, o, ¿me explico? O, a ver, mija, y estamos hablando, ya llevo 4 hijos. Al quinto hijo, a ver, mijo, vaya por agua al pozo.
1: Creo que mi papá me contaba que le tocaba ir a hacer algo para el nixtamal, para las tortillas.
0: A moler,
1: ajá. Entonces, pero dice que le daba mucha pena porque, bueno, en la casa de mi papá la mayoría fueron hombres, hasta el último llegó la mujer. Entonces la mujer estaba bebita en ese entonces, no podía ir a hacer eso. Y eso era como que iban puras mujeres. Y él era, o sea, era un niño, pero no quería estar en eso de las mujeres.
0: Sí.
1: Y hasta le daba mucha pena acercarse, solamente que lo viera por ahí una señora y lo ayudara y lo acercara, ¿no? A hacer ese. Pero era lo que le tocaba y era súper temprano, ¿eh? No estamos hablando de que ya en la tarde, no, tipo 5 o 6 de la mañana, antes de ir a la escuela.
0: Sí.
1: Eran estas labores. Y sí era otra dinámica, ¿verdad? Con los niños, con los hijos, que por supuesto pues eran más obedientes y tenían otros trabajos, ¿verdad?
0: Sí, entonces estamos hablando de que ya ahí sí necesitaban 6 niños, 8 niños, porque necesitabas uno para ayudar al campo, ¿verdad? O 2. Otro para las tareas domésticas, otro para cuidar los animales, otro para ir a hacer estas cosas que tú dices, ahora sí que los mandados. Entonces estamos hablando de 6 niños y era una dinámica distinta cuando se vivía en los pequeños pueblos, en los ranchos, en los caseríos. Entonces toda la familia, la dinámica familiar, la dinámica económica, la dinámica social era completamente en tu casa. En tu casa, y claro que en tu casa estaban tus abuelos, tus tíos, estaban muy cerca los primos. Yo me acuerdo la casa de mis abuelos en Durango, era toda una cuadra para la familia. Y entonces ahí vivían, eran mis abuelos, y en las casas de enseguida eran mis tíos. Y el patio era el patio común, era toda la manzana, ¿verdad? Toda la cuadra. Y entonces ya lo de en medio, estaban separados las propiedades, los terrenos, pero pasabas tú por la puerta o nomás te brincabas el cerco. Y entonces era tu familia, era tu comunidad. Y entonces ya, bueno, obvio te juntabas con otras familias y así es comunidad entre más familias. Pero definitivamente la economía y la socialización era muy distinta. Y viene la revolución industrial y entonces ya se requieren que obreros vengan a las ciudades a trabajar en las empresas, en las fábricas. Y entonces ya ahí se separa, se rompe esa relación de papá, mamá e hijos. Y a lo mejor hasta abuelos, ¿verdad? Abuelos, papás, tíos, primos e hijos. Y entonces ya se separan las familias, no solo a la familia nuclear, sino la misma familia nuclear. Ya el papá, antes su

0: trabajo económico o mantener a la familia era ahí con la familia, ¿verdad? Porque lo que cosechabas, tu leche de tus vacas, tus huevos de tus gallinas, si no tenías, pues ya los cambiabas con el vecino, etcétera. Pero ahí era tu sobrevivencia, ¿verdad? Dentro de la misma familia, lo que tú pudieras producir o cambiar, ¿verdad? Con los comerciar con los vecinos de ahí mismo de tu poblado, ¿verdad? De tu rancho. Y ahora, con la revolución industrial, la mujer se queda cuidando a los niños y los niños se los lleva el Estado para que vayan a una escuela y el papá se va a trabajar. Entonces, nada que ver ahí con se desvincula completamente la familia. Ya la señora está sola o con los más chiquitos, o se mete a trabajar de enfermera, de maestra, de secretaria, porque pues vea, está sola en la casa, a lo mejor las tareas del hogar, etcétera. Los niños ya no están al cuidado de la familia, están al cuidado del gobierno o del Estado, y el papá pues ya no está tampoco ahí, ¿verdad? Con la familia. Y ya de ahí, pues bueno, se vienen más, esa es la revolución industrial, ya después se viene la revolución sexual, que yo creo que tiene mucho que ver, que simplemente pues oye, ya no está tu marido contigo y el marido pues sale afuera y conoce, me explico, hay la posibilidad de que estás afuera y ves otras mujeres, cosa que antes pues ahí tenías al marido, ¿verdad? Y ahí tenías a la mujer, entonces ahora sí que era más difícil engañar al marido o engañar a la esposa, ¿por qué? Pues porque ahí estaban en la casa, ¿eh? Y ahora ya hay esa más facilidad de, pues ya no estás con tu mujer todo el tiempo. Y vea, y tu marido pues no está tampoco ahí todo el tiempo contigo.
1: Claro.
0: Entonces, bueno, se trastoca completamente lo que era familia antes. Y ahora viene la revolución industrial y ocurre todo eso. Entonces, León XIII, el Papa León XIII habla sobre los peligros justamente de la revolución industrial. Y yo estoy hablando de un tema, el de la familia, pero en realidad León XIII habla acerca de la situación dentro de de las fábricas. Mira lo que dice León XIII en la Rerum Novarum, que Rerum Novarum quiere decir de las cosas nuevas. Y fíjate, esta encíclica fue promulgada el 15 de mayo de 1891. Y ahora el Papa León XIV habla sobre la revolución tecnológica con la, ¿cómo se llama? La inteligencia artificial.
1: La misma fecha,
0: En la
1: 15 de
0: misma
1: mayo.
0: fecha, 135 años después. Y los dos con el mismo nombre. León XIII nos habló de la revolución industrial y los peligros de la revolución industrial, los peligros de la automatización en ese entonces. De las fábricas de ensamblaje, y ahora León XIV, 100 años después, 135 años después, nos habla de los peligros de esta nueva revolución tecnológica que es la inteligencia artificial. Y entonces el Papa León XIII hablaba de, él se preocupaba sobre la dignidad del trabajador. Dice, condena la explotación laboral, las jornadas extenuantes y los salarios de miseria. El trabajo es una mercancía y el obrero merece respeto. Entonces, lo que le preocupaba a León XIII es que al obrero se le viera como una mercancía.
1: ¿Y sí?
0: Ajá, si me sirves, si eres eficiente,
1: Explotación.
0: exacto, explotación completa. Si me sirves, te pago, si no me sirves, no te pago tanto. Y entonces estás usando al obrero, a la persona, depende de su utilidad, no a su dignidad.
1: Que hay marcas que hacen trabajar en ciertos
0: Hasta la
1: países,
0: fecha.
1: hasta niños, ¿verdad? Y, o sea, explotación a todo lo que ahí les pagan muy, muy poco, ¿verdad? Porque allá la mano de obra en otros países, pues es muy barata y, pues, con esa finalidad hacen, pues, allá, ¿verdad?
0: Y luego, sí, como esclavos.
1: A los niños.
0: Y luego ya los niños. Y luego en la Rerum Novarum León 13 rechaza el socialismo, critica la teoría socialista de la lucha de clases y la abolición de la propiedad privada, porque pues esto perjudica a los obreros, ¿verdad? Pues que no sean los obreros las personas capaces de tener su propiedad privada, de tener sus casas, sus carros, sus pertenencias, pues claro que está mal la abolición de la propiedad privada. Obvio que todos tenemos derecho a tener nuestra propia casa, nuestra propia terreno, propiedad, que era, pues volvemos a lo de antes, ¿verdad? Cada quien tenía su rancho, su casa, su lote donde tú cultivabas y era tu terreno. Y entonces el socialismo dice, no, todo es de todos. Pues no. Pero entonces también critica al capitalismo salvaje. Condena el individualismo liberal extremo que deja a los pobres indefensos ante la codicia de los más ricos. Por ejemplo, lo que decíamos ahorita de los monopolios, ¿verdad? Como decir, llega Walmart a un pueblo y antes había 10 tienditas de 10 señores, ¿verdad? Con sus esposas, 10 familias y estaban muy bien ahí las tienditas. Llega el Walmart con sus precios bajos y ya se cerraron esas 10 tiendas de esos señores que no son capaces de mantener los precios que tiene Walmart. Exacto. Entonces ya ahí ya echas a perder la economía de esas familias, ¿verdad? Entonces, habla justamente de los peligros del capitalismo, el consumismo, ¿verdad? O sea, no consumismo tenis, ni consumismo pantalón, ni consumismo carro, sino al contrario, ¿verdad? El consumir, comprar y tener cosas a lo loco, ¿verdad? A lo tonto. Entonces, el Papa León XIII habla de estas situaciones, él le preocupaba la armonía social, que hubiera justicia entre empleadores y obreros, que se respetara la dignidad humana de los trabajadores y que el Estado pues garantizara derechos laborales, asegurara la paz, la paz social y pues la protección del individuo, ¿verdad? La garantía de los derechos del individuo. Y ahora el Papa León XIV, él habla de la magnífica humanidad. Igual, la Iglesia Católica siempre preponderando la dignidad del ser humano. Y entonces publica también el 15 de mayo, un día 15 de mayo del 26, es su primera carta encíclica, y es como un paralelo, como una actualización de la Rerum Novarum, pero pues a la situación de ahorita, ¿verdad? Que es la inteligencia artificial. Y bueno, pues algunos de los puntos que vamos a... Bueno, que la encíclica Magnifica Humanitas, Magnifica Humanidad, sus puntos principales... ¿Tú los tienes?
1: Sí, ya resumidos.
0: Sí, así nomás.
1: Número uno, la inteligencia artificial no es moralmente neutra, ¿verdad? Refleja los intereses de quien la crea, ¿verdad? O sea, uh-huh. Ahorita estábamos comentando que...
0: Platícales
1: sí,
0: al video.
1: Sí, un Carlos Chavira, ¿verdad? Un influencer...
0: chihuahuense.
1: De Chihuahua, por cierto, le pregunta a la inteligencia artificial o le dice, te voy a cantar una canción, a ver qué tal canto, tú me dices tu opinión, me voy a lanzar y todo. Entonces te voy a cantar esta canción y tú me dices, y la inteligencia artificial según está escuchando la canción, pero él se queda en silencio, no canta nada, ¿verdad? Entonces ya después de unos segundos le dice, ¿qué tal canté? Y la inteligencia artificial, no, muy bonito, muy entonado, la letra muy profunda, refleja esto y esto otro. Entonces, mentiras, ¿verdad? O sea...
0: ¿No había cantado nada?
1: No había cantado nada y hasta le dicen que tiene que mejorar y bla, bla, bla. Y le dice, pues, ¿de qué habla el primer verso? Le miente también la inteligencia artificial. Entonces, muchas veces...
0: O sea, que la inteligencia artificial nos miente.
1: O sea, hagan la prueba, o sea... Realmente a veces consultamos todo, a veces, no hay que ir al doctor, mejor... Pongo los síntomas ahí en la inteligencia artificial a ver qué tengo. Entonces ya me digo a mí mismo, por un dolor aquí, tengo cáncer y ya me hago muchas cosas en mi cabeza, porque sí. Pues...
0: Ya entonces, me dijo la inteligencia artificial, ya me dijo Alexa que tengo cáncer.
1: Sí, entonces, no es moralmente neutra, te va a dar por tu lado, número uno, te va a dar por tu lado. Ajá. O sea...
0: Imagínate si le preguntas cosas de religión, pero igual te va a dar por tu lado.
1: Te va a dar por tu
0: pues,
1: lado.
0: Uno va a crear su propia religión.
1: Y siempre llevan agua para su molino. O sea, está bajo los intereses de quien la crea.
0: O sea, que si tú vas a pedir una opinión, a lo mejor te va a vender los productos del la empresa, ¿del creador? ¿No? Del creador.
1: Depende.
0: Del...
1: Hay Gemini, hay ¿cómo se llama?
0: Sí, pero si por ejemplo esa empresa, esa inteligencia artificial... sus bonos o sus, ¿cómo le llaman esto de cuando estás en el mercado, los stocks, o simplemente, ¿verdad? Tienes, ¿cómo se llama esto cuando tienes dinero en una empresa?
1: Bitcoins.
0: Sí, acciones.
1: Acciones.
0: Si tienes acciones o te está pagando tal empresa, ¿verdad? Como por anunciarte, pues te va a vender, pues, lo de esa empresa, ¿verdad? Para que esa empresa gane
1: más
0: dinero.
1: Gane más, sí, claro. Número 2. El control de esta tecnología no puede quedarse en las manos de unos pocos. Los algoritmos y los datos están concentrados en empresas privadas, que es lo que nos estábamos adelantando, ¿verdad? O sea, todo esto va a beneficiar, pues, ¿qué? A los monopolios, a unos pocos nada más, a ellos, a sus empresas y sus cosas. O sea, si ellos son los dueños, ¿verdad?, de esta inteligencia artificial, pues van a promover lo suyo, ¿verdad? Los datos que te van a lanzar o los algoritmos, pues van a beneficiar a las empresas dueñas, según la inteligencia artificial le convenga. Número 3. Todos podemos hacer nuestra parte para hablar de la responsabilidad individual frente al poder tecnológico. Y esto cita aquí como Frodo y el Anillo, ¿verdad? O sea,
0: es que bien bonito, el Papa, bien simpático, el Papa León XIV cita...
1: Vio el Señor de los Anillos.
0: Vio el Señor de los Anillos, la película, y si no leyó el libro, a lo mejor leyó el libro, leyó el libro.
1: Le gustó la frase.
0: Ajá, y entonces cita a Gandalf, creo. Okay. A Gandalf, uno de los personajes de la película.
1: Y le gustó, que todos tenemos esa pequeña responsabilidad.
0: Sí, sí.
1: Hablaba también antes en la iglesia de esa corresponsabilidad los unos de los otros, ¿verdad? Y en nuestro pequeño entorno somos responsables, ¿verdad?, de usar la inteligencia artificial en sobremanera, que ahorita ya para todo, ¿verdad? No se debe de usar.
0: Y es que de todos modos, haces una búsqueda en internet y en automático la inteligencia artificial te contesta.
1: La que te responde.
0: Tú, o sea, uno estaba acostumbrado que el programa, pues, te da varias páginas. Andale. Para que de ahí tú te metas e investigues.
1: Ándale.
0: Y no, ahora ya no te metes a las páginas, ya tú pones ahí una búsqueda, una palabra, una frase, y ya en automático te contesta. ¿Y qué te va a contestar? Pues lo que él quiere que tú sepas.
1: Que muchas veces no es la verdad.
0: Exacto.
1: Que muchas veces no es la verdad. Y luego dice el Papa, desarmen la tecnología, sustrayéndola de la lógica de la competencia y de la carrera por los algoritmos que buscan la dominación geopolítica y económica.
0: Tan, tan, tan.
1: O sea, que lo mismo, ¿verdad? Que estamos.
0: Como dices tú, pues que se llevan agua
1: para su molino.
0: Y no sabe uno qué intereses
1: tienen ellos.
0: Ajá.
1: ¿Verdad? O sea, eso también está bueno. 2. Contra la nueva esclavitud digital. Compara los peligros de la inteligencia artificial con las tragedias de la esclavitud, alertando sobre nuevas formas de explotación y exclusión social si el poder de los datos se concentra en pocas manos. Imagínense que de por sí ya los de la élite son poderosos y ricos y con accesos y con todo. O sea, va a marcar una diferencia mayor, porque ya dijo hasta Elon Musk que nosotros los pobres no vamos a poder viajar, que nomás con inteligencia artificial vamos a poder viajar porque va a estar fuera de nuestro presupuesto. Y él nos va a vender esta inteligencia artificial. ¿Quién? El Elon Musk. Ese.
0: Ah, qué la cachó.
1: Para que nosotros podamos viajar. Él va a tener esa inteligencia artificial para nosotros, que no tenemos acceso a los viajes.
0: Pues.
1: Para poder viajar. Entonces, ¿a quién va a ser más rico eso? Pues a los meros meros, ¿verdad? A los dueños de esta inteligencia. Entonces, se busca que nosotros seamos ya esclavos de la inteligencia artificial, que no demos un paso, que no tengamos opinión propia, que no tengamos conceptos, o sea, que no tengamos acceso a la Biblia en papel, como dices tú, porque ya estamos preguntándole el versículo, el capítulo y versículo de la Biblia a la inteligencia artificial y no sabemos si nos los está dando bien o con una palabra cambiada.
0: Acá.
1: A como dice la inteligencia artificial, no. Sigamos teniendo en papel nuestra Biblia para que comparemos si es la verdad lo que nos están diciendo y no ser esclavos, porque podemos estar siendo esclavos de esa inteligencia artificial poco a poco. Fíjense ustedes cómo va tomando terreno, va a ir tomando trabajos, porque los trabajos van a ser suplidos por la inteligencia artificial. Ya hasta dicen que los maestros van a ser inteligencia artificial, que los de la migra también, ya hay robots policías, en ciertas ciudades ya se están probando los primeros robots policías, ¿verdad? Médicos ya están operando inteligencia artificial, entonces está tomando tanto terreno poco a poco que el punto es de que tenga más y más de nuestros trabajos, está tomando nuestra agua, nuestros recursos, nuestra electricidad, ¿verdad? Cuando se hacen los centros de datos, se consume mucha de la agua de las poblaciones más cercanas y esto no se debería de preocupar. Pero vámonos a una pausa y continuamos.
2: Hola a todos, les saluda Andrés López, corresponsal para Cristo Rey Radio en la visita histórica del Papa León XIV al país de España, reportando desde la emblemática Plaza Mayor de Madrid. Nos encontramos en uno de los lugares más representativos de la capital española. La Plaza Mayor comenzó a construirse a finales del siglo XVI, durante el reinado de Felipe II, y fue inaugurado bajo Felipe III, cuya estatua se encuentra en el centro de la plaza. A lo largo de los más de cuatro siglos, este espacio ha sido testigo de algunos de los momentos más importantes de la historia de Madrid y de España. Aquí se han celebrado mercados, festividades reales, ceremonias religiosas, corridas de toros e incluso acontecimientos que marcaron la vida política y social del país. Hoy la Plaza Mayor sigue siendo uno de los puntos de encuentro para madrileños y visitantes de todo el mundo, un símbolo de la riqueza cultural, histórica y espiritual que caracteriza a España. Desde Madrid, en la cobertura especial de la visita del Papa León XIV, les habló Andrés López para Cristo Rey Radio.
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0: regresamos con su programa Toda Vida es Sagrada. Bueno, ¿de qué estamos hablando, Sarita?
1: Estamos hablando de la Magnífica Humanitas, la nueva, bueno, la primera y nueva encíclica del Papa León XIV, pues que sacó esta semana, la semana pasada, el 15 de mayo, y bueno, habla sobre la inteligencia artificial. Y lo que él quiere rescatar y llamar la atención, uno de los temas centrales de la Magnífica Humanitas, es la defensa de la dignidad humana. Desde la perspectiva cristiana, cada persona posee un valor único e irrepetible, que no depende de sus capacidades, su nivel económico o su utilidad para la sociedad. Toda persona merece respeto simplemente por ser humano. La encíclica señala que la inteligencia artificial puede representar un riesgo cuando se utiliza de manera que reduzca a las personas a simples datos o números. Actualmente, muchos sistemas digitales recopilan información sobre los usuarios para analizar comportamientos, hábitos de consumo y preferencias personales. Aunque este proceso puede resultar útil para mejorar servicios y productos, también existe el peligro de que las personas sean vistas únicamente como perfiles estadísticos. Y es que, pues, la inteligencia artificial no nos va a ver como una persona. No. Es muy distinto que la muchachita que trabaja en la tienda, ¿verdad? Que tú vas cada tercer día, te salude en la mañana y te conozca y te diga, ¿cómo está, señora? Le sirvo lo de siempre. Sí, ¿cómo no? Y te atiende. ¿Y cómo estás todo este día? Simplemente las señoras que te atienden en la caja, ¿verdad? ¿Cómo está ahora? Agarras plática, ¿verdad? A veces. Uh-huh. Y poco a poco empiezas a conocer a las personas. ¿Y no trajo ahora a su niño? ¿Cómo está su niño?
0: Ah, sí, sí.
1: Y luego, ah, no, pues que está así, está así. Y a la siguiente semana o al mes que lo ve, mire qué grandote está ya su niño. O sea, convives muy padre con esas personas. Y, sí. Y esas personas saben lo que te gusta, saben lo que quieres, saben lo que compras. Es muy distinto que ellas identifiquen y que te preparen la mercancía o a lo que vas. Pues por ser tú, ¿verdad? Ah, ya conocen a Aimé, ya conocen que viene con Elías. Entonces ya le vamos, y esto es lo que ella siempre compra. Y le vamos a hacer un paquete, o es muy distinto que te lo personalicen a que la inteligencia artificial. Ah, pues el otro día Aimé la oí en el teléfono, porque la inteligencia artificial no se escucha todo, ¿verdad? En el teléfono. Estaba preguntando de tal cosa, y de repente te empiezan a salir anuncios, ¿verdad? De eso, de lo que estabas hablando.
0: ¿Sí?
1: Entonces...
0: Pero, ya está comprobado eso.
1: Claro,
0: antes se pensaba que eran teorías de la conspiración, pero
1: sí,
0: ya está
1: comprobadísimo.
0: Hasta demandas hay ya sobre eso.
1: Sí, exacto.
0: Entonces, exponen tus datos.
1: Y entonces, ahí de que estamos hablando, de que no es porque quieran caerle re bien a email y la conozcan. Simplemente para la inteligencia artificial y para la empresa que está detrás de la inteligencia artificial, pues Sara Diana, Aimé, todos nosotros... somos simplemente una estadística. Señora de 40 años, señora de 30 años.
0: No, pues.
1: No, ¿verdad?
0: No, ya.
1: Pero bien que saben la edad de uno, porque me salen a mí playeras, las nacidas en 1973, y me venden playeras con mi año. Y ¿esto quién les dijo cuando nací?
0: La inteligencia artificial.
1: Ajá, la inteligencia artificial.
0: Se dice que, se piensa que nomás los teléfonos nos están escuchando, pero ya se sabe que también las televisiones.
1: Fíjate.
0: Uh-huh.
1: Las computadoras.
0: Ajá.
1: Entonces, ya saben, ahora sí que qué carro manejamos, qué teléfono traemos, a qué tienda vamos con la tarjeta, cuando pagamos con la tarjeta, ya saben a qué tiendas vamos. Tienen muchísima información, yo por ejemplo que tengo mi tarjeta en el teléfono, y mi teléfono sabe todo y va y le chismea
0: el famoso Apple.
1: Ándale. Mi teléfono va y le chismea a Apple todo sobre mí.
0: Híjoles.
1: Y Apple pues ya sabe todo. Y entonces, ¿qué va a hacer Apple? Pues va a mandarme
0: publicidad.
1: Exacto. No puedo yo preguntar nada porque, ¿verdad? De ya, Six Flags. Anuncios. Porque ya me empiezan a salir hoteles y precios
0: todo
1: y
0: el cosas viaje planeado. Para,
1: exacto, exacto. Entonces, y no es como que, ay, pues están pensando en Sara Diana. Pues están pensando en Sara Diana, pero no por Sara Diana, sino por lo que vale Sara Diana, lo que pudiera
0: comprar.
1: Entonces piensan en una mujer hispana de 50 años y soy un número para ellos, soy estadística. Que trabaja en tal cosa, gana tanto al año y gasta tanto al mes, ¿verdad? Entonces soy solamente estadística, soy un número. Entonces dejamos de ser personas para convertirnos en estadísticas. Según el Papa León XIV, el ser humano es mucho más que un conjunto de datos. No nomás según el Papa León XIV, según la Iglesia Católica. Las personas poseen conciencia, emociones, valores morales y capacidad de amar. Ninguna máquina puede reproducir completamente estas características. Por ello, aunque la inteligencia artificial pueda imitar ciertas funciones cognitivas, nunca debe considerarse equivalente a la persona humana. Pues lo que decías, ¿verdad? No porque la inteligencia artificial parece como que piensa, pues le vamos a preguntar cosas de medicina.
0: Ándale. O de cómo nos sentimos, estado de ánimo, cosas que pensamos, preguntas profundas, ahora sí que existenciales que tenemos, ¿verdad? O en vez de ir al psicólogo.
1: O con un sacerdote,
0: o con no sé qué, o sea, estamos ahí preguntándole a la inteligencia artificial, o cualquier padecimiento, ¿no? En vez de ir al médico, le pregunto los síntomas, cómo me siento, a ver qué tengo, y ya, o sea, está supliendo todas esas, ahora sí que relaciones.
1: Carencias. Como, y bueno, hay una película, también, ¿no? No la he visto, pero es una película de un muchacho, y ya tiene muchos años esa película, ya tiene como 5 o 10 años, uh-huh. Y es un muchacho, Joaquín Phoenix, el actor, que se enamora de su inteligencia artificial.
0: Ah, sí, qué gente.
1: ¿Verdad? Entonces, gente. Se enamoran de su inteligencia artificial, son bien amigos de su inteligencia artificial, y llega un momento en que ya no sale la gente porque... Toda su amistad y toda su relación, y quien lo escucha y con quien platica, pues es la inteligencia artificial ahí en tu casa. Uh-huh. Entonces, y que decíamos ahorita, la inteligencia artificial te va a dar por tu lado, uh-huh. Te va a decir lo que tú quieras.
0: Ah, sí.
1: Y obvio te va a mentir. Entonces, te está creando una realidad ficticia, o sea.
0: Eso.
1: ¿Verdad?
0: Hay también, es que hay muchos tipos de inteligencia artificial. Pero ya también va a haber como un tipo juego, o sea, una realidad virtual. Que yo, por ejemplo, que se murió mi hija, ya que ahí la voy a ver en la inteligencia artificial.
1: Sí,
0: la voy a poder ver, voy a platicar con ella, voy a poder tener...
1: Que tú le alimentas a la inteligencia artificial, sí. Todos los datos de Jackie.
0: Sí.
1: Y entonces ya...
0: Le pongo una foto. Ajá. Y todo, y los gustos y todo. Entonces ahí, voy a vivir fuera de mi realidad... Porque voy a pensar que mi realidad es estar viendo a Jackie. No voy a estar hablando con Jacqueline Ayala, mi hija. Sabrá Dios con quién estaré hablando, quién me estará contestando. Obviamente sabemos que la inteligencia artificial, pero detrás de esta, ¿quién está y quién me quiere tener en una realidad que no es mi realidad? ¿Verdad? Porque ya que no será ahí. Entonces mucha gente que se le murieron personas amadas va a querer buscar esa inteligencia artificial para vivir una realidad que no es la suya, ¿verdad? Para suplir algo que no está ahí. Y qué peligroso. Y desde donde dice el Papa que nos podemos hacer esclavos, la esclavitud de algo que no existe, porque no voy a estar hablando con esa persona.
1: Me estaba acordando peligroso. Que en la película de Harry Potter, en la primera, justamente Harry Potter se encuentra con un espejo. Y en el espejo te enseña lo que tú quieres ver. Entonces a Ron, al amigo, le enseña cuando Ron gana el campeonato de un juego, no sé qué.
0: Cierto.
1: Y a Harry Potter le enseña a sus papás, pues lo que él quiere, ¿verdad? Entonces, y le dice el maestro, es muy peligroso que te quedes aquí porque te puedes confundir, ¿verdad? O sea, si te quedas viendo al espejo, pues sí, vas a estar muy a gusto, muy feliz porque ves lo que quisieras, ves que tus papás vivos y tú con tus papás y el que quisiera que quedarse ahí, pero es una quimera, es una ilusión, no es la realidad. Entonces, dice, mucho cuidado, que ahora sí que lo que te creas en tu mente, porque pues no es la realidad, que pues eso es esquizofrenia, ¿verdad?
0: O los avatars, ¿verdad? O sea, que te casas, te creas un avatar y es también otra, pues otra realidad que
1: entonces,
0: no.
1: Entonces, ya cortó a mi novio avatar que
0: avatar,
1: tenía.
0: Sí, porque muchos.
1: Ay, no es cierto.
0: Pues ya, como dices tú, hasta se están casando con la inteligencia artificial,
1: sí.
0: Imagínate.
1: No, pues sí, se casan con su carro, con su perro, con su árbol.
0: Vean la película también de iRobot, que ya los robots toman mucho terreno y se supone que para quién sabe qué agenda 2030 todos tengamos un robot de esos. Y sabrá Dios,
1: ¿verdad? Sí, porque es que es muy distinto, bueno, para una persona que sí, para los quehaceres y ponte a limpiar, a lavar trastes, no sé. Sí, es bueno que te ayuden, ¿verdad? En tanto
0: sí,
1: cuanto
0: el
1: te
0: mío,
1: ayuden.
0: Pido el mío.
1: Sí, tú y yo vamos a pedir un robot para limpiar la casa.
0: No.
1: Pero es muy distinto que bueno, que me ayude, ¿verdad? A las tareas del hogar. Y es otra cosa que agarre al robot y lo ponga de niñera, por ejemplo.
0: Oye, pero al rato vamos a estar gordos como la película del...
1: Sí, de Wall-E.
0: De Wall-E, así, fíjense en esa película. Ya no vamos a hacer nada, no vamos a lavar la ropa, no vamos a cocinar, no vamos a barrer y trapear porque todo lo hacen los robots. Y en esa película todos están así gordos, totototototes. Y no hace nada y pues Wall-E nomás buscando vida,
1: no,
0: ¿verdad?
1: Hay que conseguir,
0: en un planeta, entonces
1: la sí, pero agenda... es eso, o sea, es suplir a ¿verdad? Querer suplir al ser humano y no.
0: Ándale.
1: Ahora, justamente ayer estaba viendo que en Finlandia, pues ya ves, en los parques estos de cuando llevas a tu niño a los parques para que jueguen en los resbaladeros y en los columpios y pues muy suave. Entonces, ¿dónde están los jueguitos? Ya ves que tienen esta gomita, este plastiquito,
0: uh-huh.
1: Y en lugar de tierra.
0: Ah, sí.
1: Hay gente que pone aserrín, otro que pone así okay. Como que piedritas, otros que ponen así como nuez quebrada, y otros que ponen el plastiquito este, que es como un colchoncito muy simpático,
0: uh-huh.
1: Y muy, muy elegante, ¿verdad? Así ese plastiquito, porque te caes y pues los niños
0: no
1: ni se hace
0: nada.
1: Ajá, no se hace nada. No, nuestros columpios de antaño, vea, que se iba uno de plano y caías ahí en las piedras y te descalabrabas. Pero bueno, entonces ahora están esos columpios, vea, esos
0: modernos.
1: Áreas, vea, de acoginadas, casi que alfombradas. Pues en Finlandia quitaron ese plastiquito, ese hule de las áreas de los jueguitos y pusieron tierra otra vez como estaba antes. Quitaron el plástico, el hule. Okay. Y la esponja, y pusieron otra vez tierra y hierbita. Pues un año después, siguen revisando y los niños que van a esos parques y los estudian y ven su salud,
0: uh-huh.
1: Pues ha mejorado su salud en un año que los niños ahora están jugando con la tierra. Ya no están, ¿por qué? Porque pues ya no están cayendo en el plastiquito, ¿verdad? Ahora están en pues es la tierra y la hierba y las piedritas, pues han mejorado su salud.
0: Wow.
1: ¿Por qué? Porque su sistema inmune ha mejorado, sus defensas han mejorado, ya no se enferman tanto, ya no tienen tantas alergias. Obvio, pues es que es el diseño de Dios, el diseño de Dios es que nos relacionemos unos con los otros, que vivamos en la naturaleza, en el campo, en la hierba, pisando tierra, pisando hierba.
0: Oye,
1: que nos dé el sol.
0: Eso qué importante, porque en el COVID nos querían tener encerrados y que no nos diera el sol y todo. Y ándale que la vitamina D era súper
1: importante
0: para que no nos diera el COVID o que no nos pegara tan fuerte. O
1: y entonces
0: bromear.
1: Ahora pues tenemos que tomar vitamina D, ¿verdad? De pastillas, porque no agarramos el sol.
0: Y el sol es a 10 minutos antes de las 12, ¿verdad? Súper importante tener esa vitamina D para muchas cosas, o sea que... Y ahora nos dicen, no, es que el sol es bien dañino, ponte bloqueador, y los bloqueadores... disruptores endocrinos que nos friegan más de lo que nos ayudan, ¿Y cuándo has visto tú pescadores que están todo el día al sol, que les dé cáncer de piel ni nada? Y uno embarrado de bloqueador, pues ahí, peligro de cáncer.
1: Exacto.
0: Entonces, el sol nos hace bien.
1: Entonces, así es como hay que ver. Lo diseñó Dios, entonces está bueno. ¿Va en contra del diseño de Dios? Entonces, a lo mejor no, ¿verdad? Uh-huh. Esto no hay que hacerlo. Dice, por esta razón, Magnífica Humanitas insiste en que toda innovación tecnológica debe respetar la centralidad de la persona. La tecnología debe servir a la humanidad y no al contrario. El desarrollo científico solo puede considerarse auténtico progreso cuando contribuye al bienestar integral de las personas. El impacto de la inteligencia artificial en el trabajo, por ejemplo. Pues eso es lo que decías tú, ¿verdad? De que quitar a gente de sus trabajos.
0: Sí, le va a quitar los trabajos a las personas. Muchos trabajos. De hecho, ya empresas ahorita ya han cerrado porque han tenido que invertir ese dinero que le pagan a la gente en inteligencia artificial. Y ya, o sea, actualmente ya muchos trabajos se están perdiendo porque le están invirtiendo a la inteligencia artificial. O sea, hay empresas, ahora sí que en China, que están a oscuras. Totalmente tú llegas y parece que no hay ni un alma. Está totalmente en oscuras porque no hay trabajadores. No hay por qué prender la luz. Porque los trabajadores, pues, que van al baño, que pues luz prendida y todo. Y entonces, como ya hay pura inteligencia artificial, son empresas oscuras. Imagínense. Esto ya está allá en China. Va a llegar acá, invariablemente, sí. ¿Verdad?
1: Ahora, por ejemplo, la educación frente a la inteligencia artificial, lo mismo. Ahora ya en lugar de, antes bien suave nos mandaban a la biblioteca o tenga aquí está la enciclopedia o busque las palabras en el diccionario y ya está uno buscando en el diccionario los significados y haciendo frases y escribiéndolo todo, copiando. No hombre, ahora ya no nada más haces copiar y pegar, pero en la computadora, porque pues el trabajo lo entregas en la computadora. Entonces ya los muchachitos ya no tienen que escribir. Ya nada más con los dedos, ¿verdad? Con el ratón, con el mouse, copian el concepto como nos lo da la inteligencia artificial, como nos dice Google, lo que nos diga la computadora, eso ni la pensamos, ni la leemos, nada más copiamos y pegamos en lo que nos está preguntando la maestra. Entonces ahí, por ejemplo, esta es la primera generación que es menos inteligente que la generación de sus padres. Entonces cuando siempre... Las generaciones
0: evolucionan más.
1: Exacto, mejoran el conocimiento de la generación anterior. Cada generación siempre sabe más que la generación anterior. Y esta es la primera generación donde sabe menos que sus papás, ¿verdad?
0: En contraste, saben más de tecnología que uno.
1: Sí.
0: Pero menos como que cosas de sobrevivencia, cosas básicas.
1: No, y de llegar a conclusiones, o sea, la lógica, porque... Ya, el hecho de leer, analizar, copiar, resumir, todo eso te permite un desarrollo de tu cerebro y de pues sí, cognoscitivo, ¿verdad? Que llegas tú a una conclusión y usas tu lógica. Y ahora les dice uno algo a los niños y los niños se quedan en la baba, así como que...
0: ¿Sabes qué? Los puse a hacer a mis chiquillos y todos son muy inteligentes, ¿eh? Puros dieces en la escuela y todo. Batallaron para prenderme un cerillo. Las niñas, Santi de volada, dice, no, yo soy hombre. Pero las niñas batallaron para ver cómo era la dinámica de prender un cerillo. O sea, lo tuvieron que hacer varias veces para poder prender un cerillo. Y yo atacaba de la risa, hasta las quería grabar. Válgame, los niños de ahora no saben prender un cerillo. Pues fíjense.
1: Uh-huh. Sí, es... como de repente esos videos de que les dan un teléfono a los niños, de los viejitos. Viejos. Y luego se quedan así, y luego pues es de disco, ¿verdad?
0: ¿Qué hacen?
1: Pero se quedan y luego, ¿cómo no le saben? Hacen? Y le quieren aplastar al número. Uh-huh. Y lo dicen, ¿para qué es esto? Pues uh-huh. No entienden. Es como cuando a mí me dieron el celular la primera vez, un Apple, y yo, ¿y esto qué? Yo no sabía ni cómo abrirlo. Yo, ¿qué? ¿Cómo llamo?
0: Oh, pero se lo das a un bebé.
1: Sí.
0: De meses los chiquillos ya nacen así, con el dedillo así.
1: Ya le aplastan y le saben.
0: Para que vean.
1: Entonces, la educación, pues ahí va a estar gacho que, pues qué pena que nuestros niños no sepan sacar conclusiones por ellos mismos, ¿verdad? O usar su lógica o su sentido común. Bueno, y luego también habla, bueno, lo que decíamos ahorita, las relaciones humanas en la era digital. La encíclica dedica especial atención al impacto de la inteligencia artificial en las relaciones humanas. Las nuevas tecnologías han facilitado enormemente la comunicación. Y pues sí, ¿verdad? Hablas con gente del otro lado del mundo. Y pues en segundos, ¿verdad? Te comunicas con alguien. Eso está muy, muy chido. Yo me comunico con gente, ¿verdad? Pues de Europa, ¿verdad? Y pues muy suave en pocos momentos. Pero también los efectos negativos, por ejemplo, las interacciones digitales pueden sustituir encuentros personales más profundos. Las personas pueden llegar a sentirse conectadas virtualmente mientras experimentan un aislamiento emocional en la vida real. Entonces, o la gente que, por ejemplo, dice, pues yo sí tengo likes, tengo 100 likes. No, pues ya, ¿verdad? Me siento contenta y me siento feliz. Pero, ¿qué va a pasar? ¿Qué pasa el día que no tiene likes? Que nadie le puso me gusta
0: a su publicación. Se va a deprimir.
1: Y entonces, exacto, no, pues no le gustó a nadie, ¿verdad? Nadie le puso me gusta o nomás tengo un me gusta. Y entonces, y qué pena que basemos nuestro valor.
0: Eso.
1: En el número de likes, en el número de me gustas que nos pongan. Entonces, pues
0: Oye, se
1: ha muerto gente.
0: Por eso, y también por tomarse una foto.
1: Ah, sí.
0: Una foto para las redes sociales ha sido motivo de muerte de gente. Y no nomás de adolescentes y niños, ¿eh? Gente ha puesto en riesgo su vida por tomarse una foto. Entonces, y eso, pues,
1: qué peligroso.
0: Qué peligroso.
1: Sí, ¿verdad? Porque dicen, pues, con esta voy a tener muchos likes, ¿verdad? Y ándale, pues, ahí en los likes se les va la vida. Qué cosa tan, tan triste. Y, pues, hay más cosas que platicar, pero...
0: Yo creo que...
1: Pero ya se nos fue el tiempo, ¿verdad?
0: Sí.
1: Bueno, espérame. Pues, ahí espérame. Si tienen más dudas, si quieren que sigamos platicando, porque todavía no seguimos hablando, nos faltó hablar de la inteligencia artificial y la verdad, pero, pues... aquí seguiremos el siguiente semana platicando de esto o de otros temas. Y bueno, pues si pueden denle una leidita a la encíclica Magnífica Humanidad. Qué bonito nombre, Magnífica Humanidad. ¿Por qué? Pues porque somos hijos de Dios, por eso somos magníficos. Es una magnífica humanidad porque somos hijos de un magnífico Dios, de un magnífico creador.
0: Amén.
1: Nos vemos la próxima semana. Muchas
0: si quieren
1: gracias.
0: Que sigamos hablando de este tema, pongan en los comentarios para hacer una segunda parte.
1: Que Dios los bendiga. Gracias por escucharnos. Hasta la siguiente semana.
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3: Algo que puede parecer revolucionario en estos días, pero que es el sentido común y la empatía frente a la sinrazón y la ley de la selva.
4: Pero las preguntas fueron más enfocadas a su partido. ¿Qué dijo Sánchez al enterarse de que la policía había entrado en la sede de su partido mientras estaba con el Papa?
3: Requerimientos que se están produciendo ahora mismo en la sede del Partido Socialista, también por eso me he retrasado, porque los desconocía, he tenido que preguntar exactamente qué es lo que estaba sucediendo.
4: También la misma policía registró dos días antes un despacho concreto, el del expresidente socialista del gobierno, José Luis Rodríguez Zapatero, donde se incautaron, entre otras cosas, más de 100 joyas. Una pincelada de un caso judicial más amplio que lo sentara en un tribunal acusado de delitos de presunta organización criminal, falsedad y tráfico de influencias. Sobre esto habló también Sánchez, quien defendió desde el minuto uno a Zapatero.
3: Después de lo que he leído y he podido compartir también con personas que saben mucho más del derecho que yo, creo que no hay motivo suficiente, no hay motivos para cambiar esa posición.
4: A poco más de una semana y media de que León XIV pise España, por el momento este es el contexto político que el Papa encontrará y que ha copado durante la visita de Sánchez al Vaticano las cabeceras de medios españoles, italianos e internacionales.
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coronilla de la Divina Misericordia, meditada. Por la señal de la Santa Cruz, de nuestros enemigos, líbranos, Señor Dios nuestro, en el nombre del Padre, y del Hijo, y del Espíritu Santo. Amén. Falleciste, Jesús, pero el manantial de la vida brotó para las almas y se abrió el océano de la misericordia para el mundo entero. Oh fuente de vida, insondable misericordia de Dios, envuelve al mundo entero y vértete sobre nosotros. Padre nuestro que estás en el cielo, santificado sea tu nombre. Venga a nosotros tu reino. Hágase tu voluntad en la tierra como en el cielo. Danos hoy nuestro pan de cada día. Perdona nuestras ofensas, como también nosotros perdonamos a los que nos ofenden. No nos dejes caer en tentación y líbranos de todo mal. Dios te salve María, llena eres de gracia. El Señor es contigo. Bendita tú eres entre todas las mujeres, y bendito es el fruto de tu vientre, Jesús. Santa María, Madre de Dios, ruega, Señora, por nosotros, pecadores, ahora y en la hora de nuestra muerte. Amén. Creo en Dios, Padre Todopoderoso, Creador del cielo y de la tierra. Creo en Jesucristo, su único Hijo, nuestro Señor, que fue concebido por obra y gracia del Espíritu Santo. Nació de Santa María Virgen, padeció bajo el poder de Poncio Pilato, fue crucificado, muerto y sepultado, descendió a los infiernos, al tercer día resucitó de entre los muertos, subió a los cielos y está sentado a la derecha de Dios Padre Todopoderoso. Desde allí ha de venir a juzgar a vivos y muertos. Creo en el Espíritu Santo, la Santa Iglesia Católica, la comunión de los santos, el perdón de los pecados, la resurrección de la carne y la vida eterna. Amén. Para el beneficio de las almas angustiadas. Padre eterno, yo te ofrezco el cuerpo y la sangre, el alma y la divinidad de tu amadísimo Hijo, nuestro Señor Jesucristo, en expiación de nuestros pecados y los pecados del mundo entero. Cuando un alma vea y conozca la gravedad de sus pecados, cuando a los ojos de su alma se descubra todo el abismo de la miseria en la que ha caído, no se desespere. Por su dolorosa pasión, ten misericordia de nosotros y del mundo entero. Que se arroje con confianza en brazos de mi misericordia, como un niño en brazos de su madre amadísima. Por su dolorosa pasión, ten misericordia de nosotros y del mundo entero. Que ningún alma tenga miedo de acercarse a mí, aunque sus pecados sean como escarlata. Por su dolorosa pasión, ten misericordia de nosotros y del mundo entero. Estas almas tienen prioridad en mi corazón compasivo, ellas tienen preferencia en mi misericordia. Por su dolorosa pasión, ten misericordia de nosotros y del mundo entero. Proclama que ningún alma que ha invocado mi misericordia ha prioridad en mi corazón compasivo. Ellas tienen preferencia en mi misericordia. Por su dolorosa pasión, ten misericordia de nosotros y del mundo entero.

se ha sumergido en la fuente de la misericordia, porque no la alcanzará la justicia. Por su dolorosa pasión, ten misericordia de nosotros y del mundo entero. No puedo castigar aún al pecador más grande si él suplica mi compasión. Por su dolorosa pasión, ten misericordia de nosotros y del mundo entero. No quiero castigar a la humanidad doliente, sino que deseo sanarla, abrazarla a mi corazón misericordioso. Por su dolorosa pasión, ten misericordia de nosotros y del mundo entero. Para que yo pueda obrar en un alma, el alma debe tener fe. Diles a las almas, hija mía, que les doy mi misericordia como defensa. Por su dolorosa pasión, ten misericordia de nosotros y del mundo entero. En las luchas del alma, Padre eterno, yo te ofrezco el cuerpo y la sangre, el alma y la divinidad de tu amadísimo Hijo, nuestro Señor Jesucristo, en expiación de nuestros pecados y los pecados del mundo entero. No tengas miedo ni de las luchas espirituales ni de ninguna tentación, porque yo te sostengo. Por su dolorosa pasión, ten misericordia de nosotros y del mundo entero. Si tú quieres luchar, has de saber que la victoria siempre está de tu lado. Por su dolorosa pasión, ten misericordia de nosotros y del mundo entero. No luches sola contra la tentación, sino que descúbrela inmediatamente al confesor, y entonces la tentación perderá toda su fuerza. Por su dolorosa pasión, ten misericordia de nosotros y del mundo entero. En las pruebas, no pierdas la calma. Vive en mi presencia. Pide la ayuda de mi madre y la de los santos. Por su dolorosa pasión, ten misericordia de nosotros y del mundo entero. Has de saber que con una lucha intrépida me das una gloria y ganas méritos para ti. La tentación ofrece la posibilidad de demostrarme tu fidelidad. Por su dolorosa pasión, ten misericordia de nosotros y del mundo entero. La vida en la tierra es una lucha y una gran lucha por mi reino. Pero no tengas miedo, porque no estás sola. Por su dolorosa pasión, ten misericordia de nosotros y del mundo entero. Mira el resplandor de mi misericordia y no temas a los enemigos de tu salvación. Por su dolorosa pasión, ten misericordia de nosotros y del mundo entero. Jamás rechazaré un corazón arrepentido. Tanto el pecador como el justo necesitan de mi misericordia. Por su dolorosa pasión, ten misericordia de nosotros y del mundo entero. Háblame de todo simplemente y así como hablan los hombres. Me complacerás muchísimo con esto. Por su dolorosa pasión, ten misericordia de nosotros y del mundo entero. Desea hablar a solas con tu Dios de la misericordia, o cuánto me es querida tu alma. Por su dolorosa pasión, ten misericordia de nosotros y del mundo entero. Su dolorosa pasión. Padre eterno, yo te ofrezco el cuerpo y la sangre, el alma y la divinidad de tu amadísimo Hijo, nuestro Señor Jesucristo, en expiación de nuestros pecados y los pecados del mundo entero. Son pocas las almas que contemplan mi pasión con verdadero sentimiento. La meditación de mis dolorosas llagas es de gran provecho para ti. Por su dolorosa pasión, ten misericordia de nosotros y del mundo entero. Considera mi dolorosa pasión con toda su inmensidad. Medítala como si hubiera sido emprendida exclusivamente por ti. Por su dolorosa pasión, ten misericordia de nosotros y del mundo entero. Persigo a los pecadores con mi misericordia en todos sus caminos, y mi corazón se alegra cuando ellos vuelven a mí. Olvido las amarguras que dieron a beber a mi corazón y me alegro de su retorno. Por su dolorosa pasión, ten misericordia de nosotros y del mundo entero. Me uno a ti y te quito tu miseria y te doy mi misericordia. Mi reino en la tierra es mi vida en las almas de los hombres. Por su dolorosa pasión, ten misericordia de nosotros y del mundo entero. Las almas mueren a pesar de mi amarga pasión. Les ofrezco la última tabla de salvación. Si no adoran mi misericordia, morirán.

0: para siempre. Por su dolorosa pasión, ten misericordia de nosotros y del mundo entero. La pérdida de cada alma me sumerge en una tristeza mortal. Tú siempre me consuelas cuando rezas por los pecadores. Por su dolorosa pasión, ten misericordia de nosotros y del mundo entero. No puedo amar al alma manchada por un pecado, pero cuando se arrepiente, entonces mi generosidad para ella no conoce límites. Por su dolorosa pasión, ten misericordia de nosotros y del mundo entero. La oración que más me agrada es la oración por la conversión de los pecadores. Has de saber, hija mía, que esta oración es siempre escuchada. Por su dolorosa pasión, ten misericordia de nosotros y del mundo entero. Cuando un alma exalta mi bondad, entonces Satanás tiembla y huye al fondo mismo del infierno. Por su dolorosa pasión, ten misericordia de nosotros y del mundo entero. Quien confía en mi misericordia no perecerá. Por su dolorosa pasión, ten misericordia de nosotros y del mundo entero. En presencia del moribundo, Padre eterno, yo te ofrezco el cuerpo y la sangre, el alma y la divinidad de tu amadísimo Hijo, nuestro Señor Jesucristo, en expiación de nuestros pecados y los pecados del mundo entero. Defenderé como mi gloria a cada alma que rece esta coronilla en la hora de la muerte, o cuando los demás la recen junto al agonizante, quienes obtendrán el mismo perdón. Por su dolorosa pasión, ten misericordia de nosotros y del mundo entero. Que no tema acercarse a mí el alma débil, pecadora, y aunque tuviera más pecados que granos de arena hay en la tierra, todo se hundirá en el abismo de mi misericordia. Por su dolorosa pasión, ten misericordia de nosotros y del mundo entero. Reza cuanto puedas por los agonizantes, impetra para ellos la confianza en mi misericordia, porque son ellos los que más necesitan la confianza, quienes la tienen muy poca. Por su dolorosa pasión, ten misericordia de nosotros y del mundo entero. Hija mía, anima a las almas a rezar la coronilla que te he dado. Cuando la recen los pecadores empedernidos, colmaré sus almas de paz y la hora de su muerte será feliz. Por su dolorosa pasión, ten misericordia de nosotros y del mundo entero. En esta última hora, el alma no tiene nada en su defensa excepto mi misericordia. Por su dolorosa pasión, ten misericordia de nosotros y del mundo entero. Al que haya depositado su confianza en mi misericordia, en la hora de la muerte le colmaré el alma con mi paz divina. Por su dolorosa pasión, ten misericordia de nosotros y del mundo entero. Quien no quiere pasar por la puerta de mi misericordia, tiene que pasar por la puerta de mi justicia. Por su dolorosa pasión, ten misericordia de nosotros y del mundo entero. Si el alma no practica la misericordia, no conseguirá mi misericordia en el día del juicio. Por su dolorosa pasión, ten misericordia de nosotros y del mundo entero. Especialmente a ti y a todos que proclamen esta gran misericordia mía, yo mismo los defenderé en la hora de la muerte como mi gloria. Por su dolorosa pasión, ten misericordia de nosotros y del mundo entero. El amor puro da fuerza al alma en la agonía misma. Oh, qué triste es para mí que las almas no reconozcan al amor. Me tratan como una cosa muerta. Por su dolorosa pasión, ten misericordia de nosotros y del mundo entero. Jesús, en ti confío. Padre eterno, yo te ofrezco el cuerpo y la sangre, el alma y la divinidad de tu amadísimo Hijo, nuestro Señor Jesucristo, en expiación de nuestros pecados y los pecados del mundo entero. La humanidad no conseguirá la paz hasta que no se dirija con confianza a mi misericordia. Oh, cuánto amo a las almas que me han confiado totalmente. Haré todo por ellas. Por su dolorosa pasión, ten misericordia de nosotros y del mundo entero. Oh, cuánto me hiere la desconfianza del alma. Si los pecadores conocieran mi misericordia, no perecería un número tan grande de ellos. Por su dolorosa pasión, ten misericordia de nosotros y del mundo entero. Oh, cuánto me hiere la desconfianza del alma. Esta alma reconoce que soy santo y justo, y no cree que yo soy la misericordia. No confía en mi bondad. Por su dolorosa pasión, ten misericordia de nosotros y del mundo entero. Me hago dependiente de tu confianza. Si tu confianza es grande, mi generosidad no conocerá límites. Por su dolorosa pasión, ten misericordia de nosotros y del mundo entero. Apela a mi misericordia para los pecadores. Deseo su salvación. Por su dolorosa pasión, ten misericordia de nosotros y del mundo entero. Proclama que la misericordia es el atributo más grande de Dios. Todas las obras de mis manos están coronadas por la misericordia. Por su dolorosa pasión, ten misericordia de nosotros y del mundo entero. Sé siempre misericordiosa como yo soy misericordioso. Ama a todos por amor a mí, también a tus más grandes enemigos, para que mi misericordia pueda reflejarse plenamente en tu corazón. Por su dolorosa pasión, ten misericordia de nosotros y del mundo entero. El alma que confía en mi misericordia es la más feliz, porque yo mismo tengo cuidado de ella. Por su dolorosa pasión, ten misericordia de nosotros y del mundo entero. Cuando reces esta oración con corazón contrito y con fe por algún pecador, le concederé la gracia de la conversión. Por su dolorosa pasión, ten misericordia de nosotros y del mundo entero. Oh sangre y agua, que brotaste del corazón de Jesús, como una fuente de misericordia para nosotros, en ti confío. Por su dolorosa pasión, ten misericordia de nosotros y del mundo entero. Santo Dios, Santo fuerte, Santo inmortal, ten piedad de nosotros y del mundo entero. Santo Dios, Santo fuerte, Santo inmortal, ten piedad de nosotros y del mundo entero. Santo Dios, Santo fuerte, Santo inmortal, ten piedad de nosotros y del mundo entero. Oh sangre y agua, que brotaste del corazón de Jesús, como una fuente de misericordia para nosotros, en ti confío. Oh sangre y agua, que brotaste del corazón de Jesús, como una fuente de misericordia para nosotros, en ti confío. Oh sangre y agua, que brotaste del corazón de Jesús, como una fuente de misericordia para nosotros, en ti confío. Dios eterno, cuya misericordia es infinita y en quien el tesoro de la compasión es inagotable, míranos bondadosamente y aumentanos tu misericordia, con el fin de que en los momentos difíciles ni nos desesperemos ni nos desalentemos, sino que con la máxima confianza nos sometamos a tu santa voluntad, que es el amor y la misericordia misma. Amén. A las 3 de la tarde, suplica mi misericordia, especialmente para los que viven en pecado. Y aunque sea por un breve instante, sumérgete en mi pasión, sobre todo en mi abandono al momento de mi agonía. Es la hora de gran misericordia para el mundo entero. En esta hora no negaré nada al alma que me pide cualquier cosa por causa de mi pasión.
1: Jesús a Sor Faustina. Diario de Santa María Faustina Kowalska.
2: Son las 5:36.
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En la historia de la salvación, Dios se manifiesta de diferentes maneras a los hombres, a través de sueños o a través de algunos personajes importantes. Por eso, la pregunta del día de hoy es la siguiente. ¿Qué significa la palabra ángel? ¿Qué significa la palabra ángel? ¿Significa bueno, espíritu o enviado? ¿Qué significa la palabra ángel? ¿Bueno, espíritu o enviado? Si dijiste bueno, el ángel pues, tiene que ser bueno, aunque también hay ángeles caídos, pero la palabra ángel no significa bueno, tampoco significa espíritu, aunque el ángel es espíritu. La palabra ángel significa enviado. La palabra ángel significa enviado. Es decir, un ángel es un enviado de Dios. Dios anuncia algunos mensajes a través de sus ángeles. Hay tres arcángeles en la Biblia. Los únicos arcángeles en los que debe creer un cristiano católico son los tres que son mencionados en la Biblia: Rafael, Miguel y Gabriel. Si has escuchado una devoción por ahí de más arcángeles, de siete o de más, esa devoción no es cristiana católica. Ten mucho cuidado. Recuerda entonces, la palabra ángel significa enviado. Dios también nos envía a nosotros a anunciar la buena nueva. Nosotros podemos ser esos ángeles que transmiten un mensaje de Dios a los demás. Seamos ángeles de Dios y no ángeles del demonio, porque también el demonio tiene su séquito de ángeles caídos.

0: Vámonos a las noticias, pero noticias con pilón. Aquí no decimos las noticias como todos. Aquí nosotros le ponemos un pilón.
1: ¡Vámonos! Noticias. Noticias con pilón. Muchas veces a nosotros se nos otorga un signo de compromiso. Puede ser una cruz. Felicidades a los que acertaron a lo que significa la palabra ángel, que significa enviado. Sí, tenemos un ángel de la guarda, un ángel que Dios nos envió para cuidarnos. También nosotros debemos de cuidarnos y cuidar a otros. Dios nos envía también a los demás, salir al encuentro de los otros para ayudarlos. Somos enviados de Dios. Y aunque estemos medios Federicos, traigamos las alas rotas, pues hay que saber que somos enviados. Saludos a Maricar Toledo. Bueno, saludos a Maricar Toledo. ¿De dónde es? ¿No nos dice? Bueno, díganos también de dónde es. Bueno, ahorita vámonos a... Ahorita pasamos los saludos. También, aparte de un signo de compromiso, nosotros podemos tener un anillo. Yo traigo un anillo de compromiso de mis votos perpetuos como religioso. Votos de castidad, pobreza y obediencia, y ya. A partir de que hago mis votos, pues ya, me dan este anillo, que este es anillo de compromiso. Algunos de ustedes están casados, traen también su anillo. Es un anillo de un recuerdo de haber terminado también algo, un compromiso, como por ejemplo el anillo de graduación como profesionistas. Fíjense que encontré una nota, dice: un anillo perdido en Estados Unidos reaparece 47 años después en Finlandia. Una sorprendente coincidencia relacionada con la decoración de la sortija hace que la dueña del anillo encuentre nuevamente este signo. Un anillo de plata perdido en la ciudad de Portland, Estados Unidos, en el año 1973, ha sido hallado... Dice, en 1973 ha sido hallado en un bosque en Finlandia. La sortija fue encontrada y devuelta a su dueña. ¿Y por qué la regresaron? Porque el anillo traía las inscripciones donde daba detalles del dueño. Dice, el finlandés Marco Sharinen halló el anillo a unos 20 centímetros enterrado. Rastreaba con su maquinita de detector de metales el suelo de un bosque cercano a la ciudad de Kaarina. La pieza, el anillo, tenía escrito el nombre de la escuela secundaria Morse High School y tenía las cifras 1973 y las iniciales SM. El señor supuso que podía tratarse de un anillo de graduación, por lo que contactó a la comunidad de alumnos de esa escuela a través de las redes sociales, porque esa comunidad tiene su red social. Como solo hubo una persona con estas iniciales que se graduara aquel año, que era Shaun McKenna, la comunidad informó del hallazgo a la viuda Debra McKenna, porque ya el señor había fallecido. Para sorpresa de esta, el anillo perteneció realmente a su esposo. Debra McKenna, la esposa, que tiene 63 años, contó a los medios que su esposo le regaló la joya poco después de la graduación, cuando todavía eran novios, y ella perdió el anillo ese mismo día que se lo regalaron. Dice que fue al baño, se lo quitó para lavarse las manos y el anillo quedó olvidado en el lavabo. Cuando ella volvió para buscarlo, dice, pues ya no lo encontró. Debra se confesó muy feliz de recuperar después de 47 años el regalo de su esposo y le hizo traer buenos recuerdos. Con su esposo tuvo 3 hijos, compartió 40 años de su vida hasta cuando falleció. Asimismo, una peculiar coincidencia en la historia del hallazgo le hace pensar que su difunto esposo está intentando mandarle un mensaje. Pues ella lo interpreta así. Dice, este anillo está decorado con barcos por el nombre no oficial de la escuela, Shipbuilders, o algo así, que es constructor de navales en español. Mientras que el hombre que encontró el anillo trabaja precisamente en la construcción de buques, dice. O sea, la coincidencia. El trae ahí Shipbuilders, o sea, de constructor de barcos o de algo así. Y él pues trabaja en construcción de buques, de los buques estos que andan en el mar. Dice, me está diciendo que me organice, que continúe con el resto de mi vida. Eso es lo que dice. Bueno, la moraleja es que si nosotros dejamos signos en esta vida, a pesar de que ya no estemos aquí, nos pueden recordar. Las acciones buenas que hacemos son signos positivos. A lo mejor regalamos algo, hacemos un trabajo por alguien y eso hará que los demás nos recuerden. No hay que hacerlo solamente porque nos recuerden. Sabemos que, que cuando hacemos una cosa buena, ayudamos a que los demás también se sientan felices. Y a lo mejor dentro de unos 10 o 20 o como en este caso 47 años, alguien te recuerda lo bueno que aquella persona querida hizo, aunque ya no está presente aquí, pero te puede traer un muy buen sabor de boca. ¿Has hecho cosas buenas últimamente? ¿Le has alegrado la vida a alguien? Lo bueno que se graba en el corazón es difícil de que se olvide. Pero ten cuidado, porque también lo malo que se hace en el corazón es difícil que se borre.

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1: Ante una pregunta que nos hicieron para los que no nos habían escuchado, la pregunta es, ¿qué era el maná del que se habla la Biblia? Yo a la persona que nos preguntó, cuando no me acuerdo quién fue, le dije, mira, yo te invito a que busques en el Éxodo, a que busques en el Éxodo el contexto bien, porque yo te puedo decir qué es el maná y ya, tú ya no vas a buscar, pero sí es necesario que ustedes lean. Y entonces muchos de ustedes ya comenzaron a opinar y a decir qué es el maná. Algunos llegaron a decir una cosa que yo no sé de dónde la sacaron. Por ejemplo, algunos llegaron a decir que el maná era el excremento de las aves. Algunos llegaron a decir que era la comida que llegaban a dejar las codornices. Y otros dan una respuesta muy abstracta, donde pues no encuentras, mira, por ejemplo, no voy a decir los nombres de los que nos ponen las respuestas para que no se vayan a sentir aludidos, ofendidos o expuestos. Dice aquí una persona, dice, el maná es el pan que Yahvé les mandó del cielo. Pues digamos que sí, y para la persona que es creyente o para la persona que cree en Dios, sabe que todo lo que tenemos es bendición de Dios, o sea, todo viene de Dios. Entonces decir, el maná es el pan que Yahvé les manda del cielo, pues también el agua es algo que Dios nos manda del cielo. No en el sentido lineal o literal así, ay, sale. Y pues sí, a lo mejor se puede también entender porque la lluvia viene del cielo, ¿no? De lo que es las nubes. Y acuérdense que en la Biblia hay tres tipos de cielo. En la Biblia se describe tres tipos de cielo. Y por eso es que San Pablo por ahí dice en el tercer cielo. Dice por ahí otra persona, el maná era el vino que mandó Dios para los israelitas. Otra persona dice, el maná es comida del cielo que el Señor hizo llover y se encuentra en el libro del Éxodo. No es que la comida no caía así como que, ah, ya están cayendo hamburguesas, ¿no? Y no, es que la pregunta es, ¿qué era el maná? El pan bajado del cielo. Es una respuesta a medias y no es muy clara. Dice, ok, aquí más o menos ya le encuentran. Dice otra persona aquí, el maná es el pan de cada día. El maná es el vino. ¿Por qué dicen que es el vino enviado a Dios? Ok, dice. Ok, bueno. Eran

0: Viernes, 5 de junio de 2026.
1: Ave María Purísima, sin pecado original concebida.
2: Por la señal de la Santa Cruz, de nuestros enemigos, líbranos, Señor Dios nuestro, en el nombre del Padre, del Hijo y del Espíritu Santo. Amén. Señor, abre mis labios,
0: y mi boca proclamará tu alabanza.
2: Señor mío Jesucristo, Dios y hombre verdadero, Creador y Redentor mío, por ser tú quien eres y porque te amo sobre todas las cosas, me pesa de todo corazón haberte ofendido. Quiero y propongo firmemente confesarme a su tiempo. Ofrezco mi vida, obras y trabajos en satisfacción de mis pecados, y confío que en tu bondad y misericordia infinita me los perdonarás y me darás la gracia para no volverte a ofender. Amén.
1: Creo en un solo Dios, Padre Todopoderoso, Creador del cielo y de la tierra, de todo lo visible y lo invisible. Creo en un solo Señor Jesucristo, Hijo único de Dios, nacido del Padre antes de todos los siglos, Dios de Dios, luz de luz, Dios verdadero de Dios verdadero, engendrado, no creado, de la misma naturaleza del Padre por quien todo fue hecho, que por nosotros los hombres y por nuestra salvación bajó del cielo,